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1: Se normalizó el tránsito a la General Paz de Lepiane per Itomene el 25 de mayo, luego del triunfo de Argentina en Dallas de la selección de fútbol. La gente está volviendo para su casa o está moviéndose en tren subte que andan a horario. Aeroparque y Ezeiza operan a esta hora con total normalidad.
2: En Río Grande, en donde nos escuchás por AM640, la temperatura 4 grados con cielo algo nublado.
0: Aquí en Buenos Aires la temperatura es de 10 grados, la térmica de 7 grados 9 décimas, humedad 63%, cielo parcialmente nublado.
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21:06. Estamos en la segunda y última parte de nuestra noche de Radio Nacional San Martín de los Andes. Con 4 grados de temperatura, pero sensación térmica de 1 grado 4 décimas bajo cero. Cielo ligeramente nublado.

Vamos con más música para atemperar esta temperatura, valga la redundancia, ya en pleno invierno, ¿no? Ya el almanaque nos indica que estamos en invierno, la temperatura también nos lo hace saber y el paisaje, si uno observa justamente los cerros que circundan San Martín de los Andes, los ve bastante cargaditos de nieve, así que buena hora ya que estamos próximos a iniciar una temporada de invierno que esperamos que sea realmente exitosa. Vamos entonces con la música, vamos a escuchar ahora La Mancha de Rolando y el tema A Vivir.

Escuchábamos a La Mancha de Rolando con el tema A Vivir. Y ahora... Buscar. La Mancha de Rolando sonando en la noche de Radio Nacional San Martín de los Andes.

Seguimos acá con más música en la noche de Radio Nacional San Martín de los Andes. Vamos ahora a escuchar a Ataque 77, banda que arrancó allá por fines de los años 80 y se prolongó hasta el año 2023 con distintas formaciones, con una gran cantidad de discos, grabaciones en estudio, grabaciones en vivo, presentaciones multitudinarias y un sonido muy particular, un sonido más del tipo de punk rock que les dio casi un sello distintivo a esta muy buena agrupación que en su momento fue liderada por Mariano Martínez, Luciano Scaglioni y Leonardo De Seco. Vamos a escucharlos a los Ataques 77 en un registro de un trabajo del año 2001, una presentación en vivo que se llamó Trapos. De esa presentación, de ese álbum que condensó la presentación de Ataques 77 ese año, vamos a escuchar el primero de los temas, que es Espadas y Serpientes.

Estamos escuchando a Ataque 77 con Espadas y Serpientes del disco grabado en vivo en el año 2001, Trapos, justamente de ese mismo trabajo, este éxito de quien entonces fuera una verdadera, un verdadero fenómeno dentro de lo que fue la música rítmica tropical de nuestro país, que fue justamente por aquellos años se la recordaba. Vamos a escuchar entonces a Ataque 77. No me arrepiento de este amor, éxito de Gilda.

0: Ataque 77 y este tema popularizado por Gilda, No me arrepiento de este amor. Recuerdo grabación en vivo de este, una de las tantas presentaciones, esta es del año 2001.
1: Muchísimas gracias por todos los trapos y bueno, por todo el cariño, sin duda. Gracias.
0: Ahí justamente están agradeciendo los integrantes. El álbum se llamó Trapos, año 2001, Ataque 77, en vivo.
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21:28 minutos, actualizamos los datos del tiempo, 3 grados 6 décimos de temperatura, la sensación térmica 2 grados 3 décimos bajo cero. Cielo ligeramente nublado, humedad 76%, presión 931.4 hectopascales, viento del oeste a 38 kilómetros en la hora y la visibilidad 15 kilómetros. Recordamos el pronóstico para estos días que se avecinan. Para mañana tendremos, mañana martes, cielo mayormente nublado, 4 bajo cero de mínima, 6 grados de máxima. El miércoles, 4 bajo cero de mínima, 8 grados de máxima, con nevadas en las zonas altas y lluvias aisladas en las zonas más bajas durante toda la jornada. El jueves, con cielo mayormente nublado, 1 bajo cero de mínima y 7 grados de máxima. Y el día viernes, también lluvias aisladas y nevadas en las zonas altas, 0 de mínima, 8 grados de máxima. Datos suministrados por el Servicio Meteorológico Nacional a esta hora de la noche. Y también a esta hora de esta noche de Radio Nacional San Martín de los Andes, vamos a escuchar a un cantante, guitarrista, compositor, un verdadero símbolo del country rock de los Estados Unidos, del blues. También un hombre que formó una de las agrupaciones más exitosas de la década del 60 y parte del 70, que se llamó Creedence Clearwater Revival. ¿De quién estamos hablando? De su líder, John Fogerty, que además de cantar e interpretar la guitarra, tocar la guitarra realmente muy bien, componer y tener esa voz muy, pero muy particular, ha formado una familia también de músicos, porque acá lo vamos a escuchar uno de los tantísimos temas de Creedence, conocidos como, por ejemplo, Lodi. Aquí lo vamos a escuchar a John Fogerty junto a sus hijos Jane Fogerty y Tyler Fogerty. Así que padre e hijos haciendo Lodi.

Era John Fogerty junto a sus hijos Jane Fogerty y Tyler Fogerty haciendo este temazo que grabó oportunamente con su banda Creedence Clearwater Revival, Lodi. ...21:35... Vamos ahora a escuchar a un gran cantante, compositor, guitarrista estadounidense, vinculado particularmente con el jazz, el funk y el soul, el señor George Benson. Uno de los artistas más populares de las últimas décadas, ganador de 10 premios Grammy. Un, como podemos decir en el fútbol, un todoterreno, ¿eh? Porque si bien, como les comentaba, vinculado al jazz y al funk, al soul, es realmente muy versátil a la hora de la interpretación de distintos temas. No solamente vinculados a los géneros que acabamos de mencionar. De hecho, hace un tiempo George Benson grabó varios temas de los Beatles, haciendo un homenaje justamente al cuarteto de Liverpool, como tantos músicos que no necesariamente músicos del beat, del pop. Tantos músicos, orquestas, músicos de rock, de jazz, clásicos incluso, realizaron versiones de temas de los Beatles. Así que hemos preparado aquí varias de las que realizó George Benson, justamente tocando algunos extractos de algunos de los temas, pero también, por ejemplo, un tema completo. Vamos a escucharlo a George Benson, su guitarra, su voz, su banda, haciendo de los Beatles Here Come the Sun, I Want You y She's So Heavy, así un enganchadito, y va a cerrar el bloque con otra de las composiciones de los Beatles, que es un largo y sinuoso camino.

Magnífica interpretación de este guitarrista, cantante, compositor de jazz, George Benson, del trabajo que realizó en homenaje a los Beatles. Escuchamos recién The Long and Winding Road, es decir, un largo y sinuoso camino. Antes, Here Come the Sun, I Want You, She's So Heavy. Todos temas de los Beatles en la muy buena interpretación

Vamos a continuar con más música. Vamos a escuchar ahora a este joven intérprete que es vocalista, arreglador y hace un tiempo, no lo vengo siguiendo últimamente, pero hace ya unos años fue un verdadero fenómeno, sobre todo en redes, en YouTube particularmente. Jacob Collier, que grabando distintas voces realizando así como una separación de cada una de ellas en cámara, haciendo arreglos, superponiéndose unos a otros,

logró realmente unas maravillosas interpretaciones de muchísimos temas. Un verdadero prodigio este Jacob Collier, a quien vamos a escuchar ahora con el tema Don't You Worry About a Thing. 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

Era Jacob Collier con Don't You Worry About a Thing, una canción de Stevie Wonder, que como les comentaba, este jovencísimo intérprete, músico, 31 años tiene nada más, Jacob Collier, grabó en el año 2012 en YouTube, así con este, como les comentaba, armando pantalla dividida y realizando los arreglos en cada una de esas pantallas, ¿no? Iba sumándolos. Realmente un verdadero genio este chico, que además es un multiinstrumentista, toca piano, contrabajo, guitarra, ukelele, batería, bueno, melódica, todo instrumento de percusión, canta. Un verdadero prodigio, como les decía, de este chico londinense de 31 años, cuya, como les dije, carrera empezó así en las redes, en YouTube, con estas publicaciones, lo que le valió, por supuesto, una gran cantidad de seguidores y, por ejemplo, el interés de uno de los máximos arregladores y músicos, lamentablemente fallecido hace muy poquito tiempo, Quincy Jones, que le ofreció trabajar justamente en su compañía, y desde ese entonces ha realizado algunos trabajos ya formalmente discográficos, por definirlo de alguna manera, además de muchas presentaciones en vivo.

Y de este jovencísimo multiinstrumentista vamos a ir ahora hacia Países Bajos, Holanda, como quieran llamarlo, porque allí nació una muy buena saxofonista de funk y smooth jazz. Ya, por supuesto, con carrera internacional. Candy Dolfer. Comenzó interpretando el saxo por iniciativa de su padre, también músico, Hans Dolfer, y trabajó con Prince, con Dave Stewart de Eurythmics, Van Morrison, Maceo Parker, Lionel Richie, Beyoncé, Pink Floyd, Chaka Khan, Jimmy Cliff, Blondie, Alan Parsons, infinidad de artistas que la convocaron a esta muy buena saxofonista, como les dije, de funk y smooth jazz. Vamos a escucharla ahora, Candy Dolfer, haciendo My Funk.

En vivo sonaba Candy Dolfer, esta saxofonista de origen neerlandés, de origen holandés, haciendo My Funk. Continuamos aquí en lo que denominamos la yapa de Radio Nacional San Martín de los Andes, de la noche de Radio Nacional San Martín de los Andes. Bueno, y ahora es el turno de escuchar a un músico suizo que fusiona un poco la música clásica, New Age, el jazz, la música del mundo. Un poco de jazz, de pop, algo de clásico. Realmente suena muy, pero muy bien, porque además de ser un muy buen arreglador y muy buen músico de fusión, el instrumento principal que utiliza es un arpa que está eléctricamente modificada, que la diseñó el propio Andreas Bollenweider, de quien estamos hablando. Y a quien vamos a escuchar ahora con una interpretación de un tema que compuso y que se llama Stella.

Y escuchando a Andreas Bollenbeider con su tema Estela. Llegamos al final de nuestra noche de Radio Nacional San Martín de los Andes. Mañana nos estamos reencontrando a partir de las 20. Hasta entonces, y muchísimas gracias por estar presente aquí junto a esta nuestra queridísima LRA 53.

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1: Motivos para seducirte y que te quedes escuchando lo mejor de Mirá lo que te traje, hay varios. Arranco. El primero es decirte que las dos personas que presentan la música son de las que más conocen en profundidad los géneros que vas a ir escuchando. Rock, jazz, tango, folclore. Bueno, acá están Héctor Larrea y Bobby Flores en lo mejor de Mirá lo que te traje. ¿Te vas a ir? Quédate.
2: ¿Cómo le va, Héctor? Qué placer.
3: Flores,
2: ¿cómo
3: qué le gusto va? De verte. ¿Venís siempre por acá?
2: Sí, vengo, tengo un primo que vive acá a la vuelta, mi primo el gordo, entonces me
3: siempre
2: me
3: es bueno tener un primo,
2: sí,
3: sea gordo o no, para tener un palenque donde ir a rascarse.
2: Sí, el primo queda de por vida, uno queda, capaz que
3: el
2: no lo
3: primo
2: ve
3: queda.
2: En 10 años y lo encuentra y es como si hubiera estado ayer.
3: El primo queda.
2: Sí. ¿Usted tiene familia numerosa, sí, primos, tíos, todo eso?
3: No, ya no. He tenido.
2: Ha tenido, sí.
3: Pero el tiempo te va quitando la
2: gente, ¿no? Sí, sí.
3: Entonces los más longevos, con el tiempo, nos vamos quedando solos.
2: Bueno, va encontrando otra gente, Héctor, usted.
3: No intentes consolarme.
2: Usted me dijo el otro día que...
3: Estoy solo en el planeta. Ah, mentira.
2: No, Héctor, usted ha formado una
3: no,
2: familia.
3: Desgraciadamente mis familiares, claro...
2: Bueno.
3: Eran los ya mayores han ido pasando a otro nivel de existencia, pero bueno, uno hace otras relaciones también, ¿no?
2: Sí, usted ha conocido mucha gente, Héctor.
3: Sí, pero no tanta, yo he sido muy casero, ¿no? Vos que me cachás siempre, que me decís...
2: lo cacho yo,
3: me haces una broma muy, muy graciosa, cuando yo te digo, yo fui a la trastienda, que yo decir, nunca un museo.
2: No.
3: Entonces... Es verdad eso. Pero además hay un problema con los museos, sobre todo cuando vas al exterior.
2: Sí.
3: Las colas.
2: Sí. Bueno.
3: Y además pasás por las obras que te interesan y te están empujando, ¿no?
2: Sí, no, eso sí, es insoportable.
3: Me ha pasado también, no es un museo, las cataratas del Iguazú, pero allí eso que está.
2: Ah, la foto, todos quieren la foto.
3: Tan lindo. Sí. Tenés que pasar volando, porque los que vienen atrás te dicen, apurate, Tito.
2: Sí, sí.
3: Y yo quería ver las cataratas.
2: Sí, sí. No, a mí me gusta ir a los museos. A mí me es un paseo familiar en mi familia. Usted sabe que mi esposa es curadora de arte, entonces para ella un museo es como para mí una disquería.
3: Claro.
2: Y entonces vamos a museos así cuando viajamos y todo. No,
3: yo me refiero a las colas. Hay colas.
2: Eso es insoportable.
3: Sobre todo en París tenés.
2: Sí.
3: Mediodía de cola.
2: Sí, sí, sí. Y después ve y vienen 7 chinos atrás suyo con máquina de fotos que lo corren a los codazos.
3: Sí.
2: Bueno, está bien. Pero acá estamos con la música, Héctor. Mire, acá tenemos tiempo para todo.
3: Está bien.
2: Y me empieza usted, empiezo yo, lo que quiera, Héctor.
3: ¿Empezás vos?
2: Sí. Mire, si yo le digo simplemente Thelonious Monk.
3: Ah.
2: Ah, ya está todo dicho. ¿Qué más vamos a decir?
3: Tengo un concierto en Tokio.
2: Ah, yo tengo uno en el Carnegie Hall, que es uno de mis favoritos. Yo creo que este es del Carnegie Hall.
3: Qué hombre, qué músico inteligente, qué talentoso.
2: Qué compositor era, aparte. Porque sí. Las canciones, uno se da cuenta cuando hay un buen compositor, Lennon y McCartney, Jobim, ¿sí? Dylan, es cuando los demás hacen las canciones de él.
3: Claro.
2: Se encuentran, son todas diferentes. Desde la misma partitura salen todas cosas diferentes. Eso es un gran compositor.
3: Los famosos silencios.
2: De Thelonious, largos.
3: Sí,
2: sí. Sí.
3: Thelonious Monk.
2: Y tocaba el piano, como decía Charlie, como un animal. Tocaba a veces. Y se quedaba un rato pensando, uno creía que se iba a desmayar y metía otra nota ahí, era la que había que meter. Eso era genial.
3: Y vos te das cuenta que tenía que ver.
2: Sí, sí, él la estaba pensando.
3: Era esa la nota.
2: Sí. Y hay un documental muy lindo, creo que es de, o producido o dirigido por Clint Eastwood, muy fan de Thelonious, que recopilaron material de sus giras, pero no tanto en el escenario, sino él con la esposa, comiendo, él en el tren, él en una sala de espera, él en un camarín. y ahí uno se da cuenta de lo genial de Telonio, ¿no? Que aún en ese momento estaba buscando algo para hacer esa noche.
3: ¿Cuánto le debe la música también a Clint Eastwood? Esto dicho entre paréntesis, ¿no?
2: El jazz, sí.
3: ¿Lo de Bert?
2: Sí, y Play Misty for Me, lo que hablamos siempre, la primera película de él.
3: Sí, sí, sí.
2: Bueno, Thelonious hace, entre infinidad de composiciones que ha hecho, Blue Monk, por ejemplo, hay una que es la que, capaz que es lo que es Yesterday para los Beatles. Yo creo que Yesterday es la canción más versionada de... Hay versiones de Yesterday de los Beatles en ruso, en chino, en cualquier idioma. ¿Sabes?
3: Claro, porque es un hallazgo melódico, impresionante. Sí.
2: Bueno, Thelonious tiene Round Midnight, alrededor de medianoche, que la han hecho desde...
3: Que también es un hallazgo.
2: Sí, sí, bueno, sí. Desde Miles Davis hasta Jorge Navarro, todos tocan Round Midnight en algún momento. Sí. Composición de Thelonious Monk. Que uno la escucha por Thelonious Monk y ahí entiende la capacidad autoral de Thelonious. Porque no es una canción, parece... Thelonious la hace y dice, ah, qué linda. Y después cuando la ve, que la empiezan a arreglar y le empiezan a poner cosas, qué genial que era. Como obra, ¿no? Sí. Musical. ¿Quiere escuchar Round Midnight de y por Thelonious Monk?
3: Sí, señor. Vamos.

0: lindo escuchar el lenguaje de la música, te habla, sí. Tipo, ¿qué originalidades tiene? ¿Qué público tiene Monk?
1: ¿Hoy?
0: En el momento de su...
1: No, siempre no fue un tipo... hacía un par de Carnegie Hall por año.
0: Pero eso es muy llegador.
1: Sí, sí, sí. Hay que tener en cuenta que esta es la canción más famosa.
0: ¿Más accesible?
1: No sé si más accesible, porque no cualquiera, como me decía Jorge Navarro un día. Ah, te la tocan todos. Le dije yo, así, ¿no? Una cosa así. Sí, todo el que sabe, me dijo.
0: Sí, todo el que sabe.
1: Cualquiera no toca esto.
0: Claro, porque, claro.
1: Round Midnight.
0: Nunca se puede llegar. Es lo que hablábamos el otro día de un guitarrista, de uno de los King. ¿Te acordás?
1: Sí, sí.
0: Que vos trajiste uno de los King.
1: Sí.
0: Y yo te decía lo...
1: Freddie King.
0: Claro, empardar el sentimiento al tipo.
1: Claro. Sí, sí, usted puede poner el dedo ahí, aprieta igual que él y toca la cuerda igual que él, sí. Afinado como él, y no esas, no suena igual. Eso es otra cosa. Thelonious es eso.
0: Y eso que en el piano no tenés que poner, tenés que tocar nomás. Es un instrumento de percusión.
1: Es un instrumento de percusión. Y Thelonious lo tocaba como un instrumento de percusión.
0: La tecla percute sobre la cuerda.
1: Claro, claro, claro. Y Thelonious le daba la tecla, no es que la acariciaba. Thelonious le daba duro.
0: Pero tenía que ver en ese momento.
1: Sí, sí, un
0: estilo. Ese rigor tenía que ver en ese momento.
1: Sí, sí, porque aparte era espaciado el golpe en la tecla. No le daba, le daba. No. A mí me gusta mucho.
0: ¿Habrá conocido, no creo que haya escuchado hablar de Thelonious Monk de Loreto, San Miguel en Corrientes, ni de los esteros de Liberá?
1: No.
0: Yo te traje un cantor al que estimo mucho. Los correntinos y todas las provincias, de los habitantes de todas las provincias del litoral lo adoran. Se llama Mario Bofill. Yo he viajado mucho por el interior, he ido a muchos festivales en el interior. Había veces que el público sabía que iba a actuar en ese momento Mario Bofill y empezaba a aplaudir 15 minutos antes.
1: Ah, mire.
0: Mario.
1: Sí, sí, sí.
0: Aplausos y seguían. Y decía, Mario, cuando vengas, cántate lo otro. ¿Quién es Mario Bofill? Un hombre que se preocupa por relatar las historias de la gente común, de la gente humilde y de las cosas que le suceden a la gente común. Lo que yo te traje hoy es Mario Bofill, que es compositor de más de 200 canciones. Ajá. 200, 300 canciones. Tiene una que te voy a traer otro día que se llama Cantalicio vendió su acordeón, que es muy profundo, muy lindo. Y siempre cuenta historias que parecen cuentos. Y acá, en esta canción que se llama La Tincha... La Tincha, es un cuento para niños.
1: ¿Ah?
0: Porque La Tincha es un animalito, un carpincho.
1: Sí.
0: Él cuenta en esta canción...
1: ¿Qué toca Bofill?
0: La guitarra. Toca el acordeón, toca todo.
1: Ah, es un multiinstrumentista.
0: Es un multiinstrumentista, sí. Canta chamamé.
1: Sí.
0: Es un gran artista del chamamé. Ya sabes que a mí me gusta mucho el chamamé.
1: Sí, ya sé.
0: Me llega al alma el chamamé. Y además tiene muchos artistas muy buenos. Sí. Muchos músicos muy buenos. En La Tincha, que es una hembrita de carpincho, una carpincho hembra, él te va a contar que se acostumbraba entre los chicos, entre los jovencitos, ir a cazar carpinchos. Cazan un carpincho, era una carpincha, y se ve que su pancita se mueve.
1: Estaba embarazada.
0: Sí. Entonces sacan las crías y se las lleva a la casa. Pero no te cuento más, porque lo otro
1: no
0: lo
1: va
0: a... Después la Tincha se va a vivir a los esteros de Liberá, tiene sus hijitos. Es muy linda la canción, es para contársela a los niños.
1: Mire usted.
0: Sí, muy linda canción. Se llama La Tincha, es un carpincho hembra, La Tincha, y lo canta Mario Bofill.

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0: Esta historia la elegí porque es muy para niñitos, es como...
1: Es mirá lo que te traje pediátrico.
0: Mirá lo que te traje pediátrico, es como cuentos de la selva, pero...
1: Es muy linda, canta muy bien, ¿eh?
0: Él canta muy bien, canta muy bien. Una gran voz, un hombre muy preocupado. Creo que eso fue diputado, no sé, en Corrientes. Pero además es un artista, no cabe ninguna duda, es fiel intérprete de las emociones humanas. A él le interesan las historias sencillas de la gente sencilla, de la gente de a pie, como nosotros.
1: Sí, está bien, es lo que hay que hacer.
0: De la gente común, de la gente es lo que hay que hacer. Humilde. ¿Vos qué trajiste?
1: Bueno, mire, hablando de gente...
0: Esto se llama Mirá lo que te traje.
1: Sí, qué gran nombre, ¿no?
0: qué acierto.
1: Sí. Humilde, este es un disco humilde, le voy a explicar. Neil Diamond, lo tiene, histórico cantautor de mucho éxito. Es uno de los pocos cantautores que se le puede hacer recopilaciones por décadas.
0: ¿Ah, sí?
1: Neil Diamond del 60, Neil Diamond del 70, Neil Diamond del 80, de nada. Curiosamente, en este disco, después de tanto trajinar, después de tantos éxitos, ¿no? Que ha tenido Neil Diamond en todos lados, en el escenario, en el mundo del disco, en el mundo del cine, ha hecho música para cine también, se han tomado sus canciones. Bueno, Pulp Fiction tiene una canción de Neil Diamond en su banda de sonido. Quiero decir, en este disco Neil Diamond agarró la guitarra, él y la guitarra, volvió al inicio, él y la guitarra, ¿sí? Y agarró canciones, no de él, que es un prolífico autor. Esta vez agarró canciones que a él lo inspiraron, lo conmovieron en su momento, o le gustó simplemente la canción. Entonces agarra canciones de otra gente, agarra canciones de los Beatles, agarra a Gilbert O'Sullivan, agarra un montón de autores. Y hace una que yo no sé bien de quién es, pero la hicieron famosa, Gladys Knight and the Pips. ¿Se acuerda de Gladys Knight and the Pips? Tren de medianoche a Georgia. Que es una canción, Midnight Train to Georgia.
0: Me acuerdo de la canción, pero no de ella.
1: Es una canción soul, que es originalmente es Gladys Knight y los Pips, que es un coro de tres negros que tenía una canción muy arreglada, muy. La simplifica tanto que es otra canción. Es la misma canción, pero es otra. ¿Quieres escucharla?
0: Sí, cómo no.
1: Neil Diamond, Midnight Train to Georgia.
2: ¿Eh?

0: consentida.
1: Sí, sí, muy linda. Sí, se ve que son canciones que le gustaban, que le tiene el espíritu a la canción. En realidad esta es una canción que parece, no alegre, pero parece una canción muy romántica, es muy dolorosa, la que el tipo está viendo que la mujer se le está tomando el tren de la medianoche a Georgia para volverse, ¿no? Lo está dejando. La agarró este así, le agarró bien el concepto, me parece.
0: Aunque no entiendas el idioma, que es mi caso,
1: una tristeza intrínseca en todo,
0: hay un,
1: ¿no?,
0: conflicto ahí, ¿no?
1: Sí, sí, ahí está Vanilla Diamond.
0: Algunas veces hemos hablado del son cubano.
1: Sí.
0: El son cubano, yo me ando documentando.
1: Me gustó mucho lo que puso la otra vez de Irakere. Me compré el disco. Me compré el disco de Irakere en el No lo compré, Héctor. La verdad que me lo pasaron. Pero Irakere en el Ronnie Scott Club de Londres.
0: Ah, sí, muy bueno.
1: Y hay otro con Iván Lins.
0: Sí.
1: Que se ve que estaba Iván Lins por ahí, lo invitaron a cantar esa noche. También estaban los dos juntos. Irakere en Londres es el que usted me mostró, y otro con Iván Lins.
0: Tengo otro Irakere.
1: Ah, muy bien, muy bien.
0: Pero es anterior a este de Londres. Cuando estaban todavía en Cuba, Paquito de Rivera y el trompetista Sandoval, Arturo Sandoval.
1: Arturo Sandoval.
0: Y suena, hacen Mozart.
1: Sí, puede ser.
0: Con ritmo de son cubano.
1: Sí, sí, no tengo ninguna duda. Sí, sí.
0: La gente va a decir, che, este siempre con Irakere, y me gusta Irakere. Además, no termina nunca de mostrar.
1: ¿Qué más querés?
0: El son cubano, unos dicen una cosa, otros dicen otra. Unos libros me dicen una cosa, otros libros me dicen otra. Internet me dice otra. Tengo dos o tres versiones. La que más me convence es esta, que dice que el son cubano es un género musical y de baile sinónimo de ritmo y cadencia, producto del mestizaje afro-cubano y español.
1: Sí.
0: Tomaron del español y tomaron la esencia afro-cubana que tiene el negro cubano. La estructura musical existe en otros países del Caribe. Es una cosa...
1: Sí, sí, sí.
0: ¿Te acordás de Pedro Navaja?
1: Sí.
0: Eso es ritmo de son.
1: Eso es ritmo de son, sí, sí.
0: Son cubano.
1: Claro.
0: Con más gracia que lo que yo puedo
1: imaginar. Y con un tambor más afinado que esta mesa.
0: Pero viene de 1800 y pico. En el interior de Cuba, en Santiago de Cuba, se tocaba eso, el son cubano. Que viene a reemplazar desde lo bailable al danzón.
1: A reemplazar.
0: Quiere decir que era básico. Es como si acá la chacarera reemplaza un ritmo cualquiera.
1: Sí, está bien.
0: Ya existía nada más.
1: Ya existía, pero se tomó estado público, digamos.
0: Toma estado público, popular, estado general a partir de determinado momento.
1: Sí.
0: Y de allí nace, ¿qué? La salsa.
1: La salsa.
0: Una vez en Puerto Rico le pregunto a un muchacho que cantaba salsa, le digo, ¿qué es la salsa?
1: Sí.
0: Se sonríe, mueve la cabeza para todos lados y me dice, no es nada, es un híbrido.
1: Es un invento.
0: Está hecho en base al son cubano, a la guaracha y a la rumba.
1: Mezclamos todo.
0: Fundamentalmente es el son cubano. El son cubano es lo más extraordinario que hay.
1: Sí, sí.
0: Expresión del son cubano fue el Buenavista Social Club, que dio la vuelta al mundo, ¿no?
1: Sí, sí.
0: Yo particularmente tengo algo de Buenavista, que es un disco que se hizo con Pío Leyva, Rubalcaba.
1: Sí, Gonzalo Rubalcaba. ¿No? ¿O el padre?
0: Son dos, no sé si es. Son dos que no tienen ningún parentesco.
1: Ah, ¿no? Ah, yo pensé que era padre.
0: No me acuerdo cómo se llama este Rubalcaba, pero hay otro que es concertista.
1: Sí.
0: Este es Rubalcaba y lo conocemos por Rubalcaba. Guillermo Rubalcaba.
1: Guillermo, este es el otro, sí.
0: Este es Guillermo. El que vos decís.
1: Gonzalo.
0: Es un concertista de piano.
1: Sí.
0: Que hace. Otra cosa. Yo también estuve muchos años confundido.
1: Decí
0: que no tuve que dar ningún examen, pues si no lo hubiera aplazado. Yo creía que era ese Rubalcaba. Han hecho un disco que se llama Soneros de Verdad.
1: Sí.
0: Y acá está la esencia del son cubano traído por estos tres tipos que son un desprendimiento del Buenavista Social Club.
1: Claro, son integrantes del Buenavista Social Club.
0: Pero cubanos. Amor, así como decimos de muchos otros músicos, anda a cantar como cantan ellos.
1: Claro.
0: Ah, y además, la esencia del son es que el tipo improvisa. va improvisando la letra, óyeme querida, que yo te quise mucho, y el coro le dice, yo te quise mucho, y te, pero tú no me quisiste, y entonces...
1: El también. Coro sí está fijo, digamos, el coro sí, está fijo. Lo demás es improvisado.
0: Lo demás es improvisado, e improvisan los músicos también.
1: Sí, sí, se te habla.
0: Originalmente, después... Bueno, vendrán los acuerdos.
1: El que hacía mucho eso era en vivo, era Héctor Lavoe.
0: Claro.
1: Se peleaba con sus músicos, así al ritmo de la gente. Se pensaba, te dabas cuenta, estaba todo, ya lo tenía manchado, ya como sí, era.
0: Bueno, ahí tenés una buena, sí. Un buen ejemplo, Lavoe.
1: Lavoe.
0: Un artista, Lavoe.
1: Qué grande, Lavoe.
0: Qué joven murió también, sí. ¿No? Qué lástima. Bueno, ¿querés escuchar? Son cubanos.
1: Son cubanos, puro, por favor. Por favor.
0: Estos son los capos.

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2: Estamos con así gente de Latinoamérica, digamos. Vamos a Brasil, vamos a Río. ¿Le gusta Río?
3: Sí, sí.
2: Río. Esta es una banda de carioca que empezó de consumo interno, así andaban tocando en los bares de Río, de Copacabana, de Ipanema, de Leblon, después en un showcito en la playa a la noche. Cuestión que cada vez iban llevando más gente, un día se encuentran haciendo un estadio de fútbol. Estoy hablando de Ciudad Negra. Banda de reggae brasilera, banda de reggae, que en vivo son... que son pura energía. Yo cuando los brasileños la agarran en vivo, se ponen todo de acuerdo en algo y le dan para adelante, estos. Que son, empezaron haciendo canciones, de Bob Marley, en fin, estándares del reggae, hasta que empezaron a componer y cuando empezaron

0: Bueno, ¿qué pasa? Estoy descompuesto.
1: Estos no, estos van al escenario, estos hacen un reggae muy carioca también, con un saborcito brasileño. Le va a gustar, me parece. ¿Quiere escucharlo? A Estrada,
0: claro,
1: se llama.
0: Sí.
1: La Estrada es la vereda, ¿no? A Estrada, sí, sí. Ciudad de Negra.
0: A ver.

0: Ahí estaba, Ciudad de Negra.
1: Bien, amigo.
0: ¿Te gustó?
1: Ciudad de Negra. Claro que me gustó.
0: Me alegro mucho.
1: Transición.
0: Sí.
1: Lidia Borda.
0: Otro tema, como diría Santo.
1: Como diría Santo este, otro tema.
0: Otro tema.
1: Lidia Borda, sí. Que sí es otro tema.
0: Sí, es otro tema, Lidia
1: Borda. Ella en sí misma es otro tema. Una de las mejores cantantes surgidas en los últimos tiempos,
0: sí.
1: De las últimas camadas, que se van, las camadas vienen generacionalmente, de cuando en cuando, pasa como siempre con el arte.
0: Sí.
1: Muchos son los llamados, pero pocos los elegidos. Lidia es una elegida.

0: No cabe ninguna duda. Sí. A Lidia Borda yo la he escuchado cantar todo, todo sí. lo que hay. Lo único que me falta es escucharle cantar lírico. Pero, por ejemplo, un día, esto te lo conté ya, pero sí. te lo voy a refrescar. Fui a la trastienda sí. y sale a cantar con Ligia Piro, como sí, invitada. Canta sí. jazz, y para mí fue una sorpresa, canta maravillosamente. Sí, sí. Ha frecuentado el rock, ha frecuentado el tango, y frecuenta también el folclore nacional. Ha hecho un disco sobre Yupanqui. Y con esto también te tengo bastante cansado.
1: No,
0: yo esto me interesa porque soy hombre de la llanura.
1: Sí.
0: Vas a decir, che, otra vez, bueno, sí, yo sé que sos de la llanura.
1: No, ya me convenció de la llanura, el tipo que ve la llanura y la melanga. Sí, sí, totalmente.
0: Y no necesita levantar la voz porque... Sí,
1: claro.
0: Porque no necesita, no. porque no hay montañas ahí.
1: No hay ni mar, ni mar.
0: Es la pampa húmeda.
1: La pampa
0: húmeda. Hay canciones que son de la pampa húmeda. Hay ranchitos donde la gente estaba sola, o algunos eran puestos en las estancias,
1: sí.
0: y otros no, eran como ranchitos olvidados, que tenía gente que trabajaba en el campo, sí. vivía con su compañera, con su mujer, o hombres solos que habían quedado solos, habían muerto las mujeres de la casa. Y acá hay una canción que se llama La Rodada. Yo he conocido... gente con consecuencias de rodada. Se refiere a la rodada del caballo.
1: Ah, el caballo.
0: Claro, el caballo va. Vos vas a mil. Te digo, sí. porque yo he visto rodada. No, yo no he rodado porque si no tendría la cabeza rota ya, o todo roto. Como queda el protagonista de esta canción. Sí. Esta canción es de un hombre que está solo, ha quedado solo sí. en su rancho, en el medio del campo.
1: Sí.
0: Ha tenido un accidente con un caballo, pero el mayor accidente que tuvo fue el abandono de su mujer. Y lo dice muy, muy dramáticamente Escaris Méndez, que es un poeta que no tiene demasiada obra, ni muy importante. Yo creo que lo más importante es esto. Y la música es del profesor de canto de Gardel.
1: Ah, sí.
0: Eduardo Bonesi, sí, de Gardel y de muchos otros. Si con alguien tomó lecciones Gardel, fue con Bonesi. No se conoce Ajá. otro profesor que haya tenido. La canción se llama La Rodada y demuestra cómo Lidia Borda puede interpretar fielmente estas cosas.
1: Sí.
0: Si usted quiere, maestro,
1: por favor,
0: lo escuchamos.
1: No.

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1: Las 11 de la noche en la República Argentina.
2: Argentina es mundial. Adelante, Eladio Rey. El técnico del seleccionado argentino, Lionel Scaloni, se refirió al próximo partido que van a estar jugando a la medianoche entre Jordania y Argelia. Si no gana Jordania, Argentina ya habrá ganado el grupo. Esto dijo Scaloni.
3: Todos hubiéramos firmado ganar los dos partidos y bueno, ahora analizaremos. Falta un partido por jugar hoy entre Jordania y Argelia. Veremos el resultado y la idea sí es darle la posibilidad de que jueguen la mayoría. Creo que lo merecen y siempre que el partido lo permita lo haremos.
1: El gobierno de Corrientes apunta a explorar la minería.
4: El gobernador Juan Pablo Valdés adelantó que avanzará con convenios para la búsqueda de tierras raras en Curuzucuatía, Mercedes y Juan Pujol.
5: Estamos yendo hacia la zona de la minería. Esto que nosotros habíamos anunciado en marzo, nos pudimos terminar de poner de acuerdo la semana pasada con los empresarios y ya a comienzos del mes de julio seguramente van a estar viniendo, vamos a estar haciendo la conferencia de prensa que corresponde y se van a estar firmando los convenios para comenzar las exploraciones mineras de tierras raras también en la provincia, así que bueno, yo creo que de a poco vamos y continuamos avanzando.
1: En tanto, el miércoles la legislatura de Neuquén tratará el proyecto oficial para firmar un convenio con beneficios para la explotación de gas natural licuado en acuerdo con YPF.
4: El tránsito con Ernesto Barriaga.
6: A esta hora, el tránsito de la ruta 22 del Paso Pino Achao, que abre mañana, 9 de la mañana, está totalmente habilitado de Neuquén, Río Colorado en la zona de Río Negro y Bahía Blanca en Provincia de Buenos Aires. Camiones máximo 80 kilómetros por hora. Toda la ruta 2, 11 y 56 de la costa atlántica totalmente habilitada. Recordemos también que en el norte, la ruta 9, Tucumán, Salta, Jujuy, máxima 90 para micros en zonas que no hay localidades.
1: Alertan por nevadas intensas en la zona precordillerana y cordillerana de Santa Cruz y vientos sonda en la provincia de Jujuy.
4: En Viedma, donde nos escuchás por AM 1150, la temperatura 4 grados, la sensación térmica 1 grado, el cielo ligeramente nublado.
1: En Buenos Aires se anticipan 5 grados de mínima, ventoso y frío también el miércoles.
4: A esta hora el cielo está parcialmente nublado, 9 grados 6, la temperatura, humedad 65%.
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4: Deme un segundo que me ajusto acá el cinturón y ya estoy. Ahora
5: ¿por qué?
4: Estoy...
5: ¿Tenés miedo?
4: No, porque tomamos...
5: Para más es como un vuelo, un programa de radio.
4: Es un viaje imaginario por el mundo entero, Lalo.
5: Yo no soy Lalo.
4: No, pero siempre hacemos esto, le estoy haciendo. Ah. Es un viaje imaginario por el mundo entero. Subido a canciones. Canciones. Y así estábamos horas. ¿Cómo anda, Héctor?
5: ¿Usted? Bien, afortunadamente bien.
4: Está en un momento... En el pináculo de su carrera.
5: En el pináculo de mi fama.
4: Quiero decir, en la fama no sé. Era más famoso con la señorita Lee. Y usted, el mundo del espectáculo, ¿de qué año fue? 72, ¿no? 73, por ahí.
5: No, antes. Yo empecé antes. En el mundo del espectáculo. Empecé con Norteamérica Canta, que era un programa de...
4: Norteamérica Canta.
5: Norteamérica Canta.
4: Qué lindo nombre.
5: Lionel Hampton. Porque eran todos artistas norteamericanos.
4: Pero no cantaba Lionel Hampton.
5: No, pero era... Canta por la música y eso.
4: Sí, sí. El viaje imaginario.
5: El viaje imaginario, como dijiste vos. Y después, enseguida, sí. Empecé en el mundo del espectáculo. Ahí. Y hice como 6, 7 años. Porque el mundo del espectáculo era muchas cosas. Eran películas.
4: Shows.
5: Eran shows, eran cosas en vivo, cosas grabadas.
4: La transmisión, ¿El Hombre de la Luna la transmitió usted?
5: No.
4: Yo me acuerdo de esa transmisión.
5: No, porque el que fue a la luna fui yo.
4: Ah, ¿usted
5: lo
4: fue?
5: Lo transmitió otro tipo. Nada. Y vine un día... Hacía mucho frío en el estudio. Porque para cuidar los equipos,
4: claro,
5: hay que poner, o había que poner en ese tiempo, no sé ahora.
4: Sí, sí, igual.
5: Mucho frío.
4: Mucho frío.
5: Entonces yo quería terminar rápido. Y me sentaban en un taburete alto.
4: Sí.
5: Solo, solísimo, en un estudio enorme. Y unas letras corpóreas.
4: Sí.
5: De tamaño gigante, sí. Que decía el mundo del espectáculo. Porque no se podía hacer el truco tecnológico croma. En ese momento. No, no se podía hacer.
4: No había croma, claro, todavía no había croma aquí.
5: Entonces, como hacía tanto frío, yo no quería parar. Y empiezo a anunciar una película de Marrone. Y de pronto, pues yo siempre tuve muy mala memoria. Me olvido del nombre de un actor. Entonces daba vueltas para no parar. Y adjetivaba y decía esto y decía el otro.
4: Todo porque no se acordaba el nombre.
5: No me acordaba el nombre. Baja el nombre y lo soluciona.
4: Después de 10 adjetivos.
5: De una manera ciertamente decorosa. Entonces me encuentra Jorge Ignacio Baiana los 2 días, sí. O 3 días. Me dice, oye Héctor, él me dice, por favor, cuando presentás una película... No adjetives tanto. Porque el día que venga Sinatra, ¿qué vas a decir?
4: Claro, se había desmesurado.
5: Él te lo decía medio en broma.
4: Sí, pero...
5: Era un cubano de... Jorge Ignacio Baián, que fue gerente artístico.
4: Sí, lo escuché nombrar.
5: Mucho tiempo.
4: Con Guarmestre.
5: Con Guarmestre.
4: Ah, no.
5: Era... Sí, sí.
4: Se hablaba de esa gente. Yo no los conocí, pero se hablaba de esa gente.
5: ¿Sabés lo que aprendías en el 13?
4: Sí, me imagino.
5: Sí, una maravilla.
4: Me imagino. Claro, yo llego después a los medios así y se hablaba de esa gente.
5: Claro, un poco después. Pero, mirá, yo tengo tan buen recuerdo de los cubanos. Después trabajé un tiempo también en el nuevo Canal 13 y también tengo un buen recuerdo. También tengo un buen recuerdo. Es una empresa muy sólida.
4: Claro.
5: Y eso te da a vos seguridad. Era impecable, además. Un día habían pedido que no se fumara dentro del canal.
4: Sí. No se estilaba eso.
5: No. Entonces, siempre había círculos de gente conversando, circulitos chiquitos, 4 o 5 personas, por acá, por allá, era un canal muy grande. Y un día, viene Mestre por el pasillo. Todos lo vieron de reojo. Entonces Mestre dice, buen día, buen día. Sigue caminando 2 metros, ve un pucho de cigarrillo tirado en el suelo, cosa que no se justificaba porque había miles de ceniceros. ¿Qué? Mestre agarra el pucho, camina 2 metros y lo tira en el cenicero. ¿Cómo es el cenicero que hay ahora, que parecen tachos, viste?
4: Claro, sí, sí.
5: Y nos dio... No, yo no estaba. Les dio una vergüenza, me contaba uno de los muchachos. Claro. Una vergüenza tan grande que uno de ellos fue y le pidió disculpas. Ese no te preocupes. Una mujer encantador.
4: Claro, claro.
5: A Mestre le gustaba hablar conmigo de radio.
4: Ah, claro.
5: Porque él había tenido radios en Cuba.
4: Ah, sí.
5: Claro.
4: Él venía de la radio.
5: Claro, ¿no? Él tenía... Amaba la radio con delirio. Amaba la radio, Mestre. Entonces le gustaba hablar... Yo ya tenía rapidísimo, después, años después. Y por ahí me encontraba y me dice... Venía a tomar un café. Y entonces íbamos al despacho. Invitaba a Mestre. Para mí era una cosa extraordinaria. Y charlábamos de radio. Me hablaba cómo hacía la radio en Cuba. Dice, te escucho bastante, dice.
4: Qué bueno, qué aliciente para uno que está haciendo a veces escuchar esos comentarios.
5: Pero eran todos. Cuando hicimos el segundo contrato que hicimos, cuando firmé por el segundo año, fueron todos los gerentes y llevaron una botella de champán. Como si fuera qué sé yo qué cosa. Y yo era un animadorcito, vamos.
4: Qué gente.
5: Es decir, las cosas se hacían bien y no escatimaban. Sí, ¿qué te cuesta hacerlo sentir bien al tipo?
4: Y con buen gusto.
5: Y con buen gusto, sí.
4: Hacerlo con gusto.
5: Una gente macana.
4: Sí.
5: Una gente macana.
4: Qué gente, bueno, vamos a... Yo he conocido a ¿cómo se llamaba el dueño de la guata esta que estaba en Arroyo, de Mau Mau? Lataliste.
5: Mau Mau.
4: José sí. Lataliste. El hijo, que es amigo mío, nació en España, y me contó que José Lataliste decidió cerrar Mau Mau después de muchos, después de unos cuantos años con los socios de pelea, que uno quería cerrar, el otro no. ¿Sabe qué noche decidió cerrar Mau Mau? El día que vio que uno apagó un pucho en el brazo del sillón.
5: Claro. Claro.
4: Dijo, ya esto ya no sé.
5: Tenía un importante significado negativo.
4: Sí, sí, sí.
5: Era
4: sí.
5: Una falta de consideración a todo.
4: Ya, sí.
5: Era volver atrás en la civilización.
4: Eso.
5: ¿Crees que te cuente una chiquita de Mau Mau?
4: Sí.
5: ¿Te acordás cómo se llamaba el portero?
4: ¿El negro?
5: No sé, no.
4: Había uno negro, me dijeron.
5: El Fraga.
4: Fraga.
5: Entonces todo el mundo era muy popular de que pero Fraga era el que filtraba todo.
4: Sí, sí.
5: Si Fraga no quería que vos entraras, no entrabas. Y entonces, bueno, dijimos por ahí, con 4 o 5 matrimonios, vamos a
4: Mau Mau.
5: A Mau Mau, a tomar una copa, a bailar un poco. ¿Viste cuando salís en pareja?
4: Sí, sí.
5: Y dicen, sí, pero a ver si Fraga no nos deja entrar. Bueno, fuimos con cierta prevención como para ir y por ahí tener que volvernos. Bueno, íbamos caminando, nos acercamos. Me mira Fraga y me dice, ¡rapidísimo! Dije, bueno, he solucionado todo.
4: Entramos.
5: Y se reía mis amigos. Eso me acuerdo siempre. Porque pasar el
4: filtro de Mau Mau.
5: El filtro de Fraga era difícil.
4: Claro, claro.
5: ¿Trajiste algún disco vos?
4: Sí, cómo no, Héctor. Que mire, Héctor, soy lleno de cosas. ¿Sabe que le traje una, ahora que las voces femeninas se están haciendo escuchar, afortunadamente, en todos lados, una mujer?
5: Uh-huh.
4: ¿Qué particularidad tiene Carole King, más allá de ser una compositora brillante, una cantante, una mujer hermosa, una cantante, la verdad que... con un estilo único?
5: ¿Esta también es prima de Bebe?
4: No, esta no. No. Bebe King, King es... Claro. No. Esta es rubia, judía, cantautora, una chica de estudio, de facultad, ¿sí?
5: Uh-huh.
4: Fue la primer mujer que se metió en el mundo del rock con sus canciones. Con sus propias canciones, ¿me explico?
5: Sí.
4: Hasta que llegó Carole King, el rock era un territorio de hombres.
5: Ah, sí.
4: No era como el jazz, que estaban
5: bien
4: Holiday.
5: No.
4: Sí, bueno, usted intente recordar una cantante de rock en los 50.
5: Es cierto. Pero estaban, nunca había pensado en eso.
4: Estaban Jim Vincent, Elvis Presley, Carl Perkins, pero no había mujeres.
5: Sí, sí.
4: La primera mujer que se mete en el mundo del rock, la primera mujer que logra que sus canciones las canten músicos de rock, es Carole King, ¿sí? Una chica de su casa, que nunca, no tenía una carrera muy brillante, pero hacía unas canciones hermosas, que se la empiezan a cantar todos. Ella y el novio, Jerry Goffin. Goffin King, tienen infinidad de canciones, Tu Amigo Fiel, Tú Me Haces Sentir Una Mujer Natural, la de Aretha Franklin.
5: Sí.
4: Entonces Carole King entró en el mundo del rock por otro lado, entró por las canciones. Primero se conocieron las canciones, ahí nace la curiosidad del público de ver quién era este Carole King. Esta Carole King, cuando la ven, una chica rubiecita que no tenía nada que ver con el estereotipo del rocker de la época. Cuestión que ella marcó la historia del rock. Atrás de ella empezaron a venir Carly Simon, Emmylou Harris, un montón de cantantes que se metieron en el mundo del rock. Pero la primera fue ella. ¿Quieres escuchar algo de Carole King, de su primer disco?
5: Métale.
4: Aquí está Carole King, It's Too Late.

0: carrera, ¿no?
1: Sí, sí, aún hoy. Uno de, si usted quiere, en YouTube hay un video de una noche en que le dan una condecoración, el Estado americano le da una condecoración por su aporte al arte, al desarrollo de las artes en Latinoamérica, en Estados Unidos, en Norteamérica, se lo da Obama. Y es un momento muy emocionante cuando sube Aretha Franklin.
0: Ah, me acuerdo.
1: De sorpresa y canta You Make Me Feel Like a Natural Woman, que lo hace llorar.
0: Era una predilecta de Obama.
1: Claro, lo hace llorar Obama.
0: Sí, sí.
1: Y esa famosa imagen de Obama llorando en un palco es por un tributo que le estaban haciendo justamente a Carole King.
0: Sí, eso lo vi.
1: Sí, sí, bueno, esa noche era el tributo a Carole King.
0: Sí, qué grande.
1: Sí, sí.
0: Mira, Flores, estuve escuchando todo este disco. Yo escucho a veces de vicio y digo que es para ver si el disco está bien.
1: Sí.
0: Que no tiene salto, porque nunca se sabe.
1: Pero no tiene necesidad de eso usted, Héctor. ¿Por qué dice eso?
0: Para ver si tiene...
1: Para mentir algo, porque no tiene ninguna... Nadie le va a decir nada a usted si lo van a
0: escuchar. Pero yo me convenzo a mí mismo, porque por ahí, el otro yo... El otro yo me dice a mí...
1: No puede estar así.
0: No podés perder tanto tiempo. Che, tenés que programar más rápido.
1: Ya lo escuchaste.
0: Ya sos grande, no podés perder tiempo en eso.
1: Ese diablito que tenemos adentro, ¿no?
0: Sí, y entonces... Escucho las 12 versiones que tiene este disco y pensaba cómo los grandes artistas pasan a formar parte de tu vida como si fueran tus conocidos. Estoy hablando de Louis Armstrong y Ella Fitzgerald. Los hemos escuchado tantas veces. Y había una, fíjate vos qué tontería la mía, una versión de Chick to Chick,
1: Chick to Chick.
0: Yo no la pasaba porque era muy pasada.
1: Bueno, pasa.
0: Si es buena, ¿por qué no la pasaste?
1: Sí, sí,
0: pasaba otras cosas. Estoy escuchando todo y escucho Chick to Chick de nuevo.
1: Después de 20 años.
0: Después de, 9, de 20 años.
1: Sí, sí.
0: Y digo, ¿cuánto me ha acompañado esto, esta calidad en mi vida?
1: Sí.
0: Primero canta él, después canta él, yo toco una trompeta y después al final cantan un dueto que es único.
1: Por algo se populariza tanto, ¿no?
0: Claro, son únicas. Y ese Peterson... Peterson es un músico extraordinario.
1: Pianista sensacional.
0: Claro, que podía hacer todo, pero no lo hacía cuando acompañaba gente. Cuando estaba con el tío y acompañaba estos dos niatos que él respetaba, hacía lo que tenía que hacer a favor. Las armonizaciones, vos ves, que no de gusto eran grandes músicos.
1: No.
0: Esas armonizaciones eran verdaderamente únicas y para lo que estaban haciendo. Lo que hace Ella Fitzgerald.
1: Sí.
0: Es único, hay una gama de recursos que te expone, que vos decís, ese es el catálogo de la excelencia de un artista cantando. Y Armstrong, bueno, ¿qué puede decir un tipo de Armstrong? Un charlista de radio, ¿qué puede decir de Armstrong?
1: Sí, bueno, Tom Waits dijo en una entrevista que todo crooner americano, sea del estilo que sea, le debe la mitad de su carrera a Louis Armstrong.
0: No lo dudo.
1: Él mostró cómo se hacía todo.
0: No lo dudo. Yo te invito a escuchar de nuevo, por milésima vez en tu vida y en la mía y en la de muchos amigos, esta maravilla, porque no encontrás nada para decir, y esto se podría haber hecho de otra manera.
1: No.
0: Y te das cuenta que estas figuras terminan formando parte de tu vida.
1: Claro.
0: Y los querés como si fueran tus amigos, como si los trataras.
1: Son como de la familia.
0: ¿Querés escuchar?
1: Sí.
0: Chick to Chick.
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0: Un acierto tras otro.
1: Qué canción también, ¿eh?
0: Sí,
1: qué, qué composición. Qué sí. composición.
0: Y es antiquísima la canción. Sí, sí, sí. Es de los 30 esta canción.
1: Muy bien.
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15: Ay, ¿qué tal, Héctor? Otra vez de nuevo con usted. Qué placer. Hace 5 minutos que no lo veo y ya lo extraño tanto.
0: Yo te
15: sí, pasan 40 segundos sin usted en mi
0: sí,
15: vida y
0: qué
15: son.
0: Cosa bárbara.
15: Es un tiempo muerto, como dicen en la tele, ¿vio? Cuando se queda esperando.
0: Sí.
15: Estoy ahí, pero estoy.
0: Es un tiempo. Estoy, pero no estoy.
15: Un día me dijo Sergio Renán. Lo tiene a Sergio
0: qué
15: Renán.
0: Qué lindo tipo, lo traté bastante.
15: Sí, yo también. Qué lindo tipo. Que me dice. No sé, estaba haciendo algo, no me acuerdo qué, estaba en un tiempo muerto en la tele y justo llego yo que lo iba a ver por algo. Con Mario Salcedo andábamos. ¿Recuerda Mario, el de la Galería del Este?
0: Sí, sí.
15: Sí, sí, andábamos con los dos y lo vamos a ver. Y me dice, lo vemos a Sergio que estaba dando vuelta por ahí en un tiempo muerto de la tele, ¿no?
0: Vivía ahí.
15: Claro, en la galería. En la galería. Arriba, claro.
0: Cada vez que yo pasaba lo veía Sergio.
15: Sí. Y nos dice Sergio, acá estoy, embragado. Y porque era como está con un, era el sistema del embrague, vio que cuando usted aprieta el embrague, no anda el modelo. Está todo en marcha, pero no pasa nada.
0: Sí.
15: Y él decía que esos tiempos muertos eran tiempo embrague para
0: sí,
15: él. Era
0: sí,
15: como
0: sí.
15: apretar el embrague. Que
0: sí,
15: no...
0: sí.
15: Bueno, sabe que le traje un italiano, pero no es muy conocido. Ni acá ni en Italia es muy conocido, porque no tuvo una carrera muy larga. Se llamó Drupi. Drupi es uno de los tipos que más ha trascendido Italia. Se hizo muy famoso en Francia, en España, en Inglaterra, un tipo que llenaba espacios en esos lugares. Y en Italia, la verdad es que yo hablé con italianos que me dicen, ah, sí, Drupi, ah, Drupi. Se tienen que acordar de Drupi. Ahora, cuando lo escuchan dicen, claro. ¿Quiere escuchar algo de este tipo que es de los 70... mediados de los años 70, había acá un montón de artistas italianos que llegaban, Gigliola Cinquetti, Mina mismo que ha venido acá.
0: Venían todos, ¿eh?
15: Sí.
0: Era buena época esa.
15: Sí, venía Adriano Celentano.
0: Sí, sí. Venían muchos italianos y para esa época muchos franceses también.
15: Gilbert Becot.
0: Sí.
15: Claro.
0: Y pop moderno también.
15: Sí, sí. Bueno, Drupi entró en esa... Pero después se retiró, tuvo una serie de problemas y no se supo mucho más. ¿Quiero recordar algo de Drupi?
0: Sí, ¿no? Por supuesto.
15: Pero si se acuerda, sí, esto sí. Se llama Vado Via Drupi.

0: armónico el niño, bien hecho,
1: Sí, claro. Sí, era un gran compositor. Él es el que hizo, ¿sabe quién cantaba en castellano las canciones de él? Sabú. ¿Se acuerda que hablábamos de Sabú? Otro producto, Ricardo Kleiman.
0: Cómo no, sí.
1: Tan pequeña es, tan frágil es. Tan pequeña es, una canción muy famosa de Sabú, es de Drupi. Le compraba las canciones a este y las pasaban al castellano. Sí, por eso también se hizo famoso, digamos, en mi generación, que ya Drupi había pasado, no había venido más.
0: Sí, sí.
1: Y ahí me decían, no, este no pasó nada cuando salió. Ahora pasa algo con este pibe.
0: Flores, sé que esta cantante te gusta, se llama Omara Portuondo.
1: Qué linda, Omar, de Cabo Verde.
0: Ella es cubana.
1: Ah, ella es cubana. No, me confundo, perdón, con...
0: Claro, con la otra.
1: Con la que canta Sodadi.
0: Sí, sí, sí.
1: Sí, sí. Ah, Omara, claro, la cubana.
0: Esta es la cubana, Omara Portuondo.
1: Sí, sí, sí, totalmente, perdón.
0: Omara Portuondo.
1: Sí, me acuerdo.
0: En el Festival Internacional de Jazz de Montreal, donde tenés que calificar para ir.
1: Sí.
0: Y Omara fue muy apreciada.
1: Montreal, en Canadá.
0: Montreal, en Canadá. Montreal, en Canadá.
1: Sí.
0: Omara Portuondo, al contrario de muchos otros artistas, no era una persona pobre que tenía que andar ganándose la vida muy duramente por ahí. Ella era de una familia acomodada, clase media alta, acomodada, y la familia quería que ella se casara con un señor poderoso que ellos conocían y querían que...
1: Ya lo tenían manchado.
0: Lo tenían registrado. Y ella no quería. Y estaba enamorada de un jugador de béisbol. Muy enamorada. ¿Y qué hizo? Se escaparon.
1: Con el beisbolista.
0: Se fueron de la casa, se fue con el beisbolista y se casaron.
1: Hizo bien, la verdad que hizo bien.
0: Bueno, después la familia solucionó todo, incorporó al beisbolista, todo el mundo.
1: Sí, pasa siempre eso.
0: Y ella tenía una hermana que trabajaba en Tropicana.
1: En
0: el famoso cabaret.
1: Famoso cabaret.
0: Tropicana.
1: Donde se han grabado discos inolvidables.
0: Sí, ha sido un lugar musical inolvidable, donde se quedaban hasta el amanecer. Para hacer jam session, Bebo Valdés y todos los nietos, que después formaron Iraquere y Chucho, que era chico. Y todo.
1: Y la gente se quedaba a ver eso.
0: Y la gente se quedaba, no sé, no creo que entre amigos, ¿eh?
1: Ah, sí.
0: Sí, ya cuando cerraban, se dedicaban a hacer la jam session. Y ahí modificaban la música de todo el planeta.
1: Me imagino.
0: ¿Sabes lo que hubiera sido estar ahí?
1: Y sí.
0: Bueno, Omara. Sí. Empezó a participar allí también.
1: Sí. ¿Sabes con quién lo confundí? Perdón, con Cesaria Évora.
0: Cesaria Évora. No. Claro, yo a veces me confundo Cesaria Évora con Omara Portuondo.
1: Sí, es que tienen una carrera similar también.
0: Parecida.
1: Han representado mucho su lugar.
0: Y tienen cierta similitud cantando.
1: Sí, sí.
0: Bueno,
1: Omara era de familia...
0: Omara era de familia acomodada.
1: Sí.
0: No sé la
1: Cesaria
0: otra.
1: No. Claro, ahí está.
0: Porque viste que casi todos estos artistas populares eran de origen muy humilde.
1: Sí, es raro.
0: Había algunos que no.
1: Bueno, Miles Davis.
0: El padre era, creo que, dentista. O
1: sea. Era el único dentista de Detroit.
0: Y bueno, estaban bien.
1: Estaban bien.
0: No, no era un hombre que había tenido que luchar para no morir de hambre, qué sé yo. Que eso, a veces pienso que no tiene nada que ver con el arte. El genético y bueno.
1: Bueno, los Rolling Stones eran chicos...
0: Todos chicos bien.
1: Que iban a colegio privado, sí, no eran los Who.
0: Claro. Bueno, empieza a trabajar ella y la hermana la invita a cantar, canta, y después la hacen hacer de vedette.
1: ¿Omar?
0: A Omara Portuondo.
1: Ah,
0: y dejó. Y entonces he leído confesiones de ella donde dice que le daba vergüenza mostrarle las piernas a la gente.
1: Bueno.
0: Entonces deja y sigue cantando. Sigue cantando y empieza... Se relaciona con aquellos muchachos del Buenavista, pasa el tiempo, y empieza a hacer las giras famosas con el Buenavista Social Club.
1: Sí.
0: En ese interín, o durante esa trayectoria con la Buenavista Social Club, a ella la llevan, la invitan y participa del Festival Internacional de Jazz. Y he elegido una canción que está en la historia, definitivamente, y que se llama Siboney.
1: Siboney,
0: yo quería saber qué era Siboney y empecé a buscar por ahí. Y resulta que Siboney era un lugar muy antiguo de Cuba, donde estaban los habitantes originarios, o que por lo menos no se sabía de dónde vinieron. Entonces, ese Siboney pasó a ser el amor de muchísima gente que tuvo que dejar ese lugar para emigrar a otra parte.
1: Claro.
0: Y le canta a Siboney como si le cantara a la madre, a una persona querida. ¿Te acordás la letra de Siboney?
1: Sí,
0: y una melodía impresionantemente bella.
1: Divina.
0: Si querés la escuchamos.
1: Me encantaría.

0: Omar Aportuondo. Qué grande. En vivo en Montreal.
1: Qué, claro.
0: Espero que te haya gustado.
1: Sí, obvio, cómo no me va a gustar. También pienso en esos lugares como Montreal, como Montreux, esos lugares donde se organizan esos festivales de jazz tan internacionales, tan universales, digamos.
0: Sí.
1: Esta música no se escucha mucho ahí.
0: No.
1: Esta música ahí es rarísima.
0: Pero son muy amplios en el concepto.
1: Claro, eso es lo bueno, justamente. Y el respeto que le tienen, ¿no? Uno sí. Ve los shows de esos festivales.
0: Qué amplitud de criterio hay ahí, ¿eh?
1: Sí.
0: Los que organizan,
1: sí,
0: ponen
1: sí.
0: Cosas importantes. Piazzolla, tú.
1: Es el bandoneón, el doble A de Astor, o sea, una reliquia universal ya, ¿no?
0: Él le decía a... Porque el bandoneón no estaba hecho para tocar como tocaban los tangueros, y menos como tocaba Astor.
1: Sí.
0: Entonces, cuando tenían el Octeto de Buenos Aires, le decía a Leopoldo Federico, dice, no, esta parte tenés que tocarla más fuerte, tenés que estirarlo más al bandoneón. Y dice, lo voy a romper, Astor. Y rompelo, que se rompa, tené otro. Desde ese momento y toda su vida, Leopoldo tocó diferente. Si vos te acordás cómo tocaba Leopoldo, te vas a acordar,
1: sí.
0: Que tenía ese desgarre de la apertura del fuelle,
1: sí,
0: impresionante,
1: sí.
0: Y llegador.
1: Sí.
0: Desde ese momento siempre tuvo un bandoneón al lado.
1: Claro.
0: No lo rompía siempre, a veces se rompía, porque no estaba hecho para eso, pobre bandoneón.
1: Bueno, en el rock, mire usted, mire la alegoría, ¿no? En el rock, Jimi Hendrix rompe la guitarra. La primera guitarra que se rompió en público fue Jimi Hendrix en el festival de Monterrey, en Monterrey Pop, que no le alcanzaba, quería tocar y la guitarra no tenía más.
0: No respondía.
1: No daba más. Entonces la tira al piso, agarra el líquido del encendedor y la prende fuego.
0: La quemó.
1: La prende fuego en escena, está en la película, mírela. Está en YouTube la escena. Y se arrodilla.
0: Ay, delante, la voy a buscar.
1: Se arrodilla delante de la guitarra. La guitarra está prendida a fuego y la gente creía que era. Fue un momento, y de ahí en más empezaron a, ya cuando no daban más, Pete Townshend rompía la guitarra. La guitarra está para romper, dijo un día que Richard. Bueno, ¿sabe qué le traje? James Brown.
0: Ah, ponerle. Ese me gusta.
1: Tenía una banda que era única. Era única, una banda con la precisión, esos cortes bien de música americana, de banda de jazz, de Glenn Miller, que cortan y arranca con otra nota todos juntos, ¿sí?
0: Especial. ¿Has visto ese recital de este muchacho en el Apolo?
1: Sí, sí.
0: ¿Viste qué
1: sí,
0: bueno?
1: Sí, qué bailarín, qué, qué showman.
0: Capo impresionante.
1: Bueno, él tenía una Pee-wee, Fred Wesley y Maceo Parker eran trombón, saxo y trompeta de la banda, que tenían su propio showcito dentro del show. James Brown en un momento descansaba y salían estos tres. Entonces cuando James Brown hacía un disco, o sacaba un disco James Brown, y estos quedaban medio calientes todos de estar tocando en gira,

0: Claro.
1: Sí, que descubren Watergate. Bueno, entonces Fred Wesley hace esta canción. ¿Qué es lo de siempre? La canción no tenía nombre. ¿Cómo se llama? Y estaría uno leyendo el diario y dijo, vos podés tener un Watergate. Vos podés tener un problema de así, ¿no? But give me some bucks. Pero me das unos mangos y no pasó nada. ¿Quiere escucharlo?
2: Qué atorrante.

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1: Ahí estaba Jeff Brown. No figuraba en el disco. ¿Qué habla Jeff Brown? ¿Qué habla en el disco? Lo tienen ahí.
0: Qué lindo personaje.
1: Sí, qué linda gente, todo, que se divertían. Uno los ve en el escenario y los ve divirtiéndose. Sí. Eso es lo más contagioso del mundo, me parece.
0: ¿Vos te acordás de... ¿Conociste a Horacio Ferrer?
1: Sí.
0: Bueno, Horacio Ferrer era un gran investigador.
1: Genial.
0: Entre las cosas que uno aprende de Horacio Ferrer, sí, editó muchos libros además,
1: sí,
0: es que se tomó el trabajo de analizar cómo había sido la evolución del tango toda, pero sí, particularmente cómo va hacia una conclusión definitiva. Y después de entonces, salvo Astor, no hubo otro tipo de modificaciones contundentes. Él le llama la generación del 55. Y en esa generación del 55 hay ciertas y determinadas manifestaciones muy delicadas que se materializaron en dos o tres directores que te voy a mencionar. Uno, Attilio Tampone.
1: Sí.
0: Otro, Leopoldo Federico. Y otro, un compositor, intérprete y arreglador de bajo perfil que fue Julián Plaza.
1: Julián Plaza.
0: Todos conocen las milongas de Julián Plaza, sí, Nocturna y todo eso, y los tangos de Julián.

0: en plaza, sensiblero, melancólico, que tengo una anécdota con Bebán a raíz de esto, con Bebán no,
1: con Renan,
0: pero que te lo voy a contar otro día.
1: Sí.
0: Julián Plaza le acerca el tango Danzarín.
1: Danzarín.
0: A Troilo.
1: Qué página.
0: A Troilo le gusta. Él era, además de director y músico, gran bandoneonista, sí, es el que arregló la mariposa para Pugliese.
1: Plaza.
0: Rompieron todo. Julián.
1: Ah, mire.
0: Sí, Julián Plaza.
1: No sabía que era arreglador también.
0: Gran arreglador, pero gran arreglador.
1: Mire.
0: Le llamaban uno de los arregladores políglotas o políglotos, porque conocían el idioma, todos los idiomas de todas las orquestas. Entonces, cuando lo llamaban para un arreglo, arreglaba en ese idioma, ¿se entiende?
1: Para esa orquesta, sí.
0: Porque
1: sí.
0: Si vos le cambiás el arreglo a un tipo, Troilo deja de ser Troilo, Pugliese deja de ser Pugliese. Sí, tenés que conocer mucho para poder arreglar. Un arreglador es valiosísimo. Él había empezado a arreglar para Troilo y le lleva a Danzarín. Y le dice, nos vemos en una semana, le dice Troilo. Se lo llevó. Esto lo contaba el mismo Plaza. Se encontraron de nuevo y dice, este tango es hermoso, pero vamos a empezar por el segundo tema. El tango, ellos le llaman temas, no es que sean canciones. En la misma canción tiene el primer tema y la segunda, si el tango es de dos partes. Antiguamente se hacía un tango de tres partes, pero luego no. Desarrollaban la primera y segunda mejor. Cuando se dice, vamos a empezar, porque da más sensación dramática, vamos a empezar con la segunda y arriba con los violines. Porque Troilo le instrumentaba al arreglador. ¿Qué hacía? Decía, acaban violines, acaban bandoneones, acaban todos juntos, acá hay un tutti. Esa era la instrumentación. Y el arreglador, que hay que ser muy talentoso para hacer eso, arreglaba estas cosas. Surge Danzarín. Y la primera grabación de Troilos fue, ni bien se va del sello TK, que era, duró los años, casi todos los años 50. En el 58... va y graba en Odeón unos 14, 15 temas. Y entre ellos este.
1: Esta versión de Danzarín.
0: Esta versión increíblemente bella.
1: Divina.
0: De Danzarín.

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¿cómo les va? Bienvenidos, aquí estamos. Algarabía pura, alegría total. Con la victoria de la selección argentina. Y Leo Messi otra vez haciendo de las suyas. Alguna vez el Papa Francisco dijo, hay que hacer lío. Y vaya si se tomó en serio. ¿Cuál es el adjetivo calificativo que tendríamos que buscar? Ya no queda ninguno para poder graficar lo que significa este ser humano. Hasta dudamos de que sea un ser humano. ¡Qué jornada la de Argentina! ¡Qué victoria ante Austria! 5 goles en 2 partidos para Messi. 18 goles en la historia de los mundiales. El más goleador en la historia de la cita mundialista, superando a Klose, que había llegado el alemán en su momento a 16 goles. Bueno, es una máquina de romper récords. Y aquí en un rato vamos a estar hablando de eso. En este programa, ameno, descontracturado, divertido, que intenta robarte una sonrisa hasta ahora de la madrugada, de la Puna a la Antártida y de la Cordillera a las Torinas, como se ve de haber festejado y se debe haber escuchado y visto el partido hoy en todo el país, y esta radio que llega a los lugares más recónditos de nuestro territorio. Ahí nos vas a sintonizar, nos buscás en tu dial, según en qué provincia, en qué localidad, en qué paraje, ahí nos vas a encontrar. Y si no tenés la aplicación a tu celular, Radio Nacional Argentina, o como te digo siempre, la web de Nacional, o también, como suelo mencionarte, según qué compañía de cable tengas, nos buscás en el final de la grilla, y ahí hay canales donde transmiten radio. Y ahí estamos también, las alternativas, las posibilidades que te damos para poder estar juntos, interactuar juntos. Para los que sufren de insomnio, para los que son noctámbulos, para los que están trabajando, los que están estudiando, para los que están manejando las rutas argentinas, nuestros queridos amigos transportistas, ni hablar para los que están sereneando, nuestros queridos amigos en su trabajo y esa compañía de la radio, ¿no? La importancia que tiene la radio. Y de acá, como siempre, fogoneando el hecho de que hay que dormirse con la radio. Basta de televisión, basta de streaming que te dejan expuesto. Radio, pone la radio y ahí estamos nosotros disfrutando de la vida junto a ustedes en este programa que tiene una producción general, comercial, estelar, a cargo de Jacqueline Carol Macarevicius. Hoy vino como de bandolera, así tapada, ¿no? No solo ahora chorea, sino que sale a saltar bancos. Ahora a la madrugada nuestra querida productora. Ahí está Jorgito Falcone con cada madrugada de martes que llega junto a nosotros y se queda aquí para musicalizar, para poder ponernos al aire. Como siempre, ustedes. La importancia de este programa es porque ustedes están del otro lado. Ustedes le han dado a este programa un marco, porque es un programa nacido para ustedes y son el combustible, la energía necesaria para que podamos llevar adelante lo que desde aquí intentamos con mucha humildad, con mucho amor, para que ustedes lo disfruten. Y así nos lo hacen saber, pero saben también que nada de esto sería posible sin su presencia, esta morocha hermosa que raja la tierra. Insustituible, inimitable, irreemplazable, única, a la que presentamos de esta manera. Cuando

0: Cuando me miras así, ¿qué más decir? Señoras, señores, con ustedes Sonia Ferrari.
1: Pero como dicen que les va, muy buena madrugada. Bienvenidas, bienvenidos. Qué placer reencontrarnos. Ay, qué fusivos estamos. Cómo me gusta este recuerdo de Cristian Castro.
0: Bien, y uno de los temas, míticos temas de Cristian Castro, de los primeros,
1: Cuando no hacía las publicidades estas.
0: Nada, estas cosas que
1: hace
0: ahora.
1: El Baywatch.
0: Yo no sé si la pueden googlear, búsquenlo. Hace una publicidad del Mundial para ver el Mundial. Que esta parte aumentó como 25 kilos, está un sapo, un gordo reventado que se puso una peluca rubia encima y corre por una playa como Baywatch y con el salvavidas naranja.
1: Terrible.
0: Pero a él le encantan todas esas boludeces, ¿eh? Le encantan todas esas cosas. Pero estamos hablando de un artista. Yo no lo veo a Luis Miguel haciendo eso.
1: No.
0: ¿Viste? Yo no lo veo a Chayanne haciendo eso. Yo no lo veo a Ricky Martin haciendo eso. ¿A quién veo?
1: A Cristian
0: Castro, él le encanta. Si lo pintaran de piñón fijo sería bárbaro, él se sentiría feliz conociéndolo como lo conozco, ¿eh? Pero bueno, sí, él estaba en esa época, era cuando todavía tenía dos dedos de frente. Es cuando nos conocimos, además. Por eso te digo.
1: ¿Cómo estamos?
0: Bien, acá estamos.
1: Qué felicidad.
0: Qué día,
1: por
0: ¿no?
1: Por Dios.
0: Qué victoria, qué
1: belleza.
0: Estaba esperando encontrarme con vos para decir. Cuando se habla de Messi, sí, Leo Messi. Y hay que hacer silencio, o sea, no hay posibilidad. ¿Qué le vas a decir más? Inconmensurable, irrepetible. Bueno, más de lo que sos vos, ¿no? Irrepetible, inimitable, y única. Bueno, a eso, ¿qué le agrega de Messi? Inconmensurable, Dios, extraterrestre, único. ¿De qué planeta viniste? ¿Dónde estabas enterrado? ¿De qué piedra saliste? No sé qué más decirle. Es imposible, porque vive rompiendo récords. Sí. Sonia en dos días cumple 39 años.
1: Sí, señor.
0: No hay. Yo ya no tengo forma de poder calificarlo. Lo que hizo ayer otra vez. Porque estamos hablando, mi amor, que hizo 5 goles en 2 partidos. Pero si vos te fijaras exactamente bien, podrían haber sido 9 goles también. O 7. Porque mirá. Le anularon uno el primer partido. Podía haberle sido 4. Erró un penal hoy, ayer. Ya estamos hablando de 8 goles. Le sacaron uno en la línea. ¿Qué hubiésemos dicho si hoy a 2 partidos de haber empezado el Mundial ya sería inalcanzable en la búsqueda de ser el goleador del campeonato? Porque estamos hablando de un tipo que está prácticamente encaminado a ser el goleador. Si en 2 partidos convertiste 5 goles, pasaste a ser el goleador histórico de la cita mundialista, superando a Klose, el alemán. Que además, mirá, me los anoté acá para charlarlo con vos, ¿no? Porque además de los récords que estamos hablando.
1: 4 récords Guinness, que si querés en un ratito los
0: sí,
1: contamos.
0: Sí, sí, claro que sí. Lo vas a hacer. Yo simplemente mencionarte esto, que no sé si vos lo tenías, que. Se convirtió en soledad en el jugador con más victorias en la historia de la Copa del Mundo. 23 ediciones tiene los mundiales, 23. Y este tipo, este pibe, este marciano, ganó 18 de 28 partidos jugados, superando también a Klose, que había ganado 17 en 24. O sea, no le quedan. Es una cosa increíble.
1: Y además hay algo muy interesante. Recién hablabas, bueno, mañana cumple 39 años,
0: mañana,
1: ¿no?
0: Mañana, sí, claro, ya estamos en, hoy estamos en martes.
1: Claro, el último récord de Messi no es solo futbolístico, es una manera nueva de envejecer.
0: Claro.
1: ¿No? Mirá, el Mundial 2026, es una nota que estaba leyendo ayer a la tarde, bueno, en el entretiempo, en realidad, del partido.
0: Sí.
1: Muy interesante. El Mundial 2026 tiene un récord que nadie esperaba. Hay 8 jugadores de más de 40 años más que en todas las ediciones anteriores juntas.
0: Exactamente.
1: ¿No? Lo que está pasando con Messi, con Ronaldo, con Modric, no es una rareza deportiva.
0: Uh-huh.
1: Es el laboratorio más visible de cómo está cambiando para nosotros la manera de envejecer.
0: Totalmente.
1: Así que si querés en un ratito la contamos, porque también es muy interesante.
0: Sí, sin ningún... Y hablamos también del arquero de Cabo Verde, que con 41 años se transformó,
1: claro,
0: en figura.
1: Tal cual.
0: En el universo de los mundiales se suele reservar un espacio para los elegidos habitualmente, ¿no? Hablamos de Maradona, Beckenbauer, Cruyff, en otras épocas Di Stéfano, hoy Messi, Cristiano Ronaldo, digo, en los últimos tiempos. Lionel Messi se convirtió, aparte de todo lo que venimos hablando y que en un rato va a enumerar Sonia, se convirtió en el quinto jugador en la historia de los mundiales en anotar 6 goles seguidos en una misma selección en una Copa del Mundo. Porque Messi viene de convertir en la final ante Francia en el 3-3. Esto que parecía perdurar en el tiempo y solo lo habían conseguido 4 jugadores. Y Messi se mete en ese grupo selecto. Messi hizo los últimos 6 goles de Argentina en una Copa del Mundo, igualando el récord de Eusebio, la pantera de Mozambique, portugués, fallecido en el 2014, que en el año 66 hizo 6 goles para su selección. A Paolo Rossi, que en España 1982 salió campeón con Italia y también convirtió 6 goles, también fallecido. O Oleg Salenko, el ruso, en Estados Unidos 94, también con 6 goles. Y Ener Valencia, el ecuatoriano, que lo hizo en 2 mundiales, 2018 y 2022, mismo caso que Messi, que es 2022-2026. Es increíble lo de este chico, y lo toma con tanta naturalidad porque no le interesa nada, a él le interesa su equipo, sus compañeros, el objetivo. Hoy hizo el segundo gol, festejaba como si nunca había hecho un gol. Esa es la grandeza de este chico. La verdad que es impresionante. Yo hoy puse algo muy divertido y muy emotivo también, ¿no? Y que lo pueden leer también en el Facebook de A2. Leerlo. No hay adjetivos calificativos que alcancen el mundo rendido a tus pies. Un corazón gigante celeste y blanco. Sos único e irrepetible. El mejor jugador de fútbol de la historia. Diego, me perdone por lo que digo, porque él estará orgulloso también. Y es la realidad. Es la realidad. Uno pensaba que con Maradona había visto todo. Y este chico, como dijo el gordo Ronaldo, dice, yo a la edad de Diego... Y Ronaldo hoy, después de lo que hizo Messi... Estamos hablando de el gordo Ronaldo, ¿no? O Animal, que era el gran 9 brasilero, campeón en Corea-Japón 2002, con la selección brasileña. Y dijo, yo a la edad que hoy tiene Messi, estaba comiendo y ya había pesado 120 kilos, dijo. ¿Qué le van a decir a este muchacho? Es una cosa sensacional.
1: Y fíjate vos hasta dónde nos lleva, ¿no? Esto de no encontrar calificativos. Me hago cargo, sí. Dudé en contártelo, pero cuando no hizo el gol, ¿no? Cuando pateó el penal,
0: sí.
1: Me enojé y dije, no, sos Messi, ¿cómo le vas a pifiar? Después digo, no, claro, es Messi, es un humano, pero lo que pasa es que uno en ese momento pensaba que no es humano.
0: Uh-huh.
1: Entonces se me pasó enseguida, ya después cuando metió los 2 goles dije, listo, se reivindicó.
0: Es que Messi, ¿sabés que erró 3 penales en los últimos 3 mundiales?
1: Sí, de hecho después cuando terminó la transmisión del partido, se hizo un raconto de esos penales errados. Y, uh-huh. Pero te digo, en el momento uno ya lo tiene tan, insisto,
0: sí,
1: ¿no?
0: Sí.
1: No encontrás calificativos para definirlo.
0: Claro.
1: Y es como que no podés creer, ¿no? ¿Cómo no invocó el paso ahí nomás del palo?
0: Sí, sí. Es así.
1: Pero bueno, realmente dio cátedra y yo creo que va a seguir haciendo historia en lo que queda del Mundial, esperemos, y agigantando su leyenda, ¿no?
0: En un ratito, digo, lo vamos a escuchar a él después del partido. Vamos a escuchar a Lionel Scaloni, casi como un tango, Lionel Scaloni. Dijo ahí, porque Argentina sabe sufrir. Y enseguida se me vino a la cabeza el polaco Goyeneche, ¿no? Primero hay que saber sufrir, después amar, después partir y al fin andar... Sin pensamiento. Bueno, en un rato Messi, en un rato Scaloni. porque esta es la radio del Mundial y no podemos dejar de seguir festejando e ilusionarnos con la cuarta estrella, amor.
1: Obviamente, además hacemos partícipes, como siempre, a nuestros amigos oyentes, que son el motor de nuestro programa. 11-3-870-74-85. Ese es el WhatsApp que nos conecta. Recuerden que allí los leemos, allí los escuchamos con un mensaje de audio. 11-3-870-74-85.
0: Y quiero, porque ayer la verdad que me quedé pensando, Sonia, y no le quiero mentir a nuestros oyentes. Ayer alguien nos mandó un mensaje y no sé de dónde sacó la información, pero no estaba errada. Cuando dijo, leí por ahí...
1: Delia de Merlo.
0: Leí por ahí que Fabián se va...
1: Lo había leído.
0: Ah, sí, ahora me decís, pero se dio cuenta y sabe. Y quiero decirle a mis oyentes que sí, que me voy. Como todos los días, cuando termine el programa, me voy a casa. Me quedé pensando en eso todavía desde ayer. Ahora después me contá dónde lo leyó,
1: ¿Qué les parece si empezamos a disfrutar de la música de nuestro día 2? Tenemos tanto para contarnos, tanto para compartirnos en esta madrunoche de martes, ya 23 de junio. En el arranque, algo con ritmo. Me gusta esto. Sí. Queen, cosita loca. Llamada.

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0: Escuchas la música junto a Mick Jagger, David Bowie. ¡Qué dupla! Dancing in the Street.
1: Un lanzamiento especial en el año 85, si mal no recuerdo. 85. Y tiene que ver con, en ese momento, un disco a beneficio. Por eso se juntaron. En aquel momento hicieron este exitazo. En aquel momento fue... Rápidamente te trepó a los primeros lugares de aquel momento. Un tema que a mí siempre me cautivó, sobre todo por quien lo cantaba, ¿no? Ese dúo mágico que fue el de David Bowie junto a Mick Jagger.
0: 0:34 en la República Argentina. Vamos a empezar a agradecer algunos mensajitos, sí. Si te parece, Fabi, que van llegando a nuestro WhatsApp. Ahí lo tenemos a Renato en Bahía Blanca. Bueno, contento, por supuesto, con el resultado del partido de ayer. Buen programa. Abrazo. Gracias, Renato. Abrazo fuerte también para vos.
1: Sí, claro.
0: Buenas noches, parejita de a dos, Fabián y Sonia. Qué lindo, 2-0 y la ley de inmensa, la alegría inmensa de tener un jugador excepcional, único ejemplo para todo el mundo y querido. Esperemos que tengamos una gran noche con buena música, como siempre. Abrazo fuerte, Ana María de Santa Fe, allí presente como cada madrunoche, acompañándonos. Muchísimas, pero muchísimas gracias.
1: Un abrazo grande.
0: Tito también. Canta presente desde San José de la Dormida, allí en el norte cordobés. Atahir Suárez Coelho, desde Sao Paulo. Buenas noches, Sonia Fabián. ¿Dónde vieron el partido de Argentina? Ay, yo retosando en mi sillón.
1: Igual, de la misma manera. Exacto.
0: Un abrazo bien fuerte, Atahir. Muchísimas gracias. Gracias por acompañarnos. Ahí tenemos también a Griselda, en San Rafael. Qué linda madrunoche, ¿no? Amigos queridos, qué felicidad, que tengan un excelente martes.
1: Y debo confesar que cuando hizo el segundo gol Messi, abrí la ventana del balcón y salí a gritar ¡chupala! Sí, la bronca que me agarró contra todos los anti-Messi y anti-Argentina que han proliferado en el último tiempo. La envidia los mata.
0: ¡Feliz madrunache! Muchos cariños para ustedes. Aquí firme como talón de oso, Lulú de Catamarca. Muchos besos, Lulú. Gracias por acompañarnos. Buenas y frías madrunoches. Miriana Brocci, desde Anisacate, allí en la provincia de Córdoba, nos envía una imagen de cómo amaneció ayer Anisacate.
1: Sí.
0: Una belleza, con un cielo totalmente despejado. Gracias, Miri. Beso grande para vos. Hola, Sonia, Fabi. Espero que anden bien. Yo así lo estoy. Pasé un lindo domingo con Eric y Analía, mis hijos. Gracias, gracias por acompañarme. Roberto desde Puigari, allí en la provincia de Entre Ríos. Gracias, Robert. También está Nelly acompañándonos, desde San Benito. Hola, Sonia, Fabi. Fabi, Sonia, me encanta. Se me han despiolado las noches. Los espero y no están. Un mes que tendremos que estar en ascuas. Con si nos juntamos en la fila más chica que existe, la fila de día 2. Pero ya volveremos a la normalidad, con una estrella más en la camiseta. Fabi, espero que hayas pasado un gran día junto a tus hijos.
1: Gracias.
0: Que tengan un gran martes. Frío, pero con un corazón ardiendo por Argentina. Claro que sí. Nelly, un beso grande para vos y para Ismael.
1: Un beso para los dos.
0: Buena madrunoche, Sonia Fabián. Buen programa. Feliz con la selección. Saludos y besos. Beatriz, nuestra amiga de Paraná. Uh-huh. Teresa de Capilla del Señor también asoma por aquí. Hola, mis amigos de Madrunoche, soy Sonia y Fabián. ¡Qué emoción fue ver a nuestro Messi otra vez patear hacia el arco y gol! Los voy a escuchar hasta que me llegue el sueño. Pero mi radio siempre queda encendida en Nacional. Gracias, Tere. 3 de térmica, mira, por Capilla del Señor.
1: Terrible.
0: Qué lindo para estar en la camuchi. Sí. Hola, Sonia. Hola, Fabián. Buenas noches. Contento por el triunfo de nuestra selección y porque ustedes están ahí para acompañarme en estas noches de trabajo. Soy Julio, de Campamento Vespucio, y los escucho a través de Radio Nacional Tartagal.
1: Muy bien.
0: Vamos, Julio, todavía. Un gustazo será acompañarte en esta madrunoche de trabajo. Ahí estamos, codo a codo, par a par. Buena madrunoche, Sonia, Fabián. Feliz por el triunfo de nuestra selección argentina. Que tengan un lindo martes. Abrazo y bendiciones. Alejandra, nuestra amiga de San José de Hachal.
1: Beso grande para Ale.
0: Saludos, gente linda. Esto de publicar meses es porque la escaloneta hace que nos duela la panza de tanto reírnos. Saludos desde San... meses no, eran memes.
1: Ah, memes.
0: No, porque nos envía un meme, claro, imagínate, ¿de quién puede ser? De Julio.
1: arranca ahora.
0: A ver, ¿cómo se los describo? Está Julio Iglesias, sí, en pañales, sí, mirando un almanaque, ¿no? Pasando casi de junio a julio. Y la leyenda que se lee al pie es la siguiente: pronto hay que cambiar a Julio.
1: Claro. Exactamente.
0: Es así. Me lo voy a guardar, Mario. Beso grande. Muchas gracias. Rodolfo nos está acompañando desde Comodoro Rivadavia también. Muchas gracias. Sos muy generoso, Rodo. Héctor, del barrio Tres Cerritos, allí en Salta la Linda. Excelente programa de A2 y también la Discoteca Nacional. Héctor nos acompaña toda la madrunoche. Le pega derecho. Gracias. Buena madrunoche, genios de la vida. Fabián Sonia, acá totalmente eufórico. Messi es lo más. Ha superado Clos a Cristiano Ronaldo. Como dice mi nieto Andrés, de 2 años. Re guacho. Saludos, neuquinos. Nos envía Ricardo, nuestro amigo cocinero, que nos cuenta que hoy pintaron ravioles de espinaca y rúcula al disco. Van como piña.
1: Qué rico.
0: Encima nos envían las imágenes.
1: Sí, eso es lo peor.
0: Pero nunca un raviolito, nunca un carré, nunca nada de todas las cosas ricas.
1: Puede mandar, ¿no? Lo puede mandar. Lo frisa y lo manda.
0: No, de rúcula no, es verdad. Todo, yo paso.
1: ¿Sí? ¿No le gusta la pizza de rúcula y parmesano?
0: No. Acá estamos hablando de los ravioles de rúcula. No es lo mismo. No, la pizza de rúcula, parmesano, obviamente.
1: Jamón crudo, rúcula y parmesano.
0: Sí, eso sí, pero el raviol de rúcula, ¿no? Sí,
1: pero no viene solamente rúcula, calculo yo. Debe ser rúcula y ricota, calculo yo.
0: Bueno, acá, no nos especificó.
1: Sea específico, amigo mío. A ver, y nos despeja esta duda.
0: Buenas noches, buena madrugada para nuestros queridos amigos Sonia y Fabián. Les escribimos desde Tacuarembó, allí en el barrio La Cruz. Nubia, Cintia, Zuli, Diana, Marisela y Sergio. Como siempre nos desean lo mejor.
1: Muchas gracias.
0: Así que muchas gracias. Mira, 4 grados en Tacuarembó.
1: ¿Viste?
0: Bueno, nosotros estamos, tenemos unos graditos más. 8. Casi 9, ¿no?
1: Sí, hay que 9. Estamos más cerca de 9 que los 8, ¿verdad?
0: Qué locura, ¿no? Hola, muy buenas madrunoches, Sonia, Fabián, acá recién llego a casa y ya estoy escuchando la mejor radio. Saludos, Daniel de Perito Moreno, provincia de Santa Cruz. Vamos todavía, Dani.
1: Hace tanto frío que vino Lequeco.
0: Hola, buenas noches, ¿cómo están? Sonia, Fabián, soy Esther de San Rafael, dando mi presente, feliz de volver a escucharlos. Son lo más grande que hay junto a Messi en nuestra selección argentina porque nos dan alegrías. Y creo, con eso, que no está todo perdido en nuestro país tan maravilloso. Muchísimas gracias por acompañarnos. Bendiciones para los dos y sus respectivas familias. Buen programa. Gracias, Estercita.
1: Beso. Gracias, Estercita.
0: Para vos también. Román nos está escuchando en Neuquén, en la ciudad capital. Hola, chicos, muy buenas noches. ¿Cómo va? Espero que hayas pasado un buen día del padre, Fabi.
1: Sí, gracias a Dios, sí.
0: Yo lo pasé muy bien con mi viejo y mi hermano Richard. Nos envía por aquí la imagen. Gracias, Román. Me encanta que lo hayas disfrutado. Por aquí también está Delia, nuestra amiga de Merlo, saludando. Buenas y feliz madrunoche, mis amores. Espero que estén bien de la garganta. Yo quedé destruida, grité como loca los goles. No hay palabras de elogio para nuestros muchachos. Ahora a relajarme y a disfrutar del programa. Beso inmenso para ambos. Te juro, Sonia, que lo leí. Decirle a Fabi, mira, lo de tu partida del programa.
1: ¿Pero dónde lo habré leído? ¿Quién? ¿Alguien me habrá chuseado? ¿Qué sé yo?
0: Incluso dice que dieron el nombre de un locutor que te reemplazaría. Decime, Delia, ¿dónde lo
1: leíste? ¿En dónde lo leíste,
0: favor?
1: Delia?
0: En Facebook dice que lo leyó.
1: Pero en Facebook nuestro, aquí me voy a boicotear yo mismo, voy a poner otro adelante. ¿El panadero? ¿Puede ser el panadero o no?
0: Buenas noches, Sonia, Fabián, buena madrunoche, feliz por nuestra selección, vamos a Argentina, abrazo grande, escuché el partido por Nacional, la mejor, Betty del puesto Las Taguas, allí en Malargüe, provincia de Mendoza, muchísimas gracias, Betty, beso ¡mua! Gigante para vos. Hola chicos, acá firme con la madrunoche de Radio Nacional, con mi radio debajo de la almohada, les mando un gran saludo, soy Ignacio, el cordobés que vive en Paraná, provincia de Entre Ríos, abrazos. Nacho, abrazo fuerte también para vos. Hola, buena madrunoche, Sonia, Fabián. Soy Juan Manuel de San Carlos, allí en el centro de la provincia de Santa Fe. Excelente programa. Gracias, Juanma. Beso para vos. Ahí lo tenemos también a Coco, en Huingancó, provincia de Neuquén. gracias por acompañarnos. A Raúl, nuestro amigo de los helechos. Muy, pero muy buena madrunoche. Sonia Fabián, ¿cómo están los goleadores de las madrugadas? Con 18 puntos más de la mano de Messi, me quedo tranquilo. Gracias, Raúl. Muchos besos para vos también. Patricia nos está escuchando en Ciudad Evita, allí cerquita del aeropuerto de Ezeiza. Sí, un abrazo grande para vos, Patricia, también. Gracias por acompañarnos. Adrián Alejandro, de San Miguel de Tucumán, también asoma por aquí. Hola, gente, buena madrunoche, aquí prendido en la radio, como siempre. Un abrazo. Gracias, Adrián. Abrazo fuerte también para vos. Ay, bueno, nos aclara Ricardo que los ravioles son de rúcula y ricota, sí.
1: ¿Viste?
0: Paso.
1: Me la veía venir yo, que la...
0: Paso.
1: ¿Sí? ¿También? Ay,
0: sí.
1: A mí todo lo que tenga ricota me encanta.
0: Sí, ricota por ahí con jamoncito, con alguna nuez, por ahí, más que con una verdurita, ¿no? Paso. 044, estamos conectados, conectadas a través de nuestro WhatsApp y también tenemos mensajes de voz que han llegado. ¿Los escuchamos? Ya lo tenemos a Gabito Octavio Ceni, en la puesta en el aire para darle play a nuestros amigos que están del otro lado para decirnos.
2: Hola, hola, hola, muy buenas madrunoches, aquí Dante reportándose. ¿Cómo están, Fabián? Hola, Sonia, ¿cómo andan? ¿Bien? Yo aquí viajando hacia Menucos, así que estoy a unos kilómetros de llegar a Jacobás y bueno, ya queda menos. Esperando acá con ansias el programa de ustedes. Y nada, gracias siempre por la compañía. Les mando un abrazo y vamos a Argentina, vamos. Vamos a ser campeones.
0: Paso a paso, tranqui, nos encantaría. Obviamente es una expresión de deseo.
1: ¿Qué te parece?
0: ¿No, Dante? Un abrazo. Buena ruta, gracias por elegirnos y por acompañarnos también cada madrugada.
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4: Hola, buenas madrugadas. Sonia y Fabián. Soy Juan Hidalgo, de San Rafael, Mendoza. Bueno, acá estamos escuchando la radio. Quiero mandar un saludo muy grande a mi novia Esther y decirle que la amo con todo mi corazón y muy contento hoy día porque mi hija Morena juró la bandera, así que hemos pasado un día muy lindo con ella. Y bueno, saludar a Morena y a Juan Hidalgo, mis hijos, Juan David Hidalgo. Y así que, bueno, muy lindo el programa y saludar a toda la gente de San Rafael y muy especialmente del barrio El Molino, de donde yo vivo, donde me he criado. Así que bueno, saluditos, muy lindo el programa.
0: Muchísimas gracias, Juan. Un beso grande para vos, por supuesto, para Esther, allí estar en San Rafael y lógicamente a toda la gente del barrio El Molino.
1: Un beso grande para todos. Vos sabés, Sonia, que estaba viendo... Ahora lo están recordando. Tiene que ver con la clasificación de Noruega a los 16avos de final, ¿no? Noruega, que hacía 28 años que no participaba en un mundial. Y de la mano de Erling Haaland, terrible goleador del Manchester City, el vikingo. Y vos sabés que todo esto hizo que saliera a relucir el festejo de los noruegos, que se prolongó. No solo por los Estados Unidos y las tribunas, sino que además se ve que es un festejo arraigado al pueblo noruego, al pueblo vikingo, porque también lo hicieron en el Parlamento, y es, simulan ser todos guerreros vikingos que van en los viejos botes vikingos, entonces van remando y gritan y hacen el gesto de ir remando. Y vos sabés que las tribunas se veían a todos estos vikingos al grito de esa manera que acabo de mencionar y haciendo el movimiento de los remos, y en el Parlamento festejando esta victoria histórica y este pase a la próxima instancia haciendo lo mismo los diputados. Y fue realmente impresionante, ¿no? Las cosas que nos depara el Mundial, esos misterios y esas extrañezas que solo se dan en un mundial. Así que bienvenido Noruega, después de tantos años, y ya clasificado a los 16avos de final.
0: Guay, me dio mucha ternura hablando de las cosas lindas, ¿no? Que tiene este mundial, sí. y de estos datos de color que podemos a veces mencionar. La la fanática de Messi de 100 años, sí, que tenía el cartel. Me morí, me dio mucha ternura, ¿no? Se robó el mundial.
1: Porque estamos hablando además de una mujer nativa en los Estados Unidos.
0: Exactamente.
1: Que te podés imaginar cuánto fútbol puede tener la señora, ¿no? Digo, teniendo en cuenta que la explosión en los Estados Unidos se ha dado en los últimos 10 años del fútbol, ¿no?
0: Sí.
1: Y eso también me llamó poderosamente la atención.
0: Sí, y a mí, bueno, obviamente estuve hurgueteando un
1: como
0: poquito
1: siempre.
0: Por allí. Vos sabés que estamos hablando, no es una improvisada en las redes, ¿no? Bueno,
1: ella
0: mostraba un cartel por ahí,
1: sí,
0: para quienes se les pasó así
1: no
0: como...
1: No lo vieron, claro.
0: Desapercibido, no lo vieron. En el que se leía, obviamente estaba escrito en inglés, ¿no? Pero se leía, tengo 100 años y soy fan de Messi. No, bueno, se tomó la imagen, la tomó la transmisión oficial y se multiplicó, lógicamente, en las redes. Y el nombre de esta mujer es Pauline Cana y es conocida en redes como Granny Smith y también como Gangster Granny, una creadora de contenido estadounidense que ganó popularidad junto a su nieto Ross Smith.
1: Mira las paradojas del destino, ¿no? Mi bisabuela

0: tiene que ver con su fanatismo por Messi.
1: Sí.
0: Ella ha dirigido a través de las redes ya mensajes a Lionel. Por ejemplo, durante el Mundial de Clubes 2025, cuando siguió de cerca algunos partidos del Inter Miami,
1: claro.
0: Uno de los momentos ocurrió en el cruce ante Porto por la fase de grupos. Desde la platea, ella mostró un cartel con una propuesta para Messi. Messi, ¿querés casarte conmigo?
1: Ah, qué lindo.
0: una belleza. Sí. Messi, te amo. La edad es solo un número. Fíjate que Clara la tiene, ¿no?
1: Sí, sí.
0: Ese es realmente una maravilla. No, me encanta. Bueno, están las imágenes en las redes, se la puede ver, se pueden ver los videos. Y realmente da mucha ternura.
1: A Paulín, ahí estaba con sus 100 años cuesta. Y su admiración y devoción por Lionel Messi.
0: Tenemos un mensajito más. Hola.
2: Buenas noches, Sonia. Realmente acá no entiendo por qué estoy despierto y tomando mate a orillas del calefactor, acá en la Patagonia. Porque me pasó algo muy raro, querida Sonia. Me picó una pulga tan fuerte que no me pude dormir. Estoy mateando como loco. Acá la Patagonia, acá es un tornillo infernal, pero bueno, el segundo día de invierno, una pulga me picó fuertísimo. Felicitaciones.
0: Quedó eufórico nuestro amigo Carlos, ¿eh? Es el efecto Messi seguramente.
1: Exactamente, ¿no? El doble sentido de ese mensaje.
0: Un beso grande para nuestro amigo del Bolsón, allí en Río Negro. ¿Cuántos amigos? ¿Cuánta gente linda, ¿no? Del otro lado, uh-huh. El país presente escuchando la madrunoche de Radio Nacional. Y eso verdaderamente, como decimos siempre, Fabi, nos llena de orgullo.
1: Sí, sí. ¿A dónde me lleva ahora? ¿Más música?
0: Sí, ¿cómo que no? ¿Le parece algo de Soft Cell?
1: Sí.
0: Tainting Love.
1: Vamos.

0: Ahí teníamos la música de Soft Cell en Dea 2, Tainting Love.
1: Están jugando en estos momentos, y es importante que lo resaltemos, Sonia,
0: sí,
1: porque tiene que ver con el grupo J. Está jugando Jordania

0: ante Argelia. Tiene que ver esto con Argentina ya sabiendo, según el resultado que se dé esta noche, que queda primera en el grupo. De hecho, muy difícil que le saquen. Y gana Jordania.
1: Sí, 1-0.
0: 1-0 sobre Argelia. Están en el entretiempo. Así que simplemente como para seguir de cerca la información que tiene que ver con Argentina, Jordania será el rival de la escaloneta el próximo sábado, 23 horas, cuando se vuelva a jugar en el AT&T en Dallas. Y qué lindo fue hoy, Sonia, ayer en realidad ya, en un momento, no sé si te percataste, las cámaras toman...
1: A Kempes.
0: A Manu Ginóbili.
1: Ah, también estaba Kempes.
0: Sí. Y todo, cuando la pantalla gigante del estadio enfoca a Manu Ginóbili, que vive en la ciudad de Dallas,
1: sí,
0: toda la cancha fue olé, olé, olé, olé, Manu... Manu, fue impresionante porque hasta ahí era olé, olé, olé, Messi, Messi. Y Manu, como reconociéndolo entre los cinco, yo lo pongo en ese lugar, entre los cinco deportistas más importantes de la historia del deporte argentino, sin ningún lugar a dudas, por donde pasó su éxito, tiene que ver con la liga más importante del planeta en cuanto a básquet y la cantidad de anillos ganados en la NBA, ¿no? Más allá de haber sido campeón olímpico, subcampeón del mundo con Argentina, pero qué lindo fue que todo el estadio, colmado de argentinos. Y otra cosa, mi amor, ¿vos viste cuánto estaba en el valor de las entradas?
1: No me quise deprimir.
0: Yo realmente maravillado y sinceramente que disfruten nuestros amigos que pudieron sacar la entrada. Pues están hablando de entradas de entre $2,000 y $4,000. Una cosa increíble. Hay mucha bronca con ese tema, ¿eh? Le han caído a la FIFA y Gianni Infantino como que se hizo un poquito el cocorito y dijo, bueno, si no les gusta. Pero realmente es un mundial para pudientes. Bueno, de hecho ya trasladaron a Estados Unidos el viaje y todo. Pero pagar una entrada $2,000 es realmente descabellado. Estamos a un minuto y medio de que llegue Darío Burstein a la madrugada con el informativo. Y él tiene su presentación.

Se vienen las noticias. Y pegadito, la historia de amor. Y esta disyuntiva de nuestros oyentes, ¿no? Los que nos llevan para la historia de amor y los que reclaman a través del Facebook que vuelva el terror. Nos ponen en una situación

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1: La una de la mañana en la República Argentina. El presidente viaja mañana a España. Javier Milei permanecerá en Madrid hasta el 27 de junio, donde mantendrá reuniones con empresarios y ofrecerá una clase de economía. Un colectivo despistó en el centro de Mar del Plata y mató a una joven de 18 años. Ocurrió cerca de las 19 a la altura del skate park sobre la costa. La policía y personal del SAME trabajaron en el lugar. Hay 6 personas hospitalizadas, entre ellas un menor. Desde el Ministerio de Salud bonaerense señalaron que a las 9:30 de este martes darán a conocer un nuevo parte de prensa con novedades. Pasan a planta permanente a 4.200 trabajadores en Río Negro. El gobernador de la provincia, Alberto Beretilnek, firmó el acuerdo con el secretario general de la Asociación de Trabajadores del Estado a nivel nacional, Rodolfo Aguiar. Comprende a los trabajadores de todos los organismos y ministerios que ingresaron hasta diciembre de 2025. Ahora deberá aprobarlo la legislatura provincial. Alertan por nevadas intensas en la zona precordillerana y cordillerana de Santa Cruz y además viento sonda en la provincia de Jujuy. En Resistencia Chaco, donde nos escuchás por AM620, la temperatura es de 6 grados. En Buenos Aires se anticipan 5 grados de mínima para este martes, ventoso y frío también el miércoles. A esta hora en la ciudad el cielo está parcialmente nublado, la temperatura 8 grados 5 décimos, humedad 72%.
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De repente nos encontramos y cuando echo la vista atrás, me digo que era inevitable. Tu desesperación y la mía eran fácilmente reconocibles como para dejarnos escapar. Así sin más. En este mundo carente de dulzura y ligereza, en el que siempre corríamos el riesgo de perdernos sin hacer ruido. Fantasmas deambulando en una tierra opresiva. Queríamos amarnos, lo sé. Vibrabas como una flor al viento cuando te vi por primera vez. Sos tan linda, irresistible. Estabas en un grupo en el que todo era falsedad. Te noté, te vi. Así que me acerqué. Al principio, cegado por el deseo. Solo vi los contornos de tu silueta y luego una sombra borrosa. Me acuerdo que soplé tu pelo como hacía de niño con esas flores a las que llamamos dientes de león. Esas que se desarman apenas las soplás. Quería esparcirte por todos los rincones. Multiplicarte. Pero también quería llamar tu atención. Hacerte real. No se me ocurrió nada mejor. Me acuerdo de las miradas de los demás diciendo, y de cómo giraste la cabeza, jovial y curiosa a la vez. Con cierto aire interrogante, ese brillo en tus ojos inolvidable. Todo fue ruidoso cuando me miraste y te volviste visible. Me trastornaste hasta la locura y supe desde ese primer momento que lo nuestro estaba abocado al desastre. Nuestra historia iba a ilustrar, como tantas veces me había pasado, la impotencia de amar y el fracaso de nuestros silencios. Te imaginaba y te veía. Siempre esa sonrisa, esa falda corta, y te imaginaba viviendo con un gato. Por la mirada felina de tus ojos, nuestros mundos eran como distintos, pero no me importaba. Me enamoré enseguida de tu paisaje. Tuve miedo de ser indiscreto, de decirte te quiero. Así, sin más, te tomé la mano febrilmente y te saqué de ese bullicio. Te dejaste llevar. En silencio, como nadie. Fue salir de ahí y te volviste mi sobredosis de amor, mi anfetamina en vena, pirómana de mi corazón. Enseguida me hiciste sentir bien, extrañamente bien, por un instante hasta mareado. Cuando llegamos a donde nos dirigimos, no dijiste nada. Y cuando puse la llave frenéticamente en la cerradura para abrir la puerta, que se resistía porque estaba nervioso, tampoco hiciste ningún comentario. No podía esconder mis emociones, no delante tuyo. Vos lo intentaste, pero también noté algo de excitación cuando la puerta por fin cedió. Te mordiste los labios como una nena traviesa y preguntaste directamente por el baño. Dejaste la puerta abierta,
te tomaste tu tiempo y yo empecé a elucubrar sobre tu cuerpo y la destreza con la que seguramente vendrías hasta la cama donde yo estaba esperando. Y si ibas a preferir hacerlo con luz o sin ella, si lo preferirías. Nuevamente el contorno de tu silueta, su sombra borrosa en el umbral de la puerta. Por poco pensé que no eras real. Te acercaste para acostarte en la cama a mi lado. Rápidamente te sentí. Mi piel, tu piel, seguiste balanceándote. Yo me dejé hacer. Arañado por tus uñas, rasguños de gata, picaduras de pasión, algún que otro gemido que intenté tomar al vuelo, besándote, pero me lo impediste. Era la primera vez que sentía algo de luz en mí, instalado demasiado tiempo en el disgusto, el miedo y la cobardía. Este pequeño suplemento de alma que llevaste esa noche hizo que por primera vez me sienta amado. Y sentía amarte. Te veía sonreír, pantera mía, burlona, pero a la vez tremendamente dulce. Todo tu cuerpo ardía y pensé que si pudiera existir un Dios, tendría tu forma. Y yo la veneraría toda la vida. Me puse a acariciar el principio de tu espalda, la textura de tu piel era delicada, suave, quemaba. Me quemaba la yema de mis dedos. No retiré la mano. Ese calor me reconfortaba. Nuestros pulsos se hicieron uno y casi me puse a llorar. Tu mano apretaba, se relajaba. Era como un tensiómetro improvisado. Mientras resonaban en mi interior el rechinar de mis propios dientes, la mandíbula tensa, para llevar los latidos de nuestros corazones a un nivel superior. ¿Sabes qué? Te tengo que confesar. Esa noche tuve miedo de desmayarte. Aquella noche merecías todo el amor del mundo. Esa noche no se merecía dejar de bombear sangre. ¿Qué noche? ¿Qué momento? Te veía y no lo podía creer. Mi cuerpo se puso a temblar. No podía respirar. Se me cerró la garganta en el silencio de querer expresar lo que me estabas haciendo sentir. Me tocaste suavemente. Me acariciaste el cuerpo, la cara, el cuello. Pasaste tus dedos por encima de mi boca. Mis labios estaban secos. ¿Cómo olvidarme de esa noche? Si todavía resuenan tus palabras en mis oídos, cuando casi susurrando me dijiste que se vuelva a repetir.

0: La música junto a Katrina and the Waves en DA2 y un lindo recuerdo del año 1983, Walking on Sunshine.
1: Hablábamos hace un rato sobre el Mundial, sobre la situación de Argentina, sobre el momento que vive la escaloneta y particularmente sobre Leo Messi. Y les prometimos la palabra de Leo Messi y también del técnico Lionel Scaloni, porque en un rato también Sonia nos va a estar hablando de estos cuatro récords desbloqueados por el mejor jugador del mundo. Pero Messi, tras el partido eufórico, en nota con una periodista de la FIFA, decía esto.
2: No, la verdad que muy feliz por el triunfo, sobre todo la verdad que fue un triunfo importantísimo, duro, trabajado, pero que nos da tranquilidad para lo que viene. Este es el Mundial, todo partido muy, muy igualado, muy intenso y bueno, estamos felices por haber sumado 6 puntos y ya la clasificación.
3: 18 goles y contando, ¿tienes un favorito?
2: No, no sé, la verdad que ahora así lo recuerdo, la verdad estoy cansado, estoy con poca fuerza y me cuesta pensar, así que nada, disfrutando este momento y con ganas de ir con mi compañero.
3: 5 goles para el Mundial, ¿podría haber sido mucho mejor?
2: La verdad que está espectacular como se dio, la verdad que hoy tuve el penal que podría haber aumentado. O si hacía el mirada, quizás no llegaba al otro tampoco, así que nunca se sabe, pero bueno, feliz por el resultado y por la participación y el trabajo en equipo.
1: 5 goles en 2 partidos. En Qatar había hecho 7 en 7. Y todavía no cumplió con lo que es la fase de grupos. Queda Jordania el próximo sábado. Y les contaba, lo hablaba con Sonia y se lo trasladábamos a ustedes, casi como un tango, Lionel Scaloni en conferencia de prensa hablaba de que este equipo sabía sufrir. Leo, ¿cómo?
4: Cuando hay que sufrir, el equipo lo hace. Hoy, por momentos, sin que ellos nos hayan puesto en dificultad, sí, es verdad que no teníamos la pelota y bueno, sufrimos, pero sabemos sufrir. Y eso es un mérito del equipo, más allá de que se pueda hacer mejor, creo que el mérito del equipo es saber en cada momento qué hacer. Es un rival duro este, un rival complicado, que no da una pelota por perdida, que tiene mucha altura, físico, no podíamos descuidarnos, así que contento por haber clasificado y que parecía que iba a ser fácil y aseguro de que no. Ustedes han visto los 2 partidos lo que fue y fueron partidos complicados.
1: Partidos complicados todos los de este Mundial, que no deja de deparar sorpresas, ¿no? Y hay que estar atentos. Hay que saber sufrir y este equipo sabe sufrir, dijo Scaloni, porque por momentos padeció. Hay un momento donde el fútbol se iguala. Si no, Cabo Verde no sería sorpresa y hoy le ha sacado puntos a los 2 campeones del mundo. Y así sucesivamente, con equipos que han mostrado Curazao, que logra su primer punto en la historia. Todos los equipos son complicados. El fútbol se ha igualado, se ha emparejado. Lo que antes era fácil y se hablaba de goleada, yo recuerdo, por ejemplo, Hungría-El Salvador en el Mundial 82. Los 2 en la zona de Argentina. Hungría ganó a El Salvador 10-2. Y después Argentina juega con El Salvador y le gana 2-0. Aquella Argentina con Maradona, con Kempes, que venía a ser campeón del mundo en el 78. El fútbol ha dejado, en muchos casos, de ser algo fácil. Si mirá ese rival, no. Ahora todo cuesta. Hay preparación física, la globalización hace que se pueda observar. Antes no se conocían los equipos, antes no se sabía la forma de trabajar, cada uno trabajaba de su forma. Ahora, a través de internet, vos, inclusive mediante la inteligencia artificial, podés programar, decir, entrenamiento de deportistas de alto rendimiento, y te baraja una forma de entrenar. Digo, hay muchísimas cosas que antes no habían, y es por eso que en muchas situaciones el fútbol se ha igualado.
0: A mí, yo noté algo con respecto a esto que estás diciendo en relación al partido con Argelia, ¿no? Y en cuanto al juego. Fue un poco como más, no sé si violento el juego de Austria, ¿no? El de Argelia me daba la sensación que era un juego más parejo con el de Argentina, ¿no?
1: Diste la tecla, vos lo acabas
0: toques,
1: de decir.
0: Toques, juego entre los mismos jugadores, pases, pero lo de ayer era como, había como cierta tensión, notaba yo, por parte de los jugadores de Austria.
1: Insisto, diste la tecla, sos una mina muy observadora. Porque justamente lo que ayer resaltaba Austria era la envergadura física de sus jugadores. Uh-huh. Físicamente mucho más fuertes.
0: Sí.
1: El promedio de estatura, vos fijate que superaban en el salto, había que tomar bien las marcas, porque los jugadores austríacos le sacaban una cabeza, varios jugadores austríacos, y eso se notaba, es muy buena observación. La diferencia física hizo que Austria sea mucho más difícil y que Argentina, por momentos, no haya podido desplegar, por ejemplo, una acción de juego que se veía. Cuando la pelota la tenía Argelia y Argentina encontraba los espacios, rápidamente podía salir de contra y superarlos por esta cuestión física de la que vos hablás. Austria se paraba, era difícil tratar de romper ese cerco. Bueno, de hecho Argentina lo logra sobre el final con el segundo gol de Messi y tuvo un par de chances más, pero fue mucho más costoso el trabajo para llegar a esta victoria merecida, por cierto, pero dificultosa, ¿no?
0: Bueno, y hablábamos del récord Guinness, ¿no? Que homologó, ni bien terminó el partido, 4 marcas de Messi en el Mundial, ¿no? Lo que ratifica que estamos presenciando historia, verdaderamente. En la cuenta oficial, ¿no? Lo confirmó, el dato central fue el salto de Messi a la cima de goleadores del torneo, como decías hace un ratito, con 18 tantos, ¿sí? Había comenzado la fecha con 16 goles tras el triplete ante Argelia, igualado en la marca histórica de Miroslav Klose, ¿no? Antes de desprenderse de su doblete frente a Austria. Bueno, el primer gol había podido llegar al minuto 9 cuando dispuso un penal, pero desvió su remate después de Durán en la carrera. Se recuperó en el minuto 38 y apareció en el borde del área para convertir el 1-0. Bueno, ya en el tramo final convirtió tras un rechazo y firmó el 2-0 definitivo. Bueno, ese tanto le permitió alcanzar los 18 goles en mundiales y superar también a la brasileña Marta, autora de 17 tantos en la Copa del Mundo femenina, ¿no? Para quedar como máximo goleador absoluto de la competición en cualquier categoría. Citado, insisto, por el Guinness World Records. Además del récord de goles, ahí tenés el primero, Messi reforzó otra marca que ya le pertenecía, la de futbolista con más partidos disputados en la historia de los mundiales. Con su presencia ante Austria, alcanzó 28 encuentros a lo largo de 6 ediciones desde Alemania 2006, que de esto hablábamos hace unos días, ¿no? Hasta esta edición 2026 que se celebra en Norteamérica. La victoria de ayer también lo dejó como el jugador con más triunfos en la competencia, con 18. Esa suma se construyó a través de los torneos en Alemania 2006, Sudáfrica 2010, Brasil 2014, Rusia 2018, Qatar 2022 y bueno, Estados Unidos, México, Canadá 2026, en la presente edición. El cuarto registro reconocido por la publicación fue el de mayor cantidad de minutos disputados en una Copa del Mundo. 2.489 minutos sobre el campo de juego. A los 39 años que cumple mañana, Messi sigue acumulando marcas, mientras Argentina, bueno, como decías, Fabi, hace un ratito, va a cerrar la fase de grupos ante Jordania el próximo sábado a las 23 de Argentina.
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0: 1:27, y no terminamos con el tema de los récords, porque hace un ratito anticipábamos que el último récord de Messi no es solo futbolístico, ¿no? Es una nueva manera de envejecer.
1: Ah, claro, de verdad.
0: Hay como un, como una vuelta de tuerca. Sí. Porque, bueno, no es Messi solamente uno de los más veteranos en el Mundial, sino hay otros jugadores que mencionábamos hace un ratito.
1: Sí, sí.
0: Y ellos no vencieron el tiempo. Aparentemente negociaron con él. En instantes charlamos al respecto porque es muy interesante esto para contarlo.
1: Sí, sí, claro que sí.
0: Ahora, ¿qué te parece si seguimos adelante disfrutando de la música?
1: Dale.
0: En este caso, de Bolshoi, Sunday Morning.

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0: Hola Sonia, hola Fabián, muchísimas felicidades porque hoy festejamos todo, hoy es como si fuese el cumple de todo, donde salimos a la calle con mucha alegría, con mucho fervor. Es el día también de los argentinos. Qué hermoso, ¿no? Qué hermoso es unir sentimientos y emociones colectivas. Y qué hermoso sería también tener este efecto multiplicador, porque los argentinos nos merecemos, así como esta vez a través de la selección, de este gran maestro del fútbol como es Messi, nos transmite tantas cosas buenas. Qué hermoso sería que esto también sucediera a menudo en lo social o en lo económico, porque nosotros los argentinos nos gusta festejar, donde el festejo es de todos, donde no hay diferencia de estatus sociales, diferencias de nada. Qué hermoso es festejar así. Los argentinos nos merecemos. Muchas felicidades, Cacho Arias de Tartagal, Salta.
1: Gracias, Cacho querido. Un abrazo bien, pero bien fuerte. Siempre nos prodiga tanto cariño en sus mensajes.
2: Siempre presente, Cacho de Tartagal.
1: Cachito Arias. Bueno, hablemos un poquito de este récord de Messi, que no es solo a nivel futbolístico, a nivel deportivo, ¿no? Esta nueva manera de envejecer. Dicho esto, obviamente, con toda la onda, ¿no? Porque uno dice, no podés hablar de envejecer a los 39 años. Sí, bueno, en definitiva, dicen los médicos que uno empieza a envejecer a los 25.
2: Para el fútbol, hace 10 años, 39 era ya haberse retirado hace 10. El promedio de un jugador, Sonia, siempre fue 31, 32 años. O sea, no, este veterano le queda un año más.
1: Exacto.
2: Y hoy se compran jugadores de 34, 35 años. Esto refuerza aún más esto que vas a contar.
1: Bueno, este Mundial tiene una anomalía histórica, ¿no? De esto hablábamos hace un ratito. Hay 8 jugadores que superan los 40 años, ¿no? Más que en las 22 ediciones anteriores combinadas. Cristiano Ronaldo llegó con 41, jugando su sexta Copa del Mundo. Luka Modric con 40, liderando a Croacia por quinta vez. Guillermo Ochoa, también con 40, en su sexta participación consecutiva.
2: El Memo.
1: Edin Dzeko, Manuel Neuer, Bosiña, Fernando Muslera y, bueno, Messi, que cumple 39 en plena competencia, ¿no?
2: De los que nombraste, el 30% son arqueros. Y es un dato,
1: bueno, sí, no, es un dato no menor, tal cual, sí, por supuesto. Bueno, la pregunta obvia sería, ¿por qué los deportistas duran más ahora? Pero hay una pregunta mucho más interesante escondida detrás. ¿Estamos viendo deportistas más viejos o estamos viendo una manera completamente nueva de envejecer? Porque lo verdaderamente novedoso no es que Cristiano Ronaldo siga jugando a los 41. Lo novedoso es que esto dejó de ser una excepción.
2: Exacto.
1: Y decíamos, no vencieron al tiempo, negociaron con él. Durante gran parte del siglo XX, y esto es lo que decías recién, exactamente, Fabi, el envejecimiento deportivo era abrupto. Un futbolista llegaba a los 32 o 33 y empezaba la cuenta regresiva.
2: Total.
1: Hoy siguen envejeciendo exactamente igual, siguen perdiendo velocidad, siguen perdiendo explosión muscular. Eso no cambió y no va a cambiar. ¿Sabés qué es lo que cambió? Aprendieron a administrar esas pérdidas en lugar de negarlas. El Messi de Barcelona era una máquina de aceleraciones. Encaraba, desbordaba, dejaba rivales en el camino a pura velocidad. El Messi de este Mundial corre menos metros, hace menos piques, pero ve el partido un segundo antes que todos los demás. Ya no gana por potencia, gana por lectura. Cristiano Ronaldo hizo una transformación todavía más evidente. Pasó de ser el extremo que desbordaba por la banda a los 20 años a convertirse en el delantero de área que optimiza, ahí está el secreto,
2: claro,
1: cada movimiento a los 41. No es el mismo jugador, es otro jugador.
2: Sí.
1: Diseñado a propósito para seguir siendo útil con el cuerpo que tiene ahora, no con el que tenía antes. O sea, no están venciendo al envejecimiento, están negociando con él.
2: Y vos fíjate que mencionaste varias situaciones que tienen que ver con la carrera de un jugador y con el momento. Y sin embargo, Messi hoy, a punto de cumplir 39 años, en el minuto 95, ayer, metió un pique de media cancha y llegó a definir. Porque vos, como bien acabas de mencionar a Cristiano Ronaldo, que antes era un extremo, ahora se para en lugares donde pueda jugar y el desgaste físico sea menor, teniendo en cuenta la edad, que ya no tiene la misma resistencia que antes. Pero Messi tiene, hasta eso tiene Messi, de que aún con 39 años, el tipo hoy agarró la pelota cuando se jugaba 95 minutos, hizo un pique de mitad de la cancha y terminó definiendo la jugada él. Un monstruo que obviamente está en la cima de este grupo selecto de jugadores que hoy superan los 40 años. Vos fijate, Sonia, que en el año 88 lo retiraron a Gatti. Digo lo retiraron porque en ese momento Pastoriza decidió que no ataje más en Boca y Gatti, y para todos era algo realmente asombroso que Gatti llegara a los 40 años siendo el arquero de Boca. Y hoy es un dato más, acompañando esto de lo que decías, que en el siglo XX, para un jugador en actividad 33 años, ya era un veterano, ¿no?
1: Así que bueno, ahí está el secreto. Se pierde velocidad, pero bueno, puede aumentar la capacidad estratégica, sí. Se pierde potencia, pero puede aumentar la precisión. Se pierde capacidad anaeróbica, pero puede aumentar la eficiencia del movimiento. Los estudios sobre rendimiento físico en el fútbol de élite muestran exactamente eso. Las acciones explosivas empiezan a caer con claridad después de los 30, pero la resistencia y la inteligencia táctica se mantienen mucho más estables.
2: Argelia acaba de dar vuelta el resultado. Le gana 2-1 a Jordania.
1: No me digas.
2: Exactamente. Ya quedan 5 minutos de tiempo reglamentario. Habrá que ver cuánto adiciona el árbitro. Pero Argelia le está ganando a Jordania 2-1. Argelia suma 3 puntos. Igual a la línea de Austria, que le había ganado a Jordania. Y Argentina queda como único puntero. 6 unidades. Ya clasificado a los 16avos de final. Yo calculo que va a ser difícil, porque si hoy perdió Jordania, y Jordania es el próximo rival de la Argentina, más allá de que pueda perder con Jordania, al haberle ganado a Argelia y a Austria, si igualan en puntos con alguno de los dos, el enfrentamiento entre ellos, Argentina salió favorecida, o sea que el primer lugar en el grupo no se lo pueden sacar a la Argentina, aún perdiendo con Jordania, que sería una utopía para mí, ¿no? Digo, la verdad, va a poner un equipo alternativo, ya lo anticipó, ¿eh? Va a poner un equipo alternativo. A ver, son todos jugadores de elite, los de Argentina. Hay unos que son titulares y otros que son menos titulares. Ni siquiera me atrevo a decir que son suplentes. Pero teniendo en cuenta que Argentina está clasificado y va a jugar a Miami en los 16avos de final, seguramente jugarán. Salvo Messi, que es un caso aparte, él quiere jugar siempre.
1: Messi dijo que quiere jugar, exactamente. Lo decía Scaloni al final del partido.
2: El resto yo calculo que le va a dar chance a que Tagliafico juegue de titular. En el caso de Otamendi sea titular. Paredes sea titular. Y habrá que ver el Dibu. Yo calculo que va a quedarse sentado el Dibu también. Esta pregunta me la hace Gaby Seni a través de la cucaracha, porque ustedes dicen, ¿a quién estará contestando, Fabián? A Gaby, nuestro operador, que me pregunta por el Dibu Martínez. Teniendo en cuenta que el Dibu Martínez viene de una fractura, que ha soldado bien, pero que obviamente tiene un dolor. Hay unos chicos de Mar del Plata, no sé si se enteraron de eso, que habían creado para jugadores de vóley, para jugadores de básquet, como unos anillos de... de una mezcla, no quiero hablar de... ¿cómo es esto de neopren? Es otro componente que se hicieron famosos porque los habían publicado y a través de un seguimiento los llamaron desde Estados Unidos a los chicos en Mar del Plata, pueblo de Dibu Martínez además. Y le dijeron, necesitamos que nos manden varios de estos que han acabado de... Los tipos lo habían acabado de fabricar. Y es una pyme, es una idea y una iniciativa de ellos. Emocionadísimos, los chicos presentaron su producto. Digo esto porque el Dibu está jugando con esa especie de férula, que no lo es, pero como para que ustedes, en el dedo meñique de la mano derecha, y es muy probable que seguramente también, teniendo en cuenta el nivel que mostró Musso, el arquero suplente hoy, que viene de ser figura en el Atlético de Madrid de la Champions, el ex arquero de Racing. Es muy probable que también le dé cabida a Musso en el arco para el próximo partido, siempre y cuando se den estos resultados y, lógicamente, le dé descanso a aquellos que han jugado los dos primeros partidos. Esto es un mundial, hay que llegar de la...

0: a la delegación albiceleste en Estados Unidos. Bueno, en esta historia de esfuerzo, innovación y sueños cumplidos, los creadores, ¿no? Insisto, estos dos marplatenses se muestran en las redes verdaderamente orgullosos y felices, ¿no? De estar en manos de los campeones del mundo.
1: ¿Ves, Delia, que me puedo ir del programa? Si se queda ella sola, hace el programa.
0: No, en absoluto, para nada.
1: Pero digo, simplemente para resaltar el hecho de que culo inquieto enseguida sacó todos los datos que necesitaba.
0: Me quedé, y estaba mirando justamente cómo son esos anillos.
1: Viste que son unos anillos, y no es, yo dije neopren, porque no me sale la otra palabra, esa goma, cómo es que habitualmente, no, es velcro, no, esa goma que se utiliza, tiene un nombre, la puta madre, silicona, no me salía. Tampoco es de silicona, es una mezcla rara, porque no es ni rígida y porque debe tener cierto movimiento. Claro. Y la verdad que estos chicos, increíble, como siempre mostrando esta cosa propia de los argentinos, ¿no? Que nos hacemos, nos destacamos en el mundo, por cierto, sin ir más lejos, Sonia, el aerosol que usan los árbitros para marcar la línea. Viste que ahora sacan un aerosol y marcan donde te tenés que parar la barrera. También fue un invento argentino ese. Y fue aprobado por FIFA. El tipo se hicieron millonario. Un tipo que inventó. Y estuvo piolísima, porque es algo biodegradable que se va inmediatamente. Te queda marcado un ratito nada más. No pinta el pasto. Es como una espuma de afeitar, Gaby. ¿Por qué no venías a sentarte acá, Gaby? Abrimos el micrófono, así la gente te escucha.
0: Como el mousse que usamos para el pelo.
1: Muy parecido, exactamente. A mí me gusta más la mousse de chocolate que el que usamos para el pelo. Pero
0: bueno, pará. Hablando de anillos, otro momento pintoresco del Mundial. Sí. Recién te preguntaba cuándo juega Uruguay, el viernes, ¿no? Uh-huh. Con España. ¿Vieron el video de este uruguayo que le estaba proponiendo matrimonio en el medio del partido?
1: Hizo el gol Cabo Verde, ¿no? Qué bufeti, ¿no?
0: Qué terrible. No, pero acá lo que causa un poquito de gracia es que, claro, se los está filmando desde atrás con el partido de fondo en la tribuna a esta pareja, sí. ¿No? Insisto, fue la segunda fecha, Grupo H. El muchacho le estaba ofreciendo matrimonio, le estaba dando el anillo a esta dama. Uh-huh. Y justo Cabo Verde le empata el partido. Claro, y quedó opacado el video. Porque ellos estaban ahí, bueno, sí, el momento re lindo. Y en un momento los muestran a todos agarrándose la cabeza. ¡No! Y a todos los caboverdianos gritando y saltando y tapando el video.
1: Tan mufa como lo tildaron también a Luis Suárez, ¿viste? O sea, hay una bronca bárbara con Luis Suárez. Que estaba en la platea y los uruguayos no le perdonan alguna cosa que haya dicho hace un tiempo. Y ahora le dicen, ¿por qué no dejás a los pibes tranquilos, mufa? Estabas ahí, te pusiste la camiseta, hizo el gol Cabo Verde. Luis Suárez, uno de los máximos goleadores de la historia del fútbol uruguayo, que hoy juega compañero Messi en el Inter Miami, ¿no? Digo, está muy susceptible en Uruguay. Muchachos, bajemos un cambio. Yo entiendo, entiendo. Mirá que yo no soy bielcista. No es santo de mi devoción y estoy a las antípodas de la forma de pensar y de un montón de situaciones. Pero el otro día se hicieron el gol ustedes, ganaba 2-1 Uruguay. El error defensivo saliendo, regalando la pelota. ¿Qué quieren que haga Bielsa, muchachos? Ahí? Bielsa no ataja, Bielsa no da el pase. Bielsa te puede decir lo que tenés que hacer dentro de la cancha. Ahora, si vos haces todo al revés, vamos a Uruguay que todavía hay grandes chances, Mirá si se enfrenta con Argentina los 16avos de final.
0: Ay, no.
1: Mamá mía. Bueno, ya nos tocó, ¿viste? ¿Te acordás? En el 86. Dios mío. Ay, ay, ay, ay, ay, ay, ay. Atentos con lo que pueda llegar a suceder,
0: Antes del final, estamos a 4 minutos de las 12. Déjame saludar muy especialmente a Alba, de Ojo de Agua, allí en General Güemes, provincia de Salta. Me alegra que estén de vuelta, se los extrañaba mucho. Gracias por las historias que nos comparten. Gracias a vos, a Cecil Hughes de Esquel, a Javier de Puerto San Julián, allí en la provincia de Santa Cruz. Muchísimas gracias por acompañarnos, Javi. A Julio Mazo de Santo Tomé, en la provincia de Corrientes también, que se está sumando por allí. Nos envía un abrazo fuerte, fuerte. Besos y muchas bendiciones. También Mabel de Santa Fe, muy pero muy buena madrunoche, nos escribe: un placer tenerlos tan cerquita. Hoy no tengo que hacer ningún trámite, así que me quedo hasta donde dé. Buen programa y buen retorno a sus hogares. Gabriel del paraje El Fiscal, allí en Chaco.

0: Gracias, madrunocheros, por la compañía. También Martín, de Pico Truncado, allí en la provincia de Santa Cruz, nos está acompañando. Él está trabajando con su compañero Rementería. Sí, espero que hayan disfrutado el partido y a seguir adelante. Gracias, Gaby. Un abrazo fuerte para vos y para el compa. Y uno más. Muy buenas noches. Pasando Río Mayo, Chubut, nos acompañamos hasta Comodoro. Un abrazo grande, nos escribe Leonardo. Así que, Leo, buena ruta, un placer acompañarte y bienvenido.
1: Ya nos estamos yendo, me voy, se queda. Esta morocha hermosa para hacer discoteca nacional y ustedes aguantando los trapos hasta las 6 de la mañana en esta gran madrugada, en continuado. Termina de 2, arranca discoteca nacional. Nos vamos a reencontrar mañana, si Dios quiere. Así que gracias por tanto. Amor mío.
0: Un placer, como siempre.
1: Gracias, Gaby. Gracias, Jackie. Recupérate pronto. No te queremos perder, Jackie. Dale al Cura Plus para adelante, por favor no me lo deje. Y deja el faso, Ekeko. Nos vamos, despacito, me voy. Los dejo, gracias por tanto amor. ¿Con qué nos vamos, mi amor?
0: Con un poquito de YouTube.

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1: Las 2 de la madrugada en la República Argentina. Luis Caputo buscará esta semana completar el cupo de 2.000 millones de dólares del Bonar 2028. El gobierno ya colocó 1.634 millones de dólares del bono de legislación argentina en dólares con vencimiento en octubre de 2028 y completó el de 2027. En la próxima licitación de deuda del Tesoro se podría completar los Bonar 28, de los cuales ya se otorgaron 1.634 millones de dólares sobre un total de 2.000 millones. Causa Cuadernos, continúa el juicio por la corrupción en la obra pública. El tribunal confirmó que sigue en pie la citación de Miriam Quiroga, exsecretaria privada de Néstor Kirchner, quien alegó problemas de salud y no se presentó. La causa se originó a partir de los cuadernos del exchofer Oscar Centeno, cuyas anotaciones detallaban un mecanismo sistemático de cobro de coimas a empresas a cambio de la adjudicación de obras públicas durante más de una década. La información del Mundial con Eladio Arregui.
2: Julián Álvarez manifestó que se siente bien y que está mejorando en lo físico. Todavía le falta en lo futbolístico al goleador argentino, que entró en la parte final para reemplazar a Lautaro Martínez, que sigue peleado con el gol en el triunfo de Argentina 2, Austria 0.
3: Obviamente muy, muy contento, arrancamos muy bien. Ahora seguimos así y bueno, se viene... Tenemos el tercer partido y después a pensar paso a paso. Bueno, la verdad que los amistosos antes del Mundial no pude jugar, pero nada, ahora yo me siento bien aprovechando estos minutos e intentando ayudar, como siempre.
1: En Calchín, Córdoba, que escuchan Radio Nacional en AM 750, la temperatura es de 6 grados 4 décimos, la térmica de 4 grados 5, la humedad es del 64% y el cielo está despejado. Mientras que... este es el tiempo en la Ciudad Autónoma de Buenos Aires y alrededores. Temperatura 8 grados 8 décimos, cielo parcialmente nublado, humedad 72%.
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yo hace mucho que lo sé, pero no sé si vos lo sabías. Me encanta, me encanta, me encanta esta hora del día. Es la que me da la posibilidad de abrirte de par en par las puertas de la Discoteca Nacional.

Una canción escrita por Daniel Melero, producida por Federico Maura e interpretada originalmente por la banda Los Encargados, ¿no? Liderada por Melero, pero que se hizo popular gracias a esta versión, la de Soda Stereo. Trátame suavemente, la música con la que abríamos hoy la Discoteca Nacional.

minutos, pasaron de las 2 del martes 23 de junio de 2026, nochecita de San Juan. Qué linda celebración, una de las más antiguas y más mágicas del mundo. Sí, las hogueras, las fogatas convertidas en protagonistas, para simbolizar la fuerza de la luz, la renovación y la esperanza, la purificación. Vamos a contar un poquito de la historia, sí, de esta tradición de cada 23 de junio. Muy, pero muy buena madrunoche. Bienvenidas, bienvenidos quienes van entrando en sintonía a partir de este momento. Y por supuesto, vaya el abrazo y el agradecimiento a quienes por allí se quedan, ¿sí? Acompañándonos como cada madrugada. Por allí lo tenemos a Julio, que nos ratifica, que se queda allí en Campamento Vespucio, provincia de Salta, haciéndonos el aguante hasta las 6. Gracias, gracias Julito querido, a vos, a otro Julio. Es muy loco porque escriben juntos Julio de Campamento Vespucio y Julio Mazo de Santo Tomé, en Corrientes. Ya nos pasó ayer y hoy vuelve a suceder. Gracias. Adelia por allí en Merlo, que nos ratifica que se queda un ratito más. A Sergio de Corrientes, Adolfo, que desde Rosario también los acompañé en día 2 y me quedo en la Discoteca Nacional. Vamos todavía. A Javier, nuestro amigo camionero. Sonia, querida, acá saliendo de Vanguardia rumbo a San Julián. Gracias por la compañía. Besotes inmensos. Gracias a vos, Javi. Buena ruta. Nos encanta acompañarte. A vos y a tantos amigos camioneros, por allí ruteando. Bueno, como decíamos hace unos días, nos encanta esto de los términos que los definen, a quienes están sereneando, a quienes están tractoreando, a quienes están estudiando o empanadeando, como hacen nuestros amigos bien temprano, Moni y Julio, en Libertador San Martín. Bueno, tenemos alguna amiga que teje también en estas madrunoches, a los trasnochados, a los desvelados, a todos, a los panaderos, a los remiseros, a los choferes de taxi. Nos encanta acompañar a los amigos allí en los pozos y en los yacimientos, en nuestra Patagonia. Tenemos también un amigo que cosecha caña de azúcar, alguien que trabaja en su taller de costura, en su taller de calzado, en las fábricas. Es un universo inagotable este de los habitantes de las madrugadas y nos encanta ser parte junto a todos ustedes. Así que bienvenidas, bienvenidos quienes se van sumando y lógicamente nos presentamos en sociedad. Nos pone en el aire Gabriel Octavio Ceni, ¿sí? Como siempre en estas primeras partes de nuestra discoteca, nos produce y nos coordina la inefable Jacqueline Macarevicius. Hoy Cristian Barrio Nuevo nos supervisa desde el control central de LRA1 y en la planta transmisora de Radio Nacional ubicada en General Pacheco, provincia de Buenos Aires, deseándonos un buen programa, así que gracias por ello. Pablo de Bernardinis y José Luis Ojeda hacen posible que este mensajito de madrunoche llegue a todos los rincones de nuestra patria. Así que gracias, compañeros, por su invalorable labor. Hoy, hablando de compas, vamos a saludar a los compas y colegas de LRA20, Radio Nacional Las Lomitas, provincia de Formosa. Si por allí andás, recordá que nos sintonizás en nuestra AM1270 o bien en la FM93.5. Hay 49 emisoras en todo el país que nos llevan ahí, sin escalas, a donde vos estás, para acompañar, sea lo que sea que estés haciendo, lo que te toque en estas horas lerdas del día, en el comienzo, cuando buscamos ser esa bocanada de aire fresco antes de que empiece el avasallamiento de la información y de las noticias. Así que nos ponemos en marcha, tenemos mucho por contarnos, mucho por compartirnos en esta madrunoche de martes, pero la música es siempre nuestra invitada estelar. Llega Andrés Calamaro para hacer Tres Marías en el comienzo.

Ahí lo teníamos al Baiano poniéndole música a nuestra discoteca Fuego. Antes la Zimbabue traiciona a la mexicana y Andrés Calamaro en el comienzo junto a Vicentico Tres Marías. 2:26 y ya estamos en marcha, ¿sí? Acompañándonos y lógicamente saben, y si no se los cuento, hay un WhatsApp que nos conecta desde todos los rincones de la patria. Esto más que nada los que se van sumando. El número para agregar en la agenda del CELU es el 11-3870-7485. Ahí te leo, ahí te escuchamos. 11-3870-7485. ¿Cuántas historias de vida inundan esta madrugada? En un ratito les comparto la de Javier, nuestro amigo de Puerto San Julián, que está en una disyuntiva por allí. No sabe si alegrarse o ponerse triste por un cambio en su vida. Yo creo que todo lo contrario. Más que entristecerse ante un cambio, siempre hay que buscar el lado bueno, el lado positivo y alegrarse, ¿no? Porque más en este caso, ¿no? Se trata de una evolución. Así que en un ratito nada más la compartimos como tantas de nuestras historias. Eso es lo que tiene de lindo, eso es lo que tiene de mágico, ¿no? Esta parte del día. Por eso les digo siempre que me encanta, porque nos permite escucharnos, nos permite oírnos, ¿sí? Y compartirnos estos pedacitos de nuestras vidas. Además, lo que también nos vamos a compartir en un rato tiene que ver con un fenómeno que sorprendió hasta a los habitantes de toda la vida de Cabiagüe, ¿sí? Hubo esferas de hielo que cubrieron una laguna. Bueno, un fenómeno realmente muy, muy extraño. Aparentemente nunca se había visto algo similar en la zona, ¿sí? En un ratito nada más hablamos. Bueno, todo esto tiene que ver con, no sé si con el cambio climático, pero la naturaleza nos está sorprendiendo últimamente con fenómenos extraños como este que, insisto, se registró en plena cordillera neuquina. Ahora, música, maestro. Se vienen los piojos a la Discoteca Nacional y Bicho de Ciudad.

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0: 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El Palacio San José, hoy Museo y Monumento Histórico Nacional Justo José de Urquiza, fue la primera edificación del país en contar con servicio de agua corriente e iluminación generada por gas acetileno. 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En medio de estos aparece aún el casco principal, con una arquitectura mezcla de estilo renacentista italiano. Posee más de 30 habitaciones, una de ellas marcada por el asesinato del general el 11 de abril de 1870. 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

0: Hola, buen día. ¿Qué tal, Soñita querida? ¿Cómo te va? Bueno, acá estamos, haciendo noche. Me dormí un rato porque cuando voy a la rehabilitación vengo re muerto, voy a la pileta y me cansa. Bueno, cariño, que tenga buen programa. Saludo al equipo y espero que anden bien. Ganamos anoche, ya ganamos. Jugó bien Argentina, así que estoy re contento. Cariño para ustedes y al nacer estuvo muy linda la tangueada. Te mando un beso grande. Espero que anden bien y que tengan buen martes todo el equipo. Cariño para ustedes y gracias por ayudarnos y por estar todas las noches y ponernos a linda música que nos ayuda mucho y nos hace bien el corazón. Cariño para el equipo, para ustedes y como decir, no hay que dar un paso para atrás ni para empujarnos. Cariños, que tengas buen día, buenas noches.
1: Hola, muy buena madrugada, Soña querida y equipo de Radio Nacional. Aquí estoy, Mirta la Uruguaya de Florida, escuchándote. Escuché ya las últimas cosas que hablaste con Fabián, pero bueno, nada, no quise interrumpir porque recién me despertaba. Espero no dormirme y espero la historia. Que Dios los bendiga, gracias por todo. Los quiero mucho. Son mi gran compañía. Que Dios los bendiga. Gracias. Gracias, Soña, por ser quien sos. Gracias por tu trato con todos, tu calidez y tu calidad. Que Dios te bendiga, hija.
2: Uy, qué lindo eso. Bendiciones a montones también para vos, Mirta querida. Sos un sol. Gracias por tu generosidad. En un ratito, quédate por ahí, porque en 17 minutos, 18 diría yo, 19, quizás 20, se viene la historia de hoy en la Discoteca Nacional, cuando la noche invita, cuando la noche convida, y la tiene como protagonista, junto a John Corbett, a la chica 10, a Bo Derek. Sí, un encuentro explosivo entre ambos, dado de una manera muy curiosa y muy pintoresca. Así que en un ratito nada más nuestra historia con John Corbett y Bo Derek. Gracias a Renato también de Bahía Blanca por tu mensaje en nuestro WhatsApp. Faltan 18 minutos para llegar a las 3 de la madrugada y les cuento, ¿sí?, lo que les debo, que tiene que ver con este fenómeno único que sorprendió a los habitantes de toda la hasta los habitantes de toda la vida, ¿no?, de Cabiahue. Estas esferas de hielo que cubrieron una laguna. Bueno, Cabiahue, Copahue, fue una vez más la responsable de ofrecer una escena inolvidable. En este caso, la laguna de montaña cubierta por miles de esferas de hielo perfectamente redondeadas. Una mira las imágenes y realmente son curiosas. El paisaje parece sacado de otro planeta, ¿no? Pero ocurrió en plena cordillera neuquina y fue registrado por una fotógrafa que llegó justo a tiempo para inmortalizar un fenómeno tan extraño como poco frecuente, ¿sí? Imágenes que fueron tomadas en la Laguna Melliza Superior, en la zona de Cabiahue, Copahue, donde una combinación excepcional de viento, olas y temperaturas bajo cero dieron origen a una formación natural que no suele verse ni siquiera en los destinos más fríos del mundo. Alejandra Hayes es la autora de las fotografías, bueno, una fotógrafa de naturaleza oriunda de Mar del Plata, que recorre habitualmente la Patagonia en busca de paisajes únicos. Esta vez había sido invitada a Cabiahue para realizar fotografía nocturna, pero bueno, terminó encontrándose con un espectáculo realmente inesperado. ¿Sí? Un fenómeno muy poco habitual en el mundo es el que sucedió en Cabiahue, Copahue, por primera vez. Miles de esferas de hielo se formaron en la Laguna Melliza Superior, creando un paisaje extraño y fascinante. Este fue el relato de esta fotógrafa, ¿no?, al compartir las imágenes. La escena parecía cubierta por cientos de miles de pequeñas piedras blancas y, sin embargo, al acercarse, se descubría que cada una de ellas era una esfera de hielo moldeada de manera natural. parecen huevos, ¿no? Grandes. Bueno, según explicó esta fotógrafa, estas curiosas formaciones aparecen únicamente cuando coinciden varias condiciones meteorológicas muy específicas. Es como les decía, se forman cuando el viento, las olas y las bajas temperaturas trabajan juntos durante horas, moldeando el hielo de forma natural. El proceso ocurre cuando pequeños fragmentos de hielo flotan sobre la superficie del agua y son empujados constantemente por el movimiento de las olas. Con cada desplazamiento van acumulando nuevas capas de hielo, nieve o agua congelada, adquiriendo progresivamente una forma redondeada. El resultado son cientos o miles de bolas de hielo de distintos tamaños que terminan acumulándose sobre las orillas o en sectores de aguas poco profundas. Aunque el fenómeno ha sido registrado en algunos lagos de Finlandia, Suecia, Rusia, Islandia y Canadá, es extremadamente raro porque, bueno, como les decía, ¿no?, requiere una combinación muy precisa entre temperatura, viento y movimiento del agua. Por eso las imágenes tomadas en la cordillera Neuquina han generado sorpresa incluso entre quienes viven desde hace décadas en la región. Uno de ellos fue el propio intendente de Cobiahue Copahue, Oscar Mancegosa. La verdad que yo no lo había visto nunca antes, y eso que llevo 48 años viviendo en la zona. 13 minutos para llegar a las 3. Hay amigas, amigos, en distintos rincones de nuestra patria, hablando de la Patagonia. Un beso grande, grande para Nacho, Ignacio, que nos está escuchando por allí en Cerro Dragón. Muy buena madrugada, Sonia, acá estoy presente como siempre. Saludos y gracias por estar. A vos, Ignacio, gracias por acompañarnos. Otra amiga de Chubut, en este caso, nuestra querida Olga de Villa Radatili. Hola, buena madrunoche para vos y la gran audiencia de la discoteca de Radio Nacional. Abrazo fuerte y deseos de lo mejor. Olga de mi alma, gracias. Beso inmenso también para vos. Me voy a San Juan, allí lo tenemos a Fernando Malea, en Hachal. Gracias, gracias por ser parte de mi trabajo. Compañeros, soy Fernando desde Hachal, estoy en mi última guardia de mi turno de noche en obras sanitarias y desde el primer día siempre me acompañaron. Vamos todavía, qué lindo, Fernando. Bueno, será un placer acompañarte también hoy. Abrazo fuerte para Marta, que nos está escuchando allí en San Salvador de Jujuy. Bendecida madrunoche también para vos. Feliz de leerte siempre. Hermoso martes, ¿sí? Alejandra nos ratifica que se queda allí en San José de Hachal. Sigo en la discoteca nacional. Vamos todavía, Ale. Y un abrazo bien fuerte también para Cecil Hughes, que desde Esquel nos invita a disfrutar la noche. Allá vamos entonces. Mientras, escuchamos a Abel Pintos. La llave.

0: El Pintos en la Discoteca Nacional, La Llave. Estamos a 2 minutos y medio de las 3 de la madrunoche y como les anticipaba hace un ratito, se viene nuestra historia, una historia de amor de esas, de silenciosas, ¿no? De bajo perfil, lejos de las cámaras, en la sencillez del día a día, en un rancho, en Santa Bárbara, por ejemplo, ¿sí? Una historia muy bonita que nació de una manera muy curiosa, la de Bo Derek y John Corbett, en instantes, nada más. Ahora quiero agradecerle infinitamente a nuestro querido Oscar Alberto Escobedo, desde Córdoba Capital, como siempre, su presencia, sus palabras llenas de cariño en su mensaje. Gracias. Y esas fotitos bellísimas que nos comparte a través de nuestro WhatsApp, aguardando el especial de las 4, súper especial hoy. Yo sé que muchos y muchas lo van a disfrutar, tanto como la tangueada de ayer. Todavía nos siguen llegando mensajes de agradecimiento de nuestro especial del lunes con esa variedad de orquestas y de intérpretes de la música ciudadana. Gracias, Oscarcito, un abrazo bien fuerte para vos. Iván, gracias también por acompañarnos allí en Comodoro Rivadavia, provincia de Chubut. Buena madrunoche. Yo por acá en el yacimiento Cerro Dragón trabajando. Gracias, que sea una gran jornada también para vos, Iván. Abrazo enorme. Y a Tahir Soares, allí en Sao Paulo, que sigue en sintonía. Él nos acompaña todas las madrugadas desde nuestro día 2 y finalizando la discoteca por allí. También va terminando su jornada de trabajo, así que es un gusto, como digo siempre, ¿no? Codo a codo, par a par, acompañar tu jornada de trabajo. Querido Tahir, bellos también para vos. De a poquito, voy aprendiendo alguna que otra palabra para, obviamente, comunicarme con Atair. Vamos llegando a las 3. Señoras y señores, hay que informarse. Hagamos un alto en la música y en nuestras historias porque está Fernando Pedernera ya preparado para contarnos lo que hay que saber ahora.
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2: Las 3 de la madrugada en la República Argentina. Paraguay se unió al país contra el crimen organizado transnacional. El canciller Pablo Quirno afirmó que junto a sus socios del Compromiso Regional de Santiago contra el crimen organizado transnacional, le hicieron la oferta en la 56ª Asamblea General de la OEA. El jefe de la diplomacia argentina contó que Paraguay aceptó y que eso es una gran noticia y dijo que lo esperan en la próxima reunión del grupo en Buenos Aires. En el juicio por la muerte de Diego Armando Maradona, el neurocirujano Leopoldo Luque declarará por 9ª vez. Prestará testimonio al principio de la 21ª audiencia del segundo debate oral y público con el fin de contextualizar diversos audios expuestos. También declararán Soto y Sopi, dos vigiladores de la garita del Country San Andrés, Maximiliano Trimarchi, ex asistente y allegado al abogado Matías Morla. La información del Mundial con Eladio Arregui.
3: El Cuti Romero se refirió al momento de la selección argentina y la lesión que lo obligó a abandonar el campo de juego.
4: Hicimos un partidazo de nuevo y nada, muy, muy contento porque ahora vamos más tranquilos, ya el próximo partido clasificado, conseguimos el primer objetivo, sabemos que es un Mundial duro, pero estamos demostrando que estamos. Y sabía que me podía pasar esto, tuve un pequeño ahí, sentí de nuevo, pero sé que en 3-4 días voy a estar de nuevo bien, así que nada, ya está, no pasa nada, a cabeza arriba y vuelve más fuerte que antes.
2: En las localidades jujeñas de La Quiaca, Rinconada, Abra Pampa, Humahuaca, Susques, Tilcara y Tumbaya, que escuchan Radio Nacional La Quiaca, en AM560 y FM92.5 rige una alerta amarilla por viento. En la ciudad autónoma de Buenos Aires y alrededores, la temperatura es de 8 grados 8 décimos, el cielo está parcialmente nublado y la humedad es del 72%.
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La noche, siempre la noche, invitada a curar corazones rotos, descosidos, lastimados. La noche que además nos convida y nos invita con historias como esta.

Necesitaba una cita para una fiesta de los Oscar. Un amigo le presentó a Bo Derek. Terminaron juntos durante 20 años y nadie supo que se habían casado hasta que él lo mencionó casualmente en un programa de entrevistas. Cuando John Corbett le dijo a su agente Norby Walters que no tenía cita para una próxima fiesta de los Oscar, no esperaba gran cosa. Walters le ofreció rápidamente una solución. Yo te consigo una cita, Corbett. Bo Derek ya era uno de los rostros más reconocibles de Hollywood. Famosa desde que 10 la convirtió en un ícono global en 1979. Había aparecido en revistas de todo el mundo y estuvo casada durante más de 2 décadas con el director John Derek. Una relación que fascinó a la industria. Tras su muerte en 1998, ella, a los 41 años, se alejó de las citas. Ella misma describió ese momento como si el aire hubiera desaparecido de la habitación. Durante 5 años evitó las relaciones. Así que cuando Walters la llamó para presentarle a alguien, tampoco esperaba mucho. Siempre decía a mis amigos que esperaría a sentir chispa, contó después. Y al final, apareció. Corbett admitió que al principio ella le intimidaba, mientras que ella dijo que le gustó desde el primer momento. Era 2002. Mi gran boda griega aún no se había estrenado, aunque él era conocido por Sex and the City. Pero ella seguía siendo la más famosa. Nunca les importó esa diferencia. Desde el principio, mantuvieron su relación en privado. Durante casi 2 décadas, vivieron juntos en un rancho en Santa Bárbara, rodeados de perros y caballos, disfrutando de rutinas tranquilas. Construyeron una vida lejos de la atención de Hollywood, manteniendo su relación fuera del foco público. Bo contó después que siempre fueron paso a paso y que tras 19 años seguían tan unidos como el primer día. Entonces, en silencio, alrededor de la Navidad de 2020, decidieron casarse, solo, junto a amigos cercanos y familiares presentes, sin prensa, sin anuncio, solo una pequeña boda privada. Meses después, Corbett lo reveló en The Talk, mientras conversaba con Jerry O'Connell, sorprendiendo a todos. Hizo una pausa en medio de la charla y comentó con total naturalidad que se habían casado en Navidad, mostrando su anillo en directo. La revelación dejó al panel en shock, aunque Corbett explicó que lo habían mantenido en secreto a propósito. Bo, que había vivido gran parte de su vida bajo los focos, siempre prefirió mantener su mundo personal en silencio. Desde el duelo hasta la soledad y el amor. Una vez dijo, él hace que mi día sea más brillante. Siguen viviendo juntos, tranquilamente, pasando tiempo con amigos, haciendo barbacoas y cuidando de sus animales cada mañana. Una cita a ciegas en una fiesta de los Oscar se convirtió en 20 años juntos y en un matrimonio que nadie esperaba conocer. Y sí, algunas de las historias de amor más fuertes son las más silenciosas, vividas lejos de las cámaras, en la sencillez del día a día
y en un rancho de Santa Bárbara.

Momentos sensibles en la discoteca nacional junto a Nicky Jones y La nave del olvido de Dino Ramos. Luego escuchamos al chileno Lucho Gatica y la historia de un amor del panameño Carlos Almarán. Recién Roberto Llanes, El reloj. ¿Qué les parece ahora? El disfrute con algo de jazz por ellas.

0: una de las principales, en realidad las tres, ¿no? Voces femeninas del jazz. La mejor voz blanca del jazz la llamaban a Anita O'Day. Aquí la teníamos junto al pianista Oscar Peterson. Una bonita versión en esta madrugada de radio, de hechizada, preocupada y confundida. Antes escuchamos a Peggy Lee con Fiebre. Carmen McRae, Cada vez que nos decimos adiós. Jazz por ellas en la Discoteca Nacional. 3:32, hacemos una pausa y hay más.
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Allí estaban los chalchaleros junto al maestro Ariel Ramírez en el piano, en esta canción de Litoral, de Miguel Brasco, justamente con música de Ramírez, santafesino de veras. 3:39 en la República Argentina. Antes de seguir adelante disfrutando de la música, lo mejor que tenemos en esta discoteca nacional, quiero anticiparles quién será hoy el especial de las cuatro, el protagonista. ¿Sí? Mirá, en 1983 fue reconocido por The World Records Guinness. Hoy hablábamos del Guinness, de Messi y estos récords y demás. Bueno, él ha sido reconocido como el artista de lengua hispana con más ventas en todo el mundo y la figura musical con más grabaciones en diferentes idiomas. Estamos hablando de Julio José Iglesias de la Cueva. En un ratito, nada más, Julio Iglesias será el protagonista de nuestro especial. Bueno, tenemos una linda selección que arranca, lógicamente, con Soy un truán, soy un señor. Y estaba leyendo algo muy interesante, ¿no?, que tiene que ver justamente con Julio Iglesias. Vos sabés que según la Enciclopedia del Español en el Mundo, presentada por el director del Instituto Cervantes en 2006, Picasso y Dalí son los íconos más consultados, ¿no?, en la red. Seguidos, ¿sabes por quién? Por Julio Iglesias. Increíble. Luego aparece Antonio Banderas y en quinto lugar figura Goya. Más tarde Miró en el sexto. Así que Julio Iglesias es el español en vida más buscado en internet. ¿Qué me contás? Esos datitos que nos gusta siempre aportar desde nuestra discoteca. Estamos a 20 minutos, apenas de las 4. Tengo un beso grande por aquí para enviarle a Esther Ponce de San Rafael, que nos escribe a nuestro WhatsApp. Sonia, buena madrugada, ¿cómo estás? Muy bella la historia de amor que contaste. Qué bueno que haya historias como esas, como las que nos compartís cada noche. Sigo escuchándote y espero el especial de hoy a ver con qué nos sorprendes. Buen regreso a casa, bendiciones. Muchísimas gracias, Estercita. Con Julio Iglesias, en un ratito nada más. Como siempre, tus historias de las tres son hermosas. Gracias. Siempre, Mario, nuestro amigo de San Luis. Gracias por tu valoración, Mario querido. Un abrazo bien, pero bien fuerte. Buena madrunoche. Sonia querida, te acompaño desde Gualeguaychú con mucho frío, Luis Marcelo. Abrazo, nosotros te acompañamos desde aquí, tratamos por lo menos de ponerle un poquito de calor a tu jornada de trabajo. Gracias, Luisma, un abrazo bien fuerte para vos. Por aquí Liliana Quinteros, nuestra amiga de la tablada. Buena noche, donde todo se congela, hasta los bigotes de mis gatos. Hermosa historia, como muchas. Quedó en mí aquella donde Richard Burton le escribe una carta de intensa profundidad a la bellísima Liz. Obvio que se amaron más allá de todo. Gracias. Gracias a vos, Liliana. Qué lindo cuando quedan, ¿no?, grabadas a fuego las historias que por aquí les compartimos. Gracias a Mirta, nuestra uruguaya amiga de Florida. Saludos. Gracias, hermosa, la historia. Sonia querida, me alegra que te haya gustado y que hayas llegado. Despierta. Hola, acá estoy, Sonia de mi corazón, hermosa la música, gracias por tu compañía, un beso enorme. Elenita Belloso, nuestra amiga de Viedma, allí en Río Negro también presente, besos para vos. Querida Sonia, aquí volviendo a Bariloche, solo felicitarte por tan lindo programa, gracias por la compañía, que tengas un hermoso martes, lleno de buenas vibras. Vamos todavía, Dante, nuestro querido amigo camionero, abrazo, buena ruta, qué lindo sabernos en compañía, gracias. Para el programa de Sonia, quiero decirte que hoy es mi cumple número 58. Gracias a Dios y a la Virgen. Voy a guardarte una porción de torta. Saludo simbólico a tu mamá. Saludo mascotero a todos tus bichitos. Gracias por acompañarme. Mario González, nuestro amigo de Quilmes. Abrazo fuerte, que lo pases hermoso, Mario. Que se cumpla todo lo lindo que seguramente deseas, ¿eh? Así va a ser. Buena vida. Buena madrunoche, dama de mi amanecer, que tengas un hermoso día. Camilo Zárate, desde Cañada de Gómez, allí en la provincia de Santa Fe. Amigas, amigos presentes en este rato del martes. Gracias a todos y cada uno de ustedes. A propósito, por Comodoro Rivadavia, ¿cómo pinta la historia?
en este arranque de jornada, con 9 grados 5 décimas de temperatura y 5 grados 8 de térmica. Para hoy se esperan algunas lluvias aisladas por la noche y una máxima de 10 grados. De Comodoro me vengo a Viedma, en Río Negro, donde el cielo está parcialmente nublado y la temperatura es de 3 grados 3 décimas. 4 décimas de grado la térmica y la máxima 11 grados. Atención, porque por Viedma hay pronóstico de lluvias y lloviznas durante todo este martes. Mientras tanto, por San Salvador de Jujuy, mi querida Marta, el cielo está cubierto. Hay presencia de neblina que reduce la visibilidad en algunos sectores a 6 kilómetros. La temperatura es de 6 grados 4 décimas, la sensación térmica 5 grados y medio y se habla de una máxima de 11 grados. Hoy, con cielo algo nublado. 6.4 la actual por San Salvador de Jujuy, 5 grados y medio la sensación térmica. Y por Corrientes, en la capital de la provincia, cielo despejado con 6 grados de temperatura. Ahora sí, vamos a seguir adelante disfrutando de historias contadas y cantadas en esta madrunoche de martes. Esta es una zamba que lleva letra y música de Marcelo Verbel y que rinde homenaje a Carmen Funes de Campos, una mítica mujer cuartelera que acompañó a las tropas durante la conquista del desierto y se asentó en los desiertos neuquinos. Sí, fue de valiosa ayuda en las campañas del ejército, bueno, en las primeras exploraciones petroleras y en la fundación de las localidades de Plaza Huíncul y Cutralcó, en la provincia de Neuquén. Hablamos del sobrenombre que recibía precisamente Carmen Funes de Campos, la Pasto Verde. ¿Quién la interpreta? Creo yo una de las mejores versiones de esta zamba, Jorge Cafrune.

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Todo aquello ya pasó. Fue la orilla de un tiempo en el recuerdo. Pero están todavía aquellos hombres, algunos con la marca en los tobillos dejada por el burro y la alpillera, otros más jóvenes con la sonrisa pícara y orgulloso de haber vivido estas historias, que de tan hace poco ni son historias todavía.

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0: Mira, no sé a cuál anunciar primero. Bueno, vamos en orden, como fueron saliendo al aire. Jorge Cafrune, digo, por la grandeza de estos monstruos. Jorge Cafrune pasó con la samba de Marcelo Verbel, La Pasto Verde. Omar Moreno Palacios con su ranchera de no sé dónde. Eduardo Falú con la samba de Falú y Jaime Dávalos, La Nostalgiosa y recién El Pampa. José Larralde y su milonga Galpón de Ayer. Vamos llegando de a poquito a las 4, señoras, señores. Esta es la Discoteca Nacional de Madrunoche. Se viene en instantes nuestro especial. Decíamos, ¿sí? Con uno de los españoles más vendedores del mundo, Julio Iglesias. Antes, nos informamos.
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2: Las 4 de la madrugada en la República Argentina. El gobierno modificó la reglamentación de la Ley de Inversiones Mineras. El Ejecutivo reemplazó por completo el anexo del Decreto 2686/1993 para adaptarlo a las reformas desreguladoras del año pasado y modernizar el sector. El Decreto 482/2026 creó un régimen para prestadores de servicios mineros, obliga a fijar domicilio legal electrónico y amplía a 500 kilómetros la integración regional. Se simplificó la devolución del IVA en exploración, se eliminaron autorizaciones previas para importaciones y se armonizó el requisito ambiental con el seguro obligatorio. El gobierno levantó los derechos antidumping a motores eléctricos chinos. La resolución 851/2026 del Ministerio de Economía cerró el examen por expiración de plazo de las medidas impuestas en 2020 y decidió no prorrogarlas. La resolución 851/2026 eliminó los derechos del 46 y 30% que pesaban sobre los motores de corriente alterna y universales chinos usados en lavarropas. La decisión se basó sobre el impacto negativo que tendrían sobre la industria de electrodomésticos, los avances tecnológicos y los precios en la cadena productiva. La información del Mundial con Eladio Arregui.
3: Argentina va a jugar el próximo partido el sábado a las 23 enfrentando a Jordania. Emiliano Dibu Martínez explica el fenómeno Messi y la selección argentina.
4: Hermoso verlo, hermoso disfrutarlo. Está, la verdad, físicamente muy bien y nosotros sabemos que teniendo el arco en cero, un gol lo hace. Ellos eran sólidos, eran muy grandotes, eran muy físicos, técnicamente eran buenos, muy organizados. La verdad es un equipo duro. Lo que se ve es que es todo muy difícil, no hay selección favorita. El fútbol está muy igualado hoy en día y nada, nos queda Jordania, que le ha hecho partido a ellos también, y si le hizo partido a Austria, porque tienen jugadores también importantes, hay equipos que están sacando puntos contra equipos muy grandes, así que es ganar ese partido y pensarlo así que sigue.
2: En el extremo este de Salta, donde escuchan Radio Nacional en AM690 y en la FM 102.7, rige una alerta amarilla por vientos. En la ciudad autónoma de Buenos Aires y alrededores, la temperatura actual es de 8 grados, el cielo está parcialmente nublado y la humedad es del 71%.
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2: Del martes 23 de junio de 2026, y aquí vamos dándole la bienvenida a quienes se van sumando a partir de este momento a la Discoteca Nacional, y agradeciendo como siempre a quienes nos vienen acompañando desde los primeros minutos de este día con Fabi en nuestro día 2, y que luego se han quedado siendo cómplices de esta discoteca llena de historias hechas canciones. Nos pone en el aire a partir de este momento el señor Mariano Massimino, el hombre de los besos con ruido. ¿Cómo me gusta esto? Bueno, hoy está con un poco de sueño también, pero bueno. A ver, todo no se puede. Lo cierto es que con él nos quedamos hasta el final de nuestra discoteca de hoy. Y en este caso, en el comienzo de la hora, ofreciéndoles nuestro especial. Hablábamos, ¿no?, de un artista Guinness, ¿no? El que más ha vendido en todo el mundo, y bueno, una figura musical con grabaciones en muchísimos idiomas. Así que a partir de este momento los invitamos y los convidamos con Julio Iglesias. Y en el comienzo, una de sus canciones emblemas, que él en alguna nota dijo que es la que lo define. Este Quijote, por lo pronto lo escuchamos en Soy un Truán. Soy un señor.

Hola, Sonia querida. Buenas noches. Acá Claudio, el camionero de Villa Pueyrredón. Y nada mejor que esta música para arrancar la mañana. Acá venimos con el compañero Sebastián rumbo a Mar del Plata. Nos acompaña acá Gran Julio Iglesias con la carretera, justo donde estamos en la carretera, pasando energía en estos momentos. Energía, para el que no sabe, queda un punto intermedio entre Necochea y Tres Arroyos, más cercano a Necochea, ¿no? Acabo de despertar hace un rato con la mejor música, falta de escuchar la mejor voz, la tuya, Sonia querida. Te mando un beso grande. Acá de nuevo Claudio, el camionero de Villa Pueyrredón.

teníamos a Julio Iglesias en nuestro especial de la Discoteca Nacional. Gracias, Claudio. Cómo me gusta esto, ¿eh? Cuando acertamos en estas elecciones. Abrazo fuerte, fuerte, buena ruta. Y fíjate vos, ¿no? Hay mensajes que nos ilustran muchas veces, como hablándonos de energía, esta localidad bonaerense del partido de Necochea. Abrazo al alma. Ahí teníamos entonces, soy un truán, soy un señor, abrázame, lo mejor de tu vida, Bamboleo. Esa versión, ¿no?, del clásico de Simón Díaz, el venezolano, bueno, con un toque aflamencado. Con la misma piedra, hey, ni te tengo ni te olvido, gozar la vida, la nave del olvido de Dino Ramos, la carretera, me va, de niña a mujer, y me olvidé de vivir. Julio José Iglesias de la Cueva, hoy protagonista de nuestro especial de la Discoteca Nacional. Gracias enormes a Ana María, que está por allí en Santa Fe, a Rubén de Bahía Blanca, qué nivel el musical de hoy, el señor Julio Iglesias, una madrugada para soñar. Gracias, querida Sonia, gran día para vos también, Rubén, gracias.

0: gracias por tu valoración. También a Liliana Quinteros, con la dulzura de la voz de Julio Iglesias, qué lindo momento. Besos para vos, claro que sí. También para Alberto, que está por allí en Malargüe, arrancando su jornada. Gracias enormes por tu valoración a nuestro especial de hoy. Para Julio de Campamento Vespucio, allí en la provincia de Salta. Sonia, querida, hermoso el recital de mi tocayo, Julio Iglesias. Muy buena la música. Gracias, Julito. Un abrazo fuerte. Cómo me gusta que lo hayas disfrutado. Estercita Ponce también, en San Rafael. Me encanta Julio Iglesias. Soy fanática de sus canciones, así que lo estoy disfrutando y mucho. Me alegra enormemente, Esther. Llegamos a las 5, nos informamos y hay más discoteca, dale.
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2: Las 5 en la República Argentina. El presidente Javier Milei expondrá en la Fundación Faro. El jefe de Estado disertará a las 19:30 en el evento con la consigna Ideas para una Sociedad Libre. También estarán el designado vocero presidencial Adrián Rabier, el presidente de la Fundación Faro Agustín Laje, el diputado nacional de la Libertad Avanza Alberto Venegas Lynch, hijo, y el economista Martín Krause. El Poder Ejecutivo modificó el régimen de importación de líneas de producción usadas. Actualizó el decreto 1174/2016 para agilizar trámites, acortar plazos y endurecer sanciones por incumplimiento para fortalecer la competitividad industrial. El decreto 483/2026 permite importar maquinaria usada de hasta 20 años o 30 si fue reconstruida, exige 10% de bienes nuevos nacionales y habilita líneas completas con componentes nuevos y usados. Se incorporan plazos más cortos y automáticos, se crea la constancia de expediente en trámite y se simplifican los controles aduaneros con mayores penalidades. La información del Mundial con Eladio Arregui.
3: La selección argentina derrotó a Austria 2-0 y se clasificó a los 16avos de final de la Copa del Mundo. Lionel Messi es el máximo goleador de los mundiales. Llegó a 18 tantos y habla de que no piensa que va a cumplir 39 años en las próximas horas.
4: La verdad que no juego pensando en la edad que tengo, sino cómo me siento físicamente y cada vez que estoy dentro de una cancha doy el máximo, el 100. En algún momento el cuerpo irá basta y explotará por algún lado. Mientras tanto, disfruto y feliz de grupo. Es un grupo que disfruta de estar juntos, disfruta de competir, de pasarla bien. Así que nada especial, simplemente estando ahí. No, lo de la gente, la verdad que es impresionante. Bueno, yo juego en este país, me pasa también con el club, que vaya donde vaya, la gente llena los estadios. Y bueno, hoy, esta es un mundial y sabíamos que Argentina iba a ser de esta manera, que iba a explotar en todos lados. Así que agradecido, intentando de devolverle un poco de todo mucho, eso y era feliz.
2: En la ciudad santafesina de Rosario, donde Radio Nacional se escucha en AM 1300 y por la FM 104.5, la temperatura es de 8 grados, la humedad es del 71% y el cielo está parcialmente nublado. En la ciudad autónoma de Buenos Aires y alrededores, la temperatura es de 6 grados 2 décimos, el cielo está ligeramente nublado y la humedad es del 77%.
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0: Y ahí vamos, como siempre, de aquí para allá, con canciones hacia todos lados, agradeciendo estar vivos un día más en la faz de la Tierra. ¡Claro que sí! Agradeciendo, siempre agradeciendo, tener la salud de nuestro lado, por sobre todas las cosas.
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0: Bueno, si usted lo dice, gracias. Vamos por el camino correcto, entonces. Es de bien nacidos, es ser agradecidos. Así que gracias a todos y cada uno de ustedes, amigos de Radio Nacional, por darle sentido a este ratito, a esta discoteca nacional. Todos los días, de lunes a viernes, cuando buscamos ser esa bocanada de aire fresco, en el comienzo de una nueva vida, porque cada día la vida comienza. Buen día para todo el mundo. Es el martes 23 de junio de 2026 y por aquí vamos. Sí, algunos allí entre bostezos y suspiros arrancando la jornada. Ay, Dios mío, desesperados, alguno que otro, ¿no? Teniendo que arrancar con estas temperaturas tan, tan bajas. Pero es lo que hay, es lo que toca. Ya estamos en martes, atrás quedó lo peor. Pasó el lunes, ya estamos en marcha. Así que vamos con todo, ¿sí? Por el mejor día del año. Y hoy, paseando, voy a arrancar por Pico Truncado, contándoles cómo comienza climatológicamente hablando esta jornada, con una temperatura bien agradable, mira, un poquito más que la temperatura que tenemos en la ciudad de Buenos Aires, 9 grados 6 décimas, con un cielo que está totalmente despejado y el pronóstico indicando algunas lluvias aisladas a partir de la noche. Mañana, 0 la mínima, 8 la máxima y probabilidad de lluvias y nevadas durante la madrugada. Luego cielo mayormente nublado por Pico Truncado, provincia de Santa Cruz. Aprovecho, lógicamente, para saludarlo a Javier, que está por allí en sintonía. Qué lindo ir recibiendo de a poco a los y las del Club de las 5. A Sole de Castelar, buen martes también para vos. ¡Qué frío! Dice, más que ayer. Ya me separé gorrito de lana y medias térmicas. Lo bien que hiciste. Gracias, gracias hermosa por acompañarnos. Andrés también, se va sumando desde San Carlos de Bariloche. Qué bueno escucharte nuevamente. Saludos a todo el equipo y sigo disfrutando de tu compañía y de la música. Alegra mi día empezar así. Esa es la idea, Andrés. Gracias. Abrazo fuerte para Rubén Carlos, nuestro amigo de Necochea. Fíjate, recién hablábamos de energía. Gracias, Rubencito. Mi saludo para ti, dice, y para quien te acompañe laboralmente. Está lloviendo por Neco, nos reporta Rubén. En un ratito nos damos una vuelta por allí. Besos para Griselda, nuestra amiga de San Rafael, provincia de Mendoza. Me imagino a Claudio, el camionero, bailando con su compañero, la hermosa música de Julio Iglesias. Gracias, Gris. Qué lindo cuando arrancamos el día con una sonrisa, ¿no? Beso para Juan Carlos también, de Pilar. Muy bueno el especial, espectacular. Felicitaciones por la elección del artista. Me hizo viajar en el tiempo, me llevó a mi juventud. Que tengas un hermoso día. Vos y todo el equipo, hasta las 6, sigo escuchándote. Vamos, Juanca, todavía. Abrazo para vos también. Jorge, mi querido alfajor, también está del otro lado. Cuántas alegrías nos viene dando Messi de la mano de nuestra selección. Y lo que falta, esperemos todavía, Jorgito. Beso para vos. Para Marisol, que está por allí en San Fernando. Para Hugo de Malargüe, buen día también para vos. Que tengas un hermoso martes. A Tahir Soares, que se suma desde Sao Paulo, renovando su saludo, porque Atair nos viene acompañando desde que arrancó este martes, allá tempranito con Fabi Codevila, pasadas las 0. Y gracias a Oscar, nuestro amigo de Delviso, como siempre allí en sintonía. Laurito Ferreira, firme, uno de los del Club de las 5, que siempre, siempre está, aunque no lo veamos, él es como el sol. Buen martes también para vos, Lauri. Gracias, gracias por sumarte. 13 minutos y se fueron de las 5. Hoy tempranito decíamos que 23 de junio se celebra la noche de San Juan. Hoy es San Juan, ¿sí? Así que un abrazo bien fuerte para todos los Juanes en su día. La noche de San Juan es una de las celebraciones más antiguas y mágicas del mundo, ¿sí? Cada 23 de junio el fuego se convierte en protagonista para simbolizar la fuerza de la luz, la renovación y la esperanza. Las tradicionales hogueras representan la purificación, el cierre de ciclos y los deseos para el año que comienza. Según las leyendas populares, es una noche especial en la que los sueños, los rituales y la conexión con la naturaleza cobran un significado único. Una noche para dejar atrás lo malo, una noche para renovar energías, una noche donde la magia y la tradición se encuentran. Así que el fuego de San Juan ilumine los deseos de todos y cada uno de ustedes y nos siga acompañando en lo que queda de este año. ¡Buen martes para todos y para todas! ¡Qué lindo compartir los primeros mates del día! Mientras, nos contamos cositas importantes como estas. ¿Cómo sigue el calendario de pagos de ANSES? Hoy se abonan jubilaciones y pensiones que superen los haberes mínimos a quienes tengan documentos terminados en 0 y 1. También se paga la asignación por embarazo a beneficiarias con DNI finalizados en 8 y la prestación por desempleo a quienes tengan documentos concluidos en 4 y 5. Dicho esto, en un ratito paseamos por el país a través del Servicio Meteorológico Nacional. Les cuento cómo comienza el martes allí en sus lugares. Y además les voy a contar algo que tiene que ver con la ciudad de Mar del Plata. Será sede de un encuentro para los amantes del café de especialidad. Pero lo más importante es que la entrada va a ser libre y gratuita. La Coffee Cup 2026 se viene en La Feliz. En un ratito les cuento cuándo y dónde. Ahora, música con los Abuelos de la Nada. Singamulang.

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1: Muy buenos días, Radio Nacional. Calafate, muy buena la música. Estamos acá recorriendo la ruta. Temperatura 2 grados bajo cero, cielo despejado. Gracias por hacerme compañía.
2: Vamos, Sonia, Sonia Farray. Sabes que yo te escucho hasta que termine el programa. La verdad, Javier te habla. De acá que truncado, chique. No sé cómo tener tanta esa voz tan roncona y no puedo dormir. Tengo amigos, no son como murciélago igual que yo, che. Pero yo tengo el aguante, como todas las personas que están ahí, che. Cualquier barrio de Buenos Aires, yo te escribo acá del sur. Del sur de Pico Truncado y sabes que no sé cómo me imagino de vos. Yo soy una persona antigua, no, pero tengo 54 años, pero yo te escucho hace como 30 años, no sé, más o menos, pero me gusta la mujer de edad igual. Bueno, soy así más un salud para mí o que sea. No,
3: buenas madrunoches, falta hasta las 8 para que salga el sol. Sonia querida, ¿cómo andaba, minera? ¿Todo bien? De fútbol ni hablemos, el uruguayo es caliente como una caldera de lata. Para ustedes la pava acá la caldera. Nada, gracias por acompañarme desde las 4. Mandé un mensaje, se lo mandó otra radio, la peor. ¡Qué desastre! Estaba recién levantado, no había. Gracias, Morocha, por estar siempre ahí acompañándome en mis noches que me levanto así con insomnio y temprano. Se la quiero mucho. ¿Cómo hacerlo? Es un genio, me hizo reír. Mamá Ruca se la quiere. Jimmy el uruguayo.
4: Les mando un abrazo muy grande y un beso muy especial para Lourdes.
5: Bueno, ser enviado. Gracias, gracias enormes. Me mató nuestro Yoruba, Jimmy, el nuestro amigo de Fray Ventos. Con ese beso con ruido a lo Mariano Massimino, ¿viste? Me encantó. Gracias, gracias enormes a Javier, nuestro amigo de Pico Truncado, a Fernando también, de El Calafate, recorriendo las rutas argentinas, sintonizando Radio Nacional. Qué maravilla, ¿no? Porque eso es lo que tiene Nacional. Somos 49 emisoras en todo el país, más claro nuestra LRA1, que hacen posible que estés donde estés, vayas donde vayas y haciendo lo que te toque, puedas también acompañarnos. Así que gracias a quienes nos eligen todos los días en estas horas lerdas de la madrugada. 5:26 en todo el país, hablando de amigas, amigos que están por allí sumándose. Tengo un beso grande para Nano Müller de Tolosa, allí en mi querida ciudad de La Plata. Sonia, genia, buen día, ¿cómo estás? Estuve de guardia por aquí en el Central y como siempre con la mejor compañía, la de Radio Nacional. Un abrazo enorme para vos y todo el equipo. Nano, un abrazo bien fuerte para vos. Nos encantó haberte acompañado también en tu jornada de trabajo. Buen día, mi querida Sonia. Hace mucho que no te escribo. Me da frío sacar las manos debajo de las cobijas. Pero ahí estás, Olga. Gracias. Era hoy el día para que nos recordaras que siempre nos acompañas. Olguita de Carlos Casares, en la provincia de Buenos Aires. Allí va arrancando también su día Gustavo. Hola, Sonia. Qué linda música con Julio Iglesias. Gracias por sus canciones. Te felicita Gustavo de Villa del Rosario, provincia de Córdoba. Muchos saludos, besos para usted y su mamá Amanda, que espero esté muy bien. Gracias, Gustavo. Sí, afortunadamente está muy bien, así que serán enviados tus besos a ella. Córdoba, qué hermosa provincia. Donde vayas siempre descubrís paisajes maravillosos. Hablábamos de eso hace un ratito con nuestro querido Mariano Massimino. Tenemos ganas de conocer en Nono, ¿sí? Ambos. Así que, bueno, ¿quién te dice? Él, por su lado, tiene gente que le habla de Nono y yo por el mío también. Así que seguramente compartamos, ¿por qué no?, gastos y nos vayamos en la primavera juntos. Aunque sea mochilero, no sé, algo vamos a inventar. 5 y 28 en la República Argentina. Qué lindo es ir descubriendo rincones de nuestra patria. Gracias, lógicamente, a nuestros amigos oyentes que nos hablan de sus lugares. A propósito, nos vamos a Río Grande, en el norte de Tierra del Fuego. 0.7 grados la temperatura en este momento. Por allí el cielo está despejadísimo y para hoy se anuncian 4 de máxima, con cielo mayormente nublado y hay pronóstico de lluvias aisladas hacia la noche, por Río Grande. 0.7 grados entonces la temperatura. Me voy a Necochea, 4 grados 4 la actual, 2 grados la térmica, cielo despejadísimo. Toda la humedad, mira, 100%, y para hoy hay pronóstico de chaparrones durante todo el día. Se espera una máxima de 8 grados. Es más, hace un ratito nos reportaba nuestro amigo Rubén, ¿sí?, que se venían las primeras lluvias. Ahora, según el Servicio Meteorológico Nacional, el cielo está despejado por Necochea. Por ahí se nubla de golpe. De Neco me voy a Villa La Angostura, provincia de Neuquén, donde el cielo está ligeramente nublado. 2 grados 2 décimas en la temperatura, 1 grado 7 bajo cero la térmica. Y para hoy el pronóstico que indica una máxima de 6 grados, con cielo mayormente nublado. De Villa La Angostura, sin escalas, a San Salvador de Jujuy. 6 grados la temperatura, ha dejado de llover, 4 grados y medio la térmica. Y para hoy se anuncia una máxima de 11 grados y cielo algo nublado. De Jujuy me voy a Pico Truncado, donde el cielo está despejado y la temperatura es de 9 grados 3 décimas, 6 grados 3 la térmica y el pronóstico que está indicando lluvias aisladas hacia la noche de hoy. Segundos para llegar a las 5 y media por la Ciudad Autónoma de Buenos Aires. En tanto, arrancamos el martes con cielo algo nublado. 5 grados 4 décimas la temperatura, 82% la humedad, hay viento del sudoeste a 4 kilómetros en la hora y la presión es de 1012.9 hectopascales. La máxima hoy no superaría los 12 grados y se espera una jornada con cielo algo nublado. Reitero la actual, 5 grados 4 décimas, cielo algo nublado, y en la recta final de nuestra discoteca nacional la escuchamos a ella, la muchacha nacida en Luján. Ha sido criada en España, ¿eh? ¿Cómo ha triunfado esta pequeña? ¿Cuánto le queda todavía, no? Nati Peluso, versionando a Camilo VI. ¿Vivir así? Es morir de amor.

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1: Ahí estaba la cordobesa, Zoe Gotuso y Superpoder, casi casi ya sobre el final de nuestra discoteca. Estamos a 11 minutos, ¿no? Apenas, no, un poquito más de las 6 de la mañana, 5:39, ¿no? Ando con las cuentas, pero malísimo. 21 minutos para llegar a las 6. Todo esto venía porque estaba buscando la info que te debo, ¿sí? Me desconcentré. Mar del Plata va a ser sede de un encuentro para los amantes del café de especialidad. ¿Sí? Baristas, tostadores, productores y degustadores se van a reunir los días 25 y 26 de julio en la Coffee Cup 2026. Lo más interesante, lógicamente, es que la entrada será libre y gratuita. En los últimos años, bueno, el café de especialidad ha dejado de ser una moda urbana para convertirse en un fenómeno cultural y social en numerosas ciudades, ¿no? Alrededor del mundo. Más allá de su función como estimulante matutino, esta bebida se vive como un ritual en sí mismo, un espacio social y una experiencia que excede el concepto de tomar un café al paso. Bueno, para los amantes justamente del café, Mar del Plata se va a convertir en un punto de encuentro del café de especialidad al celebrar, como te decía, la Coffee Cup 2026, que va a concentrar durante 2 días competencias, degustaciones, charlas, actividades interactivas y espacios de vinculación profesional. Del 25 al 26 de julio, el evento va a reunir a profesionales, emprendedores, baristas, tostadores, productores y aficionados del café en el Gran Hotel Provincial, con más de 60 marcas de más de 20 ciudades argentinas. La expo va a ocupar una superficie de 2.500 metros cuadrados. El encuentro también va a convocar a consumidores interesados en conocer nuevas marcas y tendencias. Por eso va a haber degustaciones y la entrada va a ser libre y gratuita. Así que, para que lo tengas en cuenta si estás cerca o si te podés hacer una escapadita, 25 y 26 de julio, ¿sí? La Coffee Cup 2026 en La Feliz.
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1: Estás en todo, qué maravilla. Bueno, hasta aquí llegamos con la Discoteca Nacional. Señoras, señores, damas, caballeros, niñas, niños, ha sido un placer acompañarlos en el comienzo de un nuevo día. Gracias a los del estribo, a Horacio y Dorita de Quemú Quemú, allí en La Pampa, a Román de Neuquén, en la capital de la provincia, a María Castañola, nuestra amiga de Benavides, en la provincia de Buenos Aires. Qué bien que hace al alma despertarse con música, que tengas un día con salud. Gracias María, igual vos, ¿sí? Dice, me acosté contenta con el resultado del fútbol y me levanto feliz con la música de la Discoteca Nacional. Besos enormes, gracias de corazón. Besos también para vos. Hasta aquí llegamos, gracias infinitas por habernos acompañado. Se quedan bien informados en un ratito, a partir de las 6, de la mano del Panorama Federal de Noticias. Nosotros agradeciéndoles, como siempre, haber sido parte fundamental, ¿no?, de la radio. Gracias a Gabriel Ceni y a Mariano Massimino, que nos han puesto en el aire. Y será hasta mañana, si Dios quiere. Solo si él y yo sé que va a querer. Cuando nos reencontremos, minutos después de las 0, junto a Fabi Codevila haciendo de A2, y más tarde, cuando escuchen a Jairo y a su nieto Fran Pose, abriéndonos de par en par las puertas de la Discoteca Nacional. Que tengan el mejor día de sus vidas. Hoy el cierre musical llega junto a Soda Stereo. Que lo disfruten. Chau, hasta mañana.

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1: Tiene Thiago para la izquierda, la tiene Thiago, la pone hacia la izquierda, exigido para Enzo, Enzo para Thiago y está a pegar el gol.
2: ¡Messi, gol!
1: ¡Gol, carajo!
3: ¿Qué tal? ¿Cómo les va? Muy, pero muy buenos días y arrancamos escuchando el relato del primer gol de Messi ante Austria en la única radio que llega a cada rincón del país porque Nacional es mundial y estamos en la radio del mundial unidos.

0: Inca acompañándote en esta primerísima hora de Radio Nacional en el panorama federal de noticias. Nos quedamos hasta las 7 de la mañana palpitando todas las sensaciones, todo lo que nos quedó luego de este gran segundo encuentro de la selección.
1: Soy hincha de la selección, la aliento con el corazón, ganamos la tercera con Lionel.
2: Y hay furor por la escaloneta, la magia de Messi volvió a estremecer a los argentinos.
0: Convirtió los dos goles del partido frente a Austria y Argentina quedó clasificada para la siguiente fase.
2: El segundo gol del colosal capital argentino hizo vibrar a Dallas en un estadio donde los hinchas argentinos fueron mayoría.
0: Así relataba el segundo tanto de Messi, Daniel Moyo, para Radio Nacional.
3: La controla, viene buscando Messi, entrará Lionel, pone en el medio, Lionel levanta la cabeza, la pone Lionel y ahí está, para pam, pam, pam, pam, pam, pam, pam, pam, pam, pam, pam, pam, pam, sacó la cara y está, para pam, pam, pam, pam, pam, Messi, para pam, pam, pam, pam, pam, pam, pam, pam, pam, Messi, para pam, pam, pam, pam, pam, pam, pam, pegó en la mano Messi, para
4: gol.
2: En el país, los argentinos festejaron el invicto de la selección con bocinazos y banderazos en plazas y bares en cada rincón del territorio nacional.
0: Escuchamos la voz de los hinchas en Plaza San Martín para Radio Nacional.
5: Increíble, loco, increíble. Messi lo más grande que hay.
6: ¿Cómo viste el partido?
5: No, impresionante, Messi. No, es un ídolo.
6: ¿Qué pensaste cuando erró el primer penal?
5: No, sabía que iba a ser un gol. Siempre hay un gol de Messi. No, ya no le puedo pedir nada a Messi, no. Ya, así que de R, 20 penales, no pasa nada. Yo sabía que se iba a reponer de penal.
7: Muy, muy peleado, la verdad que un duro rival, pero bueno, tenemos la magia de Lionel que, gracias a Dios, nos sacó adelante la victoria y bueno, igual, tenemos un equipazo.
6: ¿Te imaginabas Austria tan duro?
7: La verdad que no, pero bueno, el Mundial es así, hay buen equipo, así que hay que seguir que vamos bien.
6: El 10 no defrauda.
7: La verdad que no, para nada. Cada día mejor.
8: Lo de Messi hoy es increíble, es una locura. Messi, le tenemos que dar gracias a Dios que es argentino.
2: El presidente Javier Milei celebró el nuevo triunfo argentino en el Mundial y destacó la figura de Lionel Messi, quien convirtió los dos goles que le dieron la victoria al plantel argentino ante Austria.
0: Messi es el máximo goleador de la historia de los Mundiales, manifestó el jefe de Estado y expresó que la alegría es toda de la celeste y blanca. La alegría no tendrá fin.
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2: De la mano de Lionel Messi, Argentina ya está en los 16avos del Mundial.
0: La información de la Copa del Mundo en la voz de Fabián Pomelo Codevila.
10: Gracias, hermosa mañana, ¿verdad? Claro que sí, después de una presentación sensacional de la selección argentina en la segunda fecha de la fase de grupos en el estadio TNT de Dallas. Con la victoria, resonante victoria ante Austria 2-0, con Leo Messi intratable y rompiendo redes. No hay adjetivos calificativos ya para este extraordinario jugador que no deja de sorprender. Apenas unas horas faltan para que cumpla 39 años y sigue haciendo de las suyas. Sigue corriendo como un chico de 20 años. Sigue pensando como el estratega que fue siempre y define mejor que nunca. Impresionante lo de Leo Messi, que el mundo ya ha caído rendido a sus pies. Su corazón gigante, celeste y blanco, lo hace único e irrepetible, el mejor jugador de la historia. Diego, me perdone por lo que digo, porque él también estará tan orgulloso como cada argentino. En el universo de los mundiales suelen reservarse espacios exclusivos para los elegidos, y lo que se vive hoy es nada más ni nada menos que un momento mágico. Lionel Messi se convirtió en el quinto jugador en la historia de los mundiales que anota 6 goles seguidos de un mismo equipo o selección en una Copa del Mundo, alcanzando un récord que parecía destinado a perdurar en el tiempo y metiéndose de lleno en las páginas doradas de la estadística grande. Messi hizo los últimos 6 goles de Argentina en la Copa del Mundo. 5 lleva en estas 2 fechas. 1 había marcado en la final ante Francia. Igual al récord de Eusebio, la Pantera de Mozambique, jugando para Portugal en el Mundial de 1966. A Paolo Rossi, campeón con Italia en España en 1982. Hoy, Zanenko, el ruso, en 1994. Y a Ener Valencia, el ecuatoriano, que lo logró entre el 2018 y el 2022. Messi, además, se convirtió en soledad en el jugador con más victorias en la historia de la Copa del Mundo. Messi ganó 18 de 28 partidos, superando a Miroslav Klose, que ganó 17 en 24. Y además es el que más goles en la historia de la Copa del Mundo ha convertido, con 18 goles, superando por 2 al alemán. Impresionante. Señoras y señores, con ustedes, Lionel Messi, que tras el partido y habiendo sido elegido una vez más el jugador DNP, decía lo siguiente.
4: Mucha felicidad, sobre todo por el triunfo, un triunfo muy duro. La verdad que sabíamos que iba a ser un partido de mucha intensidad, que no podíamos bajar lo más mínimo, porque ellos eran muy intensos y bueno, feliz por el resultado, por la clasificación. Era importante para nosotros sumar de 6 para tener una semana más tranquila y nada, así que contento. Y obviamente que estaba dentro de nuestro plan de poder conseguir las 2 victorias. Sabíamos que no iba a ser fácil, más como siguió todo el Mundial o como se está dando, que son todos partidos muy igualados. Como dije la vez pasada, nadie regala nada. Hoy siguió también mucha intensidad, por momentos no costó hacer las posiciones largas que nosotros queremos. Es verdad que ellos tampoco nos hicieron daño, pero bueno, era un partido muy trabado, muy intenso, donde se hacía difícil jugar, había que jugar muy, muy rápido. Por momentos lo hicimos, pero bueno, lo importante era la clasificación. Obviamente siempre está en nuestro plan de ganar todos los partidos. Somos Argentina y siempre vamos a buscar los partidos ante cualquier rival, pero sabemos que no es fácil y que hay que demostrarlo dentro de la cancha, y creo que hoy Argentina lo hizo. Yo creo que todos lo vimos de esa manera, todo este grupo, todo este plantel lo vive así y lo vivió así durante toda esta etapa. Creo que cuando este grupo se junta, ya sea para competiciones oficiales, sea amistoso, disfruta de estar juntos, disfruta de competir, de entrenar, del día a día, y disfrutamos de ver a la gente así también, de poder darle este tipo de alegría. Gracias a Dios ya le pudimos dar varias. Intentaremos seguir estando en esta dinámica, en esta sintonía, como lo está la gente también, ilusionada. Como hoy dije recién, no vuelvo a repetir, es pasito a pasito, ¿no? Es largo, es difícil, y prepararnos como nos preparamos cada partido, sea cual sea el rival, el momento. Y sí, lo vivo especial, como siempre lo vivo. Yo disfruto de jugar y de pasarla bien dentro de la cancha. Hoy hubo un momento donde estaba con mucha bronca por el penal, porque erré y lo pasé muy mal. Y bueno, por suerte pudimos revertir toda esa situación, pudimos sacar la ventaja y quedarnos con los 3 puntos, que era muy importante.
10: Hasta ahí la palabra de Lionel Messi. ¿Qué más podemos decir de este monstruo que, gracias a Dios, juega con la camiseta de la selección argentina? Todos caen rendidos ante la magia de Messi. Ni hablar de sus propios compañeros. 2 que volvieron, que están al 100%, que son alternativa para Scaloni. También hablan de su momento y del momento de Leo Messi. Escuchamos en primer término a Julián Álvarez, el delantero del Atlético de Madrid. Esto decía la araña después del partido.
11: Sí, espectacular, la verdad. Bueno, arrancamos con el pie derecho y de vuelta, y nada, hay que seguir por este camino, que bueno, no hay mucho para decir. Lo vemos todos, tantos años, más de no sé cuántos, 20 años ya siendo el mejor del mundo. Bueno, es el mejor de la historia ya, y todavía sigue demostrando, con la edad que tiene, el talento y toda su magia. Que bueno, los últimos días no llegué de la mejor forma, no pude jugar los amistosos, pero nada, el primer partido bien, la verdad que siento bien ahora. Así que nada, de atrás, pero apoyando al equipo, aprovechando los minutos que me toquen y ayudar al equipo. Lo importante es esto, que ganemos y sigamos avanzando. Nada, al final hay que ganarle a todos. Bueno, no sé qué pasará, queda un partido, puede pasar cualquier cosa. Así que nada, vamos a estar pendientes, pero sí enfocados en nosotros.
10: Y también habló Leandro Paredes, que se jugó la posibilidad de estar en el Mundial. Una lesión jugando para Boca, parecía que lo marginaba, llegó, pudo hacer sus primeros minutos y también dijo lo suyo.
12: Sí, fue muy difícil.
11: cuando pasó lo que pasó, en el momento que pasó, los días posteriores a la lesión fueron muy difíciles, pero mi objetivo era volver lo más rápido posible. Nos volvimos mucho antes de lo previsto. Tengo que solo agradecer a los médicos, a los kinesiólogos que han hecho un trabajo espectacular. No, es una locura. A nosotros nos sigue sorprendiendo en cada entrenamiento, en cada partido. Es un placer para nosotros. Trataremos de disfrutarlo día a día, no solo dentro, sino también fuera, porque es espectacular como persona.
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0: Seis de la mañana, 12 minutos en la República Argentina y con esta apertura excepcional donde repasamos un poco las emociones que estuvimos viviendo ayer en este segundo partido de la escaloneta de la Selección Nacional y del gran Lionel Messi. Nosotros los recibimos, bueno, como siempre, con un cariño enorme. Esto es Radio Nacional, la radio del Mundial. Mi nombre es María Fernanda Heras, como es costumbre, acompañada por Fernando Pedernera. Buen día, Fernando.
2: Muy buenos días, María Fernanda. Muy buenos días para todos.
0: Y contándoles que la temperatura en la Ciudad Autónoma de Buenos Aires es de 5 grados 4 décimas. Cielo algo nublado. La humedad relativa ambiente 79%. La máxima para hoy de tan solo 12 grados. Enseguidita estamos repasando el pronóstico para las distintas regiones del país. Pero ahora, como estamos acostumbrados, nos vamos a recorrer las calles.
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2: No hay registro de incidentes ocurridos durante la madrugada con intervención del SAME.
0: Pero por supuesto que repasamos el estado de los accesos y autopistas.
2: El tránsito es fluido y con buena marcha en los puentes Pueyrredón, La Noria y Alsina. Autopistas Buenos Aires-La Plata, Riccieri, 25 de mayo de Lepiane, Lugones, Cantilo, Cámpora, Ilia, 9 de julio, Perito Moreno, Camino del Buen Aire, Autopista del Oeste, Panamericana y Avenida General Paz.
0: ¿Y qué pasa con los servicios? También te los contamos. Los ramales Tigre, Mitre, José León Suárez de la línea Mitre circulan a horario.
2: En la línea Roca, los ramales La Plata, Gleu, Ezeiza y Bosques corren dentro de los cronogramas previstos.
0: También están operando a horario las líneas Belgrano Norte, Belgrano Sur, Urquiza, San Martín y Sarmiento.
2: Subte y Premetro comenzaron a operar de acuerdo con los cronogramas previstos y atención con la línea B porque los trabajadores van a estar liberando los molinetes en algún momento de esta mañana.
0: En el Aeropuerto Internacional de Ezeiza y en el Aeroparque Metropolitano Jorge Newbery, la operatividad es normal.
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2: Este es el pronóstico por regiones para este martes 23 de junio de 2026.
0: Comenzamos recorriendo la región del NOA, Jujuy, Salta, Tucumán, Catamarca, La Rioja y Santiago del Estero. Frío y seco, con predominio de sol, mínimas entre 0 a 6 grados en zonas serranas y valles, máximas de 14 a 18 grados con posibles heladas en altura.
2: En el NEA, Misiones, Corrientes, Chaco, Formosa, Entre Ríos y Santa Fe, nubosidad variable con algunos bancos de niebla matinales, temperaturas frescas, mínimas de 7 a 11 grados, máximas entre 15 y 19 grados, con vientos moderados del sur.
0: En Cuyo, Mendoza, San Juan, San Luis, La Rioja, despejado a parcialmente nublado y frío, mínimas cerca a las 0 grados, con heladas en el este de Mendoza y San Juan. Máximas de 14 a 16 grados, con viento sonda débil en cordillera.
2: En la región centro, Buenos Aires, Ciudad Autónoma de Buenos Aires, Córdoba y La Pampa, se espera que esté parcialmente nublado, con niebla en el norte bonaerense y sur cordobés. Mínimas de entre 4 y 8, máximas de 11 a 15 grados, ambiente invernal.
0: En la región de la Patagonia, compuesta por Río Negro, Neuquén, Chubut, Santa Cruz, Tierra del Fuego, inestable, con lluvias y nevadas en cordillera. Mínimas bajo cero en gran parte de la región, máximas de 4 a 9 grados, vientos fuertes del oeste en la costa. Atención que en la localidad Santa Cruceña de Perito Moreno y Gobernador Gregores, donde hay dos emisoras de Radio Nacional, rige una alerta amarilla por nevadas.
2: Sector Antártico Argentino e Islas del Atlántico Sur, muy frío, ventoso, con nevadas intermitentes. Temperaturas entre 15 bajo cero y 5 bajo cero en las bases antárticas y entre 2 grados bajo cero y 3 grados en Malvinas. Hay también vientos intensos.
0: Desde la mañana, 16 minutos en la República Argentina, en el Panorama Federal de Noticias, comenzamos con el desarrollo de las principales noticias.
2: El presidente Javier Milei expone en la Fundación Faro.
0: El jefe de Estado disertará a las 19:30 en el evento con la consigna Ideas para una sociedad libre.
2: También estarán el designado vocero presidencial Adrián Ravier, el presidente de la Fundación Faro Agustín Laje, el diputado nacional de la Libertad Avanza Alberto Venegas Lynch, hijo, y el economista Martín Krause.
0: Luis Caputo buscará esta semana completar el cupo de 2.000 millones de dólares del Bonar 2028.
2: El gobierno ya colocó 1.634 millones de dólares del bono de legislación argentina en dólares con vencimiento en octubre 2028 y completó el de 2027.
0: En la próxima licitación de deuda del Tesoro se podría completar el cupo de Bonar 28, del cual ya se otorgaron 1.634 millones de dólares sobre una emisión total de 2.000 millones. De dólares.
2: Este miércoles será el último llamado del mes y el Ministerio de Economía buscará completar los 366 millones de dólares faltantes para lograr el total de la emisión.
0: El nuevo vocero presidencial aportará la claridad que los argentinos necesitan.
2: Así lo expresó Manuel Adorni tras reunirse con el nuevo portavoz Adrián Ravier.
0: Su designación será clave para comunicar y explicar los principales hitos económicos del país, sostuvo el jefe de gabinete.
2: Además señaló que el secretario de Comunicación y Prensa de la Nación, Javier Lanari, dejó su cargo y será reemplazado por Fabián Fernández, quien trabajará a la par del nuevo vocero presidencial.
0: Causa Cuadernos. Continúa el juicio por la corrupción en la obra pública.
2: El tribunal confirmó que sigue en pie la citación de Miriam Quiroga, la secretaria privada de Néstor Kirchner.
0: En la última audiencia, la mujer alegó problemas de salud para ausentarse de su declaración testimonial.
2: El jueves pasado también declararon los expilotos que llevaban a la pareja presidencial hacia Calafate y afirmaron que los equipajes que transportaron no eran controlados.
0: La causa se originó a partir de los cuadernos del ex-chofer Oscar Centeno, cuyas anotaciones detallaban un mecanismo sistemático de cobros de coimas a empresas a cambio de la adjudicación de obras públicas durante más de una década.
2: El testimonio de Miriam Quiroga en una entrevista televisiva sobre los bolsos con dinero que vio en la Casa Rosada durante los gobiernos kirchneristas es el que sigue.
12: Yo lo que vi son los bolsos. Y personas, y movimiento, y después un compañero mío de trabajo me dijo, agarra, toma el peso, ¿cuánto hay acá? No tengo ni idea, mucha plata. Se pesa. Bueno, es más, dije, pasame algunos para mí. Están contados, están muy bien contados por el jefe.
0: Juicio por Maradona, declara por novena vez el neurocirujano Luque.
2: El ex médico de cabecera de Diego Armando Maradona, Leopoldo Luque, declara este martes por novena vez en el juicio por la muerte del astro argentino.
0: El acusado prestará testimonio al principio de la 21ª audiencia del segundo debate oral y público, con el objetivo de contextualizar diversos audios expuestos durante las últimas jornadas.
2: También declararán los dos vigilantes que se encontraban en la garita de la entrada del Country San Andrés, donde Maradona cumplía la internación domiciliaria.
0: El tercero será Maximiliano Trimarchi, un ex asistente allegado al abogado Matías Morla, quien concurrió el día del fallecimiento al barrio privado de Benavides.
2: El audio que complica a Luque, difundido antes del juicio.
13: Voy a armar una historia clínica bien armada. Necesito las fechas de todos los días que yo fui, desde la primera vez que fui, y lo que hizo él en el medio también. Es información, ¿viste? Potencialidad de muerte él inminente no tiene. Tiene una enfermedad crónica, que es el alcoholismo, qué sé yo. Pero, o sea, responsabilidad no me cabe. Pero si se llegan a tirar a alguien, poniéndose la familia en mi contra, la familia, no sé, de parte de la hija, quien sea, los papeles tienen que estar bien ordenados. Ese es el punto. Así que buenísimo, el lunes vos me envías eso y yo ya me pongo en campaña, armo todo. Y lo que le vamos a hacer firmar a Diego es un consentimiento donde se le explica el tratamiento, los pros y los contras y si está de acuerdo o no. Y eso lo tiene que firmar.
14: que se firme de que él es consciente de todo, de que no debe tomar alcohol, de que eso le afecta, de lo que se le explica, de que se le solicita salud mental y él no quiere, todo. ¿Qué quiere que le meta, boludo? Merca, quiere que le meta.
0: Caso Agostina Vega. La querella pedirá imputar a una pareja.
2: Se trata de la pareja de Ludmila y Matías, amigos del principal sospechoso Claudio Barrelier, quienes residían en la planta alta de la vivienda donde habría sido asesinada la niña de 14 años.
0: Así lo confirmó la abogada del padre de Agostina, Fernanda Alanís, quien adelantó que presentará un informe ante el fiscal Raúl Garzón.
2: Hasta el momento, los imputados son Barrelier, Osvaldo Faceta y Soledad Andreani, expareja del sospechoso de ser el autor material del crimen.
0: La palabra de Fernanda Alanís, abogada del padre de la víctima.
15: Hubo un descuido total por parte de esta mujer que sería la madre de Agostina. No lo estamos muy lejos tampoco. A ver, tenemos tres imputados por el femicidio de la menor, que son todas personas de su entorno. Entonces, es bastante repudiable por donde lo miren. Digno de investigación también, no solamente por el hecho de las consecuencias que trajo este descuido, sino también por el cumplimiento del deber de cuidado, ¿no? Y entre otras cuestiones que nosotros estamos estudiando en el estudio para presentar ante la justicia.
2: Un colectivo embistió a transeúntes en Mar del Plata, un muerto y al menos 10 heridos.
0: Una unidad de la línea 532 se subió al sector de paradas dispuesta frente al Sheikh Park en la zona de la Rambla Malplatense y arrolló a varias personas.
2: Al menos una mujer murió y otras 5 personas resultaron gravemente heridas.
0: Varios transeúntes quedaron atrapados debajo del colectivo y fueron rescatados por personal de bomberos y defensa civil, y otros fueron atendidos en el lugar con golpes de distinta gravedad.
2: Los heridos fueron trasladados al Hospital Internacional General de Agudos.
0: Según los primeros testimonios, el vehículo habría perdido el control presuntamente por una falla en la dirección.
16: El colectivo arrancó en el semáforo, al parecer se quedó sin dirección y sin freno y se subió a la vereda dejando personas abajo y a una señora dentro de lo que sería la baranda del skate park y el colectivo.
17: Acá en el semáforo de calle Rivadavia, el primero que está acá.
16: Sí, Rivadavia y Boulevard Marítimo.
17: ¿Desarrolló mucha velocidad en ese trayecto? Porque no es mucho.
16: No hubiera quedado ahí, se hubiera desarrollado mucha velocidad si lo frenó la baranda. No hubiera frenado la baranda si venía muy rápido. Y nada, nos acercamos todos, llamamos a la policía y la policía tardó 15 minutos en mandar a 2 policías nada más.
17: ¿Cuánta gente viste que hubo herida aproximadamente? No sé.
16: Más de 4 o 5 personas mínimo, sí. A la vista había una y había una señora que estaba hablando, que se llama Patricia, y hablaba con una señora que se manejó excelente. La señora se metió abajo del colectivo, le dio la mano.
17: ¿Una mujer quedó atrapada abajo?
16: Varias, pero una mujer hablaba con otra señora que también estaba en la parada y la mantuvo consciente.
2: Internacionales. Estados Unidos suspendió temporalmente las sanciones al petróleo iraní.
0: El gobierno de Donald Trump suspendió por 2 meses las sanciones sobre el sector petrolero de Irán como parte de un avance diplomático para consolidar el alto del fuego y las negociaciones en Medio Oriente.
2: La medida autoriza operaciones vinculadas a la producción, venta y transporte de petróleo iraní hasta el 21 de agosto y generó una caída en el precio internacional del crudo.
0: Según autoridades estadounidenses, el acuerdo también incluye el regreso de inspectores nucleares de la ONU a Irán y busca sentar las bases para una negociación más amplia entre ambas partes.
2: La palabra del vicepresidente estadounidense James David Vance sobre las tensas reuniones con la comitiva de Teherán para sentar una base sólida para alcanzar un pacto definitivo.
18: La forma en que lo veo es muy sencilla. Hemos sentado la base muy sólida para hacer un acuerdo final exitoso con Irán. El trato final es la casa. Sentamos las bases, no hemos construido la casa, pero hemos sentado las bases para llegar a un buen lugar para los estadounidenses. Creo que es importante que todos apreciemos cuánto hemos hecho, pero sinceramente aún queda mucho por hacer. Mientras seguimos avanzando en las negociaciones nucleares, económicas, mientras seguimos desminando el estrecho y asegurando que el flujo del tráfico siga aumentando. Hay mucho en progreso, pero aún queda mucho trabajo por hacer. Y en eso estamos muy comprometidos.
2: Y vamos a presentar ahora la primera parte de las efemérides del día en la voz de Magdalena Arnú.
19: Hoy, martes 23 de junio, recordamos la muerte del conquistador español Pedro de Mendoza, ocurrida en 1537. Un año antes, se había convertido en el primer fundador de la ciudad de Buenos Aires, a la cual le dio el nombre de Ciudad de la Santísima Trinidad y Puerto de Santa María del Buen Aire. Y un día como hoy, pero de 1968, ocurre la llamada tragedia de la Puerta 12.
20: Estamos muy apesadumbrados, acongojados por esta desgracia, por este hecho tan luctuoso para el deporte argentino, para esta familia boquense, después de una jornada que habíamos vivido jubilosamente, sin vencedores ni vencidos, sin ninguna mancha, sin ningún hecho que pudiera desdibujar lo que era una jornada brillante del deporte argentino.
19: Eran las declaraciones de Julián Kent, entonces presidente de River, en cuyo estadio sucedieron los hechos. Tras un superclásico entre Boca y River, mientras se dirigían a la salida por la Puerta 12, los hinchas quedaron atascados en las escaleras, lo que provocó una avalancha humana, el apretujamiento y la muerte por asfixia de más de 70 personas. Las causas del hecho nunca fueron esclarecidas del todo. No se supo si la puerta estaba cerrada o semiabierta, o si la policía montada tuvo o no alguna responsabilidad en no dejar que la gente saliera. Hay coincidencias, sin embargo, en que se trata de la mayor tragedia del fútbol argentino, que dejó en un muy segundo plano la histórica rivalidad entre Boca y River. Y siempre en el terreno deportivo, un día como hoy, pero de 2012, el Club Atlético River Plate vuelve a la primera división tras un año en el descenso. Nicolás Álvarez, del área de deportes, nos detalla cómo fue ese regreso para el equipo millonario.
21: River volvió mejor, más fuerte. Hoy por hoy tiene el mejor estadio del fútbol argentino y del continente de América del Sur. Y por supuesto, River es el equipo argentino más importante de la última década. Aquella llegada de Rodolfo D'Onofrio a la presidencia, la confirmación de Marcelo Gallardo como entrenador y River que tuvo su pico máximo desde el punto de vista deportivo con aquella victoria frente a Boca en la final de la Copa Libertadores de América del 2018 cuando ganó 3-1 en el Santiago Bernabéu de Madrid.
22: ¡Qué suerte! ¡Qué suerte! ¡Qué suerte que esta noche voy a ver!
19: Y un recuerdo también para Violeta Rivas en un aniversario de su muerte ocurrida en 2018. La cantante oriunda de Chivilcoy inició tempranamente su carrera musical, pero saltó a la fama gracias a su participación en el programa musical El Club del Clan. Grabó varios hits de los años 60 como El Cardenal, Llorando me dormí, Burbuja Azul, El Baile del Ladrillo y Qué Suerte.
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0: Y a segundos de que suene el top, te cuento que en la ciudad de Buenos Aires la temperatura es de 5 grados 4 décimas, humedad relativa ambiente 79%, cielo despejado, la máxima para hoy en la ciudad de Buenos Aires de 12 grados. Momento de repasar los principales títulos.
2: Con la magia de Lionel Messi, Argentina venció 2-0 a Austria y se clasificó a 16avos de final de la Copa del Mundo.
0: El presidente Javier Milei expondrá en la Fundación Faro.
2: Juicio por Maradona declara por novena vez el neurocirujano Leopoldo Luque.
0: Causa Cuadernos. Continúa el juicio por la corrupción en la obra pública durante el kirchnerismo.
2: Caso Agostina Vega, la querella pedirá imputar a una pareja que habitaba la vivienda en la que fue asesinada la adolescente.
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10: 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Soy Joaquín de Gualeguaychú y vamos a Argentina, carajo.
11: Y vamos a Argentina porque esta es la radio del Mundial y lo palpitamos minuto a minuto con esta mega estrella que tenemos, que es Argentina, Lionel Messi y toda la escaloneta. Así que ya saben, si quieren disfrutar del Mundial, estén en Radio Nacional.
0: Deportes.
12: Y Lionel Scaloni analizó la memorable actuación de Messi frente a Austria.
11: Retomamos el contacto con Fabián Pomelo Codevila.
13: Y seguimos hablando de las repercusiones de esta extraordinaria victoria de Argentina sobre Austria, 2-0, dos goles de Messi que le permite a la escaloneta ya estar clasificada a los 16avos de final y llegando primera a la posibilidad de desembarcar en la ciudad de Miami. Un mundial lleno de sorpresas, un mundial donde hay que saber sufrir, porque la selección argentina es casi como un tango. ¿No es así, Lionel Scaloni?
14: Cuando hay que sufrir, el equipo lo hace. Hoy, por momentos, sin que ellos nos hayan puesto en dificultad, sí, es verdad que no teníamos la pelota y, bueno, sufrimos, pero sabemos sufrir. Y eso es un mérito del equipo. Más allá de que se pueda hacer mejor, creo que el mérito del equipo es saber en cada momento qué hacer. Es un rival duro este, un rival complicado, que no da una pelota perdida, que tiene mucha altura, físico, no podíamos descuidarnos, así que contento por haber clasificado y que parecía que iba a ser fácil y aseguro de que no. Ustedes han visto los dos partidos lo que fue y fueron partidos complicados.
13: Ahí estaba Lionel Scaloni, que siguió hablando en conferencia de prensa y habló de la ilusión del hincha argentino con su selección.
14: Entonces ilusionan de ver al equipo, de ver cómo compite y disfrutan, que había familias, chicos, al final Yo tengo la suerte de tener este micrófono y poder decir que si esos chicos se sienten identificados con ellos, perfecto. Que vean cómo juegan, cómo se brindan, y eso es lo mejor que se pueden llevar.
13: Y Scaloni también hizo referencia a lo que se ha logrado, la solidez defensiva que ha logrado esta selección, más allá de Messi, más allá de Lautaro Martínez, más allá de Julián Álvarez. La escaloneta tiene tres centrales de lujo: Licha Martínez, Cuti Romero, Nico Otamendi. Sobre ellos habla el técnico de la selección argentina.
14: Siempre ha sido importante, aun cuando no era titular y jugaba Ota y Cuti, él siempre ha estado presente. Y entre ellos tres, digamos, son los que arman la retaguardia y nos han dado muchísima seguridad. Y nos pone contento que esté así bien, nos pone contento también el ingreso de Ota, que nos dio esa agresividad que siempre nos da y esa tranquilidad para que el equipo pueda salir a buscar arriba, así que estamos contentos con ellos. Y después que la actuación de Leo, bueno, creo que incluso hoy, cuando el equipo estaba sufriendo sin tener la pelota, él trabajó, robó un balón en el gol, se lo notó que estaba comprometido. Eso es por algo, ese estar comprometido ante esto es por algo, es lo que genera él, es impresionante. Y bueno, estamos contentos, que yo ya no sé más qué decir, ¿sabes? No sé si hasta cansa.
13: Ahí estaba Lionel Scaloni, que también tuvo tiempo de hablar de la lesión del Cuti Romero, que encendió las alarmas tras el partido, y también de este momento de Messi. ¿Qué más se puede decir de Messi? Scaloni.
14: Y esperemos no sea nada, no solo porque es importante, sino porque yo sé que si no está el que va a jugar, lo va a hacer mejor, pero siempre es mejor tenerlo a todos. Así que no sabemos todavía, mañana o pasado le harán un estudio. Y no nos cambia nada. Todos hubiéramos firmado ganar los dos partidos. Y bueno, ahora analizaremos. Falta un partido por jugar hoy entre Jordania y Argelia. Veremos el resultado. Y la idea sí es darle la posibilidad de que jueguen la mayoría. Creo que lo merecen. Y siempre que el partido lo permita, lo haremos.
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11: Mañana 37 minutos en la República Argentina, en la ciudad de Buenos Aires, la temperatura 5 grados 4 décimas.
12: El presidente Javier Milei viaja este miércoles a España.
11: El jefe de Estado visitará por sexta vez ese país y en esta ocasión se reunirá con empresarios.
12: También brindará una clase de economía en el Centro de Estudios Europeos San Pablo de Madrid por iniciativa del académico Javier Morilla Gómez.
11: A su vez, el propio instituto le otorgará una distinción al mandatario.
12: Diputados se debatirá el proyecto de Superrigi en una sesión especial.
11: La Cámara de Diputados tratará este miércoles la iniciativa impulsada por el gobierno para promover grandes inversiones en sectores tecnológicos e industriales estratégicos.
12: El régimen está destinado a proyectos de al menos $1,000 millones vinculados a actividades como inteligencia artificial, biotecnología, semiconductores, infraestructura digital, hidrógeno de bajas emisiones, baterías de litio y tecnología aeroespacial.
11: Entre los beneficios previstos se incluye una alícuota reducida del impuesto a las ganancias del 15%, estabilidad fiscal por 30 años, excepciones aduaneras y mayor flexibilidad cambiaria.
12: Comenzaron los alegatos por el juicio del hundimiento de Lara San Juan.
11: El fiscal Gastón Franco Prusán fue el primero en dar su fundamento y pedido de pena, mientras que este martes se espera el turno de las querellas y luego de las defensas.
12: En el banquillo de los acusados están sentados cuatro exaltos mandos de la Armada Argentina: Luis López Maceo, Claudio Villamide, Héctor Alonso y Hugo Correa.
11: Todos enfrentarán cargos por estrago culposo agravado por el resultado de muerte, incumplimiento de deberes del funcionario público y omisión de deberes de oficio.
12: La Fiscalía de la Nación puso un foco central en las negligencias de mantenimiento previas a la tragedia de 2017.
11: Al momento de la última misión se encontraba vencido el plazo obligatorio para que el ARA San Juan ingresara al dique seco para realizar las tareas rutinarias de carenado.
15: Entendemos específicamente que el incumplimiento de sus misiones y funciones está orientado a lo que es cumplir con el plazo normativo y doctrinario previsto para el mantenimiento de la unidad submarina. Sobre esto, el NOSEM RG7301 edición 2000 establece los términos generales del intervalo del carenado, que está previsto en el plan de mantenimiento acerca de plazo que tiene, y a su vez también está previsto en el manual del fabricante. Sobre esto también, que no se cumplió con contar con una autorización de autoridad competente que permitiera extender ese plazo hasta que se realizara los arreglos pertinentes. Esto conforme también lo ha hecho resaltar la Comisión Asesora del Ministerio de Defensa.
12: Se espera que las últimas palabras de los acusados se escuchen en los primeros días de julio, antes de que el Tribunal de Río Gallegos dicte su veredicto definitivo tras el receso invernal.
11: El submarino Ara San Juan sufrió una implosión catastrófica el 15 de noviembre del año 2017 a 907 metros de profundidad en el Atlántico Sur, provocando la muerte instantánea de sus 44 tripulantes.
12: Detuvieron a un ciudadano iraní que falsificaba documentos.
11: Semieh Sajad Nasserani fue arrestado en el barrio porteño de Flores luego de la que Corte Suprema de Justicia dejara firme la condena a 4 años y 6 meses de prisión.
12: El máximo tribunal comprobó que el hombre integraba una banda que se dedicaba a la adulteración de documentos y que operó por lo menos entre marzo de 2015 y marzo de 2019 en Argentina, España, Portugal, Grecia, Reino Unido, Turquía e Irán.
11: El 12 de marzo del año 2019, Nasserani, junto a su pareja, Manoser Salari, arribaron al aeropuerto internacional de Ezeiza, provenientes de Madrid, España.
12: Al momento de atravesar los controles de la Dirección Nacional de Migraciones de la Terminal Internacional, Nasserani expuso unos pasaportes emitidos a nombre de ciudadanos israelíes que habían sido denunciados como robados, lo que motivó la alerta naranja de Interpol.
11: Allanaron propiedades vinculadas a Jessica Sirio.
12: La justicia realizó allanamientos en inmuebles vinculados a Jessica Sirio en el marco de una investigación iniciada tras la difusión de videos en los que presuntamente aparece exhibiendo fajos de dólares.
11: Durante los operativos se secuestraron cerca de 19 mil dólares, armas registradas a nombre de su actual pareja, Elías Pichirilo, y una sustancia que será sometida a peritajes.
12: Además, se incautó un teléfono celular para avanzar con la investigación.
11: La causa continúa en etapa de recolección de pruebas, mientras que la Fiscalía busca determinar la autenticidad de los videos y el origen del dinero exhibido en las imágenes.
12: Estas son las declaraciones de Jessica Sirio.
16: Yo estaba atrás de su economía, de su contador, de... ¿Quién está atrás de los contadores de sus... No.
17: No, bueno, no sé, pero si tenés un marido que gasta tanto, que tiene tanto... decís, bueno, ¿de dónde sale esto?
16: Es que no. Yo esos gastos los vi como los vieron ustedes.
17: ¿Pero no los veías antes, gorda?
16: No, conmigo no. No.
17: ¿Pero no hacían viajes, no compraban autos?
16: Mis autos los compro yo y son mis autos.
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11: Seis de la mañana, 44 minutos en la República Argentina, en la ciudad autónoma de Buenos Aires, la temperatura 5 grados 4 décimas. Vamos con el pronóstico extendido. Para hoy les conté que la temperatura máxima en la ciudad será de 12 grados con cielo parcialmente nublado. Atención, que existen probabilidades, de un 40% de probabilidades de que haya chaparrones por la noche. Para mañana miércoles, la mínima de 5 grados, la máxima de 11 grados, con cielo mayormente nublado. El día jueves, la mínima de 8, la máxima de 13, con cielo algo nublado. Y finalizamos la semana, el viernes, con una mínima de 6, con una máxima de 13 grados.
12: Compartimos información relacionada con el tránsito, accidente vial en Martín García, entre Almirante Brown e Iraola, entre un auto y una moto. Atención, dato curioso, durante el partido Argentina-Austria se produjeron 25 choques en la capital federal y seguimos actualizando porque se espera un piquete de taxis y de remises en La Plata. En la subida de la autopista La Plata por Diagonal 74 en reclamo de la falta de GNC. Atropello en Lugano. Mujer embestida en Avenida Roca 4500 a la altura de Larrazábal. Y otro dato luctuoso, muerte esperando el colectivo, ocurrió en Mar del Plata, bueno, lo que habíamos dado, un colectivo de la línea 532 que se subió a la vereda.
18: Internacionales.
11: La ola de calor en Europa ya provocó 3 muertos en París.
12: La intensa ola de calor que afecta a gran parte del viejo continente mantiene a las autoridades sanitarias en alerta luego de que murieran 3 adultos mayores por las altas temperaturas en la capital gala.
11: Las temperaturas superan los 40 grados y afecta principalmente a Francia, España, Italia y parte de Alemania.
12: En Francia, las autoridades suspendieron las clases o modificaron los horarios en unas 2.700 escuelas de todo el país. Y también se mantienen abiertos los parques en horarios nocturnos.
11: En España se activó la alerta roja en el País Vasco, donde se espera que ciudades como San Sebastián registren temperaturas cercanas a los 40 grados centígrados, valores inusualmente elevados para esta época del año.
18: Provincias.
12: Marta Minujín donó una obra a Salta.
11: El informe de Nora Figueroa desde la emisora de Radio Nacional en la capital provincial.
19: La artista Marta Minujín donó a Salta su obra Autorretrato Mediático, que fue presentada en la inauguración del paseo de la Expa Lúdica en el centro salteño. Se trata de una propuesta interactiva a la que podrán acceder quienes vean la obra.
20: Porque aparte todo el mundo ahora se va a encontrar con la persona que piensa igual. Haciendo el código QR, te hace una serie de preguntas, entonces vos vas a encontrar ahí mismo el que se sube y saca el código, quién piensa igual que él, para que la gente se encuentre.
12: 7 personas murieron en accidentes de tránsito en Santiago del Estero.
11: El informe de Eduardo Espeche desde la emisora de Radio Nacional en la capital de la provincia.
21: Santiago del Estero tuvo un fin de semana trágico con 7 víctimas fatales en siniestros viales en menos de 48 horas. Una familia santiagueña de 4 integrantes murió al colisionar con un camión en Leales, Tucumán. Un empleado de una carnicería perdió la vida al chocar contra un camión municipal en Capital, mientras que en La Banda pereció una joven al derrapar. También falleció un joven que se encontraba internado tras chocar contra un poste de luz en la zona sur de la capital. A eso se suma el matrimonio que murió embestido por una combi policial la semana pasada.
12: Intensificaron los trabajos de lucha contra los incendios en Cafayate.
11: Con la alerta vigente por las ráfagas del viento Sonda, los brigadistas forestales y bomberos potenciaron las acciones contra el fuego.
12: Por Radio Nacional, Santiago Hardy, director ejecutivo de la Agencia Federal de Emergencias, detalló el operativo de asistencia en la ciudad del sudoeste de Salta.
22: Es una zona precordillerana, justamente eso también complica mucho el tema del viento, porque hay un cordón montañoso que genera condiciones muy particulares. Los pronósticos meteorológicos muchas veces, en términos de kilómetros, varían. Es una zona árida, es monte, lo que se está quemando es monte nativo. Eso es una vegetación que está ya muerta, como una manta, viste, de 25, 40 centímetros de alto, pero todo tupido, entonces eso hace que el incendio corra, favorece la continuidad del incendio por el suelo, y a veces cuando llega algún arbusto o algún monte más grande, viene con fuerza y prende rápidamente ese tipo de vegetación.
11: Alerta amarilla, 9 provincias con temperaturas extremas.
12: Afecta a Santa Cruz, Tierra del Fuego, Río Negro, Chubut, Neuquén, La Pampa, Mendoza, San Luis y Buenos Aires.
11: También hay una alerta por vientos para la zona cordillerana de Jujuy, Salta y La Rioja y por vientos sonda para los valles de Calchaquí, de Cachi, Cafayate, Chicoana, La Caldera, La Poma, Molinos, Rosario de Lerma y San Carlos en Salta.
12: También para áreas montañosas de Dr. Manuel Belgrano, Humahuaca, Tilcara y Tumbaya en Jujuy.
11: El informe de Daniel Reynoso.
23: El Servicio Meteorológico
1: Banco Nacional emitió una alerta amarilla por vientos para sectores de la provincia de Jujuy. La advertencia alcanza principalmente a la región de La Puna, donde se prevén ráfagas intensas que podrían generar complicaciones en la circulación y afectar actividades al aire libre. Según el organismo, el nivel amarillo indica la posibilidad de fenómenos meteorológicos con capacidad de daño y riesgo de interrupción momentánea de actividades cotidianas. Las áreas afectadas comprenden sectores cordilleranos y puneños de Jujuy, departamentos de Sujes, Cochinoca, Rinconada y Santa Catalina.
11: Amenazaron al padre de un joven asesinado en Santa Fe.
12: El informe de Leonardo Pez.
2: Golpearon y amenazaron al padre de Benjamín Serra. El episodio se registró en la madrugada del 21 de junio en Granadero Baigorria. Félix Orlando Serra, padre de Benjamín Serra, el joven de 19 años que fue asesinado a puñaladas durante una reunión en Santa Fe, fue agredido alrededor de las 4 de la mañana en una vivienda de calle Alem al 300 en Granadero Baigorria. Según el parte oficial, dos hombres no identificados llegaron al domicilio de la víctima y lo habrían agredido con un arma de fuego, provocándole un golpe tipo culatazo en la cabeza. Los agresores dijeron que actuaron en nombre del clan Ereñú, acusados por el ataque al joven de 19 años.
11: Golpe comando en Chubut.
12: El informe de Andrea Miranda desde Radio Nacional Comodoro Rivadavia.
3: Solicitan la prisión preventiva para los imputados por el violento asalto a un camión en Chubut. La calificación legal provisoria es robo triplemente agravado por el uso de arma de fuego, por las lesiones graves ocasionadas a una de las víctimas y por haber sido cometido en despoblado y en banda. Se trata de Gustavo y Uriel Durán, padre e hijo, quienes en la madrugada del domingo realizaron un brutal asalto comando que incluyó disparos y una violenta emboscada. La pena prevista para este tipo de delito va desde los 6 años y 6 meses hasta los 20 años de prisión.
11: Operativo quirúrgico en el norte de Salta.
12: El informe de Vanessa Espinosa.
23: El Ministerio de Salud Pública de Salta, junto a profesionales del Hospital Británico de Buenos Aires, llevó adelante un operativo quirúrgico en el Hospital Juan Domingo Perón de Tartagal, en el marco del programa social Antena, destinado a fortalecer el acceso a la atención especializada en el norte provincial. Durante el operativo se realizaron 62 procedimientos quirúrgicos generales en 54 pacientes provenientes de Tartagal y Santa Victoria Este, quienes habían sido previamente evaluados en operativos clínicos efectuados en las comunidades. La iniciativa forma parte de una estrategia de trabajo conjunto entre el Ministerio de Salud Pública, el Hospital Británico de Buenos Aires, la Fundación Antena y la Organización Internacional Adventist Health.
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11: Y ya en el final del Panorama Federal vamos a compartir la segunda parte de las efemérides del día con Magdalena Arnú.
24: También hoy, martes 23 de junio, recordamos la inauguración en 1901 del Teatro Mitre de San Salvador de Jujuy. Es, junto al Liceo de Buenos Aires y al Rivera Indarte de Córdoba, uno de los más antiguos del país. Inés Pusi González, administradora del teatro, nos contó lo que significa para la cultura de la provincia y cómo serán hoy los festejos.
25: Vamos a hacer un pequeño festejo porque nos parece mucho más importante que la forma de honrar el teatro sea que esté abierto los 365 días del año y honrarlo llenándolo de arte, no solo jujeño, sino también nacional. Hoy, 125 años después, sigue siendo el corazón cultural de la provincia, con 450 butacas, una acústica hermosa, recibe ópera, teatro, danza y es la sede del Mozarteum hace 45 temporadas que también cumplen ellos sus 45 años. Para mí el Mitre es eso, memoria, identidad, futuro, un lugar donde cada función conecta abuelos, padres, hijos con la misma emoción. Ojalá que siga 125 años más.
24: También es el Día Internacional de las Viudas. La fecha fue instaurada por la Asamblea General de las Naciones Unidas en 2011 como una manera de visibilizar la situación de millones de mujeres en todo el mundo que se hallan en situación de vulnerabilidad tras la muerte de su pareja. En algunos momentos históricos y en ciertas clases sociales donde el matrimonio podía resultar particularmente opresivo para las mujeres, la viudez fue vista como una panacea, tal como lo retrató la literatura, el cine, el teatro y la ópera. Esto nos contaba al respecto Boris, colega de Radio Nacional Clásica, evocando la opereta La Viuda Alegre del húngaro Franz Lehár.
4: La protagonista, Ana Clavary, es una viuda que había heredado muchos millones. La idea era que se tiene que casar con alguien de esa ciudad, Pontevedra, obviamente una ciudad inventada,

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1: De la mañana, 56 minutos en la República Argentina. En la ciudad autónoma de Buenos Aires, la temperatura 5 grados 4 décimas. Cielo algo nublado. Viento calmo. La humedad relativa ambiente 79%. Dato a tener en cuenta, la salida del sol será a las 8 de la mañana, un minuto.
2: Vamos ahora con el cronograma de pagos de la ANSES.
1: Y hoy comienza el pago de las jubilaciones y pensiones que superen el haber mínimo y se abonará a beneficiados con documentos finalizados en 0 y 1.
2: La asignación por embarazo se abonará a quienes presenten documentos terminados en 8.
1: La asignación por maternidad se podrá cobrar sin distinción de número final de documento.
2: Las asignaciones de pago único primera quincena y familiares de pensiones no contributivas se abonan hasta el miércoles 8 de julio a beneficiarios con todas las terminaciones de documento.
1: La prestación por desempleo plan 1 será percibido por quienes presenten DNI terminados en 4 y 5.
2: Y ahora vamos a repasar el pronóstico por regiones para este martes 23 de junio de 2026.
1: En el NOA, frío y seco con predominio de sol, mínimas de entre 0 a 6 grados en zonas serranas y valles, las máximas de 18 grados, posible helada en altura.
2: En el NEA, nubosidad variable con algunos bancos de niebla matinales, temperaturas frescas, mínimas de 7 a 11, máximas de 15 a 19 grados, vientos moderados del sur.
1: En Cuyo, despejado a parcialmente nublado y frío, con mínimas cercanas a los 0 grados. Las máximas en 16 grados, con viento sonda débil en cordillera.
2: En el centro del país se espera que esté parcialmente nublado, con nieblas en el norte bonaerense y sur cordobés. Mínimas entre 4 y 8 grados, o máximas de 11 a 15 grados, con ambiente invernal.
1: En la Patagonia, inestable, con lluvias y nevadas en cordillera. Mínimas bajo cero en gran parte de la región. Máximas de 4 a 9 grados con vientos fuertes del oeste en la costa. Atención que en las localidades santacruceñas de Perito Moreno y Gobernador Gregores, donde hay dos emisoras de Radio Nacional, rige una alerta amarilla por nevadas.
2: Sector Antártico Argentino e Islas del Atlántico Sur, muy frío y ventoso con nevadas intermitentes. Temperaturas entre 15 grados bajo cero y 5 bajo cero en bases antárticas y entre 2 grados bajo cero y 3 sobre cero en nuestras Islas Malvinas. Vientos intensos. En resumen, jornada fría y mayormente seca en el centro y norte del país, con heladas matinales en varias regiones. Patagonia más inestable con precipitaciones sobre la cordillera de los Andes. Ambiente típico de pleno invierno con temperaturas bajo el promedio en gran parte de nuestro territorio nacional.
1: Y antes de despedirnos, momento de repasar los principales títulos.
2: El presidente Javier Milei viajará mañana a España, donde recibirá una distinción y se reunirá con empresarios.
1: Diputados debatirá el proyecto de Superligi en una sesión especial.
2: Comenzaron los alegatos en el juicio del hundimiento de Lara San Juan.
1: Detuvieron a un ciudadano iraní que integraba una red internacional que falsificaba documentos.
2: Allanaron propiedades vinculadas a Jessica Sirio.
1: Argelia venció 2 a 1 a Jordania y confirmó la clasificación de la Argentina como líder del grupo J del Mundial. Y hasta aquí llegamos, disfrutando de Radio Nacional, la radio del Mundial, así que quédate con la mejor programación. Chau, gracias por estar.
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0: Muy buen día, muy buen día. ¿Cuántos 4 minutos nos están separando ahora de las 7 de la mañana en la República Argentina de este día martes, 23 de junio de 2026 en todo el mundo? Mi nombre es Nico Yacoy. Esto es Primer Round en el muy lindo aire de Radio Nacional, AM870, hasta las
1: 10 de la mañana.
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0: María Fernanda Heras, muy buen día, bienvenida, ¿cómo le va?
1: Pero buen día,
0: Está
1: Nicolás.
0: Está enredada María Fernanda Heras en sus propios cables.
1: Estoy entre la computadora y... Me di cuenta que no tenía micrófono.
0: Casi tarde, y fue como hablar a la nada y yo iba como hablando despacito hasta que apareciera el micrófono. Iba ralentizando la presentación de...
1: Pero aparte mirando el número, Fernanda, digo, a mí me toca el 2, ¿dónde está el 2?
0: Que está muy contenta, María Fernanda, está muy contenta.
1: Feliz de la vida. Feliz absolutamente por todo, Nico, porque vos viste que a mí me gustan mucho las estadísticas, los récords, los datos color. Ayer fue una jornada donde hubo de todo, no solo en el partido de Argentina, que felicidad absoluta, sino en el resto de los partidos.
0: Claro.
1: Donde hubo...
0: De todo.
1: Bueno,
0: que... necesitamos que Messi haga por lo menos 10 goles más este mundial para que quede con una buena diferencia. ¿No es cierto?
1: Va a ser
0: me
1: difícil.
0: Parece. Se ríe Rodrigo que me va a retar ahora cuando sea su momento. Está juntando. ¿No? 10, 15 goles más necesitamos.
3: Más o menos.
0: En este mundial, así no es que se lo pasan... enseguida
3: por los que vienen atrás son más jovencitos.
0: Por sobre todo uno. Sí, que no queremos.
1: Mbappé que viene también con todo, y es mucho más joven, claro. Bueno, de eso también vamos a estar hablando, de los números que se vieron ayer en el Mundial con estos datos. ¿Vos dónde lo viste?
0: Muy bien, yo lo vi en mi casa.
1: Ah, perfecto.
0: Entre cosas, ¿viste? Cuando dije, acomodé como para eso y llegué a verlo.
1: Perfecto. ¿Alguna
0: día de reuniones? No. Día explotado de reuniones y cosas y celular y WhatsApp y no sé qué, con lo cual que lo vi es casi una mentira.
1: Bueno,
0: fue un horario particular.
1: Es que fue...
0: Entonces, pasaban cosas mientras. Entonces es como que... Pero lindo, todo re bien.
1: Fue un horario complicado para muchos, por sobre todo también para los que están escolarizados o en universidades, que no todos les habilitaron
0: efectivamente
1: la salida.
0: ¿Cómo estamos además de cagados de frío, María Fernanda?
1: Un montón, hoy se siente un montón. Estaba hablando con un compañero que viene en moto, te la regalo en moto. 5 grados 4 décimas la temperatura. El cielo algo nublado. La humedad relativamente 82%. El sol lo vamos a estar viendo a las 8 de la mañana, un minuto. La temperatura máxima para hoy de tan solo 12 grados. Vamos a tener cielo algo parcialmente nublado durante toda la jornada. En un ratito vamos a repasar, por supuesto, las regiones de la Argentina para recorrer cómo va a estar el pronóstico.
0: Bien, muy bien. Bueno, hoy vamos a tener a partir de hoy streaming. El streaming es como que nada live para nosotros, porque va a llegar, está llegando el streaming. Está el streamer ya acá, el streamer está acá, pero no el streaming todavía. Ah, ya está.
1: Saludemos.
0: No, que la cuenta,
1: hola,
0: que la clave, que
1: hemos
0: la accesibilidad
1: vuelto
0: y que todo eso. Muy bien, de nuevo en el aire, así me gusta.
1: Es muy fácil, aquellos que nos quieran ver con imagen, porque esto es, además de radio, tenemos imagen, ingresan a YouTube, cliquean Radio Nacional en vivo y directamente ven la imagen del señor Nico Yacoy hasta las 10 de la mañana.
0: Y si no diga eso, que no quiere ver nadie. Y compañía.
1: Claro. Y todo el equipo.
0: Sobre todo la de la compañía, claro.
1: Y en un ratito nos vamos a estar sacando los ponchos, ¿eh?
0: Por supuesto. Y los vamos a revolear de alegría, pero que nos dé un ratito porque tenemos que entrar en calor.
1: Y también, por supuesto, comunicadísimos a través de nuestro WhatsApp, que es el 1138707485.
0: Excelente. ¿Qué hay que saber? Entonces, hoy martes 23 de junio a esta hora. Messi mundial, con 2 goles del capitán, la selección argentina le ganó 2-0 a Austria en Dallas y clasificó para la siguiente ronda. De este modo, el grupo de Scaloni terminó primero en su grupo y confirmó la clasificación a los 16avos de final. El sábado 27 de junio enfrentará a Jordania en Dallas también a las 23 horas argentina. Con los 2 tantos ante Austria, Messi se quedó con el récord absoluto de goles en la historia de los mundiales. El juez federal Luis Armella intimó a Jessica Sirio a que se presente en 24 horas para entregar su teléfono celular. La justicia pide requisar el teléfono celular de la modelo, en el que supuestamente hay imágenes de video en su vestidor, rodeada de fajos de dólares termosellados, que los investigadores estiman que pueden sumar unos 10 millones de dólares. Caso Agostina Vega, la querella pedirá imputar a una pareja amiga de Claudio Barrelier. Se trata de Ludmila y Matías, amigos del principal imputado, quienes residían en la planta alta de la vivienda donde habría sido asesinada la niña de 14 años. Así lo confirmó la abogada del padre de Agostina, Fernanda Alanís, quien adelantó que presentará un informe ante el fiscal Raúl Garzón. Repatriaron los restos de Gaspar Prim y Lucas Viñale. Los cuerpos del reconocido creador de contenidos y el cineasta local arribaron a la Argentina tras el trágico accidente aéreo que sufrieron en territorio brasileño. Ambos profesionales se encontraban en Río de Janeiro filmando junto al músico norteamericano Oliver Tree, quien también perdió la vida en el siniestro. Juicio por la muerte de Diego Armando Maradona, declara por novena vez el neurocirujano Luque. El ex médico de cabecera de Diego Armando Maradona, Leopoldo Luque, prestará nuevamente testimonio con el objetivo de aclarar los audios expuestos durante las últimas jornadas. También declararán dos vigilantes que se encontraban en la garita de la entrada del Cante San Andrés, donde el futbolista cumplía la internación domiciliaria, y Maximiliano Trimarchi, un ex asistente y allegado al abogado Matías Morla, quien concurrió el día del fallecimiento al barrio privado de Benavides. Ara San Juan, la fiscalía solicitó penas de hasta 5 años de prisión para 4 exoficiales de la Armada. El Ministerio Público Fiscal solicitó entre 5 y 3 años y medio de prisión para los 4 exoficiales superiores de la Armada Argentina juzgados por el hundimiento del submarino Ara San Juan, ocurrido el 15 de noviembre de 2017 y que costó la vida de 44 personas. Un colectivo embistió a transeúntes en Mar del Plata, hubo una persona fallecida y al menos 10 heridos. Una unidad de la línea 532 se subió al sector de paradas en la zona de la Rambla marplatense y arrolló a varias personas. Varios transeúntes quedaron atrapados debajo del colectivo y fueron rescatados por personal de bomberos y defensa civil. Los heridos fueron trasladados al Hospital Interzonal General de Agudos. La ola de calor en Europa ya provocó 3 muertos en París. Las temperaturas superan los 40 grados y afecta principalmente a Francia, España, Italia y parte de Alemania. En Francia, las autoridades suspendieron las clases o modificaron los horarios en unas 2.700 escuelas de todo el país. También se mantienen abiertos los parques en horarios nocturnos. Rodrigo Ruiz, muy buen día, bienvenido. ¿Cómo le va?
4: Buen día, Nico, para vos, para todos. Bueno, lo decías algo, los títulos. Lo primero que hay que decir a esta hora es que Argentina ya está, por supuesto, clasificada y primera en su grupo. Nadie le va a quitar ese lugar, pase lo que pase con Jordania el próximo sábado. ¿Por qué? Porque en la madrugada argentina un resultado lo favoreció, que es el de Argelia, que le ganó 2-1 a Jordania. Y se va a enfrentar con el segundo del grupo de España. Sí, Nico, el próximo viernes se va a definir este grupo a las 9 de la noche. España va a enfrentar a Uruguay y Cabo Verde a Arabia Saudita. Argentina ya tiene día y horario para los 16avos. Es el viernes 3 de julio a las 7 de la tarde en Miami. Ese es el día que Argentina va a jugar con España, con Cabo Verde, con Arabia Saudita. Así que Argentina ya tiene día y horario para jugar los 16avos de final y la sede será Miami, así que Messi va a estar recontra de local allá en su ciudad donde milita en el Inter de Miami. Así que eso es lo más importante que hay que decir ahora, Nico, a esta hora, que Argentina ya tiene día, horario, por supuesto, y falta el rival nomás, que se va a conocer el próximo viernes.
0: ¿Nos importa mucho el rival? ¿Cambia según quien sea?
4: Sí, por supuesto, por supuesto. Yo les pregunto acá, ¿ustedes a qué prefieren? ¿A Uruguay, a España, a Cabo Verde o Arabia Saudita?
1: Cabo Verde.
4: Cabo Verde. Claro, cualquiera de los cuatro puede ser.
1: Claro.
0: Pero, para. Cualquiera de los cuatro puede ser.
4: Sí.
1: Bueno, lo que pasa es que no, hay tres que tenemos.
0: Ahí ya es eliminatorio.
4: Mírame Arabia Saudita.
0: Ahí ya es eliminación.
4: Sí. Mírame Arabia Saudita.
1: Y pero tenemos historia también.
0: Vas a jugar a menos.
4: Bien, pero yo te diría, de los cuatro que yo vi hasta ahora, es el más accesible. En este mundial, obviamente, nada es accesible porque si llegaron todos hasta acá es complicado,
0: es
4: difícil.
0: Claro. Es un deporte,
4: ya lo
0: que,
4: dicho Scaloni,
1: se están todos
0: se empareja, ¿no?
1: Lo que pasa es que si hablamos de
5: España es interesante.
1: Si hablamos de historia y de presión psicológica, me parece que con el que menos presión tenemos es con Cabo Verde.
0: Con Cabo Verde. Pero hay muchos Cabo Verdianos en Dock Sud.
1: Claro, lo vimos ayer, tenés razón.
4: Un millón y medio fuera de Cabo Verde. Increíble.
0: Sí, claro.
1: Hay más afuera que
4: más
1: adentro.
4: Afuera que
0: sí, claro. Bueno, pero no, yo voy porque sea contra España y que le ganemos 4-0.
4: Qué lindo. Ah, bueno, sería un lindo desafío, pedido, Nico, porque España es un rival que te va a salir a jugar. Y bueno, va a ser una linda prueba para
0: nosotros. Llegáramos a hacer eso, ¿no es cierto? Ganarle bien, o al menos ganarle a España, sí, o a Uruguay en esa instancia, y ya tenemos un envión que nos la empezamos a creer.
4: Y no? Claro, por eso.
1: Sí, ya estamos creídos hace un montón. A mí lo que me gustaría
0: hable
1: de eso...
0: Hable por usted.
1: A mí lo que me gustaría de eso es que finalmente de esa manera les cerramos la boca a todos los que todavía ponen algún tipo de dudas.
0: ¿Sobre
1: de esa
0: cómo
1: manera
0: nos va a ir?
1: Sobre si la Argentina
0: que nos vaya mal.
1: Es... No, porque vos no te olvides que para gran parte del mundo nosotros no ingresamos a este mundial como
4: favoritos,
1: exactamente.
5: Ah, bueno, pero somos los campeones del mundo.
0: Perfil bajo.
1: Bueno, pero a pesar de eso, no está por el desempeño de estos 4 años.
5: Juega el campeón. Digo, en los últimos 2 partidos, la sensación que me dio fue esa todo
0: la
5: el tiempo.
0: Lo que pasa fuera de las canchas
5: el campeón.
0: Es súper importante,
5: sí,
0: también. Sí. Me parece que ahí teñimos en serio. Trato de salirme del de argentinismo, ¿no es cierto?, ombliguista. Me parece que generamos algo que no todos generan. Sebavera, muy buen día. Bienvenido. ¿Cómo le va?
6: Hola Nico, saludos a toda la mesa. Bien, acá arrancando muy muy tempranito en la ciudad de Dallas después de lo que fue la victoria de Argentina ayer.
0: Bien, bueno, contentos, y contame un poco qué ha quedado, ¿no es cierto? Y confirmame o no, falseame esto que acabo de decir respecto de lo que hacemos, ¿no? En algún punto es único, ¿no? Como hinchada.
6: No, la verdad que ayer fue increíble cómo los argentinos llenaron el estadio de Dallas. Me costaba ayer durante la transmisión que estuvimos haciendo algún par de móviles encontrar argentinos por lo siguiente, porque yo buscaba argentinos con camiseta de la selección argentina. Buscaba, encontraba uno con la selección argentina, lo paraba y le preguntaba, hola, ¿de dónde sos?
0: Ah, no,
6: bueno,
0: no, Marne,
6: prácticamente
0: todo
6: todos Marne, extranjeros.
0: Todos extranjeros, le ha pasado a todo movilero, todo movilero que encontró a alguien, ¿no es cierto? Ni siquiera hablaba en español.
4: Que eso es recontra valiente,
6: no,
4: por supuesto, ¿no?
0: Sí, claro.
6: Tuve que buscar camisetas de equipos argentinos para hacer
1: claro,
6: un poco
1: está bien, está
6: ir a lo seguro.
1: Que se veían varias.
0: Bueno, no sé si te ayuda mucho. Boca, por ejemplo, no ayuda mucho, porque lo mismo. Pero bueno, está bien. Es un buen...
6: Sí, me crucé de Boca, de Rosario Central,
0: está,
6: de Chacarita también le vi.
0: De Chacarita era argentino, no cabe duda. Está bien.
6: Y obviamente todos nucleados detrás de uno de los arcos donde empezó atajando el Dibu Martínez, como suele ser. Del otro lado estaban los austríacos, que también hicieron bastante ruido en el partido de ayer. Incluso por momentos superaron a lo que fue la hinchada de la selección argentina, aún siendo minoría.
0: Se tranquilizan, ¿cómo se atreven?
6: Sí. Y lo que sí me encontré y quiero compartir con ustedes es que vendían, por lo menos en uno de los bares, Fernet. Mirá. Lo cual... Le llamó mucho la atención.
0: Debe
6: a todo
0: ser nuestra
6: el mundo,
0: amiga que estaba buscando negocios ahí, volvamos a sacarla. Hay una argentina ahí que estaba fascinada, ¿no es cierto?, con esta oportunidad de negocio. Cuando hablamos iba por el mate, pero pudo haber derrapado al Fernet, tranquilamente.
6: Claro, el tema es que no sé, estoy seguro que no era argentina, porque me comentaban ahí la gente que estaba en los alrededores que solo había 2 botellas, no sabía cómo venderlo. Y que lo terminó cobrando como una cerveza más porque le tenía que agregar Coca-Cola. Le tuvieron que explicar ahí mismo cómo se hacía el trago.
0: Ah, entonces no vendía Fernet, te estás engañando, claro.
6: Así que con 2 botellas duró nada, ustedes no saben lo que duró con el calor que hacía ayer, la hinchada entrando. Fue muy poco lo que duraron esas 2 botellas, pero por lo menos había. Imagino que para el sábado...
0: Con un enano, había Noetero de Austria estaba muy contento, lo transformaron en vivo y en directo en argentino, le quitaron la remera de Austria, le pusieron la Argentina.
4: Estaba contento,
0: y estaba feliz. Dice, yo no sé qué me están cantando, pero amo lo que me están cantando.
6: Sí, sí. Sí, yo me lo crucé en el banderazo que se realizó el día anterior, pero bueno, nada, muy contentos acá, la verdad que... También debo decir que en los alrededores quedaron muchos argentinos sin entrada, que es todo un tema de polémica, la falta de entradas y lo complicado que es comprar, y la reventa sobre todo. Estaban ofreciendo entradas de $2,500 como barato, y la verdad que había muchos argentinos tratando de conseguir alguna entrada, aunque sea un poquito más barata, para no perderse el segundo partido de Argentina. Sí.
0: Bueno, pero ahí hay algo... sobre lo cual reflexionar en algún punto. O sea, está buenísimo ir al Mundial, tenga entradas o no tenga, pero entonces vas como quien no tiene, y vas al FanFest, vas afuera, y qué sé yo. Toda esta locura de pretender, que la hemos visto en Qatar también, ¿no es cierto? Pretender tener una entrada, y bueno, por ahí es un modo muy argentino de hacer las cosas, ¿no? Que después deriva... cosas cuasi ridículas como te hago la colecta porque necesito entrar, quiero entrar, ¿viste? No sé, pero me parece que es... Bueno, la pasión me van a decir que mueve, ¿no? Pero digo, sin entrada no vas.
6: ¿O sí, no? Y la verdad que desde el banderazo que la gente está buscando, quizás hay muchos también que ya tienen entrada para el sábado, cuando Argentina juegue su tercer partido frente a Jordania, pero que igual se tiraron el lance y trataron de acercarse al estadio a ver si había una posibilidad. La verdad es que igual el estadio se llenó, 70.000 personas había ayer.
4: Lo comparto, sí. Hay muchos que compraron la preventa antes que empiece el Mundial, Nico, y muchos de esos fueron quizá argentinos que vivían allá. Ajá. Y bueno, ya la tienen, un gran porcentaje, más de 70, y el resto, lo que quedó, bueno, por eso van a la reventa oficial de FIFA. Y bueno, y ahí...
0: Ah, eso te iba a preguntar, claro. Seba, ¿cómo es la mecánica de la reventa? ¿No es como acá que estás buscando un trapito que te lo revenda?
4: No, ahí era especial.
6: Claro, no, vos podés comprás la entrada oficial cuando se realizó el sorteo y después cuando se habilitó la venta general, y la misma plataforma después te permite revender. Obviamente que FIFA se lleva un porcentaje, lo cual ya encarece automáticamente el precio de la reventa, y a partir de ahí vos comprás... Después te llega, obviamente, la entrada por todo celular. Claro, todo celular, claro. Con QR.
0: Ahí va.
6: Exactamente.
0: Está muy bien.
6: Y la entrada, lo que le preocupaba a un par de personas, se habilita recién una hora, dos horas antes del partido. Entonces hay gente que dudaba incluso de tener entrada hasta el último minuto. Antes de que abran las puertas, veía cómo la gente se iba alegrando que le iba llegando la confirmación al celular.
0: Claro.
6: Que efectivamente tenían entrada.
0: Es eso, ¿no es cierto? Un vértigo que, qué sé yo, por ahí es parte del color del Mundial. Yo te tiendo a pensar que vas con él. Pero después es cierto que se van abriendo oportunidades. No ahora, pero cuando pasamos, ¿no es cierto?, a la otra instancia de la llave. Claro. Es como que no la tenías porque no sabías que llegábamos. Está, ¿no? Bueno. Uno podría pensar. Hasta completar los 8 partidos son, ¿no se va así?
6: 8, sí. Exactamente, incluso si Argentina llega a las semifinales podría completar 8 partidos teniendo en cuenta el tercer y cuarto puesto, cual no queremos, obviamente,
0: no,
6: pero ahí está la posibilidad. No, bueno, yo hablo de todo el abanico de posibilidades. No es
0: 8 cualquier es que sí. Partido, 8 pues los partidos, los 8 que ya sabemos cuáles.
6: Exactamente, y obviamente que el partido ahora siendo en Miami, confirmado para la selección argentina, como decía Rodri recién, me parece que todavía complica un poquito más la posibilidad de conseguir entradas, porque obviamente sabemos que Miami es una ciudad prácticamente llena de latinos, de la comunidad más grande de argentinos en Estados Unidos, y se va a hacer todo un poquito más complicado conseguir entradas acá en adelante.
0: Seba, te dejo porque me indigné con esto que dijiste, de que querés jugar el tercero y cuarto, la verdad no puedo tolerarlo, así que marche preso. Después hablamos cuando me des enojo.
4: Guardamos el audio.
0: Seba Vera, muchísimas gracias, que tengas lindo día.
6: Abrazo a todos.

0: Que sucedía y uno empieza a pensar, ¿no es cierto? ¿Qué es esto? ¿Es discriminación? ¿Está bien? ¿Está mal? Yo mismo cuando lo narraba ahora, no, enano es una palabra que está bien. Digo, es una descripción de la realidad. Y lo que pasaba, qué sé yo, esa impronta de la Argentina cuando va en yunta, ¿no? Que es una suerte de maroma que puede reventar para el bien o para el mal. Eso me pareció piola porque incluso él lo resolvió.
1: Claro,
2: claro, porque en realidad no hubo discriminación. No, él fue como periodista. No. Era un periodista que iba a buscar notas de los argentinos y él en todo el momento iba unida y vuelta.
0: No sé si él es austríaco o en realidad se la puso como porque...
2: Puede ser para
0: en
2: provocar.
0: En la presentación él dice, voy con esta remera
2: claro.
0: al FanFest de Argentina a ver si sobrevivo.
2: A provocar, ¿no? Claro. Pero bien, todo en chicana linda.
0: Muy canchero el ida y vuelta con la gente, ¿no es cierto? Así que nada, pasó esto, lo agarraron, lo sacaron la remera, le pusieron una argentina.
2: Lo levantaron en los hombros de los chicos. La verdad que fue muy divertido. Y él la pasó genial.
0: La pasó genial, así que un poquito nos lo compramos. Y en un momento empiezan a cantar Enano la, que es un poco un remedo de la abuela,
2: de la
0: ¿no es cierto?
2: Abuela.
0: De la abuela, lo cual me parece que estaba bien. Pero volvemos a nuestro eje y digo ahora, Andrea China Valdivieso, muy buen día, bienvenida.
3: ¿Cómo ahora? La realidad. buen día para todo el equipo, para vos, Nico, para los oyentes, con información que ha quedado claramente rezagada por todo lo que aconteció después del triunfo de la selección argentina, pero una causa que se tiene que reactivar esta semana, y un poco lo adelantábamos en los títulos, te lo contamos también ayer, uh-huh, en el medio del fervor, y es que va a haber solicitudes de las partes a partir del levantamiento del secreto de sumario. Sí, claro. Con pedido de reserva. ¿Esto qué quiere decir? Que el periodismo no accede a la totalidad del expediente si las partes, que es lo que corresponde, y a partir de ahí la querella o una de ellas pidiendo nueva detención. También lo dijimos, esa pareja siempre fue como el misterio de quiénes son, qué hacían ahí.
0: Escuché a la mamá, es la primera, ¿no es cierto?, la mamá de Barrelier, que preguntada en una entrevista por periodistas cordobeses, dice, ¿cómo al pasar alguien vive arriba? Y eso, uh-huh, me quedó, lo charlamos acá, digo, ¿cómo? Si alguien vive arriba y lo que pasa abajo aparentemente es lo que cuentan,
3: sí,
0: ya tienen que saber.
3: ¿Sabes, Nico, que cuando a Barrelier aquel martes 26 se lo llevan detenido de la casa de Cófico, quien abre la puerta de la casa es la madre de Barrelier, que no vivía ahí? Digo, me parece que hay, ¿no?, toda una trama familiar, como si quisieras, del clan Pucho, donde cada uno tuvo un rol claro a partir de la muerte de Agostina y lo que pasó aquella madrugada.
0: Sí.
3: Cierto es que Ludmila y su marido estuvieron en el lugar. Es más, estos dos hombres que se ve ingresar tan misteriosos también de las 23:30, uno es Ariel y el otro primero dijeron que era el hijo de esa pareja de 17 años, después dijeron que no, que en realidad era un sobrino, y ahí también hay una gran incógnita. ¿Quién es ese menor de 17 años que ingresa también de Barrelier y Agostina?
0: Acá, claro, te pasa el tiempo y nos damos cuenta que fue mucha gente.
3: Hay una trama familiar,
0: sí.
3: De un contexto que se daba justamente en esa casa del horror, con por lo menos 7 personas, incluidos Barrelier y Agostina, esa noche en esa casa, durante todo ese fin de semana, esas 48 horas. Bueno, pedidos de las defensas para ampliar, para liberar al resto de los detenidos. Hablamos de Faceta y Soledad Andreani, la dueña del Forca. Eso por el lado Agostina. Vamos a ir desandando por dónde va a ir el fiscal, que cree que que todo apunta a Barrelier. Más allá del contexto de la prostitución, del narcomenudeo, de guachitas, todo apunta a que los hechos contra Agostina esa noche fueron pura y exclusivamente de Barrelier, con cómplices, sí, claro. Y después tengo todo lo de Jessica Sirio,
0: que por favor,
3: que se tiene que presentar hoy ante la justicia.
0: Déjalo ahí, así nos contás. Estoy tentado de preguntar, pero no.
2: En detalle, queremos saber todo.
3: De lo que encontraron adentro del departamento de Cañitas.
0: Me gustó mucho cómo estaba ordenado ese vestidor. Eso es un walking closet, le dicen, ¿no es cierto?
3: Sí,
2: por colores.
0: Porque estaba todo por colores, Tuki, y después verde, verde, verde, verde, verde, verde, verde, verde, todos los dos.
2: Sí, claro.
0: Todo verde.
2: Todo en la misma gana.
3: Pero lo cierto es que acá el problema también está en lo que encontraron en el allanamiento del fin de semana en la casa de Cañitas.
0: Sí, tal cual. ¿Lo había publicado ella el video? No, no lo había publicado.
3: No, ese video estaba en el celular de Pichirilo, que está detenido por hacerle la cama al socio. Y plantarle cocaína y un arma.
0: Ahora volvemos sobre el tema. Pero y nos contás un poquito.
3: Te voy a contar el detalle de lo que encontraron.
0: Y en dos palabras, María Fernanda Eras.
2: Bueno, lo que no se ve del Mundial, siempre estamos buscando algunos datitos para compartir con todos ustedes, y hoy vamos a estar hablando de los estadios inteligentes, Nico, ¿no? Porque tiene absolutamente de todo. Ayer hablamos un poquito del césped.
0: No tienen comida, ahí se quejaba Sebastián Pérez.
2: Bueno, no tienen comida. No tienen comida ellos, pero sí se pueden alquilar las mesitas para comer al costado del estadio. Salen carísimas. Ajá. Y ayer cuando vimos salir a los jugadores, también vimos unas paredes de vidrio donde los hinchas pueden pagar un adicional y acercarse
0: a acercarla. Todo es negociable.
2: Pero te tiro algunos tips de lo que vamos a estar hablando. Sensores que miden la circulación de personas, accesos con reconocimiento facial, consumo energético automatizado, control de temperatura, alertas meteorológicas, calidad del aire. Epa. Del pasto, bueno, ayer lo vimos en el encuentro de Francia, que llovió torrencialmente y en media hora no había una gota de agua. Uh-huh. ¿Cómo se dio esto? Gracias a un sistema especial.
0: Ahora nos contás. Y muy especial es Romina Wiener. Romina Wiener, muy buen día, bienvenida. ¿Cómo le va?
1: ¿Cómo andamos por ahí?
0: Muy bien. ¿Contenta, Romina Wiener?
1: Y sí, cómo no. Claro. Sí, una alegría, una felicidad.
0: Todavía,
1: estamos todos contentos.
0: Romy, todavía no, pero ya en un par de partidos. Después nos cuenta las reglas del tránsito para salir a festejar con el auto, ¿no es cierto? Ahí sí se puede tocar bocina, todo eso.
1: Claro, sí, ahí está todo permitido, no va a haber problemas. Bueno, vos sabés que es una mañana que arranca con un tránsito bien intenso y demoras en todos los accesos a Capital Federal, pero no quiero decirlo, al momento no hay choques en los accesos.
0: Cruzamos los dedos, sí.
1: Sí, crucemos los dedos. Sí tenés las demoras en la Panamericana entre 197 y el Camino del Buen Aire, mano a General Paz, porque es un tránsito bien cargado que ingresan desde las rutas 8 y 9. Además, un tránsito bien intenso y con demoras en acceso oeste, todo lo que va desde Ituzaingó hasta Morón, en sentido hacia la autopista Perito Moreno. Se va cargando la Richeri, mano a Delepiane. Hay demoras en General Paz, en los barrios de Mataderos y Liniers, en sentido hacia Lugones, y esto va a ir aumentando el caudal después hasta todo lo que es el barrio de Saavedra y Núñez. Ya en minutos esto se va a empezar a ver. La autopista Buenos Aires-La Plata está con un tránsito intenso, pero no tiene retrasos, todo en sentido a Capital Federal. Atentos que a partir de dentro de media hora aproximadamente se va a estar cortando la bajada de la autopista Buenos Aires-La Plata. No la autopista Buenos Aires-La Plata, sino la bajada de la autopista Buenos Aires-La Plata en La Plata. Okay. Porque taxistas y remiseros están reclamando la falta de GNC y a las 8:30 de la mañana van a ir a protestar a la Municipalidad de La Plata. Entonces esto va a generar cortes de tránsito, demoras, así que estar atentos a esta situación. Y ya están liberados los molinetes de la línea B en la estación Federico Lacroce. La medida arrancó a las 7 de la mañana y se va a extender hasta las 8. Es una protesta que llevan adelante los metrodelegados. No afecta el servicio del subte, los usuarios pueden viajar sin inconvenientes. Lo que van a encontrar es unos molinetes liberados. El resto de los trenes y subtes están todos operando a horario. Vos sabés que ayer y hoy también, el paso Cardenal Zamore en Neuquén está habilitado, pero está restringido para camiones. Solo pueden circular vehículos particulares y colectivos. Esto se debe a que ya hay nieve, hielo en diferentes sectores. Entonces ya desde ayer tomaron la decisión de que solo circularan los vehículos particulares y los colectivos, no los camiones. Esto va a ser hasta nuevo aviso, así que vamos a ver, seguro hoy va a seguir la misma situación. Y se espera la habilitación tanto del paso Cardenal Zamore como Pino Achado, que esté ubicado en la ruta 242, a partir de las 9 de la mañana. Pino Achado funciona hasta las 18 horas, Cardenal Zamore hasta las 19. Planificar esto de los viajes para poder cruzar la aduana sin inconvenientes. En Catamarca, el paso internacional San Francisco, ubicado en la ruta nacional 60 que conecta Argentina con Chile en el norte del país, Ayer quedó habilitado después del mediodía, hoy se espera su operatividad a partir de las 9 de la mañana, así que ir viendo cómo poder cruzar. En Mendoza, el paso Cristo Redentor, ubicado en la Ruta 7 que conecta Argentina con Chile, operativo para todo tipo de vehículos, ya dentro de media hora, porque a las 8 de la mañana hora de Chile, 9 de la mañana hora argentina, funciona hasta las 21 horas, que es el horario de invierno. Recordar que es obligatorio la aportación de cadenas, ya lo venimos contando. El paso Pehuenche en la ruta 145 en Mendoza sigue cerrado, esto es por el temporal de nieve en zona de alta montaña, no ha habilitado. Y en las rutas de la Patagonia Austral están todas habilitadas, pero hacerlo con precaución, porque siempre decimos, ya en esta época del año se observa el hielo, la escarcha, sobre todo en zona de banquinas y también a veces sobre la calzada, todo lo que es la ruta nacional 40, la ruta 3, 237, 231, 259, en las provincias de Río Negro, Chubut, Río Negro, Chubut, Neuquén, Tierra del Fuego, bueno, hacer todo con precaución para evitar inconvenientes. Y ahora en estos momentos, Nico, la línea de subte H está operando con demoras por problemas técnicos, no es la que tiene liberado los molinetes, que es la B, sino la línea H con demoras por problemas técnicos. El resto está todo a horario, Nico.
0: Romy, hay una particularidad que me acercaba Fernanda, que es que ayer durante la hora del partido
2: hubo más de 20 choques, según anunciaron, Romy.
1: Hubieron choques, pero no fueron muchos, porque ayer si vos te ponías a ver, cuando estábamos circulando, de hecho yo salí a hacer todas las cosas que tenía que hacer, hice ayer mucho en ese horario.
0: Ah, claro. Bueno, por ahí estaban menos pendientes, los pocos que salieron estaban menos pendientes de
2: la atención. Y algunos querían llegar rápido.
0: O llegar rápido.
1: Sí, claro. Se veía eso. Uno, antes de que iniciara el partido, antes de las 14, claro, entre las 13 y las 13:30, veías que apretaban el acelerador a lo lindo, eso, porque querían llegar a ver el partido. Entonces ahí se fueron produciendo incidentes de tránsito. Durante el partido bajó mucho la movilidad, no a cero, porque había gente que se desplazaba, pero bajó prácticamente un 70%, claro, que es muchísimo. Entonces, los pocos que quedaban, algunos chocaron, pero no es un número que te llame la atención.
0: Claro.
1: Son choques que se siguen dando. De hecho, ayer hubieron 71 incidentes de tránsito durante todo el día, que siempre estamos arriba de ese número, estamos más cerca de los 90, uno cada 20 minutos.
0: Ajá.
1: Que puede ser ese el dato, que escuchan uno cada 20 minutos, sí. Y se asistieron a 143 personas. Bueno. Todo eso hizo SAME ayer lunes 22 dentro de la ciudad de Buenos Aires. Pero a la hora del partido había un 70% menos de circulación, ¿eh? Y sí, como decía Fer, antes de las 2 de la tarde, aceleraban.
0: Claro, no a la hora como durante el partido, sino a la hora que el partido empezaba y alrededor. Sí.
1: Durante el partido estaba muerta la calle, literalmente. Las avenidas estaban, pero liberadas totalmente. Estaba todo muy tranquilo. Después vino también el fervor.
0: Claro.
1: Fue la hora del festejo, ¿no? Y que ahí salen también un poco atolondrados a festejar y se empiezan a producir los incidentes de tránsito.
0: Vamos a prohibir los festejos y las reuniones de juntadas.
1: Hay que festejar, pero bueno, tampoco bien, volverse loco.
0: Con cuidado.
1: Y lo que se vio ayer, mucho tránsito, todo en el barrio de Palermo, donde era el FanFest.
0: Totalmente.
1: Lo que tenías, Avenida Libertador, Sarmiento y Avenida Colombia, que son las tres avenidas que rodean la plaza, estaban al rojo vivo, literalmente.
0: Ah, yo empezar a tenerlo en cuenta, tal cual.
1: Claro, vos tenés que saber que una hora y media antes del partido y una hora y media, dos después, esa zona pide auxilio.
0: Chau, hacemos como en La Rioja y empezamos de Asueto, listo, chau, ya está, lo firmo acá el decreto. Romina Winner, muchísimas gracias, que tengas hermoso día.
1: Ustedes también, chau, chau.
0: Un beso grandote.
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2: Fui boxeador, gané la pelea por puntos. Me pusieron 5 puntos en la pera, 2 en la frente y 3 en el cuello.
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0: auricular justo en el momento que tengo que hacer las radios de las provincias.
1: Todo a propósito. Cual,
0: ¿cómo vamos a hacer ahora? No, hoy las productoras están... Las trillizas de oro, dijo alguien cuando entramos, Rodrigo, que es bueno. Yo digo, ¿qué de oro, digamos? Son donadas a la hoja, como mucho, ¿no?
1: De diamante.
0: No. Después vemos, que nos digan de qué. De hojalata.
1: De titanio.
0: Martín, qué malo que sos, Martín.
1: Las trillizas de titanio.
0: No.
1: Tampoco.
0: Es demasiado. Si te parece, empezamos entonces, siendo 39 minutos pasados de las 7 de la mañana, nuestra ronda de amaneceres provinciales. Vamos primero de todo a Gualeguaychú, provincia de Entre Ríos, con el líder Mar Otman. El líder Mar Otman, muy buen día, bienvenido, ¿cómo le va?
2: Hola, Nico, hace crack, crack, crack, crack, crack mi amanecer.
0: Ay, qué lindo.
2: Heladito por acá, 1 grado de sensación térmica bajo cero, 3 graditos de temperatura, pero el cielo despejadísimo, ya está queriendo colorear, le decimos nosotros, sobre el río Gualeguaychú, el solcito.
0: Qué lindo, qué lindo, eso me gusta. Lo que no está nada lindo es lo que hizo este conductor alcoholizado.
2: Tremendo, Concordia, norte de la provincia de Entre Ríos, ayer por la tarde, un conductor, un operario de una máquina que se llama retroexcavadora, es una máquina vial, es una máquina que se utiliza aquí en Entre Ríos y ahora lo vemos muchísimo, Nicolás, que es para derrumbar viejas casas y después se hacen allí nuevas construcciones y demás, o se utilizan en trabajos sobre todo viales o de nivelación.
0: Claro. Bueno, es la que tiene como esa pala chanfleada, digamos, adelante, ¿no?
2: Exactamente, en este caso era la retroexcavadora con esa pala, es intercambiable con la pala que sirve para nivelar los caminos.
0: Perfecto.
2: Nivelar las superficies, ¿de acuerdo? Esa. Bueno, ¿qué hizo? Agarró en altas velocidades por varias rutas, por varias avenidas y calles de la ciudad de Concordia, alcoholizado, y se llevó puesto, literalmente, pasó por arriba de 3 vehículos que estaban estacionados en una de las calles principales de la ciudad de Concordia, una de las avenidas principales de Concordia, y no le alcanzó con eso. Siguió su raíz, casi atropelló a 2 personas en un cruce de calles, y además se metió en una calle sin salida, que es donde la policía logró detenerlo. La policía venía haciendo un seguimiento controlado de este conductor, se habían dado cuenta que estaba alcoholizado. Cuando bajó, se dio cuenta un poco del desastre que había hecho y 3 operarios de un taller mecánico lograron retenerlo hasta que llegó el móvil policial que venía casi inmediatamente por detrás y ahí quedó detenido hasta el momento. Hoy va a enfrentar seguramente una declaración ante la Fiscalía de la Ciudad de Concordia y allí se determinarán qué cargos tiene. Pero
0: ahora esto requiere de un carnet especial, además profesional.
2: Exactamente, tiene un carnet diferente, que es un carnet profesional, porque es máquina de gran tamaño, es como conducir un camión, para hacerlo muy simple. Por lo tanto, además estaba conduciendo alcoholizado, porque eso se comprobó por parte de la policía, es decir que va a tener una sanción con lo que respecta a la seguridad vial y va a tener otra sanción seguramente por la cuestión de los daños y perjuicios,
0: es que claro,
2: a los vecinos de la ciudad de Concordia.
0: Es que claro, hay más que la sanción administrativa eventualmente que tiene que tener por carril separado, sí, ¿no es cierto? O paralelo.
2: Exactamente. Que es la de seguridad vial, porque seguramente le retiren la posesión de este carnet especial para conducir.
0: Y si, trabajaba, no digo administrativo, y si trabajaba. Bueno, sí, tal cual.
1: Pero qué poco se habla también. Sí. Eli, sé si coincidís, que poco se habla del alcoholismo, ¿no? Como consumo problemático, digo, como problema también de salud mental en la sociedad, ¿no? Porque cuántos conductores alcoholizados, también está interesante para charlar con Romy acerca de las estadísticas, pero se habla poco, se habla mucho más de consumo de sustancias prohibidas, pero en este caso el abuso del alcohol.
0: Se habla un montón de alcohol, si tenemos el tema de la pipeta y de que no se puede, que se lo encare mal es otra cosa,
1: sí,
0: pero que se habla porque...
1: Claro, pero no como problemática de consumo. Se habla más de otra.
0: Puede ser.
2: En Entre Ríos estamos muy acostumbrados a ver cuestiones de alcoholemia, sobre todo los fines de semana, a la salida de los boliches, algo muy clásico, tal cual, pero también hemos comenzado a comprobar que cada vez hay más siniestros viales que están relacionados con el consumo excesivo de alcohol. Recordemos que en Entre Ríos rige en algunas ciudades la prohibición total y en otras el 0,5 de tolerancia en los niveles de sangre de alcohol.
0: Eli, muchísimas gracias, que tengas lindo día.
2: Igualmente, heladito por acá de bufanda.
0: Qué lindo, crack, crack, hacer. Eli del Mar Otman de LRA 42, Radio Nacional, Gualeguaychú, provincia de Entre Ríos. Y nos vamos ahora a Chosmalal, provincia de Neuquén, con Luis Muñoz. Luis Muñoz, muy buen día, bienvenido. ¿Cómo le va?
3: ¿Qué tal, Nico? Muy buenos días, compañeros. Muy bien. Aquí también, una jornada bastante fresca. En estos momentos tenemos un grado aquí en la ciudad de Chosmalal, ¿eh?
0: Bueno, frío y seco. Ese es el problema que están teniendo en Chosmalal, ¿verdad?
3: Sí, sí, en Chosmalal y en el norte de la provincia de Neuquén, que es la que aporta caudales a los ríos que están en la zona de confluencia, ¿no? Desde aquí, en el norte neuquino, nacen prácticamente los ríos afluentes, después del Limay, donde, bueno, en algunos lugares hay represas hidroeléctricas, ¿no? Y aquí hace rato ya que no llueve. Así que eso nos tiene realmente preocupados, porque también además afecta a la actividad productiva y al turismo invernal en la zona. Si bien no tenemos grandes centros de esquí, pero por lo general el turismo fuerte en este sector de la provincia de Neuquén es en verano. Pero también se han ideado algunos municipios como para atraer el turismo invernal, porque hay lugares, ¿no es cierto?, naturales que tiene la provincia, y adecuarlos y empezar a tratar de explotarlos. Pero bueno, lamentablemente hoy las precipitaciones nos están jugando una mala pasada y no tenemos esa posibilidad de brindarles turismo invernal, sobre todo cuando ya estamos a un paso de que comiencen las vacaciones de invierno en la provincia, ¿no?
0: Efectivamente. No, y además ya de alguna manera se preparan para el coletazo de todo en el verano, ¿no es cierto?
3: Claro,
0: que,
3: claro.
0: Que agua que no cae ahora es un problema después. Luis, muchísimas gracias por el reporte y seguimos en contacto.
3: Bueno, Nico, muy buenos días. Bueno,
0: abrazo grandote. Luis Muñoz de LRA 52, Radio Nacional, Chosmalal, provincia de Neuquén.
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0: César Tapia, muy buen día, bienvenido. ¿Cómo le va?
5: Nico y equipo, ¿cómo andan? Buen día.
0: Muy bien, escarchado. ¿Se levanta usted también hoy? ¿Como en Entre Ríos? Sí. No tanto.
5: Y ahí está heavy. Arrancó con todo en invierno.
0: Que estamos con 5 grados décima de sensación térmica acá en la ciudad de Buenos Aires. Así que...
5: Sí, ahí me estaban mandando de parte de la provincia de Buenos Aires 2 grados, así que sí. Arrancado fuerte.
0: Che, César, y preocupados en términos de alerta temprana respecto del fenómeno del Niño.
5: Sí, cuando va avanzando cada uno de los días y las semanas, se va ratificando el tema del Niño, más allá de una prevención y más allá de lo que los diferentes especialistas vienen mencionando para una primera aparición, que sería la segunda semana de agosto, las primeras semanas de septiembre como la primera parte y después ya hacia el verano. Bueno, hay una mesa de alerta temprana de preparación ante el Niño que tiene que ver con una agencia federal de emergencias. Es por eso que ya se han realizado 2 reuniones con respecto a la cumbre interprovincial de esta alerta temprana ante el posible Niño. Allí están trabajando varias provincias, entre ellas Santa Fe, primero que fue la primera reunión, ahora en la provincia de Corrientes también, lo que tiene que ver con Chaco, Entre Ríos. Bueno, y aquí también lo que se ha visto es que las primeras medidas que se tienen que tomar tienen que articular los municipios, claro, en estos lugares ante estas medidas, ¿no? Lo que tiene que ver con limpieza de canales, desobstrucción, están hablando de alteos y estabilización de defensas, porque ante estas situaciones muchos puntos que se han hablado tanto de caminos rurales y demás, bueno, no se ve en algunos lugares cuando no hay un trabajo mancomunado, que algunos municipios tienen una articulación muy buena, otros no, y después el curso del agua no se da de esta manera, claro, porque en algunos lugares no se hizo y entonces termina reventando el agua por algún lugar y empiezan las acusaciones de municipios, de provincias, de que me mandas el agua para un lado, para el otro, pero algunos han mencionado, bueno, se hace los trabajos acá y tiene el curso el agua y por eso después en los otros lugares no. Bueno, siempre fue el debate y ojalá que esta prevención ante estos meses que faltan, que pueda cursar efecto cuando se va ratificando un fenómeno como el que se viene, ¿no?
0: Efectivamente. Así que abriendo el paraguas antes de que llueva.
5: Sí. Ojalá
0: estuvo
5: que...
0: lloviendo bastante, pero bueno.
5: Sí. Y en algunas zonas, ayer estuve hablando con algunos productores, zona de Pergamino, una de las zonas más fuertes, ha llovido 10, 20, dice, bueno, era la lluvia que estábamos esperando, pero en algunos otros lugares nunca ha cesado, no. Nico. Ajá. Inclusive ayer hablábamos también con gente de la zona de 9 de Julio, zona de Carlos Casares, por allí, sí, que el agua siempre ha pasado, en la afectación en algunas rutas también, porque algunos socavones que se han dado en la ruta, bueno, y eso sí, le sumamos lo que viene por delante, que es este posible niño, también hay que actuar desde ese lugar. Totalmente. Y ojalá se tomen las medidas que se tengan que tomar.
0: Totalmente. César Tapia, muchísimas gracias, que tengas hermoso día.
5: Dale, Nico, igualmente para ustedes, abrazo grande.
0: Abrazo grandote, es César Tapia.
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0: Bueno, viene 51 minutos de las 7 de la mañana. Tenemos ahora a María José Dicky, que es nuestra agroclimatóloga de cabecera. Uy, así se dirá. María José Dicky, muy buen día, bienvenida. ¿Cómo le va?
6: Hola, muy buenos días para vos y equipo. ¿Cómo están?
0: Bien, muy bien. María José, no sé si estabas escuchando a César Tapia, ¿no es cierto? Esta cumbre interprovincial, sí, sobre alerta temprana ante el posible fenómeno de Niño. Y nos ayudás a encuadrarlo, ¿no es cierto?
6: No, lo estaba escuchando atentamente en la nota y me parece excelente que tanto las instituciones o los gobiernos, de la distinta escala, empiecen a participar y tomen conciencia de lo que se puede venir y que puedan articular todo lo que son caminos rurales, todo lo que es hidráulica, que es fundamental. Uh-huh. Hay una señal positiva, está porque ya está declarado oficialmente el inicio ya a partir del 12 de junio, que estamos ya entrando a la fase de Niño. Por supuesto, tienen que acomodarse, como siempre digo, pero ya estamos en la fase de Niño, lo que los representa para nosotros es aumento de precipitaciones. Eso está. Si bien se espera que sea más para septiembre, octubre, como son las lluvias primaverales, primavero-estivales, como le decimos nosotros, pero hay que tomar acciones anticipadamente y sí preparando todo lo que es la infraestructura, previendo mayor volumen,
0: claro,
6: de agua.
0: Claro. Pues después es la explicación de siempre, ¿no es cierto? Cayó más agua de la que cae en normalmente en este periodo, qué sé yo. Pero bueno, es lo que va a caracterizar el fenómeno.
6: Pero exactamente, y también si vos sabés que va a llover más, tenés que tener desagües, vías de escurrimiento, no ir, y también nosotros como ciudadanos, sí, o comunes, bueno, si vos vas a ver, bueno, controlar tus desagües mínimo, o el mismo en la ciudad, porque también no solo va a impactar en la parte, digamos, nosotros lo vemos del lado productivo, pero claro, sino en la ciudad, bueno, a ver, ten esa precaución, sacá o destapá, no tires esos residuos al medio de la calle o vas a causar un problema. Entonces, bueno, creo que entre todos podemos tratar de minimizar este impacto, que totalmente puede ser, a ver, en algunos lugares va a ser más marcado y en otros, a lo mejor, como decimos todos, yo no lo vi.
0: Pero es lo que tienen los promedios, ¿no es cierto? Y los fenómenos.
6: Exacto. Exactamente, eso es así. Uno no puede pronosticar a nivel de lote. Hacemos a una escala regional, claro, a una escala más zonal. Entonces, bueno, ahí tenemos que estar, digamos, con la precaución todos.
0: Eso es. Y para esta semana, entonces, María José, déjanos más o menos el norte.
6: Sí, frío. Hoy ya ustedes comentaban 2 grados. Nosotros acá me estaba marcando 1 grado de temperatura que teníamos. Así que, bueno, se veían los autitos que durmieron afuera, todos blanquitos. Así que los que quedaron afuera, sí, todo blanco. Y lo que se está previendo para esta noche, algo de precipitaciones mínima para lo que es parte sur de Santa Fe. También algo en Capital, Buenos Aires, tienen algún pronóstico de precipitaciones baja. Y sí, ya para mañana el sol no va a estar nublado y mucho más frío que hoy va a estar. Okay. Así que a prepararse más para un miércoles todavía frío. Más bueno, frío, miércoles, jueves, no se va normalizando lo que es temperatura, pero atenti para el fin de semana, nuevamente un descenso marcado de temperaturas, donde va a estar muy marcado en lo que es Patagonia, en la cordillera, bien con temperaturas muy bajas, por lo cual se van a seguir continuando las nevadas y lo que nos va a estar marcando

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1: ¿Sabías que la base Marambio lleva el nombre del vicecomodoro Gustavo Argentino Marambio, que fue pionero de la aviación antártica argentina? Su labor fue fundamental para impulsar el desarrollo de rutas aéreas que permitieran conectar el continente blanco con el territorio continental argentino.
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0: De las 7 de la mañana nos están escribiendo, Fereras.
1: A través del 1138707485 y también a través del streaming, ¿eh? Ingresan en YouTube, Radio Nacional en vivo, nos ven y además nos pueden escribir como lo hizo Lito Fon, ¿eh? Ahí que consultaba hace un ratito si hoy teníamos la meteoróloga.
0: Efectivamente, ya la tuvimos, le avisamos tarde que sí, que ya la tuvimos, espero que haya tenido paciencia y se haya quedado, y vamos a sortear hoy una pelota como corresponde, porque es nuestra cábala, mientras tengamos sorteamos.
1: Muy bien.
0: ¿No es cierto?
1: Bien, sí. Me encanta. Todos los oyentes de todo el país pueden participar entonces por una pelota oficial de YPF. Uh-huh. Es muy fácil. Nos tienen que escribir, si mandan audios tienen doble chance de ganar. Con el audio, claro.
0: ¿Siempre fue así o lo está decretando?
1: No, lo estoy diciendo yo ahora, lo decreté. Porque,
0: ¿a usted le parece justo?
1: Me gusta escuchar las voces de los oyentes. Así que los invitamos a que nos dejen.
0: Bueno, está bien, es una desviación del. Pero está bien, está bien, está bien, la dejamos.
1: Vale.
0: Vale, vale.
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3: 8 de la mañana en la República Argentina. Nacionales, Mundial. El informe de Rodrigo Ruiz.
4: Con el triunfo de Argelia sobre Jordania 2-1 en la madrugada argentina, la selección de Lionel Scaloni ya abrochó su boleto a la siguiente fase y con este resultado se aseguró el primer lugar de su grupo. Ahora la selección estará pendiente de lo que pase en la zona H, que va a determinar su rival. En la última jornada, recordamos, se van a medir Uruguay, España y Cabo Verde, Arabia Saudita, el próximo viernes a las 21.
3: El presidente Javier Milei encabezará una cumbre liberal. Esta tarde hablará en un encuentro convocado por la Fundación Faro bajo el lema Ideas para una Sociedad Libre. Participarán el vocero designado Adrián Ravier, el economista estadounidense David Friedman, hijo de Milton Friedman, Alberto Venegas Lynch y Agustín Laje, entre otros dirigentes. Encontraron pertenencias que serían...

0: De los pescadores desaparecidos en el Río de la Plata. Prefectura halló una mochila y un tanque de combustible a 18 kilómetros de la costa y los familiares fueron citados para que digan si esos materiales son de las personas buscadas. El estado del tránsito ahora con Romina Wiener.
1: Atentos en la provincia de Mendoza, el paso internacional Cristo Redentor, ubicado en Ruta Nacional 7 que conecta a Argentina con Chile, está operativo en la circulación para todo tipo de vehículos. Sigue cerrado el paso Pehuenche, situado en la ruta 145 por un temporal de nieve en zona de alta montaña. En Neuquén, el paso Cardenal Zamoré solo está operativo para vehículos particulares y colectivos, restringido para camiones. Es obligatorio la portación de cadenas en esta época del año.
0: En Córdoba, donde nos escuchás a través de AM750, la temperatura es 1 grado 2 décimas, el cielo está despejado y hay una humedad del 90%. Aquí en la Ciudad Autónoma de Buenos Aires, temperatura 5 grados 2 décimas, humedad 79%, la presión 1013 decimal 4 hectopascales, el cielo despejado.
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0: minutos nos separan ahora de las 8 de la mañana en la República Argentina este martes 23 de junio de 2026 en todo el mundo.
1: Es absolutamente todo comparado al Mundial. Acá dicen que alguien lo picó una araña y todos nos imaginamos a Julián Álvarez.
0: No,
1: la que es todo comparado con el Mundial.
2: No, la que lo engaña le picó.
0: Claro.
1: Sí. Bueno, claro. Te cuento, Nico Yacoin, que nos quedamos hasta las 10 de la mañana, le contamos a los oyentes.
0: Supuesto.
1: Y les cuento que la temperatura en la Ciudad Autónoma de Buenos Aires no levanta, es de 5 grados 2 décimas, la humedad relativa ambiente 79%. El cielo está totalmente despejado, ¿eh? Tenemos algunos datos para tener en cuenta. Atención, porque tenemos alertas amarillas en 9 provincias por temperaturas extremas que están afectando a Santa Cruz, Tierra del Fuego, Río Negro, Chubut, Neuquén, La Pampa, Mendoza, San Luis y Buenos Aires. También hay una alerta por viento sonda en la cordillera de Jujuy, Salta y La Rioja, y por viento sonda para los valles Cachi, Cafayate, también La Caldera, La Poma, Molinos, Rosario de Lerma y San Carlos en Salta. Atención que en las zonas de áreas montañosas, como por ejemplo Doctor Manuel Belgrano, Humahuaca, Tilcara y Tumbaya, también esto todo en Jujuy, hay alertas por vientos intensos.
0: Muy bien, atentos entonces a eso y a nuestro sorteo de Pelota del Mundial, que saben que por un decreto de último motu propio de María Fernanda Heras, los audios valen doble.
1: Ah, sí, así que si mandás un audio a través del 11-3870-7485... doblete para participar de este sorteo, que ya están mandando los audios.
0: Me imagino. Entonces era el 11-3-870-7485. Excelente. ¿Qué hay que saber entonces hoy martes 23 de junio a esta hora? Messi Mundial, con 2 goles del capitán, la selección argentina le ganó 2-0 a Austria en Dallas y clasificó para la siguiente ronda. De este modo, el grupo de Scaloni terminó primero y confirmó la clasificación a los 16avos de final. El sábado 27 de junio enfrentará a Jordania en Dallas a las 23 hora Argentina. Con los 2 tantos ante Austria, Messi se quedó con el récord absoluto de goles en la historia de los mundiales.
3: Feliz de que nosotros le podamos dar esta alegría a la gente también, de que la gente lo viva como lo está viviendo acá en Argentina. Me contaban de los chicos en los colegios que están mirando los partidos, la gente en los trabajos. También nos sorprende cómo fue en Qatar, cómo fue en todos los mundiales. Nosotros lo vivimos de esa manera y nosotros felices de poder seguir regalando momentos especiales. Dios es muy grande, me sigue regalando momentos únicos y nada, seguiremos disfrutando mientras dure todo esto.
0: Encontraron pertenencias que serían de los pescadores desaparecidos y redefinieron el operativo de búsqueda en el Río de la Plata. La prefectura llevó una mochila y un tanque de combustible, esto a 18 kilómetros de la costa. Los elementos serán reconocidos por los familiares para determinar si pertenecen a los navegantes buscados. El juez federal Luis Armela intimó a Jessica Sirio a que se presente en 24 horas para entregar su teléfono celular. La justicia pide requisar el teléfono de la modelo, en el que supuestamente hay imágenes de video en su vestidor, rodeada de fajos de dólares termosellados, que los investigadores estiman que pueden sumar unos 10 millones de dólares. Caso a Agostina Vega, la querella pedirá imputar a una pareja amiga de Claudio Barrelier. Son Ludmila y Matías, amigos del principal imputado, quienes residían en la planta alta de la vivienda donde habría sido asesinada la niña de 14 años. Así lo confirmó la abogada del padre de Agostina, Fernanda Alanis, quien adelantó que presentará un informe ante el fiscal Raúl Garzón. Juicio por la muerte de Diego Armando Maradona declara por 9ª vez el neurocirujano Luque. El ex médico de cabecera de Diego Armando Maradona, Leopoldo Luque, ampliará su declaración con el objetivo de aclarar los audios expuestos durante las últimas jornadas. Ara San Juan, la fiscalía solicitó penas de hasta 5 años de prisión para 4 exoficiales de la Armada. El Ministerio Público Fiscal solicitó entre 5 y 3 años y medio de prisión para los 4 exoficiales superiores de la Armada Argentina juzgados por el hundimiento del submarino Ara San Juan, que ocurrió el 15 de noviembre de 2017 y costó la vida de los 44 tripulantes. Un colectivo embistió a transeúntes en Mar del Plata. Hubo una persona fallecida y al menos 10 heridos. Una unidad de la línea 532 se subió al sector de paradas en la zona de la Rambla Marplatense y arrolló a varias personas. Varios transeúntes quedaron atrapados debajo del colectivo y fueron rescatados por personal de bomberos y defensa civil. Los heridos, por su parte, fueron trasladados al Hospital Interzonal General de Agudos.
2: El colectivo arrancó en el semáforo, al parecer se quedó sin dirección y sin freno y se subió a la vereda dejando personas abajo y a una señora entre lo que sería la baranda del skate park y el colectivo.
4: Acá en el semáforo de calle Rivadavia, el primero que está acá.
2: Sí, Rivadavia y Boulevard Marítimo.
4: ¿Desarrolló mucha velocidad en ese trayecto? No, porque no es
2: mucho. No hubiera quedado ahí, se hubiera desarrollado mucha velocidad si lo frenó la baranda. No hubiera frenado la baranda si venía muy rápido. Y nada, nos acercamos todos, llamamos a la policía y la policía tardó 15 minutos en mandar a dos policías nada más.
4: ¿Cuánta gente viste que hubo herida aproximadamente? No sé.
2: Más de 4 o 5 personas mínimo, sí. A la vista había una y había una señora que estaba hablando, que se llama Patricia, y hablaba con una señora que se manejó excelente. La señora se metió bajo el colectivo, le dio la mano.
4: ¿Una mujer quedó atrapada abajo?
2: Varias, pero una mujer hablaba con otra señora que también estaba en la parada y la mantuvo consciente.
0: La ola de calor en Europa ya provocó 3 muertos en París. Las temperaturas superan los 40 grados y afecta principalmente a Francia, España, Italia y parte de Alemania. En Francia las autoridades suspendieron las clases o modificaron los horarios en unas 2.700 escuelas de todo el país. También se mantienen abiertos los parques en horarios nocturnos. Mariel Ríos, muy buen día, bienvenida. ¿Cómo le va?
5: ¿Cómo le va? Buen día. Y acá, bien, ¿cómo me va a ir después del partido de la selección argentina? Pero y además ya amaneció, todo bien, todo positivo.
0: Pero genial, genial, genial. Es lo que usted, mucha gente dijo 2-0, ¿eh?
5: Bueno, ahora no me venga a bajar el precio. Ahora no venga a bajar el precio de la persona con la que estoy yo en este momento, porque así como en otros mundiales tuvimos al Pulpo Pol, yo tengo a Fabián, mi inspector Gadget. El gurú de los mundiales, señores.
0: Vamos a ponerle un nombre en marketinero y que ponerlo el inspector, sí, tal cual. Ahora vamos a inventar algo, que nos ayude la audiencia, ¿no es cierto?
5: Mi inspector Gadget acá, lo tengo a mi lado, estoico, con 5 grados más o menos, que hay acá, que se sienten como menos 5.
0: Capaz está congelado, si es que está tan... ¿no?
5: ¿Estás congelado, Fabián, o estás contento?
6: Contento, buen día.
5: Adivinaste una vez más.
6: Sí. La pegué con el resultado.
0: No, ¿cómo la pegué? Vamos a empezar a hacer un negocio con esto.
6: Tendría que jugar algún numerito, a ver si tengo suerte.
0: Claro.
5: Ahí está Fabián, que está más contento que perro con dos colas, discúlpame. Es un capo ya se siente un canchero, Si les parece bien, vamos a recordar este momento que nos trajo felicidad y tanta alegría.
0: Nadie resiste el archivo salvo el inspector.
7: La cinta, Gonzalo.
5: A ver, la cinta. Me vine a buscar al Nostradamus del partido pasado, el que adivinó el resultado del 3-0. Si se llega a cumplir, ya en este momento les digo, hago esta promesa, hablando de promesa, va a ser nuestra cábala, Fabián, de todo lo que resta del Mundial. Si hoy acierta, nace una estrella acá en Radio Nacional. Fabián, ¿cómo sale hoy el partido?
6: Buen día, 2-0.
5: Ahí está, aplausos para Fabián.
0: Qué justo el tijeretazo, estuvo muy bien.
5: aplausos para Fabián, que yo le había pedido jugadores, había pedido los goles. Tiene justificación, Fabián.
0: A ver.
5: Sí. Fabián, uno acertaste, que era gol de Messi, pero el segundo, no fue gol, pero contame.
6: No fue gol, pero casi, porque bueno, le sacó prácticamente un mano a mano a Julián. Así que, ¿no? Sí. Y... de todos esos rebotes vino el gol de Messi.
0: Bueno, está
5: ahí
0: bien.
5: Ahí está.
0: O sea que indirectamente fue gol de Messi. O sea, no, directo fue gol de Julián. Está bien, indirectamente fue gol de Julián.
5: Y bueno, ahí tenés justificación y todo del inspector Gadget. No me bajen el precio a la cábala oficial.
0: No, de ninguna manera. ¿Cuántos goles va a meter Messi este Mundial?
5: Vamos paso a paso.
0: Es mucho.
5: Fabián, no, Fabián dice paso a paso, hay que ir paso a paso. Ahora, Fabián, concéntrate, Fabián. Concéntrate, te lo pido.
0: ¿Qué caballo gana la carrera de la tarde en Palermo?
5: Acá ya piden caballo en Palermo, que tires. Esto se está desvirtuando. Fabián, concéntrate bien. Antes Jordania, sábado.
0: No, pero no puede ser hoy, el viernes. No.
5: Ah, el viernes, bueno, el viernes, Fabián.
0: Claro. Y no sabemos si sus poderes son tan largos, claro. ¿Entendés?
5: Ah, no, dice vamos. Que no sé si tus poderes son tan largos. Bueno, claro. perfecto. Claro. Bárbaro, zapate, no. Fabián,
0: que vaya, estudie, lea la borra de café, la gorra del
7: el oráculo. El oráculo lo tiene que leer más cerca de la fecha.
0: Sí, totalmente.
5: Perfecto, el viernes, maravilloso. Dale.
0: Mandale un beso al inspector, Fabián.
5: Le mandamos al inspector.
0: Dale, cualquier predicción. Perfecto. Que necesitemos, lo llamamos. María Río.
5: Sí, cualquier cosa.
0: Muchísimas gracias.
5: No, por favor, me debo a mi público. Adiós,
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0: ¿Qué estamos escuchando, Rodri?
1: Esto es la Tayla M.
0: Esto es la Tayla. Ah, sí. Esto es la Tayla M, perfectamente. Sí, sí, sí. Bueno, esto es la playlist de la selección que eligió 4, 5, 6 temas. Me gustó. Hay uno, yo tengo un preferido acá, ¿eh?
1: ¿Ah, sí?
0: Ya te lo digo, tengo un preferido.
1: ¿Son todos de cumbia?
0: Todos de cumbia. Sí. Sí. Todos de cumbia. No sé si coincidimos con él. Después vea usted. Los vamos a ir escuchando. Pero este es el que más está sonando, ¿no es cierto?
1: Sí, sí, este como sería el más moderno de todos los que hay ahí en la lista.
0: Claro, yo creí que la T era la de la triple T.
2: No, es
0: esta es otra T.
1: Esta es otra T.
0: Y otra E. Sí, está bien. Además se llama para la selección.
1: Para la selección.
0: Ya se los hizo a ellos.
1: Claro, este tema es del mundial pasado.
2: Claro. Es verdad. Pero a cada una
0: y lo
2: de...
0: eligieron este.
1: Sí, lo eligieron.
2: A cada una de las selecciones le pidieron que
1: cinco temas. Claro.
0: ¿Y se lo pasan en el estadio?
2: Se lo pasan.
1: Claro, al terminar el partido o la previa.
3: Por eso la confusión con el himno el otro día.
1: Por ejemplo, ayer
0: pero acá no está Bombón Asesino.
1: Ayer en la previa del calentamiento de Argentina pusieron Life is Life, que es el tema de Opus. Claro. Que utilizaba Diego en ese famoso calentamiento, ¿te acordás?
2: Sí.
1: Cuando hace jueguitos.
0: ¿Y quién se lo chifló?
1: ¿Cómo quién se lo chifló?
0: Para que lo pongan.
1: No, eso se arregla antes, por
2: ellos
1: supuesto.
2: Ellos a los organizadores, los organizadores les piden 5 temas musicales a cada una de la selección de las selecciones para que tengan, entonces...
0: Para que se motiven.
2: Claro, los organizadores van pasando en distintos momentos. No.
0: Claro. Está bien.
1: Este es el calentamiento.
0: Este es motivante.
1: Sí,
0: también.
1: Sí.
0: Pero lo otro es todo cumbiarma.
1: No, eso sí.
0: Todo cumbiarma. Cumbia. Después que tienen onda sabanera, ¿no?
1: Sí.
0: Está el otro.
1: Sí.
4: Al sonido de tambor.
2: Es el matador.
0: Sí, está bueno. Este está bueno. Da un puncho, ¿no? Me gusta. Igual no es mi preferido todavía. No. Es mi preferido.
2: A ver, lo cantamos todos.
1: Sí, yo sé cuál te gusta, me parece.
0: No se canta.
2: Ah,
0: ya te di una pista, no se canta. Listo. Por eso me gusta. La cumbia de los trapos tienen también.
2: Esta está buenísima.
0: Sí, ¿esta te gusta a vos?
2: Sí.
0: No, dice borracho. No. No. Después maneja. No.
2: No
0: te gustó.
2: No,
0: acá lo bocho. Martín Campuzano.
2: Tampoco.
0: Los chicos, yo lo hablaba. Un abrazo grande, pero no
2: gracias
0: sería para
2: todo.
0: Que,
2: a seguir participando.
0: Después viene Cumbia sobre el mar de los Palmeras. Siempre tiene que estar los Palmeras.
1: Este, ¿no?
0: Dirigen siempre la cosita así como,
3: sí,
0: ¿no?
3: Más santafesina la cosa.
0: Este me gusta, ¿no?
3: Es cumbia santafesina.
0: Claro.
1: Este le gusta mucho a Messi.
3: Y
1: es amigo de Cacho Deica.
3: Sí.
0: Yo también te meto todos los goles con esta canción. Pero...
3: ¿De verdad que el Bombón
0: Asesino
3: está en esa
0: lista?
3: Oh,
0: el
3: Bombón Asesino no está en esta lista.
1: No,
3: siente.
0: Vamos a ponerlo, vamos a ponerlo como cortina a este del programa, ¿no?
1: Este
2: está bueno.
0: Pero ahí viene mi preferido, que es la danza de los mirlos.
1: De los pajaritos.
0: Es genial. Bueno, empieza lento, espere, mira cómo me... Es muy divertido.
3: Recordar al marginal, chicos.
1: Ya, estoy instrumental.
0: ¿El marginal?
3: El marginal lo uso bastante.
1: Sí.
0: Lo cagó,
1: ¿eh? Un culo por ahí la china.
2: Ya le cambió la cara a Nico.

0: la pelota. Thiago la tiene, Thiago para la izquierda, la tiene Thiago, la pone hacia la izquierda, exigido para Enzo, Enzo para Thiago y está a pegar el gol.
1: ¡Messi, gol!
0: ¡Gol, carajo! ¡Gol! ¡Gol, maestro!
2: Gol, maestro, el de Lionel Messi. Vamos a escuchar a Leo. Hablando, tenemos bastantes audios hoy. Somos contemporáneos, Nico, de un tipo que vive reescribiendo la historia de los manuales del fútbol. A punto de cumplir 39, mañana cumple 39.
3: Sí,
2: mañana.
3: Estamos todos de cumpleaños.
2: Sigue batiendo récords. Con ese fuego en su mirada y a pesar de las adversidades, porque erró un penal y la jugada siguiente tuvo una jugada ahí al borde del área. Sí, se
4: las
2: sacan.
4: Adversidades de fuera de la cancha. Está pasando un momento
2: también
4: complejísimo, eso, y acá lo decíamos. Sí. Él, ¿te acordás que charlando, yo que no entiendo de fútbol, pero que uno va más o menos viendo, digo, cómo él ha hecho un clic que le permite resolver distinto lo que vos llamás las adversidades, y yo agrego de adentro y de afuera de la cancha.
2: O sea, que ¿no? Lo marcaba ayer en un comentario.
4: Es eso.
2: Lo marcaba Tevez y lo marcaba Gallardo, que son comentaristas ahora para una cadena de deportes. Al Kun le pasó lo mismo y a Gallardo le pasó lo mismo. Entonces ellos saben lo que es salir a jugar al fútbol o hacer un deporte con esa carga emocional que
4: además lo hemos tenido. Vuelvo, yo no sigo su carrera porque no sigo el deporte, porque etcétera, pero si lo hemos visto otros mundiales pinchado y todos especulando sobre lo que pasaba, que si Antonella va, que si Antonella no va, que qué vaya Antonella, que tuqui tuqui tuqui. Bueno, mirá que
3: igual tengo un datazo diferencia. Un datazo entre los récords que batió Messi y esto que sucedió ayer en la cancha con el penal errado. Rodri.
2: Sí.
3: Y es un récord, él bate récord hasta en las malas. Porque es el jugador de fútbol que más penales erró en los mundiales.
2: Sí.
4: ¿Quién?
5: Y también el que
3: Lionel
5: más
3: Messi
5: metió goles.
2: Tres.
5: Claro.
4: ¿Quién te paga?
3: No.
4: ¿Quién te paga?
3: No, pero está bueno. Hasta en las malas sigue rompiendo récords. ¿Eh?
2: Ayer
3: sigue rompiendo récords.
2: Sí, no
3: sé, no suma sus propios récords.
4: Pero eso se lee como el que más oportunidades tuvo, el que más veces llegó.
2: Y pateó siete.
4: ¿No es cierto?
2: Pateó siete, convirtió cuatro, ahorró tres. Pero ayer el sitio de récord Guinness publicó en sus redes que batió cuatro récords. Él, por supuesto, el de
4: ¿en el
2: más
4: mismo
2: goles,
4: día?
2: Sí, en el mismo día.
4: Ajá.
2: El de más goles en los mundiales, el de más minutos jugados, 2.489 minutos, bueno, más partidos jugados en mundiales, 28, y más victorias en mundiales,
4: y 18. Cinco, y el quinto, que es el que más récords mundiales
2: y también
4: juntos rompió en un día.
2: Y también ayer, el que más goles consecutivos marcó en mundiales. Son seis consecutivos, porque le marcó a Australia el mundial pasado, Países Bajos, Croacia y Francia.
4: Ajá.
2: Y en este campeonato Argelia y Austria. Vamos a escucharlo, ¿querés?
3: Después cortito. Te agrego uno.
2: Dale.
3: Más
6: lo vivo especial como siempre lo viví, ¿no? Yo disfruto de jugar y de pasarla dentro de la cancha. Hoy hubo un momento donde estaba con mucha bronca por el penal porque erré y lo pateé muy mal, y bueno, por suerte pudimos revertir toda esa situación, pudimos sacar la ventaja y quedarnos con los tres puntos, que es lo más importante.
2: Bueno, Nico, hasta ahí un poquito de lo que decía Lionel Messi. Vos, Fer, tenías algo para aportar también de los récords.
3: Sí, un récord más. Es el jugador que más oportunidad, en realidad que más goles marcó de apertura. O sea, el primer gol fueron 10 goles de los 18, fueron 10 que abrió el marcador.
2: Claro.
3: Estaban 0-0, él abre el marcador con 10 de los 18 goles, abriendo marcador. También otro de los récords. Uh-huh. En todos los mundiales, de todos los jugadores.
2: Y va a seguir.
4: Y el récord de que una mujer de 100 años fue su fan.
3: Ay, sí, lo vi.
2: ¿Viste vos? Y ahora hay que ver con Jordania si quiere jugar. Porque Jordania ya está eliminada y Argentina ya está clasificada. Primera nadie saca. Entonces, que Scaloni enfrenta al grupo de muchachos, dice, vamos a cuidar un poco las piernas.
4: Y no estaría nada mal.
2: Descansamos,
4: sí.
2: Ya está todo definido. Pero Messi va a decir, yo quiero jugar, profe, quiero jugar.
4: Claro. Seguramente.
2: Porque tiene esa cosa.
5: Seguro. Le paso prueba.
2: Él tiene esa cosa de querer seguir.
4: Y
2: ¿Cómo le decís que no?
4: Y tal vez no le haga bien parar, con lo cual, ¿no es cierto?
2: ¿Cómo le decís que no?
3: Hay una frase de Scaloni que dice cuando dio la convocatoria, que Leo no lo llamaba, no le preguntaba, entonces él lo llama a Lionel Scaloni, a Lionel Messi, y dice, no, Messi estaba esperando. No, no, yo estaba esperando tranquilo en casa que me llames vos a ver si estaba convocado o no.
2: ¿Querés escucharlo a Scaloni brevemente?
4: Dale.
2: Lo que decía
4: sí,
2: Messi,
4: sí,
2: dale,
4: sí, sí.
2: Dale.
1: El equipo estaba sufriendo sin tener la pelota, él trabajó, robó un balón en el gol, se lo notó que estaba comprometido, eso es por algo, ese estar comprometido ante esto es por algo, es lo que genera él, es impresionante y bueno, estamos contentos, es que yo ya no sé más qué decir, ¿sabes? No sé si hasta cansa.
2: El título del diario deportivo, Olé, dice, no hay más palabras. Y la foto de Messi gritando el gol.
4: Claro,
2: yo creo que ahí se resume todo.
4: Se quedaron sin titular.
2: Con Fer repasamos acá todos los récords que batió ayer. Y bueno, y la verdad que es un título que refleja, ¿no? Que ya no hay más palabras para lo que está haciendo Leo en este Mundial. Y Dios quiera que siga por este camino, ¿no? La selección se va a entrenar un ratito, Nico, cerca del mediodía nuestro. Y veremos, por supuesto, hay una noticia que ya... está confirmada que Cuti Romero no está disponible para el próximo partido porque se volvió a resentir de su lesión.
4: Bueno, que se cuide.
2: Por suerte, por lo que se dice, no es nada grave y que va a poder continuar en el Mundial, pero le va a venir bien los resultados, el parate que va a tener algunos futbolistas por descanso y ojalá que esté para los 16 avos.
4: Estamos bien 25 minutos ahora de las 8 de la mañana.
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0: Ahí está, estamos pasando los goles. Este gol es de Hernán Mundo, a quien le decimos muy buen día, bienvenido. ¿Cómo le va?
1: Buen día, ¿cómo estamos? Buena jornada, ¿cómo andan?
2: Muy bueno, bien. De mundo. Bien.
0: Se ha desgañitado ayer, creímos
3: sí,
0: que no iba.
3: Muy bien.
1: Han ido al archivo, en todo caso han ido a las redes y por supuesto han capturado ese grito de desequilibrio emocional en el momento de los dos goles de Messi. Ahí está.
2: ¿Así grita los goles de Ferro o no?
1: Y más o menos, sí. Cuando llegan en la agonía en el minuto 90, sí, se gritan así, claro.
0: Totalmente.
1: ¿Qué va a ser? Bueno, tratando de reencontrarnos con la voz y yendo a lo que es la información de Casa de Gobierno. A ver, Nicolás, bueno, se sigue nutriendo lo que es el equipo en materia comunicacional, esto dentro del ámbito de la vocería, recordemos, con los cambios a partir de, por ahora, sin designación oficial, pero ya en funciones, Adrián Rabier, a quien veremos esta noche junto al presidente Javier Milei, esta actividad de la Fundación Faro, este evento en el que van a participar también hombres muy cercanos al presidente, están por allí Bertie Venegas Lynch, hablamos también del hijo del economista Milton Friedman, en esta actividad denominada Ideas para una Sociedad Libre, así que por primera vez ya en calidad de vocero presidencial estará junto al presidente Adrián Rabier.
0: Voy a andar por ahí. Ajá. A David Friedman lo tienen paseando acá para allá, pues estuve con él en un cóctel el sábado, ahora otra vez esto y así, ¿no es cierto? Una semana de intensa agenda también.
1: Claro que sí, bueno, entendemos también que estará por allí Fabián Fernández, quien es el nuevo secretario de Comunicación y Prensa, recordemos, conocido por ser vocero, por lo menos hasta ahora, de YPF. De hecho, su nombramiento en reemplazo de Javier Lanari fue ponderado ayer en la red social X por el propio Horacio Marín, quien habló muy bien de Fabián Fernández, quien entonces se integra al ámbito de la vocería presidencial por debajo de Adrián Rabier. Esto en cuanto a definiciones, esperemos y esperamos que en próximos días se dé, todavía no hay una confirmación, una conferencia con el flamante vocero. Se está trabajando, de hecho, en algunos cambios en lo que es la infraestructura de la sala de conferencias y también en algunas innovaciones dentro del formato para cuando Rabier haga sus intervenciones, ya sea en el formato de conferencias o bien de anuncios que tenga para hacer el gobierno nacional en Casa Rosada. Esto lo veíamos, lo percibíamos ayer en casa de gobierno. No está previsto que ninguno de los dos funcionarios jure, porque recordemos que tiene rango de secretario, por lo tanto no hace falta que haya una jura en Salón Blanco en Casa Rosada. Y respecto de Casa de Gobierno, hoy la actividad, en principio esto está previsto para la hora 14, la recepción por parte del jefe de gabinete Manuel Adorni a senadores de La Libertad Avanza, o sea, reuniones en tres tandas de encuentros. La primera de ellas tendrá lugar a la hora 14. Es sabido que quienes no van a concurrir son Luis Juez, que recordemos tiene actividad agendada en Córdoba, y Francisco Paultroni, que recordemos, por lo menos la información que tenemos es que no está en la República Argentina. Pero son reuniones que se van a dar en tres instancias a partir de las 2 de la tarde, lideradas por el jefe de gabinete, o sea, el ministro coordinador del gobierno.
0: Ramundo, muchísimas gracias, que tenga un excelente día y ponga en reposo la voz para las 5 de la tarde, está recuperado, ¿sí?
1: Por favor. Sí, tenemos tiempo igual hasta el sábado para ponernos en condiciones para Argentina Jordania.
0: Eso mismo.
1: Un abrazo grande.
0: Abrazo grandote, Hernán Mundo, corresponsal de Radio Nacional en Casa de Gobierno.
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6: 8:30 de la mañana en la República Argentina. Se sumará un compre nacional al proyecto de Superdigi. Las nuevas inversiones deberán destinar al menos un 20% a contratar proveedores locales. Mañana se tratará en la Cámara de Diputados. Las empresas podrán comprar maquinaria usada en otros países. El Poder Ejecutivo flexibilizó la importación para proyectos industriales e incentivar la producción local. Por decreto, amplió los bienes alcanzados, agilizó los trámites y endureció las sanciones por incumplimientos. Juicio por la muerte de Diego Maradona. Leopoldo Luque declarará por novena vez en el proceso judicial. Los abogados del neurocirujano acusado anticiparon que ofrecerá un contexto respecto a diversos audios expuestos en las últimas audiencias. En la Ciudad Autónoma de Buenos Aires, temperatura 4 grados 9 décimas, humedad 79%, el cielo despejado.
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5: 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Formosa. En el área protegida Bañado La Estrella, desde el 2001, la Fundación Biodiversidad realiza acciones para un aprovechamiento comercial sustentable de la boa curiyú o anaconda amarilla, que se encontraba amenazada debido al alto valor de su piel para marroquinería fina. Antes de la implementación de un manejo responsable de esta especie, se cazaban unos 15.000 ejemplares por año. Actualmente, esto se redujo a unas 4.500 pieles al año. 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

0: equipo de Radio Nacional. Acá lo estamos sintonizando como todas las mañanas. Ya se volvieron parte de nuestros días. Soy Mercedes con el 655. Quiero participar del sorteo. Soy de la provincia de Corrientes, localidad de Santa Rosa.
1: Hola, buen día. Soy Freddy de Colonia Refino, Entre Ríos. Mañana fría, se escucha el crack crack y no es la rana René. Medio fónico de tanto gritar los goles ayer. Vamos a Argentina, quiero participar de la pelota. Saludos, buen programa.
2: Muy buenos días, primer round. Siempre me despierto con Nacional y obviamente escucho desde temprano a María Fernanda Heras, informativo, y luego con segundo round. Y mateando, por supuesto. Les habla el Vasco Escurra, acá desde Trevelín, Chubut. Así que espero poder competir por el fútbol, la pelota de YPF. Y tengo un nieto acá que juega en el Fontana, es muy futbolero, somos. Yo he sido futbolero también. Vengo de Buenos Aires, de Tigre, y en mi época he jugado un poco en excursionista. Así que bueno, me fui de la rama. Que tengan un buen programa como cada día. Mi DNI es 242, no sé si falta el DNI por el sorteo. Que tengan muy buen día.
3: Hola, buen día, Nico y todo el equipo. Ay, a mí me pasó como a Nico. A mí me encanta la danza Los Mirlos, pero si fue usada en el marginal, la detesto.
4: Pero qué bárbaro, qué bárbaro. No me imaginas yo.
5: Va a ser la nueva cortina del programa.
6: Sí, sí, ¿no viste el marginal? Es muy bueno.
4: Levantar,
6: es muy buena, todas las temporadas son muy buenas.
4: ¿Sí? Sí. Es porque le gusta todo, el AMPA.
6: Claro. Pero
4: lo relata bien, lo narra bien.
6: Tiene vuelos plumísticos y artísticos. Y que se va un poquito a veces de temas esotéricos y demás. Digo, presenta una realidad carcelaria que,
4: bastante real.
6: Que es muy, claro, es muy similar la ficción a lo que pasa en la realidad con la superpoblación carcelaria y demás. Es muy interesante lo que plantea a partir de personajes tal vez un poco romantizados como Mario y Diosito Borges, pero realmente está muy bien contado. Muy bien contado.
4: Muy bien, 36 minutos, hora de las 8 de la mañana. Sacame este tema, vamos a entrar en un momento de seriedad con un amigo de la casa, me hacen quedar. No, porque sí está bien la danza de los Mirlos.
6: Sí, está muy bien.
4: No tengo que tener culpa porque me guste la danza de los Mirlos.
6: En absoluto.
4: No, está bien. Juan Bataleme, que es analista internacional. Nico Yacoy, equipo nacional, buen día, gracias por atenderme.
7: ¿Qué haces, Nicolás? ¿Cómo estás?
4: ¿Cómo estás? ¿Todo en orden?
7: Bien, bien, muy ¿viste? Bien. Un saludo ahí para tu mesa también. Y bueno, una mañana fría pero festiva para vos, no sé por qué.
4: Por supuesto, por supuesto. Estamos con la danza de los Mirlos, que la selección la puso entre los temas seleccionados por ella.
8: Favoritos.
4: ¿Viste? Tan modositos que estábamos en el cóctel el sábado y ahora mirá, ¿no es cierto? Con la danza de los Mirlos. ¿Te le parece?
7: Me parece muy bien.
4: Che, Juan, ayúdanos a interpretar un poco dónde estamos parados, ¿no es cierto? En este ida y vuelta en el que parece consistir la negociación entre Irán y los Estados Unidos.
7: Yo te diría que lo primero, y que es lo que ha descontado el mercado, es que hay una negociación en serio con posibilidades de terminar. La pregunta es cómo va a terminar esta negociación, porque ese impasse de 60 días es para discutir la cuestión nuclear, mientras que Estados Unidos genera un incentivo pecuniario, monetario para el régimen iraní de forma tal de generar los incentivos y poder probar de que Irán va a desactivar cualquier componente militar que el plan nuclear tiene. Vance lo está negociando, se empiezan a comunicar algunos avances, entre ellos el regreso de los inspectores de la ONU, que no es un tema menor porque los había sacado del propio Irán, y bajo los términos del acuerdo de Obama, eso se podría decir que es un avance real, pero en el medio Estados Unidos está descongelando y levantando sanciones que tenía sobre la venta de petróleo iraní, con lo cual, viste, no está muy claro quién está ganando, quién está perdiendo, sino dónde está el punto de equilibrio entre las concesiones que va a hacer Estados Unidos y lo que va a recibir de Irán. Yo te diría que eso es lo que después va a determinar esto que prácticamente todos los medios occidentales y una forma de consenso dijeron, bueno, acá Trump perdió la guerra, perdió la, ganó todas las batallas, perdió la guerra, perdió el posconflicto, y bueno, ahora estamos viendo a ver cómo volvemos a algo similar a lo normal a esta situación, con lo cual tenés la discusión esta de que en definitiva esta guerra fue una guerra al divino botón, por así decirlo.
4: Sí, sí. Mira, casualmente te iba a preguntar una comparación de escenarios, ¿no es cierto?, entre el inicial y el posterior, punto de largada, punto de llegada, y bueno, cuesta sacar una conclusión, digamos, favorable. No sé si
7: es clarísimo lo que estás diciendo. O sea, es lo que hay que hacer, punto de partida, punto de llegada. Si bien todavía no llegamos al punto final, por así decirlo, el punto de partida fue... Y de hecho hoy Trump dijo, si yo no estoy satisfecho con lo que salgan de estos 60 días, claro. Voy a usar todos los medios que... Pero tiene un problema de credibilidad, etcétera. Eso es para discutir en otra salida. Uh-huh. Pero el punto de partida era cambio de régimen. A ver, cambio de régimen. Terminaste... pongámosle con la regla de los ayatolá, que eso es más o menos, quien controla hoy el gobierno es la Guardia Revolucionaria iraní, son los que, la línea dura, o sea, la línea mucho más dura y menos negociadora, si es que algo de eso había, porque los ayatolá ya eran de por sí duros, poco negociadores, pasamos de Guatemala a Guatepeor. Trump le está reconociendo a Irán de que bueno, que debe poder tener alguna capacidad de misiles balísticos, porque todos alrededor de él tienen misiles balísticos, claro. Con lo cual tampoco logra ese objetivo de que Irán no tenga producción de misiles balísticos y tampoco producción de drones, que aparte es muy difícil de determinar por las características.
4: ¿A vos que te gustan, que sabés de fierros, digamos, un misil balístico que es el de largo alcance, el que sube y...
7: ¿Qué son los de...? Tenés de medianos, vos tenés misiles de corto, mediano, o sea, se miden por rango, ¿no? Ajá. Y lo que la diferencia con los misiles es la curvatura, eso, por así decirlo. Eso. Despegan, hacen una curvatura, toman la curvatura de la Tierra y pegan. Vos tenés eso misiles mismo. De corto, de rango medio, de rango intermedio y de largo alcance. A lo sumo se le permitirá o Irán desarrollará misiles de corto y mediano alcance, y no está tan claro si va a desarrollar misiles de rango intermedio, aunque los tenía por lo menos porque lanzó dos en su momento en la guerra hacia Diego García. Eso tampoco lo logra Trump. Y tampoco logra un acuerdo nuclear muy distinto al que tenía, por lo menos por ahora, al que tenía Obama. Uh-huh. Con lo cual, el deal maker Trump sale muy magullado. De hecho, enfrenta críticas muy fuertes dentro del propio Partido Republicano.
4: Claro.
7: Que es el Partido Republicano el que va a enfrentar ahora las elecciones de medio término, ¿no? Porque no es Trump al que están validando, los que van a validar ahora es al Partido Republicano, y el Partido Republicano quedó en una situación mala o complicada, siempre y cuando consideramos que los demócratas no están mucho mejor o que no generan tanta satisfacción tampoco, ¿no?
4: Juan, ahí nos propusiste un peine interesante, ¿no es cierto? Que mirar lo que pasa con el régimen político, con la capacidad misilística de Irán, con la capacidad nuclear. Tenemos que agregar Hormuz también para comparar punto de llegada, punto de partida.
7: Sí, totalmente. Y yo digo, en el punto, en el medio, Irán militarizó el estrecho de Hormuz. Uh-huh. Y lo militarizó básicamente con una amenaza. Cruzan, los ataco. Y el mundo, digamos, sobre todo las aseguradoras navieras, dijeron, este es un riesgo que nosotros no podemos enfrentar. Claro. Ese paralizó el tráfico marítimo. Se paralizó el tráfico marítimo, se generó la disrupción esta del 20% del petróleo, 30% del gas del planeta, como tanto se discutió, el precio del petróleo subió, bueno, ahora bajó. El punto acá, yo te diría lo positivo, es que ahora el mundo empieza a tomar en cuenta que el estrecho de Hormuz puede ser cerrado en cualquier momento, producto de las propias tensiones que hay entre Israel e Irán, que no van a salir resueltas, o entre el propio Estados Unidos e Irán. En esa dinámica, el mundo empieza a calcular dentro de sus propios cálculos económicos, de sus líneas de abastecimiento y todo, ¿dónde están las alternativas al estrecho de Hormuz? ¿De dónde puedo sacar petróleo? Eso es relativamente positivo. Uh-huh. Porque bueno, porque el mundo está obligado a salir a buscar alternativas y eso bueno, ya generó algún beneficio para la República Argentina, que no tiene que ver con el precio en sí del petróleo, sino con la posición geográfica alejada de los conflictos que tiene la República Argentina. Eso es, uh-huh, eso es muy positivo. Y bueno, la capacidad de explotación, y que estamos dando algunas señales claras al mundo de que podemos llegar a tener largo plazo. Pero sí, el Estrecho de Hormuz es parte de la ecuación de ese punto de llegada, como vos lo marcabas, pero sobre todo por la capacidad iraní de transformarlo en un arma le generó costos, o sea, que hizo que la guerra tuviera costos para todos, ¿no? Porque en un momento dado de la guerra, todos los europeos estaban atacándolo a Trump, uh-huh, no lo querían acompañar, los países asiáticos también, etcétera. Toda la vida, digamos, de los que dependen del Estrecho de Hormuz estaba altamente afectada por esa crisis.
4: Juan, clarísimo, ahí me dejás pensando, porque yo digo, bueno, tal vez no estoy entendiendo algo, y entonces, ¿no es cierto?, Trump es el estadista que será reconocido después de mucho tiempo por algo que hizo y mejoró la posición relativa geopolítica de los Estados Unidos. No está claro. No está claro.
7: Va a ser reconocido, con suerte, y viento en popa, va a ser reconocido por Venezuela, eventualmente si pasa algo por Cuba, claro. Pero la segunda guerra, digamos, la tercera guerra del Golfo la perdió Donald Trump. Y esa idea de la continuación de la guerra de los 12 días, para lograr el efecto estratégico último, que era cambiar el régimen en un Irán libre, fue un fracaso de su administración y va a ser reconocido como un fracaso.
4: Juan, muchísimas gracias como siempre. La seguimos en cualquier momento.
7: Chao, chao.
4: Abrazo grandote. Es Juan Bataleme, analista de política internacional.
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0: Te separan de las 8 de la mañana, saben que se ha iniciado el juicio por la desaparición de Loan, Danilo Peña. Está sucediendo en la ciudad de Corrientes, nosotros lo estamos siguiendo muy, muy de cerca y con corresponsales. Vamos a charlar ahora sobre el decurso de este proceso con Tamara Pourcel, que es fiscal del caso. Hola Tamara, Nico Yacoy, Equipo Nacional, buen día, muchas gracias por atendernos.
1: Hola, buenos días, Nico, ¿cómo te va? Muy buenos días para toda la audiencia.
0: Bien, muy bien, muy bien. Bueno, preocupados, ¿no es cierto? Contanos, ¿está garantizado la continuidad, pongámoslo así, del juicio?
1: Sí, está garantizado, el día de mañana vamos a continuar. Bueno, las defensas van a iniciar sus planteos de nulidades y posteriormente van a iniciar lo que son la ronda de declaraciones indagatorias.
0: Que sería la parte por ahí más rica, entre comillas, ¿no es cierto? Las declaraciones, digamos. Lo demás es algo que siempre se hace al principio y, en fin, ¿no?
1: Cada cual tiene más argumento. Procesales.
0: Claro, exacto. Eso mismo. Cuestiones procesales. ¿Cuánto tiempo más o menos se prevé que va a durar el proceso? Porque leí 4 o 6 meses esta instancia.
1: Desde lo que nosotros ya conocemos, de la experiencia que tenemos en este tipo de casos así con tantos testigos, estamos hablando de 200 testigos que tienen que declarar, hablamos de no menos de 6 meses.
0: Uh-huh. Tamara, ¿nos puedes contar de primera mano cuál es la hipótesis con la que trabaja la Fiscalía?
1: Sí, bueno, la hipótesis de la Fiscalía, ya creo que lo saben, es justamente que Loan fue sustraído de la custodia de su papá. A Loan no se lo han llevado, no se perdió, a Loan se lo llevaron, no se perdió solo, no fue un accidente. Estamos convencidos que a Loan alguien se lo llevó.
2: ¿Qué tal, Tamara? Te saluda Andrea La China Valdivieso. Vos sabés que anoche conversábamos con la abogada que representa a los papás de Loan y decía que a ellos les ha sentado muy mal esta demora provocada por una cuestión técnica, pero que están muy expectantes de poder contar justamente su testimonial que vendrá después de las indagatorias de los imputados. ¿Cree la Fiscalía que los padres tienen algo más que contar como testigos de lo que pasó aquel 13 de junio en el Algarrobal?
1: Por supuesto que sí. Con la doctora Rosso Cornara, la abogada de la familia, estamos trabajando, con la querella estamos trabajando en conjunto. Hemos formado un equipo para conocer qué pasó con esto, qué pasó con Loan, y creemos que sí, que los testimonios de tanto de María como de José, de sus papás, son fundamentales para iniciar este juicio y, bueno, que nos cuenten cómo se enteraron de esto, qué pasó, cómo fue la búsqueda, cómo inició. Es sumamente relevante para nosotros el testimonio de ambos.
2: Inclusive si fueron manipulados justamente por los 7 imputados en el transcurso de la investigación desde que se reporta la desaparición de Loan.
1: Claro. Sí.
2: Porque digo, eso va a ser fundamental por el manejo que hicieron del lugar, del hecho de la zona cero, tan cuestionada por las primeras actuaciones periciales, como venimos hablando en los últimos años, de las causas más resonantes. ¿Siguen esperando que se quiebren los imputados? ¿Es la única esperanza?
1: Seguimos esperando que se quiebren. El día de mañana veremos si alguno de ellos va a hablar. Tengo entendido que la Udelina piensa prestar declaración y va a responder a las preguntas de la Fiscalía. Los demás imputados desconozco si lo harán, pero bueno, esto fue público porque lo señaló su defensora en varios medios. Pero bueno, igual, si ellos no declaran, nosotros seguimos con nuestra hipótesis, con las pruebas justamente que sustentan nuestra lo que nosotros estamos creyendo en esta causa, como se dieron los hechos.
0: Eso mismo, ahí Tamara para la audiencia les asiste a los imputados, como en cualquier otro proceso, el derecho de guardar silencio, ¿no?
1: Exacto, pueden guardar silencio, pueden declarar, y si declaran pueden también elegir contestar preguntas de la Fiscalía o no.
0: O no contestar.
2: Doctora, ¿puede adelantarnos esa prueba con la que cuenta la Fiscalía? ¿O hay alguna prueba secreta, alguna evidencia que están reservando? ¿O nos puedes adelantar?
1: No, es
2: algo.
1: Evidencia que todo el mundo ya la conoce, digamos, pero es un análisis minucioso que lo realizamos y que vamos concatenando cada prueba. Hacemos una valoración probatoria del conjunto que hay, no suelta, digamos. Entonces por ahí es muy difícil explicarlo. Exacto. Y lo vamos a hacer en el alegato final.
0: Además,
1: tampoco es es para no adelantarla a la defensa, no, que es lo que vamos a hacer.
0: Eso mismo, es una forma más puntillosa que les ha dado el tiempo de atar los cabos, en realidad. Los cabos son los mismos. Está bien. Eso está bien. Así que quedaremos pendientes. Esto, nos decía Tamara, se retoma mañana, Dios mediante. Y, bueno, durará un largo tiempo por esto de la cantidad de, sobre todo, testigos, estima, ¿no? ¿No es cierto?
1: Sí, son muchísimos testigos.
0: Hasta noviembre. Tamara, muchísimas gracias por la conversación y quedamos en línea y a disposición.
1: Bueno, muchas gracias a ustedes también por la difusión en interés en el caso.
0: Un abrazo enorme. Es Tamara Purcell, que es fiscal en el caso Loan. Chinita, eso pasa, ¿no es cierto? Nos preocupaba un poco porque teníamos por Nerina Álvarez, que es nuestra corresponsal. Sí.
2: Gracias, para Nerina, por todo proceso, el material que nos envía.
0: Efectivamente. Todo el tiempo. Para este proceso puntual, bueno, se venía complicando. Había pasado de todo hasta ahora y nos parecía, sí, no estaba garantizada la continuidad.
2: El bochorno de que un imputado no se presente teniendo conocimiento desde el 10 de abril del inicio de este juicio, digo, la falta de representación, decir que no tenía plata, digo, me parece que el tribunal ahí estuvo, ¿no?, un poquito por detrás de la situación y no controló que todos estuvieran debidamente representados al inicio de este proceso, bueno, un tiempo de 72 horas para que justamente un defensor oficial se interiorice de la situación de un falso psicólogo que ni siquiera integraba a la Fundación Dupuy y que en el momento de la investigación, creo que al mes de ocurrida la desaparición de Loan, secuestran, privan ilegítimamente de la libertad a los menores que fueron testigos de la sustracción, y ese es un hecho que también fue muy preocupante en la marcha de la investigación. 2 años han pasado, paradero desconocido. Lo que se va a intentar probar es que lo sustrajeron y lo ocultaron. ¿Con qué fines? Todavía no se sabe. El móvil, al igual que pasa con el caso de Agostina, el móvil nunca estuvo claro.
0: 54 minutos ahora de las 8 de la mañana.
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6: 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La riego.

0: Bueno, muy bien, 56 minutos de las 8 de la mañana, María Fernanda Heras.
1: Estamos recibiendo mensajes porque están los oyentes participando por el sorteo de una pelota oficial de YPF. Así que, bueno, participan no solo los que mandan audio, sino también los que mandan texto, como Fabián de Corrientes, como César Linares, que participa de los de Salta, nos están escuchando los chicos, un gran grupo musical. Genios, voy por la pelota, nos dice Carlos, nos deja los últimos tres números de documento, de Chicoana, Salta. Muchas gracias por los lindos elogios, dice que somos unos capos.
0: Muy bien, muy bien.
1: Vamos a Argentina, querida. Todo, mi cariño al equipo y a mi querida Nacional. Tere de Rosario también nos deja los últimos tres números de documento. Buen día, gente de Radio Nacional. Vamos por más triunfos con la selección argentina. Para el sorteo soy Jorge, mis últimos tres números de documento. Sigan bien, saludos a todas las personas del Éter desde La Plata, nos escribe Jorge.
0: Muy bueno, bien.
1: Gran cantidad de gente que participa, pues, entonces.
0: Sí, que nos da pelota hoy, que nosotros sorteamos una pelota. Si no, no nos escribe nada.
1: Sí, totalmente.
0: Esto, nos vamos, ¿no es cierto?
1: Sí. Bueno, datitos que voy a ir tirando a medida que pase el programa, Nico, sobre esto que decía de los estadios inteligentes, ¿no? Ayer hubo un encuentro, el de Francia, donde se llovió absolutamente todo. Y vos justo, ajá, ayer estuviste hablando del césped, del estadio, del estado del césped.
0: Efectivamente.
1: Y bueno, justamente estuve analizando un poco, en realidad investigando un poco, es pasto híbrido.
0: ¿Qué sería?
1: Que es una mezcla entre pasto natural y pasto artificial. Es como un pelito y un pelito.
0: Entretejido.
1: Entretejido, exactamente. Me gustó el término.
0: ¿Se puede estar, la FIFA lo acepta?
1: Y es así.
0: Indudablemente es así. Lo ha aceptado, pero mira vos.
1: ¿Pero qué hay por debajo? Bueno, hay capas de arena, piedras y tuberías. Las tuberías fueron esenciales ayer y en un ratito te voy a contar qué fue lo que pudieron hacer para que esa tormenta de agua tremenda que se vio en Filadelfia, donde jugó Francia, a los 30 minutos el campo estaba
0: estuviese para
1: óptimo.
0: Jugar. Mira, y que lo drenó.
1: Lo drenó, sí. Mirá, pero,
0: o sea, lo absorbe.
1: Tiene
0: no naturalmente, sino que chupa.
2: ¿Canales de desagote?
1: Exactamente. Tiene un equipo de drenaje abajo que es más importante que las cloacas de la Argentina.
0: 9 de la mañana en la República Argentina.
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2: 9 de la mañana en la República Argentina. Nacional es mundial, el informe de Rodrigo Ruiz.
5: Hoy habrá cuatro partidos correspondientes al Mundial de Fútbol, 14 horas Portugal, Uzbekistán, a las 17 horas Inglaterra enfrentando a Ghana, 20 horas Panamá, Croacia y cerrando la jornada de martes, 23 horas, la presentación de Colombia ante República de Congo.
2: Juicio por la desaparición de Loan en Corrientes. En diálogo con el programa Primer Round, la fiscal del caso, Tamara Porcel, dijo que está garantizada la continuidad del proceso.
6: Con la querella estamos trabajando en conjunto. Hemos formado un equipo para conocer qué pasó con Loan y creemos que sí, que los testimonios de tanto de María como de José, de sus papás, son fundamentales para iniciar este juicio y, bueno, que nos cuenten cómo se enteraron de esto, qué pasó, cómo fue la búsqueda, cómo inició. Es sumamente relevante para nosotros el testimonio de ambos.
2: Avanzan las negociaciones por la paz en Medio Oriente. Por Radio Nacional, el analista internacional Juan Bataleme se refirió a los puntos más importantes en las conversaciones.
7: Yo diría que lo primero, y que es lo que ha descontado el mercado, es que hay una negociación en serio con posibilidades de terminar. La pregunta es, ¿cómo va a terminar esta negociación? Porque ese impasse de 60 días es para discutir la cuestión nuclear, mientras que Estados Unidos genera un incentivo pecuniario, monetario, para el régimen iraní, de forma tal de generar los incentivos y poder probar de que Irán va a desactivar cualquier componente militar que el plan nuclear tiene.

0: Bariloche, Río Negro, donde nos escuchás en AM590, la temperatura es 3 grados bajo cero. El cielo está nublado, pero no hay pronóstico de lluvia por el momento. Aquí en Buenos Aires, 4 grados 9 décimas la temperatura, humedad 79%, la presión 1014, décimal 1 hectopascales. El cielo continúa despejado.
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0: ¿Cómo andan? Buen martes para todos. Empezamos la mañana de Nacional San Martín de los Andes. Hasta las 10 de la mañana, exclusivo para sanmartinenses. Después enlazaremos, hoy sí, después del break de ayer por la previa del partido de la selección, hoy tendremos también la mañana de Nacional Neuquén, con nuestros amigos de Zapala, Chosmalal y la capital provincial. Un día fresquito, ahora Alejandro nos va a contar cómo está el tiempo. Raúl Pina está en los controles técnicos del programa. Alfredo Lava en la edición de audios. Alejandra Torres en la producción ejecutiva, coordinación general de la radio y co-conducción de este espacio. Cada vez somos menos. ¿Cómo vamos? Buen día.
1: Hola Tomás, buen día. ¿Cómo andás?
0: Muy bien.
1: Bueno, me alegro.
0: Muy bien, arrancamos la jornada como siempre, con música.

0: Los pericos que hablan de mí. Tonto. Torito, perdón. Tengo que cambiar los lentes.
1: Bueno, pero ya los cambiaste. Otra vez.
0: No veo bien.

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0: Muy bien, vamos a ver qué nos depara el clima.
1: Bueno, la temperatura 2 grados, sensación térmica 0, por eso estaba tan fresco hoy a la mañana. Viento del suroeste a 8 kilómetros por hora, con ráfagas que pueden llegar a los 31 kilómetros por hora. Está parcialmente nuboso, pero para mí está ahí, veo que está saliendo el sol ahí en el Curruinca, así que no sé si estará nuboso o saldrá el pleno sol cuando a las 3 de la tarde haya 8 grados, que es la máxima para el día de hoy. Hoy es martes 23 de junio, porque mañana, miércoles, ya tenemos 90% de probabilidades de lluvia, 2 grados de mínima, 8 de máxima. El jueves y el viernes también altas probabilidades de lluvia, entre 1 grado y 12, las máximas para jueves y viernes. ¿Viste el partido, Tomás?
0: Sí.
1: ¿Y vi, qué sí. tal? ¿Qué te Modrio pareció?
0: Bueno, fue malo, en todo punto de vista fue malo, pero bueno, aburrido. Más allá de lo
1: ¿Te pareció
0: que,
1: aburrido?
0: Sí, bueno. Más allá de lo que dio Messi.
1: A mí me pareció que estuvo aburrido. Muy así, polenta, con para tenerte con los nervios.
0: Bueno, pero eso es otro tema.
1: Igual me pareció que era un rival Austria a tener en cuenta, ¿no? Que...
0: Bueno, después lo charlaremos con Sergio Garro, que es el que sabe, porque yo de esto no sé nada.
1: Bueno, listo.
0: Bueno, mañana hay un paro de ATE y ATEN por el tema de la ley de GNL, pero hoy informa el diario Río Negro que no es la visión de todos los gremios. Tiene que ver mucho con cómo se va a afectar a cada área. La UOCRA, dice el diario, el gremio que representa a los trabajadores de la construcción, se sumó a los apoyos que recibió el proyecto de GNL que impulsan Neuquén e YPF y aseguró que este desarrollo, por sus magnitudes, podría cambiar la realidad de la región. Esto lo dijo Víctor Carcar, quien es secretario general del sindicato en Neuquén y que defendió el avance de la inversión por el impacto que tendrá en el sector, tanto en forma directa como indirecta. Según estima, se podrían llegar a lograr más de 5.000 puestos de trabajo en el rubro. La atracción se sentirá no solo por las plantas fraccionadoras que se construirán en torno a los bloques, sino también por las obras de infraestructura a las que se comprometió YPF como parte del acuerdo con Neuquén. Esto generaría un impulso más grande, muy grande, para el sector de la obra pública, dice. Respecto a las acciones del gremio, detalló que desde la UOCRA se están coordinando cursos de capacitación y formación para los trabajadores del sector. Ya hubo encuentros de este tipo en Añelo y Rincón de los Sauces y se extenderán próximamente a otros puntos de la provincia. Carcar precisó que UOCRA viene trabajando con YPF principalmente para llegar preparados al inicio del emprendimiento, que todavía no fue licitado ni alcanzó la decisión final de inversión. Según él, se está hablando de algo muy grande, una inversión de unos 20.000 millones de dólares que va a cambiar la realidad de la región. Un recuerdo indica que esta inversión puede potenciar a Cutralco y Plaza Huíncul, recordando lo que pasaba antes de que se privatizara YPF en los 90. Cuando uno mira el llamado a la marcha y al paro de mañana de ATE y Neuquén, bueno, uno ve el eslogan que dice en defensa de nuestra soberanía. Uno estima que hablan de la soberanía argentina y por lo menos yo me pregunto si no hablan de la soberanía de cada uno de los bolsillos propios de los participantes de ATE y de ATEN. Porque como vemos, la cuestión siempre es sectorial. Si yo tengo miedo que me va a perjudicar en mi bolsillo, protesto, si no, apoyo. Lo demás es todo cháchara. La escuela 274, por ejemplo, hoy no tiene clase.
1: ¿Por qué hoy?
0: Hoy no tiene clase porque es el acto de promesa de la bandera de los chicos de cuarto grado. Entonces, todo el plantel docente está abocado al acto. No es la inauguración del Mundial de México que vimos hace unos días, ¿eh? Es el acto de promesa de la bandera de una, ¿qué será? 50 chicos, 60 chicos. Por turno, se hace hoy a la tarde y tampoco y no tienen clase ni siquiera los chicos de la mañana.
1: ¿Los de séptimo no tienen clase?
0: No tiene clase nadie de la escuela. Te invitan como cambio de actividad, no es una suspensión de clases, es un cambio de actividad, a participar del acto acompañando a los chicos de cuarto grado. Mañana no hay clase porque hay un paro. Vamos a ver cuántos docentes se adhieren. Y, perdón, mañana no hay clase por el paro. Y pasado no hay clase por jornada. Es decir, se defiende la soberanía dejando a los pibes 3 días sin clase. Un clásico de la primera época de YouTube. Domingo Sangriento.

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0: Muy bien, son las 9 y 24 de la mañana. Finalmente terminó falleciendo la mujer que había sido diagnosticada con hantavirus en Bariloche después de un proceso de infección bastante extraño. Primero había estado bajo los efectos de la enfermedad su marido unas semanas antes de que a ella se le presentara y logró recuperarse tras recibir el tratamiento médico. La mujer había cumplido el periodo de aislamiento preventivo de 21 días que se establecen para los contactos estrechos de casos de hantavirus confirmado y durante ese tiempo no había manifestado síntomas ninguno de la enfermedad. Sin embargo, después de los 21 días, después de finalizar la vigilancia epidemiológica, comenzó a presentar un cuadro que inicialmente fue interpretado como una posible infección urinaria, pero de a poco fueron apareciendo síntomas compatibles con hantavirus, fiebre, dolores musculares intensos y tos. Se activaron los protocolos correspondientes, se ordenaron estudios específicos que terminaron confirmando la presencia de la enfermedad. No hubo nada que hacer, la paciente sufrió un rápido deterioro clínico que derivó en el fallecimiento. El área epidemiológica del Hospital Zonal de Bariloche y las autoridades sanitarias de Río Negro pusieron en marcha el protocolo de control de foco para minimizar riesgos y detectar posibles nuevos contagios. Esto es el seguimiento de contactos estrechos, la reconstrucción de los movimientos recientes de la paciente y la evaluación de eventuales cadenas de transmisión. Esto va a pasar durante los días, monitoreando la situación sanitaria y prevenir nuevos casos. Pero bueno, también se recuerda la importancia de la detección temprana, pero bueno, en este caso se salió de los canales habituales de comportamiento de la enfermedad.
1: Y estabas hablando de, bueno, suspensión de clases, de, bueno, lo que va a acontecer mañana con los gremios de ATE y ATEN con el paro. Y te cuento que ayer a la tarde en el hospital, en nuestro hospital Ramón Carrillo, los trabajadores de cocina hicieron una asamblea y nos mandaron la siguiente información. Quieren hacer pública la grave situación que atraviesa el sector de cocina de nuestro hospital, producto, dicen ellos, de años de falta de personal, ausencia de cobertura de vacantes y deterioro de las condiciones laborales. Desde la puesta en funcionamiento del nuevo hospital, el servicio arrastra un déficit de personal que nunca fue resuelto. Para garantizar una atención adecuada, se deberían desempeñarse alrededor de 7 trabajadores por turno, pero los turnos se cubren con 4 o 5 personas. Frente a la falta de respuestas concretas de parte de las autoridades, la asamblea realizada ayer por la tarde exige cobertura inmediata de los cargos faltantes, recuperación y cobertura de cargos perdidos, apertura de concursos, recategorización de personal, cambio de niveles para quienes reúnan las condiciones correspondientes, evaluación e implementación de la jornada laboral de 6 horas acorde a las condiciones de trabajo y la sobrecarga exigente. Bueno, ¿y qué es lo que van a hacer a partir de ayer? Se iniciaron medidas de quite de colaboración en la cocina de nuestro hospital, limitando las tareas del sector exclusivamente a la elaboración de alimentos destinados a pacientes internados. Veremos cómo continúa este sector de nuestro hospital.
0: Muy bien, 9 y 28 de la mañana.
1: ¿Te parece, Tomás, que antes de la pausa demos la información de ANSES o tenías alguna otra cosa? Bueno, les cuento antes de la pausa musical quiénes cobran hoy 23 de junio, jubilados y jubiladas, pensionados y pensionadas que superan el haber mínimo, lo harán junto al medio aguinaldo. Hoy cobran documentos terminados en 0 y 1. También asignación por embarazo, los documentos terminados en 8. Esa es la información que nos brinda el día de hoy ANSES.
0: Muy bien, la Bersuit Vergarabat. el baile de la gambeta.

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0: 9:35.
1: Les cuento cuáles son las cuál es la farmacia de turno en nuestra ciudad para el día de hoy. Farmacia Roca, ubicada en Mariano Moreno 717. Así que si necesitan ir a la farmacia de turno, Farmacia Roca, Mariano Moreno 717. Y si me das un minutito, nos acaba de llegar información del municipio porque está cerrada al tránsito la esquina de Avenida Roca y Coronel Díaz, que ahora Tomás me va a decir cuál es, porque yo soy un poco despistada y no sé, por trabajos de una cuadrilla de obras públicas. Las restricciones obedecen a tareas de conexión de desagote de la Plaza Centenario a la red pluvial. Bueno, ya queda ahí cerca de Plaza Centenario. Ahora me ubico, no sé cuál de las esquinas, de las tres esquinas es, pero...
0: ¿Qué cosa?
1: Roca y Coronel Díaz.
0: Bueno, una de las dos, no sé cuál es exactamente.
1: Sí, no importa, pero ya sé que es ahí en una de las esquinas de Plaza Centenario, entonces está cortado el tránsito y también hay alguna otra cosa.
0: De hecho, a ver, Plaza Centenario tiene una sola esquina por Roca.
1: Ah, tenés una sola esquina.
0: Es una plaza que ocupa media manzana.
1: Media manzana, qué linda, es muy linda. Y una cuadrilla para tener ojo, porque están trabajando personal de la Subsecretaría de Obras Públicas en el bacheo en la ruta alternativa norte. Y después, acuérdense que hoy empieza, y si te parece, Tomás, voy a dar bien la información. El día en toda la provincia se llama la Noche de las Mamos y les voy a contar dónde se va a desarrollar de acá al viernes en nuestra ciudad. Hay que sacar turnos previamente en las salas, en los centros de salud y en el hospital antes de realizarte la mamografía con el mamógrafo móvil que va a estar en nuestra ciudad hasta el viernes.

37 minutos han pasado de las 10 de la mañana, de las 9, perdón, hasta las 10 estaremos, hasta que empiece la mañana de Neuquén con nuestros colegas de Zapala, Chosmalal y la capital provincial, Los Peligrosos Gorriones. Manicomio Gris.

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0: 17 minutos para las 10 de la mañana. Seguimos con las noticias gremiales. Esta vez no de un paro. Pasa rápido el tiempo. Ya estamos finalizando el mes de junio. Va a terminar el primer semestre del año y eso indica que unos cuantos gremios neuquinos van a tener que sentarse a dialogar con el gobierno en paritarias nuevamente, porque se vence la firma del acuerdo por los primeros 6 meses de este año, por lo cual hay que volver a reunirse. ATE, UPCN, el sindicato de los trabajadores viales, que habían sellado la continuidad de los aumentos trimestrales por IPC entre enero y junio, van a tener que dialogar con el gobierno de Rolando Figueroa. El acuerdo que se vence incluía, además de los incrementos según la evolución de los precios, combinando el IPC de Neuquén con los nacionales del INDEC, una suma no remunerativa de 350 mil pesos, una compensación por el ítem de ropa de trabajo y una actualización de las asignaciones familiares. ATEN, en cambio, y el judicial Sejún quedaron alcanzados por convenios que estarán vigentes durante todo 2026, por lo cual se tendrán que sentar a partir de diciembre. En cambio, la entidad que representa a los agentes legislativos, ANEL, también van a tener que sentarse a negociar ahora en junio. A raíz de esto, Rolando Figueroa ya dio algunas declaraciones sobre estas paritarias, defendió los aumentos por IPC, cuya aplicación, dijo, le costó mucho a la provincia, y que además consideró importante conservar este mecanismo de actualización salarial, afirmando que Neuquén fue la única provincia argentina que lo sostuvo, pero más allá de eso fue difícil cumplimiento para las arcas públicas, ya que se dio en un contexto de fuerte baja de los recursos nacionales y de una drástica disminución de la coparticipación, en una tendencia que se acentuó en el último año. Ahora, según el gobernador, se está viendo y repasando los números para ver cómo van a seguir sosteniendo esto. Bueno, esto obviamente, si las paritarias se empiezan a la brevedad, va a estar presente seguramente la discusión de este proyecto de ley de GNL, que es el que va a llevar al paro mañana a ATEN y a ATE.
1: Y como te había dicho, Tomás, y a nuestros oyentes, les voy a dar la información del mamógrafo móvil. Bueno, recuerden que está hasta el 26 de junio y, como les dije, hay que sacar turnos por ventanilla en los centros, en cualquiera de los centros de salud de nuestra ciudad o en el hospital. Los que tenían turno, por supuesto, hoy martes 23 de 9 a 14 horas van a estar haciendo mamografías aquí en la zona céntrica, en el centro de rehabilitación, ahí en el hospital modular, y mañana 24 de 16 a 20 horas. El jueves 25 y el viernes 26 de 9 a 14 horas en el barrio Cordones de Chapelco, en Chacra 30. Si tenés 45 a 69 años podés, y no tenés obra social o PAMI, podés ir a pedir tu turno para hacerte una mamografía.
0: 9:46. Vamos tomando la recta para el final del programa. Los tipitos no vienen hasta mí.

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0: Muy bien, 8 minutos para las 10 de la mañana. Vamos con las últimas, ¿sale?
1: Dale, y les cuento el cronograma de limpieza de barrios hasta el viernes 26, que empezó ayer lunes 22. Se está trabajando en la remoción de microbasurales y en la limpieza de los barrios en Villa Vega San Martín, en el barrio Handel, Los Riscos, en el barrio Chapelco, Las Rosas, San Fernando, en el barrio Amancay, Faldeos, Callejón de Torres, Callejón de Díaz y el Callejón de Salazar. Y el área de recolección de residuos nos informa que el recorrido número 6 se va a realizar hoy por la tarde. Es el recorrido que va desde el arroyo Pocahuyo al cerro Curruinca y en la calle 3 de Caballería y aledaños. Y el recorrido 11 debe estar por salir porque dice que lo hará a media mañana y va por los barrios Las Moras, Cumel, Cayen, Aligüen Alto, El Brojal, Caleuche, Peñón del Oló, Cobizal, el barrio Los Álamos, Los Faldeos, Rincón Radales y el barrio Rucahué.
0: Muy bien, vamos a actualizar el clima y nos vamos, si es que tenés internet, porque yo no.
1: Bueno, yo tengo por ahora. El cielo no está parcialmente nuboso. Solo veo una nube arriba de la cabeza de, por la ventana arriba de la cabeza de Tomás. La temperatura 2 grados, la sensación 0 grados, como cuando empezó nuestro programa. Viento del suroeste a 8 kilómetros por hora. La máxima para el día de hoy, 8 grados a las 3 de la tarde, cuando el cielo esté con nubes y claros. Mañana, mirá. Cambió el pronóstico y dice que vamos a venir a trabajar teóricamente con lluvia. 90% de probabilidades de lluvia, 2 grados de mínima, 8 de máxima. Eso por ahora son los datos del tiempo.
0: Muy bien, 6 minutos para las 10 de la mañana. Nos vamos para quedarnos con la mañana de Radio Nacional Neuquén. Eso en un ratito, y si no, nos volveremos a encontrar mañana miércoles a las 9, como todos los días, con Raúl Pina en los controles técnicos, Alfredo Lavar en la edición de audio, a Alejandra Torres en la producción y quienes habla, 4 para hacer un programa. Mucho, poco, no lo sé. Un abrazo, nos vemos.

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8: 10 de la mañana en la República Argentina. 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La información con Santiago Lucía.
9: El delantero del seleccionado argentino, Julián Álvarez, habló de su voluntad de dejar el Atlético Madrid en la próxima temporada.
10: Creo que no es momento para hablar de esto, pero tampoco puedo esconderme, la verdad.

0: selección nacional ilusiona a los hinchas argentinos. El informe de Mariel Ríos.
1: El pueblo argentino celebra al astro del fútbol que es nuestro, Lionel Messi, y destacan cómo está jugando partido a partido.
2: La verdad, una alegría enorme verlo a Messi así, convirtiendo dos goles, siendo la figura del equipo. Con Messi así, estamos cerca de poder llegar a otra cosa importante, poder lograr el objetivo. Me parece que, por supuesto, también de la mano de Scaloni, que está llevando el equipo de buena manera. Así que me parece que va por buen camino y a seguir por más el seleccionado. Vamos a Argentina.
0: La mochila encontrada en el Río de la Plata es de los pescadores que son buscados. El informe de Fernanda Germanier.
3: La Prefectura Naval confirmó el hallazgo de una mochila y un bidón de nafta flotando en el Río de la Plata, y los familiares de los pescadores desaparecidos desde hace más de una semana reconocieron las pertenencias. Los objetos se encontraron a la altura de Atalaya, en el partido de Magdalena, a unos 18 kilómetros de la costa. A partir de estos hallazgos, las autoridades redefinieron el operativo de búsqueda, del que participa también Defensa Civil y bomberos voluntarios de distintos municipios bonaerenses.
0: En la ciudad fueguina de Ushuaia, donde nos escuchás por AM780, la temperatura es de 3 grados 2 décimas. Se esperan lluvias y nevadas para después del mediodía. En la ciudad de Buenos Aires, temperatura 5 grados 4 décimas, sensación térmica 4 grados 3 décimas, humedad 75%, cielo ligeramente nublado.
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11: La Secretaría de Cultura de Neuquén realizará una capacitación virtual destinada a músicos, productores y gestores culturales interesados en conocer aspectos vinculados a los derechos musicales y la gestión de proyectos artísticos. La actividad será el miércoles 24 de junio a las 11 bajo modalidad online. Durante el encuentro se abordarán los principales trámites relacionados con organismos como la Dirección Nacional de Derecho de Autor, SADAIC, ADI y CAPIF. La propuesta busca brindar información sobre el registro de obras, la protección de los derechos de autor, los derechos de intérprete y las herramientas disponibles para quienes desarrollan proyectos musicales de manera independiente o autogestionada. La participación es gratuita y requiere inscripción previa debido a la capacidad limitada de la sala virtual. Los interesados podrán anotarse a través del formulario habilitado y recibirán el enlace de acceso por correo electrónico.
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17: Una particularidad realmente que asombra. Estamos hablando de un jugador que pudo participar en 3 mundiales con 3 selecciones diferentes. Se trata del mediocampista Dejan Stankovic, que disputó los mundiales de Francia 1998 participando con la ex Yugoslavia, que terminó jugando en 2006 en Alemania con la camiseta de Serbia y Montenegro, que a su vez en 2010, el Mundial de Sudáfrica terminó jugando con la camiseta de Serbia.
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0: Hola, hola, hola, hola, 10 de la mañana, 8 minutos en la República Argentina. Volvimos, después de ayer palpitar de lo que fue el partido de Argentina, con la previa de 4 horas que pudieron escuchar en el LRA1. Nosotros hoy estamos nuevamente al aire, integrando a las 4 emisoras de Radio Nacional en la provincia de Neuquén, Zapala, Chosmalal y San Martín de los Andes. Hoy desde Neuquén, al aire solo porque tenemos un compañero flojito, corrió un poquito el sábado y está destruido. Así que bueno, lo dejamos recuperarse. Mi nombre es Andrés Chiro Ramos, en la musicalización y puesta al aire el señor esta semana Daniel Arroyo, acompañado, asesorado y controlado por Flavio Chandía, el servicio de noticias de Marcelo Pascucio, la producción a cargo de el señor Mauricio Rojas junto a Laura Vincent, nuestra compañera Vanina Obreque en la administración de esta emisora. Rápidamente saludamos a mis compañeros de Zapala.
1: Hola Chino, buenos días. Aquí te cuento que tenemos una mañana muy fría, con un grado a la sensación térmica 2 bajo cero. Y somos poquitos. No te olvides que ayer Edgardo ya fue el último día que estuvo aquí con nosotros. Y bueno, ¿quiénes estamos en esta mañana? Allí en cabina de controles, Sergio Checho Arias. En deporte, Sergio Garro. Allí en la asistencia, Alejandra Castillo. En administración, Sebastián Otazo. Y desde aquí, Nelida López.
0: Bueno, aquí en Neuquén Capital, 4 grados 7 décimas la temperatura, 1 grado 7 la sensación térmica, de acuerdo al reporte de la temperatura de la hora 9, cielo algo nublado, por la noche se va a nublar un poquito más y se esperan algunas ráfagas por la tarde que podrían llegar a los 50 kilómetros en la hora. La máxima para hoy serán de 12 grados. ¿Y San Martín de los Andes? ¿Está el dúo?
2: Sí, acá estamos. Hola Nelly, hola Chino, ¿cómo andan? ¿Cómo
1: están? Hola Ale, muy bien.
2: Bueno, acá está Tomás.
3: ¿Cómo andan? Buen día. ¿Todo bien?
0: ¿Cómo anda Tomás?
3: Todo tranquilo, muy bien. Bien.
0: ¿Cómo está San Martín por estas horas?
2: Hace un poco de frescor el día de hoy, que dice el pronóstico que está parcialmente nuboso. Bueno, no está parcialmente nuboso. El cielo está despejado, va a brillar el sol. La temperatura 2 grados, la sensación térmica 0 grados. Viento del suroeste a 8 kilómetros por hora. Y hoy, a las 3 de la tarde, se cumple la máxima del día de hoy, 8 grados.
0: Un poco de frescor, 2 grados y es un poco.
2: Sí, claro, vino el invierno.
0: Pero no, eso no es poco, eso es frío, directamente.
2: No, frío es 3 grados bajo cero.
0: Ah, bueno.
2: 3 grados. Cuando yo ya siento las orejas heladas y las manos congeladas, es el frío. Todavía no.
4: Es que Alejandra nació en invierno, por eso no siente el frío.
2: Es cierto. Mirá vos. Hola Luis, ¿cómo estás?
0: ¿Cómo anda Chosmalal?
4: Bien, buen día compañeros. ¿Cómo les va? Muy bien, también aquí frío. Un grado en estos momentos en la ciudad de Chosmalal y para hoy se espera una máxima de 10 grados. Hay que aguantar el frío de la mañana, la madrugada y la noche. Y después, durante el día, se pone bastante agradable y asciende la temperatura, sobre todo porque sale el solcito y ya se pone un poco más cálido.
0: Bien, entonces repetimos, un grado en Chosmalal, o sea, por ahora de las 4 zonas que cubrimos, Chosmalal es la más fría.
4: Un grado en estos momentos y se esperan 10 grados durante la jornada, cielo despejado.
1: Zapala también un grado Chino, sensación térmica 2 bajo cero.
0: Ah, 2, así.
1: Claro, y la máxima para hoy es de 8 grados.
2: Como acá, Nelly, 8 grados.
1: Sí, esa es la máxima que esperamos para hoy. Y viento calmo entre 9 y 14 kilómetros en la hora.
0: Perfecto. Entonces, así vamos arrancando esta mañana post presentación de Argentina. Recordamos que ayer se impuso 2 a 0. ¿Sí?
2: ¿Les gustó el partido?
0: Sí, interesante partido. Es una buena medida.
2: ¿Emocionante o no?
0: Sí, estuvo lindo. El Mundial se... así jugues con el más débil, que me parece que se vive con otra adrenalina cuando los partidos son por los puntos, ¿no?
2: Claro, y además imagínate, empezamos. Messi, penal a Messi. Mira que tardaron en decir penal, ¿eh? Y va y lo erra. Y decís, uy, esto es una catástrofe.
1: Y bueno, aquí está Sergio Garro conmigo, que puede hacer un análisis más amplio, a ver.
2: Y no como el de Ale, que hace
1: no
2: una...
1: No me refiero a eso.
5: Sí, eso quiso decir Ale.
2: Sí, claro.
1: Qué malo que son. Sí.
5: No sabe los gestos que hacía acá.
2: Me imagino.
5: Hacía un montoncito con los dedos.
2: Claro. Estaba diciendo...
1: ¿Qué? Va a sufrir un correctivo.
2: ¿El pequeño Garro?
1: El pequeño, sí.
0: ¿Cómo anda, bueno, Sergio Garro?
5: Todo bien, todo tranquilo, todo en orden. Todo muy bien.
2: Claro.
5: Contentos como todos los futboleros, imagino, después del triunfo de ayer. Creo que se ha replicado en buena parte de la provincia. Correcto. Estas mini caravanas, ¿no? La gente, yo entiendo que necesita festejar, tal cual.
0: Y acá hubo, no sé, en Zapala, aquí aproximadamente unas 500 personas. Los festejos bien, hubo un par de corridas ya entrando la tarde-noche. 6:30, 7 de la tarde, donde un grupo de chicas se desconoció, no sabemos si por cuestiones personales. Bueno, anduvieron ahí un poco.
5: Una decía que era mejor Pelé y la otra que era mejor Messi.
0: Algo así.
5: Claro, por
0: una
5: eso.
0: Una anduvo besando la lona.
5: Ajá.
0: Pero bueno, cuestiones que se lograron ver a través de redes sociales, pero a rasgos generales bien. Sí, alrededor de unas 500 personas. Obviamente es otro horario, es distinto al de la primera fecha. Claro. Fue a las 2 de la tarde. ¿Aquí la terminó? 4 más o menos.
5: 4 y monedita, sí.
0: Sí. 4 de la tarde, 4 y 5. Bastante gente. Uh-huh. La verdad que bastante gente. Me tocó volver minutos antes de que arranque el partido para casa. La locura que era el centro, la gente volviendo, tratando de acomodarse rápido para ir a ver el partido.
1: Que, bueno, la gente allí se junta a festejar el Monumento a San Martín. En cada ciudad, localidad, pueblo tiene su lugar. Allí en Cutralcó, bueno, ahora el lugar elegido es allí donde está el Monumento a Messi.
5: La estatua de Iván Pichud.
1: Está hermosa la estatua. Qué mala onda que son, por
5: Iván
1: favor.
5: Iván Pichud después del COVID.
1: Es un monumento, no es una estatua. Vamos a empezar a educar desde la radio. A ver, tenemos que hacer eso.
5: ¿Pero puedo decir que no me gustó?
1: Sí, sí,
5: claro.
1: Decir que no le gustó.
5: O sea, está lindo, valoro el esfuerzo.
1: Aparte, nosotros
5: tiene rasgos muy similares.
1: Hemos hecho entrevistas. Está hecho de cemento, por adentro lleva hierro. No es una estatua yeso que uno la puede ir moldeando.
5: Si nosotros nos juntamos, no le hacemos ni la gamba a Messi, está claro. Sí.
1: Es un monumento, es algo alegórico. Nos puede gustar o no, pero tampoco es que se tiene que parecer. No es una fotografía. Eso intento explicar. Y bueno, y después, desde lo religioso, que decían que eso está mal, que no se puede adorar. Nadie está adorando, es festejar. O sea, yo no sé.
0: Se van a los extremos.
1: Claro, siempre el pelo en el huevo. Sí. A mí me gusta. Estaría bueno que le pongan los... los tatuajes en el brazo.
5: Pide un montón.
1: Detalle.
5: Pero ahí igual falta las terminaciones de pintura, tengo
1: falta
5: entendido,
1: terminar,
5: ¿no?
1: Claro. Sí, yo pasé el día sábado, viernes por la noche por ahí, sí. Y todavía estaban pintándolo.
5: Claro.
1: Este viernes.
5: Claro, sí.
1: Y ya lo habían inaugurado y todo, pero fue medio contrarreloj.
5: Es que querían inaugurarlo el día del debut de Argentina.
1: Y falta, y bueno, sí. Y en el ensamble se rompió.
5: Igual viene cumpliendo la estatua de Messi.
1: Pero le digo que todos queríamos estacionar ahí. Ajá. Espero que no ocurra ningún accidente.
5: Le está robando protagonismo a
1: Jesús.
5: A Cristo, claro, sí.
1: Jesús,
5: sí.
1: A la última cena. No derrapemos, vamos a Neuquén, a los otros chicos, por favor.
0: 10 de la mañana, 17 minutos en la República Argentina. Ingresa triunfalmente el señor Daniel Arroyo.

0: ¡Ay! ¡Qué cierre! Menos mal que me avisó Arroyo. Si no, podría haber hecho, haber estado haciendo cualquier cosa al aire. Y se le mezcló la música. ¿Qué tenemos? ¿Micro hoy? No nos dimos cuenta. Sueles dejarme solo. Soda Stereo, del disco Canción Animal, de 1990. Rápidamente, cuando faltan 8 minutos para llegar a las 10 y media de la mañana, comenzamos con un anticipo, títulos. Bueno, aquí en Neuquén, por estas horas, hay una conferencia de prensa que la está cubriendo nuestro compañero Mauricio Rojas. En la misma es lo que está relacionado con aquí está, presentación del documento La Tierra No Se Vende, Se Defiende, una iniciativa de organizaciones y ciudadanos que expresa su rechazo al proyecto de ley que propone eliminar los límites a la propiedad privada extranjera en tierras rurales. En eso está nuestro compañero Rojas. También hubo manifestación de la Asociación de Trabajadores del Estado en el Ministerio de Hacienda. Allí hay un reclamo de los trabajadores de desarrollo social de la provincia. Bueno, vamos a estar ampliando después de qué se trata este reclamo. Y le voy a dar, muy cortito, dos anticipos, después lo voy a ampliar. Y esto es info nuestra, ¿eh? Atentos, con BPN, Banco Provincia de Neuquén, calle Rode 370, la sucursal del oeste, se inició una investigación interna por un robo hormiga que ascendería a los 150 millones de pesos. Después lo voy a ampliar un poquito.
1: ¿De alguna de cuentas no activas será?
0: No. Me explicaron cómo vendría. Tiene que ver con la recarga de cajeros automáticos. Muy búho. Sí. Así que me parece que no entraba todo el billetín.
1: Y se quedaban con los billetitos que sobraban.
0: Con los sueltos. Con los que se quedan en el camino.
1: Mire usted.
0: Hay una investigación interna, se está haciendo una auditoría. Dentro de 15 días se podrían conocer los resultados. Esto lo pudimos chequear anoche. Y por otro lado, ¿se acuerda, Nelly, usted que conoce bastante el tema y a los involucrados, en Cutralcó, que se pretende iniciar juicio político al concejal César Pérez?
1: Sí.
0: Bueno, este jueves hay sesión y podría definirse el futuro. Bueno, me animo a decirle hoy, martes, que se va a caer el juicio político.
2: ¿Ese juicio político lo solicita una particular, lo solicita el cuerpo del Consejo Deliberante?
0: Lo solicitó, el que ingresó y que se va a tratar es una particular.
2: Ajá, pero que no tenía sustento.
0: En teoría no tenía sustento. A ver, en esto cuando querés que tenga sustento lo tiene.
2: Totalmente, pero bueno, lo que había leído, que ella después se quería retractar.
0: Y bueno,
2: cosas que pasan.
0: Ya pusiste tu ganchito y tu nombre y tu carita, si te estás en el arro.
2: Sí. Así que bueno, ya lo dijiste públicamente y en las redes.
0: Sí, se caería el juicio político, el pedido de juicio político, y se caería también la investigación interna que había arrancado el propio Consejo debido a las declaraciones. Pero se va a conocer recién el jueves. Esto por lo que estuvimos charlando el fin de semana, averiguando y demás. No avanzaría. Esto es por lo menos de Neuquén y sus alrededores.
3: No avanzaría, buen día, perdón, yo saludé, pero sí. No avanzaría porque es una tontería o porque tiene razón y no quieren darle bola.
0: No avanzaría por política.
3: Entonces, no respondió a mi pregunta. Bueno, vos no tenés por qué responderla.
0: No, por eso. Yo te digo que no avanzaría. Después los motivos, los otros, bueno. Los involucrados solo saben.
2: Totalmente, vamos a ver si nos vamos por ahí para hablar con los protagonistas allí en Cutralcó. Seguramente en la semana algo vamos a realizar aquí en la mañana de Nacional.
0: Exacto, ¿y cómo está Zapala, Nelly? ¿Qué hay?
2: Y bueno, aquí en Zapala los fierreros, por así decirlo, el rally vuelve a rugir aquí en Zapala con una doble fecha clave del campeonato. La ciudad va a ser escenario de la tercera y cuarta fecha del certamen neuquino en un fin de semana que va a combinar velocidad, historia y celebración por su aniversario. Sí, el rally provincial vuelve a poner foco aquí durante el primer fin de semana de julio. Entre el 3 y el 5 de julio, los caminos de la ciudad y sus alrededores van a recibir a los pilotos y a los equipos para disputar la tercera y cuarta fecha del campeonato 2026. ¿Les gusta el rally a ustedes?
4: A mí...
2: Mazo.
4: Mazo, porque yo no tengo paciencia para estar esperando que después pase otro auto a los 3, 4, 5 minutos.
2: De los míos.
4: Otro que viene 30 minutos después porque no tengo paciencia. Veo uno y después veo 5 minutos el horizonte, nada.
2: ¿Y usted, Ale, Tomás, Luis?
3: A mí me gustaba mucho hasta que pasan cerca de mi casa.
2: Claro. Y
3: ya no me gustó más.
2: ¿No le gustó más?
3: No.
2: Bueno, por acá están las dos partes, ¿no? A los que les gusta... porque bueno, trae muchísimo movimiento económico a la ciudad, las estaciones de servicio, los alojamientos, restaurantes y todo ello, pero también la gente de los alrededores se enoja porque cortan caminos, pasan por los caminos a toda velocidad, ¿no? Pasan por caminos rurales y asustan los animales. Bueno, están las dos partes, ¿no?
5: Totalmente. A mí no me gustan. Bueno, al contrario de Terroba, me gusta cuando pasa cerca de mi casa, así no me muevo.
2: Para tanto. Verlo ahí, no me muevo.
5: Claro, entonces si pasa uno cada media hora, estoy adentro de mi casa.
2: Lo miro de ahí, escucho claro, el ruido y miro por la ventana, está bueno.
4: Subo a la terraza.
5: Ajá, al balcón.
4: Exacto. Bueno, Luisito, ¿y cómo está el norte?
5: Bueno, aquí en Chosmalal se formularon cargos a un hombre... después de los allanamientos que se realizaron hace algunos días atrás, donde se incautaron 11 kilogramos de cocaína. Ya se le formularon cargos a una persona. Y en Barbarco, la semana pasada, que generó gran revuelo, suspendieron una actividad que por maltrato animal, ¿no? Viste que acá en la zona norte es muy habitual por ahí hacer unas destrezas criollas, entre ellas...
2: Claro, bueno, la pialada de yeguas ariscas.
5: Exactamente. Siempre se usan, bueno, jineteadas, las pialadas yeguas ariscas, afuera del corral, no sé cómo se llama.
2: Puerta afuera.
5: Puerta afuera, exactamente, puerta afuera, ahí está. Las pialadas de terneros, todas esas actividades. Bueno, y habían programados para el 20 de junio pialadas de yeguas ariscas. Bueno, por pedido de una protectora de animales, la suspendieron porque consideran que es maltrato animal.
4: Ah, así yo pensé que se la había amansado la yegua, entonces.
5: Claro, no hay, como es que dicen, no hay para un chúcaro, no hay como un manso. Suspendieron la
2: no hay un manso para collarar un arisco, es.
5: Ahí está. ¿Cómo sabe? Se habrá amansado un
4: arisco. Perdón, me reí porque entró un mensaje interno.
2: cosas que pasan.
4: Llego a Sarisca, que tiene razón la persona que me escribió, que no suena muy
2: muy lindo.
4: Bien. Top horario, se nos viene nuestro compañero el señor Marcelo Pascucio y el servicio de noticias.
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0: Hasta este momento, cierre temporal de Pino Achado. Vialidad Nacional emitió un comunicado oficial sobre el estado de transitabilidad en los pasos fronterizos. De esta manera, confirmó que Pino Achado permanece todavía cerrado desde las primeras horas del día debido a condiciones climáticas que afectan la zona. La ruta se encuentra totalmente intransitable debido a la acumulación de nieve y hielo. Además, se detalló que hay presencia de viento, el cielo está nublado, hay zonas con animales sueltos. Un adolescente fue imputado en la provincia de Neuquén acusado de haber asesinado a otro menor. El hecho ocurrió el pasado 19 de junio a las 10 de la noche. El acusado, de 16 años, llegó a la vivienda de la víctima, también de 16 años, en el barrio Confluencia, y le disparó efectuando más de un disparo, uno de los cuales le impactó en la cabeza. El Ministerio Público Fiscal formuló cargos al adolescente agresor por homicidio y se dispuso su arresto excepcional con custodia policial en un hogar de Neuquén Capital. La medida se tomó atento a que el delito atribuido supera los 10 años de prisión. Respecto al arresto excepcional, es en principio por un plazo de 15 días.
1: Estado del tiempo.
0: La temperatura en Neuquén Capital, 5 grados 2 décimas. La sensación térmica, 3 grados. 57% la humedad. Viento del oeste, 10 kilómetros, cielo despejado. En San Martín de los Andes, la temperatura 2 grados. La sensación térmica, 0 grados, 71% la humedad. Viento del suroeste a 8 kilómetros, cielo también despejado.

0: el genio del dub, los fabulosos Cadillac sonaban en esta mañana de Nacional Neuquén. Vamos, les voy a ampliar un poquito y ya me voy con San Martín, que nos quedó los títulos. Tenemos, les decía, Rode y Belgrano. Allí funciona la sucursal del Oeste del Banco Provincia de Neuquén, la vieja sucursal que está en Calle Godoy. Bueno, semanas atrás se descubrió un robo hormiga que ascendería, eran bastante recaudadoras las hormigas, a 150 millones de pesos. Se comenzó una investigación interna. A ver, tengo los cargos, tengo los nombres de las personas, pero como esto recién arranca y es una investigación interna, ni siquiera se ha finalizado la auditoría interna del BPN, no podemos darlo por... porque no voy a hacer lo que cuestiono de la tapita de los diarios cuando echaron a dos ñoquis. Así que no lo voy a hacer. Hay tres personas que están señaladas, por así decirlo, pero se sospecha que lo que se está tratando de averiguar es si, las, si actuaron en conjunto o si fue una sola la que cometió el ilícito y los fallaron los aquellos que tenían que controlar. En 15-20 días se estaría conociendo un poco lo que el resultado de esta auditoría interna del BPN, donde se hace todo el de entrecruzamiento de números, etcétera, y a la vez se entrevista a aquellas personas que estarían involucradas o que pueden oficiar de testigos, y después se analizará si se eleva a la justicia, una estima que terminará en el Ministerio Público Fiscal con una denuncia formal por parte del BPN. Así que esto era en el sector de cajeros, aquellos que tenían que llenar, los cajeritos. Bueno, aparentemente se perdía un... algún billetín se caía en el medio, no llegaba al destino final y se iba guardando por otro lado. Así que bueno, así está. Estimamos que a finales de junio, principio de julio, vamos a tener mayores novedades, quizás antes, pero bueno, es el tiempo, el plazo que se han tomado las autoridades internas del BPN. Ahora sí me voy para San Martín de los Andes.
1: Bueno, en este pueblo no pasa nada, básicamente. Tenemos una directora. Me estoy escuchando yo acá en el auricular. Qué fea voz que tengo. Ahora no. Bueno, perfecto. Teníamos una directora que dice, en este pueblo no pasa nada, no hay hombres.
0: Decía. ¿Este pueblo de qué?
1: De M, decía. Ah. No pasa nada, no hay hombres. No sé por qué lo decía ella. Pero hoy no pasa nada. En el pueblo, por lo cual...
2: ¿Cómo? ¿Directora de qué era?
1: De esta emisora. Pero ahora me voy a ir a Bariloche, porque como no pasa nada, me tengo que ir a otro lado. Y donde hubo un caso trágico de hantavirus, que rompe un poco la secuencia habitual en que se presenta la enfermedad. Esta mujer, la noticia se conoció ayer, murió después de que su marido había presentado la enfermedad y se había repuesto, había estado medicado y salió del cuadro. Ella estuvo los 21 días aislada por contacto cercano, pero no había presentado ningún síntoma. Terminó de estar bajo vigilancia epidemiológica y después de unos días empezó a presentar un cuadro que en principio parecía que era una infección urinaria, pero después vino acompañado con síntomas que podían asemejarse a hantavirus. Se hicieron los análisis, dio positivo, pero ya era demasiado tarde, presentó un declinamiento muy intenso de la enfermedad y terminó falleciendo. Ahora se está siguiendo se hace un seguimiento epidemiológico de la zona del Hospital Zonal Bariloche para ver si hay otros contagiados. Se está controlando a todos los contactos estrechos de esta persona. Lo que ha llamado la atención es el modo en que se desarrolló la enfermedad en esta mujer. También si la enfermedad se suscitó en ella al mismo tiempo que otro cuadro que la ocultó de alguna manera. Pero ha llamado la atención de las autoridades sanitarias.
0: Bien, Nelly, Ah, perdón, sí. ¿Quién iba a hablar?
3: Iba a dar otro título y después lo desarrollamos, porque los trabajadores de la cocina de nuestro hospital ayer realizaron una asamblea y, bueno, resolvieron en la misma ayer a la tarde que solo van a hacer, van a trabajar en la cocina para aquellas personas que están internadas. Después ampliamos lo que está sucediendo en la cocina de nuestro, en el sector cocina de nuestro hospital.
0: Dale. No, le iba a preguntar a Nelly si ella está al tanto o sabe algo más de este, que hubo una agresión de una familia allí en Zapala, que se anduvieron viralizando algunas imágenes.
4: Sí, fue terrible. Fue una pelea entre cuatro mujeres. Tres atacaron a una sola, un joven se acercó a separarla, después otros vecinos, esto fue allí en el barrio Chachil, y bueno, eran demasiado agresivas las chicas, arremetieron con piedras, todo, y bueno, tuvo que venir la policía. Fue un caos. No sé el motivo de la pelea entre estas muchachas.
0: Sí, sí, veía las imágenes, me tocó verlas ayer. Che, los operadores están aburridos, ¿no? Déjenme.
3: En este pueblo no pasa nada.
1: No sé cuál. Uy, déjame, me lo mandás eso después, por favor. Mandáselo a Pino.
2: Bueno, en este pueblo no pasa nada, así.
1: Muy bueno, así lo usamos acá.
0: Lo tenía que decir.
4: Tal cual. Bueno, fue terrible la gresca, desconozco el motivo. Esto fue el día viernes, cerca de las 20, allí en calle Loncoluán. Y bueno, las imágenes fueron captadas por residentes de allí de la zona, pero con una violencia, chicos, inusitada, que uno dice, ¿qué pasó? A ver, apelemos a la palabra.
1: Ahora, la violencia parece más inusitada. ¿Por qué era inusitada la violencia o porque son mujeres?
4: No, porque era inusitada la violencia. O sea, a mí me parece que tres sean hombres, mujeres, no sé, animales, atacando a una sola persona, me parece de extrema cobardía y muy violento.
0: Sí, pero bueno, termina, no lo estoy normalizando, pero termina siendo ya casi cotidiano, no existe más. En la vieja época, no sé, Tomás, cuántos años tenés vos, pero yo no sé, uno tenía disputas, quizás algún...
4: Claro, pero vamos mano a mano.
0: Alguna pelea, y era mano a mano.
4: Tal cual. Claro.
2: Y a las mujeres no se les pega, el que está en el suelo no se le pega.
0: No, el que está en el suelo sí.
4: Claro, pero esto era entre mujeres, pero tres contra una era mucho. Nah.
0: Y de última va alguien a separar, che, de onda, no te va, no te fue a increpar, sepárense, y la cobró, y cobró también.
2: Sáquenmelo de encima que no puedo pelear cómodo, dijo. Estaban pegando.
0: Claro, pero bueno, sí, me llamó la atención, vi el video, quedaron algunas capturas en dando vueltas en redes sociales y me había llamado poderosamente la atención. Un tema más, creo que en un instante va a estar nuestro compañero Mauricio Rojas. Se viene la discusión por la mesa salarial. Sí. ATE ya envió un comunicado a la provincia donde solicita que se le ponga fecha. Recordamos que hace dos o tres semanas yo le comentaba que le consulté al gobernador en una de esas conferencias de prensa y él decía que muy pronto, pero no había una fecha cierta. Bueno, como no hay fecha cierta, ATE ha solicitado que se le ponga lugar y fecha a la mesa salarial, donde ya aclaró Quintriqueo a algunos medios que no quieren solamente el IPC, sino que hay cifras que están pretendiendo que obviamente engloben el básico, y también se va a canalizar allí en esa mesa salarial, se va a traer la discusión de los municipios. Así que atención, veremos. Hay una leve disputa, ¿no? Aparentemente hay un cortocircuito entre el gremio estatal y la provincia. Veremos si queda reflejado en la mesa salarial o la mesa salarial transcurre con normalidad y después de una, dos o tres semanas finalmente se firma el convenio para este segundo tramo del año, que recordamos que ATE fue uno de los que firmó de manera semestral. ATE, los docentes lo hicieron anual. Bueno, compañeros, ¿les parece? Vamos a la música y después retomamos el contacto con nuestro compañero Mauricio Rojas, quien anda en la calle.

0: Los Rodríguez. Para no olvidar. Faltan 10 minutos para llegar a las 11 del mediodía. ¿Está el señor Rojas? ¿Lo tenemos en línea? Al mobilero, productor y conductor polifuncional. ¿Cómo anda, Mauricio Rojas?
1: Hola, Chino. Buen día a todos los compañeros y compañeras de esta gran familia que es Radio Nacional. Tengo mucho frío, Chino, en la calle, en Neuquén, en la gran capital de la Patagonia.
2: No sé qué eje, Rojas.
1: Bueno, San Martín puede ser que tengan un poquito de frío, pero... pero ahí uno cuando va a San Martín va a esquiar, va con la ropa adecuada.
2: No sabía que le hacía el esquí.
1: Sí, difícil subir por la ruta 19 cuando está ahí casi intransitable a veces, camino al Chapeco, pero bueno, algún día la faltarán, ¿no? Tanto falta que están haciendo en la provincia.
0: Mauricio Rojas es nuestro, no iba a decir francés y se iba a confundir con otro gente de medios.
1: No.
0: Se iba a confundir con otra gente de medios, perdón. Y afrancesado iba a sonar otra cosa también. Pero es el que le da el glamour a la emisora aquí, Alejandra.
2: Ah, claro. Le da el...
1: Qué mal que estamos entonces en ese aspecto en la emisora.
0: Ah, bueno, gracias.
2: Es glamoroso, Rojas. Exacto. Es verdad eso, ¿eh? Es un chico viajado.
1: Solo por conocer mi provincia.
2: Sí, claro. Es un chico viajado.
0: Neuquén, mi provincia, que eso, el manual de cuarto grado, dale.
1: Conozco mi provincia desde siempre. Hay que conocer cada territorio, cada localidad, sí. Cada región. Ahora le han cambiado el nombre, pero a las regiones.
0: Ah, bueno.
1: Norte sí. Neuquino ahora es Alto Neuquén. No, la gente igual sigue siendo Norte Neuquino, ¿no?
0: Por sí, ahora sí. Sí. El sí, tema sí. Es que allí con el Norte Neuquino le pifiaron en algo, porque hay una marca registrada.
1: ¡Apa!
0: ¿O no, sí. Luisito?
3: Sí, sí, es Norte Neuquino. Todavía la gente le dice Norte Neuquino.
0: Sí, sí, pero además está registrada como marca, o sea...
3: Claro.
0: Entonces, la región del Pehuen, dale.
1: De hecho, el chivito del Norte Neuquino es origen de... ¿Terminación de origen de Chosmalal o del Norte Neuquino, Luis?
3: De Chosmalal, o sea, de Chosmalal, pues fue la intendencia de Chosmalal que avanzó con ese proyecto, ¿no?
0: Después vamos a buscar los productos para saber cuáles son los que vienen con esa cuestión de origen que dice Norte Neuquino. Uh-huh. Pero dígame, Rojas, ¿dónde anda?
1: Bueno, yo le voy a contar algo. Estoy en la Universidad Nacional del Comahue. Uh-huh. Se están realizando distintas actividades aquí, pero estaba la diputada provincial de Unión por la Patria, Lorena Parrilli, que se metió con un tema interesante. Ella presentó un proyecto de ley para regular los honorarios que cobran los abogados cuando se trata de juicios ejecutivos, es decir, para cobrar alguna deuda contra a los ciudadanos neuquinos, contra una municipalidad o la propia provincia de Neuquén. Por ejemplo, ¿no? Para ejemplificar, si uno debe en rentas, ya sea ingresos brutos o catastro, digamos, el impuesto inmobiliario, y lo intima a Fiscalía de Estado, y capaz que la deuda eran 30.000 pesos, pero tienen que pagar 1.000.000 de pesos. Uf. Y capaz que de ese 1.900.000 son los honorarios de los abogados que trabajan en Fiscalía de Estado, que son empleados públicos, que cobran sueldo, que tienen secretarias, secretarios, y a la vez la justicia les regula honorarios, porque en los juicios la justicia es la que regula los honorarios de los abogados, las costas del juicio y demás. Es un tema del que muy poco se habla en la provincia de Neuquén, es así desde siempre. Siempre la mayoría de los diputados son abogados y abogadas, entonces a veces tampoco, sea el partido en que sea, a veces no se meten con ese tema porque sería tener contra su propia caja, ¿no? Después cuando... les toca ir a hacer un juicio ejecutivo.
0: No habíamos suficiente a los abogados, perdón.
1: Claro. ahí estaría bien aplicado.
2: Vos decís que...
0: Y a las inmobiliarias también.
2: Ah, vos decís que el mote que tienen de cuervos le va bien.
0: No me pongas palabras en mi boca, no me haga la gran Rosiqui.
1: Perdón a mis amigos abogados, pero... viste que uno siempre le consulta algo a los amigos abogados y no te cobran, digamos, por una consulta de amigos. Uh-huh. Pero pero si le parece, escuchamos lo que decía la diputada Lorena Parril, la abordamos entre varios colegas, por ahí van a escuchar alguna otra voz amiga que no es la mía, pero le hicimos en una rueda de prensa una nota para que explique el proyecto.
0: Dale.
4: En el año 2022 presentamos un proyecto de ley para poner un límite a todo lo que es honorarios de abogados en los juicios ejecutivos, que son los juicios que se llevan adelante con el Estado provincial o municipal. Por ejemplo, en caso de multas, en caso de algún impuesto que no se ha pagado, por ejemplo, en rentas, el impuesto inmobiliario. Y muchas familias se enteran que tienen una deuda y que los honorarios de los abogados son extraordinarios, exorbitantes, porque se les afecta la cuenta del sueldo, por ejemplo, está embargada, y muchos casos tampoco se los han notificado. Entonces, hay una situación de gran injusticia. Lo hicimos en el 2022, este año los diputados del gobierno oficial, o sea, de Rolando Figueroa, decidieron archivarnos ese proyecto, así que volvimos a presentarlo. Acá hay que, cuando hay algo que es injusto, hay que insistir. Y son muchas las personas que están afectadas en toda la provincia, incluso en el interior no tienen manera de ir a comunicarse con nadie.
5: Y mencionás esto, que son afectadas. ¿De qué manera, por ejemplo, gráficamente sucede esto que terminan siendo altos los honorarios?
4: Y porque por una multa, por ejemplo, de 1.500 pesos, terminan pagando 1.000.000 de pesos en honorarios de abogados, o sea, todo lo que son las costas. Entonces, acá hay una locura, esto es inaceptable. Así que decidimos poner un tope. Nuestra propuesta es que no puede superar el 30% del capital de la deuda. Bueno, si hay alguien que cree que hay otra propuesta mejor, pues bien, debatámosla en la legislatura. Incluso hay una situación también que es, creo que un delito, porque acá hay abogados que son de Fiscalía de Estado, que son del gobierno provincial, que cobran ya un salario y terminan cobrando además estos honorarios.

0: sea o 3 IUs, que es la medida en la cual se cobran estos honorarios, o el máximo del 30%, que es lo que resulte más beneficioso para el contribuyente.
1: Muy bien, Mauri. Ahí estaba sí. Lorena Parrilli.
2: Así es, explicando el proyecto que lo presentó una vez más. Veremos si esta vez el resto de los legisladores está dispuesto a tratarlo, ¿no?
1: Un temita, recordamos que muchos legisladores son abogados.
3: Yo lo que no, si me permiten, más allá de que me parece una locura que una persona cobre, que está cobrando un sueldo por hacer un trabajo, al mismo tiempo cobre otra suma por hacer el mismo trabajo, y aclarando que soy ignorante en el tema de la justicia, como en tantos otros, pero en el tema de la justicia particularmente, digo, ¿por qué la justicia tiene que regular lo que va a cobrar un abogado? No sé, es posible que en algún tipo de causa eso sea pertinente, pero digo, si yo no puedo llegar yo a un acuerdo con el abogado, es verdad que el abogado puede hacerse el boludo y decir, bueno, la justicia me reguló tantas unidades, pero yo te voy a cobrar la mitad.
4: Ya hay una ley, chicos, que regula lo que cobra un abogado, que es la 1594. Hay una modificatoria, que es la ley 3532, y los IUs, que justamente hacía hincapié la diputada Parrilli, se aplica ahí mediante esto, ¿no? Por eso, bueno, habría que leer más este proyecto para ver cuál es la parte que quieren tratar, porque ya está.
1: Sí,
2: a ver, no, pero la cantidad que cobra, ¿no?
1: Hay que ver, me parece que donde va este proyecto apuntado.
4: La cantidad de IUs.
1: A ver, no tiene que ver con la profesión en sí. A ver, no nos olvidemos de que está apuntado a aquellos abogados que toman la deuda o son los que se encargan de cobrar las deudas de organismos públicos, si no me equivoco, Mauri.
2: Los juicios ejecutivos, que son los.
1: Claro.
2: Más rápido.
1: Digamos. A ver, aquí en Neuquén pasó durante mucho tiempo, en su momento lo tendía Lesinski y no sé quién más, en la época de Pechi Quiroga, que también te cobraron una fortuna, terminabas una deuda por una tasa municipal comercial de, no sé, 10.000 pesos, pagabas 100, 150 mil o 200 mil pesos. Estamos hablando de 2020, 2021, 2022. Antes de que lo corrieran a Lesinski. bueno, sí, se fue. Sí, era el yerno de Pech. Después, a ver, con la provincia, generalmente se le viene. Son varios los diputados que le vienen apuntando a Fiscalía de Estado, a Gaitán y compañía. En Plotier tenés una abogadita bastante simpática, la señorita. Que esa parte. Esa parte no.
4: No entra.
1: La parte de simpatía no le tocó en el reparto. Llegó tarde. Una abogada que se encarga de cobrar las deudas de Plotier. A eso vas. ¿Qué tienen que ver? Son estos abogados que son los intermediarios entre el vecino y el Estado municipal o el Estado provincial.
3: Chino, yo recién decía algo, era, eso está claro. Lo que yo digo es, como para a lo mejor poder averiguarlo para una nota que nos enseña además un poco, es por qué en cualquier causa está regulada por la justicia lo que cobra un abogado y no está supeditado a un libre acuerdo entre cliente y abogado. ¿Entendés? Porque a mí me ha pasado con causa, que sé, mi causa, por ejemplo, mi trámite de divorcio, ¿no? Yo le tuve que pagar, más allá de la confianza que yo tenga con el abogado o no, yo le tuve que pagar lo que dictaminó un juez. ¿Por qué le tengo que pagar lo que dictaminó un juez y no lo que yo arregle con el abogado?
1: Sí, me parece que hay cuestiones que se podrían ver después en otro y está bueno para poderlo charlar con algún juez o alguien que tenga que ver con leyes. Generalmente no tenés se fue Rojita. Generalmente
4: lo
1: no tenés,
4: cansamos.
1: Sí, no tenés
5: se congeló.
1: No es que es direccional nada más, el abogado y vos generalmente involucran a más partes. ¿Entendés? Generalmente son 3 partes las involucradas: la defensa, el acusado y el abogado. Uh-huh. Pero por eso trajiste un buen tema a charlar y

0: me agarré.
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6: Irán, a pesar de haber disputado 6 veces un mundial de fútbol, no han logrado pasar de fase en ninguna de sus participaciones. Los Leones de Persia cosecharon 3 victorias, 4 empates y 11 derrotas con 13 goles a favor y 31 en contra. En 18 duelos que han tenido hasta aquí disputando un mundial. Cabe destacar que Irán debutó en Argentina 1978. Si bien cayó ante Holanda, hoy Países Bajos, y ante Perú, consiguió un empate resonante 1-1 ante Escocia. La pregunta es, ¿Irán terminará participando en este próximo mundial?
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9: El municipio neuquino de Zapala continúa con el reparto de quebracho y algarrobo para garantizar que los inscriptos cuenten con el acopio del material antes de la llegada de las bajas temperaturas. Como sucede en la previa de cada invierno y ante la llegada de las bajas temperaturas, el operativo Leña, que es ejecutado mediante la Secretaría de Desarrollo Humano, asiste a las familias con cierta dotación de leña para poder calefaccionar sus hogares. Luego del periodo de inscripción, el municipio inició la distribución de leña en los sectores habituales. El diagrama de entregas continuará este martes 23 de junio en el CAI René Favaloro. Los interesados pueden realizar consultas a través de las redes sociales y la página web oficial de la Municipalidad de Zapala.
10: Para la izquierda, lo tiene Thiago. 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

0: De la mañana, 12 minutos en la República Argentina, en Neuquén Capital estás escuchando la 103.3, después estás en San Martín de los Andes a través de... ¿qué dial, compañeros?
1: 92.5 y 1440.
0: ¿Y en Zapala, Nelly?
2: En Zapala estamos en AM 710 y en FM en la 93.9.
0: ¿Y en Chosmalal, Luisito?
3: En AM 670 y en FM 92.3.
0: Muy bien. Saludos para Sergio, quien está camino a Centenario por la Ruta 7. Dice que está bastante congestionado el tema. Va escuchando a través de la 103.3. Actualizo temperatura a esta hora de la mañana en Neuquén Capital, 8 grados. Ha subido bastante, ¿eh? 8 grados.
1: Veranito, bien.
0: Sí. Para como venían el domingo, ayer y hoy a la mañana. 8 grados, totalmente despejado el cielo. Una sensación térmica de 5 grados. Esto es actualización de la hora 11. Así que está bastante fresquito la actualización del clima, de la temperatura aquí en Neuquén Capital. Me voy para el norte, quiero escucharlo a Luisito, a ver.
3: Bueno, compañero, les amplío un poco la información de lo que les anticipé hoy temprano sobre, bueno, la formulación de cargos para esta persona que, bueno, había quedado imputada cuando allanaron su domicilio y le encontraron 11 kilos de marihuana. La justicia penal de la provincia avanzó.
0: ¿Consumo de forma personal? Oficial.
3: ¿Eh?
0: ¿Consumo, ¿no es consumo personal?
3: Una pyme. Avanzó en forma...
0: mayorista.
3: Claro. con la formulación de cargos contra un hombre que fue detenido tras un masivo operativo policial contra el narcomenudeo en el norte neuquino. Durante las inspecciones domiciliarias, las fuerzas de seguridad lograron incautar un cargamento de casi 11 kilos de marihuana, balanzas de precisión, envoltorios listos para la distribución, un arma de fuego sin declarar y una importante suma de dinero en efectivo, en pesos y monedas extranjeras. El sospechoso fue imputado formalmente bajo el delito de tenencia de estupefacientes con fines de comercialización y se dictaron medidas cautelares mientras continúa el proceso de investigación. Y este es entonces la información. Y otra de las novedades es que, bueno, se está pidiendo tener mucha precaución al circular hacia Chosmalal, o si de Chosmalal hacia la zona de confluencia entre Las Lajas y Zapala, ¿no? Y las Lajas hacia Chosmalal por las rutas, primero por animales sueltos y porque, bueno, la humedad y las bajas temperaturas hacen que se tornen un poco peligrosas. Así que tener mucho cuidado, mucha precaución al circular por las rutas aquí del norte de la provincia.
0: Perfecto, y nosotros nos vamos, mientras se va preparando Zapala, pasamos, hacemos un toquecín con Terroba Torres.
4: Bueno, les contaba lo que está sucediendo en la asamblea de ayer del hospital. Bueno, lo que dice la información, después de, en horas de la tarde, salió el comunicado que dice lo siguiente: quieren hacer pública la grave situación que atraviesa el sector producto de años de falta de personal, ausencia de cobertura de vacantes y deterioro de las condiciones laborales. Esta situación afecta a quienes trabajan en el sector cocina y pone en riesgo la calidad del servicio que se brinda diariamente a pacientes, familiares y al conjunto de la comunidad. Frente a las faltas de respuestas concretas por parte de las autoridades, los trabajadores resolvieron llevar adelante medidas de fuerza para visibilizar la problemática y exigir soluciones urgentes, que exigen la cobertura inmediata de los cargos faltantes, la recuperación y cobertura de los cargos perdidos, la apertura de concursos para la cobertura de vacantes, el cambio de niveles para quienes reúnan las condiciones correspondientes, evaluación e implementación de una jornada laboral de 6 horas y condiciones laborales y salariales acordes a las tareas que realizan. Así que desde el día de ayer se iniciaron las medidas de quite de colaboración, limitando las tareas del sector de cocina de nuestro hospital exclusivamente a la elaboración de alimentos destinados a pacientes internados.
0: Perfecto, y vamos.
4: Veremos cómo continúa esto, porque también dice la información que si prontamente las autoridades, tanto del ministerio, bueno, que es a quien corresponde, como las autoridades del hospital no toman cartas en el asunto, se procederá a un paro total de actividades en el sector cocina del hospital.
0: Bien, entonces estaremos atentos a ver cómo continúa ese reclamo allí en el hospital de San Martín de los Andes. Nosotros vamos a Zapala porque ahora sí hace su entrada formal en su espacio el señor Sergio Garro. Casi digo cualquier otro apellido.
5: Gracias, compañeros. Bueno, Argentina ayer con este triunfo, con doblete de Lionel Messi, que mañana va a cumplir 39 años y se convirtió en el máximo goleador en soledad de la historia de los mundiales. Dos tantos más que Miroslav Klose y que Kylian Mbappé, que hay que decirlo también, ¿no? A Mbappé le quedarán, por lo menos, sin contar este mundial, dos competencias más de este calibre. Si yo creo que de seguir así... Si sí, no le rompen una pierna, claro. Yo creo que de seguir así tiene muchas posibilidades de pasar a Messi. Sobre todo digo con el calibre de selecciones en estos mundiales de 48 países en donde hay muchas que sobran y que, bueno, evidentemente no muestran el nivel mundialista. Ayer lo de Irak, defensivamente hablando, la verdad que dejó muchísimo que desear. Y ayer Argentina tuvo a su primer rival que lo salió a apretar arriba por momentos, que le sacó la pelota, pero que no lo hizo revolcarse demasiado al Dibu Martínez, que ayer fue arquero de equipo grande, ¿no? Que le patearon dos veces y en las dos veces respondió. Después en la línea de cuatro defensores, me gustó mucho lo que hizo Lisandro Martínez, para mí el mejor de los cuatro del fondo.
0: Está muy prolijito el Licha, ¿eh?
5: Sí, le ha ganado muy bien el puesto a Otamendi, que bueno, entra en las segundas partes para seguir agarrando ritmo y para refrescar un poco también las piernas de los compañeros y por supuesto ganar en altura también, ¿no? Pero Lisandro Martínez, la verdad, que muy pero muy bien. Y Medina, ni que hablar, que en esta posición, que quizás para él no es natural ser el lateral izquierdo, fue muy criterioso a la hora de subir y de hecho terminó asistiendo a Messi en el primer gol del partido. Después en la mitad de la cancha, no sé si luce tanto Alexis Mac-Allister en esa posición de 5, pero es donde el equipo hoy, me parece a mí, lo necesita, ¿no? Recuerdo que en el Mundial de Qatar era al revés, era Enzo Fernández más un 5 y Alexis jugaba más de 8, por eso veíamos que pisaba más el área. Bueno, ayer Enzo también anduvo muy bien.
4: Qué lindo que jugó, ¿no, Enzo?
5: Sí, porque apareció...
4: O me pareció a mí nada más.
5: No, jugó bien. Me parece que en muchos momentos se vistió de ese viejo, tradicional y querido 10 que ya no existe, ¿no? Esa especie de enlace de Messi ya. Me parece que cualquier adjetivo calificativo que tratemos de inventar va a quedar corto para un tipo que a los 39 años sigue cargándose al equipo al hombro. Y sí me preocupa un poco la escasa cantidad de oportunidades que tienen y que se autogeneran los 9 de Argentina. Ayer el Lautaro me parece que tuvo un rendimiento un tanto más flojo que contra Argelia. Le destacamos sí el penal que le hacen a los 5 o 6 minutos de partido. Y Julián, la única que tuvo en el segundo tiempo, se la tapó el arquero. Después, por suerte, terminó con ese Messi incansable, ¿no? Yendo a buscar la pelota para anotar, creo que con 3 o 4 europeos en la línea tratando de sacarla, por algún resquicio pasó la pelota y terminó convirtiendo su 5º gol y el 5º gol de Argentina en esta Copa del Mundo. Todos son de Messi, del 10 y del capitán, que ya está clasificado a los 16avos de final. Hay que ver contra quién juega Argentina, para esto falta, porque hay algunos grupos que todavía no juegan su segunda fecha y que lo harán a la brevedad. Acá es donde hay que mirar el grupo de España, de Arabia, de Cabo Verde y también de Uruguay. Lo que sí sabe Argentina es que va a jugar el partido de 16avos de final, sí, un viernes. Viernes 3 de julio a las 7 de la tarde. Igual queda un partido más, el del sábado. El del sábado a las 11 de la noche contra Jordania.
1: Es decir, no, ¿cómo? Digo, no se sabe con quién, no digo el nombre de la selección, sino el tercero de tal grupo, el segundo.
4: Sí, el tercero.
0: El segundo del. Eso. Es el segundo del grupo H. De España. ¿Qué número es? H.
5: H, correcto.
4: Okay. Vieron que estoy así
1: que estaría España, ¿eh? Estaría entre España.
0: Cualquiera de los cuatro puede ser segundo, Torroba, en ese grupo.
1: España, sí, Uruguay, sí. Arabia Saudita.
5: Sí, hoy sería Uruguay. Hoy sería Uruguay. Verde, perdón. Pero bueno, quedan todavía partidos por delante, ¿no? Queda un partido más por delante. Podría ser Cabo Verde, tranquilamente, sí.
4: Sí. Te hago una pregunta, por ejemplo, si llega, bueno, jugamos con el segundo de ese grupo en Miami, ¿no es cierto? Me parece. Sí. Bueno, ponele que perdemos, ¿nos vamos o hay otra posibilidad?
5: Porque no, son no. Ya está.
4: Ahora
5: no
4: es
5: hay tutía, claro.
4: Ahora es a ganar o ganar.
0: Después que termine la fase de grupo, sí, el mata-mata es chau, te fuiste a casa.
4: Bueno, claro. Listo, quería saber eso. No me quedaba
5: el peor claro. Resultado que podés tener es un empate y después los penales.
4: No, mortal.
5: Ya, eso es lo peor que puede ocurrir.
4: Para los nervios de uno es mortal eso.
5: Claro, no, yo no creo que Argentina tenga inconvenientes en ganarle a Jordania. Ya se habla de un plan de Scaloni y de darle un poco de descanso a algunos futbolistas y rodaje a otros que quizás por lesiones no lo han podido tener. De hecho, Scaloni dijo que la clasificación no les cambia nada, pero ahora es momento de analizar y darle la chance a que jueguen la mayoría o al menos aquellos que se lo merecen, que vienen demostrando. Igual aclaró, siempre y cuando el partido lo permita, lo vamos a ir haciendo. Por eso creo que va a tratar de poner lo mejor que tenga en el partido que se juega en Dallas a las 11 de la noche. Imagino entrenamientos muy livianos igual, porque hay muy pocos días de descanso y yo creo que quizás podemos ver algo más de Tagliafico, de Paredes, dos que habían empezado lesionados el torneo y que, bueno, sumaron minutos ayer. Pensar Otamendi. En Otamendi también, claro. Pensar en, sobre todo con este golpe que tuvo el Cuti Romero, ¿no? Que fue reemplazado, puede ser que ahí entre Otamendi. Enzo Fernández y McAllister, que jugaron todo el partido ayer y también el del debut. Lo mismo que Lisandro Martínez, que no fue reemplazado nunca. ¿Qué hará con Messi, ¿no? Que ya lleva 5 goles. Que un partido
0: creo
5: más
0: que en medio tiempo seguir. Va a jugar.
5: Claro, claro. Aparte a Messi en este nivel, más allá de que ayer dijo que estaba cansado y que no podía pensar, ¿no? Que ya no tenía fuerzas. Yo creo que él va a querer estar. Él va a querer estar porque no es un partido amistoso. Es un partido mundialista y pese a que no le interese y no persiga tanto los récords individuales, suma, por supuesto.
0: Sí, totalmente. Habría que ver el medio campo, que ayer trabajaron muy bien los dos. Es más, ayer bajó un poquito el nivel de Paul, pero subieron bastante, sí, en comparación con Argelia, McAllister y Enzo. Enzo, sí, con manejo de pelota y McAllister bien plantado de 5. Uh-huh. Habría que ver si Lautaro va a descansar y le va a dar más minutos a Julián. Uh-huh. Lo mismo.
5: Si juega con los barcos un rato.
0: Si, el medio campo, a ver, si, yo creo que Paredes, como decías vos, va a tener minutos. Y la otra intriga es Ezequiel Palacios. Son jugadores que,
5: sí,
0: necesitan moverse porque Argentina en algún momento del Mundial los puede llegar a necesitar.
5: Claro, entonces, claro. Y Ezequiel Palacios jugó los 2 partidos amistosos antes de la Copa del Mundo. Sí, es cierto.
0: Exacto.
5: Por suerte tiene muchas variantes ahí en la mitad de la cancha. Y Julián, bueno, que venía con ese golpe, si mal no recuerdo, ya en el
0: traumatismo
5: tobillo. Sí, en el tobillo fue. No me acuerdo, sí, si fue en el tobillo.
0: Tobillo, bueno, peroné casi.
5: Claro. Me da la impresión, y no lo estoy culpando, porque debe ser muy difícil para un chico de su edad que ganó todo lo que ganó y que ya no le quedan cosas por ganar, porque los torneos más importantes del mundo los ganó Julián Álvarez. Debe ser muy difícil estar en la situación que está él y que ayer declaró y que a algunos le habrá gustado, a otros no, y que quizás porque Argentina se ganó, ganó y pasó de largo justamente la declaración y no le cayeron al pibe, de que tiene un poquito la cabeza puesta quizás en qué va a pasar con su futuro en el club, ¿no?
1: Es que ahora lo va a tener más, con las declaraciones que hizo ayer ya, sí, en España, sí, ya es todo un revuelo.
4: Porque
1: yo creo, ahora te digo, Yo creo que fue mal asesorado ahí, sí. Julián, tendría que haber, es decir, hoy los jugadores de fútbol, aún Julián Álvarez, son empresas, digamos, estás rodeado de gente, sí, que se encarga de un montón de asuntos tuyos, y uno es el que te asesora de qué tenés que decir en ciertos momentos, claro, y qué no.
0: Yo creo
1: la
0: que
1: declaración de Julián ayer lo expone a una situación de mucha crítica en España. Lo que dijo básicamente es que se quiere ir del Atlético de Madrid. Que sí, quiere una transferencia. Aclaró primero, no es momento para hablar de esto, pero tampoco soy un cobarde, no me oculto.
0: Pero pongo la cara.
1: Claro. Dice. Y dijo, quiero lo mejor sería una transferencia y poder cumplir su sueño. Su sueño es jugar en, sí, el Barcelona. Entonces, ya, abre toda.
3: Y después lo manda el representante a que diga esas cosas.
1: Claro, no tendría que haber dicho nada.
0: Acá, sí, lo engancharon, se equivocó, pero bueno. Acá sí, lo engancharon, me parece, en offside. Julián metió la pata. Acá no lo mandaron nadie. No lo mandó nadie.
1: No, por eso, me parece que mete la pata a él y lo que faltó es un asesoramiento previo. Si durante el Mundial, ni mu de, claro, tu situación, nada. Claro. Dedicate, sí, a, sí, jugar, sí, y a meter goles, a hacer lo que sabes. Esto es posible, porque el teléfono le debe haber empezado a sonar a los tres minutos, que lo afecte mentalmente para lo que le viene adelante.
5: Claro. Quizás el vaso medio lleno de esta declaración es que se sacó la situación de encima, pero bueno. Tendrá que aislarse un poco de redes sociales y de todo lo que pasa. Ayer veía que ya había hinchas de Atlético de Madrid perdiendo fuego la camiseta de Julián Álvarez, ¿no?
0: Bueno, muy cosa de Madrid de europeo. También se tiene el síndrome del grande, ¿eh? ¿Qué te hizo?
5: Sí.
0: Uruguay.
5: Sí,
0: tiene el mismo problema que Uruguay.
5: Sí.
0: Déjate hinchar.
5: Así que bueno, después me parece que no hay mucho que achacarle a esta selección. Diría prácticamente nada, porque ayer con el penal errado de Messi incluso se repuso, se levantó. Ganó, llega clasificada ya a los 16avos de final. Servirá en algún momento como banco de pruebas el partido contra Jordania, así que todos son vibras positivas, ¿no?
0: Exacto.
4: ¿Cumplieron sus cábalas? Perdón, ¿cumplieron sus cábalas los que son cabuleros?
0: No, por ahora no tengo encaminado una cábala.
4: ¿No tenés? Ah, bueno.
0: Por ahora no.
4: ¿Alguien de acá?
0: Salgo algunas cositas.
4: ¿Nelly, vos?
6: No tengo ninguna cábala, no.
5: Mi cábala ha sido romper la cábala del partido anterior, porque ya lo vi con personas diferentes, todo diferente fue. Ya
0: ¿Le está. Cayó en la casa Ubillo usted, no?
5: No, Ubillo estaba en la escuela ayer, claro. A esa hora estaba en la escuela.
0: Ah, bien. Bueno, 11 casi media de la mañana, se viene el señor Marcelo Pascucho y el servicio de noticias.

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1: Múltiple choque en la zona de Chacras en General Roca. Fue en la zona rural cercana a Chacramonte en General Roca, donde un fuerte choque entre tres vehículos dejó 7 personas heridas y obligó a desplegar un importante operativo sanitario y policial debido a la magnitud del siniestro. Por causas que todavía son materia de investigación, 3 vehículos terminaron involucrados en un fuerte impacto, entre ellos una camioneta rastrojero. Cuando los primeros efectivos llegaron al lugar, confirmaron rápidamente que varias personas habían resultado heridas como consecuencia de la violencia del choque. Alarma en Neuquén por el endeudamiento familiar. La Dirección Provincial de Protección al Consumidor encendió las alarmas ante el notable crecimiento del endeudamiento y morosidad de las familias. En el plano bancario tradicional, el nivel de mora escaló al 11,5%. El escenario más crítico se localiza en las aplicaciones financieras y billeteras virtuales, donde la tasa de mora promedio ya supera el 30,5%. Desde la dirección se advirtió que los costos financieros totales en algunas plataformas son insostenibles y llegan a registrar tasas de hasta el 600% anual.
0: Estado del tiempo.
1: La temperatura en este momento en Neuquén Capital, 8 grados, la sensación térmica 5, 50% la humedad, viento del sudoeste a 19 kilómetros, cielo despejado. En Chosmalal, la temperatura en este momento 5 grados, 44% la humedad, viento del noroeste a 4 kilómetros, cielo también despejado.
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11: La Secretaría de Cultura de la Nación informó que fue prorrogado hasta el 28 de junio el plazo de inscripción para participar de la edición 113 del Salón Nacional de Artes Visuales, el certamen artístico más antiguo del país, que distingue obras representativas del arte argentino. La convocatoria está dirigida a artistas de todo el territorio nacional y en esta edición contará con una doble premiación, ya que también serán reconocidas las obras correspondientes al año 2024, cuya realización no pudo concretarse oportunamente. El Salón Nacional de Artes Visuales se desarrolla de manera ininterrumpida desde el año 1911 y constituye uno de los principales espacios de promoción, exhibición y reconocimiento de la producción artística contemporánea del país. Las personas interesadas en participar podrán completar su inscripción y consultar las bases, categorías y requisitos a través de los canales oficiales de la Secretaría de Cultura de la Nación.
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20: Nueva Zelanda, la selección de fútbol de Oceanía, conocida como los All Whites, se clasificaron con puntaje ideal a través de la competición organizada por la Confederación de Fútbol de Oceanía y quieren hacer historia en el Mundial 2026. No solo buscan obtener el primer triunfo en un Mundial, sino también sueñan con pasar de fase, hitos que no pudieron lograr en España 82 y Sudáfrica 2010, las únicas dos participaciones en el certamen más importante a nivel intercontinental de selecciones de fútbol del mundo.
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0: Muy bien, continuamos en la mañana de Nacional Neuquén cuando el reloj marca 11 de la mañana, 37 minutos en la República Argentina, 8 grados la temperatura en el Alto Valle de Río Negro y Neuquén. Zapala, ¿qué tiene Nelly?
1: No, simplemente para frío. Ampliar esto que decíamos, frío, aparte sí. Le iba a decir otra cosa también, hambre, pero no, queda feo. Queda feo.
0: ¿Por qué?
1: Porque sí. Hoy no disfruté de los mates de Edgardo, me preparé yo mis mates y me cebé. Vio que se puede, pero bueno.
2: ¿Estás de duelo?
1: Estoy de duelo, sí.
0: Después que Checho Garro le dé el puntaje a los mates.
1: No, sí, no le invité. No, ni ahí me va a decir, está frío, está lavado, para que me critique, no, ni ahí, me hice de estúpido. No, vamos a la info mejor.
0: Cuente.
1: No, hoy hablábamos precisamente de esta situación que ocurre en la ciudad de Cutralcó con el concejal Omar Pérez, ¿no? Allí en el Consejo Deliberante no hay posturas cerradas ni totalmente definidas, incluso hubo algunos reclamos en principio cuando se planteó el tema. Tras conocerse las declaraciones de Omar Pérez, hubo un concejal, algunos señalan a Cacho Rubilar, que planteó abiertamente su oposición al tema. Por eso llamó la atención que Rubilar no estuviera en la sesión extraordinaria del 13 de junio, ¿sí? Cuando ingresó la nota de pedido de juicio político presentada por la vecina Adriana Cuñecar. Ese día tampoco estuvo Maximiliano Navarrete y hubo especulaciones respecto a una posición en conjunto respecto al tema. Cabe aclarar que la comisión acusadora está integrada por 4 concejales: Navarrete, Rubilar, Dieser y María Elena Paladino. Con 2 votos se puede decidir el destino de la denuncia. Los ediles del oficialismo no dudan de la posibilidad que tienen de sancionar al concejal Pérez, pero la diferencia es el tratamiento que se le puede dar a este tema. Mañana vamos a seguir ampliándolo.
0: Acuérdese de mí, se lo dije.
1: Sí, hoy, por supuesto.
0: Hoy martes, eso se cae el juez.
1: Bien.
0: Pero bueno, son información. Después veremos que se corrobore, porque si no uno queda pegado después, pero...
1: No, totalmente, totalmente.
0: Veremos. 11 de la mañana, 40 minutos, una cortita por San Martín de los Andes. ¿Torre?
3: No, acá estamos. Les cuento, porque esto también sucede en toda la provincia, que desde hoy ya... No cuento nada porque me parece que hay una comunicación.
0: Comunicación de larga distancia. Exacto. Mientras esperamos el contacto con Zapala, con una nota que teníamos previsto. Nosotros nos vamos a Estados Unidos porque allí está nuestro compañero y colega de LRA1, de Radio Nacional Buenos Aires, cubriendo todo lo que tiene que ver con el Mundial 2026 que se está desarrollando allí. Sebastián Vera, que ya hablábamos la semana pasada. Sebastián, muy buenos días. ¿Cómo estás? Y bueno, ¿cómo es el día post-Austria?
4: ¿Cómo le va? Saludos, sí. Saludos, buenos días. Acá son las 9:41 en estos momentos en la ciudad de Dallas, donde ayer jugó la selección argentina. Otro partido magnífico de Lionel Messi. La verdad que increíble el Mundial que estamos viviendo acá. Inesperado también, tengo que decirlo, porque sabíamos que Messi todavía estaba vigente, pero no tanto, ¿no? Siendo en estos momentos el goleador del Mundial.
0: Uh-huh. Sí, sí, palo y palo viene con lo que uno preveía. Hay que esperar todavía a Harry Kane, pero viene palo y palo con Mbappé y con Haaland.
4: Con Haaland, sí. Ayer lo estuvimos viendo un rato. La verdad que va a ser un Mundial con muchísimos goles. Incluso le hemos sumado un partido, los 16avos, a los cuales Argentina ha clasificado ya ayer a la noche gracias a la victoria de Argelia. Así que el partido del sábado pasa a ser un trámite más, un partido para que jueguen los jugadores que no vienen jugando. Y hablando estrictamente de lo de ayer, lo que fue increíble, en un estadio totalmente futurista, un estadio que por momentos parece más un shopping que un estadio de fútbol. techado en su totalidad, cerrado, climatizado, con aire acondicionado. Por momentos tenía frío, teniendo en cuenta que salías a la calle y hacía 35 grados. La verdad que espectacular el marco. Obviamente lleno de camisetas celestes y blancas. También gran presencia de la hinchada de Austria, que hizo incluso muchísimo ruido, por momentos superando a la hinchada argentina, a los bombos, a los platillos. La verdad que para festejar que se cree ese ambiente en un partido mundialista. Y también, no quiero dejar de decirles, porque ayer, haciendo móviles para la transmisión del partido, en la previa, buscaba gente argentina, ¿no?, para charlar un poquito dentro del estadio, buscaba camisetas celestes y blancas. Me era prácticamente imposible encontrar un argentino con las camisetas argentina puesta. Todos eran de México, de El Salvador, de Estados Unidos incluso, de Honduras, toda gente que quiere presenciar el partido mundialista de Messi y apoyar a la selección argentina.
0: ¿Mucho latino apoyando a Argentina?
4: Sí, muchos, de todos. Acá en el hotel compartimos acá con varios argentinos que vienen a ver el partido. Bueno, ves mucha camiseta blanca. El otro día me quedé charlando con una persona, pensando otra vez que era un argentino, porque tenía la camiseta suplente de Messi, y me acerco y es un alemán que me comentaba que se vino desde Alemania gastando todos sus ahorros con su novia para ver dos partidos de la selección argentina. Estuvo en Kansas el otro día apoyando a Messi, y le pregunté: ¿y pero no vas a ver ningún partido de Alemania ya que estás en el país? No, a mí la selección alemana no me importa mucho, me decía. Yo solo quiero ver a Messi. Y que se volvía, y que planeaba, si Argentina seguía avanzando, volver a gastar más dinero para volver acá a Estados Unidos, Messi, a seguir apoyando a Messi.
5: Cabeza de termo alemanes también hay.
4: Lo que genera.
5: También hay.
4: Sí, las hay, obviamente. No solo eso, bueno, y el lado de la situación de ayer fue los argentinos que se quedaron sin entradas. Lo pude charlar con ellos en el banderazo hace dos días acá que se realizó en Dallas. Muchos buscando entradas, muchos me decían que le estaban ofreciendo entradas desde los $2,500. Ayer también se acercaron algunos a los alrededores del estadio a ver si caía algo de último minuto, pero la verdad que los precios son prácticamente inalcanzables para el bolsillo de un argentino que quiere seguir a la selección en lo máximo que pueda en el Mundial.
0: Sí. Y contanos un poco cómo se vivió, porque, a ver, vos tenés mucho que va al Mundial, pero que no consigue las entradas. El post-partido, ¿hubo mucho festejo, tranqui? ¿Cómo está el tema?
4: Sí, obviamente. Mira, el partido terminó temprano, ¿no? Acá era las 12 del mediodía cuando arrancó el partido de ayer. A los alrededores del estadio, porque cada estadio acá en Estados Unidos es una ciudad, para que se den una idea. A sus alrededores tiene calles internas, hay plazas, hay micros que te mueven de un lado al otro. O sea, para que se den una idea de lo que estamos hablando. Entonces, ahí al costadito, dentro del predio del estadio acá en Dallas, había una especie de fanfest donde te ponían una pantalla gigante, stands de marcas que te daban bebidas, juegos, lugar donde estar a la sombra. Así que la gente que quería seguir un poco más agitándola estaba ahí al costado mirando los partidos que seguían, festejando. Aparecieron pelotas para hacer jueguitos, picaditos. La verdad que la gente argentina se quedó por esa zona festejando.
3: Pero no tenés que pagar eso.
0: Argentina ya.
3: No tenés que pagar eso.
4: No, es gratis, es gratis. Es gratis. Incluso una vez terminado el partido, vos, si estabas afuera, podías ingresar.
0: Bien. El segundo, Argentina ya cierra primero. Se conoce que va a jugar contra el segundo del grupo H, que puede ser cualquiera de los cuatro. ¿Se dice algo internamente de decir, che, bueno, no, preferimos más por acá, o es el clásico discurso que toque el que sea?
4: No, obviamente no te lo van a decir, incluso a Scalini no creo que le agrade mucho esta pregunta, o va a tirar una evasiva, pero obviamente no, nunca te vas a querer cruzar con el otro candidato como es España. Tuvimos la oportunidad de cruzarnos previo al Mundial en la finalísima, que por distintos motivos no pudo realizarse, pero es uno de los grandes candidatos. Incluso te diría, puede ser que hasta el máximo candidato, mano a mano con España, con Francia y Argentina, por la cantidad de nombres y estrellas que tiene, el funcionamiento, vienen de ganar una Eurocopa, la verdad que Lamine Yamal en un nivel increíble. Así que yo creo que no quieren cruzar de España, pero tampoco Uruguay, un equipo muy conocido, ¿no? Ya nos conocemos entre todos, con un entrenador argentino que nos conoce muy bien, que nos han ganado incluso en las eliminatorias de local. La verdad que no, ninguno de los equipos agrada, pero bueno, desde que se sortearon los grupos ya se sabía que era una posibilidad. No esperábamos, obviamente, que hasta el último minuto Uruguay esté sobre la cuerda floja, ¿no? Lo hacíamos ya prácticamente clasificado para la última fecha y solo disputamos el primero y segundo lugar.
0: Sí, tal cual, tal cual. Bueno, Seba, muchísimas gracias por estos minutos para Neuquén. Aquí las cuatro emisoras, Zapala, Neuquén, Chosmalal y San Martín de los Andes, escuchándote atentamente. Así que seguramente vamos a estar retomando el contacto previo ahí a el viernes, ¿no? Porque el próximo partido de Argentina es el sábado.
4: Es el sábado, obviamente. El viernes hay un banderazo ya estipulado acá para la gente argentina, a las 16 horas acá horario de Dallas. Uh-huh. Así que tendremos una semana movidita acá en la ciudad, obviamente cruzándonos argentinos que se van, que llegan, que se quedan. Así que cuando quieran me llaman y seguimos hablando un poco de acá de lo que se vive en la ciudad de Dallas.
0: Muy bien. A trabajar, pero sobre todo a disfrutar. Muchísimas gracias, Seba.
4: Abrazo grande.
0: Sebastián Vera, nuestro colega de LRA1, contándonos lo que se vive en Estados Unidos con esta fiebre mundialista. Momento de música y volvemos.

0: La información local y nos fuimos a Estados Unidos.
1: Bueno, les cuento porque también es en toda la provincia, está dando vueltas el mamógrafo móvil en nuestra ciudad, en San Martín de los Andes, desde hoy 23 de junio hasta el viernes 26 va a estar el mamógrafo, pero atención, hay que pedir turnos para hacerte la mamografía previamente en cualquiera de los centros de salud de nuestra ciudad o en el hospital. Hoy, martes 23, hasta las 2 de la tarde y mañana, miércoles 24, de 16 a 20 horas, va a estar en el Hospital Modular, acá en el centro de nuestra ciudad, enfrente del supermercado que no tiene nombre. Y el jueves 25...
0: ¿Cómo un supermercado que no tiene nombre?
1: Es anónimo.
0: ¡Ah! ¡Qué huevón!
1: Me quise hacer la chistosa.
0: No, pero yo no lo entendí. No, estuviste bien.
1: El jueves 25 y el viernes 26, de 9 a 14 horas, el mamógrafo móvil va a estar en el barrio Cordones de Chapelco, en Chacra 30, cerca de las inmediaciones del centro de salud. Así que si tenés 45 a 69 años, no tenés obra social o tenés PAMI, podés pedir tu turno y hacerte una mamografía gratuita. Y después damos información porque también va a estar en Neuquén Capital, no el mamógrafo, pero como se va a ver la noche de las mamografías el día 24 de junio en Neuquén, podés ir al centro Mogilansky, ¿es así?
0: Mogilansky,
1: ahí está, en el policlínico
0: Neuquén. Dígale como se le cante, Torres.
1: Mogilansky, ¿está mal dicho? Clínico. No, más o menos.
0: Va queriendo.
1: Tengo que practicar, que está ahí en el policlínico Neuquén, de 19 a 21 a 30 horas, va a atender a mujeres mayores de 45 años y te presentás sin turno, sin pedido médico, solo tenés que tener para ir ahí al policlínico Neuquén obra social.
0: Muy bien, perfecto. Ahí está toda la información. Antes de irnos hacia el norte, con Luisito Muñoz, quien se encuentra muy silencioso, voy a hacer un llamado a la comunidad, un pedido solidario. Basta de hacerle bullying a los monotributistas. Basta.
1: ¿Qué pasó?
0: No, me acaba de entrar ahí una publicidad diciendo, invertí tu aguinaldo. Soy monotributista, señor. Bueno. CM, que me manda. Ténganlo en cuenta. Bueno. Nada más. Ahora sí, me voy con Luisito Muñoz al norte.
2: ¿Están invitando a invertir el aguinaldo?
0: Sí.
2: Las pymes, le digo la noticia que leía hoy a la mañana.
0: A ver,
2: diga. Bueno, la Secretaría de Emergencia y Gestión de Riesgos de la provincia, en un trabajo articulado con la Municipalidad de Chosmalal y la Dirección de la Mujer local, oficializó un programa rotativo presencial para llevar este servicio de forma directa a los vecinos. El objetivo principal es descentralizar la asistencia telefónica y brindar herramientas de protección a aquellas personas que se encuentran en situaciones de vulnerabilidad o que no tienen la posibilidad de comunicarse por vías digitales o telefónicas. La atención presencial es gratuita, confidencial y funciona todos los miércoles de 9 a 12 horas, rotando por distintos puntos de Chosmalal. El primer miércoles, la Comisión Vecinal del Barrio Don Bosco. Segundo miércoles, Gimnasio Municipal del Barrio Uriburu. El tercer miércoles, Casa Paihuén en el Barrio Parque La Olla. Cuarto miércoles, Oficina de la Línea 148, Barrio Área de Frontera. Este despliegue territorial busca descentralizar el servicio, completando la atención telefónica que sigue operativa las 24 horas, los 365 días del año, para brindar asesoramiento legal y psicosocial a víctimas y allegados.
0: Muy bien, nos piden desde los gremios recordar que mañana se movilizan por este acuerdo. Recordamos que ATEN y ATE han manifestado su, y el Frente Sindical han manifestado su rechazo, o al menos sus dudas, al acuerdo que hay entre YPF y la provincia por el GNL, esto que reduce

0: las regalías, de 12 bajan a 7.5 y demás. Bueno, ha generado diferencias con el, con los, entre el gobierno y los sindicatos. Veremos qué es, cómo va a transcurrir esta movilización que se realizará mañana martes. Así que atento a las escuelas, porque generalmente cuando Aten Provincia, no, generalmente no, cuando Aten Provincia es la que convoca un paro y movilización o retiro de los establecimientos, la mayoría, muchos adhieren porque tienen la cobertura sindical. Sí. No así cuando sucede con los sectores, en este caso aquí, por ejemplo, Aten Capital.
1: En el caso de San Martín de los Andes, por ejemplo, yo tengo a mi hijo en escuela pública, me acaba de llegar el anuncio. Los docentes están avisando que mañana no va a haber clase. Ahora, no dicen que ellos van a adherir. Dicen que por la adhesión de ATE no está garantizada la limpieza de las escuelas, de la escuela, por ende no hay clase.
0: Que tener las dos cosas, porque te puede pasar que un docente no adhiera, Tomás, pero sí te adherió parte del...
1: El auxiliar.
0: De porteros, o el auxiliar.
1: Sí, bueno, eso, no es, lo que, dar clase. Eso es lo que están anunciando. Se le suma que el jueves...
0: Se le está la jornada.
1: Estoy con bronca yo, yo te aviso.
0: Sí, por sí, eso. Ya me estoy
1: se le suma que el jueves es la

no dictará las clases correspondientes. Habrá que estar atento, estén atentos papis y mamis, porque va a ser complicado mañana la asistencia de los chicos a los establecimientos escolares. Lo que no es complicado, y vamos a llegar perfecto, ya el reloj está a punto de marcar las 12 del mediodía, es momento de trasladarnos a Buenos Aires para el servicio de noticias.

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1: 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Manuel Adorni recibe a los senadores libertarios. El informe desde Casa de Gobierno de Hernán Mundo.
2: En Casa Rosada, el jefe de gabinete Manuel Adorni encabeza la primera de tres reuniones previstas para hoy con senadores de La Libertad Avanza. Buscan coordinar la agenda parlamentaria más próxima en la Cámara Alta y también la dinámica legislativa para el segundo semestre del año. Si bien no se ha dado a conocer por el momento el listado de los senadores distribuidos en estos tres encuentros, no estarán presentes la titular del bloque de La Libertad Avanza, Patricia Bullrich, el senador Luis Juez, con actividad hoy en Córdoba, y tampoco el formoseño Francisco Paoltroni, que se encuentra fuera del país.
1: Declaran los guardias del country donde murió Diego Maradona. El informe de Miriam Mariotto.
3: En el juicio que se sigue por la muerte de Diego Armando Maradona, además del asistente de Morla, Maximiliano Trimarchi, declaran dos de los guardias de seguridad de la garita del country de Tigre. Según el abogado querellante Mario Baudry, tendrán que explicar por qué se tardaron 45 minutos en llamar a la ambulancia.
4: Los guardias van a determinar cómo era el procedimiento para entrar y salir y cómo fue el día de la muerte de Diego, que tardaron 45 minutos en llamar a una ambulancia.
1: Nacional es Mundial. La información con Damián Zárate.
5: Martes de Mundial con cinco partidos. Uno ya culminó en el grupo de Argentina. La victoria de Argelia 2-1 sobre Jordania. Nuestro próximo rival el sábado desde las 23. Tenemos a las 14 Portugal-Uzbekistán. A las 5 de la tarde Inglaterra con Ghana. A las 20 Panamá con Croacia. Y a las 11 de la noche jugará Colombia contra República Democrática del Congo. Colombia, la selección que dirige el argentino Néstor Lorenzo.
1: En la ciudad de La Rioja, donde nos escuchás por AM620, la temperatura es de 11 grados, el cielo está despejado y continuará de esta manera durante todo el día. En la ciudad de Buenos Aires, temperatura 10 grados 3 décimas, humedad 55%, cielo despejado.
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10: Se comunica Salazar Celinda de Bardanegra, que tiene turno el día 26 a la hora 13 para la
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13: Japón participará de la Copa del Mundo por octava vez en la historia y lo que hay que resaltar es que será la octava vez de forma consecutiva, ya que debutó en la edición de Francia 1998. Sin embargo, la selección nipona nunca pudo avanzar más allá de los octavos de final. Las cuatro oportunidades en las que se metió entre los 16 mejores del certamen, terminó perdiendo. La primera vez que clasificó a dicha fase fue en el Mundial 2002. Fue como país coanfitrión y quedó afuera tras perder 1-0 ante Turquía.
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2: La Municipalidad de San Carlos de Bariloche recordó las características del servicio de transporte público que conecta distintos puntos de la ciudad con el Cerro Catedral ante el incremento de usuarios registrado durante la temporada invernal y el movimiento turístico hacia la montaña. Actualmente el servicio funciona con una frecuencia de una hora y suma refuerzos en los horarios y jornadas de mayor demanda. La medida busca garantizar una mejor cobertura para residentes y visitantes que utilizan el transporte para acceder al centro invernal. Desde el municipio informaron que la tarifa para usuarios no residentes es de 7.057 pesos con 76 centavos, mientras que los residentes abonan 1.534 pesos con 28 centavos. Además, aclararon que el sistema SUBE muestra el valor total del pasaje, aplicando luego el descuento correspondiente. Asimismo, se evalúan alternativas para mejorar la experiencia de viaje durante la temporada de nieve. Entre las propuestas analizadas se encuentra la incorporación de dispositivos específicos que faciliten el transporte de equipos de esquí y tablas de snowboard.
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0: con 12 del mediodía, 9 minutos en la República Argentina. Momento muy breve de servicios. Algo ya anticipó nuestra compañera Alejandra Torres.
1: Se olvidó mi nombre.
0: El Mamo Móvil.
1: Sí.
0: Pero hay más, por supuesto. Comience usted, Torres.
1: Bueno, yo primero les cuento el calendario del día de pagos de ANSES del día de hoy, ¿le parece?
0: Arranqué.
1: Bueno, hoy cobran jubiladas y jubilados, pensionados y pensionadas que superan el monto mínimo. También recuerden que cobran el medio aguinaldo hoy, 23 de junio, documentos terminados en 0 y 1. Cobran asignación por embarazo, documentos terminados en 8, hoy 23 de junio. Y esa es la información de ANSES para el día de hoy. ¿Usted qué tiene por ahí?
0: ¿Eso tiene nada más?
1: No, tengo más, no, pero...
0: Recordar, recordar que el día 26 se va a estar pagando el aguinaldo de la provincia junto con los sueldos.
1: ¿El 26?
0: Esto es el 26.
1: Mire, el viernes.
0: ¿Qué cae? 26. Viernes.
1: Viernes 26. Qué rápido.
0: Exacto. Sí, rapidito. Lo adelantan un par de días.
1: Como ya vas a tener a quien pedirle, como dice Nico.
0: Por supuesto. Ya tengo abierto ahí el pedido.
1: El canal.
0: Sí. Me entero primero yo, que no trabajo en la provincia, antes que mi señora. así que bueno. Bueno, y dejo eso para irme con los cortes de energía eléctrica que hay en la ciudad, al menos para hoy.
1: Sí.
0: Hoy es martes 23 de junio.
1: Sí, señor.
0: Hay un corte que se extiende hasta las 13 horas en Cuenca 15, Cuenca 16, Toma Esfuerzo, Los Hornos y Valentina Norte Rural. Es la ampliación y adecuación de la red para aumentar la capacidad y mejorar la confiabilidad del servicio. Recuerden, esto es hasta las 13 horas. Por ahí se puede extender un poquito más, tengan paciencia. Y también hay un corte que le queda muy poquito, media horita, de mantenimiento de instalaciones para optimizar la confiabilidad del servicio, que es en la zona del shopping del oeste. Esto es allí por Godoy, Novelo, toda esa zona, por allí.
1: Así bueno.
0: Que, estén atentos. Y después, bueno, tengo corte de mañana, pero vamos con usted
1: primero. Yo creía que no tenía los cortes y dije, chau, tengo yo los cortes de Calf para mañana.
0: No, los tengo.
1: Bueno, muy bien. Entonces lo iba a molestar como a Nico. Les cuento cómo están, ¿le parece? Los pasos internacionales, porque hoy a la mañana el paso internacional Pino Achado estaba cerrado, se habilitó a las 10:05 más o menos de la mañana. Entonces el paso, para poner en claro, el paso internacional Pino Achado está habilitado, hay que transitar con extrema precaución para todo tipo de vehículos. La calzada está con hielo en algunos sectores, hay viento, zona con animales sueltos, posible caída de rocas, siempre en el kilómetro 48, obviamente portación obligatoria de cadenas y equipo de vialidad. Operando el paso internacional Pino Achado, está habilitado hasta las 18 horas. El paso internacional Cardenal Zamoré está habilitado, transitable con extrema precaución, calzada con hielo y acumulación mínima de nieve en las cotas altas, bajas temperaturas, helada, por lo tanto los autos tienen baja adherencia. Eso me enseñaron los que manejan. Hay que evitar maniobras de frenado y de sobrepaso. También personal de vialidad trabajando y, por supuesto, como en todos los pasos internacionales y en las rutas de nuestra provincia, es obligatorio llevar en el baúl las cadenas y ponerlas cuando te lo indiquen. El paso Cardenal Zamoré habilitado hasta las 19 horas, el paso Mamuil Malal habilitado hasta las 18 horas, el paso Guaum hasta las 20 horas y el paso Icalma hasta las 18 horas. El paso Icalma ayer estuvo todo el día cerrado por nieve. Así que cualquier información que necesites para ir por las rutas de la República Argentina y por las nuestras de la provincia del Neuquén, podés entrar a www.argentina.gov.ar/rutas nacionales. Perfecto. Y tengo ahí unas fotos de cómo estaba hoy tempranito, tipo 9:45 de la mañana, el Cardenal Zamoré. Bueno, Vialidad Nacional estaba trabajando en el despeje de nieve y distribución de sal granular, ¿eh? Y decía el parte de Vialidad que hay que transitar con extrema precaución.
0: Bueno, para los que quieran la foto, después les dejamos el celular de Alejandra Torres.
1: Bueno, listo. Es así. No.
0: ¿Para mañana?
1: No, de mi celular, por favor. ¿Puede ser?
0: No sé, vamos a ver. Bueno. Miércoles, para mañana, miércoles 24 de junio. Sí. Corte de luz en el barrio Zapere, Villa Farrelly, Provincias Unidas. Esto es en el sector noreste de la ciudad de Neuquén. También habrá cortes de 12 a 12:30, de 9:15 a 9:45.
1: Ojo al piojo, ¿eh?
0: Y también.
1: Que sean puntuales.
0: Y también, sí, sí. Y también de 12 a 12:30, desde Ilia hasta Alem, entre San Juan e Independencia. Esto es zona centro-oeste, más o menos. Mm. Y el otro corte que anunció Calf se va a dar de 9:15 a 12:30, desde Río Salado hasta Alderete, entre Angelelli y Monseñor D'Andrea. Bueno. Todo en la zona noreste de la ciudad de Neuquén Capital, de mi parte nada más.
1: Y de mi parte tampoco. ¿Cuántos cortes de luz que tienen en nuestra capital, Chino, eh? Impresionante. Sí, sí, sí. Todos los mucho, días.
0: Mucho, ¿no? Lo que tiene que ver con... Sí, lo bueno es que lo anuncian, por lo menos, sí, no, claro, te lo encontrás, ¿no? Pero bueno, generalmente es mejora de instalaciones, bueno, viste que van cambiando los equipos, ya
1: no, no, más pero me sorprende que todos los días, incluido a veces sábado, viste, y domingo, sí, hay cortes programados de luz.
0: Sí, sí, mientras lo sigan informando, no hay problema. Bueno. El que te arma el caos es ese corte que no esperabas, ¿no?
1: Sí.
0: Bueno, ¿le parece que vayamos a la música?
1: Me parece muy bien.
0: Arroyo.

0: Pobre la voz de ese señor. Perfume de carnaval, Polmón y Lito Vitale. Nos reintegramos, nos reincorporamos las cuatro emisoras juntos. Se suma Zapala, se suma Chosmalal, ya estaba San Martín, estábamos nosotros. Comenzamos a transitar los últimos minutos de la mañana de Nacional Ken y obviamente me voy para Zapala. Quiero saber qué más tiene por allí.
1: Por aquí, bueno, el hospital de la ciudad volvió a poner en agenda un tema que se repite en todo el sistema sanitario, que es el uso de las guardias, Chino, compañeros, que bueno, a través de un mensaje dirigido a la comunidad buscó aclarar cómo funciona la atención del servicio de emergencia, porque bueno, por ahí van por un dolor y dicen estuve 3 horas, pero bueno, no es por orden de llegada, aclaran allí, sino es por la gravedad de la situación. Y bueno, y por allí dicen que si, no sé, si tenés un dolor de muela no vayas a la guardia, trata de buscar turno, porque si no están colapsados. Otro de los temas.
0: Muchas veces, perdón, sí. Nelly. Muchas veces. Uno va a la guardia, aunque sea para que te den un calmante.
1: Un calmante, algo para no automedicarse.
0: Claro, ¿qué es lo que pasa? Vos te comprás algo que de venta libre, para, te digo porque he sufrido muchos dolores de muela, te comprás algo de venta libre que te calma, o ya con el tiempo no te hace el efecto. Entonces, uno va a la guardia generalmente, porque ir a conseguir un turno, yo entiendo que están sobrepasados, recargados, sobre todo en esta época del año, pero es... conseguir un turno
2: en un odontólogo
0: en el sistema de salud público es, como ustedes dicen, casi imposible.
2: Nelly, para recordar lo que vos estabas explicando, porque esto sucede en todos los hospitales, la manera ahora de atender en la guardia del hospital no es por orden de llegada, sino que se llama triage. Ellos evalúan la gravedad de el síntoma por el cual está llegando al hospital. Entonces, bueno, qué sé yo, si por ahí vas con un dolor de muelas y atrás tuyo llega alguien con la cabeza cortada o un niño que no puede respirar por su asma o un adulto, lo van a atender primero a él. No es que no.
1: Claro, por
2: ¿no?
1: eso explicaba al comienzo Ale que no es por orden de llegada, sino bueno, allí evalúan la gravedad y van atendiendo. Y bueno, y apuntan a desalentar con esta difusión las consultas que no corresponden al ámbito de guardia, entre ellas la solicitud de certificados, recetas. O inclusive trámites administrativos que deben canalizarse por otros sectores del sistema de salud. Bueno, la otra vez estuvimos hablando y trabajando sobre, cambiamos de tema, ¿no? Los psicólogos sociales. Recuerdan, bueno, allí Cutralco va a ser sede del primer encuentro provincial de psicólogos sociales. Va a ser allí en la escuela 102 de Cutralco. El 27 de junio, el primer Congreso Provincial de Psicólogos Sociales. Algo cortito, Zapala Recicla tiene todo listo para iniciar su tarea en nuevos barrios. Hoy nos habíamos comunicado con el secretario Juan Pablo Jung, pero no nos atendió, vamos a decirlo, para hablar de este tema, que a partir de mañana, de mañana, miércoles 24 de junio, la ciudad suma nuevos barrios que van a ser parte de la iniciativa, que ya hace un año que se está trabajando con la separación de residuos.
0: Muy bien, ¿y por el norte, Luis?
3: Bueno, por el norte, aquí en Chosmalal, Zona Sanitaria 3 está invitando a las mujeres entre 45 a 69 años para que se acerquen mañana por el hospital de Chosmalal, porque se viene la Noche de las Mamas, segunda edición. Este estudio que, bueno, también nos comentaba hoy Ale, se va a realizar aquí en Chosmalal mañana, a partir de las 6 de la tarde hasta las 23 horas, a mujeres entre 45 y 69 años de edad, sin orden médica y por orden de llegada. Serán 10 turnos que se van a entregar mañana. Y bueno, algunas recomendaciones para las mujeres que se van a acercar: que no se pongan desodorantes, que no pongan cremas en las mamas, y que si tienen estudios anteriores, que los acerquen. Son 10 turnos que se van a dar y son por orden de llegadas para mujeres entre 45 y 69 años mañana a partir de las 6 de la tarde en el Hospital Chosmalal.
0: Recuerden, sin orden médica.
3: Sin orden médica, exacto.
0: Si es con orden médica, se enojan y nos llevan la contra.
3: Sin orden médica. Y si tienen estudios anteriores, que los lleven.
0: Exacto. Momento de nuestro compañero Sergio Garro, porque hay más información deportiva más allá del Mundial, por supuesto.
2: ¿En serio?
4: Así es, compañeros, sí. Para salir justamente de la redonda y meternos un poco en el deporte regional, hay negociaciones muy avanzadas para que la Copa Davis, que para el que no sabe vendría a ser como el Mundial del Tenis, pero que se disputa durante toda la temporada, llegue a la Patagonia y llegue a Neuquén Capital. Falta confirmación oficial, obviamente, pero ya han habido algunas declaraciones, han habido algunas aproximaciones muy claras. De hecho, hay una nota publicada hace un rato nada más en uno de los medios más importantes de nuestra provincia, de declaraciones que ha dado el CEO de YPF, que es Horacio Marín, que dijo que la Copa Davis va a ser seguramente en Neuquén. Esto fue en diálogo con el periodista Trebuc a través de un programa de streaming, y que acá, bueno, hay negociaciones evidentemente muy directas entre el gobierno de la provincia y la empresa que tiene los derechos de la Copa Davis, que lleva el nombre ABA Sports Argentina Sociedad Anónima. Después, ¿cómo se financia? Yo entiendo que acá hay un financiamiento en parte privado también, del Estado. Digo, no debe ser sencillo ni barato traer la Copa Davis. Por algo, cada vez que Argentina es local, generalmente en la historia se ha jugado en el Parque Roca, allí en Buenos Aires.
0: Exacto. ¿Te acordás, Sergio? Porque esto lo voy a después para un trabajo para la facultad.
4: Sí.
0: ¿Cuánto estaba el Mundial de Motocross en Villa La Angostura? Entre 6 y 8 precios. Millones de dólares, ¿no?
4: No me acuerdo. No,
0: traerlo por cada...
4: Sí. Traerlo, claro.
0: Sí, ¿te acordás que después Figueroa lo dio de baja?
2: Sí.
0: Y uno de los argumentos era el costo.
4: Claro, claro. Y eso que iba muchísima gente al Mundial.
2: Era impresionante.
4: De motocross, claro. Muchísima. Digo, muchas más que las que pueden ir a un recinto cerrado, como se dice que sería el Rucaché, el escenario justamente para albergar esta fecha.
0: 6.000 personas más o menos podemos llegarle a calcular, 5.000.
4: Sí,
0: 5.000,
4: sí.
0: Porque puedes tener el protocolo que tenés. Esto.
4: Claro, claro. No debe ser barato, obviamente, traer a la selección argentina de tenis. Acá yo creo que va a haber un fuerte impulso de las marcas, de las empresas petroleras, que seguramente van a querer de alguna manera sponsorear, figurar.
5: Dicen que se va a llamar Copa Davis Vaca Muerta.
4: Así dicen, sí, así dicen. De hecho, el propio CEO de YPF dijo que los jugadores iban a entrar con el mameluco de YPF. Yo el mameluco que suele utilizar el presidente Milei. Bueno, así van a entrar los jugadores.
2: Pero ¿hay alguna cancha que esté ya que esté
0: el estadio Rucaché.
2: Arman en el... Sí, perfecto, claro. Listo, ya entendí.
5: Y aclaremos que es una etapa de calificación, no es el... Claro. Porque la Copa Davis cambió su formato hace algunos años.
2: Cuando se puso el marido, antes se jugaba
5: una fecha cada 2-3 meses hasta la fecha final.
2: Sí.
5: Cuando lo agarró Piqué, el formato cambió y hay una etapa de calificaciones como era antes, pero después hay una gran final que juegan todos juntos.
4: Claro, que generalmente es en España, ¿no?
5: Exactamente.
4: Y en una ciudad en particular en muy poquitos días. Bueno, acá sería para entrar al Grupo Mundial 1 durante 3 días en el mes de septiembre. Obviamente Rucaché, bajo techo y polvo de ladrillo, donde históricamente se han desempeñado bien los tenistas argentinos. No hay muchas canchas en el mundo de polvo de ladrillo y techadas permanentemente. Hay algunas que son similares, que tienen un techo corredizo, para cuando las condiciones climáticas son adversas, bueno, claro, se corre el techo, se juega ahí.
5: Lo que pasa no ahí, Sergio, muchas, que hay otro tema a ver ahí. Yo en el tenis puedo mentir un poquito. Que es que ninguna cancha de polvo de ladrillo modular termina siendo muy buena, porque el polvo de ladrillo lo que necesita es asentarse. Por eso esto, las canchas de polvo de ladrillo, porque lo que vemos arriba es una cosa, pero abajo hay toda una cuestión de trabajo, que una cancha modular, no sé si se llega a tener, a lograr una cancha de calidad como las canchas habituales de tierra batida.
4: Claro, claro, sí, sí, sí. Bueno, recordemos que en una Copa Davis, me acuerdo si era del 2011, la que pierde Argentina contra España.
5: Sí, cuando le dijeron le vamos a sacar el pantalón del orto a Nadal.
4: Algo así, claro. Uh-huh. que se peleó.
5: En la semifinal del Potro dijo le vamos a sacar los pantalones del orto a Nadal. No quedó muy bien. Y perdieron.
4: Y que antes de vergar esa final, cuenta la historia que se pelea, habían dos posturas muy fuertes para llevar la final. Una del Potro quería llevarla a Mar del Plata y la otra, Nalbandián, quería llevarla a Córdoba. Bueno, terminó siendo en Córdoba, sobre superficie rápida, donde Argentina dijo acá vamos a sacar ventaja por sobre los españoles porque no están acostumbrados. Bueno, le fue muy mal, sabemos todos cómo terminó esa definición. Por eso decía, no hay muchas canchas, me animaría a decir que ninguna con el techo fijo de polvo de ladrillo. Hay algunas en Alemania, pero son con techo corredizo. Así que bueno, vamos a ver qué pasa.
0: Perfecto, ahí está la información deportiva a cargo de nuestro compañero de Zapala, el señor Sergio Garro. Nosotros nos vamos al servicio de noticias. A esta hora, responsabilidad de Radio Nacional Chosmalal.
6: 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En la hora 12 del mediodía con 32 minutos en la Argentina. La línea 148 llevará atención presencial a distintos barrios en Chosmalal con el objetivo de fortalecer el acceso a los servicios de asistencia y acompañamiento. La línea 148 pondrá en marcha en Chosmalal el programa Línea 148 Itinerante, una propuesta que permitirá brindar atención presencial en distintos barrios de la ciudad de Chosmalal. El programa comenzará a funcionar el próximo 1 de julio y contempla el traslado semanal de equipos interdisciplinarios a diferentes sectores de la localidad para ofrecer orientación, información y acompañamiento a personas que requieran asistencia ante situaciones de violencia. Además, recordaron que la línea 148 funciona de manera permanente durante las 24 horas, los 365 días del año en todo el territorio neuquino. Más noticias. Provincia garantiza el pago del aguinaldo en municipios y comisiones de fomento este viernes 26 de junio. Los gobiernos locales podrán afrontar el pago del medio aguinaldo del mismo modo que lo hará la provincia. El gobierno de la provincia del Neuquén otorgará un aporte superior a las 8.000 millones de pesos destinados a municipios y comisiones de fomento. Estos fondos extraordinarios permitirán a los gobiernos locales cancelar en su totalidad la primera cuota del sueldo anual complementario de 2026, beneficiando directamente a cerca de 10.000 empleados municipales en toda la provincia. De este modo, los agentes municipales percibirán el aguinaldo en la misma fecha que trabajadores de la Administración Pública Provincial.
7: Estado del tiempo.
6: En Quilimalal la temperatura es de 7 grados, la humedad 51%, el viento a 5 kilómetros en la hora dirección noroeste. El cielo está despejado. En Chosmalal, 6 grados, la temperatura actual, la humedad 42%, el viento a 3 kilómetros en la hora dirección sur-oeste. El cielo está despejado.
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21: Continúa el plan Calor en Chipoleti con la entrega de bolsas de leña destinadas a familias que no cuentan con gas natural ni otros medios de calefacción. El programa busca acompañar a vecinos en situación de vulnerabilidad durante la temporada invernal. El martes 23 de junio el operativo se desarrollará en el barrio Anaimapu, Casco, en el horario de 8 a 18. La distribución forma parte del cronograma semanal organizado por la Secretaría de Desarrollo Humano del municipio. Desde el área se informó que tienen prioridad los hogares donde residen adultos mayores, personas con discapacidad o enfermedades crónicas, madres o padres solos con menores a cargo y familias de bajos recursos económicos. Para conocer el cronograma completo de entregas y obtener más información sobre el programa, los interesados pueden consultar el sitio web oficial del municipio de Chipoleti.
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28: La selección mexicana comenzará el torneo del 2026 con el pie derecho al ser el primer país en alojarlo por tercera vez en su historia, luego de haber sido sede en 1970 y 1986. A su vez, buscará romper con el maleficio de los cuartos de final. Si bien la selección azteca se prepara para su 18ª presentación en la Copa del Mundo, nunca ha logrado disputar la fase semifinal. Lo curioso es que en las dos ocasiones que se metió entre los 8 mejores del campeonato, fue justamente como país anfitrión.
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1: Cinco minutos para despedirnos, para llegar a las 12:45, que se venga el panorama de noticias de Radio Nacional. Nosotros comenzamos a decir adiós, comenzamos por el norte con Luis.
2: Bueno, compañeros, para hoy se espera una máxima de 10 grados, cielo despejado en Chosmalal. Nos acompañó Alberto Montaños, Nicolás Fuentes, Jorge Salazar, Néstor Gómez, Pedro Fuentes, Eugenia Rebolledo y quien les habló, Luis Muñoz. Hasta mañana, compañeros, buena jornada.
1: Hasta mañana, Luisito. Chao. Hasta mañana, Zapala.
3: Hasta mañana, compañeros. Nos vamos aquí en Zapala a esta hora. Tenemos una temperatura ya de 4 grados. Recordamos que la máxima para hoy no va a superar los 8 grados. ¿Quiénes estuvimos en esta mañana allí en cabina de controles? El señor Sergio Checho Arias en deportes, Sergio Garro. En la técnica y en la administración, Sebastián Otazo. Allí en la asistencia, Alejandra Castillo. Y desde aquí, Nelida López. Chau, hasta mañana.
1: Hasta mañana, Zapala y San Martín.
4: Y bueno, nosotros nos estamos yendo con 6 grados de temperatura, sensación térmica 4 grados, vientos del suroeste. La máxima para hoy, 8 grados. ¿Y quiénes estuvimos, Tomás?
5: Acá cada día somos menos. Raúl Pina, Alfredo Laval, Alejandra Torres. ¿Y quién les habla? Será hasta mañana, si Dios quiere, y no seguimos restando gente.
4: No, no vamos a restar más. Acá nadie se enferma, se llama.
5: No, ya estamos enfermos.
4: No. Nadie tiene certificado médico. Los médicos no atienden al personal de Radio Nacional.
1: Allí en San Martín de la
5: Salle. Se puso el gorro a Torres hace rato.
1: Está perfecto. Como corresponde, Torres, banco. 8 grados, 8 décimas en Neuquén Capital. Aquí estuvimos, en este caso, ¿quién habla? Andrés Chino Ramos. Me faltó mamita Rosicky. En los controles, el señor Daniel Arroyo y Flavio Chandía. Producción, Mauricio Roja, Laura Vince. En servicio de noticias, Marcelo Pascucio. Nuestra compañera Vanina Breque en el sector administrativo. Nosotros nos despedimos hasta mañana miércoles.
4: Chau.

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1: Nacional es mundial. El cuerpo técnico argentino aguarda los estudios hechos a Cuti Romero. El informe de Damián Zárate.
2: Cuti Romero se hará estudios en las próximas horas y lo que está confirmado es que no va a jugar el partido del próximo sábado desde las 23 contra Jordania. Argentina ya está clasificada y además confirmó su primer puesto por la derrota de Jordania contra Argelia. El zaguero del Tottenham salió en el segundo tiempo contra Austria por un golpe en la rodilla derecha, la misma que sufrió en la temporada del fútbol inglés. Se especula que la lesión no es de gravedad. El mismo futbolista llevó tranquilidad diciendo en zona mixta, luego de la victoria, sabía que esto podía pasar, en 3 o 4 días estoy de nuevo. Además, lo dicho, todavía no conocemos el rival, pero sí quedó confirmado que Argentina por 16avos de final va a jugar el viernes 3 de julio desde las 7 de la tarde en Miami.
1: Y las calles argentinas se entusiasman con el triunfo de la selección nacional. El informe de Mariel Ríos.
3: Es inconmensurable la alegría del pueblo argentino tras el triunfo de la selección argentina y esto nos dice.
4: Espectacular. La alegría que tenemos todos hoy es tremenda. Lo de Messi, tenemos que agradecer haber sido contemporáneos de ver a este monstruo. Claramente la alegría va sumando y la expectativa. Ganamos uno, ganamos otro, vamos por el tercero. Viene la etapa de eliminatoria y ¿quién te dice que viene la cuarta? ¡Vamos, Argentina!
1: En tanto, el entrerriano Lautaro Martínez destacó la figura del capitán de la selección. El informe de él y del Mar Otman desde Radio Nacional Gualeguaychú.
5: El defensor oriundo de Gualeguay en la provincia de Entre Ríos valoró la actuación del capitán argentino, autor de 2 goles en el triunfo 2-0 ante Austria. Con la victoria de la selección argentina aseguró su clasificación a la próxima instancia del torneo. Al ser consultado Lisandro Martínez sobre Messi como el máximo goleador de los mundiales, dijo: no hay palabras, no hay con qué compararlo porque en la cima solo está él.
1: Por Radio Nacional, Edgardo Núñez contó la experiencia de vender choripanes en los banderazes que hacen los hinchas argentinos en Estados Unidos.
6: Nosotros fuimos de Chicago a Kansas, al primer banderazo que se hizo. Ahí llevamos todo nuestro equipo, vendimos 1.300 choripanes. De ahí fuimos al partido, del partido regresamos a Chicago, preparamos todo el armamento otra vez para venir para Dallas. Antes de ayer estuvimos en el banderazo, también se vendieron, no sé, impresionante la cantidad de choripanes que se vendieron. Nos quedamos acá para el próximo partido. Obviamente que previo al partido hay otro banderazo que también es donde vamos a poder vender, gracias a la ciudad de Dallas y gracias también a la ciudad de Kansas que nos dio los permisos y todo.
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1: Jessica Sirio entregó su celular. El abogado de la conductora, Claudio Caffarello, informó que hizo entrega del dispositivo y de las claves ante Gendarmería. Además, fijó domicilio tras la medida dictada por el juez Luis Armela en la causa en la que se investiga presunto enriquecimiento ilícito de su ex esposo Martín Insaurralde. En los últimos días se viralizaron videos de Jessica Sirio en la casa que compartía con el ex intendente de Loma de Zamora en un country de San Vicente, en los que registra fajos de dólares escondidos en estantes y cajones del vestidor. Importación de maquinarias usadas. El gobierno modificó el régimen de importación de máquinas usadas para facilitar la inversión productiva y la incorporación de tecnología en la industria. Además, la norma amplía los bienes alcanzados, agiliza trámites y endurece las sanciones por incumplimiento. Un colectivo perdió el control en Mar del Plata, provocando la muerte de una persona y heridas a otras 6. El parte médico indicó que los lesionados están estables, mientras que uno de ellos está en terapia intensiva con traumatismos faciales y fractura de miembros superiores. En tanto, la persona fallecida es una joven de 18 años. El conductor de la línea 532 argumentó que el colectivo se quedó sin frenos y perdió el control del vehículo. Hallan pertenencias de los pescadores perdidos en el Río de la Plata. El informe de Fernanda Germanier desde la capital bonaerense.
7: Hallaron pertenencias de los pescadores que desaparecieron hace más de una semana en las aguas del río de la Plata. Se trata de una mochila y de un bidón de nafta que estaban flotando a la altura de Atalaya en el partido de Magdalena, a unos 18 kilómetros de la costa. Radio Nacional habló con los bomberos voluntarios de Berisso, que participan en los operativos de rastrillaje encabezados por la Prefectura Naval.
8: El comando de operaciones, que estaba en Hudson, se trasladó a partido de Magdalena, a la localidad de Atalaya, a raíz de que en esa zona se hallaron algunas pertenencias en una mochila, que sí fue reconocida por uno de los familiares, y un tanque de combustible. Se sigue trabajando en toda la zona, comprendida desde Hudson hasta el límite con el mar.
1: A un mes de la desaparición de Agostina, la familia reclama justicia. El informe de Andrea Valdivieso.
9: Se cumple un mes desde la noche del 23 de mayo cuando Agostina Vega, de 14 años, se fue sin decirle a su familia al encuentro de Claudio Barrelier, de 32 años, conocido de su madre. La investigación lo tiene como principal imputado por homicidio triplemente calificado por alevosía, crimen y causa y violencia de género. También permanecen detenidos Osvaldo Faceta y Soledad Andreani, acusados de encubrimiento agravado y quienes pedirán la libertad en las próximas horas. Miguel y Elizabeth, abuelos maternos de Agostina, exigieron que todos se pudran en la cárcel.
10: Hace un mes que no tenemos una vida normal. La mató un enfermo, hijo de puta, que está preso. Y eso es lo que le pido a la justicia, que todos ellos sigan presos, que no salgan nunca, que se pudran adentro de la cárcel.
1: Ola de frío en Mendoza. El informe de Victoria Lupu, desde la emisora de Radio Nacional en la capital de la provincia.
11: Una ola de frío polar azota a todo el territorio provincial, registrando temperaturas extremas bajo cero en las zonas productivas y rurales, provocando heladas generales de gran intensidad. De acuerdo con los datos de la Dirección de Contingencias Climáticas, los registros más extremos de la madrugada se dieron en el este mendocino. La localidad de El Marcado, en Santa Rosa, se transformó en el punto más gélido provincial al reportar una mínima de 8 grados 4 décimas bajo cero. En ese mismo departamento, en el distrito de Las el termómetro descendió hasta los 7 grados 4 décimas bajo cero.
1: Juicio por la causa Cuadernos. Un suboficial de la Fuerza Aérea y mecánico del avión presidencial entre 2000 y 2016 declaró en el proceso y afirmó que eran laxos los controles en los vuelos de los Kirchner a Santa Cruz. José Molina aseguró que el escaneo del equipaje no se hacía todas las veces en los viajes del mandatario dentro del país y se suma su testimonio al de otros tripulantes en el mismo sentido.
0: Internacionales.
1: Avanzan las negociaciones por la paz en Medio Oriente. Estados Unidos e Irán acordaron una ruta para resolver el conflicto. En tanto, Washington autorizó la venta de petróleo iraní, mientras que Teherán se comprometió a liberar el tránsito en el Estrecho de Hormuz. Por Radio Nacional, el analista internacional Juan Bataleme se refirió a los puntos más importantes de las conversaciones.
12: Yo diría que lo primero, y que es lo que ha descontado el mercado, es que hay una negociación en serio con posibilidades de terminar. La pregunta es, ¿cómo va a terminar esta negociación? Porque es más de 60 días, es para discutir la cuestión nuclear, mientras que Estados Unidos genera un incentivo pecuniario, monetario, para el régimen iraní, de forma tal de generar los incentivos y poder probar que Irán va a desactivar cualquier componente militar que el plan nuclear tiene.
0: 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Deportes.
1: Nacional es mundial y finaliza la segunda fecha de la Copa del Mundo. El informe de Damián Zárate.
2: En la continuidad del Mundial, hoy tenemos 4 partidos. A las 14, Portugal con Uzbekistán. A las 5 de la tarde, Inglaterra con Ghana. A las 8 de la noche, Panamá con Croacia. Y a las 11 de la noche, Colombia con el Congo. Por el grupo K, Colombia va a jugar con el Congo. El equipo que iniciaría, esto lo marcó Néstor Lorenzo en las prácticas previas, el entrenador argentino, Camilo Vargas, Daniel Muñoz, Davinson Sánchez, Lucumí y Mojica, Puerta, Lerma, John Arias, James Rodríguez, Luis Díaz y John Córdoba.
1: Por Radio Nacional, Néstor Lentini, traumatólogo y especialista en medicina deportiva, afirmó que la pausa de hidratación debe implementarse de acuerdo al partido.
13: Yo creo que hay que aplicarla precisamente cuando son situaciones excepcionales, o sea, cuando las temperaturas son muy elevadas y el porcentaje de humedad es muy elevado, hay que hacer una pausa de recuperación, salvo que los jugadores estén ya adaptados a esa temperatura y hayan entrenado en esa temperatura, porque de nada vale entrenar a la noche si después yo tengo que jugar a las 3 de la tarde. Entonces no me sirve ese entrenamiento para adaptarme al calor. Si yo me quiero adaptar al calor, tengo que entrenar en la misma temperatura, condiciones de humedad en la cual se va a producir la competencia.
1: Reforma del régimen de inversiones mineras. La medida busca adecuar la reglamentación a las nuevas realidades productivas y tecnológicas. Entre otras cosas, reduce las cargas burocráticas y agiliza los procedimientos administrativos. El presidente Javier Milei encabeza un acto en la Fundación Faro. Será esta tarde bajo el lema Ideas para una Sociedad Libre. El informe de Hernán Mundo desde Casa de Gobierno.
14: El presidente Javier Milei y el designado vocero presidencial, actual diputado nacional por la Libertad Avanza, Adrián Ravier, compartirán acto esta tarde cuando participen de un evento organizado por la Fundación Faro. Será a las 19:30 en el marco de la actividad denominada Ideas para una Sociedad Libre, organizada por el Espacio de Pensamiento Libertario, cuyo director ejecutivo es el filósofo Agustín Laje. Estará presente en este evento David Friedman, hijo del economista Milton Friedman. Habrá un panel llamado La Batalla por la Macroeconomía. Se espera allí que haya un mensaje del designado vocero Ravier y luego el cierre quedará a cargo del presidente Javier Milei.
1: Juicio por la muerte de Diego Maradona. En la jornada se espera que el neurocirujano Leopoldo Luque declare por novena vez en lo que va de este segundo proceso. El informe de Miriam Mariotto.
15: En el juicio que se sigue por la muerte de Diego Armando Maradona, además del asistente de Morla, Maximiliano Trimarchi, declaran dos de los guardias de seguridad de la garita del country de Tigre. Según el abogado querellante Mario Baudry, tendrán que explicar por qué se tardaron 45 minutos en llamar a la ambulancia.
16: Los guardias van a determinar cómo era el procedimiento para entrar y salir y cómo fue el día de la muerte de Diego, que tardaron 45 minutos en llamar a una ambulancia.
0: Salud.
1: Murió una mujer por hantavirus en Bariloche. El informe de Diana Costanzo.
17: Se incrementó la vigilancia sanitaria tras la muerte de una mujer de 45 años por hantavirus en la ciudad de Bariloche. El Hospital Ramón Carrillo confirmó que su esposo había sido dado de alta por esta enfermedad. En la Patagonia circula principalmente la cepa Andes, que se transmite de persona a persona. El médico infectólogo Tomás Orduna se refirió al origen de este virus.
18: Es un patógeno que se encuentra habitualmente en determinados tipos de roedores, los famosos colilargos, y ellos con sus deyecciones, saliva, orina, es donde eliminan virus que portan de por vida, ellos no enferman, esos virus se desecan, se aerosolizan.
1: Jujuy busca inversiones mineras. El informe de Daniel Reynoso desde la emisora de Radio Nacional en la capital provincial.
19: La provincia de Jujuy participó en Chile del Foro de los Recursos al Empleo, Valor de los Minerales para América Latina. El mismo fue organizado por el Banco Mundial junto a referentes internacionales interesados en conocer el desarrollo productivo y el potencial minero de Jujuy. La participación en estas instancias forma parte de la estrategia provincial para fortalecer vínculos internacionales, atraer inversiones y consolidar el posicionamiento de Jujuy como un actor estratégico para el desarrollo minero, productivo y logístico de la región.
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20: En la provincia de Mendoza, el paso internacional Cristo Redentor, ubicado en Ruta Nacional 7 que conecta Argentina con Chile, operativo hasta las 21 horas para camiones, colectivos y vehículos particulares. Recordamos que es obligatoria la portación de cadenas. Sigue cerrado el paso Pehuenche, situado en la Ruta 145, por un temporal de nieve en zona de alta montaña. En Neuquén están operativos

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0: Buenas tardes, ¿cómo les va? Bienvenidos a Pasión Nacional. Martes 24 de junio, estamos comenzando una nueva edición después de lo que fue la buena performance del equipo argentino con otra actuación sobresaliente de Lionel Messi que está en la tapa de todos los diarios del mundo. Y como dijo el diario deportivo esta mañana, no hay más palabras, no hay más adjetivos calificativos para describir este momento en plenitud de Messi, más allá del penal que malogró. Y lo que marqué en la transmisión es que logró sobreponerse a la adversidad en pleno partido, algo que es muy difícil. Y lo que más nos maravilla es la vigencia que muestra a horas de cumplir 39 años de edad. Es la figura del Mundial hasta el momento. Por supuesto que contribuyó Messi para la victoria argentina, como Mbappé con sus dos goles para el triunfo francés, como Haaland para justamente la victoria noruega. Messi además superó a Klose, superó los 16 goles de Klose, llegó a los 18 y es el récord del fútbol del mundo. Hoy en la continuidad de la Copa del Mundo vamos a tener cuatro partidos. Les digo a los amigos que a partir de la 1:30 de la tarde van a poder seguir por el streaming de Nacional el partido entre Portugal y Uzbekistán, partido que va a relatar Sergio Zarratea y que va a comentar Agustín Domper. A las 5 de la tarde Inglaterra gana, a las 20 Panamá Croacia, a las 23 Colombia, otro equipo de Sudamérica, va a enfrentar a la República del Congo. Esperaremos el contacto con Daniel Moyo y el Mono Navarro Montoya para que nos cuenten de la situación del Cuti Romero. Y un anticipo de algo que dijo Javier Vicente en su momento: hay mucha bronca, Javier, en Madrid con Julián Álvarez porque dejó entrever que se quiere ir al Barcelona sin mencionarlo.
1: Sí, la verdad que fue una bomba esas declaraciones que hizo a un colega argentino tras el partido de la selección, porque Julián Álvarez finalmente confesó que quiere irse del Atlético Madrid, que quiere jugar en el Barcelona, que es el sueño de toda su vida.
0: A ver, lo escuchamos a Julián Álvarez. Dale. A ver qué decía al término del partido.
2: Bueno, no, la verdad que no lo sé, pero nada, para creo que no es momento para hablar de esto, pero tampoco puedo esconderme ni hacerme el otro. La verdad, trato de ser una persona honesta y yo hablé con la verdad con la gente del club, con los que tenía que hablar. Y
3: si sea algo bueno, te vas.
2: ¿Qué crees que pasa? No, creo que lo mejor para todos es una transferencia y quiero cumplir mi sueño.
0: Bueno, puede ser lo mejor para Julián Álvarez, pero no para el Atlético de Madrid.
1: Sí, lo primero que tenían que saber los oyentes es que su sueño es jugar en el Fútbol Club Barcelona, no en el Real Madrid, ni en el Arsenal, ni en el Paris Saint-Germain, que son los otros pretendientes. Pero claro, nadie esperaba esta declaración pública, mucho menos los directivos del Atlético de Madrid, porque de alguna manera ahora se ven obligados a negociar con el Barça, cosa que no querían. Porque además la oferta que ya presentó el FC Barcelona es muy baja respecto de lo que vale el pase de jugador. Así que se viene momento muy álgido para Julián Álvarez, y yo no sé si

0: Es lo mejor que Julián Álvarez esté pensando tanto en su futuro en plena concentración argentina.
1: Bueno, veremos cómo sigue el tema. Después le vamos a consultar a Daniel y al Mono. Me da mucho gusto saludarte en Córdoba, en el centro del país. José Luis Romero, allí en Radio Nacional. Negro querido.
2: Hola, ¿qué tal, Nicolás? Fuerte abrazo para vos, los compañeros, la audiencia en todo el país. Una jornada muy fría en Córdoba. Ahora un tímido sol, 12 grados 6 la temperatura actual, 42% la humedad.
1: Bien, ¿y qué viste del equipo argentino?
2: Qué bueno que haya sido un equipo europeo, ¿eh? La exigencia para ver cómo se desenvuelve. Particularmente, creo que además de la falta de gol, menos mal que tenemos la bendición y ese ángel que es Lionel Messi, inagotable, porque naturalmente con un apático a la hora de convertir Lautaro Martínez, más un Julián Álvarez que de a poco intenta recobrar su condición futbolística, su condición física, Lionel Messi convirtiendo hoy por hoy, no digo que ya podremos sellar de que somos Messi dependiente, pero al menos evidenció una mejora, tanto por el lado de McAllister, Enzo Fernández, que fue muy importante la jornada de ayer, y también ir recuperando fútbol, que desde atrás por su lateral Molina pueda ir de a poquito mejorando, para que también el técnico y el equipo en sí, el funcionamiento, tenga una contribución ofensiva mejor. Pero bueno, hay mucho por corregir, mucho por mejorar todavía.
1: Le doy la bienvenida a nuestro locutor Rodolfo Lagos, con una jornada muy fría en la ciudad autónoma de Buenos Aires.
3: Muy buenos días para todos. 10 grados 9 décimas es la temperatura en estos momentos. El cielo está despejado y para la tarde se prevé una máxima de 12, 15, 13 grados. No mucho más,
1: Bien, ¿y los el número de comunicación de Pasión Nacional?
3: Nos pueden escribir al WhatsApp desde cada rincón del país al 1138707485.
1: Muy bien, la mirada de Damián Zárate en la apertura de Pasión Nacional. Damián, querido.
4: ¿Cómo estamos, Nicolás? Celebrando todavía. Ayer se lo contaba también a Eladio en el segundo tiempo de Pasión Nacional, que ayer estuvimos con la transmisión. Se viene un partido para probar algo de esto con todo Scaloni, porque además ya sabemos el día donde va a jugar la Argentina, ¿no? Que va a ser el otro viernes. Y qué grata novedad que es Facundo Medina. Que nos quedamos todos con McAllister, con Enzo Fernández, con Messi, juega Lautaro, ingresa Julián, se va a Barcelona, no se va. En los marcadores de punta no nos enfocamos mucho.
1: No, es
4: y
1: verdad.
4: Es una gratísima novedad el nivel de Facundo Medina.
1: Bueno,
4: estábamos preocupados por Acuña, no va.
5: No ha tenido una medida seria. No. Ha enfrentado a la Mine Yamal.
4: ¿Dos partidos de Mundial? No, ¿te parece poco?
5: Pero con rivales que no tienen ni siquiera un puntero derecho.
1: Me da mucha tristeza.
5: Vamos a pedirle un poquito más de exigencia, ¿no?
1: Porque yo creo que el equipo argentino necesita recuperar a Tagliafico en la titularidad.
4: Yo creo que en este nivel le pelea el puesto a Facundo Medina.
1: Yo creo que no.
4: Bueno, pero ayer, no solamente porque Javier hace referencia a lo defensivo, y el pase que le da Messi en el gol, aunque hay un gran movimiento de Tiaguito Almada.
5: Lo de Tiago Almada es maravilloso.
4: Pero el centro detrás de Facundo Medina.
5: Muy bueno.
4: Ah, destacalo también eso.
5: Sí, lo destaco. Ah. Pero un lateral lo primero que tiene que hacer es marcar. Y en este caso no tuvo a quién marcar, el partido de Argelia ni en el partido de Argelia.
1: A mí me gustó el partido de Lisandro Martínez, por supuesto que en el medio me parece que sobresalieron Enzo Fernández y Alexis McAllister precisamente.
4: No es sorpresa, está bien lo que vos marcás, no es sorpresa sino ratificación. Uno espera de Lisandro Martínez este nivel imperial. Ah,
1: absolutamente.
4: Claro, uno espera que siempre juegue bien, el carnicero de Manchester.
1: Yo entiendo a dónde vas de todas formas, pero creo que...
4: Y teníamos la duda, Nicolás, en la previa. ¿Estará bien Acuña? ¿Juega Tagliafico? ¿Tiene esta complicación muscular? Y apareció Facundo Medina, que ya lo habíamos visto, pero que brinde certidumbre en el lugar donde había más dudas, es un dato a favor del pibe.
5: Es que las dudas ahora se están generando en donde no las teníamos. Porque ni Lautaro Martínez ni Julián Álvarez le están haciendo un gol a nadie.
1: No. No, entró Julián en el segundo tiempo. Bueno, los goles argentinos los hizo Lionel Messi.
4: Todos Messi, cinco Messi.
1: Bueno,
5: ¿y si no los hace Messi, quién los hace?
1: Es una muy buena pregunta. ¿Quién los hace, Negro, los goles si no está Lionel?
2: Ahí está el tema. Yo creo que hay una concatenación de factores. A ver, el hecho de que Julián Álvarez todavía no esté bien, es un jugador tan versátil que puede ir por derecha, que puede ir por izquierda, que baja, que presiona, que recupera. Eso también puede abrir un poco a la defensa contraria. Me parece que, no digo que sea un 9 estático, pero un poco más clásico. Es como que tiene que esperar más la pelota Lautaro, que se esfuerza, que se sacrifica para volver, para bajar. Ayer ayudó y mucho, en la marca, pero viste, esperamos más de él. Como es un 9 más clásico, esperamos que él sea el definidor. Puede tener como atenuante, bueno, no tiene alguien por derecha, que es un win a la vieja usanza, o alguien más definido por la izquierda, que las jugadas vienen más por la proyección de los laterales, el centro atrás, y Messi que llega indescifrablemente y siempre se la clava abajo al arquero, se la clava arriba. Es decir, me parece que este sistema a Lautaro mucho no le favorece. Y bueno, habrá que ver, porque también decían recién, qué bueno que tenga gamas, que tenga colores como para escoger el técnico. Si por ahí hay un definido extremo en el equipo contrario, y por ahí está Gliafico, pero si se da la oportunidad y la ocasión, y Facundo Medina lo ha hecho muy bien, y si querés tener más presencia ofensiva, por ese lateral puede ir Nicolás González, digo.
1: Sí, es una alternativa. De todas formas, la buena noticia, más allá de la victoria y del partido nuevamente superlativo de Messi, es que el equipo recuperó a Tagliafico y a Paredes. Paredes es suplente en este equipo por el nivel superlativo que han mostrado tanto Enzo Fernández como McAllister. Y ya lo sumo a Santiago Lucía a la charla bien
5: por
1: futbolera.
5: Por favor, Paredes, que se cuide. Ayer era para amarilla roja. Era.
6: No,
5: era amarilla roja.
6: No, Javier.
1: Amarilla roja te vamos a sacar a vos porque no era ni para tarjeta.
5: Viste la patada que pegó. No.
4: Se limpian las amonestaciones ahora, salvo que tengas dos y tenés que cumplir en 16avos.
1: Lo saludo a Santiago Lucía con su mirada de lo que fue el triunfo argentino.
6: Bueno, Nico, es difícil salir obviamente de lo obvio cuando se mira a la selección argentina en estos dos partidos. Y creo que la pregunta futbolera que está abierta después de lo que fue la primera presentación frente a Argelia, la victoria de ayer frente a Austria, es intentar pensar a la selección en términos de funcionamiento ofensivo, sobre todo, ¿cómo hará para llegar al gol sin Messi? Parece que es una pregunta también necesaria para el equipo.
4: Esas respuestas, me parece que somos injustos,
6: sí,
4: con el resto del plantel, porque el plantel ya dio sobradas muestras que puede meter goles sin Messi.
1: Bueno, acordate el año pasado frente a Brasil en la eliminatoria.
4: Lo que pasa es que la imagen es Paredes, que en vez de patearse la da Messi.
1: Me dejó helado Javier pidiendo la roja para Paredes. Se me dejó helado.
5: No, yo no dije que era roja.
4: Lo que quiero,
5: que era amarilla.
4: Si el, si el sábado sale Messi para cuidarlo y juegan arriba, sí, Nico González.
6: Bueno, esa
4: González
6: es otra pregunta que también que es buenísima para estos próximos días.
4: Pero
6: ¿no?
4: Para responder la primera que vos hacés, si juegan arriba Nico González y Julián Álvarez, Argentina gana 4-0 con 2 goles cada uno.
6: Ojalá que suceda. Ojalá que suceda.
4: Pero es un rival que te toca, ¿quieres jugar? ¿Con Países Bajos ahora? Pero
5: estamos pensando ya en la fase final.
1: Vos sabés que
5: cuando se enfrente con rivales es un poco más importante.
1: En esta mesa tenemos defensores acérrimos a ultranza de Marcelo Bielsa. Están que trinan del otro lado del río con Bielsa.
6: Sí,
1: que
6: sí.
5: ¿Pero por qué con Bielsa? Si está jugando bien Uruguay.
6: Es cierto.
5: Pero el problema fue Mulera el otro día. Mulera perdió el partido.
6: No, pará. Y la barrera que pone dos en la barrera y se abre y pasa por el medio de dos jugadores
4: Uruguay,
6: que abrían la barrera.
4: Seamos justos. Uruguay jugó bien de a ratos.
6: De a ratos, sí.
4: En el segundo tiempo contra Arabia, porque en el primer tiempo fue muy flojo contra Arabia. Y el otro día contra Cabo Verde, que ya dejó de ser sorpresa, si empata con España y empata con Uruguay.
6: Ahí no coincido. Marcó
1: cuatro goles Uruguay, los dos propios y los dos que se hizo.
5: Pero se hizo el arquero los dos goles. Yo pienso que Bielsa para el próximo partido lo cambia Muslera.
1: Yo lo discutí con mi amigo Carlito Muñoz. Para mí tuvo responsabilidad en los dos goles Muslera.
4: En los tres, claro. En los tres. Contra Arabia también.
5: Un desastre Muslera, muchacho.
1: En el gol de Arabia hubo responsabilidad de Bentancur. Pero a lo que voy, pero también es Muslera. La sensación que uno tiene es que cada vez que le patean al arco es gol.
4: Ahora, ¿qué historia con los arqueros? Todavía no terminó esta historia de Uruguay en el Mundial. En la eliminatoria, el arquero de Bielsa, cuando era técnico de la Argentina, fue Burgos. Toda la eliminatoria. Llegó al Mundial, lo puso a Caballero. Sí. Acá, toda la eliminatoria fue
1: Rochette.
4: Y lo pone a Muslera.
1: Y bueno,
4: Algo falla
7: en un lugar ahí. Medular. Vos cambias a tu portero no, un rato
5: venía,
7: antes.
5: Venía de hacer una gran temporada en Estudiantes, hay que reconocerlo.
7: Pero yo digo la selección.
5: Es estas macanas en Estudiantes
4: no dámelo, las hacen. Dámelo Uruguay en 16 de final. Esta selección argentina no debiera tener inconvenientes si el rival es Uruguay.
7: No, puede tener inconvenientes. El rival sí, debería ser Cabo Verde.
6: Sí, hay algunos ítems que juegan en un cruce con Uruguay que no con otras selecciones y que tiene que ver, obviamente, con la identidad y con lo que representa históricamente la selección de Uruguay, que por más que algunas otras selecciones sean más, para la Argentina puntualmente lo transforman siempre en un partido incómodo.
7: Yo de los cuatro con el que menos quiero jugar es con Uruguay, ¿sabes por qué?
5: Porque no jugó mal Uruguay
7: si Argentina, en estos dos partidos. Vamos a poner el escenario de 16avos, te toca España, que es muy difícil por lo
6: menos. Muy difícil.
7: Pero sí. Te puede tocar todavía. Te puede tocar. Vos quedás afuera con España, 16avos, bueno, es una selección llamada a ser campeona del mundo o candidata. Ahora, sí. Vos quedás afuera con el vecino, con Uruguay, y no podemos ir más a Colonia.
4: No, pero este equipo no va a quedar
6: igual
4: afuera.
6: Es un planteo pensado en la negativa ese. O sea, pienso con quién juego en relación a si voy a perder, ¿no?
5: En la final le tenés que jugar contra el Quintetón.
4: Le vamos a consultar a Sebastián Vera, 1:00 p.m, 16 minutos aquí en Buenos Aires, 2 horas menos en los Estados Unidos. Sebastián Vera, ¿con quién te gustaría que la Argentina juegue en 16avos de final? Seba, querido, bienvenido.
8: Arabia Saudita es mi nombre, ¿eh? ¿Qué tal? Saludos a todos. Antes de arrancar, quiero decirles que son mis personas favoritas, nunca lo olviden, son las personas con las que mejor he trabajado en toda mi vida y lamentablemente los extraño.
5: Si no trabajaste mucho, Seba.
7: Es mi primer trabajo, te faltó decir.
8: Qué feo. Que ya son mi segundo grupo de personas favoritas, han descendido un puesto recién.
4: Espera a conocer.
8: Qué cosa. Sí.
4: Espera a conocer. Espera. Bueno, entonces Arabia Saudita por tu lugar.
8: Sí, la verdad que el otro día estuvimos en el banderazo previo al partido de la selección argentina. Había una pantalla gigante donde los argentinos estaban mirando el partido justamente de Cabo Verde y Uruguay y se gritaron todos los goles. Los 4 goles fueron gritados. Nadie se ponía de acuerdo quién quería que gane.
4: Claro, claro. Está muy bien.
7: Bueno, yo quiero jugar con Cabo Verde.
4: Está muy bien.
5: Sí, pero Cabo Verde es de esos equipos que ya no tienen nada que perder.
4: No, por supuesto.
5: Se te puede meter los 11 atrás, como
4: yo creo que no llega a 16 ¿no? de final.
7: Cabo
4: yo
7: Verde
4: creo que
7: juega,
4: no.
7: Juega contra Arabia, juega.
4: Está bien.
5: Arabia. Te puede dar duro.
7: Empatando puede llegar.
6: Puede clasificar, ¿eh?
4: No, por sí, supuesto. Hasta el segundo. Sebastián, me parece que el hincha argentino lo que quiere saber a esta hora de la tarde es lo que ocurre con el Cuti Romero.
8: Sí, exactamente, al Cuti están esperando que se les inflame la zona de la rodilla para hacer exámenes. Igual el Cuti post partido trajo tranquilidad, habló de que es una lesión que ya conoce y que en un par de días va a estar bien. Igual no lo esperamos dentro del equipo titular el sábado.
4: ¿Crees que va a haber varias modificaciones teniendo en cuenta que el equipo de Scaloni ya está clasificado a los 16avos de final?
8: Sí, obviamente se espera una rotación masiva de equipo. Se espera también los debuts de Valentín Barco, el Flaco López, también mucha rotación en el medio campo. Obviamente, Nicolás Otamendi será titular, veremos quién lo acompaña en la saga central. La duda también está en Montiel, en qué situación se va a encontrar estos días de entrenamiento, si ya va a ser parte o no, si lo van a esperar de cara a los 16avos. Y obviamente Tagliafico, ¿no? El jugador que parecía que no iba a tener minutos en toda la fase de grupos y parece que va a tener alguna chance el sábado para ir sumando rodaje.
4: Bien, no lo exigieron demasiado al Dibu Martínez, pero me gustó el partido que tuvo porque dio mucha seguridad a lo largo de los 90 minutos con ese tiro libre que sacó de manera estupenda y después descolgó 2 centros de manera magistral.
8: Sí, cuando Austria puso las 2 torres, era todo temer y el Dibu trabajó muy bien eso y ni hablar el tiro libre, todavía cuando el partido no estaba para nada definido, estuvo muy sólido, muy tranquilo y sobre todo a destacar en la parte defensiva a Lisandro Martínez, que tuvo un partidazo, hace desaparecer la diferencia de altura que tiene casi siempre con los delanteros de los otros equipos.
7: El que no ha sumado minutos, sorprendentemente está aquí, por la consideración que tiene Scaloni en el futbolista, es Lo Celso.
6: Lo Celso.
5: Es cierto, jugó poco.
7: No jugó en el Mundial. A diferencia de Nico González, que son los dos que se perdieron en el Mundial anterior, pero que son parte de este grupo, que es el primer cambio. Hoy el jugador 12 de la Argentina es Nico González.
5: Yo creo que Messi juega.
4: Estoy en la misma sintonía que vos.
5: Messi está en otro campeonato, además. Está en el campeonato contra Mbappé. A ver quién es el goleador del Mundial y el goleador récord de los mundiales. No se va a perder este partido donde puede hacer otro.
7: Pero puede, puede jugar los últimos 30, ¿no?
1: Igual o el no primer creo, tiempo. A ver, lo considero a Messi, ya vuelvo contigo, Seba, lo considero a Messi muy inteligente. Él puede romper el récord en este mundial, pero el que se va a quedar con ese trono es Mbappé, que tiene casi con seguridad, más allá de esta Copa del Mundo, dos mundiales más.
7: Salvo que pasen cosas, ¿eh? Porque la vida. Es que
6: después se lesiona ante el mundial
7: se lesiona,
6: y no
7: se, rompe, y se rompe el ligamento y no juega el próximo.
1: Ahora, ¿qué crees que Mbappé tocó dos pelotas en el partido? Sí.
6: Bueno, hay algo muy bueno que le está pasando a este mundial que tiene que ver con Messi. Exactamente.
7: Las figuras están.
6: Salvo Cristiano Ronaldo, hasta ahora aparecieron todas las figuras que. Bueno, claro, Neymar no entró a la cancha.
5: Yo diría que es el mundial de los goles y los goleadores.
6: Las figuras.
5: Los nueve están metiendo
6: Kane, Luis Díaz hizo goles para Colombia.
7: Sí, sí,
6: están
7: todos.
6: Apareciendo todos.
7: Salvo Cristiano.
6: Yamal lo tiraron a la cancha, hizo un gol enseguida.
7: Bueno, tiene la chance ahora, ¿eh?
6: Tiene la chance
7: no ahora. No solamente de lo individual, sino de lo colectivo. Portugal tiene que dar la talla hoy.
1: En Sebastián, marcaron ustedes en la transmisión ayer junto a Daniel y a Fernando. Hay muchas quejas de hinchas argentinos que no pudieron conseguir un ticket, carísimas las entradas, y la queja de la mayoría de la gente es que le venden las entradas a los turistas que van a ver a Messi y que pagan una plata que no se puede pagar.
8: Ayer puedo decir así a plena vista, eran 70% de las camisetas celestes y blancas que veías no eran argentinos.
1: Claro.
8: Me la juego, pero fuertemente. Era difícil encontrar argentinos con camisetas celestes y blancas. Era más fácil ubicar a los argentinos con camisetas de los clubes, ¿no? De Rosario Central, Chacarita, River, vi mucho, Independiente, un montón, vi. Demasiadas Independiente, también tengo que decir.
7: ¿De Boca no nombraste? ¿No hubo, no había de Boca? No. Imagino que sí.
8: Mucha Yorcito, mucho Yorcito y Piluso.
1: No, había, quédate tranquilo que había.
7: Claro, porque nombró River, Chacarita, imagino que...
5: Tenía el rojo y blanco muy presente.
7: De Boca había, supongo.
1: Bueno, después estaremos hablando... Después estaremos hablando con Daniel Moyo y el Mono Navarro Montoya. ¿Por dónde andan? Por ahí.
8: Ahora en estos momentos, sí, Dani y el Mono se quedaron trabajando ahí en el hotel, acá con Chiquito Profil, y venimos a hacer unos trámites y luego nos dirigiremos al FanFest acá de la ciudad, donde la gente se junta, obviamente, para ver el Mundial en pantalla gigante de manera gratuita, y también hay otras cosas ahí para hacer.
1: Muy bien, ya volveremos contigo y seguramente en un rato tomaremos contacto con Daniel Moyo y el Mono Navarro Montoya. Gracias, Sebastián.
8: Abrazo a todos.
1: Sebastián Vera con nosotros. Negro, qué decepción Uruguay hasta el momento. Dos empates incómodos y ahora tiene que ganarle a España para seguir con vida en el Mundial.
2: Los uruguayos rioplatenses son tan sanguíneos y similares como nosotros. Los otros días me puse a ver la opinión de los colegas orientales, y obviamente, además porque no es de ellos, es argentino, le daban para que tenga Marcelo Bielsa, pero con el correr de los análisis es más o menos lo que uno puede opinar. También está en la merma que han tenido en el nivel de los futbolistas, de los jugadores. Hoy uno mira y dice, ¿cuáles son los jugadores clase A que tiene Uruguay? Y va a notar a Valverde y el otro muchacho Araújo, que está lesionado. Es decir, ponele después Betancourt, y con todo respeto, al resto hay que googlear. Es decir, y bueno, falta de Arrascaeta, pero bueno, de Arrascaeta tampoco pasó de acá, de un club regional, todo bien, pero no marca la diferencia arriba en lo premium, en la elite. Es decir, a ver, juega Canovio, con todo el respeto de Canovio, pensar que no hace mucho estaba Cavani en su plenitud, Luis Suárez en su plenitud,
1: sí, claro, sí.
2: Godín en su plenitud, Josema Jiménez, y Roger, que venía siendo el titular, y se lesionó y bajó el rendimiento, y al final terminaron justificando los colegas uruguayos que lo hayan llevado a Muslera, porque ¿quién va a discutir que Muslera no ha tenido una gran actuación en Estudiantes de la Plata?
1: No, seguro. Dame un minuto. Bueno, dame un minuto, Negro, que volvemos a los Estados Unidos. Me da mucho gusto saludarte, querido Daniel Moyo, ayer al frente de la transmisión de Argentina-Austria en una jornada inolvidable, Daniel, para ser argentino.
9: Hola, Nico, querido. Placer enorme de saludarte a vos y a todos los oyentes de Radio Nacional. Allí al Negro Romero en Córdoba, el placer inmenso, se me eriza la piel cada vez que lo escucho. Y felices de haber vivido un día espectacular, maratónico ayer, ¿no?
1: La verdad que sí, y con una sensación hermosa de estar en el lugar de los hechos presentes, yo digo en una jornada histórica. Por supuesto que el Mundial sigue y a medida que la Argentina vaya avanzando de ronda, las dificultades van a ir siendo más importantes, pero nadie te quita lo bailado de esta jornada donde Messi convirtió dos goles y estalló de felicidad el estadio, Dani.
10: ¿Está enganchado el Negro Romero? ¿Sigue enganchado?
1: Sí, claro.
2: Dani,
10: Negrito querido, ¿cómo te va?
2: Bien, bien.
10: La verdad que sos un crack. ¿Lo tenías a Nico cantando por Nacional como cantó ayer?
2: No, la verdad que no, me sorprendió. Creo que es una de las grandes revelaciones de este Mundial.
10: Viene Messi y Nico cantando.
1: No, tanto no, tanto no. Vos sabés, Dani, que me
10: elogiando... Perdona, me hiciste una pregunta y yo no quería dejar de
1: matar. No, por supuesto.
10: Recién lo hablaba con Adrián Corol y con Fernanda Carbonell.
1: Recién saliste hace un rato. Hay que tener muy buena vista, Dani, porque la posición, no de Radio Nacional, la posición de todas las radios es prácticamente en el último piso del estadio, con una panorámica muy lejana.
10: Seguro, seguro. ¿Se acuerdan a último momento a ver dónde ubicamos los pupitres de la radio, no? Que lo cobran como un ojo de la cara, pero después te lo ubican allá, ¿no?
1: Sí,
10: allá
1: lejos.
10: Y además, algo, Nico, con la música, todo lo que da, con las porristas que bailan, con todo. Es un show que está ajeno al fútbol, ¿no?
1: Sí, y con los parates para la pausa, rehidratación, que nada tiene que ver con este deporte, absolutamente.
10: Me acaban de decir que la UEFA dice que no se va a adherir, así que me parece que dura poco esto.
1: Esperemos.
10: Que dura poco.
1: Lo que pasa que en el mientras tanto a la FIFA le generan esos 3 minutos por cada tiempo una facturación en publicidad de 500 millones de dólares. ¿Qué me decís?
10: Qué locura.
1: La FIFA no se va a privar de eso en el próximo Mundial. Es más, creo que van a redoblar la apuesta, me parece.
10: Exactamente. Pero bueno, nosotros estamos felices porque la verdad que el trabajo salió bien, hacemos una transmisión distinta. Nada, quiero comentarlo esto porque a la gente le interesa. Muchos de los colegas vienen cuando terminamos de relatar y nos hacen... La cadena SER, que estaba delante nuestro, no podía entender que cantamos, que hacemos el show, que hacemos todo, y nos hicieron una nota, pero por la transmisión, por el show que es la radio, y nosotros estamos felices que... Quiero contar una cosa que me enteré ayer. Me olvidé de contárselo a Adrián Corol, lo aprovecho para contarlo ahora. Un vuelo que salió de una empresa europea con destino a Madrid y escala final en Grecia, ayer a las 12 del mediodía, cuando estaban arriba, el único wifi que tomaron con el wifi era Radio Nacional. Así que todo el avión iba escuchando Radio Nacional, 300 pasajeros.
1: Qué extraordinario lo que estás contando realmente, ¿eh?
10: No, te lo juro, se me eriza la piel cuando lo... Me olvidé de comentárselo a Fernanda y a Adrián, pero te lo comento a vos, y a tu oyente y a tu audiencia. Me llamó este matrimonio argentino que llegaron a Madrid y te quiero decir que todo el avión vino escuchando tu relato, el relato de Nacional, dice.
1: Bueno, imagínate esto que vos contás, del avión trasladarlo a todo el país por la potencia que tiene Radio Nacional a través de la M870 y de las 48 radios. Estamos sobre la 1:28 de la tarde, como hacía el Supremo, a la 1:30 de la tarde con el top libre.
10: Mamá.
1: Vamos a ir a las noticias, como hacía el gran Néstor Ibarra en su clásico Hoy por Hoy. Después vamos a volver contigo y seguramente con el Mono Navarro Montoya.
10: ¿Le puedo decir a Messi el Supremo o no? ¿O
1: no, Néstor, no, el Supremo es solamente para Néstor Ibarra.
10: Maestro, qué maestro eso.
1: Y podemos contar que no le gustaba demasiado el fútbol y sin embargo en radio fue a mí el que más me gustó como comentó el fútbol.
10: Voy a contar algunas intimidades en 30 segundos. Escuchalo, Romero, y escuchalo por Nacional. Llegaba los lunes cuando ya había dejado el periodismo deportivo y había estado en su casa quinta en Cardales, como un buen cordero, con unas buenas pizzas, con un buen libro, y me decía, ¿qué pasó ayer en el fútbol? Le digo, mira, ganó River, ganó Boca, empató San Lorenzo, fue figura, no sé, Batistuta, papá. Le daba 4 o 5 líneas y se ponía a comentar los partidos como si hubiese estado en la cancha.
1: Y te hacía un programa raro. Bueno, solamente un Troesma puede hacer eso.
10: No, un maestro, un crack, el único.
1: La verdad que sí, contemos que primero fue el mejor comentarista de fútbol que hubo en radio, esto lo digo a título personal, y después se transformó en el periodista integral más importante que tuvo la Argentina, bueno, junto a Magdalena, por supuesto.
10: Comparto plenamente lo que vos decís,
1: Muy bien.
10: Todo lo que vos decís,
1: ¿no?
10: Y además otra cosa, tuve la suerte de compartir 20 años de mi vida con él, un ser extraordinario, descomunal.
1: Y mira, como decía Beto Brandoni en la obra de teatro, justo en lo mejor de mi vida. qué notable. Bueno, ya vuelvo contigo, Daniel. Vamos a hacer la pausa por las noticias. Me place decirles que nos acompañan Natalia Lugaroff en la operación técnica, Rodolfo Lagos en la locución, María Suárez Araujo en la producción del programa, y aquí junto a Santiago Lucía, Damián Zárate, Javier Vicente, toda la audiencia nacional en todo el país, el Negro Romero en Córdoba. Mi nombre es Nicolás Álvarez. La 1:30 de la tarde en la República Argentina. Aquí están, estas son las noticias.
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12: 1:30 de la tarde en la República Argentina. Autorizan el ingreso de 2 nuevos parques solares. La Secretaría de Energía habilitó la incorporación de 2 plantas fotovoltaicas de La Rioja y Mendoza al mercado eléctrico mayorista ubicados en La Rioja y Mendoza. Ambas aportarán un conjunto de potencia de 105 megavatios al sistema argentino de interconexión. Por primera vez en el Hospital Garrahan trasplantaron en simultáneo a 2 hermanas gemelas. Se trata de un procedimiento inédito realizado a Mayra y Dayana, de 14 años y oriundas de la localidad bonaerense de La Ferrere. Por Radio Nacional, Santiago Veller, jefe de urología y trasplante renal del Hospital Garrahan, afirmó que la evolución es muy buena.
13: Lo que pasó en este caso particular es que 2 niñas, con la mala suerte de haber tenido una enfermedad congénita, genética, que les anuló la función plana, ¿no? Con esa misma carga de información genética y haber recibido un órgano al mismo tiempo y con la posibilidad de hacerlo simultáneamente en tiempo, es importante porque en la sobrevida del órgano y el tiempo en el cual el órgano se implanta, impacta muchísimo.
12: En la ciudad de Buenos Aires, temperatura 12 grados 3 décimas, humedad 49%, cielo ligeramente nublado.
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8: Bueno, estamos sintiendo la Copa del Mundo Nacional en todo el país. Rodolfo Lagos con estos mensajes y ya vuelvo a los Estados Unidos.
9: La gente que se comunica al 1138707485. Nos escribe Nené que dice, genios, basta con Tiago Almada, Scaloni, ponelo a Giuliano Simeone desde Salta. Tremendo programa. También nos escribe Néstor, dice, buen día, Messi es un crack, pero dejen de tirar a la delantera argentina. Yo elijo creer, ya van a llegar los goles de Julián, del Toro y quizás del Flaco López, de Enzo McAllister. Aguante Argentina, carajo, de Pilqui Nisheu, del Limay, Río Negro, Patagonia, Argentina.
8: Muy bien, un agradecimiento muy especial a todos los oyentes que se comunican desde todo el país. Vuelvo a los Estados Unidos con Daniel Moyo, que va a relatar el próximo sábado por Nacional y para todo el país en la Argentina, el encuentro entre la Argentina y Jordania. Daniel.
10: Nico, nos está escuchando en la vía San Gregorio VII,
8: sí.
10: Esquina vía Aurelia, Sebastián. Sebastián tiene una coqueta heladería en un lugar único, apenas a 5 cuadras del Vaticano. Me emociona contar esto. Sebastián es el hombre que todas las noches, le llevaba su medio kilo de helado al Papa Francisco. Y cuando el Papa se podía movilizar sin ningún problema, él era el que iba, obviamente con su custodia,
8: claro,
10: a buscarlo, ¿no? Me mostró las filmaciones, me mostró los videos cuando hace poco tuve la oportunidad de estar en Roma, y está pegado a Radio Nacional, escuchando todo el Mundial con nosotros. Y allí, en estos momentos, en su heladería, vía San Gregorio VII, esquina vía Aurelia, donde vos te asomás en la vereda y ves el Vaticano, por allí caminaba Francisco a buscar su medio kilo de helado donde predominaba el dulce de leche. Ahí nos está escuchando y está escuchando Nacional, cosa que me emociona muchísimo.
8: La verdad que sí, Nacional es mundial y por supuesto en todo el planeta con la sintonía de Nacional. Después cuando lo saludemos al Mono Navarro Montoya le quiero preguntar por los goles que le han convertido Uruguay, particularmente a Muslera, creo que ha sido responsable en todos ellos, pero qué mejor que preguntarle a Fernando. ¿Querés una línea
10: tu amigo,
8: de
10: gol? Tu amigo, quiero que sepa, mío no, es tu
8: amigo.
10: Sí,
8: mi amigo, por supuesto. Una línea.
10: No. Porque yo solo te quiero decir esto.
8: ¿Por qué tuyo no? ¿Por qué tuyo no?
10: Anoche, transmisión extraordinaria, 7 horas en Radio Nacional, entregando la vida, está haciendo una transmisión que me erizó la piel. Ganó Argentina, Messi, el señor cenó frutillas con leche condensada.
8: Y bueno, ¿qué le vas a hacer? No tiene solución.
10: Escuchaste lo que te digo, preguntáselo a Negro Romero, preguntáselo, ¿cómo podés un día así y con agua mineral entrar a la cena?
8: Negro era para un asado, la verdad, con una parrillada y con un buen Malbec, me parece, para celebrar.
11: Sí, no, está, clarita, está clarita la etapa, por algo el Mono Navarro Montoya fue profesional del fútbol, mantiene una línea y nosotros terminamos siendo relatores de fútbol, periodistas deportivos.
10: Ahora, Negrito, Nico, Le digo, ¿cómo vos ponés después del día? Llegamos exhausto, muerto, cansado, con 37 grados de temperatura en el exterior, aunque sea un sándwich de jamón y queso.
8: No, claro.
10: Hoy me toca, frutillas con leche condensada.
8: ¿Y vos qué comiste, Dani? Ahora te cuento una historia del Mundial 2018.
10: Yo no tengo ningún problema en encontrarlo. Es decir, como estaba todo cerrado, fuimos a un hipermercado, me compré una ensalada o pípara con todos los ingredientes y compré jamón y queso, pero un lindo sándwich, jamón, queso, lechuguita, un tomatito y un poquito de agua sucia, ¿no? Pero
8: claro,
10: no,
8: claro, por supuesto. Está muy bien. Vos sabés que el negro es un compañero de viaje excepcional, además de ser un relator magnífico. El negro relató por Radio Nacional el Mundial de Rusia en el 2018 y tuvo un compañero de viaje excepcional como Carlos Sárez, que te llevó por todo Moscú para comiste de todo, negro, en ese Mundial.
11: Sí, salmón, las huevas de esturión, el jamón ibérico ahumado, no sé con qué, tiene mundo Carlos Ares, todos los cafés de todos los lugares más recónditos del planeta, y yo ensalada rusa y pata muslo, todo el estadio en Rusia.
8: Claro, sí, vos sabés, Daniel, vos lo sabés mejor que nadie, Carlos Ares junto a Horacio Pagani y Ezequiel Fernández Mur, me parece que son las plumas más destacadas en la República Argentina a la hora de escribir.
10: Profesionales de primera línea, ¿no? Profesionales que honran esta profesión, y que jamás saldrían a decir o con una cara de sonrisa una muerte y esas cosas.
8: No, no
10: puedo
8: supuesto.
10: Olvidarme de todo eso.
8: Por supuesto. Dani, el Cuti Romero aparentemente se podría llegar a recuperar. Creemos que Scaloni, salvo mejor información de ustedes, va a hacer cambios para el partido frente a Jordania. Y acá decíamos con Javier hace un rato que yo lo imagino a Messi jugando de titular el sábado.
10: Lo escuché Scaloni después de la conferencia de prensa, ya da a entender anoche en caliente que tienen que jugar todos, como dando a entender que se vienen los cambios, ¿no? Yo en esto lo quiero decir porque es mi posición, distinta a la de Fernando, yo le daría descanso, yo, Daniel Moyo. Fernando dice que cuando venís derecho tenés que seguir
8: jugando. No, claro, no quiero contradecirte, pero estoy con el mono, ¿sabes por qué? Porque Messi quiere jugar siempre y sería una pena bajarlo del Fórmula 1, me parece.
10: A ver, ¿cuál es mi interpretación que yo hago, querido Nico? Digo, Uruguay y España tienen que entregar la vida, se van a jugar todo, desde lo físico,
8: del cansancio, del calor. Más Uruguay que España, ¿no?
10: Cualquiera de los dos. Los otros dos que vienen por el mismo grupo también se van a matar porque cualquiera tiene posibilidades. Lo agarrás cansado, porque ojo con este detalle, que en Miami no vas a tener un estadio cerrado. Yo estuve hace 2 años en Miami, en la Copa América, hacía un calor soporífero.
8: Sí, es verdad.
10: Ojo que no vas a tener como ayer un estadio cerrado con aire acondicionado. Vas a tener 40 grados y lo vas a sentir. Vos sabés, si llegás dulce, descansadito, mientras ellos entregaron la vida, tenés una gran ventaja. Y
8: parte de razón tenés, por supuesto. Pero vos viste cómo Lionel quiere estar siempre.
10: Claro, pero lo que tenemos que sacarnos de la cabeza, Nico, Negrito y toda la audiencia de Radio Nacional, que esta jugada que está haciendo Messi en competir con Mbappé por quién va a ser más goleador, que lamentablemente Mbappé puede llegar a tener 2 mundiales más todavía. Mbappé lo va a pasar.
8: Es lo que marqué en la apertura, claro.
10: Claro, claro. Con el tiempo lo va a pasar. Ya tiene todos los récords Messi, ya tiene el reconocimiento. Para muchos es el mejor de todos los tiempos. Y hay que pensar en Argentina más que en los récords de Messi, me parece, ¿no?
8: Absolutamente. La prioridad es Argentina por encima de los apellidos de Maradona y de Messi. La Argentina está primero. A mí me gustaría, en este tren de imaginar un rival potencial en 16avos de final, Uruguay. Me parece que Argentina está para dar el golpe frente a Uruguay.
10: Es más equipo, pero no deja de ser. Esto es como cuando juegan Boca-River y quizás uno viene bien y el otro viene mal y siempre decimos un partido distinto, ¿no? Este sería un partido distinto. Argentina-Uruguay no deja de ser un clásico. Acordate el baile que nos pegó Uruguay en la cancha de Boca en la segunda fecha de las eliminatorias.
8: Es verdad, con Bielsa de técnico.
10: Exactamente, ya técnico de Uruguay, ¿no? Si bien es cierto que pasó mucho tiempo y si bien es cierto que pudo haber sido eso una noche de verano, si a mí me das por elegir, yo prefiero evitarlo a Uruguay y España, prefiero, pero para ganar tenés que ganar todo y para ser el mejor tenés que ganar todo y yo confío ciegamente en este equipo.
8: Bien, Dani, vos manejás muy buena información de Boca, aquí tenemos información de primera mano siempre con el querido Damián Zárate, pero a mí me cuentan que se armaría un frente opositor para la elección del año que viene, para tratar de pelearle a Riquelme, más allá de las ganas que tiene Beraldi por un lado, Andrés Ibarra por el otro, y tampoco lo quiero descartar a Horacio Paolini. No sé a quién le dará el visto bueno Mauricio, que es Macri.
10: Sí, yo creo que va a ser una elección titánica la del año que viene en Boca, la de Riquelme con este frente opositor. Obviamente que hay muchas cosas por jugar. Una cosa que hay por jugar es la Copa Sudamericana, que si bien es cierto, es cuando vos vas al boliche y buscás a tu novia o buscás la que vos querés que sea tu novia y te terminan diciendo, no, mirá que es la prima, aquella que está en la otra cuadra. Esto es lo mismo, Boca salió a buscar la Copa Libertadores de América y ahora se encontró con la prima que es la Sudamericana. Pero ojo con esto, Riquelme y la Comisión Directiva de Boca, en caso de ganar la Sudamericana, te va a mostrar que Boca volvió a ganar un título internacional después de 20 años. Hace 20 años que Boca no gana un título internacional. Entonces, fíjate Independiente, cuando ganó la Sudamericana con Holland, cómo lo vendió y cuánto le sirvió a Holland para dejar de ser un desconocido, ¿no? Entonces, va a ser titánico el año que viene, que hay elecciones. Mirá, el año que viene hay elecciones nacionales, hay elecciones provinciales y hay elecciones de intendente. Bueno, la elección de Boca va a ser tan importante como algunas de ellas.
8: Coincido plenamente. Les cuento a los amigos de Nacional en todo el país que estamos a través del streaming del canal de YouTube con la transmisión de Portugal-Uzbekistán, ahí junto a Sergio Zarratea y Agustín Domper. Dani, bueno, la vuelta a Dallas para el equipo argentino el sábado para jugar frente a Jordania muy tarde a las 11 de la noche aquí en la Argentina, con un frío en todo el país y particularmente aquí en la ciudad de Buenos Aires, pero ya pensando y orejeando el partido 16 sábado de final. No digo cuando comienza verdaderamente el Mundial, porque el Mundial empezó desde la primera fecha.
10: Sí, ¿tenés horario? Yo no me fijé, quizá lo tenés o quizá la producción ahí nos da una mano. Del partido de Miami va a ser importante eso por la temperatura, ¿no?
7: A las 7 de la tarde, a las 7 de la tarde en Miami.
10: Mucho calor a esa hora, sí, mucho calor todavía. 9 de la noche allí en Buenos Aires, mucho calor, y un partido que reitero, explota. Mi teléfono. Sí. ¿Cuánto sé que estamos enganchados? A ver, hace que estamos enganchados.
8: Dani, 7 de la tarde.
7: 7 de la tarde de la Argentina, ¿eh?
8: Claro, 5 de la tarde tuya de Miami.
10: 5 de la tarde nuestra. Claro. 7, pensé que de acá decía, 5 de la tarde nueve. No, tremendo. 5 de la tarde. Te parten dos el calor que hace, Hay que jugar, reitero, estadio abierto, no es como acá que pusieron el aire acondicionado y estábamos todos con un saco y una camperita ayer, ¿no? Así que hay que tenerlo. Digo, mi teléfono hace 20 minutos que estamos al aire, recibí no menos de 15 WhatsApp de argentinos que están viniendo, che, no sabían de entrada, che, no sabían de entrada.
8: Todos quieren tener una entrada, un ticket.
10: Papá. Va a ser una locura,
8: ¿Cómo corta ticket el rey del Mundial, que es Messi? Uno entiende que el hincha va a ver a la selección argentina, pero tanto el hincha como los turistas del mundo quieren ver a Lionel Messi, porque quieren ver la última función, más allá de algunos, por ejemplo, nuestro amigo Damián Zárate aquí en la mesa. Daniel, él especula con que Messi va a estar en el Mundial 2030. Yo creo que no, Damián, pero bueno.
7: Hay que ilusionarse.
10: A Damián lo habrás visto en la tapa de Marca, ¿viste? Marca, que es un diario español, pero que está en Madrid, decía que siga hasta el 2030. ¿No? Claro. Marca pedía que siga Messi para levantar el Mundial. Sería una locura, ¿no?
7: Y por lo menos para el partido inaugural que uno se juega en la Argentina, en claro. Ese tiene que estar.
10: Sí. Hay un detalle, chicos, tenemos todos que hacer un mea culpa, o por lo menos yo, Daniel Moyo, lo hago. Yo cuando me equivoco lo digo. Fue un acierto de Messi de haber venido a jugar acá a Miami. Es local. Messi, ayer, en las 70.000 personas que había en la cancha, no eran todos argentinos, quizás eran 20.000 argentinos. El resto son norteamericanos, mexicanos, salvadoreños, hondureños, que son fanáticos de Messi, mucho más de cuando Messi está acá en Miami. Y Argentina es local, con los norteamericanos, por Messi, salvando la distancia, es como cuando Argentina jugó con Italia en Nápoles. Claro. Y Argentina era local por el fenómeno Maradona. Claro, el fenómeno Messi transforma a la Argentina en local con el público norteamericano.
8: Qué bueno que lo nombres. A ver, lo hago participar al Negro. Negro, ¿te acordás la incursión de Pelé en el Cosmos allá por el año 77? Creo que lo quiso llevar inclusive al Loco Gatti por el tema del fútbol show y del espectáculo. Después no prosperó porque Hugo decidió quedarse en Buenos Aires. Pero ni Pelé, Negro, logró en Estados Unidos lo que está consiguiendo Messi.
11: Indudablemente que los Pelé, los Kreis, los Beckenbauer, los Giorgio Chinaglia, también para llegar al mercado europeo, ¿no? Es por goteo. Y obviamente, ahora con la MLS, con el desembarco de Lionel Messi, que es una carta de presentación para el producto, por lo capitalista, por lo comercial, obviamente no van a ir en contra de sus principios, de sus políticas, desde el país del norte, sean demócratas, republicanos, esos están en la meca del consumo, del negocio, de lo mercantilista, y bueno, a ellos les va bien, son potencias mundiales. Podemos tener un montón de diferencias de lo ideológico, pero ¿quién puede discutir? Y obviamente que acertaron traer a Lionel Messi y de a poquito jugadores que en otros tiempos, jugando en la Premier del fútbol mundial, hubieran bajado un escalón más por una cuestión etaria, prefieren jugar en la MLS, y los grandes popes del béisbol, del fútbol americano, del rap, del hip hop, de Hollywood, mueren, se derriten, andan buscando, mirá vos qué figuras y qué cuentas bancarias, sacarse una foto, una selfie con Lionel Messi.
8: Bien, les digo a los amigos de Nacional en todo el país que estamos en contacto directo con Daniel Moyo, enviado de Radio Nacional allí al Mundial de los Estados Unidos. Dani, decíamos en la apertura, ya ha entrado el programa, que qué bueno que hayan tenido la posibilidad de jugar tanto Tagliafico como Paredes. Sabe que Paredes es suplente en este equipo, pero a mí puntualmente me gustaría verlo a Tagliafico de titular ahí en el lateral por la izquierda. No sé qué te parece a vos.
10: Coincido plenamente. Los minutos que jugó demostró que tiene el oficio del marcador de punta por la izquierda y que es distinto, para mí va a jugar desde el comienzo. Un detalle que me marcaron esta mañana muy temprano,
8: sí.
10: Lo amonestaron a Paredes, si lo amonestan el próximo sábado, no puede jugar en Miami, ¿no? Habrá que ver eso, porque viste que Paredes va, raspa y enseguida se come la amarilla.
8: Sí, claro.
10: Con esa amarilla quedás afuera.
8: Acá alguien pedía... Sí, acá alguien en la mesa pedía, no lo voy a nombrar, poco menos que la tarjeta roja. Me agarré la cabeza, ¿viste? Porque no era ni para amarilla siquiera.
10: Si bien es cierto que Paredes necesita de fútbol, ¿no? Así que habrá que ver eso, ¿no?
8: Sí, bueno, tendrá que cuidarse. Otra no le queda. ¿Qué jugador te gustaría ver de los que no vimos hasta el momento en el equipo argentino? ¿Tenés debilidad por alguno que te gustaría verlo de titular?
10: Debilidad no, pero me gustaría verlo a Paredes desde el comienzo y que le den descanso a De Paul, y que quizás Enzo Fernández, si juega, porque está muy bien desde lo físico, vaya por la derecha, o si no, que juegue Barco, por ejemplo. Me gustaría verlo a Barco.
8: Al Colo, sí, claro.
10: Y me gustaría verlo a Julián desde el arranque. Yo creo que Julián es un delantero extraordinario y que en esos 15 o 20 minutos que está jugando no puede rendir, que necesita jugar como cuando lo hizo con Croacia en Qatar, desde el comienzo, ¿no? Desde el arranque.
8: Claro, viste, por los amigos que vos tenés en España, la bronca que hay en el Atlético de Madrid con Julián Álvarez, porque sin nombrarlo, dijo que se quiere ir al Barcelona.
10: Sí, hay veces que los jugadores tienen que sustraerse de eso, ¿no? Porque es como recién yo mirá, hace un ratito antes de salir al aire, estaba hablando por un temita personal allá en San Martín. Ustedes saben que yo soy ingeniero, y bueno, le digo, chico, estoy en modo mundial hasta el 19, pum, y esto tienen que hacer los jugadores. Modo mundial, hasta el 19 hablamos solamente del mundial y de otras cosas no hablamos, ¿no?
8: Sí, es cierto. Bueno, después vos me dirás si tal vez en la próxima media hora podamos hablar con el Mono Navarro Montoya del tema de los arqueros.
10: Es tu amigo. Fíjate lo que haces vos con él. Yo, demasiado
8: bueno,
10: fuerte lo de anoche.
8: Es mi amigo, fuerte. Pero es tu comentarista.
10: Pero muy fuerte lo de anoche, muy fuerte lo de anoche. Negrito, frutilla con leche condensada, por el amor de Dios, muy fuerte, ¿no?
8: Bueno, Dani, pero a vos no te viene nada bien, porque el otro día te llevó a comer pizza y empanada y parece que no, tampoco.
10: No, pero está bien, yo no digo nada, no, lo del otro día era el ámbito.
8: Sí, sí.
10: Ayer te lo dije, no seas malo,
8: hijo. No, pero me la dejaste picando, ¿viste? Me la dejaste picando.
10: Ayer te lo escribí, mamita, lo que era eso.
8: Sí, Nico, terrible, ¿no? Terrible. Mío. Hubiera sacado fotos y hubieras mandado.
10: Sabes que tenés razón, pero yo me quería ir.
8: No, porque vos viste la prédica acá en la Argentina, si hay foto, hay video, ¿viste? Y resulta que vos con la mejor tecnología...
10: No, bueno, vámonos a la mierda de acá.
8: Claro. Y a Chiquito, dime, era un rinzai ayer porque le diste a Chiquito.
10: Sí, no, Chiquito, ¿viste cómo le pegaba? Lo tengo de Puchin Ball, ¿viste? Como quiero descargar mientras relato y lo tengo al lado... Pero no le hace ni cosquillas los golpes que le pegó.
8: No, por supuesto, porque Es tipo gorila.
10: Esto hay que decirlo. Yo, Negro, vos que sos un gran relatito. Viste que los relatores descargamos. En el momento del VAR, que se dilataba. Yo quería el penal. Cuando dice que es penal, lo tengo al chiquito al lado y lo zarandeo. Ni se mosqueó. Es como cuando viste que vos querés matar una mosca, hizo así con la mano y listo. El tipo,
8: claro.
10: Una cosa tremenda, ¿no?
11: No, yo puedo descargar con cualquiera, con chiquito profil y no me meto.
8: No, nadie se mete, nadie se mete.
11: Tampoco soy Gil, ¿no?
8: No, por supuesto, ¿viste? Dani, se viene Portugal-Uzbekistán, la única figura que falta que aparezca en esta Copa del Mundo es CR7, Cristiano Ronaldo.
10: El único, porque todo lo demás parece, viste, ayer nos quedamos con los dos goles de Messi y apareció Mbappé. Después vino el de Noruega, ¿viste? Digo, puta madre, están todos, digo. Así
8: claro,
10: que falta
8: están todos.
10: Ronaldo, ¿no?
8: Pero, ¿sabés qué destaco en Mbappé? Por supuesto, Messi es un ser descomunal. Messi es como Federer. Es como digo, no juegan al fútbol. Bueno, Federer no jugaba al tenis, hacía otra cosa. Messi hace otra cosa. A mí lo que me maravilla en Mbappé es que toca dos pelotas por partido. No se compromete con la recuperación, no participa el juego. Toca dos pelotas por partido y son dos goles.
10: Como nos pasó en la final con Qatar. Jugó 20 minutos. Y nos hizo agarrar un quickie tremendo, ¿no?
8: ¿Sabes cuántas pelotas tocó en la final con Argentina? Cuatro, metió cuatro goles. Un fenómeno.
10: Una cosa de loco.
8: Un crack. Para mí fue el mejor del partido, ¿eh? La figura del partido de esa victoria argentina por penales.
10: Exactamente, bueno, que nos dio la Copa del Mundo.
8: Sí, por supuesto. Le mandamos un gran saludo a Carlos Noguera en la provincia de Formosa y me manda información del Gran Premio de Fórmula 1 que vamos a tener, creo que es en Austria, ¿no? En Austria, Rodo.
9: Así es. Colapinto ayer hizo un mensaje en Instagram que dijo: ahora Austria me toca a mí. Dale, Argentina.
8: Vos sabés, Dani, una historia que vos sabés a la perfección. Yo lo escuchaba mucho a Pancho Caldiero, pero no porque transmitiera Boca. Siempre me gustó Pancho como relator. Entonces un día le dije: si en pleno partido de Boca vos te ponés a hablar de automovilismo, lo pongo a Víctor Hugo. Y cómo se enojó ese día conmigo. Terrible.
10: Terrible. Se volvió loco.
8: Sí, se volvió loco.
10: Vos tuviste también con un ex jugador de fútbol, un tuerto así más o menos también, ¿no?
8: Con el Pato Filiol.
10: Bien. Mirá, no lo quería nombrar. No,
8: está todo bien, lo queremos, un fenómeno de persona el Pato. Campeón del mundo con la selección y debió haber estado en el Mundial 86, como siempre le dije.
10: Y para mí, el mejor arquero de todos los tiempos que vi en mi vida. Un monstruo.
8: Está muy bien.
10: Mejor que vi de todos los tiempos.
8: Viste que está dividida la opinión, porque nuestro amigo en común, Héctor Caballero, dice que para él fue Amadeo Carrizo, para mí fue el Loco Gatti de los que vi aquí en la Argentina, pero bueno, tengo que...
10: Yo no lo vi a Amadeo Carrizo.
8: No, yo tampoco.
10: Caballero es mucho más grande que nosotros. Caballero, mamita... Ese sí que le tiene que sacar lustre.
8: Gustavo Vergara, gran relator, mejor persona, gran amigo. Él siempre me dice que para él Filiol, él coincide con vos.
10: Sí, Filiol fue un monstruo. Filiol fue por escándalo el mejor arquero de todos los tiempos.
8: Él coincide con vos. Bueno, en la segunda hora vamos a tener más información de los equipos. Por supuesto, vamos a repasar las voces de los protagonistas del fútbol. Me gustaría que lo despidas vos al Negro Romero, que está en Córdoba y cierra su participación en Pasión Nacional en esta primera hora, Dani.
10: Decirte que te admiro, que te quiero y que sos un fenómeno, Negrito. Gracias por compartir estos momentos y permitirme a mí que pueda compartir estos momentos con vos.
11: Que lo digas vos, Daniel. Te mando un fuerte abrazo. Gracias, querido. Gracias por todas las palabras. Gracias.
8: Abrazo
10: inmenso.
8: La participación especial del Negro Romero desde Córdoba. Dani, vuelvo contigo.
10: Abrazo enorme, querido Nico. Nos quedan 5 todavía para las noticias. Pero decirte que estamos muy, pero muy confiados y que sería bueno, ya lo adelantó Scaloni ayer, que vengan algunas variantes. Queremos verlo a Tagliafico, queremos verlo a Otamendi desde el comienzo. Quizás habría que ponerlo a Senesi y darle descanso también a Lisandro Martínez, que para mí es el nuevo Pasarela, ¿no?
8: Sí,
10: lo
8: coincido.
10: Que marca, lo que mete.
8: Sí.
10: Lo que mete.
8: Una firmeza y una personalidad total para jugar el partido.
10: No, impresionante, ¿no? El medio campo argentino, ver quiénes está averiado. De Paul lo está cansado y darle descanso a la segunda guitarra de la Argentina. Y creo que de lo de Nico, lo comentábamos ayer, Nico González hizo los méritos para jugar desde el comienzo del sábado también.
8: La verdad que sí, qué bien que entró en el partido. Y yo me quedé con lo que marcaste en pleno relato ahí, con tanta efervescencia en el momento. Para que De Paul salga es porque estaba realmente fundido.
10: No, estaba fundido. La cara. Cuando pasó por adelante nuestro. que iba al banco de suplentes. Se veía la cara de alguien que estaba exhausto, cansadísimo.
8: Sí, y después, ¿no?, fue emocionante el final del partido cuando Messi se estrecha en un abrazo con José Pekerman, después con Maxi Rodríguez, y lo felicita a Jürgen Klopp, una leyenda del fútbol también.
10: Sí, que estaba ahí abajo, no lo llegamos a ver con el mono, me lo comentó después, pero estaban ahí en el campo de juego, ¿no? Eso la FIFA hay que reconocerlo, que lo hace muy, pero muy bien, muy, pero muy bien, ¿no?
8: Muy bien, estamos sobre el mediodía ahí en los Estados Unidos con la participación especial de Daniel Moyo, que está transmitiendo y que va a seguir transmitiendo todos los partidos de la selección argentina en Radio Nacional y en todo el país. Dani, te mandamos un gran abrazo y seguramente después nos contactaremos con mi amigo Navarro Montoya.
10: ¿Tenés ahí la canción de Maradona, si la terminamos juntos? Me encanta escucharte. Na, na, na, na.
8: Ah, no, na. Hay que buscarla, hay que buscarla.
10: ¿Eh? Ah, y te arreglé la voz un poquitito, a ver, dale, ¿cómo es?
8: Na, na, na, na, na. Pero a vos te sale mejor, ¿eh?
10: Qué lindo.
8: Es muy pegadiza, es muy pegadiza.
10: Porque además...
8: ¿Cómo me dijiste? Salí del espíritu tanguero.
10: Claro,
8: salir difícil,
10: y meterte en esto. Digo, no, claro, y te entiendo, y está muy bien que lo mantenga, pero es imposible cuando...
8: Ahí está, escucha, ahí está, mirá, ahí la ver, pone escucha, Natalia Lugaró.
10: A ver, Natalia. Ahí está. Imposible de sustraerte de verlo a Diego, lo cosa que hacía en el Napoli con esa pelota, ¿no?
8: Sí, claro, y con esa fina estampa que tenía Maradona. Y mandale un abrazo de parte nuestra a esa leyenda viviente que la verdad nos emociona verlo en su 18º Mundial, Enrique Macaya Márquez.
10: Un abrazo inmenso, ¿no? Para uno, ahí hablabas vos de los grandes periodistas que tiene la Argentina cuando recién mencionabas. Ahí está Enrique Macaya Márquez, que ayer lo veíamos despacito llegando al estadio, ¿eh? Y el hombre que la está rompiendo. A ver, subí la música que tararea Nico, dale, a ver, dale, vamos, vamos.
8: No,
10: vamos,
8: no,
10: vamos.
8: Tararea mejor la canción.
10: Na, na, na, na. Ahí está, vamos Nico.
8: Muy bien Dani, te mandamos un gran abrazo, me sorprendiste.
10: Te quiero, te adoro.
8: Igual, Dani, un cariño grande.
10: Para todos los y para todos los oyentes.
8: Muy chau, bien. Chau. La participación especial de Daniel Moyo en este segmento del programa de Pasión Nacional. Rodo, con algún par de mensajes y voy a las noticias de las 2 de la tarde.
9: Oscar de Merlo, muy buenas y fresquitas tardecitas, compañeros de Pasión Mundial. Placer inmenso compartir con ustedes y a no aflojar ni bajo el agua, Argentina. Abrazos gigantes. También nos escribe Orlando de Núñez. Dice, hola amigos, estoy de acuerdo con darle descanso a algunos jugadores. Scaloni sabrá a quiénes.
8: Orlandito el cuartito, vos ya sabés.
9: Miriam de Huanqueros, provincia de Santa Fe. Hola chicos de Pasión Mundial. Argentina vuelve con la cuarta. Saludos a todos.
8: Muy bien, recuerden que Nacional a través del streaming transmite Portugal-Uzbekistán a las 2 de la tarde en 15 segundos con el relato de Sergio Zarratea y el comentario de Agustín Domper. Saludos al querido Hernán Abella de La Porteña Yaván. 2 de la tarde, noticias.
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12: 2 de la tarde en la República Argentina.

0: los padres del menor. Por Radio Nacional, la fiscal Tamara Pourcel afirmó que está garantizada la continuidad del proceso.
1: Con la querella estamos trabajando en conjunto, hemos formado un equipo para conocer qué pasó con Loan y creemos que sí, que los testimonios de tanto de María como de José, de sus papás, son fundamentales para iniciar este juicio y bueno, que nos cuenten cómo se enteraron de esto, qué pasó, cómo fue la búsqueda, cómo inició. Es sumamente relevante para nosotros el testimonio de ambos.
0: Alerta meteorológica rige para el noroeste de Santa Cruz, donde se esperan nevadas de variada intensidad con mayores valores de acumulación en las zonas cordilleranas. En San Fernando del Valle de Catamarca, donde nos podés escuchar por AM620 y FM 102.5, la temperatura 16 grados 2 décimas, humedad 42%, cielo despejado. En la ciudad de Buenos Aires, temperatura 12 grados 3 décimas, humedad 49%, cielo ligeramente nublado.
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11: Muy bien, 2 de la tarde, 5 minutos. Les quiero contar que ya juegan por el Mundial. Portugal y Uzbekistán están empatando 0-0, 5 minutos. Ustedes pueden seguir este partido por el canal de YouTube de la radio con Sergio Zarratea y Gerardo Murúa. Voy al móvil de Nacional, tomo contacto con el querido Juan Ignacio Gijón. Hola, Juani.
12: ¿Qué tal, Nico? El placer enorme de saludarte a vos, a toda la mesa de Pasión Nacional y, por supuesto, a toda la audiencia argentina. Después del grandísimo triunfo de la selección, empezamos a recorrer las calles de Buenos Aires, estuvimos caminando un poco por la calle Corrientes y ahora estamos en la Plaza de la República, abajo del obelisco. Un día excepcional, pocas nubes, poco viento, un sol que brilla en lo más alto y que calienta a pesar del frío y la temperatura baja. Y estamos

0: Acá para hablar con la gente que pasa por el obelisco, algunos argentinos, otros venezolanos, paraguayos, muchos brasileños, ¿y ustedes?
1: No, nosotros somos de Chile.
0: ¿De Chile? ¿Vieron el partido ayer?
2: Bueno, Messi, los dos goles, espectacular lo que juega aún el hombre, nada que decir.
3: ¿Sorprende? Hay gol de Portugal, Cristiano Ronaldo.
0: ¿Cristiano Ronaldo o Messi?
2: No, Messi.
1: Que haga uno, Messi.
0: Que haga uno, Messi.
1: No, que haga uno, Cristiano, por lo menos.
0: El primero en el Mundial.
1: Messi le lleva 5 ya. Una locura, Messi, de 38 años, todo lo que hace, 3 goles, 2 goles, no, es un monstruo.
0: ¿Llama la atención?
1: No, pero completamente. O sea, ahí la discusión que hay actualmente es de quién es el mejor del mundo, y estamos rozando ahí ya la historia misma. Estamos viendo una leyenda en vivo. Hay que aprovechar estos tiempos para poder ver lo que está pasando. No sabemos hasta cuándo vamos a tener fenómenos como de la calidad que tiene él.
0: La Roja no logró clasificarse al Mundial. No. ¿Qué le toca al hincha chileno? Hoy prende la tele, sintoniza el Mundial, o ustedes lo hacen aquí de Argentina. ¿A quién hincha? ¿Hincha por equipos sudamericanos, por equipos europeos?
1: No, sudamericanos completamente. Ecuador, Paraguay, Brasil, Argentina, siempre viendo los partidos, apoyando desde ahí. Y bueno, Chile no tiene por dónde por ahora, no, olvídate. Nosotros tenemos que irlo por la tele, reestructurar, volver a organizarla desde abajo, desde las inferiores, toda la estructura del fútbol chileno, pero se va a lograr en algún momento volver a estar en el lugar donde hace un par de años, así que...
0: ¿La ven con chances a La Roja para el próximo Mundial?
2: Sí, ejemplo, el otro día Chile le ganó a Cabo Verde, algo que ahora en el Mundial equipo grande no lo han hecho, entonces si hubiéramos ido... Probablemente le damos ya un triunfo, hubiéramos estado ahí en los 16, pero ya de eso después ahí, es difícil.
1: La crítica ahí un poco a la FIFA y la organización de los cupos para el Mundial, porque finalmente Conmebol tiene 7 selecciones muy competitivas, fácilmente Uruguay, Paraguay, Colombia, Chile, Argentina, fijo debieran estar en el Mundial. No es que sea un premio de consuelo, pero encuentro que es injusto comparando con los otros niveles de las selecciones que... Fijo, Perú también debiera estar ahí, Chile debiera estar ahí, algo se hubiese hecho, quizás tercero, no digo que hubiésemos llegado a cuarto ni a semis, pero por lo menos 16 o octavo, sí, se hubiese podido hacer seguramente, pero bueno, son las cosas, son las reglas, ya está, nos toca ver por la tele, pero no, bancando al fútbol latinoamericano, por sobre todo. Sí.
0: Bien, muchísimas gracias, suerte, disfruten de Buenos Aires y de Argentina. Ahí, Nico. Entonces, a mí por lo menos me llamó la atención el apoyo de esta familia chilena que tenía para con Argentina y la devoción que tenía para con Messi. A ver, uno piensa, Messi, el mejor jugador de toda la historia de este deporte, no debería generar dudas.
3: No,
0: de
3: lógico. Es el mejor del mundo. Y está muy bien que lo marques, teniendo en cuenta que en el último tiempo Chile le ganó a la Argentina 2 finales de Copa América.
0: Claro, y esa rivalidad que existe entre Argentina y Chile, que quizás lo lleva y lo empuja un poco al hincha chileno a decir, no, quizás Cristiano Ronaldo es un poco más que Messi. Bueno, no, en este caso no. El hincha de Chile nos banca a los argentinos, nos banca a Lionel Messi, y bueno, lo vive de esta manera, ¿no?
3: Seguro, ya vuelvo contigo, Juan, y gracias.
0: ¿A qué nos quedamos, Nico?
3: Apareció en todo su esplendor Cristiano Ronaldo. Portugal le está ganando a Uzbekistán 1-0 con gol de CR7. Lo estábamos esperando a la cita mundial, era la última figura que tenía que aparecer. Me da mucho gusto saludarte en Córdoba, querido Gerardo Murúa, con la mirada desde el centro del país. Gerard.
4: Hola, Nico, querido, qué gusto saludarte, el enorme placer de acompañarte, el abrazo grande a los compañeros de la audiencia. Por supuesto, la novedad es que apareció Cristiano, ganan volea de anticipo en el primer palo de un Portugal que domina desde el comienzo y que parece que puede ganar fácil este partido ante un Uzbekistán que tiene como máxima referencia Canavaro en el banco, pero poco futbolísticamente. Claro. En Córdoba una jornada con sol, pero muy fría, como te contaba el Negro Romero, vamos a tener mucho frío estos días aquí en nuestra ciudad. Por supuesto, con las grandes repercusiones tras la victoria de ayer de Argentina, festejos en el centro de la ciudad, por supuesto la tranquilidad de ser primero y saber que la marea argentina esperaba que se jugara ese 16avo de final en Miami, que finalmente se va a dar, Nico.
3: Sí, vos sabés que el otro día, a mí me jorobó, apareció un compañero de Cristiano Ronaldo, creo que Joao Neves. Sí, diciendo que Ronaldo era un jugador más de Portugal, que era formaba uno más de la plantilla. Y yo creo que se conoce a Portugal en el mundo por la figura de Cristiano Ronaldo. Lo considero una falta de respeto total.
4: Vos sabés que, de hecho, Portugal, salvo por Eusebio y la excepción del Mundial 66, no había estado ni cerca de pelear con las potencias europeas, y desde que está Cristiano, se lo pueda criticar o no, nos guste o no, porque es el némesis de Messi, por supuesto, nosotros siempre lo vamos a mirar de reojo. es el máximo goleador de la historia del fútbol mundial, pero además lo puso en el mapa porque ganaron la Nation League, ganaron la Eurocopa y demás. Entiendo yo, por lo que acabo de ver, que hubo como una conciliación en Portugal, porque Cristiano, en vez de hacer el típico festejo egoísta que suele hacer siempre, él solo fue directo al banco a festejar con todos sus compañeros, después de que se abrazó y que besó absolutamente a todos, recién hizo el festejo que lo identifica, que vemos en todos lados. Entonces me da la sensación que hubo allí en Portugal seguramente una charla puertas adentro, Nico.
3: Sí, por supuesto, pero más allá del respeto que tenemos por todas las selecciones que juegan el Mundial, el hincha, el que llena los estadios, pagan la entrada, pagan el ticket para ver a Messi, a Mbappé, a Haaland, a Neymar, que hasta el momento no pudo jugar, a Cristiano Ronaldo. Son jugadores que no digo que estén por encima de su selección, porque la marca argentina es más importante que Maradona y que Messi, pero la gente paga la entrada para ir a ver a Lionel, como puede pagar la entrada el hincha de Portugal para ir a ver a Cristiano.
4: Sin lugar a dudas, el hincha propio y el extraño también, y sin lugar a dudas el estadounidense, con esto que marcaban ustedes en la primera hora del show, de lo que les gusta, las grandes estrellas, los grandes shows, indudablemente el que llena la cancha va a ver a Messi, va a ver a Mbappé, va a ver a Haaland, que ya aparecieron, a Kane, que brilló, va a ver a Cristiano, que ya hizo su gol hoy y que uno imagina va a hacer más. Indudablemente son los que llenan los estadios en un lugar del mundo donde el fútbol todavía se mira de reojo, donde claramente es el cuarto o quinto deporte, si van es por las grandes estrellas del fútbol mundial que están respondiendo. Entonces Cristiano tenía que sumarse a esa fiesta y ahora lo está consiguiendo.
3: Muy bien, quédate por ahí que ya volvemos. Dos mensajes y retorno a los Estados Unidos.
5: Dos mensajes muy, muy parecidos. Primero, Antonio de Gol Cruz Mendoza dice: buen día, Pasión Mundial, excelente programa. Es una selección muy dependiente de Messi. Y cuando Messi esté mal, la selección va a salir adelante. ¿Quién es el líder si no está Messi? Tienen que jugar con Messi, no ser dependientes de él, decía. Además, dice, Messi es un extraterrestre. Antonio de Godoy Cruz Mendoza. Mariano de Moreno dice: hola, Nacional Mundial, todo fantástico la selección, pero que no se haga Messi dependiente, puede ser peligroso. Lindo programa, Mariano de Moreno.
3: Muy bien, me da mucho placer saludar al querido amigo Carlos Fernando el Mono Navarro Montoya, que habitualmente comenta los partidos de la selección argentina en este Mundial en Radio Nacional y en todo el país. Fernando, querido, qué gusto saludarte.
6: Hola, Nicolás. Buenas tardes, ¿cómo estás?
3: Muy bien, por suerte. ¿Crees, como planteaba el oyente, que la Argentina sigue dependiendo demasiado de Messi?
6: ¿Y cómo no depender de estos genios? Es imposible, ¿no? Es imposible que no se genere una dependencia. Y nunca será nociva, porque son jugadores que son desequilibrantes, que vulnera cualquier especulación. Después, claro, tiene que haber un equipo que lo sostenga y que sea capaz de generar fútbol por sí mismo, y la Argentina lo tiene, así que no, a mí no me parece que sea una preocupación eso.
3: Al contrario, totalmente. Vos sabés que lo marcaste ayer en plena transmisión, pero digo, más allá de lo que juega, de cómo hace participar a sus compañeros, la inspiración que es Messi para sus compañeros y lo que transmite para el adentro y también para el afuera, que es muy importante.
6: Sí, Messi es un líder adentro y afuera de la cancha, su ejemplo de siempre querer estar buscando la excelencia, de siempre querer mejorar, de siempre buscar competir. Es, creo que es una de las cuestiones que han hecho a este grupo tan fuerte, ¿no? Y que le ha permitido estar en los primeros planos de hace mucho tiempo, ¿no? Creo que, y aparte lo que genera en el rival, sí, ¿no? Más allá de la admiración que genera en todo el mundo, fuera de las canchas, a los que compiten con él, a los que son adversarios, le genera una influencia, y ellos también son dependientes de Messi, porque ellos elaboran su plan, se organizan dependiendo y basándose en lo que hace Messi.
3: Sí, de todas formas uno se permite ilusionarse, nos permitimos ilusionarnos, pero desde este micrófono tan importante y tan potente, con la obligación de llegar a todo el país, uno tiene que ser cauteloso, porque a medida que van avanzando los partidos, el nivel de exigencia va a ser mayor para este equipo argentino en el Mundial.
6: Sí, sí, claro, Nico, eso es uno que sueña con llegar a New Jersey y jugar la final. Está claro que esto es algo que no se puede derrumbar porque pertenece a la sensibilidad de cada uno. Ahora, está claro que Argentina tiene que sentirse orgulloso de Messi, tiene que sentirse orgulloso de su selección. Esto es un juego, se puede llegar como no se puede llegar. Ahora, lo que está haciendo esta selección, lo que está logrando Messi, es impresionante. Segundo gol de Cristiano de tiro libre.
3: No, de Cristiano. Segundo gol de Portugal, pero la noticia es que no lo hizo Cristiano Ronaldo.
6: Exactamente, estaba preparado para patear el tiro libre, sí.
3: Pero se lo arrebataron, ¿eh?
6: Sí, yo creo que es preconcebido. Yo creo que, como están todos pensando que va a ser Messi, al final fue Méndez el que partió. Pero bueno, volviendo al tema, yo pocas veces he visto en los mundiales, yo me cruzo constantemente con camisetas celestes y blancas, ¿no?
3: Sí.
6: Pero lo notable es que son personas provenientes de otros países. Son hinchas de Messi. Y eso es notable lo que ha logrado Messi en el mundo, porque hay personas de todos los lugares del planeta que vienen al Mundial a ver a Messi, se ponen la camiseta argentina con el 10 y dice Messi atrás. Entonces este fenómeno mundial que es Messi, creo que es un fenómeno pocas veces visto.
3: Le digo a los amigos de Nacional en todo el país, para algún desprevenido, que estamos hablando con Carlos Fernando "El Mono" Navarro Montoya, comentarista de los partidos de la Argentina. Y aprovechando que fuiste arquero y tan exitoso durante prácticamente 20 años, más allá del Diego Martínez, quiero una opinión de Muslera, porque están que trinan en Uruguay con Bielsa, con estos dos empates frente a Arabia Saudita y Cabo Verde. Uruguay se juega el viernes una final frente a España.
6: Sí, sí, tal cual, se juega una final. Es un grupo al que Argentina espera rival para jugar en Miami, que está abierto, ¿no? Uno puede decir con quién va a jugar, porque están abiertas todas las posibilidades. Mira, ayer Muslera fue víctima del error de un compañero, porque él se encuentra bien posicionado, esperando que le den el balón, adelantado, y bueno, el pase es malo y Muslera tiene que salir a buscar esa pelota, porque ya estaba muy adelantado. Si se quedaba en esa posición, era más fácil el remate por arriba, y si retrocedía, no sé si le da tiempo a un defensor a llegar. Así que quedó expuesto Muslera en esa situación, pero su posicionamiento no era malo, era el que tenía que tener.
3: Claro, y en el gol de tiro libre, cuando se abre la barrera,
6: no, ahí es responsabilidad exclusiva de los futbolistas que componen la barrera, porque hay algo básico entre los que componen una barrera, que es la de no abrirse, porque claro, si la pelota pasa, al arquero se le hace muy difícil llegar, porque no ve partir la pelota y no te da tiempo tampoco a poder interceptarla.
3: Claro, entonces vos crees que de los tres goles que le hicieron a Uruguay en esta Copa del Mundo, Muslera no tuvo responsabilidad en ninguno.
6: No, a mí no me parece. El primero que le hicieron, no recuerdo, creo que es un rebote, puede ser.
7: Sí, es un rebote en un centro, sí, deja un rebote corto, pero le cabecea muy cerca, ¿no?
6: Sí, sí, sí. Lo que pasa es que el arquero siempre va a quedar expuesto en este tipo de situaciones, ¿no? Pero después hay que analizarla más finamente, más profundamente, y no me parece a mí que Muslera haya tenido, o que el gol sea culpa directa de él, ¿no? Hay veces que los arqueros cometemos errores y son errores que nos cuestan goles, ¿no? Pero en este no me parece que sea un error de él.
3: Bueno, bien vale la aclaración. Gerardo Murúa en Córdoba, ¿alguna consulta para el Mono Navarro Montoya, que está en los Estados Unidos?
4: Cómo no, Nico, renovado saludo para el Mono, porque estuvimos en el aire de Nacional en AM750 temprano charlando con él, así que también hemos estado hablando un rato de la selección. Le pregunto sobre la longevidad de los arqueros que están brillando en este Mundial, el caso de Bocinha, de Cabo Verde, si le sorprende un poco que arqueros veteranos brillen en el Mundial. Cierto es que normalmente es el puesto que más permite esta cuestión de la edad, pero si lo sorprende un poco, sobre todo algunos arqueros de equipos chicos como el de Cabo Verde, como el de Qatar, como el de Curazao, que han tenido muy buenas actuaciones.
6: Buenas tardes. Sí, ha habido buenas actuaciones de los arqueros. Realmente en algunos casos notables, como es el de Curazao contra España. Y alguno más, pero yo no le miro el DNI a los futbolistas. Los futbolistas juegan bien y mal por sus condiciones, ¿no? Vos fijate que Messi está por cumplir 39 años, es el mejor de todos, así que no es algo. Para mí la edad no es un condicionante en absoluto.
3: Muy bien, a ver un mensaje de un oyente que quiere decirle algo al Mono Navarro Montoya.
8: Nano Müller de Tolosa dice: hola equipo y querida Radio Nacional, cómo me gustaría que el Mono Navarro Montoya me salude, soy hincha de River y de Atlanta.
3: Bueno, salúdalo a Nano, Mono.
6: Sí, pues, un gran abrazo a Nano y mi mejor deseo para él y su familia.
3: Muy bien, ahí está el saludo hecho, así que el oyente seguramente debe estar gratificado. Actualizamos la Copa del Mundo, Portugal le está ganando a Uzbekistán 2-0. Bueno, y el tema de los arqueros que tanto te apasiona a vos y me apasiona a mí, me gusta cómo armás el sistema táctico, el dispositivo, 1-4-2-1-2, ponele, siempre poniendo al arquero.
6: Y sí, sin arquero no podés ganar. Y durante mucho tiempo se lo obvia en la formación, y no hay que obviar una posición tan sensible para un equipo de fútbol.
3: Y al Dibu, en el partido de ayer, al Dibu Martínez, lo exigieron poco, pero dio mucha seguridad, respondió muy bien.
6: Sí, lo más importante es que generó esa seguridad, que es la que siempre brinda él. Alguno podría tener alguna duda por el tema de la lesión en la mano, y ayer la verdad dio mucha seguridad, intervino muy bien en dos o tres centros que fueron muy importantes para el equipo, tapó una pelota de gol, un tiro libre a Savitzer, también determinante porque el resultado era corto, así que me pone muy contento con él, porque también los arqueros, cuando venimos de alguna lesión o de algún momento de duda, nos va fortaleciendo este tipo de actuaciones por ahí. No la cantidad, sino la calidad, y por ahí la sensación que a nosotros nos genera cortar un buen centro, esos que uno lee antes y que sale entre muchos, que genera confianza.
3: Bien, quiero decir en el final, yo al Mono lo conozco hace 30 años por lo menos, 32, que tengo excelente relación con él, y para mí es un placer compartir el aire. Él opina muy bien de fútbol, con una responsabilidad total, y para mí es un aprendizaje enorme, porque más allá de este rol de la comunicación, en el caso mío, con lo que vos sabés que yo amo la radio, pero respeto mucho a los que saben de fútbol, y la verdad que es un aprendizaje escucharte con la visión que das de lo que ves como entrenador que sos de un equipo de fútbol, más allá de estar comentando este hermoso deporte en esta radio y en todo el país.
6: Bueno, muchas gracias Nico. Sabés que el afecto es recíproco, como vos bien decís, nos conocemos muchos años, eso quiere decir que hemos transitado y caminado mucho, y siempre es bueno tener esa vivencia y compartirlas con vos.
3: Dale, te mandamos un gran abrazo, Fernando, nos reencontramos mañana.
6: Un gran abrazo para todos y felicitar a todo el equipo de Radio Nacional, porque estamos haciendo una transmisión fantástica.
3: Muy bien.
6: Y me alegra de sobremanera.
3: Muchas gracias, un gran abrazo. Ahí está el Mono Navarro Montoya con nosotros. Vamos a escuchar las voces de los protagonistas del fútbol. En este caso, Messi habla de su primer gol frente a Austria.
9: Le decía siempre al negro, le digo, tirala atrás, boludo, que yo siempre llego, le digo. Y bueno, hoy la verdad que la dejó espectacular. Y Thiago también me ve llegar, eso que arrastra, Lauti también que arrastra el primer palo. Bueno, una generación, se genera uno... movimiento que hace que yo quede ahí, y sí, recordó los viejos tiempos con con Jordi que me va ese tipo de pases.
10: El dedito, viste que vos siempre que lo festejás, ¿para Almada o para Medina?
9: No, para Medina, todo de él.
3: Bien, y ahora Messi hablando de la felicidad que él sabe que le da a la gente con este equipo argentino.
9: Me mandaron un par de videos de un par de colegios, los chicos mirando los partidos. Nada, no me sorprende, ¿no? Ya lo vivimos también en el Mundial pasado, en Mundiales anteriores. También nosotros felices de poder seguir regalándole momentos especiales a la gente. Venimos de darle muchas alegrías y, como dijimos al principio, lo vamos a seguir intentando. Este grupo no se cansa de competir, de querer siempre más, y hay un ambiente espectacular acá, con la gente y en Argentina también.
3: Dale. Bien, y el técnico Lionel Scaloni diciendo que van a estar en la pelea.
11: Yo creo que lo dije hace unos días, hay un montón de selecciones que pueden ser campeonas del mundo, y creo que hasta me quedé corto, 7, 8 selecciones que van a competir. El Mundial este no va por favoritismo, por los jugadores que tenga cada selección. Va a pasar, y creo que se está viendo, por muchos otros aspectos. El aspecto psicológico, el aspecto físico. Yo creo que no. Lo que pasa es que hay tantas selecciones que alguna de esas va a ganar. Estoy seguro que alguna de las consideradas grandes va a ganar. Nosotros vamos a estar ahí en la pelea, pero va a ser duro para todos enfrentarse nosotros a ellos, a esas selecciones grandes, y ellos a nosotros.
3: Bien, y ahora Scaloni pone especial énfasis diciendo que Lautaro y Julián pueden jugar juntos.
11: Yo lo destaco a Lautaro, y no está, bueno, que me preguntan a veces si Lautaro y Julián juntos. Es bravo, ¿no? Lautaro, Julián, Leo, después hay que defender, hay que correr. Yo me encantaría porque los amo a los dos, lo amo, a los tres, si ponemos a Leo también. Pero Leo tiene que jugar, porque lo digo yo, y está buena la pregunta, ¿por qué no los dos? Y no es fácil. Si perdemos el equilibrio, bueno, podemos llegar a ser un equipo, bueno, difícil, vulnerable, y que no es la idea. Ellos han entendido el mensaje. Lautaro ha hecho un trabajo enorme, le hicieron el penal, hizo para el equipo trabajo defensivo, tuvo 3 situaciones de gol que los compañeros no lo encontraron. Y yo creo que el que mejor lo entiende es él y Julián. ¿Cómo no voy a querer que jueguen? Son los dos máximos goleadores, uno nos diría de España y de Italia. Pero para mí es una decisión difícil, dura, porque los aprecio, y para mí, bueno, pero el equipo está por delante, ellos lo están entendiendo, lo están llevando lo mejor posible, lógico que quieren jugar, pero lo están llevando muy bien, y eso está bueno.
3: Y Scaloni sobre Lionel Messi, sobre el capitán argentino.
11: Y después que la actuación de Leo, me dijiste, bueno, es que creo que incluso hoy, cuando el equipo estaba sufriendo sin tener la pelota, él trabajó, robó un balón en el gol, se lo notó que estaba comprometido. Eso es por algo, ese estar comprometido ante esto es por algo, es lo que genera él, es impresionante, y bueno, estamos contentos. Es que yo ya no sé más qué decir, ¿sabes? No sé si hasta cansa, ¿viste? No.
3: Nadie sabe más que decir de
7: Messi. No, impresionante. Gol de Uzbekistán en el partido vivo. Ahora está ganando Portugal, pero 2-1, una mala salida. Tal vez revise, puede haber falta ofensiva. Quedó el rebote desde la puerta del área, sacó un latigazo arriba, impresionante. Me hizo acordar el gol de Pavard, que le metió, ¿te acordás? El francés,
3: sí,
7: a la Argentina, desde la misma posición.
3: Bonito gol en el 2018.
7: Sí. Bueno, descontó Uzbekistán, está ganando ahora Portugal 2-1.
3: Le digo a los amigos que pueden seguir el partido a través del canal de YouTube de Radio Nacional. Portugal gana 2-1. 2:30 de la tarde, noticias.
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13: 2:30 de la tarde en la República Argentina. Elevan a juicio la causa contra Jorge Donofrio. El exministro de Transporte bonaerense está acusado de presunto lavado de dinero por la compra de un auto de lujo. La comercialización la habría realizado junto al exdirector de Control y Fiscalización de la Verificación Técnica Vehicular. Facundo Asencio también será juzgado, ya que ambos están acusados de maniobras con fondos de origen ilícito. Jorge Messi recibió el alta médica. El padre del capitán de la selección dejó el centro médico tras varios días internado y se trasladó a Rosario para continuar con su recuperación. Aerolíneas Argentinas sigue a la selección. 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El cielo se encuentra ligeramente nublado en la ciudad de Buenos Aires, temperatura 12 grados 9 décimas, humedad 47%.
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0: Muy bien, aquí estamos en la continuidad de Pasión Nacional, 34 minutos después de las 2 de la tarde, actualizamos también la Copa del Mundo.
1: Finalmente anularon la situación que había terminado en gol para Uzbekistán. Viste que te dije, parecía una falta ofensiva, bueno, después había una gran resolución, pero sigue ganando Portugal 2-0.
0: Muy bien, mensajes con el amigo Rodolfo Lagos.
2: Nos escribe Francisco de la Boca, dice: buenas tardes Nicolás y equipo, excelente programa, el mejor de todos sin dudas para mí. Argentina lo veo campeón y con respecto a Boca, no descarten a Jorge Reale como candidato a presidente, es antipolítico, nos dice Francisco de la Boca.
0: Bien, me parece un tipo bastante sensato Jorge Reale. Tomo contacto nuevamente con el móvil de Nacional con Juan Ignacio Gijón.
3: Seguimos aquí, Nico, caminando las calles de Buenos Aires, continuamos en esta Plaza de la República y nos topamos con una camiseta, una campera de la Federación Colombiana de Fútbol. ¿Tu nombre?
4: Darío Ríos.
3: Darío, ¿vivís en Argentina? ¿Estás haciendo turismo?
4: No, ya, por suerte, ya estamos aquí instalados hace 2 años y la verdad, reagradecido con el país, con la gente, la verdad, Argentina me ha tratado como estar en Colombia.
3: Bueno, a full con la cafetera hoy, ¿no?
4: Hoy sí, hoy yo creo que es un partido... muchos, lo que estamos viendo en el Mundial, hay equipos, digamos, el que nos toca hoy, Congo, que creo que no va a estar fácil, pero creo que por suerte, o sea, tenemos una selección que está consolidada y que podemos hacer un buen partido. No digo que va a ser fácil, pero creo que nos podemos llevar los 3 puntos.
3: ¿Conforme con la carta de presentación de este equipo colombiano en el triunfo en el primer partido?
4: Y... yo creo que hubieron unos baches que yo digo, digamos, a mí la seguridad no me da, digamos, Camilo Vargas, de verdad. Siento que en esa parte del arco estamos como un poquito flojos, pero igual siempre, como se dice acá, bancando a la selección a full.
3: Hay algunos nombres que resuenan aquí en el fútbol argentino que se replican en la selección de Colombia. Kevin Castaño, hablamos de Juanfer Quinteros, ¿qué opinión te merecen esos jugadores, por lo menos?
4: Y yo digo, pues Quintero, a mí dámelo siempre. No soy hincha de River, pero a mí dámela en la selección siempre. Castaño, la verdad, no sé por qué lo llevaron. Te soy sincero, no sé por qué lo llevaron. Yo, no sé, como dicen acá, o sea, tengo...
3: ¿Se equivocaron en la lista?
4: Sí, sí, para mí tenía que llevarlo a Villa. Villa tenía que llevarlo.
3: Decís que Sebastián Villa tenía que estar.
4: Sebastián Villa tenía que estar. Es Villa y yo creo que el defensa de San Lorenzo, se me va el nombre.
3: Romaña.
4: Yo tenía que llevarlo, yo lo llevo a los dos y no lo llevo a Kevin Castaño, de verdad. O sea, no tengo nada que en contra de Castaño, pero creo que no se merece la selección.
3: Darío, ¿algún plan para hoy para ver el partido con colegas colombianos, con familia, con cómo es?
4: No, lo vamos a ver con mis amigos argentinos que tengo acá. Ayer lo miré con ellos. Es que aparte de que a mí me gusta mucho el fútbol, me gusta mucho la selección argentina y tengo muchas camisetas, o sea, aparte de la selección, obviamente, Colombia. Pero hoy lo vamos a ver con ellos, así que tranqui, en la casa, juiciosos y mirando el partido con los chicos.
3: ¿Hay alguna diferencia en cómo se vive el fútbol argentino y el colombiano? ¿En la pasión, en la manera de vivirlo?
4: Mira que yo soy re futbolero, yo tengo 33 años y siento que, la verdad, Argentina es una pasión, o sea, inexplicable, te lo juro, o sea, de verdad, siento que, o sea, cómo se vive la gente, o sea, el día a día, el diario, o sea... Un partido, digamos, de fútbol de la B, que a mí también me gusta ir. De paso, mando un saludo a la gente de Colegiales.
3: Hincha
4: de Colegiales y Deportivo Pasto de Colombia. Los únicos tricolores. ¿Qué te digo? No, acá es muy diferente. Yo
0: muy
4: amo.
0: Bien, hasta ahí el móvil con Juan Ignacio Gijón. Muchas gracias. Otro gol de Portugal, otro gol de Cristiano Ronaldo. Gana Portugal 3-1 frente a Uzbekistán. Me da mucho gusto saludarte, querido Fabián. 3-0 gana Portugal. Me da mucho gusto, gracias María. Saludarte, querido Fabián Codevila.
5: Claro, porque fue anulado el gol de Uzbekistán.
0: Claro, ahí está. Bien María que me hizo recordar. Muy bien María.
5: Falta previa, pero bueno, ahí está Portugal tratando de rehacerse de lo que había sido un debut bastante polémico. Y Racing, en medio del clima mundialista, Nico, en un horario realmente llamativo, extraño.
0: A la hora que estaban todos con la Argentina, Pomelito.
5: Y yo se lo hice saber a los dirigentes, pero dice, bueno, no, era 2 horas antes.
0: Claro, ¿qué te van a decir?
5: Hay que darle importancia, me parece, a las cosas que suceden, sí. Sobre todo en un grande como Racing, y me pareció fuera de lugar, mínimamente fuera de lugar, lo que hicieron. Pero era el primer día de trabajo, Juan Pablo Boyoda trabajó, digo, y valga la redundancia, el primer entrenamiento por la mañana, y en horas del mediodía ayer fue presentado ya como técnico de Racing, el perfil que insinuaron en la conferencia de prensa junto a Milito y Saja, hicieron hincapié que es un técnico que se fija y mira hacia adentro, y lo digo con énfasis porque era lo que buscaba Milito, ¿no? Empezar a mover las divisiones inferiores. Esto tiene que ver con que van a ser pocas las incorporaciones. De hecho, hasta ahora no ha llegado nadie. Sí se arregló de palabra con un marcador lateral izquierdo uruguayo de 34 años que quedó libre del Rayo Vallecano y que es Alfonso Espino, que tiene pasado la selección uruguaya. Dicen que es un buen negocio, que es un... Yo lo hablé esto con Pirito, le digo, vos buscás habitualmente jugadores que puedan tener valor de reventa, digo, me llama la atención que tengas un jugador de 34 años, bueno, pero vos fijate el rendimiento que ha tenido en la liga, los partidos que ha jugado, la experiencia.
0: Claro, claro.
5: Me parece que más tiene que ver con que a Racing le costó muy poco,
0: Nico. Me parece que pasa por ahí, estás en lo cierto, es así.
5: Es así, y además, por estas horas... se mencionó a Gastón Lodico, yo hablé con el representante que es el mismo de Matko Mihajlovic, y también hablé con el presidente de Racing, me dijo, viene de una lesión, me parece que no es por ahí, vamos a buscar otro nombre, y en las últimas horas sonó muy fuerte el interés por Ulises Ortegoza, volante central de Talleres de Córdoba. También lo pude consultar a Milito al respecto y me dice, es un jugador del perfil que pidió Boimoda. Y esto textual, volante dinámico, me dijo Milito, pero no es el único, hay tres nombres más en carpeta, no hay nada cerrado. En cuanto a los delanteros, huyeron despavoridos ante la contrapropuesta de Argentinos Juniors por Tomás Molina, y Lautaro Díaz, el hijo del ropero, es, me parece, por estas horas, el que tiene mayor posibilidades, o mayores posibilidades de llegar, aunque... hay mucho hermetismo, como suele trabajar, digo, Milito y la Secretaría Técnica, que te hacen ir por un lado, después se enganchan como Messi y salen hacia otro costado. Veremos la próxima hora. Lo cierto, Nico, que Racing está trabajando hasta el sábado en Avellaneda, que luego se van al Sofitel de Cardales, como hacían antiguamente, hasta la llegada de Costas, que él prefería ir a Paraguay, y que el 16 de julio será el primer partido oficial cuando enfrente a Defensa y Justicia. Falta confirmar día y lugar, hora y lugar, el día, insisto, 16 de julio, ante Defensa y Justicia por Copa Argentina. Racing ya trabaja con su nuevo cuerpo técnico. Por estas horas se podría desligar también García Basso, digo también porque ya se fue Pardo al Santos Laguna de México, $2 millones, ya se fue Gaby Rojas al Cruzeiro de Brasil, $6 millones, y García Basso, que Racing no lo va a tener en cuenta, bajaría su pretensión en la academia. Y hay un gran interés por parte de Newell's Old Boys de llevarse al marcador central la información de Racing al día y a la hora exacta, Nicolás.
0: Muy bien, Pomelito, te mandamos un abrazo. Te cuento que estamos transmitiendo por el streaming con Sergio Sarratí y Agustín Domper. Portugal, Uzbekistán, está ganando Portugal 3-0. ¿Y quién te dice dentro de un tiempo a lo mejor hagamos algún partido junto? ¿Qué te parece?
5: Y no sé si tengo ganas.
0: Bueno. Te va a parecer, te va a parecer. Te mandamos un gran abrazo como siempre, Pomelín.
5: Un beso grande, nos vemos.
0: Muy bien, Fabián Codevila con nosotros, siempre me hace reír. Un toquecito, Gerardo en Córdoba, dale.
6: Bueno, respecto a algo que decía Fabio recién, Ortegoza, que es pretendido por Racing, ya ha sido descartado por Sampaoli y va a ser uno de los jugadores que no va a tener en cuenta. Entonces parece una negociación muy viable la de Talleres y Racing por el pase del volante que surgió en los Andes, que no hizo inferiores y que podría salir de Talleres en este mercado de pase. Y otro de los nombres que Fabi no lo dijo es Gastón Lodico, porque aquí en Córdoba se dice que Instituto querría alrededor de $2 millones, un poco menos, y también suena en Racing, habrá que ver si termina siendo cierto. Es lo que se maneja en Córdoba y lo que se relaciona con Racing en estos días.
0: Muy bien, quédate ahí. Un beso muy grande para Carolina Valverde, que nos dio una gran mano ayer en el FanFest en Palermo, en la previa de lo que fue el partido de Argentina-Austria, y que la pueden escuchar todas las semanas con su programa Comer, Beber y Viajar. Lo dije bien, espero haberlo dicho bien. Creo que los viernes, ¿no? El programa viernes de 20 a 21 en la previa del fin de semana. Bueno, siempre estamos pensando qué comer, fundamentalmente en el caso mío, qué beber también y por qué no viajar. Así que mira qué tres buenas opciones que hacen Carolina Valverde y Erika Sotomayor todos los viernes de 20 a 21 en Radio Nacional. Bienvenida a las mujeres, Natalia Lugaroff en la operación técnica y María Suárez Araujo, algo más que una productora aquí en Nacional.

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0: Y 8 minutos después de las 2 de la tarde actualizamos la Copa del Mundo. Se está terminando el primer tiempo. Paraguay está ganándole a Uzbekistán 3-0, 2 goles de Cristiano Ronaldo. Recuerden, pueden seguir la transmisión a través del canal de YouTube de la radio con el relato de Sergio Zarate y el comentario de Agustín Domper. Rodolfo.
1: Mensajes, Carlos de Salta dice: Nico, ¿cómo no ser dependiente de Messi? Si es el Mesías de que hablas, si es el mejor jugador del mundo y si lo tenemos que brille por esta copa, lo tenemos y lo aprovechamos. Vamos a Argentina, vamos a salir campeón, Carlos de Salta.
0: Muy bien, vuelvo a los Estados Unidos, tomo contacto nuevamente con Sebastián Vera. Seba, querido.
2: ¿Cómo estás, querido? Bien, acá seguimos con atención lo que sucedió en el entrenamiento de la selección argentina hoy, que regresó a Kansas. Están entrenando en el complejo del Sporting Kansas City, el equipo que milita en la Major League Soccer. Entrenamiento distendido, pudimos ver sobre todo a los suplentes que estuvieron entrenando. Seguimos con atención la evolución del Cuti Romero, que ya le avisó al cuerpo técnico que fue solo un golpe, que va a estar bien, pero igualmente creemos que Scaloni resguardará todo lo que pueda en el próximo partido el sábado frente a Jordania.
0: Perfecto, y por supuesto que es muy temprano para hablar del equipo para la formación del sábado, pero se cree en la previa que va a haber modificaciones.
2: Sí, obviamente, se espera sobre todo los debut mundialistas de Valentín Barco, el Flaco López y Marco Senesi. Esos prácticamente esperamos que estén asegurados en el equipo titular y obviamente descansarán los que vienen teniendo muchos minutos, el caso de Enzo Fernández, Alexis McAllister prácticamente descartados, y obviamente el Cuti Romero, pase lo que pase con la evolución de su rodilla. Creemos que Scaloni le dará descanso para tenerlo sano de cara a los 16avos.
0: Perfecto, Seba, se queda el equipo argentino ahí en Kansas hasta el viernes, y seguramente el viernes toman el vuelo nuevamente a Dallas.
2: Exactamente, son vuelos cortos. Scaloni plantea seguir haciendo base ahí en el corazón de Estados Unidos, en Kansas City, donde ya están cómodos, donde ya tienen todo arreglado para seguir entrenando durante todo el Mundial. Puede llegar a cambiar en algún momento si se da alguna situación climática o algo así, pero tratarán siempre de dormir dentro de lo que se pueda en Kansas. En las próximas horas también los jugadores de la selección se reunirán con sus familias, que también están parando en Kansas, así que tendrán un momento un poquito distendido para estar disfrutando junto a los suyos.
0: Muy bien, ¿qué más te quería consultar? Después en 16avos de final, Argentina, por haberse adjudicado el primer lugar del grupo, va a la casa de Messi, va a Miami.
2: Exactamente, jugará en el estadio el Hard Rock, donde ya se han disputado varios partidos, así que habrá asegurado una hinchada argentina tremenda. 200.000 argentinos en este momento viven en el estado de Florida, la mayoría obviamente en la ciudad de Miami, y obviamente acompaña toda la gente de Latinoamérica que también vive allá y todos los que van a vacacionar.
0: Casi llega el cuarto gol de Portugal en el partido y el tercero de Cristiano Ronaldo, que estuvo muy cerca. ¿Cómo está el día en Kansas cuando te separan 9 minutos a vos de la 1 de la tarde, a nosotros de las 15?
2: Poquito de calor, asoman algunas nubes, se aproximan algunas lluvias. Nosotros en breve estaremos arribando a lo que será el FanFest para compartir con la gente de Argentina también que ha quedado en esta ciudad de cara al partido del sábado, y también con todo el mundo que se haya quedado acá en la ciudad de Dallas mirando y viviendo el Mundial en estas pantallas gigantes y actividades que pone la FIFA en cada ciudad.
0: Muy bien, Seba, te mandamos un gran abrazo, muchas gracias.
2: Saludos, saludos a todos.
0: Sebastián Vera desde los Estados Unidos. No pude tener la delicadeza, y lo voy a hacer ahora, de saludar a un maestro de la radio como es Ronnie Vargas, que el último domingo terminó con su programa Viva la Radio en Cadena 3. Por lo menos terminó su participación. Él va a seguir ligado a la radio de otra manera. Yo tuve la posibilidad de trabajar varios años en Cadena 3. Es una radio excepcional. Y, por supuesto, Ronnie Vargas se sienta en la mesa de los grandes, en la mesa de Antonio Carrizo, de Cacho Fontana y de Héctor Larrea. Un hombre de radio con una voz perfecta, con una ductilidad, con un respeto por el oyente, con un estilo para hacer radio, con una producción enorme y con muchas ideas. Por supuesto que él ha llevado a la radio en sus más de 60 años, creo, al frente, no sé si de ese programa puntualmente, pero 60 años, porque Ronnie es oriundo de la provincia de San Juan. Y para el que no tiene demasiada referencia, Ronnie es tan genial haciendo entrevistas por radio que él puede lucirse con Susana Jiménez, en su momento con Gabriel García Márquez y Diego Armando Maradona, o charlar con albañiles que están haciendo un asado ahí en la vereda y que están construyendo un edificio. Hay que tener mucha sabiduría para realmente hacer la radio que hizo Ronnie Vargas, que hizo que este oficio sea absolutamente más extraordinario. Y no quería dejar de tener la gentileza de mencionar al querido Roberto García, un periodista excepcional, se nos fue el sábado, un periodista político. A mí me gustaba mucho su perfil, su mirada, un hombre que viene del periodismo gráfico porque trabajó en ámbito financiero, fue un factotum realmente formidable. Y ha tenido el beneplácito del saludo de y el respeto de sus colegas, de grandes periodistas. Siempre lo escucha Marcelo Longobardi hablando muy bien de la figura de Roberto García. Me gustaba su manera de hacer periodismo, su manera de pensar, su forma de entrevistar, y con ese programa La Mirada, justamente que lo hacía con el ala del avión, allí en Canal 26, hizo que me gustara mirar en los últimos años programas políticos. Así que no quería dejar de mencionarlo en el final del programa. Vuelvo a Córdoba para seguir charlando de los temas del Mundial. Cuando terminó el primer tiempo, Portugal le gana a Uzbekistán 3-0. Vuelvo con Gerardo Murúa. Gerardo.
3: Como no, Nico, Cristiano es el primer jugador en convertir en 6 mundiales. Digo, tanto récord de Messi, el portugués también los tiene. Es el máximo goleador portugués también con 10. Superó al histórico Eusebio con los 2 goles de hoy. Así que un partido histórico para Cristiano y para Portugal, más allá de no haber arrancado bien en el Mundial el otro día. La última para Córdoba, que no tiene que ver con los grandes, con los que están en primero, sino que Gustavo Colioni se convirtió en el técnico de Racing de Córdoba, que se armó para pelear arriba y no le ha ido bien en la B Nacional. Vuelve un hombre que es muy del fútbol de Córdoba, obviamente nacido aquí, criado en el fútbol cordobés, y vuelve a la Academia Cordobés. Es la noticia del día aquí en el fútbol cordobés, Nico.
0: Bueno, bárbaro, te mandamos un gran saludo, Gerard.
3: Dale, fuerte abrazo, nos reencontramos mañana.
0: Bien, ya lo saludo a Leo Bustos con el mensaje que me manda. Damián, y de los equipos de La Plata y de Boca.
4: De los equipos de La Plata no mucho, ¿eh? Estudiantes expectante con la situación de Muslera, que charlábamos con el Mono y que nos hizo tener una mirada diferente. Gimnasia va a jugar un par de partidos amistosos en Rusia, lo confirmó, va a jugar en este tiempo, aprovechando la pausa del Mundial. Y Boca, algo charlábamos también anoche con Eladio, algo decía también Dani Moyo desde los Estados Unidos, espera el tema de la Copa Sudamericana, que eso le achicó los tiempos también de entrenamiento al Vasco Rabarrena. Leandro Lozano es el primer futbolista, y la novela de Villa, que va a seguir teniendo capítulos, porque primero la historia previa entre Villa y Boca, más allá de las ganas del futbolista.
0: Yo creo que va a terminar jugando en Boca porque él no quiere jugar más en Independiente Rivadavia.
4: Pero hace 6 meses, ¿te acordás que pasó lo mismo?
0: Sí.
4: ¿Te acordás que tardó en volver a los entrenamientos porque iba a jugar en River?
0: Bueno, pero ahora yo creo que se va a poner firme el futbolista. A ver, tiene un contrato por cumplir con el equipo mendocino.
4: Tiene un contrato y él tiene un enorme agradecimiento, salvo que haya cambiado mucho esto, con Daniel Vila. Porque en un momento donde él no estaba jugando en el fútbol argentino, volvió, fue campeón de la Copa Argentina. Yo no creo que haya un desplante de o me venden o no juego más. No tengo esa información. Por supuesto que quiere volver a Boca, lo toma como un desafío personal y profesional, pero no lo veo con un tipo que lo rescató deportivamente cuando no lo quería nadie a Villa. No creo que tenga ese desplante.
0: Vení, a ver, un segundo nada más, porque hay muchos seguidores de la transmisión que estamos haciendo por el canal de YouTube entre Portugal y Uzbekistán, el relato de Sergio Zarratea, la goleada y los goles de Cristiano Ronaldo, Sergio, que tuviste la oportunidad de relatar.
5: Sí, señor, apareció Ronaldo en la Copa del Mundo, pudo haber hecho 3 porque el tiro libre era para él y prefirió engañar a todos, que piensen que le va a pegar él, y le terminó pegando Méndez.
4: Bien anulado el gol uzbekistano, había falta ofensiva, ¿no?
5: Falta en el borde del área.
0: Sí, sí, sí. Bueno, ahora me asomo para saludarlos ahí arriba para ver si está saliendo todo. Está saliendo todo bárbaro.
5: Obvio, estoy
0: bueno,
5: yo.
0: Bueno, con muchos seguidores, ¿eh?
5: Obvio, estoy yo.
0: Chao. Gracias, Sergio. Bueno, dice Leo Bustos desde Radio Nacional San Juan. Hola, Nico, qué gusto escucharte hablar de Ronnie Vargas, sus orígenes desde Caucete, localidad sanjuanina, y gran exponente de la cultura radial en el país. Él junto a Mario Pereira llevaron lo que fue a ser radio privada desde el interior para toda la Argentina. Por supuesto que lo conocí también a Mario Pereira, un crack de la radio, pero en todo el sentido de la palabra.
4: Qué bueno que se crucen esas historias con los oídos que tenemos adiestrados, de viejas competencias y que nos lleven a esos momentos.
0: No, por supuesto, pero viste, más allá del streaming, del canal de YouTube, de las plataformas, por eso de Netflix, siempre la radio. La radio está por encima de todo.
4: ¿Qué es la radio?
0: Y es la vieja compañera.
4: La vieja compañera de emociones.
0: Ahí está, Rodo, con los últimos mensajes que llegan al programa.
1: Esteban de Valle María, Entre Ríos, dice: creo que en el último partido no pueden faltar el Colo, o en el próximo partido, el Colo Barco, Nico Paz, Nico González, Paredes y Julián. Esteban de Valle María, Entre Ríos.
0: Muy bien.
1: Diego de Chivilcoy dice: hola amigos de Radio Nacional, contento por el resultado de la Argentina 2-0. Qué buen relato de ayer. A esperar dentro de 4 días más.
0: Muy bien, quiero decirles que mañana por el canal de YouTube de la radio, Martín Perazo va a transmitir el partido entre Brasil y Escocia. Así que tienen que escuchar todos el relato de Martín Perazo. Siempre Radio Nacional de toda la vida, dice el querido Leo Bustos. Bueno, y ahí estamos, apareció un tal Cristiano Ronaldo, ahora el único que falta es Neymar.
4: El que faltaba aparecer, apareció. Neymar cuando está en el campo de juego, que todavía no pudo sumarle ni un minuto, ojalá que lo tengamos.
0: Ojalá, estaba trabajando Brasil, trabajó por la mañana allí en New Jersey, a las órdenes de Carlo Ancelotti, qué notable, qué entrenador, ¿eh?
4: Con la música de jazz, ¿no?
0: Claro.
4: Entrenó ahí Neymar.
0: Qué lindo el jazz, ¿eh? Bueno, y con la música de Shakira en el Mundial, con la música de Sinatra nos vamos. Gracias a Natalia Lugaró, en la operación técnica, los amigos del Control Central y de la planta transmisora de Pacheco, María Suárez Araujo en la producción, el gran Rodolfo Lagos en la locución. ¡Vamos, Rodo, querido!
1: Muchas gracias, un placer como siempre estar acá.
0: Muy bien, gracias a Damián Zárate, Santiago Lucía. Mi nombre es Nicolás Álvarez y Sinatra les dice...
6: Did you get any on you in the band at all?
0: No me hicieron la traducción todavía, no sé qué quiere decir cuando él habla, pero queda muy bien, ¿eh? Bueno, viene Nora Brioso, viene el informativo y en la continuidad de Nacional en todo el país siguen con la programación habitual. ¿Qué es la radio, Damián?
4: La vieja compañera de emociones.
0: Muy bien, las 3 de la tarde en la República Argentina. Noticias, hasta mañana.
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8: Las 3 de la tarde en todo el país. Manuel Adorni recibió a los senadores del oficialismo. El informe de Liliana Arias desde Casa de Gobierno.
9: El jefe de gabinete Manuel Adorni junto a la secretaria general de la presidencia Karina Milei se reunieron con los senadores de La Libertad Avanza. Se definieron los objetivos para avanzar en una nueva etapa de reformas que atraviesa el Congreso de la Nación, se informó oficialmente.
8: Accidente fatal en La Pampa. Murieron 4 mujeres al quedar atrapadas en una camioneta que cayó en la laguna de la localidad de Bajo Juliano. La única sobreviviente fue la conductora del vehículo. Ola polar en Misiones. El informe de Carmen Segovia.

0: Anda con ráfagas que pueden superar los 60 kilómetros por hora. En la ciudad de Río Negrina de Ingeniero Jacobacci, donde nos podés escuchar por AM1370 y FM 193.5, la sensación térmica es de 1 grado 8 décimas, humedad 55%, cielo ligeramente nublado. En la ciudad de Buenos Aires, temperatura 12 grados 9 décimas, humedad 47%, cielo ligeramente nublado.
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0: Hola, hola, hola, pero muy buenas tardes, bienvenidos. Acá arrancamos con la alegría de los goles de Messi todavía acá flotando en el aire. Bienvenidos a todos en esta etapa mundialista que tenemos con la santificación de Messi, la verdad. No se puede creer, es de otro planeta. Hoy veía una foto que era Messi y su sombra era un ET. Y eso es lo que pensamos, no viene de esta galaxia, es de otra galaxia.
1: No, para nada.
0: Bueno, acá el equipo con
1: no sus florcitas,
0: pero color celeste y
1: sí,
0: blanco.
1: Mira, viste qué linda vincha.
0: La vincha.
1: Morro
0: bandera vincha.
1: ¡Bravo! ¡Vamos, Argentina! Argentina! ¿Cómo se festejó? ¿Cómo se gritó?
0: ¿Cómo se gritó?
1: Yo estuve en el FanFest, estuve haciendo salidas para los diferentes programas de la radio, en la previa y luego en la transmisión del partido de fútbol. La cantidad de personas que había ahí en el FanFest de Palermo. Familias.
0: Con un dron que mostraba todo el por arriba del FanFest, pero desbordaba.
1: Y los palmeras se tocaron todo. Arrancaron un poquito pasado las 12:30 y estuvieron como 40 minutos y la gente no los quería dejar ir y seguían y con los cánticos. No, la verdad es súper divertido.
0: Súper divertido. Así que a pleno mundial. Enseguida vamos a escuchar, bueno, Nico Álvarez, a todo el equipo de Radio Nacional, hermoso la transmisión, a Moyo, por supuesto, desde allá, y a todos, porque es una lista así, pero la verdad impresionante, súper linda. Estuve escuchando. Y Carlita Ruiz, la voz de la selección, por supuesto. Ahí está llegando Nico. Y Abu Camisa, que también estuvo acá. ¿Te ves
2: así
0: cómo
2: es?
0: Pone un azul.
2: ¿Qué tal? ¿Viste? Ay, vamos juntando en tonos azulados.
1: Lo pasamos. Está el pelo.
2: Exactamente.
0: Claro.
2: El blanco está el pelo, exactamente. Claro. Estuvimos aquí compartiendo con los compañeros Nico de la radio en La Rock, fundamentalmente, viendo el partido. Y palpitando todo lo que fue la actuación de la Argentina.
0: Bueno, y me contabas que en la transmisión de YouTube de Radio Nacional también podemos disfrutar del relato.
2: Así es, en estos momentos están nuestros compañeros Agus Domper y Zarratea en la página web de, mejor dicho, en el perfil de YouTube de Radio Nacional, Radio Nacional Argentina AM870. Ahí los ven a los muchachos transmitiendo y relatando y comentando esta victoria de Portugal contra Uzbekistán por 3-0.
0: 3-0, impresionante. Patos a Julce y a Brañeiro y a Nati, por supuesto, la bienvenida. Y también a Nico Álvarez, que tiene toda la información del deporte. Pero Nico, estás dejando todo en esta radio.
3: La verdad que sí, me falta la cama nada más, Norita, qué gusto verte.
0: No des ideas, porque acá atrás del banner.
3: No, hay lugar,
0: Hay lugar.
3: Hay lugar para una cama de una plaza y media.
0: ¿Para el piano hay lugar para una cama?
3: Vos sabés que ahora que te veo vestida rosa, espléndida como siempre. Siempre me hace acordar a las mañanas inolvidables de domingo que hemos pasado juntos en esta radio.
0: Sí, la verdad que sí.
3: Con ese hermoso programa de los domingos de 9 a 2.
0: De 9 a 2, era muy, muy lindo. La verdad que la pasábamos muy bien. Comíamos rico también.
3: ¿Qué te parece?
0: Muchas medialunas. Bueno, decía recién Agus, la verdad, impresionante Portugal, ¿no?
3: Claro, está ganando 3-0 Portugal frente a Uzbekistán, dos goles de Cristiano Ronaldo. Era, de alguna manera, la última figura que faltaba aparecer en todo su esplendor.
0: Pero no había aparecido, sí, qué locura. Pura,
3: claro, Ronaldo marcó dos goles, al partido le queda todo este segundo tiempo. Portugal es una de las candidatas, no la más importante, pero digo, a los goles de Messi para la victoria argentina, de Mbappé para el triunfo francés, de Haaland para la victoria de Noruega. Bueno, faltaba la aparición en todo su esplendor de Cristiano Ronaldo. El último que falta que aparezca es Neymar, que hasta el momento por la lesión no tuvo la posibilidad de ser titular en el equipo de Carleto Ancelotti. Estamos hablando de Brasil, que vuelve a jugar mañana. Vamos a tener el partido por el streaming de Nacional, Brasil frente a Escocia, con el relato de Martín Perazzo. Y el sábado, querida Norita, va a jugar la selección argentina nuevamente en la ciudad de Dallas a las 11 de la noche. Mira, horario también de la radio, para la gente que le gusta seguir el partido por la radio, con Dani Moyo y el Mono Navarro Montoya, 11 de la noche frente a Jordania. Imaginamos que con un equipo alternativo, teniendo en cuenta que el equipo de Scaloni ya está clasificado a 16avos de final.
0: Bueno, Argentina, que va con esta leyenda de Messi, con este récord mundial y los goles del día de ayer, que los vamos a refrescar, porque siempre nos encanta escuchar el relato y verlo a Messi jugar también.
3: El relato apasionante de Dani Moyo y la leyenda viva que es Lionel Messi.
0: Exactamente. Gol número uno. El primero fue lo erró, viste el penal, Nati, pero el segundo ahí, golazo. A ver.
4: Ahí se viene buscando la pelota, Thiago la tiene, Thiago para la izquierda, la tiene Thiago, la pone hacia la izquierda, exigido para Enzo, Enzo para Thiago y está a pegarle gol. Messi, gol, gol, carajo. Gol. Gol, maestro. La puta que los parió, qué lindo. Gol. Gol.
5: pelotazo de gol.
4: ¡Gol! ¡Gol! Sí, llorá de alegría, llora de emoción. Llorá de la alegría, de emoción. Nos hace llorar a todos. ¡Qué lindo! Messi. Gol del Pulga, gol de Messi. Gol de Argentina, carajo. Gol del Pulga. Gol de Lionel, carajo. Gol del Pulga. Gol de Messi. Lo hizo Messi. El mejor remedio para...
0: Bueno, Jorge, todos cantando, gritando, por supuesto, alentando a Lionel Messi, el número uno, un campeón. ¿De dónde salió?
3: Con una efervescencia total. Y vos sabés que cuando terminó el partido había una algarabía total en el estadio. Él recibió el abrazo de José Pekerman, que fue el primer técnico que lo convocó y lo puso en la selección argentina en el Mundial de Alemania hace 20 años. Se abrazó con Maxi Rodríguez, compañeros y amigos en la selección argentina, y recibió el saludo de Jürgen Klopp, una leyenda del fútbol del mundo, el gran entrenador.
0: Claro, me encantó cuando terminó el partido, cómo los austríacos, incluso el...
3: ¿Viste la reverencia arquero, que le hicieron?
0: Sí. Claro, lo iba y lo abrazaba, ¿viste? Fue algo muy hermoso.
3: Bueno,
0: ¿no?
3: Y contaba Dani desde hoy temprano en los Estados Unidos que la particularidad que tiene este Mundial, que hay muchos hinchas que no son argentinos y que van a la cancha pura y exclusivamente para verlo a Messi.
0: Como la señora de 100 años, que está haciendo un récord.
3: Sí. ¿Viste que?
0: Impresionante.
3: Récord en todo el mundo.
1: Fan de Messi.
0: Fan de Messi, por favor.
3: Espléndida, además.
0: Fan de Messi.
2: La Granny Smith, o Pauline Cana es el nombre de la señora, y es una influencer junto con su nieto. Entre los dos, en realidad el nieto la empezó a subir a la abuela. Allá lejos hace tiempo, en 2012, en una red social que ya no existe más, que se llama Vine.
3: Y bueno, cuando tenía 86,
0: claro,
3: por ahí.
0: Era re joven. Bueno, minuto 90, ya estábamos arriba, 1-0, punto, pero no, vino Messi. Un gol imposible, y así lo relataba Daniel Moyo.
4: Peligrosa la salida de Austria. Queda un minuto y medio todavía. Ahí la controla Friel, la tiene Friel. Friel se la dio para Pras. La pelota que se tiene que perder fuera de juego. Llegaron justo. Alguien que apure. Viene para la marca Molina. Molina que la juegan hacia atrás. La contra Saber. Saber que la rebota. La controla. La viene buscando Messi. Encará a Lionel. Ponela en el medio. Lionel levanta la cabeza. La pone Lionel y ya está. Ahí está. Para pam, pam, pam, pam, pam, pam, pam, pam, pam, pam, pam, pam, pam. Sacó la cara y está. Para pam, pam, pam, pam, pam. Messi. Para pam, pam, pam, pam, pam, pam, pam, pam, pam. Messi. Para pam, pam, pam, pam, pam, pam, pam. Pegó en la mano Messi. Para pam, pam, pam, pam. Gracias Messi, gol de Messi, gol de Argentina.
0: Un golazo, el mono gritó finalmente. Porque
3: el
0: Dani
3: mono
0: tan
3: se anticipó, bueno, el mono fue un grandísimo jugador de fútbol, fue arquero. El mono, así que lo vive como jugador de fútbol que fue. Y te digo que tuvimos el beneplácito de contar con la presencia significativa de Carito Valverde en la previa de Argentina-Austria, allí del FanFest.
0: Sí, nos estaba contando, qué emoción, familias enteras, ¿no?
1: Familias enteras, chicos, parejas, de todo. Y también lo que decía Nico, que lo vi mucho en el FanFest, muchos turistas de otras nacionalidades, claramente, que estaban ahí en el FanFest como para vivir la experiencia de lo que es el aliento del hincha de Argentina, y además hinchando por la Argentina.
0: Claro, las dos cosas, ver lo que es la hinchada y además alentarlo a Messi. Ya vamos a ir a la pausa, pero tenemos que contar que estuvo Shakira. No sabemos si era Shakira verdadera o los hijos eran
2: donados. Tenía otro rostro que en la apertura.
0: Tenía así, otra cara.
3: Otra cara, es verdad.
2: No lo sabemos.
0: Y con anteojos de los 80.
1: Para mí esta era la verdadera.
0: La versión 80.
1: Se termina
0: 80.
1: De confirmar que...
2: Estaba con sus hijos.
0: Era la rara también.
3: Para mí no era Shakira.
0: Estaba rara, ¿o no?
1: Sí, para mí esta era la verdadera, y la de la apertura fue el lado B.
0: Pero los anteojos blancos con espejado era re ochentoso, ¿no? Raro, raro todo. Pero bueno, estuvo ahí. Hoy estaba con Colombia. Hoy jugaba Colombia, Nico, porque...
3: Juega Colombia a la noche. A las 11 de la noche juega frente a la República del Congo. Vos sabés que es un partido muy especial. Colombia es dirigido por un técnico argentino como Néstor Lorenzo.
0: Bueno, porque ella contó que va a estar, por supuesto, alentando a la selección colombiana y además va a estrenar la versión en total español del Dai Dai. Así que veremos.
3: Qué bueno. Qué Colombia tiene un gran jugador como Luis Díaz, que juega en el fútbol europeo, la rompe. Ojalá que Colombia sea una selección revelación en esta Copa del Mundo. Y el dato de Néstor Lorenzo, era ayudante de campo de José Pekerman, el técnico en el Mundial anterior. Y ahora quedó como entrenador.
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6: Para Guillermo, espero te encuentres bien. Por acá todo bien. Te espero antes del 15. Firma su hermana Pilar.
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0: sol entre el sol y la luna. Sí, exactamente. Ahí estamos. Bueno, palpitando el mundial. Está jugando Portugal, pero tenemos novedades, Nico.
1: Hay otro gol de Portugal. Está goleando Uzbekistán 4-0. La noticia es que no lo hizo Cristiano Ronaldo, lo hizo Nemató en contra de su propio arco, el futbolista de Uzbekistán. Gana Portugal 4-0. Esa es la noticia. Dos goles de CR7, Cristiano Ronaldo.
0: Muy bien. Bueno, decíamos que Shakira fue a ver a la selección con sus dos hijos en Dallas y también estrena Dayday en español. No sé si hay un audio con respecto a eso, pero no. Ah, bueno. Pero bueno, Shakira va a estar... Sí, sí, a ver. Tenemos todo, Nati, tenemos todo.
2: Poder sacar Dayday en español y no solamente eso, sino estrenarlo en el partido de Colombia mañana. Significa muchísimo. Esa es la gran sorpresa que les teníamos. Bueno, me emocionan tantas cosas, ver cómo lo está haciendo mi selección, lo está haciendo Lucho Díaz, como Messi a sus casi 40 años, el mayor goleador de la historia de los mundiales. Y sobre todo me emociona ver cómo la gente está reaccionando a Dayday, a la canción. Ya estamos en el top 5 global. Ahora mismo con Dayday estoy recibiendo tantas satisfacciones, es algo que me emociona muchísimo ver. Y mañana en el partido de Colombia, la gran sorpresa, Dayday en español. Espero que les guste.
0: Perfecto, ahí está. Así que bueno, veremos cómo sea en español, qué pasa. Sí, porque es muy ecléctico el tema, ¿viste? No sé.
3: Sí, me gusta.
0: Está lindo igual.
1: Bueno, pero es como la tercera vez que Shakira participa de los mundiales.
0: Es cábala ya.
1: Claro, estuvo en Sudáfrica 2010, en Brasil 2014, si no me falla la memoria, y ahora.
0: Sí, sí, es verdad. Acá estamos editando la foto de Ricardo, ¿no?
4: De Ricardo de los Polvorines, así es que se comunicó a nuestro WhatsApp 1138707485 para contarnos qué pasó aquí por la radio, por Maipú 555, y se llevó su kit matero que nos dejaron los amigos y amigas de Cachamay. Y de paso nos manda un muy lindo mensaje porque, bueno, nos dice que es excelente la transmisión que estamos teniendo desde el Mundial. Ayer fue excepcional como Moyo hizo cantar a Nico, a Carla, a Agustín, y lo hicieron reír mucho, y nos agradece el kit matero que vino a buscar con su fotito correspondiente, así que gracias a vos, Ricardo, y de paso a la chica que ganó los alfajores el otro día, a personarse.
3: Los Team Pain.
0: Los Team Pain, que son buenísimos. Yo quiero comprarle más, por favor, necesito alfajores. Ayer llevé, bueno, fueron otra radio, porque acá hay una competencia de radios, que todos quieren los alfajores de Team Pain. ¿Vos lo probaste,
1: no,
0: Nico?
1: Ay, ¿cómo, la verdad, Nico? Que me gané un alfajor de Team Pain.
0: Pero ganaste. Vamos a revenderlos. En cualquier momento revendemos los alfajores de Team Pain. Le mandamos un beso a los chicos de...
3: Sí, que bueno, a la ganadora, que era de Caballito, no me acuerdo el nombre, que por favor también se saque una foto cuando venga a retirar los
0: alfajores. Así la subimos.
4: En lo deportivo por ahora no le está yendo muy bien a Team Pain, ¿no?
1: No, por supuesto que no. Me voy hasta la otra fábrica con tal de tener un alfajor, que queda acá a 4 cuadras, así que...
0: ¿En la otra fábrica? Sí. No, vale la pena la espera. Te digo, bueno, vinieron el lunes al otro lado, que estaban celosos, y acá nos autorizaron a que vayan con los alfajores de Team Pain, todos fascinados. Y yo me llevé uno para la noche compartir. Éramos 4 comiendo un alfajor, un alfajor.
1: Partido en cuatro,
0: y todos nos quedamos con ganas. Así que vengan las cajas del alfajor de Team Pain.
4: Y que venga Team Pain.
0: Y que venga Team Pain a la Argentina, que no cierre con el Olimpia.
1: Va Olimpia de Paraguay.
0: De Paraguay, sí. ¿Ya cerró? ¿Ya le pagaron?
1: No, todavía no.
4: Entonces puede venir.
0: Puede venir. Yo tengo fe de que Team Pain llegue a la Argentina. Bueno, sonó el top. Vamos a las noticias. Y dale, vamos. Responde Team Pain, papá.
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7: 3:30 de la tarde en la República Argentina. Se retoman las audiencias por el caso Loan. Nerina Álvarez, de Nacional, Paso de los Libres, con información exclusiva de la fiscal del caso.
8: La fiscal Tamara Porcel pidió no perder de vista el objetivo principal de la investigación, saber qué pasó con Loan Danilo Peña.
9: Y lo que esperamos de acá en adelante en las audiencias sucesivas, que este debate vaya reencauzando y que el tribunal tome la dirección del proceso, y como siempre lo decimos, que no se pierda el foco de lo que aquí interesa y de lo que por lo que estamos en este juicio, justamente para saber qué pasó con Loan y dónde está con Loan.
7: Otra muerte por antivirus en Bariloche, la información con Diana Costanzo.
6: Fue confirmada otra muerte en la Patagonia por la cepa del antivirus Andes que se transmite entre personas. Se trata de una mujer de 45 años que falleció en el Hospital Zonal de Bariloche. Su esposo había sido dado de alta tras permanecer un mes y medio internado. La muerte fue confirmada por el Hospital Ramón Carrillo. La paciente cumplió el aislamiento preventivo de 21 días y el seguimiento sanitario previsto para los contactos estrechos.
7: En la ciudad de Buenos Aires, cielo parcialmente nublado, temperatura 12 grados 3 décimas, humedad 46%.
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0: Que me entienda.
1: Sí,
0: la gente pudiera. Que se quiere comunicar con nosotros.
1: Así es, lo puede hacer al 11-3870-7485. Y ahí ya se están comunicando con 100% honor. Hoy un día bastante fresco, 12 grados, 3 décimas la temperatura, con el cielo parcialmente nublado, por lo menos aquí en la ciudad.
0: Sí, esta mañana 5 grados, 4 grados, sensación térmica.
2: Gélido. Gélido.
0: Bueno, Carito, empecemos contigo.
2: Y bueno, mira, justamente hablando de gélido y de cómo entrar en calor en estas noches, viste que hicimos la entrevista con nuestro amigo de Brasil porque se venían las fiestas juninas. Ay, por sí. Junio, y ellos festejaban varios santos, pero hoy en particular se celebra la gran noche de San Juan en honor a San Juan Bautista. Esta es una ceremonia, te diría, mitad religiosa, pero tiene su lado pagano. Y bueno, y lo característico y lo principal de esta celebración es el fuego, porque las tradicionales hogueras representan la purificación y el cierre de ciclos. Se dice que, bueno, hay que quemar todo aquello que uno ya no quiere en su vida o que no le sirve más, como soltar. De hecho, hay mucha gente que dice, bueno, yo escribo todo lo que quiero soltar y lo echo al fuego. También otras que dicen,
0: se hace eso, ¿no?
2: Sí, bueno, acá, ¿qué es eso? También. Jujuy, Tucumán, Salta, todas provincias que van a tener su hoguera, su misa también, por ejemplo, en Jujuy, en la Catedral Basílica de San Salvador de Jujuy, a las 8 se comienza con la misa, y luego hay una fogata y vigilia en la Recova, y justamente piden a los fieles llevar termos con café, con té, con chocolate, masitas y bizcochitos.
0: ¡Ay, qué bueno! Me gusta.
2: Porque
0: la masita
2: es mucho del panificado, este. Mirá, tipo de, de fiestas. Las comidas típicas, obviamente, son los platos más bien criollos, como locro, empanada. Y bueno, los pastelitos para combatir un poco el frío mientras estás ahí en la hoguera, ¿no?
0: Ay, el calor del fuego. Ya me veo que prendo fuego todo. Pero es lindo quemar, soltar, cambiar la energía.
2: Sí.
0: ¿Y hay que pedirle a San Juan?
2: Hay que pedirle a San Juan, okay. Exactamente. Bueno, muchos lo que hacen, obviamente todo esto con cuidado y en un marco especial.
0: Sí, por favor.
2: Pero yo estoy narrando simplemente lo que se suele hacer a veces en este tipo de festividades. Es que la gente, a la vez que pide algo, es como que hace un sacrificio, entre comillas, que consiste en cruzar el fuego.
0: Claro.
2: ¿Cómo se cruza el fuego? Con un saltito en una fogata chiquitita, o sea, sí, no la gran hoguera que puede llegar a ver, sino es como que se arma una fogata, un fueguito más chiquitito. Entonces la gente simboliza ese sacrificio saltando por arriba rápidamente de ese fueguito chiquitito.
0: Chiquitito, insisto, despedimos por favor, está, chiquitito.
2: Todo fuego. Eso está hecho de una manera especial si vas a hacer eso, no lo hagas en tu casa. Y muchos lo que hacen, aprovechan el fuego para también hornear, ¿cómo se llama? En papel de aluminio, sí, papas y batatas, y después comer eso. Esas papas y batatas hechas ahí al calor del fueguito. Así que linda celebración esta noche de San Juan.
0: Se puede escribir deseos.
2: Exacto. Los tirás al fuego como para que se cumplan.
0: Claro. También algunas localidades dicen que hacen muñecos que representan lo viejo y qué sé yo, y los queman.
2: Claro.
0: Así que bueno, cada uno con el fuego, pero tengan cuidado. Yo el otro día prendí una velita.
2: Sí. Bueno, pues te digo, todo esto me imagino.
0: Por favor.
2: Que como es un gran fuego, una gran hoguera, lo que se arma, está todo con las medidas de seguridad pertinentes. Por eso digo, no es que en tu casa vas a hacer una hoguera.
0: No.
2: No, acá estamos hablando de algo sumamente organizado, donde van todos los fieles y, no, bueno, nadie sale lastimado porque está todo organizado como para que eso no ocurra.
0: No, muy bien, la fogata de San Juan. No, yo digo, a mí me gusta poner velitas y el otro día prendí una velita. Tengan cuidado porque la velita me estalló un plato.
3: ¡Oh,
0: de golpe!
3: Tremendo.
0: ¡Pah! Me estalló un plato.
2: Ah, te calentó un plato.
0: Era una velita de las chiquititas de noche. Por eso depende, el fuego tiene como muchas significaciones.
2: Claro.
0: A veces.
1: Estaba cargada esa vela.
0: Estaba cargada. Porque imagínate, parió, que romper un plato,
1: sí,
0: una velita pequeñita de esas de vela de noche, no es que era una velo, una pequeña velita, que yo a veces prendo una velita porque,
2: mira,
0: me gusta.
1: O estaba cachado el plato.
2: Bueno, claro, de hecho.
0: No, el plato estaba hermoso y es irrecuperable. Pero
2: no,
0: mira, a ver, veamos el significado. Era un plato. ¿Te acordás que había una imagen hace mucho tiempo de una en los hospitales?
2: Sí.
0: Que había como una enfermera que hacía
2: silencio.
0: El
2: claro.
0: Silencio. Era un plato de Morph, de un lugar súper lindo, sí, hecho como en blanco y negro y solamente la boca roja hacía habrá querido decir algo como que parar el silencio, que hay que hablar.
2: Y soltar,
0: no sé.
2: Claro. Hay que soltar. Bueno, mucha gente también aprovecha esta noche de San Juan. Recordemos, si bien el natalicio de San Juan se celebra el 24, mañana la noche de San Juan justamente es del 23 al 24. Mucha gente lo que hace es aprovecha esta noche para encender velas, que va variando el color de acuerdo a lo que vos quieras pedir. Rojo es el amor, creo que amarillo es el dinero, no estoy bien segura, pero bueno, si vas a hacer eso en tu caso, o sea, prender una vela de color para pedir algo a San Juan, eso, tené cuidado, como
0: cuidado,
2: dice chico, Nori,
0: por favor, porque te puede
2: no pongas un plato de porcelana, o sea, algo que no te vaya a pasar nada de esto. No,
1: algo que tengas chequeado, ¿viste? Que
0: esté chequeado, hecho, sí,
1: ¿viste?
0: Que esté chequeado. ¿Está chequeado esto? Bueno, ¿cómo está Nico Álvarez? Pero información.
3: Viste que vamos y venimos.
0: ¿Cuatro, entonces, Portugal?
3: Sí, 4-0 está ganando Portugal, 32 minutos del segundo tiempo. Recién Cristiano Ronaldo tuvo el quinto, recordamos que marcó 2 goles en este partido, casi llega el descuento de Uzbekistán. Recuerden que hoy a las 5 de la tarde, en la continuidad de la fecha del Mundial, Inglaterra gana, a las 20 van a jugar Panamá-Croacia y a las 23 Colombia frente a la República del Congo.
0: Muy bien.
1: Vamos, acá se siguen comunicando al 11-3870-7485. Mario, que dice que Messi,
0: sí,
1: mejor dicho que Ronaldo no le ata ni los cordones a Messi.
3: Ahí tiene
1: que
3: razón.
1: Es el mejor del mundo. Y Luis nos manda una imagen muy bonita, varias en realidad, de Cutralcó, de un monumento a Messi.
3: Mirá que viene ahí en Neuquén.
1: Exactamente, un Messi muy, muy, muy, muy grande que han erigido ahí. En la ciudad de
0: ¿Qué material será? Ay, que nos cuente de qué material es, porque es hermoso, es un Messi, pero como de la cintura para arriba. Sin
1: claro,
0: piernas.
1: Arrodillado. No, está arrodillado con la Copa del Mundo, ¿ves? ¿Y dónde está? Parecería ser en uno de los accesos, pero bueno.
3: La verdad que daría para una nota eso.
1: Sí.
3: Tranquilamente.
1: Que, muy linda imagen.
0: A ver quién la hizo.
3: A propósito de lo que dice el oyente, la diferencia es que Ronaldo es un delantero excepcional y Messi es un futbolista total, completo. Y además Messi no juega al fútbol, hace otra cosa.
0: ¿Qué hace?
3: Y Sinatra no cantaba, hacía otra cosa.
0: A mí me emociona siempre Messi, ¿no? Pero me emocionó en este partido en dos momentos. Uno, cuando se hace la señal de la cruz mirando al cielo, viste que es un momento como muy único, hay que ver qué siente él, qué piensa, qué reza, qué pide. Ese momento es muy emocionante. Y el otro momento es su mirada periférica. Como él, hay un momento que mira hacia un lugar que ve todo. Tiene como un 360 de mirada.
3: Bueno, mira qué magnífico lo que estás diciendo. Muchas que uno gracias. De los momentos inolvidables ayer de la tarde fue cuando el colega de TIC Sport, Ezequiel Bruno, estaba atrás de uno de los arcos y Messi salió a festejar el gol y se terminó agarrando de las manos. Imagínate para ese periodista que es un chico joven todavía.
0: Sí.
3: Se lo lleva a la tumba ese recuerdo.
0: Esa foto y además la persona que captó ese momento.
3: Y mirá lo que son las cosas. En el día que Messi le da la victoria a la Argentina, marca 2 goles, llega a los 5 de la cosecha personal, al padre le dieron el alta. Así que fue una jornada de grandes noticias para Lionel y para el equipo argentino.
0: Me da calofrío.
3: Se te eriza la piel.
0: Se me eriza la piel. Bueno, no, quería contar, pero mejor vamos a la pausa, porque este momento lindo no lo voy a embarrar con todos los... No, mejor vamos a la pausa y enseguida tenemos un montón de cosas para hablar en esta edición mundial en Radio Nacional.
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0: Bien, bueno, viviendo el Mundial, pero también tenemos que vivir todo el Mundial y hay cosas que tenemos que tener un poquito de cuidado, como por ejemplo el tema de los sitios de apuestas. Hay muchísima gente que queda embargada de por vida. Hay una epidemia silenciosa que se está viviendo, que es de ludopatía, fundamentalmente en adolescentes, y es por eso que ya estamos con María Scipioni para hablar acerca de este tema, porque tenemos los ídolos, pero también tenemos las apuestas online, que puede ser una trampa también para nuestros hijos y para mucha gente que los está escuchando también. Gracias, María, por atendernos. Acá Nora Brioso, todo el equipo de Radio Nacional, Caro, Nico, Agus, te estamos saludando. ¿Cómo estás?
1: Hola, buenas tardes. ¿Cómo estás, Nora? ¿Cómo están todos?
0: Bien, muy bien. Bueno, por un lado felices, pero por otro lado un poco preocupados, ¿no? Por estos tiempos del Mundial. Contame cómo estás viendo el tema de las apuestas y qué tenemos que tener cuidado.
1: Mirá, te cuento que en realidad el tema de la ludopatía en adolescentes es algo que viene en aumento a partir de la pandemia, ¿sí? Donde empezaron a aparecer las apuestas como una manera de entretenerse. Y en este momento, ¿sí? Con el Mundial y con lo que se está dando con la publicidad, ¿no? Y viendo a los jugadores que también forman parte de esto, uno ve que hay mucho más adolescentes, ¿no?, implicados, y la situación realmente es muy complicada, porque los adolescentes son el blanco perfecto, ¿sí?, para quedar atrapados dentro de los algoritmos, ¿sí?, que llevan a la ludopatía. ¿Por qué pasa esto? Porque el adolescente no tiene todavía desarrollada la corteza prefrontal, ¿sí?, en su totalidad. Ajá. Entonces es mucho más difícil que ellos puedan regular los impulsos.
0: Claro.
1: ¿Sí? Es mucho más difícil que puedan anticiparse a las consecuencias, ¿no?, que tienen sus conductas. Y hay algo que me parece que es fundamental que podamos entender, es que los adolescentes encuentran una identidad, ¿sí?, a través de las apuestas. La búsqueda de identidad es una tarea de todos los adolescentes, digo, es algo propio de esta etapa, ¿sí?
0: Claro.
1: Y si los chicos encuentran que a través del juego tienen pertenencia, puede ser el que sabe, ¿no?, el que lo resuelve, el que gana, ¿sí?, es un riesgo, porque también se suma este condimento, ¿sí?
0: Exacto.
1: Donde ellos creen que pueden tener el control de la situación.
0: Que lo están dominando, o sea, como que la corteza prefrontal, vos lo querés decir que no termina de madurar y no ver las consecuencias del hecho, o sea, lo que, como no terminar de cerrar lo que tu accionar puede generar.
1: Claro, y aparte sabes que también pasa con los adolescentes, viste que es una etapa donde de mucha omnipotencia, ¿no? Donde ellos tienen, se las saben todas, ¿sí? Entonces esto también se pone en juego acá, hay una ilusión de saber y de control de la situación, ¿sí?, que hace que ellos no puedan dimensionar el riesgo que tiene esto. Pero te quiero dar un dato que me parece que es súper importante, que es que el 40% de los adolescentes que tuvo experiencias, ¿sí?, en estas plataformas de apuestas refieren haber tenido o tener dentro de su entorno cercano adultos que apuestan. Ah, 40%.
0: Mira, ¿sí?, es un dato.
1: Digo, para que podamos dimensionar y no tirarle todos los adolescentes, que son los que quedan más implicados por esto que te contaba, pero también los adultos estamos siendo como un modelo a seguir.
0: Claro, entonces, no importa lo que digas, sino lo que hagas. Acá, Agus Camisa, claro, te quiere hacer una pregunta.
2: ¿Qué tal, María? Sí. ¿Cómo andas? Justamente es muy importante lo que señalas con respecto a los adultos, porque si vos ves las transmisiones deportivas, las marcas hacen hincapié de que es para mayores de 18 años la plataforma, pero ahí hay todo un sector que queda relegado, que es el de los adolescentes viendo cómo los adultos apuestan y por ende validándolo.
1: Tal cual, por eso, por un lado lo validan y lo normalizan los adultos, y por otro lado lo legitiman los jugadores, ¿no?, siendo parte de la publicidad, ¿sí?
0: Sí.
1: Entonces, esto es algo que tenemos que empezar a ver y de lo que tenemos que empezar a hablar, ¿no?, para que los adolescentes puedan entender que detrás de todo esto que parece como algo divertido o recreativo, ¿sí?, hay un negocio del que ellos empiezan a formar parte, que si bien la publicidad dice para mayores de 18, sabemos que después los controles, ¿sí?, de acceso a esas plataformas no son muy, como muy, muy, no me sale la palabra, como muy
2: riguroso.
0: Sí, riguroso.
1: Claro, claro. Entonces, digo, esto, y si le sumamos que los chicos tienen billetera virtual, ¿sí?, a edades muy tempranas, donde todavía no tienen el dominio, ¿no?, del dinero, porque claro, a los 10 años ya pueden abrir, ¿sí?, una billetera virtual, y a los 10 años sabemos que no tienen el conocimiento financiero, ¿sí? Entonces, tienen en la mano un celular, ¿sí?, que los habilita 24 horas a acceder a estas plataformas,
0: sí,
1: que tampoco tienen, ¿no?, este acceso con estas reglamentaciones, ¿no?, muy, muy fuertes. Tenemos, por otro lado, las billeteras virtuales, que la mayoría de los chicos, al menos se puede a partir de los 10, pero digo entre los 12 y los 14 años, la mayoría de los chicos tienen billetera virtual, y tenemos la vulnerabilidad propia, ¿sí?, de los adolescentes. Entonces, claro, tenemos el escenario perfecto para que ellos queden atrapados ahí. Por eso es tan importante que hablemos, ¿sí?, y que sepamos cuáles son las señales de alerta que tenemos que tener en cuenta para poder acompañarlos, ¿sí?, y enseñarles a regular, ¿sí?, o acompañarlos a regularse en estas plataformas que están diseñadas para generar adicción.
0: Exactamente, la verdad que hay que estar atentos. Pensaba en la publicidad y la polémica que hay con respecto a la publicidad de Maradona, que hecha con inteligencia artificial, que también creó mucha polémica. A mí me pareció lindo verlo, pero alguien leía que para jugar hay que tener pelotas y daba a entender, claro, yo no lo vi así, pero me decía alguien, bueno, pero también para apostar podés pensarlo, ¿a jugar a qué? ¿Al fútbol o jugar en la apuesta? Entonces como que hay un mensaje doble, ¿no?
2: Yo no sé si alguna vez Maradona en vida avaló algún tipo de estos productos.
0: No lo sé.
1: Yo lo que creo que es importante que podamos hablar con los chicos es de poder diferenciar, enseñarles, ¿no?, a diferenciar lo deportivo del negocio, ¿no?, de lo comercial, de las decisiones comerciales que pueden estar tomando los jugadores, ¿sí? En su momento eran decisiones que tenían que ver por ahí con el consumo, con el alcohol, con el tabaco,
0: sí, ¿sí?
1: Hoy son decisiones que tienen que ver con lo comercial en relación a las apuestas. Bueno, uno puede tener un ídolo y lo puede admirar en lo que hace a nivel deportivo dentro de la cancha, pero eso no implica que tome buenas decisiones, ¿sí?, después en lo personal o en lo comercial. Esto es algo importantísimo, ¿no? Porque
0: claro,
1: creo que ahí queda mezclado, ¿no?, como decías, el mensaje, y para los chicos es muy difícil diferenciar esto.
0: Claro.
1: Y cuando hablo de los chicos, es importante incluir chicos y chicas, ¿eh? Porque las chicas también apuestan. Y uno me parece que lo tiene más ligado
0: al varón,
1: a los varones. Sin embargo, si bien obviamente hay una brecha, ¿no?, de género, y los varones apuestan 3 veces más que las mujeres, las mujeres también apuestan.
0: Mira, no, sí, es un dato interesante porque pensás que son los chicos, pero no, son chicos en general, chicos, chicas,
1: claro,
0: que apuestan y que tienen todo como muy a mano, sí, Carito. Claro.
3: Sí, yo quería preguntarle justamente si las apuestas que realizan las mujeres o las chicas también va por el lado de lo deportivo o si es como en otro, no sé, en otro género, en otro ámbito.
1: Bueno, está buena esta pregunta, ¿no? Porque las apuestas se están dando con cualquier tema, ¿sí? Están las apuestas abiertas en general. Hoy está enfocado al mundial, pero es importante que entendamos que los chicos apuestan cualquier cosa, ¿sí? Apuestan quién va a probar una prueba, apuestan, no sé, quién va a, no sé, a llevarse una materia, ¿sí? Dentro del aula está como muy naturalizado.
0: Ya, ¿en serio? Si aprobás, ¿sí?, y qué materia, ¿sí?, te llevás. Claro, puedes, si la profesora va o no va, cualquier cosa puedes apostar.
1: Claro, cualquier cosa, por eso, cualquier tema,
0: claro,
1: ¿sí?, es, da posibilidad de apostar.
0: Claro.
1: Por eso digo, no nos quedemos con el mundial, porque el mundial termina, pero esta problemática está siendo cada vez más seria, ¿no? Entre los
0: adolescentes. Sí, sí. ¿Vos tenés mucha consulta con respecto a este tema?
1: Sí.
0: ¿Quién va más, los padres o los adolescentes?
1: A ver, yo atiendo a padres y atiendo a adolescentes y las consultas por
0: sí,
1: salud mental en cuanto a la ludopatía adolescentes, ya te digo, se dispararon a partir de la pandemia.
0: Claro, claro, ¿sí? Claro. No, que está todo hecho para que consumas,
1: semanas,
0: está todo hecho, claro, con colores, con sonidos, con esto, todo hecho para darte, no sé, que se te activa, vos decías...
1: Para generar dopamina, ¿no? Digo,
0: dopamina.
1: Todo está hecho de esta manera, incluso cuando uno pierde la forma en que aparece, ¿sí? Es como una fiesta, es como un festejo, ¿no? Digo,
0: que no hay problema, que no te amargues, claro.
1: No aparece el problema, aparece la necesidad... La sensación de que falta poquito y ya lo tengo, falta poquito y ya lo saco.
0: Claro.
1: Entonces esto genera, como decía antes, esta ilusión de ya lo tengo, ya le saqué la ficha.
0: Ya está, la próxima, y ahí te seguís endeudando, sí, Augusto.
2: María, ¿cuáles son las señales a tener en cuenta o estar alerta ante un consumo problemático de este tipo de plataformas por parte de los padres o, bueno, por parte de cualquier persona?
1: Mira, es importante, primero, que todos estemos atentos, ¿sí? Obviamente los padres principalmente, pero todos podemos detectar estas señales de alerta cuando vemos que el adolescente está con un interés repentino, ¿no?, en las cuestiones de estadísticas y probabilidades en apuestas, cuando empiezan a estar por ahí más pendientes del resultado de un partido, de distintos equipos, ¿no?, más allá que seguía habitualmente. Si vemos que eso también va generando un cambio de humor, ¿no?, como muy ligado al resultado del partido. También lo que suele pasar es que los chicos empiezan a pedir dinero sin dejar en claro para qué lo van a utilizar, ¿no? Entonces, poder tener esa, poder preguntar, ¿no?, para claro. qué están haciendo con el dinero. Incluso yo digo también poder controlar los movimientos, ¿no?, porque más del 80%, ¿no?, de las apuestas se generan a través de billeteras virtuales.
0: Sí, incluso hay billeteras virtuales, estaba viendo hoy, que también te podés apostar desde la billetera virtual, que están haciendo...
1: Claro, eso digo, más del 80%, bueno, sí, tenés razón, vos te referías a otra cosa, lo va motivando la misma billetera virtual.
0: Claro, porque por un lado vos podés acceder a una página y pagar con la billetera virtual, pero después hay las mismas billeteras virtuales, tienen directamente el acceso a poder jugar, competir por... Hay una, por ejemplo, no vamos a dar nombres, pero que te hace competir por $50,000. Y es una billetera virtual para comprar, para nada.
2: Vos te la descargaste para tener una billetera virtual y de pronto tenés una aplicación de
0: apuestas.
2: Entonces
0: apuesta. Vos vas a pagar cualquier cosa y de golpe decís acá... Hoy me lo estaban contando y digo, no puede ser. Dice, mira, $50,000 pueden ser tuyos. Además hay 2,000 todos los días. Participa gratis, o sea... Digo, y te ponen los partidos. Uh-huh. Más allá de que, sí, puede ser por este tema que apuestes o por cualquier otra cosa.
1: Pensemos que ese mensaje le aparece a un adolescente, ¿no? Con todo esto claro. que decía, ¿no? Con esa vulnerabilidad, con la falta de recursos, ¿no? Para controlar sus impulsos. Eso lo deja, ¿no? Mínimamente va a intentar hacerlo por curiosidad. ¿Sí?
0: Claro, es que sí, un adulto lo hace por curiosidad y decís, no, bueno, muchas gracias, pero hay que ver. Exactamente, bueno, estemos atentos. María, muchísimas gracias. ¿Cómo te podemos seguir en las redes?
1: Mi Instagram es Consultorio de Mamás.
0: Consultorio de Mamás, ay, me encantó. Consultorio de Mamás, muy bien. Un beso, un abrazo, muchas gracias.
1: Gracias a ustedes,
0: hasta un beso. María Scipioni, psicóloga, y nos contaba estos cuidados que tenemos que tener. Y para los grandes también, te digo, no es solo para los chicos. Las 4:00, gol, ¿no es cierto?
2: Acaba de ganar Portugal, 5-0 a Uzbekistán, recién terminó el partido, hace un rato había habido
0: 5.
2: Un gol.
0: Wow, noticias.
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5: 4:01 en la República Argentina. 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
6: Se terminó el partido por la Copa del Mundo. Portugal goleó a Uzbekistán 5-0. 2 goles de Cristiano Ronaldo, Méndez, Nematov en contra y Leao. En la continuidad del Mundial, a las 5 de la tarde juegan Inglaterra.

0: Agustín Laje. La actividad será a las 19:30 y la organización dispuso una transmisión a través de YouTube.
1: Actualizamos la información del tránsito con Ernesto Arriaga.
2: Mucho tránsito en estos momentos en toda la Avenida General Paz, ya comienza hacia Puente La Noria. La autopista Panamericana del Oeste y Richiri a esta hora normal hacia provincia. El paso Zamoré con algunas nevadas sin inconvenientes.
1: En Córdoba, donde nos escuchás por AM750, la temperatura es entre 16 grados, el cielo se encuentra despejado. En Buenos Aires, cielo parcialmente nublado, temperatura 12 grados 3 décimas.
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0: 4 de la tarde, 5 minutos, palpitando el Mundial. Bueno, Portugal 5, recién lo escuchábamos en el informativo también. Nico Álvarez en este momento, Ronaldo cambiando, intercambiando camisetas con Uzbekistán, obviamente. ¿40 años tiene Ronaldo?
1: ¿Ronaldo? Sí. No sé, te miento. A ver,
0: no
1: ya
0: sé,
1: te
0: dijo
1: digo.
0: Shakira, tiene 40 años, no sé si le agregó unos añitos más. Bueno, pero nos vamos al FanFest, ¿te parece? Vos que estuviste en el FanFest. Bueno, vos estuviste en el FanFest Buenos
2: de
0: Aires.
2: De Palermo, sí, de Buenos Aires.
0: Acá lo tengo.
1: 4-1. 41, es de febrero del 85.
0: ¿Viste? Sí, sí, por eso. Y la verdad que bien, está muy bien. Para mí, el próximo Mundial lo tiene que jugar Messi. Vamos a hacer una campaña desde acá para que el próximo Mundial lo juegue.
1: Como dice Ventura, para que jueguen con el hijo. Hacen todo el pasado, el pase de antorcha.
0: Imagínate. Bueno, FanFest Buenos Aires, Caro Valverde. FanFest Dallas, Seba Vela. Hola, Seba, muy buenas tardes. Vamos.
3: ¿Cómo están? ¿Cómo andan todos allá? ¿Frío?
0: ¿Cómo va, Seba? Qué placer saludarte. ¿Todo bien?
3: Bien, todo bien. Sí, estamos acá desde el FanFest de Dallas, donde se junta la gente a ver los partidos en pantalla gigante, de comer algo, tomar algo debajo de los ventiladores. La verdad que impresionante el FanFest que han armado acá. Hay un anfiteatro enorme con distintas actividades que pueden realizar la gente que se quiera acercar a ver los partidos, los que no tengan entradas para los estadios también. Y obviamente hay gente de todas las banderas, todos los colores. También tenemos distintos

0: distintas camisetas de fútbol. Obviamente que hay argentinos acá dando vueltas, porque hasta el sábado, bueno, hay que hacer algo, ¿no?
1: Ay, claro, hay que hacer muchas cosas, hay que hacer. Lo que fue impresionante fue el del domingo, no sé si estuviste, que en el banderazo, no sé si en el mismo lugar que se hace el FanFest o en otro, o es otro lugar.
0: No, es otro lugar. El banderazo fue en el centro de Dallas, específicamente en el centro artístico, como le dicen ellos. La verdad que fue impresionante. Se calcula más de 10.000 personas ahí alentando a la selección, haciendo previa tempranito fue, porque al otro día que había que arrancar bien, bien temprano. Claro. Si te parece, Nora, acá tengo justamente uno de los argentinos que anda dando vueltas acá por la ciudad de Dallas. Si querés decirme vos tu nombre y dónde venís.
2: Córdoba Capital, Federico.
0: Federico, bueno, ¿estuviste presente ayer en el partido de Argentina?
2: Sí, estuvimos presentes. Vamos a Jordania y nos quedamos en 6 a vos.
0: Ah, bueno, el pack completo, bien. ¿Y entradas, cómo viene eso?
2: Viene bien. Están caras. La realidad es que la reventa están pidiendo una locura, me parece. Pero bueno, nada, nosotros tenemos hace un tiempo ya todo organizadito. Ay, venimos al FanFest acá de una vuelta a ver cómo está. Bueno, estuvimos viendo Portugal. Hay poca gente hoy. No sé por qué hay poca gente y si que ayer fue una locura el FanFest.
0: Porque me dicen acá, le digo también a los oyentes, yo también, me faltó describir eso, poca gente hoy, pero es horario laboral acá en los Estados Unidos. Nosotros, como estamos en el Mundial, nos olvidamos de todo, pero hay gente trabajando en este momento.
1: Hay gente que trabaja, chicos, Unidos. sí, hay gente que trabaja. No, preguntarle cuánto pagó la entrada, porque claro, si compraste paquete, bien, pero ayer se pagaba entrada $2.500.
0: ¿Me puedes decir un aproximado de cuánto pagaste las entradas?
2: Nosotros estuvimos pagando 3 entradas, más 16 avos, pagamos $4.500 todo.
0: Todo, claro, o sea, ya tenés todo. De acá 16 avos, a Miami todo. Completo.
1: Muy bien, muy
0: bueno,
1: bien.
0: Bueno, ahí tienen. Y te hago la última. ¿Qué se hace en Dallas hasta el sábado?
2: Nada, no hay nada para hacer. No hay nada para hacer. Recorrimos museo. Mañana nos vamos al pueblito este que está cerca, 50 kilómetros, pero no hay nada. No tenemos mucho, no hay opciones. Hay que divertirse un rato, los bares cierran temprano, nada, es otro mundo. Nosotros estamos acostumbrados 4 o 5 de la mañana y acá a la 1 tenemos que ir a dormir. Pero bueno, vamos a seguir. Somos un grupo de amigos, somos como 17 que estamos dando vueltas.
1: Armen un boliche, pongan música en alguna casa, algo, claro, chicos, armen la fiesta ustedes.
3: Un banderazo,
1: claro, la previa, algo.
0: Sí, bueno, el viernes ya está confirmado el banderazo a las 6 de la tarde, todavía falta la ubicación. Vimos también que se juntarán los... ¿Te puedo hacer una notita para acá? Tengo otro argentino, perdón.
1: A ver, sí, claro.
0: ¿Tu nombre
1: claro.
0: De dónde venís? Radio Nacional.
4: Gracias, ¿cómo andás? Martín, vengo de Buenos Aires. Somos de Buenos Aires.
0: Escuchame, Martín, ayer estuvieron en el estadio.
4: Estuvimos ayer en el estadio, tuvimos suerte, fue una locura, viste, mucha gente se quedó afuera, nosotros veníamos con entradas, así que muy contentos. Vinimos con mi hija, aprovechamos, pasé día al padre acá, así que metimos pedazo de triunfo ayer con Messi en la cancha.
0: Muy bien, escúchame, ¿la pagaste muy cara? ¿Pudiste conseguir bien?
4: No, la conseguí directo, así que valía los $600 que valía, así que yo tuve suerte, la había comprado allá. Yo, me parece, no hubiese hecho la locura que hicieron todos de venir sin entrada. Si bien los últimos mundiales había salido muy bien, lo que me di cuenta en la cancha era lo que decían muchos, que al final de cuenta estaban todos vestidos de celeste y blanco, pero había un cuarto de la cancha que no eran argentinos, vinieron todos a ver a Messi, ¿no? Te das cuenta.
0: Claro, esto que contábamos ayer, que era difícil encontrar argentinos con la celeste y blanca, todos de México, Estados Unidos, El Salvador, se acercaba de todo el mundo para ver. La última, que estamos buscando, ¿qué hacer en Dallas? ¿Qué van a hacer ahora hasta el sábado?
4: Mirá, está difícil Dallas, yo había venido hace 4 o 5 años por trabajo, no hay mucho por hacer. Mirá. Ahora mi hija me está llevando ahí un poco de compras, está el paseo de Kennedy, hay un paseo ahí donde hay unos toros, unas cosas en la calle que podés ir a ver. Y no hay mucho más. Lo que me parece que hay es esto, bueno, el FanFest, que es gratis, que podés venir, ver un partido acá, compartir un rato, pasar por los stands. Así que, bueno, mira, tenemos esta que hicimos hoy espectacular. Hay unas pulseras que están medio de moda, las quieren todos. Pero no hay tanto para hacer. Caminar un poco y aguantar que llegue el sábado, que tenemos el segundo partido.
0: Bueno, muchísimas gracias. Descanse, acá cruzando los argentinos en el FanFest.
1: Muy bien, gimnasio, pileta, claro que hace calorcito. ¿Sabes? Estoy viendo las entradas, mira las últimas, 8.478.
5: Bueno, yo justamente le quería preguntar eso a Seba, cómo es el tema de la reventa de entradas, porque está todo a través de la aplicación de la FIFA, me imagino que es muy difícil o directamente imposible.
0: Bueno, hay gente que se la juega por otras plataformas no tan legales, pero legales al mismo tiempo, pero sí, todo el mundo espera la reventa, obviamente está la plataforma oficial de la FIFA que ya le agrega un precio extra, directamente la FIFA, el porcentaje que se lleva, y después obviamente está el precio que le quiera poner el dueño de la entrada. A medida que va pasando el tiempo y no se vende la entrada, se supone que debería ir bajando, pero no fue el caso. Había ofrecimientos de hasta $2.500 ayer previo al partido de Argentina.
1: Mirá, sí, acá estoy viendo la más barata, arriba de todo, arriba, la 447, está 2.053 cada una. Esa es la más barata. Y la más cara, $8.000 para el del sábado, ¿no? Hay que ver Miami, qué pasa. Sí. Claro, porque yo veía mucha gente que lo va a terminar viendo en el FanFest, muchos ¿sí? argentinos, porque se fueron igual por las dudas, pensando, especulando con que iban a entrar y no entrás.
5: Y otra cosa que nos llamó la atención ayer viendo la transmisión que la comentamos con Seba entre nosotros fue la pantalla gigante que tenía el estadio de Dallas. ¿No, Seba?
0: Sí, bueno, le he contado a Agus en privado. La pantalla es enorme y de donde estábamos nosotros, en el pupitre de Radio Nacional, donde también se ubican todos los medios que transmiten el partido, la pantalla ocupaba un 50% de mi rango de visión.
5: Imagínate una.
0: Por momentos me encontraba mirando el partido en la pantalla y no en el campo de juego.
5: Claro, era como tener un living, pero del tamaño de un estadio. Increíble.
0: Exactamente.
5: El tamaño de la pantalla.
0: Sí, sí, sí, era difícil. Hasta molesto, te diría. Entonces,
1: sí, molesto,
0: pero bueno,
1: eso
0: el
1: pensaba.
0: Living también. Te...
1: Claro, porque es demasiado.
0: Sí, sí, es enorme. Y el living también le agrego. La comodidad de los asientos, obviamente, cada uno con su apoya vaso. Y el aire acondicionado que había, que nos salvó la vida ayer en el AT&T Stadium.
1: Sí, claro, eso te salva la vida. Ay, pusieron, aumentó más. La que estaba 8.000 está 9.000. Esperá, 9.400 ahora.
3: Y es otro precio. Y cuanto más...
1: Pero es la del sábado, ¿eh? No es la de Miami.
3: Ah, no es la de Miami, no, la del sábado.
1: No, la de Jordania. Ah. Sí, sí, sí, no, qué locura, por favor. Bueno, en ese lugar mucho. ¿Y qué se puede ahí hacer en el FanFest? ¿Qué tenés? ¿Tenés cosas para comer?
0: Exactamente, hay distintos snacks, comida un poco más típica de acá, obviamente hay hamburguesa, pancho, pizza, incluso creo que vi alitas de pollo por algún lado, si acá las veo. Para tomar cerveza, para tomar agua, para refrescarse, y también hay distintas actividades de marcas que vienen a poner sus stands y te dan algún premio gratuito por participar en sus actividades. Quiero comentarles también...
3: Mencionaste algo muy interesante más con esos calores, que es el tema del agua. Consulta, en el estadio, ¿hay puestos de hidratación gratuito o el agua sí o sí la tenés que pagar y comprar?
0: No, no, hay puestos de hidratación gratuito porque es algo que se ha avisado por los horarios de los partidos. Bueno, Argentina jugó a las 12 del mediodía, tope de calor en la ciudad de Dallas, y obviamente pleno verano, hay ciudades que hacen muchísimo calor, los horarios y las esperas son más largas, ¿no? Uno como medio entra quizás mucho más rápido que el hincha que tiene que hacer largas colas bajo el sol. Así que sí, hay constantemente los voluntarios acá de la FIFA están atentos a la gente, ahí se acercan un poco de agua, acerca vasos.
5: Imagínate terrible. La abuela de 100 años.
1: No, pobre
5: el 12
1: abuela.
5: Mediodía de Dallas, claro.
3: Los chicos, todos.
1: Sí, los chicos, muchos niños también, muchos chicos. Porque el fenómeno Messi también atrae mucho a los chicos. Y bueno, justo dio Día del Padre, había muchos papás que dijeron vamos, abuelos que llevaron a sus nietos también. Lo que me sorprendió, no sé si ahí también, pero el domingo era el precio de la cerveza. Estaba como $12.
3: Opa.
0: Sí, yo la vi un poquito más, $16, por lo menos adentro del estadio. Incluso un detalle de color, que se vendía Fernet, muy poquito igual.
1: Ah, mirá.
0: Me comentaban que había un bar que tenía dos botellas de Fernet, nada más dos, o sea, imagínense lo que duraron.
1: Dos, nada. Con tanto cordobés que hay.
3: Claro.
1: Hay mucho, Córdoba se fue completo, no sé si queda gente.
0: Y el tema es que no sabían cómo servirlo. Ellos te lo querían servir con un vaso de shot, y había argentinos explicándole que había que agregar Coca-Cola, perdón, para decir la marca, pero terminaron cobrando el trago, como no tenían precio, la combinación, al mismo precio que una cerveza. Duró nada igual.
1: Claro, claro. No, me imagino. Pero...
5: imagínate en inglés explicando el 70-30 o el 90-210, es muy difícil.
3: De Fernet.
1: 70%. Además el 70 no, porque si tenés dos botellas no le podés poner el 70. Le tenés que poner un 50-50 o un, al revés.
3: Sí, yo creo que fueron 50-50 o 30 del Fernet, 30 de Fernet. Y 70 de la soya.
1: Claro, sí, totalmente. Muy bien. Bueno, Seba, estamos acá palpitando el Mundial. Las camisetas de Messi, yo quiero saber, ¿cuánto más o menos?
0: Bueno, la oficial en el puesto de merchandising oficial de la FIFA está $130. Pero si vos querés y no te molesta tanto usar una imitación de buena calidad, está rondando los $35, siempre es fácil encontrar en los alrededores de donde se mueve la gente alguien ofreciendo estas camisetas.
1: Viste que no hay de otra cosa, cuando ves una camiseta argentina no hay otro jugador, son todos Messi. En algún momento había el Dibu, ahora no, Messi arrasó con todo. Gracias, Eva, desde Dallas, estamos ahí atentos a todos tus comentarios, un abrazo.
0: Abrazo grande a todos.
1: Hasta luego. Seba Vera, ¿eh? Qué lindo estar en Dallas. Hacemos un intercambio,
3: pero Carito. Medio en bolón, ¿no? Por lo que comentaban todos.
1: Sí.
3: Vamos y nos volvemos a Miami, Nori.
1: No, mejor, vamos a Miami y hacemos fiesta.
5: Y claro. Vamos a Argentina el próximo partido.
3: Llegamos
5: ahí,
3: nosotros y hay fiesta. Nosotros llegamos directamente ahí a no Miami. Problema, ya está,
1: no es un embolón.
5: Hay una de las personas, lo mencionó al pasar, pero como gran paseo tenés el Paseo Kennedy, porque es una ciudad tristemente célebre, porque es donde lo asesinaron a Kennedy. Claro, podés ir a ver eso.
1: Sí, es medio triste.
5: Claro.
1: Y está el hotel chiquito, digo, Pepe, ¿qué? No escuchamos. Después está el hotel, viste que está embrujado ese hotel, ¿no? ¿Sabés la historia?
5: No.
1: Cuando volvamos, contamos la historia del hotel embrujado.
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0: 4 de la tarde, 22 minutos. Ya nos vamos al móvil con Cristian Varela. Sigue la fiebre mundialista. Hola, Cristian, ¿cómo va?
1: ¿Qué tal, Nora? Muy buenas tardes. Hay festejos de todo tipo. Toda la Argentina está de fiesta por el triunfo de la escaloneta. En Bangladesh están de fiesta. En los Estados Unidos están de fiesta. Pero particularmente en el lugar donde nos encontramos, que es el barrio de Once, porque de la mano de los triunfos de la escaloneta empezaron a vender mucho más los comercios que están vinculados a artículos
0: de la selección
1: argentina. Acá estamos hablando de camisetas, de gorros, de bubucelas,
0: de banderas. Yo quiero una bubucela, una vincha como la de Caro, una camiseta de Messi.
2: La bandera, la típica bandera que vos trajiste. La bandera la tengo,
0: pero me falta todo lo demás.
3: Y la palmeta aplaudidora también.
2: Esa la trajo Mirena del Jardín, es buenísima.
0: Esa palmeta aplaudidora es genial.
2: Mañana la traigo, dale. Yo también la tengo, la traemos.
0: ¿Y precios cómo vienen?
1: Mirá, camisetas, esto hablando por unidad, ¿no? Porque vos sabés que aquí en Once, en general, se vende por mayor a las personas que van a revender o personas que se juntan entre varios y van a comprar. Por unidad, 25.000 a 30.000 pesos las camisetas de la selección, las nuevas, gorros a 2.000 pesos, cornetas a 5.000, banderas entre 3.000 y 10.000 pesos, depende obviamente el tamaño de las banderas. Nosotros hablamos con Marcela, que es encargada de un negocio que vende para el público minorista, pero principalmente para el mayorista.
0: Claro.
1: Es decir, aquellos que van a buscar en cantidad para luego revender. Si te parece, escuchamos lo que decís.
0: Vamos a escuchar.
4: La verdad que hubo mucho más entusiasmo, la gente se ilusionó. Y ahora está apostando a festejar, a reunirse. Tiene otro ánimo, es notorio. Y eso obviamente en la venta, que nosotros tenemos tanto venta mayorista como minorista. En los dos canales es muy notorio, sí, hay un entusiasmo importante. Entonces lo que sí hicieron es vendieron para la primera tanda y se quedaron sin nada la mayoría. Entonces, bueno, vinieron, estaban todos acá después del partido viniendo para reponer, para llevar más mercadería porque se quedan sin nada. Hay muchas cosas que se van agotando, principalmente las cosas que eran para decorar, algunos modelos de gorros, bueno, y algunos otros productos. Y bueno, a medida que siguen entrando mercaderías, los clientes siguen viniendo a buscar. Al principio fue mucho banderines para ambientación y todo eso que se sigue vendiendo, pero se sumó ahora la parte de gorros, banderas y trompetas, creo que están a la cabeza de la venta actual.
1: Terminó el partido, las gargantas se aflojaron y quienes se dedican a revender este tipo de productos volvieron a comprar porque se quedaron sin nada para poder vender en estos días y para el próximo partido del sábado que viene. Y el otro rubro que crece es el de la ambientación de cumpleaños. Quienes están cumpliendo años por estos días están eligiendo cosas vinculadas a la escaloneta principalmente.
0: Claro, mira, Tete cumplió años y el otro día lo festejó Mirta con una torta de la selección también, claro. Sí, y el Día del Padre también estuvo...
2: Sí, full selección.
0: Full selección fue.
1: Tal cual. Así que rostros muy felices y esperando que la escaloneta siga su rumbo.
0: Cristian, de todo lo que hay, ¿qué elegís para vos?
1: Y a ver, creo que un gorrito me vendría bien.
0: Un gorrito va bien. Para,
1: sí, porque aparte el próximo partido es a la noche tarde y
0: un gorrito
1: va a ser frío, me parece.
3: Tipo piluso, ¿no?
0: Sí, yo uso tipo piluso.
3: Claro.
0: Y a veces lo que me gusta para decoración, hay una como unas pelotas, unos globos metálicos tipo pelota celeste y blanco, no sé si lo vieron.
3: Ah, sí,
0: que
3: sí,
0: pusieron muchos locales para decorar. Sí. Cualquier cosa, uno de esos globos, tráete. También decoramos acá el estudio. Te mandamos un beso. Sí.
1: Y aquellos que no quieran gastar, vos sabés que donde están las pantallas gigantes en la ciudad de Buenos Aires, que el sábado va a estar en el Obelisco, en la Plaza de la República, siempre hay juegos de marcas que patrocinan este tipo de eventos, donde por participar en esos juegos, que están vinculados siempre con una pelota, te regalan o bufandas o gorros o ese tipo de
0: Artículos. Bien, buen dato. ¿Vos te llevaste algo del
3: No, llevé nada. Igual soy malísima para patear, yo olvidate.
0: Sí, tenés que patear, embocar.
3: No, lo tengo que llevar a Agustín para que...
0: Qué locura. Buen besito, muchas gracias, Cris.
1: Hasta luego.
0: Cristian Varela, entonces, desde el 11 con esta fiebre mundialista. Bueno, llegó Domper, transmisión de Radio Nacional a través del YouTube, del streaming, del partido de Portugal. Felicitaciones, muy bien,
2: gracias,
0: ¿no?
2: Gracias, Nori, sí, nos acompañó mucha gente, te nombramos a vos, contamos que veníamos pegaditos después del partido con el streaming natural a esta hora, que es el programa 100% Nora.
5: ¿Estuvieron comiendo sardina? Algo muy de Portugal.
2: No, pero Portugal hizo varios goles.
0: A ver, contanos, ¿quién hizo los
2: de hizo
0: los
2: dos Ronaldo, bien. Cristiano Ronaldo tuvo su primer gran partido en este Mundial. Había hecho goles Messi, había hecho goles Mbappé, Harry Kane, Haaland, todas las grandes figuras del fútbol europeo, menos él.
0: No.
2: Y hoy marcó dos y Portugal goleó. Y yo en el comentario cerraba Nori agregando que se puso la pilcha de candidato. Viste que Portugal hasta ahora, como España, antes de la goleada del domingo, le faltaba, ¿no? Un partido como el que sí lo había tenido Argentina o Francia. Y ahora Portugal se pone la ropa de candidato. Así que gran goleada de Cristiano, que jugaba además en equipo. Rindió algunos cambios que hizo el entrenador Martínez, el español que dirige a Portugal. Bueno, nada, fue una tarde importante en Houston para el equipo de Cristiano Ronaldo, que luce, mirá, ahí lo tenés en las imágenes.
0: Ahí lo tenemos en las imágenes.
2: Impecable, ¿no? Con 41 años.
0: Sí, está impecable, la verdad. Y nos toca jugar en algún momento.
2: Nos puede tocar en cuarto de final Portugal, ¿eh? Si bien es muy probable que no nos toque España, en algún momento estabas muy probable que sí, ahora ya con la goleada de España el otro día, casi que España no, pero sí nos puede tocar Portugal después de Uruguay o de Cabo Verde, 16avos. Y te digo que por lo que vimos hoy, jugando en este nivel, es un equipo bravo el que va a enfrentar a Argentina. Aparte se va a dar el duelo Messi-Ronaldo.
0: Messi-Ronaldo.
2: De toda la vida, una carrera juntos, ¿no?
0: Imagínate.
5: Y Argentina tiene chance de enfrentarse contra Cabo Verde.
2: ¿Podemos? Yo creo que sí, yo creo que el rival va a ser Cabo Verde, porque este viernes juegan España, Uruguay, y Cabo Verde, que empató sus dos partidos, enfrenta al rival más débil del grupo, o a uno de los más débiles, que es Arabia. Así que si llega a empatar Cabo Verde, ni hablar si le gana Arabia, quizás nos toque Cabo Verde como segundo del grupo y no Uruguay. El otro día Uruguay se empata un partido terrible, Nori va ganando y se lo empata. Digo, se lo empata
0: están
2: por los
0: muy
2: errores.
0: Están enojados, ¿no? Con el técnico.
2: Sí, con el técnico, con algunos jugadores, con el arquero Muslera, que ataja acá en Argentina, en Estudiante de La Plata. Ha sido un fin de semana complicado para Uruguay. Así que sí, dependés mucho de los resultados de la última fecha, pero Argentina podría, después de estos primeros partidos, le queda ahora Jordania, pero con suplentes, porque ya el otro día se aseguró el primer puesto.
0: Sí.
2: Lo único preocupante en Argentina es que en un ratito, Nori, seguramente nos toque en este horario, porque vos sabés que siempre la información
0: No, todo
2: exclusiva.
0: Pasa por acá, en este horario. ¿Quién tiene 100% en hora?
2: ¿Quién tiene el Cuti Romero?
0: ¿Qué tiene?
5: Salió, ¿no?
2: Hay que ver qué pasa en la rodilla del Cuti Romero, así que en un ratito te voy a contar, porque le estaban haciendo estudios.
0: Ah, muy bien. Bueno, te contamos todo en un ratito nada más, 4 de la tarde, 30 minutos, noticias en Radio Nacional.
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7: 4:30 de la tarde en la República Argentina. Condenaron a Julio Devido a 3 años de prisión condicional en la causa por la ampliación de 2 gasoductos. El Tribunal Oral Federal 2 lo consideró partícipe del delito de negociaciones incompatibles con la función pública. Esta es la 4ª condena para el exministro del kirchnerismo, que está preso en su casa de Zárate. Advierten sobre los riesgos de la ludopatía en adolescentes durante el Mundial. Lo alertó por Radio Nacional la licenciada María Scipioni.
8: Tenemos el escenario perfecto para que ellos queden atrapados ahí. Por eso es tan importante que hablemos y que sepamos cuáles son las señales de alerta que tenemos que tener en cuenta para poder acompañarlos, ¿sí?, y enseñarles a regular, ¿sí?, o acompañarlos a regularse en estas plataformas que están diseñadas para generar adicción.
7: Se disparó un 300% la demanda de pasajes para ver a la selección en Miami. Fue tras el avance del equipo nacional en el Mundial 2026. Las búsquedas de vuelos y alojamiento hacia Estados Unidos registraron un salto pronunciado, con opciones que van desde paquetes accesibles hasta propuestas con entrada incluida y traslados al estadio. En la ciudad de Buenos Aires, cielo parcialmente nublado, temperatura 12 grados 6 décimas, humedad 46%.
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0: pam, pam, pam. El Bayano. ¿Qué le querías preguntar al Bayano? Por Lorena.
1: Claro, Lorena. Lorena, no sé
0: Lorena
1: qué
0: del Bayano.
2: Y la que se enamoró del Bayano.
1: Lorena, Lorena Paola conozco yo. Mira si es Lorena Paola la del Bayano.
0: Mira, puede ser, ¿eh? Vayan y averigüen. Vayan
1: y averigüen.
0: ¿Quién hubiera dicho que, por ejemplo, una persona dentro de un vestidor puede tener no sé cuántos, 5 millones de dólares, 6 millones de dólares? Y la verdad que todos impactados este fin de semana. No, vayan y averigüen. No tenemos nada. Bueno, por los videos que aparecieron de Jessica Sirio, habló Moria Kazán con respecto a este tema. Vamos a escucharla. Esto decía Moria.
3: Y también te queríamos preguntar por otra cosa.
4: Dime
3: lo de Sirio.
4: ¡Wow! Pero papi, ¿es fake?
3: ¡Qué obsceno!
4: No. ¡Esto! Pero... ¿Sabés que me mandé a hacer un vestidor? Yo
3: no, pero Moria, no tenía ropa en el vestidor. Era una bóveda eso.
4: Te juro que me están renovando todo mi vestidor. Le voy a decir que me pongan dólares falsos. Aunque voy a decir para compensar, pues estoy estupefacta, chicos. ¿Qué puedo decir?
3: Impresionante.
4: Nos castigan mucho, nos castigan. Son cosas que te hacen sentir, no un boludo, pero...
1: Pero vos sentís, en su momento entrevistaste a Sirio, ¿viste?
4: Yo banco todo. Hace poco estuve, le pedí... Ahora tal vez pasemos en el programa el momento que yo estuve con ella acá, que me dio una nota a mí, y que además hablamos por Instagram, me dice, gracias por cuidarme. ¿Cómo hago para cuidarte, bebé, ahora? Yo no le dije gracias por cuidarme en el sentido de que bien la traté en la nota, en el sentido que no, tenés una invitada que está embarazada, que me quiere dar la nota a mí por primera vez, no para mimarla, ni para protegerla, ni para nada, sino para tener una conversación con una mujer que se presta a tener una conversación conmigo. En ese momento digo, te aplaudo porque tenés un marido que trabaja, y fue muy gracioso, fue esta meme. Pero, ¿qué querés que te diga? Terminé la nota diciendo, aplauso al... ¿No lo escuchaste, Nacho? ¡Aplauso! ¡Aplauso que tiene un nuevo marido que trabaja! Ahora lo voy a pasar, termina
3: no,
4: así.
3: Terrible.
4: ¿Qué querés que te diga? Esto lo
0: un nuevo marido que trabajo, que era Pichirilo, que terminó en la cárcel, ¿no? Básicamente. El abogado de Pichirilo habló y dijo que en realidad esos videos habrían sido firmados como un acto de extorsión porque Jessica estaba negociando su divorcio en ese momento de Insaurralde, habrían sido grabados en el 2023 y era una manera de asegurarse como su parte en el divorcio. Pañe, en algún momento el periodista había hablado acerca de 20 millones de dólares que habrían sido para Jessica, así que bueno, ampliaremos, no sabemos, simplemente pasamos estos audios que habrían sido, como decíamos, realizados en el 2023 dentro de la propiedad de Jessica y Martín Insaurralde en el barrio privado Fincas de San Vicente, en el sur del conurbano bonaerense. Cine, ¿no? Era cine. Me encanta Moria, aunque sea falso los dólares,
3: claro,
0: llenarlos
3: bueno,
0: de billetes.
3: En el video no puedes saber si son falsos, es cierto, pero el tema es el origen, ¿no? Después que cada uno los guarde donde quiera.
0: Obvio,
3: ¿no?
0: Van a tener que... Nada, explicando la justicia, que es lo que
3: tal cual, después si lo querés guardar en el cajón, en la ladera, ¿no? En el baúl.
0: Qué locura. Bueno, tenemos algo de Austria, pero antes tenemos el chat GPT. ¿Podemos chatear con Messi, no?
5: No. Yo le pedí a la producción que pongamos...
0: No mandes al frente de la producción
1: No, por favor.
5: Me lo
1: dijo último momento, dice ahora Pato.
5: Una publicidad Pato que grabó momento. Messi para ajá. Chat GPT no. Chateando con la robot.
0: ¿En serio?
5: Mira.
0: A ver.
6: Hola, chat.
5: Hola, chat.
6: ¿Podés poner mi pelo con los colores de la selección argentina? Pero que se vea natural, ¿eh?
0: ¿En serio?
6: Los chicos se van a reír, ¿eh?
3: Sí,
6: ahora me gustaría ver a todos los jóvenes.
5: Sí, esto tiene unos días, pero bueno, para subirme a la Messi manía y para contar otra cosa muy pequeña, que si vos buscás Messi en Google en este momento,
0: sí.
5: Te muestro ahí, aparece una animación muy bonita, justamente celebrando que se convirtió en el goleador de Argentina.
0: A ver, y aparece como una pelota,
5: claro,
0: Messi.
5: El máximo goleador en la historia
0: si
5: de los mundiales.
0: Si estás con la computadora, poné Messi.
5: Y ahí tenés una estadística de todo lo...
0: Ay, sí, me aparecieron papelitos, pero de Boca me aparecen papelitos.
5: No,
0: deberían
5: no,
0: ser papelitos
5: me parece
0: blancos.
5: Que son de celeste y blanco y dorado.
0: Ay, dorado. Claro. Máximo goleador en la historia de los mundiales.
5: Claro, te muestra algunas estadísticas de
1: qué
5: Messi,
1: lindo,
5: el
1: me
5: buscador.
1: Encanta.
0: Y tiene como 13 millones de likes. Le vamos uh-huh. a poner unos cuantos más. Más. Ahí está. Uh-huh. Un montón. Qué lindo. Muy
5: así
0: bien.
5: Que bueno, me acordé de estos dos pequeños detalles de Messi con el mundo de la tecnología.
0: Sí, hay ese chat, si lo tenés el videito, lo subimos.
5: Dale.
0: Así lo compartimos. Bueno, ¿y qué pasó con Austria?
3: Bueno, ayer le ganamos a Austria 2-0.
0: Sí.
3: En la segunda fecha de este mundial. Y justamente este fin de semana, Nori... en el país de las salchichas, ¿no? Entre otras cosas, por Viena.
5: Sí, en de Niki Lauda.
3: En el país de Niki Lauda,
5: Mozart,
3: justamente.
5: Y de Arnold.
3: En el país de las milanesas, por lo que pero nos va a costar caro.
1: Pero las Wiener Schnitzel.
3: Las Wiener Schnitzel. Ah, pero ¿sabés qué va a haber este fin de semana?
1: No,
3: Fórmula 1. Colapinto se va para Austria.
1: ¿Cae este viernes con la casaca de Argentina?
3: Sí, cae con la Argentina. Este viernes ya a las 8:30 están las prácticas, al mediodía también del viernes la práctica 2, y tenés la quali el sábado al mediodía y la carrera el domingo a las 10 de la mañana. Wow. Gran premio de Austria. Sumará de vuelta con la Pinto porque viene sumando,
0: sí,
3: en todas las carreras.
0: Sí, para mí suma. Sí, o sea que vamos a ver, nos dormimos fin de semana argentino hasta
3: tremendo
0: morir.
3: Sí. Sábado hasta la última hora del partido de Argentina y el domingo bien tempranito.
1: ¿Te levantás?
3: La carrera de Austria.
0: Me encantó, súper lindo.
1: Ah, bueno, hay que levantarse más temprano para ir a comprar las facturas, algo de eso.
0: Por sí favor.
1: Y en la previa de la Fórmula 1.
0: Exacto. Quería contar, ya que estamos acá en este clima futbolero, la historia, si quieren poner música de terror, no me enojo porque vamos a
5: atentos
0: contar
5: los argentinos en Dallas, ¿no?
0: La historia del hotel de lujo embrujado de Dallas, donde se aloja o se alojó la selección argentina. Misterio, escándalo, vértigo.
3: Estuvo Luis allá, ¿no?
5: Hay fantasmas.
3: No.
0: Puede llegar a ir. Hay fantasmas.
5: No.
0: Hay una dama de blanco que recorre los pasillos. Hay ruidos, hay videos grabados.
3: ¿Y cuál es tu fuente, Lori?
5: Encima los cazafantasmas trabajan en Nueva York, claro, bueno, o sea que ahí a Dallas no llega.
0: Pasa por ahí. Es un hotel emblemático de Dallas. Se llama Adolphus. Ahora pertenece a una gran cadena. Pero hay tragedias y fenómenos inexplicables.
1: Ay, no.
0: Fue inaugurado en 1912 por un empresario cervecero, que después fue el de Budweiser.
5: Ah.
0: No me salía, porque se llama Butch Adolphus. Y rápidamente se convirtió en uno de los símbolos de Dallas. La historia cuenta que en el piso 19, por ejemplo, una chica, una joven vestida de blanco, habría sido abandonada por su prometido en la década del 30. La mujer, que no logró superar la situación, decidió quitarse la vida en el hotel.
5: No, claro.
0: Es el día de hoy que la dama de blanco aparece por los pasillos, aparece por las habitaciones.
5: O sea que vos, por ejemplo, un jugador de la selección, De Paul, va a las 3 de la mañana a buscar hielo ahí al pasillo del piso 12 y se puede cruzar a la dama de blanco.
0: Cuidado, De Paul.
5: No.
0: Cuidado, De Paul, se te atención puede aparecer. Atención, último atención momento. Se te puede aparecer la dama de blanco de frente.
5: Eso termina un entrenamiento, ¿eh?
0: Y eso no es todo, hay más.
1: No, pará.
0: Tenemos un cocinero. Para vos, Carito Valverde, y te cuento. Adolfo es el hotel, un cocinero que no sabemos por qué, si por qué puso la cabeza en el hueco del ascensor para mirar si vendría el ascensor. No sé, claro, qué quería
5: ¿viste
0: hacer.
5: Cuando que no viene el ascensor, por ahí él abrió y dijo, ascensor.
1: Claro, ¡pah! Fue a chequear, no te puedo creer.
0: Le cayó el ascensor.
1: Ay, como un destino final.
3: Claro.
0: Destino final, como la película.
1: Por eso, como un destino final.
0: Como la del Iris también, que hay otra que ¡pam! Te corta.
1: Ay, yo no te puedo creer.
0: Murió el pobre cocinero del Adolphus, decapitado por el ascensor. Hay otro ascensorista que también...
1: Era una mucho con el ascensor,
0: sí,
1: claro.
0: Mucho con el ascensor
1: había.
0: Un ascensorista que se cayó por el hueco del ascensor.
1: Pero qué manía, ver si viene o no viene el ascensor.
0: Y eso no es todo. Unos chicos, hace muy poquitos días, no tenemos el stream, pero si no lo vamos a subir a las redes, hicieron una grabación de las puertas de los ascensores.
1: Hasta
0: locos, loquísimos, se abren y cierran todo. En ese hotel hay un cuadro de Napoleón Bonaparte, la cadena que unía al ancla del Titanic, y muchos objetos históricos más.
1: Ah, miércoles.
0: Es un hotel de lujo.
1: Y pero eso, perdón, pero de Bonaparte a la cadena del Titanic.
0: No
1: digo, había como un nexo, ¿no?
0: Era
1: lógico,
0: un hombre millonario. Los millonarios no tienen.
5: Fue lo que fue juntando el hombre en su viaje.
0: Yo quiero comprarme el ancla del Titanic. Y tenía la plata.
1: Toma,
0: ¿qué hizo?
1: Para vos.
0: Se la compró.
1: Ahí está.
0: Es el dueño del imperio cervecero, imagínense. Claro. Quiso hacer un hotel. Lo quiso reformular, incluso en la década del 80 dicen que se gastaron 80 millones de dólares en la refacción de ese hotel que ahora quedó divino.
5: Y no podían haber metido un exorcista ahí en los 80 palos, aunque sea.
0: Incluso dicen, esto le tenemos que decir a la gente que no sabe qué hacer en Dallas.
1: ir a ver el tour de terror.
3: Ah, ¿sabes que ahora entiendo todo? Porque la selección argentina no se quedó a dormir en Dallas, se volvió.
1: Ah,
5: ahí tenés, ¿ves? Imagínate, pobre De Paul, se vio yendo a buscar una coca a las 3 de la mañana.
3: Se volvieron a Dallas, claro, le llegó el rumor instalado de esto que vos tenés, esta información. Claro.
1: Sí, no, además prohibido utilizar el ascensor, imagínate.
0: Dicen que a la noche cruje todo.
3: Por eso, se volvió a Dallas.
5: No podés dormir.
3: En casa.
0: Ay, me das un alivio, porque yo decía, pobre, ¿cómo se
5: escucha el crujido de la...? Claro, ¿no? Claro,
0: ¿se escucha? ¿Lo tenés? Los crujidos. Claro. ¿Querés ponerlos? Crujidos.
3: Sí, sí, tiene que estar.
0: Tiene que estar.
3: Tiene que estar los crujidos de la cama. Por eso la selección se volvió a Kansas y ya está en Kansas. Se queda hasta el fin de semana, hasta el viernes.
0: Ah, viste, no, si no se hubiera quedado.
3: Viaja la próxima sede, claro.
0: Decidió no quedarse toda esta semana, no, por esto.
3: Crujían y los fantasmas podían llevarse el equipo.
0: Crujían los fantasmas.
3: Ahí están crujiendo.
0: A ver cómo crujían. ¿Ves que crujen? Sí, sí. ¿Viste? Presencias sobrenaturales dentro del hotel de la selección argentina.
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0: Estamos en todo el país. La Rioja. El Parque Nacional Tarampaya ocupa una superficie de aproximadamente 215.000 hectáreas que se ubican al sur de la provincia de La Rioja y hace 225 millones de años era un bosque tropical con grandes lagunas y una nutrida fauna autóctona. Tarampaya significa río seco del Tala, el nombre con el que los pueblos originarios bautizaron la zona. Estos ríos permanecen secos durante gran parte del año y solo se vuelven ríos cuando llueve, lo cual ocurre muy poco. Por eso se los usa como caminos para llegar de un sitio a otro. Cuesta creer que por allí, hace millones de años, transitaron los primeros dinosaurios. Allí se descubrió el lago Suchus Talampayensis, uno de los más antiguos del planeta. 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

0: cantan para las 5 de la tarde. Ay, Wonderwall, los ídolos de Carito.
1: Ay, Valverde, sí, qué hermoso, sí, qué hermoso. Y qué hermoso lo que pasó, ¿no? Con la hinchada y con el equipo de Inglaterra.
0: ¿Qué pasó?
2: Así es, porque estamos en la previa del partido de Inglaterra contra Ghana.
3: Mirá, mirá qué linda pincha.
2: Y seguramente más de la mitad de los asistentes ahí del lado inglés están cantando esta canción de Oasis, que según datos de Spotify, la empresa de streaming sueca, subió sus reproducciones más del 50% esta canción. Solamente desde que arrancó la Copa del Mundo y la titularon el himno no oficial de Inglaterra, a lo que se subió el propio Leon Gallagher y dijo, es para la gente, muchachos.
0: Es para la gente. Sí, es como muchachos, por ejemplo, para la Argentina.
1: Claro. No, pero además vos veías cuando estaban cantando todos, tanto, digamos, la hinchada como los propios jugadores en ese partido contra Croacia, y realmente se lo veía a los jugadores conmovidos más allá de la hinchada, ¿no? Natural.
0: Claro, es el himno de Inglaterra.
2: Exactamente.
0: Exactamente, no oficial. Bueno, ya estamos en línea con Anabela Cerventi, licenciada en psicología, para hablar acerca del Mundial, pero la infidelidad. Hay estadísticas,
1: ¿Cómo?
0: Sí, sí, sí. Dicen que 8 de cada 10 asistentes podrían tener una aventura mundial.
2: O sea que...
0: 8 de cada 10.
2: El estadio lleno que vimos ayer, el 80% podría estar en condición de tener una aventura.
0: Para mí
2: o
0: es
2: este,
0: un montón.
2: O este para estadio o cualquier otro.
0: No cuenta para argentinos, okay. Solo para ingleses. Anabela Cerventi, licenciada en psicología, está con nosotros. Hola, Anabela, ¿cómo estás? Acá todo el equipo te saluda. ¿Cómo andás?
4: Hola, ¿cómo les va, chicos?
0: Bien,
4: qué lindo hablar
0: bien.
4: Con ustedes nuevamente. Yo les sacaría el potencial, ¿no? Porque cuando ya contestás la encuesta, no contestás con el, bueno, estaría dispuesto, estoy dispuesto, ¿no? Claramente.
0: ¡Apa! ¿Tan así? ¡Wow!
4: Sí, claro, claro, ¿no?
0: ¿Por qué?
4: Para empezar, además, digo, a ver, vamos a contextualizar un poco esta estadística, ¿sí? Esta estadística la realiza Gliden, ¿sí? Gliden es una aplicación de citas que surge justamente para ayudar a mujeres que quieren ser infieles.
0: Ah,
4: ese es el propósito de esta aplicación. Empieza con mujeres, ¿sí? Ajá. Esta aplicación empieza con las no monogamias consensuadas y demás para hacer este enlace. Después se abre un poco de las no monogamias consensuadas y también aparecen las no consensuadas, ¿sí? Ajá. Ahora bien, entonces, lo que buscan son estadísticas justamente para ver en qué puede sumar esta aplicación, ¿no? En este caso, también incluyendo a los hombres ya, por supuesto, con lo cual ya hay un sondeo de este mercado específico, ¿no? De la gente que tiene un contrato de pareja un poco lábil. Por supuesto que si hablamos de infidelidad, hablamos, ¿sí?, de una no monogamia no consensuada, ¿sí? No hablamos de las parejas abiertas y demás, ¿sí?
0: Sería hablamos de que no hay un consenso. Es decir, que estás en pareja, pero querés tener como una aventura.
2: Me mata la abuela de 80 años y quedó en el 20% que no, en el 80%
0: que
2: sí.
0: La de 100 años
2: ayer.
0: Que está ahí.
2: Claro, la de ayer.
0: O sea, vos decís que mirá, sí o sí, porque la gente que contestó dijo que sí, que
2: por eso.
0: Vas a ser infiel.
4: Sí, exactamente. Te sorprendería, porque además también las otras aplicaciones se utilizan para esto. Yo siempre lo cuento en modo de chiste, pero la realidad es que hay mucho dolor detrás de todas estas situaciones, ¿no?
0: Claro.
4: Que hay muchas personas que utilizan las aplicaciones de cita y recién se acuerdan en la segunda, tercera cita de decir que son casados o que están en pareja, ¿no? Están muy distraídos y se olvidan de mencionarlo.
0: Claro.
4: Y eso involucra también a otra persona emocionalmente que tal vez no está de acuerdo en ser cómplice de la ruptura de ese pacto, ¿no?
0: Exacto, exactamente. Pero ¿por qué se puede llegar a dar esta infidelidad? ¿Por la alegría, por el festejo, por la distancia?
4: Sí, por todo eso junto, ¿sí? En principio la distancia, el plan es muy distinto, es como un paréntesis en tu rutina. Mucha gente ha hecho incluso un gasto exorbitante que excede completamente sus posibilidades y empiezan estas justificaciones, ¿viste? De prefiero pedir perdón a pedir permiso, prefiero arrepentirme de haberlo hecho y no quedarme con la duda, el que tenga miedo a morir que no nazca, ¿no? Empiezan estas justificaciones lábiles en un momento. Claro.
0: ¿Cómo es esa última? Espera. Es un montón, ¿no? La verdad.
4: El que tenga miedo a morir que no nazca.
3: Es una frase muy viral que se ha hecho en los últimos tiempos. Es una canción también, sí.
0: ¿Es una canción?
3: Exactamente.
4: No. Claro, ¿no? Entonces, digo, empiezan estas justificaciones en un momento en el que todo es dopamina pura, ¿no? No nos olvidemos que la dopamina aparece ante la anticipación, cuando está por pasar algo, ¿no? Cuando gira la bolita de la ruleta, cuando está por patear el penal, ¿no? Entonces, esta cosa de la anticipación de un posible triunfo, de una posible recompensa, hace que seamos una dopamina andante. Y la dopamina lo que hace es anularte completamente el freno de mano.
0: Claro. vas para adelante, dopamina.
4: Exactamente.
2: Una reja.
0: Claro, que decís, ¿cómo no lo pensé? ¿Cómo hice esto? Después de la dopamina, o sea, uh-huh. ese efecto.
4: Exactamente.
0: Vos tenés que decir, ese efecto dopamina.
2: Es la resaca de la dopamina. Después, cuando
0: no
2: se
0: fui
2: va
0: yo.
2: Bajando eso, decís, ¿qué hice?
3: Podemos decir que fue Messi.
0: Fue Messi.
2: O Tim Pei,
3: claro, ver a Tim Pei me generó todo esto.
0: Claro. ¿Y después cómo se trabaja con respecto a eso? Digo, con la culpa y con enfrentar la realidad frente a... Después
4: se
0: volvés.
4: Trabaja, sí.
0: Claro.
4: Sí, total. Se trabaja con la culpa, se trabaja con la vergüenza, se trabaja con el compromiso. Se puede repactar una pareja después de una infidelidad, por supuesto, no es imposible. Hay que trabajar mucho en explicitar ese contrato de pareja justamente, ¿no? Porque la infidelidad es la ruptura de un pacto, como te decía, un pacto que es explícito o implícito, pero no es lo que habíamos acordado, ¿no?
0: Claro.
4: En este momento también de la fiebre mundialista, lo que se da es esta identidad social en masa que hace que muchas personas tengan comportamientos que no tendrían si estuvieran solos, ¿no?
0: No.
4: Y a la vista de conocidos, ¿no? Entonces esto también juega un poco a favor de estos excesos.
0: Claro, lo ves, ¿no? En grupos de amigos, de repente había nada, yo lo vi más que nada este fin de semana con cuando estábamos comiendo el banderazo, muchos grupos de amigos, amigas que se fueron solos y puede ser.
2: Y lo escuchábamos cuando hablamos con Seba en el FanFest, somos 17, somos 15,
0: claro.
2: Salimos todos juntos.
0: Sí. Suerte que Dallas está tranquila, es tranquila dentro de todo.
4: Totalmente.
0: Sí.
4: Si a eso le sumás que muchas personas se van enojados o medio habiendo discutido con sus parejas por el tiempo de viaje, por la inversión que el viaje supone, ¿no? Porque se va uno y no llevan al otro, digamos, se van a veces, ¿no? Ya con la pareja un poco tensa, ¿no? Entonces eso también es otro facilitador para cuando aparecen estas tentaciones, ¿no? Ir por
0: no dejamos camino. A la gente que queda acá muy tranquila, te quiero decir. Claro, si tu pareja se fue, no la estamos dejando muy tranquila, pero para los que viajen, para los que se vayan ahora a Miami, si después no se quieren arrepentir, ¿cómo refrenar la dopamina?
4: Claro. Bueno, en principio hablar con sus parejas, ¿no? Pasarles el reporte diario donde están, hacerles un lugar simbólico, aunque no sea tangible porque no están en el mismo lugar geográfico, pero hacerlos parte, ¿no? Para esto hay que trabajar mucho el apego, por supuesto, cuando el incendio ya está instalado siempre es mucho más difícil, ¿no? Cuando uno tiene una pareja mucho más consolidada, desde un apego seguro, desde una tradición, desde el apoyo mutuo, desde la mutua admiración, no puedo esperar a compartir esto con vos o no puedo esperar a volver a verte, ¿no?
0: Claro.
4: A disfrutar de esto, pero la verdad es que con vos la vida es mucho mejor. Ahora, cuando no se trabaja esto con tiempo, y bueno, es muy difícil cuando aparece el incendio, por supuesto. Nosotros somos una cultura que está mucho más centrada en la reparación y la restauración que en la prevención en términos generales.
0: Claro, exactamente. Bueno, veremos esta Copa Mundial 2026, qué es lo que trae, esta fiesta global, pero bueno, quizás hay gente que va con esa expectativa, hay gente que puede ser que no tenga pareja y que quiera conocer nuevas experiencias, también puede pasar.
4: Exactamente, claro. Ahí no se hace ningún pacto, ahí no se decepciona a nadie, ahí no se rompen acuerdos, ¿no? Pero también hay parejas que están en una mala situación antes de este viaje y por ahí no tienen el coraje de terminarlas antes, no encuentran las suficientes razones, como te digo, no se trabajó a tiempo en esta pareja, en esta construcción del amor para poder llegar con las cosas claras a este momento.
0: Exactamente. Anabela, como siempre, muchísimas gracias. ¿Cómo te seguimos?
4: Me siguen en anabela.cerventi en Instagram y encuentran ahí por Google todas las cosas,
0: toda la
4: en las librerías mis libros y ahí seguimos.
0: Un beso enorme, muchas gracias.
4: Otro para ustedes,
0: adiós.
4: Gracias a ustedes. Chau, chau.
0: Ahí está, 8 de cada 10 van a ser infieles, es así, directamente. Bueno, ¿qué nos queda? Que ya nos vamos.
1: No, y yo mañana vengo con toda la gastronomía de Austria, si te parece.
0: Sí,
1: lo adelantamos un poco.
3: Salchicha mañana.
0: Sí, ¿cómo se llama
1: lo
0: la salchicha?
1: Adelantamos la Burs.
0: La Burs.
1: La, puede ser Curry Burs, si viene con curry, la Bratwurst, que suele ser
3: el perro
1: una
3: salchicha es de Austria también.
1: Que suele ser una salchicha a la parrilla, pero también hay mucho más. En pastelería está la torta Sacher, que
0: ay,
1: es súper famosa,
0: sí.
1: Que es un bizcocho de
0: chocolate. ¿Es Sacher o
1: Sacher? Sacher o Sacher, de las dos maneras. Y
0: yo
1: también
0: no sé por qué conocí
1: vinos.
0: Austria. Es muy lindo Austria.
1: Vinos.
3: ¿Viste?
0: Sí, conocí Austria.
1: La región del Huachó.
3: Es como una Alemania, ¿no? Los paisajes tipo
0: no
3: Bariloche, Patagonia. Bueno, pero es una...
0: Pero es muy linda. Hay una casa muy tradicional que se llama Lodenhaus, que es una especie de piloto, quizás se ve como unos tapados largos verdes.
3: El perro salchicha de Alemania, perdón, no de Austria. Pero es, en serio, surgió ahí.
0: Sí, surgió ahí, el perro salchicha.
3: Sí, en Alemania.
1: Claro.
0: Loden House es como icónica de los como si fuera Perramus.
1: Claro, como impermeables.
0: Como un impermeable, pero tiene una tela verde, un verde oscuro. Y se usa en toda Europa como una cosa clásica. Mirá,
1: no me acuerdo. Yo fui hace muchísimos años, tuve la posibilidad de conocer Viena y la ciudad de Viena es increíble.
0: Es increíble.
1: Porque tiene como esos, está dividida como por anillos y hay un anillo que se le llama el anillo histórico o el centro histórico. Y es como un palacio al lado del otro.
0: Sí, al lado del otro. Y muchos bares, o sea, muchas cafeterías, confiterías de té, y ahí está la Sacher.
1: La Sacher Tort.
0: Sí, exacto. Muy rica.
3: Ahí va a estar con la Pinto el domingo.
0: Y ahí va a estar con la Pinto el
3: domingo. Comerá una Sacher Tort.
0: Sí.
2: Que no se coma los anillos.
3: Una milanesa.
2: Claro, cuidado.
3: No se coma la curva.
2: También.
0: Claro, tal cual. Ah, eso era lo de Colapinto, decíamos. Sí, exactamente. Ahora, qué locura el arquero. Es buenísimo el arquero.
3: Muy bueno
0: el arquero de Austria.
3: Si bien Messi pateó el penal afuera, el arquero lo llevó a porque la achicó muy bien y se tiró para ahí.
0: Sí, sí, sí, la verdad que...
3: Gran arquero.
0: Arquerazo. Bueno, muchísimas gracias. Gracias
2: a Agus,
0: Carol.
1: Por favor, vuelvo mañana.
0: A todos un beso enorme. Gracias, Pipe. Nos encontramos mañana a partir de las 3.

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1: Las 5 de la tarde en la República Argentina. Pablo Quirno participa de la Asamblea General de la OEA. La información con Liliana Arias.
2: En el marco de la Asamblea General de la Organización de Estados Americanos, el canciller Pablo Quirno mantiene una serie de reuniones bilaterales con los países miembros. A lo largo de esta jornada se encontró con su par de República Dominicana, Roberto Álvarez, con quien destacaron la importancia de trabajar en conjunto en torno a los mecanismos regionales para avanzar así en la solución de los principales problemas del continente. Quirno agradeció personalmente el apoyo de República Dominicana sobre los derechos de soberanía en la cuestión de las Malvinas. También se reunió con la canciller canadiense, Anita Arendt, para analizar el avance de las negociaciones del acuerdo Mercosur con ese país del norte. La canadiense le regaló a Quirno una bufanda del Mundial 2026 por tratarse de uno de los países organizadores del evento deportivo.
1: La información deportiva con Sergio Zárate.
3: Ya comienza el partido en la ciudad de Boston. Inglaterra enfrenta a Ghana buscando el equipo inglés la clasificación a la próxima ronda de la Copa del Mundo. Recordamos que Portugal ya goleó 5-0 Uzbekistán y desde las 20 horas Panamá, Croacia y 22 horas Colombia ante Congo.
1: Actualizamos la información del tránsito con Ernesto Arriaga.
4: A esta hora totalmente habilitada la General Paz, promedio 50 kilómetros por hora. Panamericana con muchos autos hacia el norte, al igual que Autopista Oeste y Riccieri, sin demoras al aeropuerto de Ezeiza. Dele Piane, Perito Moreno, el 5 de mayo, máxima 60 kilómetros por hora a esta hora. Aeroparque y Ezeiza operan totalmente con normalidad, al igual que los aeropuertos del interior del país.
1: En San Martín de los Andes, en donde nos escuchás por AM 1440, la temperatura es de 7 grados 2 décimas y el cielo está...

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1: Buenas tardes a todo el equipo y la audiencia de Radio Nacional. Mediante la resolución 544/2026, que fue publicada en el boletín oficial, el Servicio Nacional de Sanidad y Calidad Agroalimentaria ha prorrogado hasta el 30 de junio de 2028 el alerta fitosanitario en todo el territorio nacional por el picudo rojo de las palmeras, que fue declarado originalmente mediante la resolución del SENASA 1218/2024. Esta medida, que fue adoptada en función de la detección de esta plaga en la República Oriental del Uruguay y tiene como objetivo continuar con las acciones de prevención de la plaga en una articulación interinstitucional. El picudo rojo es una de las plagas más perjudiciales y afecta a más de 35 especies de palmeras. En este marco, la resolución mantiene la obligatoriedad de comunicar al SENASA cualquier sospecha de presencia de esta plaga. Y también destacan en el comunicado que Argentina mantiene el estatus fitosanitario de la plaga cuarentenaria ausente por el picudo rojo de las palmeras, pero no obstante se encuentra vigente la emergencia fitosanitaria declarada mediante la resolución 133/2026 para el territorio de la isla Martín García, donde enero de este año se detectó la plaga. César Tapia, Radio Nacional.

5:06 de la tarde. Bienvenidos. ¿Cómo están? Segundo round por Radio Nacional hasta las 18:45. Suena como corresponde la campana. Nosotros en acción, nosotros en movimiento, con la información, con lo que hay que saber a esta hora de la tarde. Una tarde nuevamente invernal en esta zona del país. Por supuesto, nos dirán y nos contarán aquellos oyentes, los que están acompañando y siempre están pendientes de Radio Nacional en distintos puntos de la Argentina, sobre todo en el sur. Temperaturas, por supuesto, más bajas, así que nos mirarán de reojo en torno a nuestra queja sobre la temperatura aquí en la ciudad de Buenos Aires. Con mucha información, como decíamos, y desde ya con lo que implica el día después, y ya la selección argentina preparándose para el partido del próximo sábado, el último entonces de lo que es la fase de grupos, y ya con la sonrisa por la clasificación asegurada a los 16avos de final. Nos estaremos ocupando de distintas cuestiones a lo largo del programa, por ejemplo la situación que se está dando con el gas natural comprimido y la escasez, y sobre todo reclamos que se están dando en el área metropolitana y particularmente en provincia de Buenos Aires y en la ciudad de La Plata. En un ratito más estaremos con la información al respecto, también las novedades respecto del caso Loan en la provincia de Corrientes con la China Valdivieso. Más tarde la información en Casa de Gobierno, desde ya con lo que nos va a contar Liliana Arias respecto de las reuniones que está teniendo el jefe de gabinete con grupos de senadores de La Libertad Avanza.

0: casa, y nos va a dar mucho gusto comunicarnos también hoy con, más allá de lo que está sucediendo, por supuesto, con Epicentro en el Mundial de Fútbol, logros que se van dando en el deporte nacional y particularmente en este caso con atletas con síndrome de Down que han gritado campeón en Hungría recientemente, lo que refiere al básquet, al baloncesto para atletas con síndrome de Down. Ese tema y otros temas más, por supuesto, hasta las 7 menos cuarto de la tarde. Saludo aquí en la mesa, en el estudio de Radio Nacional, al señor Rodolfo Lagos. ¿Cómo estamos?
1: ¿Qué tal? Muy buenas tardes.
0: Buenas tardes.
1: Hernán. Estamos en una tarde fría, ¿no es cierto? Fresquita. 12 grados 6 décimas. La temperatura en la ciudad de Buenos Aires, el cielo está parcialmente nublado y en un ratito te cuento dónde se están registrando las temperaturas más bajas en este momento y las más altas a nivel nacional.
0: El señor Sergio Sarratea con todo el deporte, ¿cómo estamos?
2: ¿Cómo le va, mundo? ¿Qué cuenta? ¿La reja bien?
0: Sí, hay que...
2: Se hizo viral.
0: Sí, no hay que hacer más fuerza, ¿no? Está ahí.
2: Se está haciendo viral, guarda.
0: Pero ahí está el punto, ¿no? Más no.
2: Yo vi, se tiró más fuerte. Pero bueno. Yo hubiese tirado de la reja más fuerte. Pero
0: eso
2: bueno.
0: Por la efusividad respecto del festejo en Argentina. Usted sí, mejor sí. Algunas postales que queden ahí, ¿no?
2: Bueno, venimos de lo que ha sido la goleada de Portugal. Apareció Ronaldo en la Copa del Mundo después de varias charlas internas que tuvo la selección lusa. Después del empate 1-1 con Congo en el debut, donde Ronaldo no marcó, donde Portugal defraudó, cuando Inglaterra está jugando ahora y va buscando el primero. Pero decía... Hubo una charla interna porque varios jugadores de Portugal hicieron declaraciones diciendo que básicamente reconocían toda la trayectoria de Ronaldo, pero que entendían de que Portugal en este momento tiene un equipo, no es solo Ronaldo, y que hay que jugar en equipo. Y hoy Portugal jugó en equipo, más hay dos goles que son generados por Ronaldo de situaciones en las que todos pensamos que va a patear, por ejemplo, el segundo gol es un tiro libre en el borde del área, donde vos decís, le pega a Ronaldo, y le va a pegar a Ronaldo, y no hay manera que le pegue otro, y Ronaldo amaga que le pega a él, y le pega a otro y hace el gol. Entonces, hubo ese tipo de situaciones en el partido donde siempre Ronaldo engañó en lo que todos creíamos, va a ser él, y no era él jugando para el equipo, marcó dos goles, en el final el equipo quiso jugar para que él haga el tercero, no lo pudo hacer, pero bueno, goleó Portugal 5-0 ante Uzbekistán, que ya está fuera de lo que tiene que ver con la clasificación directa. Verá si puede lograr un buen resultado en el final con Congo para luchar por un tercer puesto. Y ahora tenemos el partido en 10 minutos. Inglaterra y Ghana están jugando en Boston y están empatando 0-0.
0: Estaremos siguiendo de cerca lo que va pasando en el minuto a minuto entonces entre Inglaterra y Ghana, y después por supuesto estaremos hablando de la selección después del entrenamiento y cómo se prepara lo que será el partido del próximo sábado a la hora 23. Desde ya con transmisión de Radio Nacional, hablamos de Argentina-Jordania. Decíamos en los títulos, en el arranque del programa, ocupados y atentos a lo que sucede con una época, por cierto, sensible para esta cuestión y algunas imágenes que observamos esta mañana, sobre todo en la ciudad de La Plata y los alrededores respecto de carencia de expendio en cuanto a gas natural comprimido, un recurso importante desde ya para el transporte público, pero también para muchos vehículos que necesitan este insumo para hacer sus labores o su vida diaria. Por eso nos comunicamos a esta hora de la tarde con Oscar Olivero, él es vicepresidente de la Cámara Argentina de Expendedores de GNC. Oscar, Hernán Mundo, aquí en Radio Nacional, lo saluda. ¿Cómo está?
3: Buenas tardes, Hernán. Buenas tardes. Muy bien, muy bien.
0: Bueno, Oscar, ¿qué panorama nos puede brindar? ¿Qué cuadro de situación para también el oyente que nos sintoniza en Radio Nacional, no solamente aquí en el área metropolitana, sino en distintos puntos de la República Argentina? ¿Hay efectivamente una crisis de abastecimiento, me refiero al GNC? ¿Qué grado de gravedad o no tiene la cuestión?
3: Mira, grado de gravedad o crisis de abastecimiento, no, es la crisis normal de abastecimiento que se produce en esta época invernal y de mayor frío del año, ¿no es cierto? Argentina tiene una producción diaria de 120 millones de metros cúbicos de gas por día. Durante 10 meses prácticamente, de esos 120 millones... se consumen 100 millones diarios y hay un sobrante de 20 millones. Pero el problema es que en el invierno la calefacción a gas, todos los hogares que tienen sus estufas a gas y demás, él en ese porcentaje de 100 millones de metros cúbicos de consumo diario, el domiciliario representa un 14-15%. Pero en estos meses de invierno, ese 14 aumenta un 70-80%. Eso hace que entre en déficit por unos días la producción de gas que nosotros tenemos en el país. Por este motivo, se está hace ya muchos años, se está reforzando en el invierno con la compra de buques, barcos con GNL. Este año también va a haber barcos de GNL, pero han entrado dos recién en el país, sobre un total de 24 o 25 barcos que están comprados. Mientras este frío dure, va a tener que utilizarse en las estaciones de servicio la reserva de gas que cada una tiene contratada como abastecimiento firme. El problema acá de crítico, o que aparece como crítico, es en la ciudad de La Plata. Porque en la ciudad de Plata, de 46 estaciones que están funcionando, hay 41 que son sin contrato firme, o sea, interrumpibles. O sea que sobre 46 estaciones en La Plata, al haber faltante de gas, por el frío, se reduce las estaciones a 4 o 5. Por ese motivo aparece como una situación muy crítica a la ciudad de La Plata. Pero el resto del país, fíjate que no. O sea, el resto del país, por ejemplo, Gran Buenos Aires, Buenos Aires, capital, tanto la parte norte que abastece Naturgy como la parte sur que abastece Metrogas, no tienen problema de abastecimiento porque ahí todas las estaciones tienen firme.
0: Fuera del área metropolitana y La Plata tampoco hay inconvenientes en ese sentido. Me refiero también a semanas atrás, recuerdo alguna postal de reclamos, por ejemplo, de la ciudad de Córdoba.
3: Tanto en Córdoba como en cualquier otro lugar, supongamos, ¿no? En la ciudad de Mar del Plata,
0: sí.
3: No, sobre un total de prácticamente también 50 estaciones de servicio, hay aproximadamente un 10% de estaciones, o sea, 5 o 6 estaciones que tienen contrato interrumpible. ¿Me explico? Entonces, al tener contrato interrumpible, pagan menos el producto, pero ante la más mínima baja de presión en los gasoductos, es a los primeros que cortan. Se está haciendo en este momento, a través de las cámaras y demás, y a través de Enargas, Enarsa, una especie de reuniones para ver de qué manera se puede suplir ese faltante de gas, porque el GNC, de los 120 millones de metros cúbicos diarios de producción, solo consume entre el 5,5% y 6%. O sea que el GNC consume muy poco y se está viendo de poder incluirlo dentro de el abastecimiento residencial.
0: En el caso de La Plata, Oscar, sabemos que hoy hubo algún reclamo por parte de conductores, de choferes, que de hecho hicieron una suerte de bloqueo allí en la avenida 122, por lo que usted describía respecto de la complejidad que se da por el tipo de estación, el tipo de contrato, el tipo de convenio que tienen cada una de las estaciones, y particularmente la mayoría, como usted detallaba, allí por dónde debería aparecer alguna solución, de repente para quien nos está escuchando, mirá, La Plata, mirá, próximos días.
3: Mira Hernán, es duro lo que te voy a decir, ¿no? Sí. Pero estoy con el tema GNC desde el año 1985. Es muy duro, pero lo que en La Plata no habría faltante de gas si el 30 de abril de cada año, cuando se renuevan los contratos de abastecimiento, las estaciones de servicio de Mar del Plata contratan firme de la venta promedio diaria que tienen en el año. ¿Se entendió lo que dije?
0: Sí.
3: Ahora, si hay 46 estaciones y 41 no quieren contratar firme, están solo con interrumpible, y van a dejar a la ciudad sin abastecimiento.
0: Bien, o sea que la cuestión es un problema de fondo que no se resuelve de un momento a otro, y de momento la gente que viva en La Plata va a tener que trasladarse a algún otro lugar, bueno, con además con la carencia del recurso, veremos hasta dónde también pueden llegar para poder abastecerse.
3: Sí, mira, vuelvo a repetir otra vez, no sé si fui suficientemente claro, ¿no? Nosotros en la Cámara estamos para defender y representar a todas las estaciones de servicio. Uh-huh. Pero nosotros no podemos defender una estación de servicio que, habiendo tenido la facultad y la posibilidad de no quedarse sin gas en el invierno, y desistió de hacerlo. ¿Me explico?
0: Sí, sí.
3: Desistió por una cuestión económica individual, desistió por lo que fuera, ¿no? Vuelvo a repetir, si el 30 de abril del 2026, de las 46 estaciones que hay en La Plata, 30, 25 o 40 hubieran firmado contrato firme, hoy en La Plata no faltaría gas. De la misma manera que no falta en Lomas de Zamora, de la misma manera que no falta en Lanús, que no falta en Avellaneda, que no falta en San Martín, que no falta en la zona oeste y en la zona norte, hasta Zárate. No hay problema de gas. ¿Pero por qué? Porque todas las estaciones que son abastecidas por Naturgy y por Metrogas, todas tienen contrato firme.
0: Óscar Olivero, vicepresidente de la Cámara Argentina de Expendedores de Gas Natural Comprimido, gracias por este contacto con Radio Nacional y un saludo.
3: Muy bien, un saludo, Hernán.
0: Hasta la próxima.
3: Hasta la próxima.
4: Ya volvemos con más. Segundo round.

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0: 17 y 24 minutos de este 23 de junio en la República Argentina, Día Internacional de la Mujer en la Ingeniería, así que les saludo por supuesto a las ingenieras en nuestro país, y hoy todo preparado para lo que es la Noche de San Juan, una celebración por supuesto cultural y religiosa muy arraigada, famosa por esas tradicionales fogatas nocturnas, que tiene lugar aquí en la Argentina, pero que tiene más, de alguna manera, más eco en otros países, el caso de Brasil, el caso de Portugal, el caso de Venezuela, pero desde ya preparando lo que va a ser mañana el santoral, uno de los santos, San Juan, y mañana estaremos saludando a todos los Juanes como corresponde. Aquí a las 17:24 minutos el señor Rodolfo Lagos actualiza los datos del tiempo y también nos da las vías de comunicación para que la gente nos deje su mensaje hasta las 7:15.
1: Desde cualquier rincón del país nos pueden escribir al WhatsApp al 11-3870-7485. Aquí en la ciudad de Buenos Aires el cielo está algo nublado, la temperatura es de 12 grados y va a ir descendiendo con el pasar de las horas. También hay una leve probabilidad para el día de hoy de algunos chaparrones aislados, según dice el Servicio Meteorológico Nacional.
0: Muy bien, el señor Zarratea con la actualización de lo que está sucediendo entre Inglaterra y Ghana.
2: Sí, tenemos 25 minutos del primer tiempo, empatan 0-0 Inglaterra ante Ghana. No gana Inglaterra porque están 0-0. El chiste fácil. Sí. Pero después vamos a tener en el día de hoy dos partidos más que van a cerrar lo que es la segunda fecha completa de esta Copa del Mundo. Ah, mira, tiene el
0: fichero en la mano. Yo tengo, por supuesto, sí, y estoy siguiendo.
2: Tengo un montón, pero lo dejé en casa todos.
0: Sí, el tema es...
2: ¿Estás llenando los cuadraditos?
0: Sí, hay que ponerse la lupa para los que estamos ahí medio sí. con algunos problemitas en la
2: compré
0: vista.
2: Compré uno en el subte la otra vez, nunca lo usé, pero compré uno que es más grande.
0: Claro, sí.
2: Y dije, esto me va a servir.
0: Este no, sería para gente más joven, sí. Nosotros necesitamos
2: me una. Me pasa lupa, lo mismo claro. con las agendas, compro agenda todos los años y nunca la uso. Bueno, volviendo a lo importante, sí. decíamos, hoy 8 de la noche de nuestro país, Panamá ante Croacia, y a las 23 horas Colombia va a estar enfrentando a Congo. Decía, termina la segunda fecha hoy, mañana arranca la tercera, y ya mañana tenemos dos partidos al mismo tiempo en todos los horarios. Porque se definen los grupos y se juegan los dos partidos de cada grupo al mismo tiempo. Así que mañana habrá 6 encuentros, pero dividido en 3 horarios. 4 de la tarde, 7 de la tarde y 10 de la noche.
0: Muy bien, partidos que tienen que comenzar. Empezamos con esta cuestión de que deberían comenzar sí, a la misma bueno, hora.
2: No es Argentina,
0: bueno, pero escúcheme.
2: No es la primera nacional donde están viendo con delay la cancha.
0: Están especulando, están con la portátil, ¿no? En la mano, no. Y están viendo si hay algún tipo de adición igual, mayor en un partido o en otro.
2: Por cómo viene la mano, en la mayoría de los sí. partidos, lo que se está definiendo son los terceros puestos. Los primeros puestos están casi todos cocinados o a punto de definirse, pero
0: sobre
2: el tema
0: todo,
2: del tercer puesto, que hay 8 terceros que clasifican, empieza a jugar, porque no es solo la diferencia de gol que vos termines o el puntaje que vos termines en tu grupo, te tenés que comparar con los otros grupos. Y ahí está la cuestión. Ese es el tema, que ya no, por ahí no están jugando al mismo tiempo, que no, seguramente no van a estar jugando al mismo tiempo.
0: Decimos primeros puestos definidos, sobre todo a partir de cómo se define desde este Mundial, ¿no?
2: Claro.
0: Con esta modalidad olímpica.
2: Bueno, por ejemplo, ayer estábamos todos con el tema de Jordania y Algeria, y decíamos, bueno, pero si gana Jordania, ¿cómo hace para ganarle por diferencia de gol? Tenía que hacer como 5 goles a Argentina. Y la cuestión estaba que ganaba 1-0, pero por el sistema olímpico, con solo ganarle a Argentina, si hubiese ganado ayer Jordania, cosa que estuvo pasando un buen rato el partido, clasificaba. Después, cómo le ganaba a Jordania a Argentina es otro tema. Pero matemáticamente cambia. Yo no estoy muy de acuerdo con este sistema, con esta forma de definición que se usó.
0: Yo tampoco.
2: Que se usó también en la Copa Libertadores y en la Sudamericana. No me parece que si vos. Una cosa es un mano a mano o alguna situación por ahí de 3 equipos, pero viendo 4 equipos donde vos jugás dos. Por ejemplo, la Copa Libertadores, jugás ida y vuelta contra todos, definir por un partido.
0: Y además le quita brillo a esta, ¿sí? a estos partidos, a estos terceros partidos de grupo.
2: No, yo creo que lo que buscan es que todos los equipos no especulen y sepan, le tengo que ganar a todos.
0: Sí.
2: Porque por ahí tengo un traspié y me quedé afuera o perdí un puesto por aquel partido y no por la diferencia de gol. Pero la realidad es que creo que en ningún caso se va a utilizar ese sistema para definir. Al haber tantos equipos, hubo mucha disparidad, más allá que hemos tenido algunas sorpresas, en la definición del grupo casi no hay sorpresas, salvo en lo que puede llegar a pasar el grupo de España y Uruguay, que se meta Cabo Verde o Arabia Saudita. Pero después en los demás grupos, más allá de algún resultado puntual, como el otro día que Congo le empata a Portugal, hoy ya Portugal hizo 5 goles y ya acomodó el grupo. Entonces no sé cuántas sorpresas puede haber.
0: Después de las 5:30 vamos a hablar de la selección. Y vamos a hablar de...
2: por el Cuti, ¿eh?
0: Usted está preocupado por el Cuti por cómo recrudeció su lesión.
2: Sí, se estaba por hacer estudios en este rato para ver qué pasa en su rodilla.
0: En principio una lesión que lo deja fuera desde ya del partido del sábado. Sí. Y, bueno, abre algunos interrogantes de cara a los 16, aunque hay más tiempo.
2: Hay 11 días desde lo que fue el encuentro de ayer anoche al partido de 16avos de final. Pero...
0: Exactamente, el partido de 16avos de final, que recordemos ya Argentina accedió a jugar el día viernes 3 a la hora 19. Veremos, por supuesto, el vacío.
2: Usted hace la previa, ¿no?
0: No sé, todavía no lo sé. Sí,
2: debería hacerlo.
0: ¿Sí? ¿Debería
2: horario,
0: venir?
2: Horario debería ser.
0: Veremos qué sucede. Las noticias, por ahora, a esta hora en Radio Nacional, 5:30 de la tarde.
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4: 5:30 de la tarde en la República Argentina. Nacionales, mundiales, informe de Cristian Varela.
5: De la mano de los triunfos de la escaloneta, se registra un aumento de las ventas en los comercios vinculados a productos de la selección argentina, como camisetas, gorros, cornetas y banderas. Marcela, quien es encargada de un negocio mayorista donde van a comprar quienes revenden esos productos, afirmó.
6: La verdad que hubo mucho más entusiasmo, la gente se ilusionó, y eso obviamente en la venta es muy notorio. Sí, hay un entusiasmo importante. Entonces, lo que sí hicieron es vendieron para la primera tanda y... se quedaron sin nada la mayoría. Entonces, bueno, estaban todos acá después del partido viniendo para reponer, para llevar más mercadería porque se quedan sin nada.
4: El tren sanitario 25 de mayo recorre el Chaco, el informe de Noelia Moreira.
7: Hasta el viernes, el tren 25 de mayo estará en la estación Cacuí de Fontana en el horario de 9 a 17 para diversos trámites sanitarios y sociales. Son 12 vagones donde los vecinos pueden acceder sin costo a controles preventivos de salud, vacunación, trámites, prestaciones sociales y propuestas culturales. Se suman otras unidades móviles como la del registro civil para tramitar DNI y pasaporte, al igual que RENAPER, el programa de asistencia alimentaria Añachec, ANSES, y asistencia para personas con discapacidad. La semana próxima estará en Barranqueras, en la última semana de atención en el Chaco.
4: A 6 meses de la captura de Nicolás Maduro, Delcy Rodríguez señaló que fue necesario el operativo. La presidenta interina de Venezuela señaló que fueron necesarios los canales diplomáticos para resolver los problemas internacionales y asegurar la estabilidad interna. En la ciudad de Buenos Aires, la temperatura es de 12 grados, humedad 51%, cielo parcialmente nublado.
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0: 17 y 34 minutos, segundo round por Radio Nacional, con toda la información a esta hora de la tarde. Lo que hay que saber es que sigue marcando una tendencia alcista el dólar, lo ha venido mostrando en los últimos días, hoy con un aumento del 0,70%, con el dólar oficial que ha cerrado a 1.490, ya muy próximo entonces a los 1.500 pesos. Claro, si uno se va a los valores, por ejemplo, del blue, estamos hablando ya de 1.505 pesos y con una leve suba en cuanto al riesgo país de un 3,10%, indicadores entonces de este martes 23 de junio. Señor Rodolfo Lagos, actualiza la temperatura en Buenos Aires y alrededores.
1: 12 grados en estos momentos, el cielo está algo nublado y la temperatura más fría en estos momentos, a ver, es en el Calafate, provincia de Santa Cruz, con 4 grados 4 décimas. San Carlos de Bariloche le sigue en este ranking con 4 grados 9 décimas allí en la provincia de Río Negro. Y si nos vamos a la temperatura más extrema por el lado del calor, tenemos en Santiago del Estero Capital 19 grados y le sigue San Miguel de Tucumán con 17 grados una décima.
0: El saludo, por supuesto, a los oyentes que nos sintonizan en distintas partes de la República Argentina, decía Rodolfo recién, Santiago del Estero, Tucumán y también en el sur de la República Argentina. Señor Zarratea, atento a lo que sucede con Inglaterra, gana.
2: Sí, sí, 36 minutos de la primera parte, gana nadie. Ni gana.
0: No gana, gana.
2: No gana, gana y no gana Inglaterra. Están 0-0. Es un poquito más Inglaterra, tiene la pelota, no le crea demasiado peligro, pero sí tiene, es el dominador absoluto del balón. Están empatando 0-0 en un grupo donde Inglaterra ya había ganado en su debut, pero bueno, vamos a ver cómo, todavía falta un buen rato de partido. Y metiéndonos en la selección argentina, que estamos todos pendientes de esto, bueno, lo que decíamos, los estudios para el Cuti Romero, seguramente yo voy a serle muy sincero, querido Hernán Mundo. Están todos diciendo, ya hoy empecé a ver equipos suplentes, sí, de Argentina.
0: Sí, he leído títulos hasta de formación inédita, sí, para el día sábado.
2: Sí, yo, a ver, conociendo el escalón y viendo las cosas que hemos visto hasta en este Mundial, ya ni siquiera me voy a una Copa América o el Mundial anterior, yo no estaría tan seguro que cambie tanto como dicen. Hoy vi un equipo, hace un rato vi en un canal de televisión un equipo prácticamente todos, 11, casi 11 suplentes. Yo no sé si va a pasar tanto. Sí creo que va a haber algunas variantes porque va a querer darle minutos a algunos jugadores. Pero el otro día, por ejemplo, todos decían, no juega Tagliafico. Y Tagliafico tuvo minutos, por ejemplo. Y así con otros nombres que uno puede decir, no, y terminan jugando. La verdad que Scaloni siempre sorprende, hasta con el equipo. Muchos daban hasta más cambio de lo que terminó siendo realmente. Algunos lo daban a Julián Álvarez titular y no pasó. Creo que en este partido sí va a jugar Julián, porque claramente Julián demostró que está recuperado de la lesión, pero lo que necesita son minutos de juego, porque el gol que termina siendo Messi, el segundo, es un mano a mano que en otro momento Julián Álvarez no erra, y lo erró, se lo tapó el arquero. Julián lo define de otra manera. Demostró que todavía le falta un poquito con la pelota y por eso necesita minutos, por eso creo yo que va a arrancar de titular, pero no me arriesgo a decir que va a cambiar tanto el equipo como muchos vienen diciendo.
0: Bien, lo que sí se desprende de las declaraciones de Scaloni es que en la medida de lo posible le buscará dar minutos, sí, a la mayor parte del plantel.
2: Yo creo que sí va a jugar Tagliafico porque necesita minutos después de la lesión.
0: Que lo hizo bien, además, sí, lo hizo muy,
2: sí,
0: bien.
2: Sí, con una pelota importante de cabeza. Después creo que va a jugar Julián, que algo en el medio va a cambiar, porque también creo que va a querer probar, porque el medio campo por momentos desaparece, se pierde.
0: Coincide.
2: Hay algo que no le está funcionando y yo creo que más que para darle minutos a alguno, es para probar alguna otra cosa. Yo creo que después sí, en el segundo tiempo puede llegar a cambiar, ¿no?
0: ¿Más en la recuperación o más, sí, más en la recuperación? Argentina en el segundo tiempo se dio la pelota.
2: Hay momentos que pierde la pelota, sí, innecesariamente. Digo, el otro día, o los dos rivales son rivales de segunda o tercera línea. Pero si eso mismo te pasa con Holanda, Alemania, y te van a llegar de otra manera. Esta es la realidad. Y es raro que este equipo pierda la pelota, porque una de las virtudes que tiene es el manejo de la pelota. Y la pierde por momentos lo hizo con Argelia, le pasó con Austria, pierde la pelota. El otro día pasó que Messi erra los primeros minutos, fue con un Austria presionando arriba, y una Argentina que salía jugando, tocando de primera, al límite, pero tocando de primera, con una calidad que yo me sorprendía de la justeza en los pases que metían, pero salían tocando del fondo, hasta que erra el penal Messi, y Messi erra dos pases más, y los compañeros dicen, che, ¿para qué pasó acá? Y como que el equipo se perdió en la cancha, y un buen rato donde perdieron la pelota. Después termina manejando la pelota sin crear situaciones, pero termina tocando la pelota como quiso en el primer tiempo. Y en el segundo tiempo, otra vez le volvió a pasar, hasta que llega el momento del gol.
0: Seguiremos despejando el camino de cara al día sábado y saber efectivamente cuál será la estrategia de Lionel Scaloni, como decíamos, de cara al tercer partido, al del cierre de grupo, y con la mente también puesta en lo que va ya a empezar a pasar en próximos días, falta mucho todavía, pero ya ideando los 16avos de final, con, como decíamos antes, el observar claramente lo que va aconteciendo en cada uno de los otros grupos para saber, y sobre todo en el grupo que define al rival de la República Argentina, bueno, cuál será efectivamente el contrincante de la selección de Lionel Scaloni. Nosotros separamos, ya seguimos con más información aquí en Segundo Round.
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6: A mí, esto de que haya jugadores que tienen mejor nivel o haya una diferencia normal en todos los equipos, siempre hubo titulares y suplentes.

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0: 44 minutos han transcurrido desde las 5 de la tarde. Seguimos haciendo segundo round por Radio Nacional. Y lo comentaba la semana pasada cuando nos comunicábamos con ella, con Nerina Álvarez, con la cobertura del inicio del juicio por la desaparición de Loan Danilo Peña, del que no se tienen noticias desde el 13 de junio de 2024, que había una serie de anomalías, inconvenientes, también situaciones que se iban dando dentro de la propia sala de audiencias, con cruces de acusaciones, con un inicio que claramente no estuvo a la altura de lo que espera, en definitiva, toda la sociedad, no solamente la familia de Loan, en torno a saber aún más sobre las responsabilidades de los 7 imputados y, bueno, avanzar específicamente en esclarecer o por lo menos tener alguna idea mayor de lo que aconteció con Loan. Con la actualización de la información y también para tener su mirada, desde ya con la precisión de siempre, Andrea La China Valdivieso. Andrea, ¿cómo estás?
1: Hola, Hernán, a todo el equipo.
0: ¿Cómo andamos? ¿Bien?
1: De saludarlos.
0: Bueno, Andrea, contábamos un inicio, por cierto, irregular, que ¿en qué basa su irregularidad o, en todo caso, por qué este comienzo tan turbulento?
1: Este comienzo turbulento es porque no se quería respetar inicialmente, digo, esta fecha siempre fue un pedido de los padres de Loan, ¿no? De que ocurriera incluso antes de que se cumpliera el aniversario del 13 de junio. Entonces no llegaron en cuerpo y forma al punto del tribunal no darse cuenta que había un imputado que no estaba representado como se debe y que se ausentó de la primera audiencia. Y entonces ya empezó trunco y, como decías vos muy oportunamente, no a la altura de lo que esperábamos todos.
0: Bien, y las cosas deberían ir enderezándose, me refiero por lo menos a lo que es el trámite judicial. Sabemos que ustedes tuvieron en primer round una comunicación importante esta mañana con fiscal de la causa.
1: Sí, una de las fiscales de juicio, que es Tamara Porcel, ella nos contaba qué es lo que se espera para el reinicio de mañana. Porque vos fíjate, Hernán, que en 2 audiencias la semana pasada no se pudo identificar qué es lo que cuenta con el paso procesal que se debe identificar fehacientemente para el registro a todos los imputados, que son 17. Eso no se pudo hacer todavía, es lo primero que van a hacer mañana en la audiencia. Y esto nos decía, habíamos planificado este primer otro audio, pero vamos a escuchar este, que es muy importante, de esta fiscal de juicio que hablaba con Nico Chacoy conmigo esta mañana.
2: Con la querella estamos trabajando en conjunto, hemos formado un equipo para conocer qué pasó con Loan y creemos que sí, que los testimonios de tanto de María como de José, de sus papás, son fundamentales para iniciar este juicio y, bueno, que nos cuenten cómo se enteraron de esto, qué pasó, cómo fue la búsqueda, cómo inició. Es sumamente relevante para nosotros el testimonio de ambos.
1: Y eso también, ¿no? No pudieron declarar ni María Noguera ni José Peña todavía.
0: Sí.
1: Que son los primeros 2 testigos que vamos a oír de 200 testigos a lo largo de lo que serán por lo menos 6 largos meses. Porque, claro, primero tienen que identificar a los imputados. Primero tienen el turno de ampliación de indagatoria, que también nos contaba la fiscal esta mañana, que la primera que ha pedido hablar es Laudelina Peña, una de las detenidas, tía de sangre de Loan, que se sospecha, por lo menos la fiscalía lo que va a tratar de demostrar, es que ella estuvo justamente en esos minutos en que secuestran a Loan, porque hay que también hablar con términos correctos y exactos. Acá hubo un secuestro, un ocultamiento y una entrega a alguien más. Y esa es evidencia que también nos decía la fiscal que hay y que coincidía inclusive anoche en Ecos Criminales con Lourdes Marchese. Entrevistamos a María Belén Russo, que es la representante legal de María Noguera y de José Peña, que nos decía que confían en que puede estar este quiebre que se espera del pacto de silencio entre los 7 imputados principales del secuestro y ocultamiento de Loan, que es la de Lina Peña. Escuchaba lo que nos decía anoche en Ecos Criminales.
3: Que a Loan se lo llevaron, Loan no se perdió, era imposible que se pierda, además era un chico que solo no se va a ningún lado. La madre lo sigue esperando hasta el día de hoy, con vida, por supuesto. La querida también, la esperamos con vida a Loan y esperamos que la venida hable. No puede ser que después de 2 años con prisión preventiva nadie diga nada.
4: ¿Cuál es la prueba más fuerte que hay contra los imputados por el secuestro y ocultamiento de Loan?
3: Primero y principal, que Loan no está. Al día de hoy todavía no se encuentra. No hay prueba más fuerte que mismo Loan no aparezca. Ni sus medias, ni sus zapatillas, salvo la que la Udelina puso.
4: Con Maciel.
3: Claro, todas las demás no.
1: Porque te acordarás, Hernán, que intentaron plantar justamente la pista, después de que no pudieron con la zapatilla plantada simular que se había perdido en el monte, instalaron la versión de que había sido atropellado Loan Danilo Peña aquel 13 de junio por uno de los autos del matrimonio Pérez Caillaba, otros dos de los que llegan al banquillo de los acusados, y eso estuvo comandado por un sector político del abogado José Codazzi, que hoy está detenido por participar del secuestro de otro menor en la provincia de Corrientes hace 2 meses. Una Laudelina Peña cebada a declarar a otra fiscalía de madrugada en autos oficiales, que también habla de toda esta mugre, ¿no? Social, política, judicial, que parece avalar, y aquí sí, una red de trata de personas. Secuestro y trata de personas menor, en este caso, ¿con qué fines? Es lo que va a intentar responder este juicio.
0: Andrea, reiteranos entonces, ¿cuándo estaría... ¿cuándo se concretaría efectivamente entonces la declaración de los padres de Loan?
1: Está estipulado para el jueves, al igual que la semana pasada, porque mañana es el turno de los imputados, y al ser tantos, porque los otros 10 están imputados por el entorpecimiento de la investigación y privación ilegítima de la libertad de los menores que fueron testigos del secuestro de Loan. Nada más ni nada menos. Son 17 imputados, que algunos seguramente puede pedir la ampliación indagatoria, como la Udelina Peña. Así que para el jueves arranca la ronda de testigos y no pasa más nada, técnicamente hablando.
0: Totalmente. Y como decías además, Andrea, y esto desde ya para el común de la gente que nos está escuchando, un juicio que comienza 2 años después de la desaparición de Loan, y que además, como vos decías, va a durar 6 meses, por supuesto, con feria de judicial de por medio.
1: Sí, por ahora nos ha informado de que, por ejemplo, en la causa Maradona se han habilitado 2 audiencias a pesar de la feria. En este caso no se ha informado porque esto recién empieza, pero es importante, es muy importante escuchar el relato de José y María, más que nada el de José, porque hubo, y lo sostiene la representante legal, hubo un proceso de manipulación de José durante las primeras horas en ese paraje de Algarrobal de 9 de julio para esconderle la información de que Loan había desaparecido.
0: Andrea La China Valdivieso contándonos todas las novedades respecto del juicio por la desaparición de Loan Danilo Peña en la provincia de Corrientes. Andrea, gracias, un abrazo grande.
1: Abrazo a vos, Hernán, y muchas gracias siempre por estar en contacto.
0: Hasta la próxima.
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0: Faltan 6 minutos para las 6 de la tarde de segundo round por Radio Nacional. Saludamos a Liliana Arias con toda la información desde Casa de Gobierno. Lili, ¿cómo estamos?
11: muy buenas tardes con frío, pero sobrevivimos a todos nosotros dos. Es increíble.
0: Claro que sí, sobre todo allí en la zona de Plaza de Mayo, y si uno tiene que salir, bueno, al exterior de Casa de Gobierno, bueno, siente el frío, claramente.
11: Sí, en los balcones del Patio Malvinas hace un poquito de frío.
0: También.
11: No importa, salimos adelante. No, vamos a contar la verdad a los oyentes, no podemos salir desde adentro de la sala, porque hay otros colegas trabajando, interrumpimos entonces la concentración si hablamos. ¿Sabes? Es preferible por una cuestión de compañería y muy buena onda, estar en otro espacio, y no está mal tampoco.
0: Totalmente.
11: Lo cierto es que el presidente Javier Milei, que va a estar acompañado por el vocero designado recientemente, Adrián Rabier, van a estar a las 7:30 de la tarde en la Fundación Faro, aquí en Puerto Madero, ¿sí? Recordemos, nada más que la Fundación Faro es la forma de pensar libertaria, es lo que se llama think tank, ¿sí? Es el pensamiento libertario, y es por eso que va a dar una disertación así, bajo el título Ideas para una sociedad libre. A ver, lo interesante es que allí no solo va a cerrar el presidente, sino que también van a estar Alberto Venegas Lynch, padre, Martín Cauce y el intelectual Agustín Laje. Pero, David Friedman, el hijo del referente liberal Milton Friedman, también está presente, y hace un rato nada más se reunió en la Quinta Presidencial de Olivos con el jefe de Estado argentino. Ya tuvieron una charla previa, va a ser varias disertaciones, obviamente hablando más que nada de economía. ¿Por qué? Porque el presidente lo que quiere es que todos los logros económicos puedan verse en materia comunicacional. Por eso también es la designación de Rabier y los cambios que estamos teniendo aquí en gobierno en materia de referentes comunicacionales. Lo cierto, Hernán, también que en 24 horas aproximadamente el presidente va a estar viajando hacia España, ¿sí? Allí no tenemos bien precisado el horario, se estima que va a estar llegando el jueves, va a viajar mañana por la tarde-noche, va a estar llegando el jueves. ¿Por qué? Porque el viernes va a tener reuniones que gestó el embajador argentino en España, Wenceslao Bunge, con distintos empresarios que quieran invertir en la Argentina. Este es un primer, si se quiere, paquete de reuniones. Luego va a disertar en un detalle nada más, que hoy por hoy, y por esto también es la importancia de que el jefe de Estado se reúna con empresarios, el intercambio comercial entre Argentina y España para exportar lo que nosotros mandamos a España alcanzó los $1.400 millones, mucho más que lo que España importa a la Argentina, que es de $1.000 millones. Así que se están gestando nuevas relaciones y vínculos económicos y de inversión con el país ibérico. Por otra parte, también el viernes está previsto una clase de economía que dé el presidente Milei ante alumnos de la Universidad CEU San Pablo. Allí es una propuesta del académico Javier Morillas Gómez, que también propone que se le entregue una distinción, un reconocimiento, un premio al presidente Milei. El sábado vuelve a la Argentina y emprende ya todo lo que es para la próxima semana en agenda. Dos viajes importantes para el jefe de Estado. Por tercera vez va a viajar a Paraguay. Allí Santiago Peña, el presidente paraguayo, tiene la presidencia pro tempore del Mercosur. Le tiene que entregar la presidencia pro tempore al su par uruguayo, Yamandú Orsi. Allí va a viajar el presidente argentino también, Asunción del Paraguay, para participar de esta primera cumbre de presidentes del Mercosur desde que rige el acuerdo de libre comercio entre el Mercosur y la Unión Europea. Así que va a estar interesante también este punto, porque por un lado Peña se despide de la pro tempore, por lo menos por un tiempito, y vamos a ver la propuesta que tiene Orsi para con el bloque regional. Y el sábado tiene que estar el presidente en los Estados Unidos, ya confirmó que va a participar de los actos por el Día de la Independencia, se conmemoran 250 años de la adopción de la Declaración de la Independencia en los Estados Unidos, que fue en 1776, y va a ser su decimoctava visita a los Estados Unidos desde que es mandatario. Obviamente es un lugar y un país donde él se siente a gusto, se siente cómodo, que admira evidentemente, aparte no vamos a descartar la relación que tiene con el mandatario norteamericano Donald Trump, por lo cual también el sábado 4 va a estar participando de ese evento.
0: Liliana Arias, con toda la información desde Casa de Gobierno, repasando la agenda de los próximos días en cuanto a la actividad de Javier Milei. Lili, gracias, un abrazo.
11: Abrazo enorme, chau, chau.
0: Nos vamos a las noticias.
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4: Las 6:00 p.m. en la República Argentina. Nueva sesión en diputados por proyectos de Superrigi. El régimen está destinado a proyectos vinculados a actividades como inteligencia artificial, biotecnología, semiconductores, hidrógeno de bajas emisiones, baterías de litio y tecnología aeroespacial. Entre los beneficios previstos incluyen una alícuota reducida del impuesto a las ganancias del 15%, estabilidad fiscal por 30 años, exenciones aduaneras y mayor flexibilidad cambiaria. La información deportiva con Agustín Domper.
12: Segunda fecha de la Copa del Mundo. En estos momentos, entretiempo del partido en el cual Inglaterra iguala 0-0 frente a Ghana. Hoy a las 20, Panamá-Croacia por el mismo grupo. Y a las 23, por el grupo K, Colombia enfrenta al Congo.
4: El tránsito con Ernesto Arriaga.
13: Mucho tránsito por Panamericana con demoras en la bajada de 197. La Richieri máxima 90 para micros y la ruta 3 con muchos camiones que van hacia Cañuelas. Aeroparque y Ezeiza operan con normalidad.
4: En Santa Rosa, La Pampa, en donde nos escuchás por AM730, la temperatura es de 9 grados, cielo despejado. Aquí en Buenos Aires, 12 grados, humedad 51%, cielo parcialmente nublado.
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0: Que tengan una linda noche. Un abrazo de su admirador Atahir Suárez, de la ciudad de San Pablo.
1: Atahir, un abrazo siempre firme en la sintonía de Radio Nacional a lo largo de toda la programación y también aquí muy presente en Segundo Round. Estamos con el entretiempo. Sí. De Inglaterra gana.
2: Sí, señor. No, empata.
1: Inglaterra empata.
2: Inglaterra empata con Ghana 0-0, final de la primera mitad. Es un partido importante para el grupo, porque los dos tienen en este momento 4 puntos, ¿sí? Y son los líderes del grupo, por lo cual con este empate, el partido entre ellos para definir si los dos ganan el tercer partido no tiene sentido, porque es una igualdad por ahora, por lo cual empieza ahora sí en este grupo la cuestión de la diferencia de gol. En el otro partido de este grupo, que va a jugar a las 8 de la noche, Panamá ante Croacia, ¿sí? Que tienen 0 unidades, perdieron los dos en el debut. Ghana le ganó a Croacia, Inglaterra le ganó a Panamá y Ghana le ganó. No, perdón, estoy diciéndolo al revés. Inglaterra le ganó a Croacia, en ese partido hubo un montón de goles, y luego Ghana le ganó a Panamá, que van a estar jugando, como decía, a las 20 horas. Por lo cual, este partido con este empate hace que por ahí este grupo termine definiendo quién es el líder, por la cuestión de la diferencia de gol, que por ahora estaría a favor del equipo inglés.
1: Muy bien. Atentos entonces a lo que está sucediendo con el Mundial de Fútbol, que no da tregua, y sobre todo también ahora cuando entramos más allá de lo que comentábamos antes respecto de la expectativa que reúne la definición de cada uno de los grupos, con las posiciones, si se quiere, de liderazgo, con una tendencia a estar más definida, pero desde ya el lugar para los terceros puestos, ¿no?
2: Sí,
1: y que le da lugar a algunas selecciones que no hubieran pensado pasar una fase de grupo, claramente.
2: Bueno, el otro día, con el partido de Ecuador, que termina empatando con Curazao 0-0, empezaron a sacar cuentas de jugamos con Alemania el último partido. ¿Ecuador le puede ganar a Alemania? Y como poder puede, porque este Mundial ha demostrado que sí, pero como vienen jugando, da la sensación de que no. Entonces decían, ¿qué pasa si empatamos con Alemania? Son 2 puntos lo que tendría Ecuador.
1: Claro.
2: ¿Le da para aspirar a ser algún mejor tercero? Y parece difícil. O sea, empiezan todas estas cuentas de que da la sensación que con que ganes un partido del grupo, ¿sí?, ya te metes en la pelea para entrar a 16avos final. Después vemos con quién te toca. Pero con un partido ganado vos ya aspirás a clasificar a la próxima ronda.
1: Decía Liliana Arias que la información de Casa de Gobierno respecto a la agenda, sobre todo presidencial, de Javier Milei, pero hubo reuniones también durante esta jornada, 3 reuniones en tanda, si se quiere, en distintos momentos con grupos de senadores de La Libertad Avanza. La idea es clarificar respecto de la agenda próxima en la Cámara Alta, en el trámite de los distintos proyectos que impulsa el gobierno, y también saber qué va a acontecer durante todo el segundo semestre del año. Hubo ausencias, no estuvo el senador Luis Juez, no estuvo el senador Francisco Paultroni, en el caso de Juez por actividad agendada en Córdoba, el caso de Paultroni por no encontrarse en la República Argentina. No se informó el motivo de la ausencia de la presidenta del bloque, Patricia Bullrich, pero sí, como decíamos, en 3 momentos y en 3 encuentros que tuvieron la presencia del jefe de gabinete y también de la secretaria general de la presidencia, Karina Milei, además de Ignacio De Vit, funcionario en el área de asuntos estratégicos del gobierno nacional. Quien habló fue el senador nacional por La Libertad Avanza, provincia de San Juan, Bruno Olivera, que al salir de la reunión con el jefe de gabinete esto decía.
3: Sí, nosotros este tipo de reunión la vamos a empezar a tener más seguido, es simplemente afianzar el vínculo entre el Ejecutivo y los legisladores, algo que veníamos pidiendo, y siempre desde el Ejecutivo nos escuchan y son muy atentos a eso. Así que bueno, una reunión en la cual se plasmó todos los proyectos que están hoy en el Senado y las prioridades, sobre todo, porque la verdad que han habido muchos proyectos y es hora de establecer prioridades para ver qué es lo que hay que sacar primero.
4: ¿Ustedes respaldan al jefe de gabinete o no? Porque hay un pedido de interpelación, de moción de censura.
3: Nosotros respaldamos al presidente, respaldamos el proyecto, y estos pedidos de interpelación, la verdad que los venimos viendo desde el inicio de gestión. No solo es el primer funcionario que se lo ha plasmado, han sido varios funcionarios, y son pedidos que en realidad nunca han llegado a destino, con lo cual son oleadas que nosotros venimos sufriendo hace mucho, pero es el juego de la democracia, y la verdad que después se define todo por mayoría.

0: La palabra del senador nacional por la provincia de San Juan. Hablamos, por supuesto, de senadores de La Libertad Avanza que estuvieron presentes en distintos encuentros, tres reuniones, como decíamos, con el jefe de gabinete y también con la secretaria general de la presidencia. También, en paralelo, hubo una reunión hace un rato nada más entre el ministro de Interior, Diego Santilli, con presencia del ministro de Economía, Luis Toto Caputo, y los gobernadores de la provincia de Catamarca, Raúl Jalil, de Salta, Gustavo Sáenz, y de la provincia de Tucumán, Osvaldo Jaldo. Nosotros separamos y seguimos hasta las 7 menos cuarto haciendo segundo round.
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0: 18 y 11 minutos, y en el medio de la fiebre por el Mundial y desde ya la alegría, la sonrisa que nos genera Lionel Messi y todo el equipo con estos dos triunfos, invitándonos a tener las mejores expectativas de cara a lo que viene en el resto de la Copa del Mundo. También hay noticias que nos gusta no soslayar, o sea que destacar también de aquellos atletas que hacen un gran esfuerzo y que llevan a logros muy valorables, que han tenido su festejo durante el fin de semana, y aún habiendo pasado algunos días no queríamos dejar de mencionarlo, destacarlo y darle espacio a lo que ha sido el logro de la selección argentina de básquet para atletas con síndrome de Down, que se ha consagrado campeona del mundo en este torneo que tuvo lugar en Kormen, Hungría, en donde se mantuvo invicta y venció a Turquía en la final. Marcelo Piotti es entrenador justamente del equipo campeón mundial de básquet para atletas con síndrome de Down. Marcelo está en La Calera, provincia de Córdoba. Hernán Mundo te saluda aquí en Buenos Aires. ¿Cómo estás?
1: Hernán, ¿cómo estás? Buenas tardes. Bueno, quiero corregirte, yo no soy entrenador de la selección. Yo soy entrenador de un club de La Calera. De
0: básquet. Bien. Bien, perfecto, bien.
1: Bien. De la categoría U17 y U15.
0: Bien. Bueno, Marcelo, pero de todas maneras, ligado a lo que ha sido este logro.
1: Sí, siempre. Siempre al básquet y, bueno, viendo las noticias de estos chicos que salieron campeones, por supuesto que uno siente un orgullo enorme, infinito.
0: Bueno, ¿cómo se ha gestado y cuánto trabajo, por supuesto, les ha llevado? Y contanos un poco también de lo que son estas categorías U15, U17, de los chicos que desde ya, imagino, que aman el básquet y que han soñado, me refiero, por supuesto, que siempre está el sueño del campeonato, pero más allá de eso, también el hecho de representar a la Argentina seguramente los ha motivado muchísimo.
1: Sí, sí, mira, nosotros acá en el club que yo estoy, que es Calera Básquet, bueno, es un club que empezamos siendo muy... Es un club de ciudad, digamos, ciudad-pueblo, donde primoríamos todo lo que es la parte social, viste, de acompañamiento, y bueno, de a poco se fue dando que empezamos con las competencias a nivel asociativo. Y por supuesto siempre mucho sacrificio, mucho trabajo, como te decía, no nos olvidamos de la cuestión social. Uh-huh. Y bueno, nada, orgulloso siempre de estar compitiendo, de estar al lado de los jugadores, de los chicos, de las familias. Un trabajo difícil siempre, más en la situación, en el contexto este que estamos hoy atravesando por ahí de situaciones adversas, pero bueno, siempre metiéndole para adelante y tratar de no aflojarle.
0: Marcelo, ¿y cómo es el trabajo con los chicos? Me refiero también a, como vos decías, en materia de inclusión, también de lo que es acompañarlos en la motivación también por el deporte y por estar, congregándose en un grupo en donde están contenidos y donde tienen, bueno, como meta, ya sea en el orden local, o en este caso en el orden internacional, ir en pos de un objetivo.
1: Nosotros, con respecto a lo que es toda la competencia local o lo que es, ¿cómo decirlo?, albergar a los jugadores en el club, contenerlos todo el tiempo, tenemos que hacer un trabajo siempre, siempre, pero siempre muy minucioso, porque no solamente tenés que tratar de educarlos en el club o enseñarles, sino que por ahí hacer un seguimiento en lo que puede llegar a pasar en la casa, porque no sabes qué es lo que puede pasar. Entonces, mira, yo te voy a dar un ejemplo de yo soy de jugadores, se lesionan o por ahí no vienen a entrenar por cualquier motivo, sí. Lo llamo y le pregunto. Casualmente el viernes tuve un jugador que se sacó el dedo, y entonces yo el día del padre lo llamé al papá y le pregunté cómo está el nene, bueno, en esa estar pendiente de los jugadores, no solamente... estamos las horas en el club, cerramos las puertas y se acabó la vida del deporte, ¿no? Hay que seguirlos por todos lados, contenerlos, ayudarlos, porque inclusive por ahí vienen chicos que están enojados, entonces vos tenés que ver cuál es el motivo por el que están enojados. Así que bueno, es un trabajo que abarca muchas áreas, no solamente lo deportivo. La verdad que por ahí es lindo tratar de formar a un deportista con todos sus aspectos, pero también tiene que ver lo que es la parte de la persona, toda la situación social y eso.
0: Claro.
1: Bueno, nada, un trabajo difícil, un equipo de trabajo buenísimo. Hay una comisión de básquet ahora que está muy comprometida, muchísimos aspectos, viste, a los jugadores le dan una merienda saludable, los otros días en cada categoría hicieron unas meriendas para los más chiquitines y por ahí para los más grandes unas pizzas, e inclusive para la U21, la primera, también hicieron una cena, unas pizzas, ¿viste? Bueno, eso habla de lo que sería la parte social, viste, que también no la debemos dejar de lado, yo creo que en ningún club.
0: Totalmente. Marcelo, y en la experiencia que te ha tocado a vos, más allá en este caso de no ser el entrenador de la selección propiamente dicha, pero me refiero a el trabajar con chicos, con personas con discapacidad, me refiero a, ¿es un desafío mayor? ¿Qué ha representado para vos en lo personal?
1: Nosotros tenemos acá en el club jugadores con síndrome de Down, hay jugadores, tenemos jugadores con distintas, no la mayoría, casos muy puntuales, con alguna discapacidad o algún... yo siempre digo que son las mochilas silenciosas que uno trae, ¿viste? Porque por ahí pueden tener, no sé, autismo o algo, y tenemos que más o menos abarcarlos. Tenemos un nene con síndrome de Down, pero los tratamos de igual manera. O sea, sí le prestamos mucha atención, pero no hacemos sentir que tengan ningún tipo de problemas. Los entrenamos igual que todos, les tenemos más paciencia, les explicamos las cosas que tienen, como tienen que ser, el trabajo como tiene que ser, y bueno, no tenemos ninguna diferencia en ese aspecto. Son personas que tratamos de igual manera que cualquier persona. O sea, le damos el mismo tiempo y el mismo trabajo y la misma calidad de trabajo que a cualquier jugador de básquet.
0: El regreso, por supuesto, de lo que ha sido este gran logro fue muy hermoso. Veíamos imágenes allí de lo que fue la celebración en la provincia de Córdoba, con la presencia de los chicos también muy motivados, allí con presencia incluso de autobombas de los bomberos que recorrieron distintos lugares. Y bueno, un festejo como corresponde, un logro tan valioso.
1: Increíble, la verdad que increíble. Yo justamente ayer hice un posteo y sinceramente se me pone la piel de gallina cuando cualquier, o sea, más allá de que, bueno, ahora le tocó al básquet, en cualquier disciplina, viste, ayer viendo el fútbol y todo, cuando uno representa los colores de la camiseta, sea el deporte que sea, siempre te provoca esa sensación de rara, viste, de felicidad, que, y bueno, nada, uno no sabe cómo explicarla, de lágrimas, de felicidad, de sacrificio, de los entrenadores, muchos equipo de trabajo, así que nada, un reconocimiento para los entrenadores de la selección. La verdad que yo de mi parte me saco el sombrero, lo felicito, siempre está uno agradecido de lo que hacen por los jugadores, por los chicos, por las personas. Así que la verdad que increíble.
0: Totalmente, y detrás de ello el esfuerzo de las familias y en este caso también de la Federación Argentina de Deportes para Atletas con Síndrome de Down, que realizaron colectas para financiar el viaje. Argentina fue el único equipo no europeo en el torneo, bueno, lo que habla también del desafío económico y logístico, ¿no? Importante, por cierto. Y con, como decíamos, un título obtenido de manera invicta y en la final el triunfo ante Turquía, 23 a 18, así que merecido este logro, y desde ya imagino, bueno, de aquí en más, un montón de metas también que se abren, pero con la sonrisa dibujada en cada uno de los chicos que formaron parte de la selección argentina campeona, como decíamos, de básquet para atletas con síndrome de Down. Marcelo Piotti, entrenador en la provincia de Córdoba, en La Calera, un abrazo grande desde Buenos Aires y todo el éxito. Bueno, el saludo a los chicos, por supuesto.
1: Muchísimas gracias, un abrazo.
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0: 18 y 23 minutos en la República Argentina. Hacemos segundo round por Radio Nacional con información destacada a esta hora que aporta la Policía Federal, señalando tesoro histórico argentino recuperado. La policía rescató en la Ciudad de Buenos Aires 200 documentos vinculados al general José de San Martín y otros próceres nacionales, valuados en 100.000 dólares. Recuperación de una gran cantidad de documentos, como decíamos, relacionados a distintas instituciones y organismos del Estado Nacional y Provincial, destacándose entre ellos cartas de el general San Martín, Juan Manuel de Rosas, Juan Martín de Pueyrredón, Carlos María de Alvear, Gregorio Araos de La Madrid, entre otros. Este procedimiento se inició, dice la policía, a partir de diversas tareas de prevención que hace habitualmente el Departamento de Protección del Patrimonio Cultural de la institución, o sea, de la Policía Federal, monitoreando y corroborando múltiples páginas de subastas y compra-venta online. Se ofrecía a la venta un lote compuesto de más de 200 documentos históricos, entre recortes periodísticos, libros, fotografías, entre otros elementos. ¿Dónde se realizó el procedimiento? Bueno, en una casa de subastas ubicada en la calle Rodríguez Peña, al 1700, aquí de la Ciudad de Buenos Aires. Reiteramos, tesoro histórico argentino recuperado, lo informa hace minutos nada más personal de Policía Federal de la República Argentina. Brevemente, el señor Rodolfo Lagos actualiza la temperatura, que baja aquí en la Ciudad de Buenos Aires.
1: 10 grados 4 décimas es la temperatura en estos momentos en la Ciudad de Buenos Aires. El cielo está ligeramente nublado y en la actualización del pronóstico todavía se mantienen alguna leve chance de chaparrones aislados durante la última parte del día.
0: Antes de irnos a Dallas, Estados Unidos, el señor Sergio Sarratea actualiza. Gana Inglaterra.
2: No, 0-0 sigue el partido. Inglaterra gana. Ya tenemos 17 minutos del segundo tiempo en la ciudad de Boston. El equipo inglés falta sobre Kane. Intenta ir a buscar el gol que le dé el triunfo y que empieza a asegurarle el primer puesto en este grupo de la Copa del Mundo.
0: Nos vamos a Dallas, Estados Unidos. Allí trabaja Sebastián Vera. Seba, ¿cómo estamos?
3: ¿Cómo están todos ahí? Bueno, mientras baja la temperatura ya, acá sigue subiendo, el cielo está parcialmente nublado, amenazan algunas lluvias dentro de un ratito, pero la temperatura sigue en alrededor de los 33 grados.
0: Bueno, y temperatura lindo. Y condiciones, sí, bueno, 33 grados y condiciones climáticas que ya en alguna oportunidad, y ayer lo veíamos en el partido de Francia, generaron, bueno, un parate y una continuidad del partido de 2 horas, ¿no?
2: Sí.
0: Por supuesto, todos miran el cielo y desde ya las advertencias de los organismos meteorológicos.
3: Sí, obviamente. Bueno, incluso hoy anunciaron que el FanFest de Miami ha quedado cerrado por lo que resta del día, por estas condiciones climáticas. Cualquier aviso de tormenta en el radio de 13 kilómetros, se suspenderán todos los eventos públicos y la gente tendrá que buscar resguardo. Esa es una de las bajadas de línea, no solo de la FIFA, sino obviamente de acá, de las leyes de los Estados Unidos.
0: Claro que sí. Seba, charlábamos aquí con Sergio respecto de, bueno, este entrenamiento del seleccionado que conduce Lionel Scaloni. ¿Qué sensaciones hay por allí de cara al partido del sábado ante Jordania?
3: Bueno, obviamente esperamos un cambio rotundo del equipo titular, porque el partido frente a Jordania no tiene mucho más que un partido para ya encarar los 16avos. No se juega absolutamente nada a la Argentina después de la victoria ayer de Argelia. Está totalmente asegurada el primer puesto. Argentina ya sabe que jugará el próximo 3 de julio en la ciudad de Miami a las 19 horas, así que solo resta esperar el rival. Mientras tanto, el equipo se entrenó de manera distendida. Se pudo ver sobre todo a los jugadores que no fueron titulares ayer en un entrenamiento más distendido y obviamente esperando la lesión de Cuti Romero, que pase lo que pase no será de la partida el sábado. Se esperan debut mundialistas de, por ejemplo, Valentín Barco, el Flaco López, Lo Celso, Simeone. Todos esos jugadores que no vienen teniendo minutos tendrán su oportunidad el sábado entonces de debutar en el Mundial, de ser titulares o incluso ingresar desde el banco de suplentes.
0: Seba, ¿y qué va pasando con, acá veíamos desde ya algunas promociones que se iban dando, por supuesto, un valor de aquellas personas que pueden efectivamente hacer el viaje, por ejemplo, a través de Aerolíneas Argentinas, gente que tendrá la posibilidad de ir a ver este tercer partido? ¿El público se va renovando o gente que permanece allí, que está en Dallas, que ha visto esta segunda presentación de la Argentina y se queda, hay otros que ya planifican el viaje a Miami. ¿Cómo se da y se va viendo ese movimiento?
3: Acá tenemos, bueno, de todos los colores. Hay mucho argentino que después del partido con Kansas agarró una motorhome, lo alquiló y se fue. Le vinieron varios para acá, son 800 kilómetros. Sí. Y la idea de tratar de seguir a la selección por vía terrestre. Hay muchos, se ha visto el otro día en el banderazo, que ya se quedan acá, obviamente, habitando dentro del auto. Y hay otros que van y vienen. Justamente hablaba ayer con uno de estos argentinos que vive en los alrededores y que obviamente tiene que trabajar en la semana, así que tuvo que volverse a su ciudad y planean obviamente volver el sábado de cara al último partido. Y el tema de entradas también, hay muchos argentinos que solo tenían entrada para el tercer partido y han decidido igualmente probar suerte ayer ya en la ciudad, en los alrededores de Dallas, para ver si conseguían algo. Algunos consiguieron y otros, obviamente, con precios totalmente prohibitivos, tuvieron que acercarse a los distintos lugares donde pasaban el partido, como el FanFest, por ejemplo.
0: Muy bien. Seba, vos sabés que en este programa no hay forma de que te escapes, de que te preguntemos por algunos valores de lo que sucede allí, sobre todo en el rubro gastronómico. Imaginamos al señor Chiquito Profili, que debe estar en busca de precios, imaginamos, y haciendo fila en alguna pizzería o allí también para algún hot dog. ¿Qué podés contarnos al respecto?
3: El otro día justamente conocimos una pizzería acá de estilo italiano, ¿no? Tan americano, ¿no? Como acá tienen varias marcas de pizzerías. Terminamos gastando entre los 4 y 60 dólares, ¿no? O sea, $20 por cabeza con bebida, con refil, como es costumbre acá. Te dan el vaso, vos te servís y te servís todo el tiempo que vos quieras. Algunos aprovechan más, otros menos. Y obviamente unas pizzas de un tamaño descomunal, así que se comió bien por esos $20 como un plato grande. Después obviamente están promos para ir comiendo sándwiches de $2, ensaladas de 4, $5, que son un poquito más del paso y por si no te llenas tanto. Hablando de comida, yo, ¿saben qué quiero contarles? Porque venimos justamente del IBC nosotros acá con Chiquito, que es el centro de los medios que transmiten los partidos. Hoy estuvimos paseando por ahí un ratito buscando alguna que otra acreditación también, y obviamente algo que desespera al periodismo en general, pero específicamente voy a hablar del periodismo deportivo, y sí te estoy señalando a vos, Arratea, cómo buscan comer gratis, y efectivamente en el IBC había un menú extraordinario, ¿no? Para llevarse absolutamente todo para comer ahí, y hay gente que aprovecha y mete un refil.
0: ¿Pero en qué consistía el menú?
3: Bueno, hay de todo, sándwiches, hamburguesas, ensalada, pollo, papas. Bueno, también opciones veganas y obviamente bebidas.
2: Chiquito,
3: ¿no?
2: Chiquito, todo se llevó el tupper.
0: Claro, sí.
3: Hay una mochila en estos momentos que no voy a decir de quién, que está repleta de ese contenido, de lo que se pudo llevar, ¿no? Obviamente no vamos a meter una pata de pollo en la mochila por ahora.
0: Tengan cuidado con la refrigeración.
2: ¿Usted tiene merchandising para traer y obsequiar?
3: Estamos recolectando, estamos tratando de cumplirle a toda la programación desde 9 de la mañana hasta 12 de la noche. Sí. Estamos tratando poco a poco. Ahora detalles. No esperen mucho, pero detalles.
2: ¿Cuántos panchos se comió Profili? ¿Cuántos hot dog?
3: No, poco. Ayer probamos uno muy bueno, debo decir. Muy, muy bueno, que nos dejó satisfecho. Ayer en el estadio.
0: Ah, mira. Muy bien. Imagino entonces que no está bien nutrido, está muy bien. Eso
2: para que se desnutra.
0: Tenía preocupado, sí.
2: Para que se desnutra chiquito.
3: No hay hambre.
0: El señor Sebastián Vera desde Dallas, acompañado de allí por Chiquito Profili, desde ya esperando y empezando a preparar lo que va a suceder el día sábado. Parece todavía que falta mucho, pero bueno, cuando querramos darnos cuenta, estaremos ya con la selección argentina jugando ante Jordania en el horario de las 23 de la República Argentina en el tercer partido, aunque ya desde ya la satisfacción por el hecho de que Argentina esté clasificada para los 16avos de final, y como decía Sebastián, ya con fecha definida para el viernes 3, desde ya esperando rival. Veremos qué sucede con el grupo que integran España, Uruguay, Cabo Verde y Arabia. Seba, un abrazo grande.
3: Abrazo y aguante Ferro, ¿eh? Yo sé que estamos ahí.
2: Qué
3: todos
2: mentiroso que sos.
0: Ahí metió cuña, muy bien. Mentiroso. Está muy bien. Mire que aquí tenemos una mesa repartida, porque aquí en la zona B, desde ya, aunque haya caído, haya tenido un traspié, Atlanta está peleando lo más alto también.
2: Qué difícil.
3: No, sí, pero a mí esos colores no me gustan, ¿eh? Así que no, aguante Ferro.
0: Muy bien. Un abrazo grande.
2: Te podría ser hincha de Morón, verá.
3: Sí, podría ser.
0: Se abrazo metió grande. El fútbol de ascenso. Un abrazo.
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0: Tramo final de segundo round por Radio Nacional, 18:36 minutos. Hay que decir que a esta hora hay usuarios de la red Instagram que están señalando que hay problemas, por lo menos para navegar e incluso para abrir sus cuentas, y se reportan fallas no solamente aquí en la República Argentina, sino en todo el mundo. Veremos efectivamente qué es lo que ha sucedido, si se trata de alguna falla momentánea o si efectivamente esto se va a corregir en próximos instantes. El señor Rodolfo Lagos actualiza la temperatura antes de irnos a la provincia de Córdoba.
1: 10 grados 4 décimas la temperatura en la ciudad de Buenos Aires, con cielo ligeramente nublado. Promete que va a estar bajando prácticamente un grado por hora de acá hasta la medianoche, y todavía persiste la probabilidad de algunos chaparrones aislados durante la última parte de la jornada.
0: Se cumple un mes del brutal femicidio que ha estremecido a todo el país, no solo a la provincia de Córdoba. Hablamos del femicidio de Agostina Vega. Sigue la instancia judicial, el juicio, que ha tenido idas y vueltas, y por supuesto también declaraciones relevantes en torno a una trama, por cierto, muy sórdida, muy dura, muy difícil también para toda la familia de Agostina. Eduardo Galfré, Radio Nacional Córdoba, con todas las novedades. Eduardo, un abrazo grande desde Buenos Aires.
2: ¿Qué tal? ¿Cómo te va, querido Hernán? Buenas tardes para todos. Sí, efectivamente, recorrían esta mañana, por lo menos en los medios cordobeses, los abuelos, bueno, pidiendo justicia, obviamente, para que no se olviden de su nieta, de Agostina, y ese pedido de justicia era acompañado en declaraciones verdaderamente fuertes, conmovedoras de los abuelos, como no puede ser de otra manera, recordando a Agostina, esa joven, esa niña, ¿no?, de 14 años, que lo único que quería es ser psicóloga. Como novedades, las novedades no son muchas. Hoy sí confirmó la doctora Fernanda Alaniz Hernán, que es la abogada del papá de Agostina, Gabriel Vega, que quiere pedir la imputación de Marianela, la pareja, actual pareja de Claudio Barrelier. Según la doctora Alaniz, ella sabe más, algo más, vio algo más, encubre algo más. Bueno, está pidiendo responsabilidades también para con ella. Vos decías recién en la introducción, sí, elementos que van surgiendo y dudas, preguntas, inquietudes. El fiscal Garzón parece querer cerrar todo en Barrelier. Abusó de Agostina y la mató para ocultar el delito, por eso criminis causa, el delito de la violación o del abuso de menores. Para otras partes, como la querella, como el padre, no están conformes. Creen que hay otros responsables más, que hay otras cosas más que hay que investigar. Y uno se pregunta, ¿tendrán razón ellos o tendrá razón el fiscal Garzón? ¿Nadie escuchó nada? ¿Nadie más vio nada esa fatídica noche del 23 de mayo en la calle del Campillo al 800 de Barrio Cofico, prácticamente centro de la ciudad de Córdoba? Es un barrio que está prácticamente pegado al microcentro de la ciudad de Córdoba. Hay muchas dudas, o yo por lo menos me parece que corresponde hacerme unas cuantas dudas, ¿no? Por supuesto que se mezcla la política. Hoy estuvo durante varias horas en el Consejo Deliberante de la ciudad de Córdoba el responsable de control y fiscalización en Córdoba, ¿no? Y la oposición le preguntaba y le repreguntaba, y ustedes nunca vieron nada. Y ahora Pacerini creó una nueva unidad de control y fiscalización el viernes a última hora. Informaban y convocaron a los medios de comunicación aquí en Córdoba a las 8:30 de la noche del viernes pasado, un par de horas después de que se levantó el secreto de sumario, dicho sea de paso. Uh-huh. Y la oposición dice, pero si hace 2 años crearon este ente, que ahora comanda un tal Ezequiel Ormaeche, que es el que estuvo en el Consejo Deliberante de la ciudad de Córdoba. Funcionario que hace un par de horas, según el propio intendente Pacerini, le dejaron 2 balas en el escritorio, como advertencia, amenaza, amedrentamiento, lo que ustedes quieran decir, ¿no? Me parece que falta mucho. Como novedades judiciales, no se conocieron muchas hoy, ni esta semana. Se levantó el secreto sumario y los abogados obviamente accedieron al secreto de sumario, al sumario, y evaluarán los pasos a seguir. Los abogados defensores de Faceta y de Andreani, la Soledad Andreani, que es la que le prestó el 4K a Barrelier, van a pedir que declaren y van a pedir la libertad, pero habrá que ver si Garzón se las concede o no, Hernán, ¿no?
0: Claro que sí. Por ahora se han negado los hechos que se les imputan y se han abstenido de seguir declarando en torno a...
2: Eso fue todo la semana pasada, exactamente. Martes, Barrelier negó los hechos, se abstuvo de declarar. El jueves fue el caso de Faceta y el viernes de Soledad Andreani. Ella fue la última, terminó de negar los hechos y abstenerse de declarar, el fiscal levanta el secreto del sumario. Y ahora, bueno, se esperan novedades, evidentemente. Garzón, insisto, el fiscal Garzón cerraría el caso y está focalizado en lo que te digo. Ahora, ¿hay algo más? ¿Se puede investigar algo más? Ustedes han sido testigos y no me dejarás mentir, Hernán.
0: Sí.
2: El caso del triple crimen de Florencio Varela en el 2025. Una de las partes pide la intervención de la justicia federal y interviene en esa causa conmocionante para todo el país también. Acá pasará lo mismo, no pasará lo mismo. Hay narcotráfico, hay política, uh-huh. Hay empresarios de la noche metido en esto, hay trata de personas o no.
0: Absolutamente, toda esa trama de la que hablábamos, ¿no? Detrás de las personas que están imputadas con lugares que se identifican en muchos centros urbanos, no solamente la ciudad de Córdoba, con una, no solo un delito, con una conexión de delitos que habrá que ver si quedan efectivamente puestos a la luz en esta instancia judicial. Eduardo, antes de despedirte, temperatura muy fría por allí, se habla de...
2: Mucho frío, mi amigo, mucho frío.
0: Sí.
2: Estamos con 11 grados 5, mucho frío hoy, ayer ni te cuento, porque estuvo nevando en las altas cumbres, en zona de Pampa de Achala, algunas zonas altas de Calamuchita también, en Los Gigantes, así que bueno, todo ese frío se ha venido para aquí, para la capital, ¿eh? Así que mucho, mucho frío ayer y hoy en la capital, querido Hernán.
0: Eduardo Galfre, con toda la información, como siempre, muy completa, desde Radio Nacional Córdoba. Un abrazo grande.
2: El placer de siempre, abrazo a la distancia.
0: Hasta el próximo contacto.
2: Chau, chau.
0: Dos minutos finales del segundo round. El señor Sergio Zarratea nos actualiza qué está sucediendo en el Mundial de Fútbol.
3: 10 minutos finales, Inglaterra y Ghana empatan 0-0, hoy son líderes en su grupo, se define en la última fecha por ahora.
0: Muy bien, nos quedamos pendientes de lo que va a suceder, desde ya con la presencia de la colectividad colombiana aquí en la República Argentina, que estará a altas horas de la noche, viendo lo que suceda contra el Congo, a la hora 23.
3: Sí, señor, un Colombia que si gana también ya estará en la segunda ronda y deberá definir en la última fecha con Alemania quién queda líder de ese grupo.
0: Muy bien, el señor Rodolfo Lagos nos reitera la temperatura con la que nos vamos del segundo round aquí en la ciudad de Buenos Aires, todos muy abrigados y sobre todo también pensando en lo que va a suceder mañana por la mañana, que el que tenga que salir temprano, ¿no?
1: Así es, nos vamos a ir con 10 grados 4 décimas de temperatura, con cielo ligeramente nublado. Para mañana se espera una jornada con una con cielo mayormente nublado. La temperatura mínima va a ser de 4 grados, se anuncia, y la máxima apenas llegaría a los 11.
0: Segundo round con la producción de Pato Brañeiro, también el señor Charlie Zuboski, al que vi sonriente. Muy bien, tiene motivos para sonreír, sí, claro que sí, color esperanza. El señor Pato Yulce comandando este barco desde bien temprano. Y el señor Pepe Undiano, por supuesto, poniéndole magia en los controles.
3: Undiano es como el Titanic,
0: sí, sí.
3: Como el iceberg que va.
0: Sí, sí, y lo vi muy atento y lo escuché muy atento al tema gastronómico en Dallas, ¿eh? Sí, sí, lo vi muy pendiente de ese tema. Nosotros nos reencontramos mañana a las 17 con más segundo round. Se quedan con el panorama federal luego. La tira deportiva con el señor
3: Eladio Rey.
0: Claro que sí. Nosotros nos vamos. Hasta mañana. Un abrazo grande. Cuídense.
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5: 18:45 en la República Argentina.
6: En Buenos Aires la temperatura es de 10 grados 4 décimas, humedad 58%, cielo ligeramente nublado.
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7: Me pone contento que le esté yendo así. Nosotros solo nos queda disfrutar. Ya ganó un mundial, se nota que quiere otro, pero bueno, en el camino estamos disfrutando.
8: Cuando Messi se vino a jugar a los Estados Unidos, nosotros criticábamos porque venía un fútbol menor. Messi vino para ser local y Messi, que hace 2 años que está acá, ya es uno más de eso, es local. Es como cuando fuimos al Mundial de Italia, y en el sur de Italia el napolitano hinchaba más para Argentina que para Italia, por Maradona.
9: La verdad que hubo mucho más entusiasmo, la gente se ilusionó, y eso obviamente en la venta es muy notorio. Estaban todos acá después del partido, viniendo para reponer, para llevar más mercadería, porque se quedan sin nada.
10: A mí me gusta mucho Lautaro, pero obviamente Messi, nada, es una bestia, es un animal, está de otro nivel.
11: ¿Y pronóstico para el próximo partido con Jordania?
10: Mínimo 2-0.
12: Con Messi así, estamos cerca de poder llegar a otra cosa importante y a seguir por más el seleccionado. Vamos a Argentina.
13: Y Radio Nacional es Mundial, Eladio Arregui, buenas noches.
14: Hola Abel, hola Jimena, buenas noches para todos. Lo más importante a esta altura de la noche es que la selección argentina se entrenó en la jornada de hoy en Kansas. Las novedades son cómo están los futbolistas que terminaron con algunas dolencias o que volvían de lesiones. El caso principalmente del Cuti Romero, cómo está Julián Álvarez, qué pasa con Nicolás Tagliafico. Va a haber muchos cambios para el partido contra Jordania el próximo sábado a las 23. Se dice que va a poner un equipo alternativo, aunque hay algunos jugadores que necesitan fútbol. Entre ellos está Montiel, Tagliafico, además de Paredes y de Julián Álvarez, que serían titular en este compromiso. Y la otra pregunta es, ¿qué va a hacer de su vida Lionel Messi? ¿Si va a jugar desde el comienzo o no? El Cuti Romero habla de cómo terminó ayer el partido. Dijo lo siguiente.
15: Sabía que me podía pasar esto. Tuve un pequeño ahí, sentí de nuevo, pero sé que en 3-4 días voy a estar de nuevo bien, así que nada, ya está. No pasa nada. A cabeza arriba y vuelve más fuerte que antes.
14: No le hicieron estudios, están esperando que se desinflame la zona. Él dice que está bien, van a guardar a ver cómo va evolucionando. No va a jugar el sábado contra Jordania. Argentina vuelve a jugar un partido clave el próximo viernes 3 de julio a las 7 de la tarde en Miami contra el segundo del grupo de Estado Uruguay, donde está España, Cabo Verde y Arabia Saudita. Uno de esos va a ser el rival el viernes 3 de julio. ¿Qué pasa con Julián Álvarez? Porque no pudo jugar los partidos amistosos. ¿Cómo está físicamente el delantero argentino?
16: La verdad que los amistosos antes del Mundial no pude jugar, pero nada, ahora ya me siento bien aprovechando estos minutos e intentando ayudar, como siempre.
14: La pregunta se cae de maduro para Julián Álvarez. ¿Te vas del Atlético de Madrid?
16: Creo que no es momento para hablar de esto, pero tampoco puedo esconderme ni hacerme el otro. La verdad, trato de ser una persona honesta y yo hablé con la verdad con la gente del club, con los que tenía que hablar, y creo que lo mejor para todos es una transferencia y quiero cumplir mi sueño.
14: Bueno, ahí está la palabra de Julián Álvarez, tiró una bomba en su última frase sobre la posibilidad de irse a Atlético de Madrid. Eso tendrán que verlo de aquí en más cómo sigue la historia. Ya están empatando en el final del partido, gana e Inglaterra 0-0 en un partido malo. Vuelvo en un ratito.
13: Te esperamos.
6: Se disparó la demanda de pasajes para ver a la selección en Miami.
13: Aumentó un 300% tras el avance del equipo nacional en el Mundial 2026.
6: Las búsquedas de vuelos y alojamiento hacia Estados Unidos registraron un salto pronunciado, con opciones que van desde paquetes accesibles hasta propuestas con entrada incluida y traslados al estadio.
13: También aumentó la venta de productos de la selección nacional.
6: Informa Cristian Varela.
17: De la mano de los triunfos de la escaloneta, se registra un aumento de las ventas en los comercios vinculados a productos de la selección argentina, como camisetas, gorros, cornetas y banderas. Marcela, quien es encargada de un negocio mayorista donde van a comprar quienes revenden esos productos, afirmó.
9: La verdad que hubo mucho más entusiasmo, la gente se ilusionó y eso obviamente en la venta es muy notorio. Sí, hay un entusiasmo importante. Entonces, lo que sí hicieron es vendieron para la primera tanda y se quedaron sin nada la mayoría. Entonces, bueno, estaban todos acá después del partido viniendo para reponer, para llevar más mercadería porque se quedan sin nada.
13: Y por Radio Nacional, Edgardo Núñez contó la experiencia de vender choripanes, los banderazos que se hacen en los Estados Unidos por los hinchas argentinos.
18: Nosotros fuimos de Chicago a Kansas al primer banderazo que se hizo. Ahí llevamos todo nuestro equipo, vendimos 1.300 choripanes. De ahí fuimos al partido, del partido regresamos a Chicago, preparamos todo el armamento otra vez para venir para Dallas. Antes de ayer estuvimos en el banderazo, también se vendieron, no sé, impresionante la cantidad de choripanes que se vendieron. Nos quedamos acá para el próximo partido. Obviamente que previo al partido hay otro banderazo que también es donde vamos a poder vender, gracias a la ciudad de Dallas y gracias también a la ciudad de Kansas que nos dio los permisos y todo.
6: El presidente participa de un encuentro de la Fundación Faro.
13: El informe de Liliana Arias.
19: bajo el título Ideas para una sociedad libre, el presidente Javier Milei, acompañado del designado vocero Adrián Ravier, van a participar de un acto organizado por la Fundación Faro. Allí el jefe de Estado hará una disertación como cierre del acto, pero previamente va a dar un discurso el economista estadounidense David Friedman, hijo del referente liberal Milton Friedman, a quien admira el jefe de Estado argentino. Cabe resaltar que durante la tarde el presidente Milei recibió en la Quinta de Olivos a David Friedman, justamente para poder dialogar con él sobre ideas liberales relacionadas con la economía.
6: Récord histórico en el nivel de actividad.
13: El Producto Bruto Interno creció 0,7% en los primeros tres meses y 2,3% en relación a igual periodo de 2025.
6: De esta forma, se alcanzó un nuevo máximo histórico, lo que refleja la robustez del ciclo expansivo que atraviesa la economía.
13: Así lo reveló el INDEC al señalar que 12 de los 16 sectores de actividad registraron expansión en relación al primer trimestre de 2025.
6: En tanto, la inversión, las importaciones y el consumo público exhibieron una variación interanual negativa.
13: Un muerto y 6 heridos por un atropello fatal en Mar del Plata.
6: El parte médico indicó que los lesionados están estables, mientras que uno de ellos, de 15 años, que sufrió traumatismos faciales y fractura de miembros superiores, está en terapia intensiva.
13: Recordemos que por el hecho falleció una joven de 18 años.
6: El conductor de la línea 532 argumentó que el colectivo se quedó sin frenos y perdió el control del vehículo.
13: Condenaron a Julio Devido.
6: La sentencia fue de 3 años de prisión condicional en la causa por la ampliación de 2 gasoductos.
13: El Tribunal Oral Federal 2 lo consideró partícipe del delito de negociaciones incompatibles con la función pública.
6: Esta es la cuarta causa condena para el exministro de Planificación, que está preso en su casa de Zárate.
13: Se cumple un mes de un femicidio que conmocionó al país.
6: Desde Radio Nacional Córdoba nos informa Eduardo Galfre.
20: Un mes después de la última vez que se la vio con vida a Agostina Vega, siguen las dudas respecto de cuál fue el móvil del crimen. Para Fernanda Alaniz, representante legal del padre, detrás del femicidio hay una red relacionada con las drogas y la prostitución. En tanto que para Carlos Nagy, abogado de los abuelos Barreriel, abusó de la niña y la mató para ocultar aquel delito. A pesar de esas diferencias, ambos defienden la actuación del fiscal Garzón, que hasta ahora tiene 3 detenidos por el caso. Barreriel, acusado de abuso sexual y homicidio triplemente agravado, Soledad Andreani y Osvaldo Faceta, ambos por encubrimiento agravado. La semana pasada los 3 fueron indagados por la fiscalía, todos escucharon la lectura de las acusaciones, negaron los hechos y no contestaron preguntas. El secreto de sumario se levantó el viernes pasado. Mientras tanto, los abuelos de Agostina recorrieron los medios de comunicación de Córdoba para pedir una vez más justicia sobre la ausencia de su nieta.
13: Miguel Heredia, abuelo de Agostina, pidió que el homicida se pudra en la cárcel.
21: Hace un mes que no tenemos una vida normal y no la vamos a tener. Que ella no murió por una muerte natural, ella me la mataron. Me la mató un enfermo, hijo de puta, que está preso. Y eso es lo que le pido a la justicia, que todos ellos sigan presos, que no salgan nunca, que se pudra nada dentro de la cárcel.
6: Un nuevo proyecto que se suma al Superrigi.
13: Mañana será tratada en la Cámara de Diputados la iniciativa para la creación del Compre Nacional.
6: El objetivo es que las nuevas inversiones destinen al menos un 20% a contratar proveedores locales.
13: Jujuy busca inversiones mineras.
6: El informe de Daniel Reynoso desde la emisora de Radio Nacional en la capital provincial.
22: La provincia de Jujuy participó en Chile del Foro de los Recursos al Empleo, Valor de los Minerales para América Latina. El mismo fue organizado por el Banco Mundial junto a referentes internacionales interesados en conocer el desarrollo productivo y el potencial minero de Jujuy. La participación en estas instancias forma parte de la estrategia provincial para fortalecer vínculos internacionales, atraer inversiones y consolidar el posicionamiento de Jujuy como un actor estratégico para el desarrollo minero, productivo y logístico de la región.
13: Y en la calle siguen los ecos del triunfo y la clasificación de Argentina a la próxima fase del Mundial.
6: Radio Nacional hizo una recorrida por distintos barrios de la ciudad y en un clima distendido, la gente renovó su optimismo de cara a lo que viene.
23: La verdad, una alegría enorme verlo a Messi así,
12: convirtiendo dos goles, siendo la figura del equipo. Con Messi así, estamos cerca de poder llegar a otra cosa importante, poder lograr el objetivo.
11: Francisco, ¿qué te pareció la selección?
10: Cada vez me cuesta creer un poco más de lo que estamos viviendo, porque yo he visto a la selección pasar momentos difíciles y ahora que estamos ganando, y me cuesta un poquito. Tengo miedo de que llegue el fin, pero hasta que cambie todo, pero bueno, hay que aprovechar y seguir viendo la selección y disfrutar.
11: ¿Tu favorito?
10: A mí me gusta mucho Lautaro, pero obviamente Messi, nada, es una bestia, es un animal, está de otro nivel.
11: ¿Y pronóstico para el próximo partido con Jordania?
10: Mínimo 2-0.
11: ¿Qué opina de la selección, Estela?
1: Espectacular, una alegría para el país.
11: ¿Quién es su preferido?
1: Todos.
11: ¿Y un pronóstico para el próximo partido?
1: 2-0.
11: ¿Tiene fe con la cuarta?
1: Sí, obvio. Gracias. A full. La información deportiva nuevamente con Eladio Arregui.
14: Bien, estamos en el final del partido. Están igualando por el grupo L Inglaterra y gana 0-0. El partido no ha sido bueno y este es el resultado. Sería un empate para definir las ubicaciones de los grupos. En lo que tiene que ver con los partidos de hoy, a las 20 juegan Panamá, Croacia y a las 23 Colombia con la República del Congo.
13: Javier Milei, España.
6: La información con Liliana Arias.
2: Con el objetivo de mantener encuentros con empresarios españoles, realizar una exposición sobre economía y también recibir una distinción académica, el presidente Javier Milei emprenderá en las próximas horas un nuevo viaje a Madrid. Por otra parte, para el viernes está en su agenda una clase de economía en la Universidad CEU San Pablo. Esta actividad está impulsada por el académico Javier Morillas Gómez, quien también promovió una distinción para Milei durante su estadía en España. El jefe de Estado regresa a la Argentina el próximo sábado y está previsto que el martes participe en Asunción de Paraguay de la cumbre de presidentes del Mercosur. Y a todo esto, el próximo 4 de julio, Milei ya confirmó su presencia en los Estados Unidos para participar de los festejos en conmemoración por el Día de la Independencia Norteamericana.
6: Comienzan a declarar los testigos en el juicio por la desaparición de Loan Peña.
13: Compartimos el informe de Nerina Álvarez.
3: Semana clave en el juicio por la desaparición de Loan Danilo Peña. Tras el cuarto intermedio, las audiencias se retoman este miércoles 24 y jueves 25. Se espera el inicio de las declaraciones testimoniales y la palabra de los padres de Loan, en una etapa que genera gran expectativa en Corrientes y en todo el país.
6: Tamara Pourcel, fiscal del juicio, consideró que los testimonios de los padres de Loan son claves para conocer la verdad.
23: Con la querella estamos trabajando en conjunto, hemos formado un equipo para conocer qué pasó con Loan y creemos que sí, que los testimonios de tanto de María como de José, de sus papás, son fundamentales para iniciar este juicio y bueno, que nos cuenten cómo se enteraron de esto, qué pasó, cómo fue la búsqueda, cómo inició. Es sumamente relevante para nosotros el testimonio de ambos.
13: Actualizamos la información del tránsito con Ernesto Arriaga.
24: Ya cerró el paso Somoré en Villa Angostura, ruta nacional 231 hacia Chile, al igual que el Futaleufú en Esquel. El paso Jama cierra a las 23 horas en San Francisco y el Aguas Negras está cerrado por horario de invierno. Aeroparque y Ezeiza operan con normalidad a esta hora.
13: El Tren Solar ofrecerá una ruta vitivinícola.
6: El informe de Daniel Reynoso desde Radio Nacional Jujuy.
22: Llega a Jujuy la propuesta del Tren del Vino. Vinos de extrema altura, paisajes únicos y cultura andina sobre rieles. Será el 26 de julio cuando el Tren Solar de la Quebrada lance una experiencia enoturística que une su recorrido con la joven Ruta del Vino Jujuy. Degustaciones en bodegas de la Quebrada y Valles, cultura andina, estarán a bordo del primer Tren Solar de Latinoamérica.
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0: Hola, hola, hola, hola, hola, pero ¿cómo les va? Qué gusto saludarlos, ¿cómo están ustedes? Aquí estamos disfrutando de este martes 23 de junio del año 2026. En primer lugar, le quiero mandar un saludo, un beso grande a mi hija, a Florencia, Florencia Regui, que está cumpliendo hoy años. ¿Cómo decir? Porque es una piba, apenas me lleva 4 o 5 años. 34 cumple Florencia. ¡Qué barbaridad!
1: Qué cosa.
0: ¿Cómo pasa la vida, eh? Pero bueno,
1: qué cosa.
0: Me acuerdo cuando nació Florencia, era el primer año que estaba en Radio Nacional. Y en Noetinger era conseguir un teléfono era más fácil que ganar el Quinisei solo, casi que no había teléfonos. Y bueno, y resulta que, claro, estaba Cacho Fontana acá en Radio Nacional, haciendo uno de los programas más exitosos en ese momento. Y Cacho quiso sacar al aire a Sandra, a la madre, pero no podía, no había teléfono allí no había forma de comunicarse con la habitación donde estaba ella. Así que bueno, no había teléfono y bueno, me sacó al aire a mí. Así que yo salí al aire con Cacho Fontana hace exactamente 34 años. ¿Cómo ha pasado el tiempo? Le decía, así que el feliz cumpleaños.

0: Esas son las novedades y ya vamos a estar con todo lo que se viene. Pero saludo al Negro Romero. Hola, José Luis, ¿cómo estás?
1: Hola, ¿qué tal, Eladio? ¿Cómo te va? El mejor de las noches para vos, para Sergio, los compañeros, la audiencia en el país. Qué papá joven, ¿eh?
0: Sí, la verdad que sí, ¿no? Bueno, cuando nació Florencia tenía 30 yo. Y ahora tengo 34.
2: Hay algo que no me cierra.
1: No, no me estaría cerrando.
2: Hay un tiempo que...
0: Qué bárbaro. No, ya han pasado los años, pero estamos bien, estamos felices. Bueno, Negro, este sí. Nuevo día de la Copa del Mundo, la pregunta que le hago a los oyentes es, ¿con qué futbolista te has emocionado más? ¿Solamente con argentinos o algún extranjero te emocionó, te emociona? Es decir, me van a decir la mayoría Messi, o me van a... Hablemos de las selecciones, de las selecciones futbolistas. No, hablemos de clubes, porque si no ya empezamos, entramos en otro terreno. ¿Qué jugador del Mundial, dejando de lado a los argentinos, te emociona verlo jugar? ¿Te emociona Cristiano Ronaldo? O si querés, podés decirme también que algún jugador de otra época que te haya emocionado en otro Mundial que ya no esté jugando. Dejando de lado Argentina, ¿no? Porque eso es lo que hablábamos hoy, que tratando de buscar una pregunta para los oyentes, es si algún jugador extranjero te emociona, te ha emocionado. ¿Te emocionó verlo jugar a Ronaldo, al gordo? ¿Te emocionó verlo jugar a Rivaldo, a Ronaldinho? Te puede emocionar. Yo creo que hay brasileños que han emocionado, pero bueno, porque tienen la camiseta de Brasil, por ahí te da un... ¿Te emociona Cristiano Ronaldo verlo jugar? Es decir, bueno, el 11-38-70-74-85. ¿Te emocionaste, José Luis, con algún futbolista que no sea argentino en tantos partidos de mundiales que has visto?
1: ¡Oh, y Eladio, qué pregunta! Mientras la estabas haciendo...
0: Empezó a las neuronas empezaron a desperezar.
1: Sí, están durmiendo en la siesta las neuronas todavía. Dame 2 horas o 3 horas.
0: Hasta mañana. Mirá, Sarratea tiene todo. ¿Quién te emocionó, Sergio?
2: A mí me encantaba el gordo Ronaldo, una cosa de locos. Y me gustaba, yendo más para atrás, para no quedarnos con los brasileños, que por ahí marcan diferencia, sí, sí. Y Ronaldo es uno de los goleadores de la Copa del Mundo, me encantaba Lothar Matthäus.
0: Ajá, perfecto.
2: Lothar Matthäus.
0: Que jugó varios mundiales, jugó 5 mundiales.
2: Me pareció un jugador ese, que terminó jugando de líbero.
0: Sí, exacto, exacto, sí.
2: El hombre que casi es técnico de Racing.
0: Claro, sí.
2: ¿Se acuerdan
0: sí,
2: la anécdota? Sí, sí, sí. Pero me encantaba, por ahí por la camiseta, no sé, pero me encantaba Lothar Matthäus, sí.
0: Bueno, está bien. Así que 11-38-70-74-85. Bueno, yo creo que a mí Ronaldo, sí, el brasileño me... Porque además también es buen tipo Ronaldo, el gordo es buen tipo, habla bien siempre los argentinos, al igual que Ronaldinho también. Son futbolistas que, más allá de la camiseta, son queribles, porque siempre están bien ubicados. Los brasileños para mí son los campeones mundiales en relaciones públicas. Para
2: posiblemente,
0: mí son, sí. Para mí son los campeones mundiales, ellos siempre quedan bien con todos. Si vos te acordás del automovilismo, te acordás de Senna lo que era, de Piquet lo que era, de Emerson Fittipaldi lo que era. Bueno, y en el fútbol, Ronaldo, bueno, Ronaldinho ya hemos hablado, y así un montón sí. De futbolistas, ¿eh? Podemos seguir buscando de brasileños.
2: Sí, seguramente.
0: Después, no lo sé, me ha emocionado Iniesta, por ejemplo. Creo que Iniesta es un futbolista que parecía un oficinista, parecía que trabajaba acá en el microcentro.
2: Sí, no tenía pinta de jugador de fútbol. Sí. Bueno, tenemos muchos casos de esos, ¿no? Iniesta era un gran jugador de fútbol.
0: Así que bueno, 11-38-70-74-85. Recordamos que Argentina ya ganó el grupo, no le interesa el partido que viene, puede perderlo y sigue siendo primero. Por esto del desempate olímpico, Argentina ya ganó el grupo. Insisto, lo pueden alcanzar los otros rivales, tanto Austria como la selección de Argelia, pero como Argentina le ganó a las dos, directamente eso no cuenta. Así que 11-38-70-74-85. Yo me emocionaba con el Pulga Rodríguez, dice acá Mario.
2: ¿Se retiró el fin de semana pasado?
0: Se retiró el Pulga.
2: ¿Hizo el partido de despedida?
0: Mira vos, se retiró Pulguita, viejo nomás. Bueno, gracias Luis de Pico Truncado. Mario. Dice, creo que Argentina no tiene que guardar nada contra Jordania. excepto los tocados. Messi tiene que estar.

0: No dejes para mañana lo que puedes hacer hoy. Y como es Scaloni, seguro ponen lo mejor, porque después te levantás en un mal día y no tenés tiempo para nada, te quedás afuera. Contra Jordania, todo lo mejor que tengas. Soy Luis de Esquel. Yo creo que tiene que mover el equipo, Luis, y los jugadores que no jugaron tienen que jugar. Para mí está bien si mete todos cambios, pero eso lo vamos a discutir acá en un ratito nada más. Gracias por opinar. Hola, un saludo desde Santa Rosa, La Pampa. El único día que un jugador me emocionó fue el gol de Palermo en un mundial. Y el día que se retiró, un abrazo grande. Perfecto, gracias. Nahuel de Santa Rosa, La Pampa. Amigos, a mí me emocionó Platini. Carlos de Loreto, Santiago del Estero. Vamos, todavía la gente que se comunica al 11 38 70 74 85. No me le afloje ni abajo el agua. Hola, Eladio, soy Matías de Santa Fe. Con mis 35 años, el único extranjero que me deslumbró fue Zidane, ya que tanto en su selección como en el Real Madrid era fútbol champán verlo jugar. Bien, gracias. José dice, buenas noches, gente. Luka Modric. Me emocionó cuando quedó afuera con Croacia el Mundial pasado. Lloraba como un pibe. Siente a su país como nosotros al nuestro. Sí, además un personaje, un excelente futbolista, notable persona. Tampoco tiene mucha pinta de jugador, ¿no? Modric. Eso también hay que decirlo. Hola, Eladio. Feliz cumple a Flor. Me pasó, dice. Yo entré a Radio Libertador Mendoza hace 35 años y nació mi primera hija. Ya cumplió 34. Daniel de Mendoza. Bien, gracias, Daniel. 11 38 70 74 85. ¿Pensaste, negro, o no pensaste nada todavía?
1: Pará, que le estoy robando los oyentes.
2: Qué
1: barba. No, vos sabés que. No, me gusta Modric. Sí. Coincido con Modric, con Palermo también. Un personaje Palermo, ya que vos dijiste, bueno, por ahí evitar que fuera un argentino.
0: No, pero está bien, porque él habló de del gol de Palermo en la selección. Fue el gol en Sudáfrica, ¿no?
2: El gol ante Grecia,
0: exactamente. Que Argentina ganó fácil ese partido. No recuerdo cuánto fue, pero los terceros partidos de Argentina clasificada comúnmente los gana fácil. Pero bueno, Jordania llega totalmente eliminado, ni como mejor tercero puede entrar.
1: Sí, ¿sabes? Nada que ver con el fútbol. Un tipo que me emocionó por ciertos gestos. Perdón que me salgo del fútbol. Cachito Vigil.
0: Bueno, está bien, claro, sí.
1: Perdón que me tome.
0: Pero está bien. Es en este caso un entrenador que tiene una forma muy particular de transmitir las cosas. Si vamos a ese caso, a mí también me emociona, por ejemplo, cómo cuenta las anécdotas Gerardo Salorio. De las selecciones juveniles que él dirigió.
2: ¿Sabés qué me emocionó ahora que salimos del fútbol? Lo que pasó ayer con Manu Ginóbili.
0: Claro, también, sí. También es cierto, Sergio, que el grado de emoción no es lo mismo la emoción con 20, 30 o 40 años que después de los 40. Es decir, cada vez que venís más grande, la emoción te brota más rápido, más fácil. Y, por ejemplo, yo veo en este momento que me emociono muy rápido cuando veo jugar a Argentina y hay un gol que lo hace Messi. Me emociono rápido, enseguida me brotan las lágrimas. Y a lo mejor lo estoy viendo solo en mi casa, el partido. ¿Pero por qué? Porque por lo que uno está atravesando, viviendo en este momento, por haber coincidido en este momento, porque no sabemos si va a haber otro Messi. Quizás uno lo vea por una cuestión de edad. Pero a lo mejor, ¿qué sabemos si los que tienen 30 o 20 años ven otro Messi? Solo tuvimos dos fenómenos. Sí. Maradona y Messi en poco tiempo. Es decir, Maradona se retiró en el 96 y Messi empezó a ser figura en el 2005. Si pasaron 9 años, ni siquiera. Sí. Ponele una década, si querés. Pero ya tuvimos otro ídolo. Y ya en el 2006 ya tuvimos un. Ya de Messi se hablaba en la Copa del Mundo. Por eso digo que somos privilegiados. Además, por haber visto todos estos futbolistas. No sé tu opinión, José Luis.
1: No, sí. El día que murió Maradona, por ahí, no sé. No digo que me dé vergüenza. Me llamaron acá de Radio Nacional Córdoba. No pude hablar, lo quise orado.
0: Claro.
1: No nos vamos a poner en las comparaciones entre uno y otro, pero el caso de Maradona es muy particular porque, al margen de ser un fenómeno futbolístico, para bien o para mal, un sujeto social.
0: Claro, sí.
1: En el cual por ahí te identificabas ideológicamente.
0: En algún momento te identificaba, en algún momento te daba bronca, pero era un ser humano, como lo dijo alguna vez, creo que Cherkis, que en paz descanse, Cherkis Vialo dijo que había un montón de Maradonas dentro de Maradona, ¿te acordás? Sí, que él dijo esa frase. Sí. Y después, en el final de su vida, Cherkis dijo que se quedó corto, porque estaba el Maradona solidario, el Maradona empático, el Maradona enojado, el Maradona que agarraba un rifle, le disparaba a los periodistas, el Maradona que era capaz de dejar la vida por sus compañeros, por una causa que él comprendía que era justa. Es decir que, bueno, Ole Ladio a mí me deslumbró y me emocionaba a Ariel Ortega, y hasta hoy nadie tiene la gambeta de él. Soy Julio, de Campamento Vespucio, Salta. Yo vi a tres monstruos, Kempes, Maradona y Messi. Todos levantaron la Copa del Mundo. Aunque Kempes, ese día, ese 25 de junio, del cual pasado mañana se va a cumplir 48 años de esa obtención del primer título argentino, no la levantó, no agarró la Copa ese día. Porque dice que Pasarela no se la daba a nadie.
2: Sí, es verdad. Y vos ves las imágenes, siempre Pasarela anda, si sí. No larga la copa.
0: No larga la copa. Ahí lo tenés a Daniel Pasarela. Bueno, en este caso es Julio de Campamento Vespucio. ¿Qué más tengo acá? Dice otro oyente que dice: buenas tardes, Eladio, recién me engancho al programa. ¿Me podrías dar el resultado de Bélgica e Irán del domingo y de Portugal con Uzbekistán? Bueno, Portugal... con
2: Bélgica empató 0-0 con Irán.
0: Y Portugal
2: le hizo 5 hoy a Uzbekistán. Partido que hicimos en el canal de YouTube de la radio.
0: ¿Cómo te fue?
2: Muy bien, un éxito total.
0: ¿Sí?
2: Espero el partido suyo. Qué lindo partido le quedó para el viernes.
0: Sí, me tengo la grata noticia de hacer. Nunca relaté por YouTube, por streaming.
2: Sí.
0: Nunca relaté.
2: Bueno, siempre hay una primera vez.
0: Siempre hay una primera vez. Voy a hacer Uruguay con España.
2: El partido de la primera ronda.
0: Es el partido, sin ninguna duda. Así que bueno, agradecidos que me hayan tenido en cuenta para ese partido.
2: No había otro.
0: No había otro, sí, exactamente.
1: ¡Maldito!
0: Ahora hago como Messi después de...
2: Yo no podía, Godín tampoco tenía ganas.
0: Dice, soy Alfredo Brandán de Santiago del Estero. Gracias, Alfredo. Hola, muchachos. La dupla inolvidable que yo recuerdo como cracks eran Mateus y Klinsmann. Y Klinsmann de Alemania en Italia 90. Soy Walter de Lobos. Bien, Walter. Se emocionó Walter por Klinsmann y Mateus. Lo que pasa es que ahí después está el tema de la camiseta, ¿no? Que ese es otro tema para hablar un largo rato después. De los periodistas que opinan en base a la camiseta, y no se la pueden sacar ni siquiera para el Mundial, los colegas. Muchachos, dejemos la camiseta colgada del lado de afuera del estudio donde vamos a hablar, porque algunos ayer elogiaban el pase de Paredes a Messi. Paredes le tiró un pedazo de piedra ayer a Messi, un escombro. Le tiró un escombro, tuvo que poner el taco Messi, decir que es Messi, la paró así, la pudo llevar. No se la dio bien, no se la dio al pie. Es decir, no podés elogiar a Paredes. Podés elogiar lo que tuvo la virtud de dársela. Ahora, decís también lo otro. Mirá, que se la dio mal, pero por lo menos lo vio. Pero no, Paredes le dio el pase. No, muchachos.
1: Bueno, a ver, ¿qué hincha de Boca no gritó el gol de Montiel?
0: Pero por supuesto.
1: Sí, eso. Y después el partido siguiente se estaban matando.
0: Pero por supuesto.
1: Con Paredes.
0: Pero eso es otra cosa, negro. Eso es otra cosa.
1: Sí.
0: Yo voy al tema de elogiar a alguien porque tiene la camiseta del equipo mío. ¿Me entendés? Yo elogio a Julián Álvarez porque soy hincha de River, entonces elogio a Julián Álvarez. Y Julián Álvarez se equivoca y da un mal pase. No, pero Julián Álvarez. Por encima de Lautaro Martínez. Si Lautaro Martínez está bien, está bien Lautaro Martínez. Y si está bien Enzo Fernández y no juega Paredes, está bien Enzo Fernández. Todo en base a la camiseta. Olvidémonos de la camiseta ahora, muchachos. Ya a partir de julio, a finales de julio, volvemos a tener la camiseta puesta de los equipos. Dejemos de lado esa pasión enfermiza de todo. Tiene que ver con todo. No, hermano, basta. Para mí Messi tendría que jugar un Mundial más, dice Mario. Y bueno, está jugando Cristiano Ronaldo con 41. ¿Por qué no puede jugar Messi con 43? 2 años más. Tampoco.
1: Yo siempre lo digo, siempre, lo sostengo. Messi puede jugar un Mundial más y le encontré el puesto a jugar de 5.
0: Claro.
1: Tiene que jugar de 5, Messi parado, con 3 o 4 jovencitos al lado que corran, el que administre, que toque, que ordene, tiro libre y el córner. Punto, ya está, Messi.
0: Sí, además Infantino va a hacer una nueva ley para Messi, en este caso, para todos los españoles que están contentos con esto, los madridistas fundamentalmente, para que pueda entrar, patear córner, tiro libre y salir. Y entrar y salir cuantas veces quiera. Tipo básquetbol. Claro. Tipo, total, ya hicimos cuatro tiempos, ¿por qué no podemos hacer que los jugadores entren y salgan cuando quieran? Y tac, tac, tac, tac, y de vuelta. Y... Hola, Eladio, saludos, Andrés, desde el camión... para mí, Tata Martín, un crack. Gracias a todos los oyentes, me están matando mensajes. Qué lindo que se comuniquen, A mí me emocionaba Osvaldo Hueve, dice, y los cuentos del Diego de Alejandro Apo, pero el Diego emocionaba como nadie. Julio de Gualeguay, trabajando, haciendo ñoquis. Grande, Julio, sí, claro. Ni hablar de Osvaldo Hueve, que en paz descanse. Bueno, Alejandro ha estado aquí en estos micrófonos, así que un abrazo grande para Ale también. Bueno, todos los oyentes que se van comunicando. Hola, buenas noches, Eladio. Lo mejor que vi fue el título de Messi con Argentina en el último Mundial. Atair Suárez, Ciudad de Sao Paulo, un abrazo. Gracias, Atair. Hay más oyentes que se están comunicando. ¿Usted tiene algo fuerte de San Lorenzo a esta altura de la tarde? Así ya se lo dejo libre.
2: Mañana van a entrenar todos los jugadores de la lista de desafectados. Todos se suman nuevamente al plantel.
0: Todo de cero.
2: Todo de cero y veremos qué determinación toman.
0: Esa es una pregunta. La otra pregunta es que le voy a hacer es una pregunta al hueso. No sé si me la va a poder contestar. Esta frase, ¿sabés quién la tenía?
2: Depende qué hueso.
0: ¿Sabés quién la tenía? Esta frase que decía...
2: ¿Quién?
0: Viejo, no sé, le voy a hacer una pregunta, no sé si la va a poder contestar. García Blanco. Horacio García Blanco. Y después te preguntaba una pava. ¿Quién va a ser el técnico de San Lorenzo?
2: Qué tema, ¿no?
0: ¿Es cierto que está otra vez Insúa ahí en las gateras?
2: Hoy hablaba con alguien y me decía... Yo creo que el que puede venir es Insúa.
0: Mirá.
2: Pero porque la situación de San Lorenzo hace que muchos técnicos digan que no.
0: Claro.
2: Y Insúa va a agarrar porque es San Lorenzo y porque quiere una revancha de la manera que se fue.
0: Claro.
2: No sé si es el técnico
0: ideal. ¿Qué tuvo en el último año y medio desde que...
2: Barracas.
0: No, déjame, no te adelantes, tranquilo. Desde que se conoció el video de Boretti hasta acá, ¿qué tuvo más San Lorenzo? ¿Presidentes o técnicos?
2: Desde el video...
0: ¡Ah, qué pregunta! Pensalo. Muchachos, realmente me emocionan mucho más los relatores en algunos momentos. Lo quiero, no quiere decir que Maradona y Messi no lo hagan. Tony de Neuquén.
2: Estamos empatados.
0: Esa es otra cosa. ¿En serio?
2: Si contamos el nuevo técnico que todavía no está, ahí habrá más técnico que presidente.
0: Claro.
2: Pero están empatados.
0: Bueno, pero la lista de presidentes, Moretti...
2: Constantino.
0: No. Te falta uno ahí. Te faltó el, ¿cómo se llama? Julio...
2: ¿Lopardo? Sí, pero como que fue tiempo y unas semanas y volvió a Moretti.
0: Sí. No se terminaba. Pero fue presidente él. Sí. Estuvo a cargo de la presidencia, por lo menos.
2: Entonces ahí ganan los presidentes.
0: Yo me emocionaba allá por los años 94, 95, 96, cuando veía una maniobra del flaco Francescoli en el área. Bueno, gracias. Respondiendo a este gran programa, en mis retinas todavía recuerdo a alguien que si fuese hoy se hablaría de su grandeza. Daniel Willington, que jugaba en la sombra, siempre parado con pases precisos. Lo saluda el Vasco Escurra desde Trevelín, Chubut. Gran programa, lo saluda a la distancia. Gracias, Vasco, querido. Bueno, el Daniel se fue hace poco, José Luis. Se fue hace poquito.
3: Sí, lamentablemente el Daniel se nos fue hace muy poquito. Un crack realmente, un crack y un personaje, Daniel.
0: Claro. Bueno, hola Eladio, muchos jugadores extranjeros me emocionaron, pero a mí me emocionó un equipo. Francia del 82, con Platini, Girés, Batistón, Tresor, Rochetó, creo que fue el mejor Francia de la historia. Semifinal con Alemania, lo mejor de los mundiales. Obvio que hablando de extranjeros, ¿no? Dice Hugo de Chipoletti. Sí, estamos hablando de extranjeros. Muy buen equipo el francés del 82.
2: Me gusta más el del 86.
0: Sí, el del 82 perdió esta final con Alemania, una final muy rara porque lo ganaba 3-1, me parece, Francia. Después hubo una jugada ahí, media de esas jugadas polémicas, la cosa que creo que termina ganando Alemania en tiempo suplementario, si no me equivoco, 4-3. Por ahí me puedo confundir, ¿eh? Y después, en el 86... Francia tenía un equipazo también y termina eliminando a Brasil por penales.
2: Sí.
0: En un partidazo que terminan 2-2. ¿O fue ese mundial?
2: ¿Qué cosa?
0: Que queda... no me acuerdo con quién queda eliminado Francia después en el 86.
2: ¿No queda eliminado con Alemania? No.
0: También con Alemania, puede ser. ¿Dos mundiales seguidos? Sí, puede ser, sí, no recuerdo bien. Ya vamos, no sé si alguien se acuerda después de los oyentes o lo buscamos nosotros. Hola Eladio, Caro de Rosario. Tuve la suerte de ver y disfrutar con mi papá al Burrito Ortega Newbels, al Piojo Manso, al Tata Martino, al Llop, al Negro Zamora, exquisitos como jugadores. Le sumo a Messi. Imagínate, el fútbol es Newbels. Bueno, una catarata de oyentes, ya vamos a seguir con todos los oyentes. Estamos. Le decía, sí.
2: Hay muchos rumores, bueno, hasta hizo una declaración en sus redes sociales Gustavo Álvarez explicando su salida. La situación es así. Hay una charla entre la dirigencia y Álvarez donde Álvarez le dice: no quiero más a estos jugadores. La lista de 12 jugadores que se conoció el viernes era de 18. A lo cual la dirigencia, en la charla con el técnico, la baja a 12. En esa lista estaban Matías Reali, por ejemplo, el Perrito Barrios, por ejemplo. Bajan esa lista. Esto que voy a contar ahora no lo puedo confirmar, pero alguno me dice: no vaya a ser cosa que ya se ha metido algún representante de esos 12 que quedaron en la lista, que maneja varios de los 12, diciendo: mirá que te reactivo alguna deuda si me lo colgás a este.
0: Claro.
2: No lo puedo confirmar, pero el rumor está instalado. En definitiva, la dirigencia durante el fin de semana habla con Álvarez y le dice: che, mirá, 12 jugadores colgados, hay jugadores donde nosotros podemos sacar plata por estos nombres. Entonces empiezan a: saco uno, pongo otro. En un momento estuvieron los dos hermanos Perruzzi en la lista durante el fin de semana. Entonces le decían, la discusión venía hasta ahí bien, en esta cuestión de si un jugador separado del plantel a entrenar en contraturno. Una cosa es River, que no sé, vamos a poner ejemplo, lo manda Pablo Díaz a entrenar.
0: Sí, sí, sí.
2: Y a River por ahí económicamente no le afecta si, lo, como lo ha dicho su presidente.
0: Sí, como lo dijo.
2: Lo colgué y lo dejé libre y le rescindí el contrato. Y otra cosa es San Lorenzo, que necesita junta plata para poder traer un refuerzo.
0: Tiene casi 70 millones de dólares de pasivo.
2: Entonces empezaron a hablar esta discusión de: si yo lo bajo, le bajo la cotización. ¿Y cómo me lo saco de encima después? Porque le sigo pagando el sueldo si nadie lo quiere. En esta discusión, Álvarez dice: ¿saben qué?
0: Hasta acá llegué.
2: Pierdo respeto con el plantel, sí. Me voy.
0: Lo que pasa,
2: hay una teoría,
0: sí,
2: que dicen Gustavo Álvarez, por la, del lado de la dirigencia de San Lorenzo, creen que Álvarez recibió una oferta.
0: Ah, y se fue por eso.
2: Y usó esto como excusa para irse por la oferta.
0: Bueno, eso lo vamos a saber.
2: El tiempo dirá.
0: Sí. Gracias, Sergio, ¿no? A mí me parece que un técnico como Gustavo Álvarez, que me merece el mayor de los respetos, pero con sentido común, uno con tantos años viendo fútbol y hablando con gente, me parece a mí que te tenés que ubicar en tiempo y forma, ¿no?
2: Sí.
0: Y yo creo que un club como San Lorenzo de Almagro, que está muy mal económicamente, que de un día para el otro cambia presidente y elecciones y esto y que aquello, lo otro, vos no podés dejar de lado a 18 futbolistas, teniendo en cuenta que muchos son jugadores del club y que puede sacar un dinero. Porque además, ¿cómo lo vas a reemplazar? Bueno, ¿con qué jugadores lo vas a reemplazar?
2: Ese fue mi planteo el viernes cuando salió la lista. Yo
0: exactamente.
2: Dije, entonces, se van 12 jugadores, colgaste 12 jugadores.
0: ¿Cómo lo reemplazás?
2: San Lorenzo iba a intentar traerle refuerzos, pero en una cantidad, 4 o 5.
0: Pero quizás sean iguales, no digo peores, pero futbolísticamente estamos hablando, ¿no? Sí. Iguales o peores que los que estaban. A lo mejor uno o dos mejores. Mirá, sin ir más lejos, para muestra sobre un botón, como decían, como decía mi viejo cuando yo era chico. River, sí. Con todo River, 15 futbolistas separados. ¿Cuántos refuerzos trajo River?
2: Montonazo.
0: Hasta hoy. Hasta hoy.
2: Dos, tres,
0: ¿cuántos? No, uno solo.
2: Otamendi, Arambarri.
0: Otamendi, Arambarri. Son los dos que firmaron.
2: Sí.
0: Y sí, que se van 15.
2: Sí.
0: ¿Y dónde están los otros refuerzos? ¿Dónde están los otros delanteros de River? ¿Dónde está la billetera gorda de River? Es decir, vos dejás de lado a todos los futbolistas y ahora tenés que traer
2: igual
0: futbolistas.
2: Igual River creo que va a traer, pero la Copa del Mundo le está demorando.
0: Está bien, todo lo que vos quieras, le va a traer. Pero ¿cuánto los va a tener que pagar? ¿Por qué?
2: Sí.
0: Porque hicieron mal las cosas. Obvio. Porque vos tenés que negociar. Total, después ves si lo podés, una vez que traes los futbolistas, después ves qué haces con los que tenés. No dejar de lado para dejar de lado si no sabés quién va a traer. No tiene delanteros River, por eso es un ejemplo, ¿no?
2: Yo creo que, y saco la calidad de los jugadores, que coincido con lo que tú planteo, saco la calidad. Digo, ya San Lorenzo, cuando vos dabas un partido del último campeonato, era el 11 titular Y cuando dabas el banco decías, claro, acá pueden entrar 4 o 5 nomás, no hay mucho más. Y cuando empezaban las lesiones, las suspensiones, ya había menos jugadores, eran todos pibes. Entonces, digo, sacás 12 jugadores. Repito, no hablo de la calidad de los jugadores, sacás 12. ¿Con qué va a armar el equipo Álvarez? ¿Con qué pensaba armarlo?
0: No lo sé. Bueno, Sergio.
2: Cuídese.
0: Te dejo en libertad. La seguimos mañana. Vamos a hablar de Boca. Está Damián Zárate, que más allá de la Copa del Mundo, los equipos acá siguen dando vuelta y por eso vamos y venimos con el Mundial. Estamos atentos con la selección argentina, todo lo que pasa. Y bueno, a las 7:30 de la tarde escuchamos a Damián Zárate. Damián, novedades del Genese y de lo que tengas ahí dando vuelta.
4: ¿Qué haces, Eladio? Abrazo enorme en este segundo tiempo de Pasión Nacional, aquí en el aire de la radio más grande de la Argentina. Seguimos viendo los partidos del Mundial, pero cada vez falta menos para la vuelta formal del fútbol nuestro, el doméstico. Falta igual, más de un mes. No nos apuremos. Pero lo que venimos contando, el ciclo del Vasco Robarrena formalmente comenzó el 18, pero entiendo que ahora empieza él a marcar su tendencia de enorme contracción al trabajo. Te voy a pasar a contar a vos y a los oyentes ceneices cómo trabajará en los próximos días. Mirá, desde hoy y hasta el próximo viernes, doble turno con concentración. Después el sábado van a tener libre y el domingo a la tarde vuelven al trabajo y otra vez van a quedar concentrados. Viene con el tema de la cabeza enfocada 100% en el trabajo, ¿sí? Así que la intención también va a ser jugar algunos amistosos. Recordemos que Boca tiene el partido pendiente de 16avos de final contra Sarmiento por Copa Argentina, que podría ser los primeros días de julio. Hay que ver ahí el tema mundial y veremos también el tema de los amistosos y algunos jugadores que Robarrena quiere recuperar, que venimos diciendo esta palabra recuperar y el apellido de estos futbolistas hace bastante, como Velasco, Zenón y Carlos Palacios. Me parece que en estos casos el Vasco les va a dar una oportunidad sin fijarse tanto en los antecedentes, que no han sido buenos hasta aquí de ninguno de los tres, salvo Zenón en el comienzo, Eladio. Después Velasco no tuvo un comienzo bueno, Carlos Palacios con algunas apariciones, pero el que más lo ha sostenido en el tiempo es Kevin Zenón. Eso es lo más importante. Ya te había contado lo de Leandro Lozano, mientras Boca sigue trabajando en el mercado de pases, y te marcaba esto de la novela de Villa, que no creo que tenga una resolución próxima, sino que habrá más capítulos en la novela, a ver si retorna o no Sebastián Villa al Ceneice. Eladio, te mando un abrazo.
0: Bien, Damián, gracias a todos los oyentes que se están comunicando al 11-38-70-74-85. Aquí estamos con el Negro Romero en Córdoba viviendo esta Pasión Nacional, segunda edición. Voy a saber algo de Independiente con Rubén Santos, porque el fútbol argentino se está preparando, sigue, y más allá de la Copa del Mundo, más allá de la selección argentina, que ya vamos a también tener información. Ahora, Rubén Santos, Independiente.
5: Hola, Eladio, ¿cómo va? Un fuerte abrazo para vos, para el Negrito Romero. Bueno, vamos a hablar un poco de Independiente, que volvió el lunes a los entrenamientos. Hay un plantel muy corto, Eladio, porque a las salidas de Nicolás Freire y Milton Valenzuela se va a jugar al Atlas. Freire fue el primero en dejar la institución de Avellaneda, y a la espera de lo que pase con Leonardo Godoy, porque entre los clubes está todo arreglado, hablo Independiente de Argentinos, que va a salir el jugador a préstamo por 18 meses. Esto tiene que ver con la salida de Lozano, el lateral derecho de Argentinos, que se va a poner la camiseta de Boca. El plantel es muy reducido, te decía, porque tiene apenas 20 jugadores, con Ábalos y Arias jugando el Mundial, sumado que los chicos de reserva tienen el sábado un partido con Racing. Estaban jugando las finales del torneo de reserva, así que están entrenando con reserva, no se subieron a primera, así que por ese lado pasan las cuestiones de Rojos. En cuanto a la novela que se inició con Gutiérrez, Maximiliano Gutiérrez, el jugador chileno que quiere Krasnodar, el equipo ruso que ofertó 8 millones de euros. Recordemos que Independiente tiene el 50% de pase, el otro corresponde a Huachipato. Independiente rechazó esa oferta, está esperando una segunda oferta. Se habla de 10 millones de euros, con lo cual Independiente recibiría aproximadamente 4, porque la otra mitad, como decimos, corresponde a Huachipato. Pero Independiente, al haber arreglado con los chilenos pagar al jugador a partir del 2027, le quedarían limpios alrededor de 4 millones de euros, lo que sería para el club una cifra importantísima. Por ahí, Eladio, pasa las novedades del Rojo. Un fuerte abrazo.
0: Fuerte abrazo, Rubén Santos, con las novedades Independiente. Grande Paredes, dice Raúl, hablando de recién de Paredes, haciendo solamente una mención sobre el partido de ayer. Me emocionó Zidane en el Mundial 2006, sobre todo el partido contra Brasil. Si mal no recuerdo, los brasileños, que tenían un equipo impresionante, decían que lo iban a jubilar, y Zidane los bailó ese día. Me puso triste cuando Francia perdió la final contra Italia y le sacaron la roja al 10. Saludos, Santiago de Entre Ríos. Gracias, Santiago. Hola, como septuagenario que soy, elijo a Pelé, extraordinario jugador, Rodolfo de Salta. Bien, Rodolfo, gracias por comunicarte y gracias por escucharnos. ¿Qué tal, amigos? Yo opino que eso de dar minutos para descansar y tomar agua desnaturaliza el fútbol, echa por tierra toda la preparación, la pretemporada, rebajo en arena, después paran minutos y el... Y se aprovecha para descansar y tomar agua. ¿De qué le sirve la preparación? Dice, que están haciendo River en España, si después dan minutos, que aproveche el rival que no se preparó. Bueno, es un tema controvertido este. Hoy Infantino habló sobre al respecto, dijo que es el mejor mundial de la historia, está de acuerdo. Después le voy a preguntar al Negro Romero lo que dice. También me emocionaba escuchándolo a Gustavo Vergara, dice en Radio Nacional Tartagal Salta, habla Julio de Campamento Vespucio. Bien, un saludo para Gustavo. Buenas tardes. A mí me emocionaba el Beto Alonso, sensacional. José Pereira, saludos de Catamarca. Estamos hablando de las emociones. Preguntamos las emociones de los extranjeros, pero muchos tratan de hablar de acá. Ya voy con Gerardo Murúa, pero ¿qué opinión tenés al respecto del cooling brick de parar para tomar agua, Negro?
6: A ver, si es por una cuestión humanitaria, se está jugando en Estados Unidos con muchísimo calor, me parece que está bien. Ahora, eso de establecer ciertos horarios, a ver, eso tan prolijo, tan correcto, me parece que da lugar a lo que todos decimos. Es precisamente para meter publicidad. Me parece que ahí ya está atentando contra lo lúdico, contra el desarrollo normal del juego. A ver, ¿en cuántos partidos sin este cooling break o rehidratación, es decir, vos árbitro del partido, te das cuenta cuando hace un calor bárbaro y el árbitro dice, hace sonar su silbato, muchachos, vayan a tomar agua, vamos a tomar agua yo también? Es decir, ¿cuántas veces el bombero que está en un estadio se da cuenta que en la tribuna el calor, el sol, es impiedoso? Van con las mangueras y le tiran agua.
0: Claro, sí,
6: porque
0: sí,
6: se dan cuenta, ¿me entendés? Pero esto me parece que ya da mucho a robustecer lo que todos sospechamos, ¿no?
0: Bueno, hoy Nicolás dijo un dato aquí al mediodía, que la FIFA gana $500 millones con el parate de la rehidratación, de la pausa para tomar agua. $500 millones facturó la FIFA, así que imagínate lo que significa. Un oyente me pregunta aquí, buenas noches, gente, ¿me pueden decir cuántos goles tiene Cristiano Ronaldo en su carrera, Jorge de Santa Fe? Con los dos de hoy llegó a 975 goles en su carrera, está a 25 de los 1000 goles. Vamos con Gerardo Murúa y las novedades de los equipos de Córdoba. Hola, Gerard, ¿cómo estás? Bienvenido.
7: Buenas tardes, Eladio. Gran abrazo para vos, los compañeros y la audiencia de Pasión Nacional Segundo Tiempo. Arrancamos el repaso de los cordobeses con Talleres, que en las próximas horas hará oficial la llegada de Ezequiel Unzain. El arquero está llegando a Córdoba por estas horas. Además, quien se va a ir, como todos sabemos, es Guido Herrera. Después de 10 años en el arco de Talleres, el arquero de Río Cuarto se marchará en este mercado de pases. Cerro Porteño es el equipo que acercaría una oferta en las próximas horas. Por otra parte, Racing negocia por Ulises Ortegoza. El volante central no va a ser tenido en cuenta por Jorge Sampaoli y sería una de las salidas. La academia está interesada. También recordar que Talleres tiene interés por Colombo y por Solari. De Racing, las negociaciones irían por caminos separados, en el dato que nos aporta el siempre gran conocedor de la academia, Fabián Codevila. En el caso de Belgrano, regresa a las prácticas el jueves. Ese día estaba programada la fiesta del campeón, pero se reprogramó por cuestiones organizativas. Se negocia la continuidad, la extensión de contrato del ruso Zielinski para el año que viene, vence en diciembre de este año. hay que recordar que Belgrano buscaría un zaguero central y un delantero por afuera. En el caso de Instituto, ya comienza el día 1 de la parte fuerte de la pretemporada en Río Segundo. El rumor es que Alex Luna tendría una oferta del fútbol local, pero que no sería lo que Instituto pretende. También está la posibilidad de que Lodico sea negociado con Racing de Avellaneda en alrededor de $1.5 millones. También recordar que estaría acordado que los equipos cordobeses jueguen amistosos. Instituto tendría acuerdo para jugar con Belgrano y con Talleres. No serían partidos con público. La final de la Copa Córdoba el 12 de julio, pero tanto Instituto como Belgrano lo harían con juveniles.
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0: minutos. Estamos disfrutando de Pasión Nacional aquí con todos los oyentes y el negro José Luis Romero desde Córdoba en el segundo tiempo, esperando el partido que ya se viene en un momento nada más en esta Copa del Mundo que está dando muchas sorpresas, donde ya ganó hoy Portugal 5-0, donde empató Inglaterra con Ghana 0-0, ya van a jugar Panamá, Croacia y cierran Colombia y República del Congo. En la Primera Nacional, 5 minutos del segundo tiempo, Chicago y Atlético Rafaela están empatando en Mataderos 0-0. Bueno, hay más oyentes que están aquí, que quiero, a ver, buenas tardes, me emocionaba el Beto Alonso, dice... José Pereira, creo que lo leí ya este mensaje, si no me equivoco. Bueno, vamos a ir con Ernesto Fernández en Santa Fe para saber las novedades y después estamos con el Negro Romero para charlar con, en este caso, Nacho Sansó desde Rosario. Vamos ahora con Ernesto Fernández, Santa Fe. Hola, Ernesto.
1: ¿Cómo les va? ¿Cómo andan? El placer de saludarlos. Nos metemos en la información de los equipos de Santa Fe, donde Unión vendió en las últimas horas a Rafael Profini, este mediocampista que jugó la última temporada en Unión, donde participó en 16 partidos, marcó un gol, brindó 5 asistencias, finalmente llegó a un acuerdo. Unión con el Metalist de Ucrania y el jugador se va a incorporar a esta institución. Va a viajar a Múnich en las próximas horas, en Alemania, donde se va a someter a la revisión médica, va a firmar el contrato y después se va a la pretemporada que el Metalist tiene previsto realizar el 28 de junio en Austria. Así que una de las piezas claves que tuvo Unión en la mitad de la cancha en el último campeonato abandona el club para irse a jugar al exterior. También a propósito de Unión, se evalúan posibles salidas, ya confirmada la salida, por ejemplo, del Mugre Corbalán, que pasó a Deportivo Madryn, va a jugar en esa institución después de 8 largas temporadas en Unión, y después también de la confirmación de la salida del Rayo González, que va a jugar en Riestra. En las próximas horas podría llegar a confirmarse otra salida, la del mediocampista ex Racing Augusto Solari, muy poco tenido en cuenta por Madelón en la última temporada, podría emigrar, lo mismo que Diego Armando Díaz, que tiene todo cerrado para incorporarse a Patronato de Paraná. Por el lado de Colón, el equipo santafesino también se prepara para lo que va a ser ya la reanudación de la segunda parte del campeonato de la Primera Nacional. El 5 de julio vuelve a jugar Colón. En Madryn lo va a hacer frente a Deportivo en el marco de la primera fecha de la segunda rueda. Medrán va a perder a Rasmussen, llegó a la quinta tarjeta amarilla. La buena es que va a poder contar con Barrios, que ya cumplió la fecha de sanción. Franco García, delantero que se inició en Instituto, que pasó por San Martín de Tucumán y de último paso por Newell's, pasó la revisación médica y se va a sumar a Colón. Delantero pedido por Medrán, se espera la llegada por lo menos de 3 jugadores más. Abrazo grande, hasta la próxima.
0: Abrazo grande, Ernesto Fernández en Santa Fé. Bueno, estamos con Nacho Sansó en Rosario. Hola, Nacho, bienvenido, ¿cómo está? Estamos con el negro José Luis Romero en Córdoba también. ¿Cómo estás vos?
2: ¿Cómo estás, Eladio? Querido, el placer de saludarte. El saludo aquí desde la cuna de la bandera y para todo el equipo del segundo tiempo de Pasión Nacional. ¿Cómo anda todo?
0: Bien, bien, bien, bien. Negro, ¿qué preguntas tenés para el fútbol rosarino, para Nacho, ahí de Newell's y de Central? ¿Qué te parece? ¿Le vas a vender algo de Talleres vos allá a Newell's y a Central o no tenés nada para ofrecerle? Sos capaz de ofrecerle un saldo, ¿no? A ver, parece que no está el negro. Parece que no.
3: Hola.
0: Ahí está. ¿Ahora me escuchás?
3: Sí, perdón, porque pierdo la señal, tuve que salir un poquito afuera porque va.
0: A tomar fresco, negro, a tomar fresco. No, te decía que no sé si hay alguna, no sé, Nacho, si tienen alguna, ¿hay algún contacto con los equipos de Córdoba o no? ¿O ustedes no tienen nada para comprarle a Talleres o venderle a Belgrano, que salió campeón?
2: Mira, la única novedad que nosotros empezamos a estudiarlo a Talleres de Córdoba, porque el debut de Sampaoli como entrenador va a ser en el Coloso del Parque Marcelo Bielsa en la primera fecha del torneo clausura. Yo lo veo a Kudelka, con pasado en Talleres también, que va a tener que iniciar también con el pie fuerte en la primera jornada del clausura. Unión, que está ávido de puntos, ¿no? De sumar un colchón para despegarse de la zona baja.
0: Claro. ¿Qué tenés vos, negro, para Nacho?
3: No, a ver, en Talleres hay un montón de jugadores prescindibles. en disponibilidad. Recién mencionabas el caso de River, ¿no? El hecho de
0: tener la mesa de saldos.
3: Sí. Porque digo, bueno, hizo un ruido bárbaro Talleres con Sampaoli, pero después ha dejado de lado un montón de futbolistas que no serán tenidos en cuenta. Y después es muy difícil, porque llega el momento en que empieza el campeonato y te piden barbaridades los clubes, quieren salvarse y tenés que arrancar el campeonato con lo que tenés. Ese es el gran tema en el fútbol argentino.
0: Claro. Nacho.
2: Por el lado de Newell's, desprenderse de Armando Méndez. Si alguien en el fútbol argentino necesita un marcador de punta uruguayo, Armando Méndez está de salida en Newell's, igual que Fabián Noguera, un zaguero central que se ofrece aquí en el Parque de la Independencia, por lo menos.
0: Nacho, ¿qué pasó con la salud del muchacho que tuvo el siniestro vial yendo para Paraguay?
2: Saúl Salcedo, que viajaba a Paraguay a firmar su contrato con un equipo paraguayo, mejor dicho, préstamo, iba a firmar su contrato, está, por supuesto, en mejores condiciones, pero la rehabilitación, recordemos, sufrió una fractura de su pierna derecha, por lo menos 6 meses fuera de los terrenos, y por supuesto sigue siendo jugador de Newell's Old Boys.
0: Claro, porque no firmó el contrato, claro, con Libertad.
2: Exactamente, Newell's se va a hacer cargo, por supuesto, de la recuperación, y es un hombre que, por lo menos en lo que resta de este año, no lo va a poder tener en cuenta.
0: No, y además ya lo tenía vendido, así que pena, claro, ¿no? Bueno, ¿qué más te queda, Nacho?
2: Por el lado de Rosario Central, la decisión que no siga Jorge Brown es netamente de la dirigencia. Nos lleva a aquella conferencia donde Belloso ratificó al Mirón, le pegó a Quintana. Ningún nombre está por encima del escudo, dijo Belloso, y me parece que lo está ratificando con hechos. El objetivo de la comisión es buscar renovar con Hamilton Campaz. Tarde, porque Campaz juega esta noche contra la República del Congo con la selección colombiana, está haciendo un gran mundial, y me parece que si sigue así el colombiano Campaz, su destino está lejos de Rosario, con este escaparate, con esta vidriera que es el mundial, va a querer emigrar hacia otros lados. Tiene contrato de todos modos hasta el último día de este año, un Hamilton Campaz que veremos cómo actúa hoy. Central vuelve a los entrenamientos el 29 de este mes bajo el mando del ratificado Jorge Almirón en Arroyo Seco.
0: Abrazo, Nacho, ¿la seguimos?
2: La seguimos, el abrazo para todos.
0: Nacho Sansó desde Rosario. Hola, buenas tardes. Me emocionó el relato de Víctor Hugo de los goles de Maradona, los ingleses. César desde Cinco Saltos de Río Negro. Dice, el que es soberbio de joven es cínico de viejo. Esto va para Cristiano Ronaldo, Daniel de Rosario. Francia del 82 fue un equipazo, dice. Fabio de Mosconi dice, gracias por el mensaje para nosotros, los relatores. Fabio de Mosconi Salta. Gracias, Fabio. Hola Eladio, soy el mariachi de Siete Árboles, Chaco, tengo 73 años. El jugador extranjero que más me emocionó fue el Rey Pelé. Diego de la Paz, Canelones, Uruguay. Dice Eladio, muchachos, ¿saben cuál es el problema de Uruguay? Se olvidaron del remate de media distancia, es la manera de romper marcas férreas. Al fútbol gana el que tira al arco, tan simple como eso. Dice, en este caso, el oyente, me emociona ver cómo se entrega Lionel Messi por la albiceleste. Ojalá tengamos esa entrega nosotros el viernes contra España. Gracias por comunicarte. Lo ganó Alemania por penales. Batistón erró el penal definitorio. En el 86 también lo elimina Alemania. No recuerdo si ahí fue que erró un penal Platini en la definición. Hablando de las definiciones del Mundial 82 y 86 de Alemania con Francia. Hugo de Cipolletti. El pase de Paredes es tan magnificado por los hinchas de ese club como lo fue el pase atrás de Pavón a Messi en un amistoso que lo pusieron en Rusia 2018. Y ya sabemos lo que rindió, o mejor dicho, lo que no rindió, Hugo de Cipolletti. Buenas tardes, Nacional. Soy Luis de Tartagal, Salta. Este Mundial con un parate de hidratación parece un partido de básquetbol. Falta que salga un jugador y al rato vuelva a entrar. Bueno, eso lo van a hacer para el Mundial que viene, para que Messi siga jugando. El mejor de la historia fue y será Maradona. Y Messi el mejor sucesor, dice la mejor radio nacional. Sergio Vallejos de Corrientes, Capital. Gracias. Hola, soy Facundo de Mendoza. Francia y Brasil salieron 1-1 en 1986, no 2-2. ¿Estás seguro? ¿Estás seguro que fue 1-1? Bueno, puede ser, por ahí me equivoqué yo, por ahí viste la memoria, por ahí el disco rígido se está llenando. dice, luego en la definición fallaron Platini y Sócrates, que los ejecutaban sobreparado, y está el penal que pegó en el palo del arquero Joe Bat, y luego entró la pelota al arco. A partir de ahí cambió la reglamentación. Luego Francia perdió 2-0 con Alemania en semifinales, como en el 82. Saludos, gracias a todos los oyentes, gracias. Qué bien que están, ¿eh? Qué bien que están afiladísimos los oyentes. Voy con Fabián Codevila. Hola, Fabián, novedades del Racing Club de Avellaneda. ¿Cómo estás? Bienvenido.
4: Hola, Eladio, un gusto saludarte en este gran clima mundialista, en la radio del Mundial en Nacional. Todavía perduran los festejos de la gran victoria ante Austria, los dos goles de Messi, pero por un rato nos abstraemos de todo eso para meternos en el fútbol local y hablar de la Academia, que tiene nuevo técnico, porque en el día de ayer, extrañamente 2 horas antes de que juegue la Argentina, se presentó en conferencia de prensa a Juan Pablo Voivoda junto a Milito y a Sebastián Saja, viene a reemplazar a Gustavo Costas. Este Racing, que ya ayer arrancó la pretemporada, tuvo su primera práctica el técnico, esta semana laburan en Avellaneda, el sábado parten rumbo al Hotel Sofitel de Cardales, donde continuarán la pretemporada, algo que solía hacer Racing hasta que llegó Costas y decidía cada pretemporada ir a Paraguay, a un lugar donde él conocía muy bien y donde sabía se podía trabajar de la manera que él pretendía. En este lugar que ha elegido nuevamente Racing, ya lo hizo en muchas oportunidades y también es del agrado de la institución y de gran parte del plantel. Hablando justamente del plantel, recordemos que ya no está Pardo, fue vendido al Santos de México, tampoco Gaby Rojas, fue vendido al Cruzeiro de Brasil. Por estas horas se espera la salida de Zuculini, que se iría a Nacional de Montevideo, aún con contrato hasta fin de año, pero habría un resarcimiento económico por parte del jugador que no quiere continuar trabajando bajo la órbita de esta comisión directiva. Terminó muy desgastado y no le gustó mucho la salida de Gustavo Costas. Hay interés de Newell's por García Basso. Racing bajaría las pretensiones que alguna vez puso para San Lorenzo porque pretende que el jugador se vaya y Newell's podría ser su nueva institución. En cuanto a los refuerzos, Racing aún no ha incorporado a nadie, pero sí está al caer el lateral izquierdo uruguayo, el Pacha Espino, 34 años, vasta experiencia, jugó casi todos los partidos de la liga para el Rayo Vallecano. Lo raro es la edad, Eladio, porque Milito siempre se jactó por ir a buscar jugadores jóvenes que tengan futuro y valor de reventa. En este caso, dicen, es una oportunidad, quedó libre, claro, no tiene que gastar un gomán. Y eso es lo que ve con buenos ojos Racing. Aunque quienes lo conocen dicen que es un avezado lateral izquierdo. Viene para ser titular, Eladio. Después, por estas horas también, Racing comenzó negociaciones con Talleres de Córdoba para traer a Ulises Ortegoza. Nos dicen el querido Gerardo Murúa y el negro Romero de Córdoba, jugador bipolar. Un día redondo, otro día Nicolás Álvarez. Así me lo han pintado.
0: Así que es jugador bipolar, che, gracias Fabián por ahora. El amigo Ortegoza, ¿es así, negro?
3: Y tiene partidos que realmente te elevan la cotización y otras veces es como
0: para dejarlo libre,
3: jugador, ¿no? Como que un jugador más del montón.
0: Claro.
3: Es decir, vos sabés que me lo decía muy bien Gerardo Murúa. Dice, este muchacho Ortegoza es un muchacho que despegó de grande, que no hizo trabajo de inferiores, es un tanto caótico, es buen jugador, ¿eh? Cuando arranca tiene buen tranco, es rápido, veloz, de mucho vértigo, remata muy bien desde larga distancia, pero viste, a veces desaparece.
0: Negro, la seguimos mañana, ¿te parece?
3: Sí, con algunas dificultades en la señal, pero un abrazo grande.
0: Abrazo, José Luis Romero desde Córdoba. Bueno, con respecto a la selección argentina, lo dijimos en el comienzo del programa, se entrenó hoy, le dieron libre después por la tarde. El Cuti Romero no se hizo trabajos, no se hizo estudios todavía. Se cree que no se sabe si le van a hacer estudios o no. Para él está bien, no va a jugar el sábado. A esto hay que agregarle que Julián Álvarez dijo que está bien. Montiel necesita jugar y posiblemente sea titular el próximo. próximo sábado ante Jordania, al igual que Tagliafico. También podría llegar a jugar desde el comienzo Leandro Paredes y Julián Álvarez podría ser titular. Messi le van a preguntar si quiere jugar o no quiere jugar, así que esas son las novedades de la selección argentina. Les agradezco a Fernando de Resistencia, a Juan de Jujuy, a Miguel de Nogoyá, Entre Ríos, a Julio de Gualeguay, a Oscar de Del Viso, a Diego de La Paz, Canelones, Uruguay, también a Antuco, a toda la gente que se ha comunicado. No puedo leer los mensajes, simplemente los menciono porque nos quedamos sin tiempo. Gracias a compañeros, nada más. Mañana seguimos en Nacional a las 7 de la tarde. Chau.
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6: Las 8 de la noche en la República Argentina.
7: La Cámara de Diputados debate mañana el Super Rigi.
6: El proyecto libertario busca dar sustentabilidad a 30 años para inversiones de más de $1,000 millones, al que no podrán sumarse los Rigi vigentes.
7: El oficialismo también intentará la sanción definitiva del proyecto de pago a dos fondos buitre por bonos del año 2001... que suman $171 millones.
6: Hoy el dólar oficial quedó en 1.490 pesos y el paralelo superó la barrera de los 1.500 para cerrar en la City porteña en 1.505 pesos por unidad.
7: Preparan las fogatas de San Juan en varias provincias.
6: En Mendoza, San Juan, Misiones y Corrientes se organizan fogones, festivales y actividades con quema de muñecos y ferias gastronómicas para estas celebraciones que cada 23 de junio marcan el inicio del invierno.
7: Más información con Ricardo Tolaba desde Radio Nacional La Quiaca.
8: En el pequeño pueblo de Cochinoca, de más de 400 años de historia, distante a casi 100 kilómetros de La Quiaca, sus pobladores se preparan para la tradicional quema de pecados, que consiste en caminar 3 veces descalzo sobre las brasas ardientes y bendición del agua. 24 de junio a la hora cero, con motivo de la honra a San Juana. Sobre esta celebración en plena puna jujeña, un lugareño dijo lo siguiente.
9: En el 69 ya había quema de pecados, ya conocí. Así que yo siempre paso también la brasa, que tienes fe y hay que pedir algo, hay que pedir que te cures todo y te va bien.
6: El tránsito con Ernesto Arriaga.
10: A esta hora se normaliza la General Paz, mano a Puente La Noria. Máxima 40 kilómetros por hora en estos momentos. Por otra parte, toda la autopista Buenos Aires-La Plata con bastante tránsito y sin demoras a La Plata, Quilmes y Bernal. Aro Parque de Seis opera con normalidad, subtes a horario.
7: Rige una alerta amarillo por nevadas en casi todo el territorio de Chubut y el oeste y zona cordillerana de Santa Cruz y Río Negro.
6: En Santiago del Estero, donde nos escuchabas por AM 1130, la temperatura es de 14 grados, el cielo está despejado.
7: Aquí en Buenos Aires, a esta hora, cielo ligeramente nublado, 9 grados y medio a la temperatura, humedad 65%.
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Es la hora 26 minutos. Bienvenidos a la noche de Radio Nacional San Martín de los Andes. Los acompañaremos desde este momento y hasta pasadas las 22 horas aquí por nuestra querida Radio Nacional San Martín de los Andes.

4 grados 4 décimos la actual temperatura, la sensación térmica 3 décimas de grado bajo cero. Fría noche, parecida a la de ayer. En estos momentos tenemos 62% de humedad, presión 930.3 hectopascales, viento del oeste a 26 kilómetros, visibilidad 15 kilómetros, con cielo mayormente nublado. Ahora, en unos minutos más, como decimos habitualmente, vamos a compartir con ustedes el pronóstico para los próximos días, para lo que resta de esta noche y también estos próximos días de cara al fin de semana que se avecina. Pero como es habitual, abrimos con música y Soda Stereo. Sonando en vivo con La Ciudad de la Furia.

El recuerdo de Gustavo Cerati, por supuesto, y Soda Stereo en vivo haciendo una de sus canciones más conocidas, de las tantísimas, por supuesto, que tiene Soda Stereo, que es La Ciudad de la Furia. Continuamos aquí con más música. Vamos a recordar ahora una banda, también podemos decir pionera, del rock nacional. Estamos hablando de Aquelarre, que se formó allá por 1971 y estuvo vigente hasta 1977. Y finalmente, tras la separación, a partir, bueno, de la partida de algunos de los músicos, de los integrantes, no solamente de la banda, sino también del país, en 1999 tuvieron una reunión que volvió a convocarlos, y de allí trabajaron en algunas presentaciones y un álbum. Aquelarre, podemos decir, es una banda que se formó a partir de la separación de Almendra, la otra gran banda que pionera del rock, ¿no? Con Luis Alberto Spinetta, particularmente Delmiro Molinari, Rodolfo García y Emilio Del Guercio. Esa era la conformación de Almendra. Bueno, tras la separación, recuerdan ustedes, Luis Alberto Spinetta formó Pescado Rabioso y Emilio Del Guercio, quien tocaba el bajo y cantaba en Almendra junto al baterista Rodolfo García, que también hacía voces, conformaron junto a Héctor Stark, un guitarrista que por aquel entonces tenía un proyecto que se llamaba Héctor Stark Trio, junto a Black Amaya, que baterista que después formó parte de Pescado Rabioso, y Machi Rufino, que tocaba el bajo y posteriormente formó Invisible, ambos con Luis Alberto Spinetta. Bueno, Héctor Stark decidió sumarse al proyecto de Aquelarre. Trabajaron primeramente como un trío, después invitaron a participar a Hugo González Neira, quien había trabajado junto a Lito Nevia, Hugo González Neira en los teclados. Desde ese momento, a partir de algunas presentaciones, ya quedó conformada la banda como Aquelarre, donde, bueno, se distinguía particularmente la voz de Emilio Del Guercio, que, bueno, evocaba mucho de los momentos de Almendra, pero también el sonido era distinto, porque Héctor Stark tenía un sonido muy diferente al de Edelmiro Molinari, y el teclado aportado por González Neira le daba un toque también muy característico del blues. Así que una formación realmente muy buena, con unos temas bárbaros, tenían un par de discos extraordinarios que de hecho no solamente tuvieron muchísimo éxito aquí en la Argentina, sino aparece por allí en algún momento, por ahí si lo buscan en YouTube, una presentación que tuvieron en España allá por el 1975, si mal no recuerdo, una muy buena presentación. Es una en un canal, pero muy bien para la época, muy bien televisada, con un muy buen sonido, donde ahí se los podía realmente disfrutar en vivo a estos grandes músicos. Bueno, vamos a, luego de esta introducción un poco larga, pero bueno, la idea era presentar entonces, como les decía, a Aquelarre. Vamos a escucharlos ahora, Aquelarre, con un trabajo de un disco que se llamó Brumas, de los comienzos allá. Vamos a escuchar de ese álbum el tema Milagro de Pueblo.

Y así sonaba Aquelarre con Milagro de Pueblo, de uno de sus trabajos de los comienzos, que se llamó Brumas. Y les comentaba que en 1998 tuvieron un regreso a los escenarios en la Argentina, luego de casi 11 años de separación. No, casi 20 años, 19 años de separación. Y en esa oportunidad, todos los integrantes, ¿no? Emilio del Guercio como voz líder y bajo, Rodolfo García en batería y voz, Héctor Stark en guitarra y voz, y Hugo González Neira en teclados y voz, realizaron unas presentaciones en vivo en el Teatro Presidente Alvear de Buenos Aires. Y de esas presentaciones surgió un álbum justamente con la mayoría de los temas que interpretaron en estos recitales. El álbum se llamó Corazones del Lado del Fuego, y donde, bueno, además de presentar algunos temas nuevos, por supuesto, realizaron algunos de los clásicos de sus discos de la década del 70. Uno de ellos, quizás el tema más conocido de Aquelarre, que era Violencia en el Parque, paradójicamente era un tema que no integraba ninguno de los álbumes que habían editado, sino que formaba parte de un disco simple que justamente había sido muy exitoso en los años 70, pero no había sido incluido en los discos posteriores. Y esto tenía que ver particularmente, bueno, con que era un tema que era prohibido en ese entonces. Estamos hablando en mediados de los 70, en plena dictadura militar. Así que solamente se podía escuchar, lo conseguían por ahí, alguien que había tenido el simple. Bueno, esto 20 y pico años después, bueno, en el vivo nada más ni nada menos, volvieron a interpretarlo y quedó registrado en este álbum del año 1999, recopilación de las presentaciones de Aquelarre en el Teatro Presidente Alvear, de Violencia en el Parque, que vamos a escuchar en este mismo momento.

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Continuamos aquí con la noche de Radio Nacional San Martín de los Andes. Vamos con lo prometido porque vamos con el pronóstico del Servicio Meteorológico Nacional. Les recordamos, en estos momentos 4 grados 4 décimos de temperatura, una décima de grado sobre cero la sensación térmica, 62% la humedad, 930.6 hectopascales la presión, el viento del oeste a 23 kilómetros en la hora, visibilidad 15 kilómetros con cielo mayormente nublado. Para mañana tendremos probabilidad de nevadas en las zonas altas en la madrugada y en la mañana. Para la tarde tornarse una jornada ventosa y a la noche con cielo mayormente nublado. 1 grado de mínima, 8 grados de máxima. Para el jueves, condiciones bastante parecidas. Tendremos cielo mayormente nublado, 1 de mínima, 7 de máxima. La probabilidad en la noche del jueves de alguna nevada también en la zona alta. Esta se prolongaría hasta la madrugada y parte de la mañana del día viernes, con 2 sobre 0 de mínima y 7 grados centígrados de máxima. Por la tarde-noche tendremos cielo mayormente nublado. Y entramos al sábado con mejores condiciones, por lo menos. Cielo mayormente nublado, con frío va a estar, 3 bajo cero de mínima y solamente 3 grados de máxima. Y el domingo, condiciones bastante parecidas, 2 bajo cero de mínima, 6 grados centígrados de máxima. Bueno, el pronóstico para los próximos días, a esta hora de la noche, del Servicio Meteorológico Nacional. Recordamos, tendremos en el día de mañana alguna probabilidad de nevada en la zona alta, 1 grado sobre cero de mínima, 8 grados de máxima. Y vamos a seguir con la música para escuchar ahora a Divididos, de un muy buen trabajo, donde se reúnen junto a músicos invitados, como por ejemplo Ricardo Vilca, para hacer este lindo tema, muy lindo tema, con aire de música del altiplano, que es Huanuqueando.

Era Divididos en vivo haciendo esta versión de Guanuqueando junto a músicos de el altiplano, como entre otros, entre los que estaban allí, el charanguista Ricardo Vilca. Vamos a escucharlos ahora a Divididos, ya con otra también de sus creaciones, A la Delta.

Y así pasaba Divididos con Ala Delta. Seguimos aquí cuando faltan 9 minutos para llegar a las 21. Ahí llegarán las noticias de Buenos Aires con la síntesis informativa. Hacia ese momento vamos a acercarnos escuchando a esta banda donde fue su alma mater, Ricardo Iorio, alma de heavy rock, bien argentino, bien de Buenos Aires, alma fuerte. Escuchamos el primero de los temas, Tú eres su seguridad.

Era el más fuerte con la voz y la presencia de Ricardo Iorio con Tú eres su seguridad. Y nos vamos acercando a las 21 a las noticias con otro tema más de Alma Fuerte, Toro y Pampa.

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1: Las 9:00 p.m. en la República Argentina.
2: Suba de salarios, el INDEC, los sueldos subieron 3,5% en abril frente a una inflación del 2,6%.
1: El Instituto Nacional de Estadística y Censo señaló que hubo una mejora del 0,85% del poder adquisitivo tras caer desde septiembre de 2025.
2: A esta hora, en este instante, habla el presidente de la Nación, Javier Milei.